0: dirigidas por el espíritu? Un gran presidente de Estaca me contó de una reunión de consejo de Estaca donde analizaban un problema difícil. Hubo un momento en que se dio cuenta de que la presidenta de la primaria no había hablado. Así que le preguntó si tenía alguna impresión. Pues, sí, la tengo, dijo. Y entonces compartió una idea que cambió totalmente el rumbo de la reunión. El presidente de Estaca me dijo, cuando ella habló, el Espíritu me testificó que ella le había dado la voz a la revelación que habíamos estado buscando en el consejo. Mis queridas hermanas, sea cual sea su llamamiento, sin importar sus circunstancias, necesitamos sus impresiones, sus reflexiones y su inspiración. Necesitamos que hablen sin reservas y den su opinión en los consejos de barrio y de Estaca. Necesitamos que cada hermana casada se exprese como una compañera que contribuye en una forma total al unirse con su esposo para gobernar a su familia. Casadas o solteras, ustedes, hermanas, poseen capacidades singulares y una intuición especial que han recibido como dones de Dios. Nosotros, los hermanos, no podemos reproducir la influencia sin igual que tienen ustedes. Sabemos que el acto culminante de toda la creación fue la creación de la mujer. Necesitamos de su fortaleza. Los ataques contra la iglesia, su doctrina y nuestra manera de vivir van a aumentar. Debido a ello, necesitamos mujeres que tengan entendimiento sólido de la doctrina de Cristo y que lo usen para enseñar y ayudar a criar a una generación resistente al pecado. Necesitamos mujeres que puedan detectar el engaño en todas sus formas, mujeres que sepan cómo acceder al poder de Dios que pone a disposición de los que guardan sus convenios, y mujeres que expresen sus creencias con confianza y caridad. Necesitamos mujeres que tengan la valentía y la visión de nuestra madre Eva. Mis queridas hermanas, nada es más crucial para su vida eterna que su propia conversión. Son las mujeres convertidas y que guardan sus convenios, entre ella mi querida compañera Wendy, cuyas vidas rectas se destacarán cada vez más en un mundo que se deteriora y quienes, por ello, serán consideradas singulares y diferentes al hacerlo de una manera feliz. Así que, hoy, suplico a mis hermanas de la Iglesia de Jesucristo de los Santos de los Últimos Días que den un paso al frente, como nunca antes ocupen sus puestos en el hogar, en la comunidad y en el reino de Dios que les corresponden y que son necesarios. Les suplico que den un cumplimiento a la profecía del presidente Kimball y les prometo, en el nombre de Jesucristo, que al hacerlo, el Espíritu Santo magnificará su influencia de un modo sin precedentes. Doy testimonio de la realidad del Señor Jesucristo y de su poder redentor, expiatorio y santificador. Y como uno de sus apóstoles, les doy las gracias, mis estimadas hermanas, y las bendigo para que se eleven a su poder, a su pleno potencial, para que cumplan la medida de su creación, conforme caminamos hombro con hombro en esta obra sagrada. Juntos, ayudaremos a preparar el mundo para la segunda venida del Señor. De eso testifico como su hermano. En el nombre de Jesucristo. Amén.
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Iniciamos este programa con la versión de Daniel Gathrop del himno de ferviente oración Santos Avanzad. Ahora escucharemos el consuelo del Salmo 23, expresado en el tierno himno folclórico Mi pastor saciará mi sed.

Ahora Clay Christiansen interpretará al órgano del tabernáculo su versión del tema Sentimiento Matutino, de la música complementaria de Edvard Grieg para Peer Gynt.

Miembros de la orquesta de la manzana del templo se unirán al coro para deleitarnos con Jehová es mi fuerza y mi escudo, de Paul Lettington Wright, himno del siglo XVIII basado en textos del predicador John Wesley.

Tres madres conversaban sobre sus respectivas familias. Dos de ellas elogiaban los talentos y los logros de sus hijos. Uno de ellos había recibido una beca deportiva y la hija de otra de las madres era la más aplicada de su clase. El hijo de la tercera no tenía tales logros, pero la madre estaba serena y se veía feliz por el éxito de los otros dos jóvenes. Se oía casi tan orgullosa de ellos como lo estaban sus propias madres. Cuando se le preguntó más tarde por qué no sentía celos, dijo simplemente que era más fácil celebrar que competir. Ella también quería que su hijo tuviera éxito, pero sabía que la victoria de otros no representaba un fracaso para él. Confiaba en que su hijo sobresaldría a su propia manera y en su propio momento. Una clave para vivir con satisfacción es saber olvidarse de uno mismo y alabar los logros de los demás. Es natural sentir algo de envidia por el éxito de otra persona, como si su éxito cancelara el nuestro. Pero en realidad, la vida es una montaña rusa, y todos tenemos altibajos. Cuando recordamos y atesoramos nuestros propios valores y crecimiento, nos damos cuenta de que no cambiaríamos de lugar con nadie. Cuando tenemos la motivación correcta en nuestro propio corazón, podemos felicitar a otros por su buen trabajo o su buena fortuna. Esa generosidad también es más fácil cuando adoptamos la actitud de aquella madre. Si logramos considerar a otros con un sentimiento de amor casi paternal, podremos regocijarnos por sus logros, así como el jardinero se regocija por las hermosas flores que brotan en el jardín. Y descubriremos que nos habremos rodeado de ganadores que nos inspiran en lugar de amenazarnos. Se ha dicho que una de las características de la verdadera grandeza es la habilidad de desarrollarla en los demás. Si nos dedicamos a realzar lo mejor en otras personas, cuando ellas sobresalgan, será para nosotros un éxito personal.

El coro cantó el enérgico espiritual afroamericano titulado Permíteme volar, con arreglos de Robert de Comier. El solista fue Scott Miller. Para concluir, escucharemos una versión del Salmo 100 con la melodía de un himno del siglo XVI, a todos los habitantes de la tierra.

0: Nuevamente partimos desde el amparo de los collados eternos. Que la paz les acompañe en este día y siempre. De este modo concluimos el programa número 4226, continuando el 82º año de esta tradicional transmisión desde la manzana del Templo de Salt Lake City. Mac Wilberg dirigió el coro con Clay Christiansen al órgano. Las palabras de inspiración estuvieron a cargo de Omar Canals. Dentro de 7 días, volveremos con otro programa de música y palabras de inspiración desde Salt Lake City, Utah.
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2: La última palabra. ¿Cómo evitar el engaño? Por el Elder Gary E. Stevenson, del Quórum de los 12 Apóstoles. Hace años, durante una visita al tío abuelo Grover, nuestros dos pequeños querían ir afuera a jugar. El tío Grover les dijo: «Tengan cuidado, hay muchos zorrillos afuera». Los chicos enseguida salieron a jugar. De camino a casa pregunté: «¿Vieron algún zorrillo?». Uno de ellos respondió: «No, no vimos ningún zorrillo, pero sí vimos un gatito negro con una raya blanca en el lomo». Los niños ignoraban que habían visto un zorrillo. Se trata de un relato de identidad equivocada, en que se supone que lo real es otra cosa. Muchas personas hoy en día hacen frente a ese mismo problema a una escala mucho mayor. Satanás, el padre de las mentiras y el gran engañador, desea que cuestionemos las cosas como realmente son e ignoremos las verdades eternas o que las reemplacemos con algo que parezca más placentero. Él ha pasado milenios practicando la habilidad de persuadir a los hijos de Dios a creer que lo bueno es malo y que lo malo es bueno. El Señor ha proporcionado una manera para que resistamos los desafíos y las tentaciones, muchos de los cuales son el resultado directo de las influencias engañosas del adversario y de sus ataques. La manera es sencilla. Dios se comunicó con profetas en épocas pasadas y les dio mandamientos diseñados para guiar a sus hijos hacia la felicidad en esta vida y la gloria en la venidera. Dios continúa dando mandamientos a nuestro profeta viviente hoy en día. La obediencia a los mandamientos que se le dan a nuestro profeta es la clave, no solo para evitar la influencia del engañador, sino también para tener gozo y felicidad duraderos. Sin embargo, el adversario procura engañarlos a ustedes. Disfraza las consecuencias destructivas de las drogas ilícitas o el consumo de alcohol, y en cambio sugiere que darán placer. Nos sumerge en los diversos elementos negativos que pueden existir en las redes sociales, y gozo y felicidad duraderos. Sin embargo, el adversario procura engañarlos a ustedes.

0: camufla otros contenidos oscuros y dañinos que se encuentran en línea, tales como la pornografía, los evidentes ataques a los demás mediante el ciberacoso y la desinformación a fin de causar duda y temor en el corazón y la mente. Ruego que conozcamos los engaños de Satanás por lo que son. Debemos continuar siendo fieles y estando alerta, porque esa es la única manera de discernir la verdad y de escuchar la voz del Señor por medio de sus siervos. A medida que obedezcamos los mandamientos del Señor, siempre se nos conducirá por el camino correcto y no seremos engañados. Tomado de un discurso de la Conferencia General de octubre de 2019.
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2: En los ojos y en los corazones de muchas personas del mundo actual, se delata la existencia de la duda, el miedo y la desesperanza. Gran parte de la inseguridad del mundo ha entrado en nuestros hogares y vidas personales. Sin importar nuestra edad o circunstancias, todos tenemos la necesidad de saber que existen posibilidades presentes y de albergar esperanza en el futuro. Escuchen las palabras de Mormón. ¿No sabéis que estáis en las manos de Dios? ¿No sabéis que Él tiene todo poder? Las manos tienen simbolismo. En hebreo, por ejemplo, el término yad es el que con más frecuencia se usa para decir mano, y también tiene un significado metafórico de poder y fortaleza. La mano extendida de nuestro profeta viviente, el presidente Gordon B. Hinckley, fortalece y edifica a todas las personas en el mundo. En las Escrituras aparecen varias referencias a la mano del Señor. Sus poderosas manos crearon mundos, pero aún así son tan suaves como para bendecir a los pequeñitos. Consideren las palabras de Juan para describir al Salvador resucitado y glorioso. Cuando le vi, él puso su diestra sobre mí, diciéndome, «No temas». Yo soy el que vivo y estuve muerto, mas he aquí que vivo por los siglos de los siglos. Cuando Él posa su mano sobre nosotros, podemos, al igual que Juan, vivir en Él. Hace 24 años, nuestro hijito recién nacido estaba hospitalizado en cuidados intensivos mientras luchaba entre la vida y la muerte. Porque había nacido prematuro, los pulmones no se le habían terminado de formar. Cada respiro se convertía en una lucha desesperada. Era muy pequeñito y tenía muchas ansias de vivir. Siendo padres jóvenes, mi valerosa y siempre fiel esposa Jan y yo oramos para que el Señor extendiera su mano y ayudara a nuestro bebé a seguir respirando. Al meter mi mano temblorosa en el pequeño hueco de la incubadora, me sentí muy poco preparado. Me sentí sin poder. Tomé la pequeña pero perfecta manita de nuestro recién nacido y sentí una poderosa conexión espiritual que jamás olvidaré. Para darle una bendición, le coloqué dos dedos de cada una de mis manos en la diminuta cabecita. Sabíamos que su experiencia terrenal estaba en manos del Señor, no en las nuestras ni en las de los médicos. Fue entonces que me di cuenta, con humildad, que mis manos temblorosas tenían un poder y una autoridad superiores a lo mío. Mis dedos, posados sobre su cabecita, representaban las manos y el poder de Dios sobre nuestro hijo. Tras la bendición, en un momento de paz emocional junto a la incubadora, mi compañera eterna y yo nos miramos y sentimos el espíritu de

0: una esperanza y un consuelo renovados a raíz de la fe en el Señor Jesucristo y en los efectos personales de su expiación. Fue un testimonio poderoso del amor de Jesucristo por un Hijo que acababa de dejar su presencia. Nos sentimos entonces más preparados para aceptar su voluntad en cuanto a nuestro Hijo. Fue como si las propias manos del Salvador hubieran brindado la ayuda respiratoria esencial que le permitió a nuestro Hijo respirar. Con cada respiro y con cada mejoría adicional, expresamos gratitud en oración. Hoy, nuestro hijo ya saludable y nosotros, sus padres en deuda, seguimos estando muy agradecidos a las manos dispuestas del Salvador. Junto con las divinas promesas de levantarse en la mañana de la primera resurrección para heredar tronos, reinos, principados, potestades y dominios, también se promete toda altura y toda profundidad. Sí, todos atravesamos momentos de dificultades y angustias, y a veces son tan difíciles de sobrellevar que tenemos ganas de darnos por vencidos. En ocasiones damos pasos inseguros, nos sentimos desalentados y buscamos ayuda desesperados. Elder Holland nos recuerda que el símbolo de la copa que no puede pasar representa una copa que nos llega a nosotros al igual que el Salvador. Nos llega con mucha menos fuerza, en mucho menor grado, pero nos llega con suficiente frecuencia como para enseñarnos que debemos obedecer. Todos tenemos la necesidad de saber que podemos seguir gracias a los hechos poderosos de Jehová. Podemos posar nuestra mano en la de Él y sentiremos que su presencia alentadora nos eleva a alturas que no podríamos lograr por cuenta propia. Marcos nos cuenta lo ocurrido cuando un padre angustiado acudió a Jesús con su hijo enfermo. Jesús, tomándole de la mano, le enderezó y se levantó. Debemos confiar en el Señor. Si nos entregamos a Él plenamente, nuestras cargas nos serán quitadas y nuestros corazones serán consolados. Hace poco, el Elder Scott brindó este consejo: confía en Dios. No importa cuán difícil sea la circunstancia, tu tranquilidad, tu convicción en las respuestas sobre problemas desconcertantes y tu gozo final dependen de tu confianza en el Padre Celestial y en su Hijo Jesucristo. ¿Cómo aprendemos a confiar? ¿Cómo aprendemos a extender la mano y a conectarnos al consuelo que el Señor ofrece? El Señor le dio instrucciones claras a José Smith. Aprende de mí y escucha mis palabras. Camina en la mansedumbre de mi espíritu y en mí tendrás paz. Ora siempre y derramaré mi espíritu sobre ti. Hay cuatro claves aquí: aprender, escuchar, procurar obtener el Espíritu y orar siempre. El presidente Thomas S. Monson nos recuerda que la mano del Salvador siempre está dispuesta. Adoradas son las manos que salvan, sí, las manos de Jesús el Cristo, el Hijo de Dios. Con su mano llama a la puerta de nuestro entendimiento. Hace poco, nuestra hija y nuestro yerno se preparaban para gozar de una velada juntos. Estaban tan apurados para estar listos y darle unas últimas instrucciones a la niñera, que recién cuando estaban a punto de salir, advirtieron el semblante triste de uno de los hijos y las lágrimas en los ojos del otro. Se dieron cuenta que los hijos estaban preocupados porque papi y mami se iban. Así que los padres juntaron a los cuatro preciados niños a su alrededor y el papá les pidió que les mostraran las manos. Las ocho manitas quedaron extendidas frente a ellos. Mamá y papá procedieron a besar cada mano y a decirles a los niños que cuando los extrañaran o estuvieran asustados o necesitaran amor, podían llevarse las manos a las mejillas y sentir la presencia de mami y papi. Se quedaron muy contentos, y cuando nuestra hija y nuestro yerno salieron, vieron a sus cuatro hijitos parados del otro lado de la ventana, sonriendo y con las manos en las mejillas. Así como los pequeñitos confían, cada uno de nosotros debe tener la misma confianza sin reservas que tiene un niño. Debemos recordar que somos hijos de Dios y que nos ama mucho. Si realmente comprendemos quiénes somos, tendremos una fuente inagotable de esperanza y consuelo. Jamás podremos llegar a la meta final de la carrera que tenemos por delante sin colocar nuestra mano en las del Señor. Hace años, nuestra única hija decidió competir en una maratón. Junto a algunas amigas, se preparó y esmeró con mucho afán. Fue una carrera difícil en la que tuvo ganas de darse por vencida, pero siguió adelante, concentrándose en un paso a la vez. Al acercarse a la mitad del trayecto, escuchó a alguien y a sus espaldas le gritó: "Ciego pasando a mano izquierda". Miró hacia su lado y vio a un señor ciego que la pasaba sin soltar la mano de otro señor. Ambos competían en la carrera. Cuando la pasaron, ella vio con cuánta firmeza el señor ciego se aferraba a la mano de su amigo. A pesar de las exigencias físicas que sentía, se fortaleció al ver a estos dos caballeros pasarla tomados de la mano. El que veía iba motivado por su amigo ciego, y el que sufría de ceguera dependía de la mano de su amigo. Nuestra hija entendía que el ciego jamás podría llegar a la meta final por sí solo. Se sintió inspirada por la confianza del ciego y el dedicado afecto del amigo. De igual manera, el Salvador extiende su mano a cada uno para que no tengamos que correr solos. Para quienes de vez en cuando tambalean o tropiezan, Él está presente a fin de hacer que recobren el equilibrio y se fortalezcan. Al acercarnos a la meta final, Él está allí para salvarnos, y es por todo esto que dio su vida. Piensen en las heridas de sus manos. Sí, sus manos gastadas, a saber, sus manos de carne desgarrada y sacrificio físico. Son estas las que dan a nuestras propias manos más poder y dirección. El Cristo herido es el que nos guía a través de los momentos difíciles. Es el que nos carga cuando necesitamos más aire para respirar, o una dirección en la que andar, o incluso más valor para seguir adelante. Si guardamos los mandamientos de Dios y caminamos llevados de la mano por Él en sus senderos, seguiremos adelante con fe y jamás nos sentiremos solos. Confíen en su promesa de vida eterna y permitan que la paz y la esperanza les acompañen. Al conectarnos al autor de la paz, a su amor perfecto y redentor, podemos llegar a experimentar la veracidad de la promesa de Isaías: "Yo, Jehová, soy tu Dios, quien te sostiene de tu mano derecha y te dice: no temas, yo te ayudo". Testifico de Jesucristo, nuestro Redentor y Salvador viviente. Testifico que Él vive y nos extiende su amorosa mano a cada uno. En el nombre de Jesucristo. Amén.
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2: Solo para la versión digital. La paz y el gozo, no el dolor, dominaron mi corazón. ¿Por qué? Por Karma Lee Carl Ellingson. Durante los últimos días de mi esposo y después de su muerte, hallé paz por medio de Jesucristo. No comprendía la angustia que sentiría durante las 5 semanas en que vi a mi esposo John morir lentamente de hambre a medida que disminuía su capacidad para comer. Tampoco comprendía cómo mi dolor se vería mitigado por la paz y el gozo que llenaron nuestro hogar a medida que se acercaba su muerte. Problemas de salud y un declive continuo. Durante más de una década, la enfermedad de Parkinson le había robado gradualmente a John su movilidad, claridad en el habla e independencia. Observaba con tristeza cómo él sufría, no solo con cada nueva pérdida que la enfermedad de Parkinson le infligía, sino también a causa de dos ataques cardíacos, dos cirugías de manguito rotador y dolor constante por otras dolencias. Con el tiempo, John llegó a depender de mí para moverse, alimentarse, vestirse y ducharse. Al final, los músculos de la boca y la garganta dejaron de funcionar y no podía tragar alimentos ni líquidos sin aspirarlos. En marzo, su médico nos dijo que John tenía dos opciones. Una, que le colocaran una sonda de alimentación, la cual podría prolongar la vida de John unos meses más, pero que requeriría que se quedara mayormente en la cama. O dos, dejar que John continuara sin la sonda de alimentación y sobrellevara las dificultades que sobrevendrían al no poder comer. El médico dijo, «Es tu vida. Tú debes tomar la decisión. ¿Qué quieres hacer?» Con calma y con notable claridad, John respondió, «Sin sonda». Comencé a llorar cuando salimos del consultorio del médico. Acudieron a mi mente recuerdos de palabras y acciones recientes de John, que dejaban en claro que él sabía que esto se acercaba y que ya lo había aceptado. Mi amor por John me llevó a apoyar su decisión. Yo creía que sabía lo que eso significaba. En realidad, no lo sabía. Tampoco sabía cómo la gratitud aliviaría mi dolor. El poder de dar gracias. Durante su vida, John había amado las palabras de Primera de Tesalonicenses, capítulo 5, versículo 18. Dad gracias en todo. Antes de las oraciones a la hora de comer, por ejemplo, John nunca le pedía a nadie que diera la bendición. En vez de ello, siempre decía, «Demos gracias». John sabía que la gratitud era esencial para la felicidad. También sabía, como prosigue el resto de este versículo de Tesalonicenses, acerca de la gratitud. Porque esta es la voluntad de Dios para con vosotros en Cristo Jesús. John reconoció que la muerte es parte del plan de Dios, y que para él la muerte estaba cerca, pero continuó fiel en Cristo con gratitud. Después de salir del consultorio médico, John y yo convocamos a un consejo de familia. Nuestra familia que vivía lejos se unió a nosotros por medio de una videoconferencia. Comenzamos con una oración. Entonces, mientras sostenía la mano de John, les comuniqué su decisión y lo que el médico nos dijo que sucedería. Hablé de la paz que ambos sentíamos y le recordé a nuestra familia los sentimientos reconfortantes que todos habían experimentado durante meses. Todos nosotros, incluso los nietos, nos dábamos cuenta de que a papá, como le llamaban a John, no le quedaba mucho tiempo de vida. Le dimos gracias a Dios por habernos hecho saber a todos que el tiempo con John era breve y por darnos la oportunidad de prepararnos emocionalmente. Unas semanas antes de ese día, nuestro hijo Spencer le había preguntado a John qué pensaba en cuanto a morir. John había respondido, «He vivido una buena vida y sigo intentando hacerlo. Estoy agradecido por mi vida. Mientras Karma Lee esté a mi lado, no estoy deseoso de morir, pero tampoco tengo miedo». John estaba preparado y debido a ello, se sentía en paz. Preparación para la pérdida. Nos sentamos en el consejo de familia con dolor en el corazón y con lágrimas en los ojos, pero también sentíamos paz. Le preguntamos a John si tenía algún último deseo. Él nos miró con amor y anhelo en los ojos. Entonces, aunque durante semanas solo había hablado en susurros, dijo una palabra con claridad. «Templo». Sus hijos respondieron de inmediato. «Lo haremos realidad, papá». Nuestro consejo de familia terminó con nuestros hijos varones, que estaban con nosotros en persona, dándonos a John y a mí una bendición del sacerdocio. Cuando me pusieron las manos sobre la cabeza, me invadió la gratitud. Sentí calidez, como la de un abrazo amoroso. Sabía que Dios nos ayudaría a superar los desafíos que teníamos por delante. Él mitigaría el dolor y nos ayudaría a encontrar gozo. Eso es exactamente lo que sucedió. Pronto asistimos nuevamente al templo. Nuestros hijos ayudaron a John durante la sesión de investidura. Yo estaba muy agradecida. El Espíritu Santo llenó nuestros corazones. A medida que la condición de John empeoraba, él y yo continuábamos nuestra práctica de comenzar y terminar cada día con oraciones de gratitud. Al hacerlo, descubrimos que el dolor no nos abrumaba a nosotros ni a nuestra posteridad. Cada uno de ellos tuvo oportunidades de abrazar a papá y expresarle su amor y gratitud. Encontramos momentos de gozo. La paz penetró en el corazón de nuestra posteridad y de otras personas que nos visitaron, fortaleciéndolos y mitigando su dolor también. Sin embargo, a pesar de la paz que prevalecía en nuestro hogar, al ver a mi animado y sumamente activo esposo deteriorarse y perder 23 kilos en un mes, fue desgarrador. A altas horas de la noche del 21 de abril, John estaba acostado en la cama. Estaba rodeado de sus hijos y de mí. Percibimos que su espíritu partiría de su cuerpo en cualquier momento. Yo estaba a su lado sosteniendo su mano y susurrando palabras de amor y gratitud por nuestra vida. Le agradecí el ejemplo inspirador que había dado al responder a sus aflicciones, volviéndose al Señor con fe y gratitud, y lo besé. En cuestión de segundos, se había ido. Sentimientos de paz y gozo. Después de que se llevaron el cuerpo de John, la familia se reunió en nuestra casa. Nos brotaron lágrimas al expresar nuestro agradecimiento por el fin del sufrimiento terrenal de John. Surgieron palabras de gratitud de mi boca al pensar en las muchas tiernas misericordias que el Padre Celestial nos había concedido. Dios me había permitido cuidar de John en nuestro hogar, a pesar de que yo misma tenía problemas físicos, los cuales, de hecho, requerirían varias cirugías poco después de que John muriera. Mientras hablábamos, sentí consuelo al expresar mi agradecimiento por las promesas eternas de nuestros convenios del templo. Les dije a mis hijos que sentía como si Johnny me estuviera abrazando, confirmando lo que estaba diciendo cuando expresé gratitud. ¡Qué gozoso sentimiento! Le recordé a mi familia las palabras del presidente Russell M. Nelson en noviembre de 2020. El poner en práctica la gratitud quizá no nos libre de sentir pesar, enojo o dolor, pero puede ayudarnos a mirar hacia adelante con esperanza. De repente sentí un abrazo celestial tan fuerte que me sobrecogió. También sentí que John estaba bien y feliz, y que yo también debía estarlo. En ese momento me prometí a mí misma y a mi amor que lo sería. Al pasar las semanas, me maravillaba que, con frecuencia, la paz y el gozo, no el dolor, dominaran mi corazón. Reflexionaba sobre la razón. Un día, decidí investigar las palabras de nuestros profetas y apóstoles relacionadas con el dolor y la gratitud. Ellos confirmaron la conclusión a la que ya había llegado, que había sido fortalecida por el poder consolador de Jesucristo y su expiación, junto con mi gratitud. El título de un artículo de la revista Liaona de 2005 del presidente Thomas S. Monson me impresionó profundamente. Se llamaba El profundo poder de la gratitud, y en este artículo el presidente Monson señalaba: Dios, en su misericordia infinita, no permite que los acongojados seres queridos abriguen dudas. Él ha dado la verdad, Él inspirará una búsqueda hacia lo alto y sus extendidos brazos nos estrecharán. Jesús prometió a todos y a cada uno que sufre, no os dejaré huérfanos, vendré a vosotros. Me di cuenta de que yo había estado experimentando el consuelo y el abrazo de Dios. Eran profundos y poderosos. Me permitían mirar la fotografía de John cada mañana y sonreír mientras pronunciaba «gracias» a él y a Dios. El Elder Dieter F. Uchtdorf del Quórum de los Doce Apóstoles ha descrito perfectamente lo que experimenté. Cuando somos agradecidos a Dios en nuestras circunstancias, podemos sentir una serena paz en medio de la tribulación. En la angustia, podemos elevar nuestro corazón en alabanza. En el dolor, podemos regocijarnos en la expiación de Cristo. En el frío del amargo dolor, podemos sentir la cercanía y la calidez del abrazo de los cielos. Esas bendiciones eran lo que había sentido a los pocos minutos de la muerte de John y en los días posteriores. Estoy agradecida por la paz en mi corazón y por la forma en que siento continuamente el abrazo de Dios. No quiero perder nunca esos sentimientos, así que sigo expresando gratitud diariamente por mis experiencias sagradas, por el conocimiento del Evangelio que me acerca más a Jesucristo, por el consuelo fortalecedor que Él y su expiación hicieron posible, y por una perspectiva eterna y la esperanza de pasar la eternidad con mi Johnny.
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4: Hermanas, es un gozo tan grande poder estar juntas en esta sesión. Imaginen que van al mercado para comprar un artículo. Si ella le da al cajero más de lo que cuesta el cajero le va a dar el cambio. El rey Benjamín enseñó a su pueblo en cuanto a las bendiciones que recibimos de nuestro Salvador Jesucristo. Él creó los cielos y la tierra y toda la belleza que disfrutamos. Mediante su expiación, Él proporciona un medio para redimirnos del pecado y de la muerte. Cuando le mostramos nuestra gratitud al vivir con diligencia sus mandamientos, Él nos bendice inmediatamente, lo que nos deja siempre en deuda. Nos da mucho más de lo que podríamos darle a cambio. Entonces, ¿qué podemos darle a Él, quien pagó el precio de nuestros pecados? Podemos darle cambio. Podemos darle nuestro cambio. Puede ser un cambio de pensamiento, de hábitos o de la dirección hacia donde vamos. El Señor nos pide un cambio de corazón a cambio del precio que pagó por nosotros. El cambio que Él nos pide no es para su beneficio, sino para el nuestro. A diferencia de la compradora en el mercado que tomaría el cambio que se le ofrece, nuestro Salvador nos invita a guardar el cambio. Tras escuchar las palabras del rey Benjamín, el pueblo declaró que sus corazones habían cambiado y dijeron, por el Espíritu del Señor Omnipotente, el cual ha efectuado un potente cambio en nosotros, ya no tenemos más disposición a obrar mal, sino a hacer lo bueno continuamente. Las Escrituras no dicen que ellos se volvieron perfectos de inmediato, sino que su deseo de cambiar los condujo a la acción. Su cambio de corazón significó despojarse del hombre o la mujer natural y entregarse al Espíritu para ser más como Jesucristo. El presidente Henry B. Eyring enseñó, la verdadera conversión depende de buscar libremente con fe, esfuerzo y algo de dolor. Entonces el Señor concede el milagro de purificación y cambio. Al combinar nuestro esfuerzo con la capacidad del Salvador, llegamos a ser nuevas criaturas. Cuando era joven, me visualizaba caminando en una senda ascendente y vertical hacia mi meta eterna. Cada vez que hacía o hacía algo incorrecto, sentía que me deslizaba hacia abajo por la senda para comenzar otra vez. Era como caer en aquella casilla del juego para niños, serpientes y escaleras, en la que te deslizas desde arriba del tablero hasta el comienzo del juego. Era desalentador. Pero a medida que comencé a entender la doctrina de Cristo y aplicarla a diario, encontré esperanza. Jesucristo nos ha dado un modelo para cambiar. Él nos invita a ejercer la fe y a arrepentirnos con esa fe y arrepentimiento que efectúan un cambio en nuestro corazón. Al arrepentirnos y volver nuestro corazón hacia Él, obtenemos un deseo de hacer y vivir convenios sagrados. Perseveramos hasta el fin al aplicar estos principios en nuestra vida y al invitar al Señor que nos cambie. Perseverar hasta el fin significa cambiar hasta el fin. Ahora comprendo que no comienzo de nuevo con cada intento fallido, sino que con cada intento continúo mi proceso de cambio. Hay una frase en el lema de las mujeres jóvenes que dice: valoro el don del arrepentimiento y procuro mejorar cada día. Es mi oración que valoremos este don y que busquemos intencionalmente el cambio. A veces los cambios están relacionados con pecados graves, pero casi siempre nos esforzamos por refinar nuestro carácter para alinearnos con los atributos de Jesucristo. Nuestras decisiones ayudarán o entorpecerán nuestro progreso. Los cambios deliberados, pequeños pero constantes, nos ayudarán a mejorar. No se desanimen. El cambio es un proceso que dura toda la vida. Agradezco que el Señor sea paciente con nosotros en nuestra lucha por cambiar. Mediante Jesucristo tendremos fortaleza para hacer cambios duraderos. A medida que nos volvamos a Él, aumentará nuestra capacidad para cambiar. Además del poder de la expiación de nuestro Salvador, el Espíritu Santo nos guiará a seguir esforzándonos. Incluso puede ayudarnos a saber qué cambios necesitamos hacer. También podemos encontrar ayuda mediante las bendiciones del sacerdocio, la oración, el ayuno y la asistencia al templo. Asimismo, familiares y líderes y amigos pueden ayudarnos en nuestro esfuerzo por cambiar. Cuando tenía 8 años, mi hermano Lee y yo jugábamos con los amigos en las ramas de un árbol del vecindario. Nos encantaba estar con ellos bajo la sombra del árbol. Un día, Lee se cayó y se rompió el brazo. Con el brazo roto, le costaba subir al árbol. Pero la vida en el árbol no era la misma sin él. Así que algunos de nosotros lo sosteníamos por detrás, mientras otros tiraban del brazo bueno. Y sin demasiado esfuerzo, Lee estuvo de vuelta en el árbol. Su brazo seguía roto, pero volvió a estar con nosotros, disfrutando de nuestra amistad mientras sanaba. He pensado en esa experiencia como un símbolo de nuestra actividad en el Evangelio de Jesucristo. Bajo las ramas del Evangelio, disfrutamos de bendiciones que traen los convenios. Tal vez algunos se han caído de la seguridad de sus convenios y necesitan nuestra ayuda para volver a la protección de las ramas del Evangelio. Puede ser difícil regresar solos. ¿Podemos acercarlos amablemente un poco y levantarlos un tanto para ayudarlos a sanar mientras disfrutan de nuestra amistad? Si sufren de una lesión debido a una caída, permitan que otras personas les ayuden a regresar a sus convenios y a sus bendiciones. El Salvador puede ayudarles a sanar y cambiar mientras estén rodeadas de aquellos que las aman. Con frecuencia me encuentro con amigos a quienes no he visto en muchos años. A veces me dicen: no has cambiado nada. Cada vez que escucho eso, me avergüenzo un poco, ya que espero haber cambiado con el paso de los años. Ojalá que haya cambiado de ayer para hoy. Espero ser más amable, menos crítica, más compasiva. más rápida para responder a las necesidades de los demás y también más paciente. Me encanta subir las montañas que están cerca de mi casa. A menudo, al andar por el camino, se me mete una piedrecita en el zapato. Tarde o temprano me detengo y sacudo mi zapato. Pero me sorprende lo mucho que me permito caminar con el dolor antes de detenerme para deshacerme de esa molestia. Mientras recorremos la senda de los convenios, en ocasiones se nos meten en los zapatos piedras que adoptan la forma de malos hábitos, pecados o malas actitudes. Cuanto antes las saquemos de nuestra vida, más gozoso será nuestro trayecto terrenal. Conservar el cambio requiere esfuerzo. No puedo imaginar detenerme en el camino para volver a colocar la piedrecita en mi zapato. No quisiera hacerlo, así como una hermosa mariposa no elegiría regresar a su capullo. Testifico que gracias a Jesucristo podemos cambiar.
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5: ¿Cómo viví sin el Libro de Mormón? Por Romeu Flavio Balanga, Luanda, Angola. Mi estudio personal y familiar del Libro de Mormón me ha ayudado a sentir calma, ánimo y esperanza. Hace algún tiempo, un amigo y yo nos postulamos para acceder a un programa de formación académica. Estaba seguro de que me seleccionarían. Cuando salieron los resultados, me desilusionó que seleccionaran a mi amigo y a mí no. Me sentí mal porque pensaba que merecía que me seleccionaran más que a mi amigo. En ese momento, vi a mi amigo como un oponente, o alguien que había tomado algo que me pertenecía. Unos días después, mientras estudiaba Jacob 2 en el Libro de Mormón, leí cómo Jacob había reprendido a su pueblo por sus pecados. Uno de esos pecados era el orgullo. Las enseñanzas de Jacob hicieron que me diera cuenta de que estaba cometiendo el pecado del orgullo hacia mi amigo, al pensar que yo merecía algo que se le había dado a él. Las palabras de Jacob fueron una revelación para mí. No permitáis que este orgullo de vuestros corazones destruya vuestras almas. Considerad a vuestros hermanos como a vosotros mismos. Oré al Padre Celestial para que me perdonara y me ayudara a evitar el pecado del orgullo en el futuro. Después hablé con mi amigo sobre cómo me había sentido y le pedí que me perdonara. Sentí paz y gozo al hacerlo y al recibir el perdón de él y del Padre Celestial. Mi estudio personal y familiar del Libro de Mormón me ha dado un sentido de dirección y me ha ayudado a sentir calma, ánimo y esperanza. A veces me pregunto, ¿cómo logré vivir durante muchos años sin el Libro de Mormón? Sin el Libro de Mormón, no tendría la esperanza de llegar a ser una mejor persona. Mi vida estaría vacía y sin un propósito claro. No sabría que Dios tiene un plan de salvación para sus hijos. No tendría una comprensión clara de la expiación de Jesucristo. No tendría esperanza en un mundo mejor. No creería las cosas que creo. No haría las cosas que hago. No pensaría como pienso, ni sería lo que soy. Por medio del Libro de Mormón, he recibido la certeza de que Dios ama a todos sus hijos en todas partes del mundo y se preocupa por ellos. Sé que el Libro de Mormón es en verdad otro testamento de Jesucristo.
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6: A mis hermanos y hermanas, permítanme hablarles primero de un asunto personal. El presidente de la iglesia pertenece a toda la iglesia y su vida no es suya. Su misión es la de prestar servicio. Como todos ustedes saben, estoy un tanto entrado en años. Ya me voy acercando a los 97. Me he enterado por varias fuentes de que se especula bastante acerca de mi salud y me gustaría aclararles cómo está en realidad. Si llego a durar unos meses más, habré servido a una edad más avanzada que cualquier otro presidente de la Iglesia. No lo digo con alarde, sino lleno de agradecimiento. El pasado enero se me sometió a una seria intervención quirúrgica. Fue una experiencia penosa para alguien como yo que nunca antes había estado hospitalizado. Después surgió la pregunta de si debía o no recibir más tratamiento médico y opté por hacerlo. Mis médicos dijeron que los resultados fueron milagrosos, pero yo sé que estos se debieron a las muchas oraciones que ustedes ofrecieron por mí, por lo cual me siento profundamente agradecido. El Señor me ha permitido vivir, aunque no sé por cuánto tiempo, pero sea cual sea, seguiré dando lo mejor de mí para realizar la obra que se me ha encomendado. No es fácil presidir una iglesia tan grande y compleja, donde la primera presidencia debe estar al tanto de todo. Sin su aprobación, no se toma ninguna decisión importante ni se realizan gastos de los fondos. La responsabilidad y la atención son grandes. Pero seguiremos adelante hasta que el Señor lo desee. Como dije en la conferencia de abril, estamos en sus manos. Me siento bien, tengo una salud considerablemente buena, pero cuando llegue el momento de que deba haber un sucesor, el cambio será sin dificultades y de acuerdo con la voluntad de Él, porque esta es su iglesia. Por tanto, seguimos adelante con fe. Ese es el tema del cual deseo hablarles esta mañana. Desde sus comienzos, esta iglesia ha avanzado por medio de la fe. La fe era la fortaleza del profeta José. Me siento agradecido por la fe que lo hizo ir a la arboleda para orar. Me siento agradecido por la fe que tuvo para traducir y publicar el Libro de Mormón. Agradezco que él haya acudido al Señor en oración, en respuesta a la cual se otorgó el sacerdocio aarónico y el sacerdocio de Melquisedec. Agradezco que por medio de la fe, él organizara la iglesia y la guiara por el curso correcto. Le doy las gracias por el don de su vida como testimonio de la verdad de esta obra. La fe también fue el poder que impulsó a Brigham Young. Muchas veces pienso en la fe extraordinaria que él tuvo para atraer a un numeroso grupo de personas para que se radicara en este, el Valle del Lago Salado. Él conocía muy poco de la zona. Nunca la había visto salvo en una visión. No sabía nada sobre la clase de suelo que tenía, ni del agua, ni del clima. Pero aún así, cuando lo vio por primera vez, desde lo alto, dijo sin dudar, este es el lugar, sigamos adelante. Y así ha sido con cada uno de los presidentes de la iglesia. Al afrontar una terrible oposición, seguían adelante con fe. Ya fueran los grillos que arruinaban la cosecha, la sequía o una helada tardía, la persecución del gobierno federal o, algo más reciente, como la necesidad urgente de brindar ayuda humanitaria a las víctimas del maremoto, de terremotos o de inundaciones en diversas partes. Siempre ha sido lo mismo. Los depósitos de bienestar se vaciaron. Se enviaron millones de dólares en efectivo para socorrer a los necesitados, sin importar si eran miembros de la iglesia o no. Todo se hizo con fe. Este es un año conmemorativo importante en la historia de la iglesia. Es el 150 aniversario de la llegada de las compañías de carros de mano de Willie y de Martin, y de las compañías de carromato de Hunt y de Hodgett que las acompañaban. Mucho se ha escrito sobre ello, y no es necesario que entre en detalles. Ustedes conocen muy bien la historia. Es suficiente decir que quienes emprendieron el largo viaje desde las Islas Británicas hasta el valle del Gran Lago Salado, lo hicieron con fe. Tenían muy poco o nada de conocimiento de con qué se iban a encontrar, pero siguieron adelante. Empezaron el viaje con gran esperanza, pero esta comenzó a apagarse gradualmente a medida que se dirigían hacia el oeste. Al comenzar el tedioso viaje, siguiendo el curso del río Platte y después por el valle Sweetwater, la fría mano de la muerte cobró muchas víctimas. Se racionaban los alimentos, los bueyes morían, los carros se rompían y el abrigo y la ropa que poseían era inadecuada. Las tormentas rugían y ellos buscaban refugio, pero no hallaban ninguno. Las tormentas bramaban a su alrededor. Literalmente se morían de hambre. Muchos fallecieron y fueron enterrados en la tierra congelada. Por fortuna, Franklin D. Richards, que venía de Inglaterra, pasó junto a ellos. Él tenía un carruaje ligero, tirado por caballos, y le era posible viajar mucho más rápido. Llegó al valle para esta misma época. La conferencia general estaba en sesión. Cuando Brigham Young recibió la noticia, inmediatamente se puso de pie ante la congregación y dijo: ahora daré a este pueblo el tema y la idea al que se referirán los élderes cuando hablen hoy y durante la conferencia, y es este: el 5 de octubre de 1856, muchos de nuestros hermanos y hermanas están en las planicies con carros de mano, muchos a más de 1,100 kilómetros de este lugar, y es preciso traerlos aquí. Tenemos que enviarles socorro. El tema será: hay que traerlos aquí. Deseo que los hermanos que vayan a hablar comprendan que el tema es la gente que se encuentra en las planicies, y la idea que le debe importar a la gente de esta comunidad es la de enviar por ellos y traerlos aquí antes de que llegue el invierno. En este día les pido a los obispos, y no voy a esperar hasta mañana ni hasta el día siguiente, que consigan 60 yuntas de buenas mulas y 12 o 15 carromatos. No quiero mandar bueyes, sino buenos caballos y mulas. Se pueden encontrar en este territorio y es imprescindible conseguirlos. Además, 12 toneladas de harina y 40 carreteros, 60 o 65 yuntas buenas de mulas o de caballos con arreos. Les diré, dijo él, que toda su fe, su religión y las declaraciones religiosas que hagan no salvarán ni una sola de sus almas en el reino celestial de nuestro Dios, a menos que pongan en práctica estos principios que les enseño. Vayan y traigan a esa gente que se encuentra en las planicies y ocúpense estrictamente de aquellas cosas que llamamos temporales o deberes temporales. Si no, la fe de ustedes habrá sido en vano, las predicaciones que hayan oído serán vanas para ustedes y se hundirán en el infierno si no hacen lo que les he dicho. De inmediato, se ofrecieron caballos, mulas y fuertes carromatos. Se consiguió harina en abundancia y se juntó ropa abrigada y de cama. En un día o dos, los carromatos cargados se dirigían hacia el este a través de la espesa nieve. Cuando el grupo de rescate encontró a los atribulados santos, era como si fueran ángeles del cielo. La gente derramaba lágrimas de gratitud. Pusieron a los que viajaban en los carros de mano en los carromatos para poderlos traer más rápido a la comunidad de Salt Lake. Unas 200 personas murieron, pero se salvaron 1,000. Entre las que se encontraban en las planicies en situación desesperada, estaba la bisabuela de mi esposa, que era parte de la compañía de carromatos Hunt. Hoy, desde la tumba de mi esposa, en el cementerio de Salt Lake City, se ve la tumba de su bisabuela, Mary Penfold Goble, quien murió en brazos de su hija al entrar al valle el 11 de diciembre de 1856. La enterraron el 12 de diciembre de 1856. Ella había perdido a 3 de sus hijos durante el largo viaje y la hija que sobrevivió tenía los pies seriamente congelados. ¡Qué historia! Está llena de sufrimiento, de hambre, de frío y de muerte. Está repleta de relatos de ríos congelados que tuvieron que vadear, de huracanadas, tormentas de nieve, de la larga y lenta subida por entre la cadena montañosa. Al pasar este año conmemorativo, puede que mucho de eso se olvide, pero tenemos la esperanza de que se relate una y otra vez, para que las futuras generaciones recuerden el sufrimiento y la fe de quienes vivieron antes. La fe de ellos es nuestro legado. Su fe es un recordatorio para todos nosotros del precio que pagaron por la comodidad que hoy disfrutamos. Sin embargo, la fe no solo se manifiesta por medio de grandes hechos heroicos, como la llegada de los pioneros de los carros de mano. También se demuestra en hechos pequeños, pero significativos. Permítanme relatarles uno de ellos. Durante la construcción del templo de Manti, Utah, hace unos 120 años, George Francis Paxman trabajaba como ebanista. Él y su joven esposa Martha tenían un hijo y otro venía en camino. Cuando George fue a poner una de las pesadas puertas del lado este del templo, se le estranguló una hernia, causándole un dolor terrible. Martha lo acostó en un carromato y lo llevó hasta el pueblo de Nephi, donde lo subió al tren y lo llevó a Provo. Allí él murió. Y ella rehusó casarse de nuevo y quedó viuda por 62 años y ganaba su sustento tejiendo. Voy ahora a desviarme de esa narración para contarles que cuando yo me comprometí con mi esposa, le di un anillo. Y cuando nos casamos, le di una alianza de oro, los que usó por años. Un día me di cuenta de que ella se los había quitado y que en su lugar tenía esta alianza de oro que había pertenecido a su abuela, Martha Elizabeth Evans Paxman. El anillo se lo había dado su esposo George, quien había muerto como consecuencia de lo que les describí anteriormente. Un día de primavera, mientras Martha limpiaba la casa, sacó los muebles afuera con el fin de hacer una limpieza a fondo. Después de airear la paja que formaba el colchón, se dio cuenta de que ya no tenía más el anillo en el dedo. Buscó minuciosamente por todos lados, ya que era el único recuerdo físico que tenía de su amado esposo, y rastrilló con los dedos la paja, pero no lo pudo encontrar. Entonces, con lágrimas en los ojos, se hincó y oró con gran fervor para que el Señor le ayudara a encontrar el anillo. Cuando abrió los ojos, miró hacia abajo y allí estaba. Ahora lo tengo en mi mano. Es demasiado pequeño para que lo vean todos. Es de oro de 18 quilates, viejo, gastado y un tanto deforme, pero representa la fe de una viuda que rogó al Señor en un momento de aflicción. Tal fe es la fuente de la actividad. Es la raíz de la esperanza y de la confianza. Es esa clase de fe sencilla, la que tanto necesitamos todos. En la obra de la gran causa que llevamos a cabo, lo que más necesitamos es una mayor fe. Sin ella, la obra podría quedar estancada, pero con ella nadie puede detener su progreso. El Salvador dijo, «Si tuvieres fe como un grano de mostaza, diréis a este monte, pásate de aquí y allá, pásate de aquí y allá, y se pasará, y nada os será imposible». A su hijo, el Amán, Alma le manifestó, «Predícales el arrepentimiento y la fe en el Señor Jesucristo. Enséñales a humillarse y a ser mansos y humildes de corazón. Enséñales a resistir toda tentación del diablo con su fe en el Señor Jesucristo». Que el Señor nos bendiga con fe en esta gran causa de la que somos parte. Que la fe sea como una vela que nos guíe con su luz durante la noche y que vaya delante de nosotros como una nube durante el día. Por ello ruego humildemente en el sagrado y santo nombre de Él, que es la fortaleza de nuestra fe. Sí, el Señor Jesucristo. Amén.
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7: Para los padres, hablamos de Cristo. Estimados padres, Nefi enseñó a su pueblo lo esencial que es priorizar al Señor en nuestra vida. Él escribió, hablamos de Cristo, nos regocijamos en Cristo, predicamos de Cristo, profetizamos de Cristo y escribimos según nuestras profecías para que nuestros hijos sepan a qué fuente han de acudir para la remisión de sus pecados. Pueden repasar los siguientes artículos con su familia para dirigirlos a ellos y a otros seres queridos al Evangelio de Jesucristo, su guía y los principios sabios que nos ayudarán a buscarlo en un mundo moderno y ajetreado. Conversaciones sobre el Evangelio. El Evangelio de Jesucristo es para todos. Todas las personas necesitan la esperanza y la redención que proporcionan el Evangelio y la expiación de Jesucristo. Analicen con su familia algunas enseñanzas del artículo del presidente Jeffrey R. Holland sobre cómo amar, compartir e invitar a alguien a recibir y aceptar el Evangelio de Jesucristo. Principios sabios sobre el uso de los medios de comunicación. La tecnología y los medios de comunicación son herramientas útiles cuando se utilizan correctamente. Repasen los principios fundamentales de la página 22 y analicen las normas de su familia sobre el uso de los medios de comunicación. Usando las preguntas para reflexionar, consideren lo que está bien y lo que podría mejorarse. Seguir al Salvador con fe. En su artículo de la página 40, el elder Benjamín M. Z. Tai menciona cuatro maneras en las que el Salvador nos ayuda. Después de repasarlas con su familia, analicen cómo han recibido ayuda al seguir al Salvador con fe. Diversión en familia con Ben Sígueme. Encontrar a Cristo en todas las cosas. Segundo libro de Nefi, capítulo 11, versículo 4. Nefi quería que su pueblo creyera en Jesucristo y viera que la ley de Moisés los dirigía al Salvador. Enseñó, todas las cosas que han sido dadas por Dios al hombre desde el principio del mundo son símbolo de Él. Las creaciones de Dios pueden dirigirnos hacia Jesucristo si nos centramos firmemente en Él.
2: A Nefi le encantaba enseñar a su pueblo acerca de Jesucristo y de cómo la ley de Moisés los dirigía hacia él. Análisis. ¿De qué manera los símbolos modernos de la Pascua de Resurrección representan a Cristo? Ejemplo. El huevo simboliza la nueva vida. Nos recuerda la nueva vida por medio de la resurrección. Además, cuando se abre, puede parecer un sepulcro vacío, símbolo del sepulcro vacío de Cristo. Cordero, lirio o flores. ¿Qué otras tradiciones de Pascua de Resurrección tiene su familia que sean un símbolo de Cristo? Enviado por Becca Aylworth Wright. 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

Mis queridos amigos, hoy hemos tenido sesiones de conferencia magníficas. Todos hemos sentido el Espíritu del Señor y su amor mediante los maravillosos mensajes que han dado nuestros líderes. Me siento privilegiado de dirigirme a ustedes esta noche como el último discursante de esta sesión. Ruego que el Espíritu del Señor siga con nosotros al regocijarnos juntos como verdaderos hermanos y hermanas en Cristo. Nuestro querido profeta, Russell M. Nelson, declaró: "Hago un llamado a nuestros miembros de todas partes para que pongan el ejemplo de abandonar las actitudes y acciones de prejuicio. Les ruego que promuevan el respeto hacia todos los hijos de Dios. Como iglesia mundial y en constante crecimiento, el seguir esta invitación de nuestro profeta es un requisito vital para edificar el reino del Salvador en toda nación del mundo. El Evangelio de Jesucristo enseña que todos somos hijos e hijas espirituales engendrados por padres celestiales que de verdad nos aman y que vivimos como familia en la presencia de Dios antes de nacer en esta tierra. El Evangelio también enseña que todos fuimos creados a imagen y semejanza de Dios. Por lo tanto, somos iguales ante Él, porque de una sangre ha hecho todo el linaje de los hombres y las mujeres. Por lo tanto, todos tenemos una naturaleza, un legado y un potencial divinos, porque hay un Dios y Padre de todos, quien está sobre todos y por todos

0: en todos nosotros. Como discípulos de Cristo, se nos invita a aumentar la fe y el amor en nuestra hermandad espiritual, entrelazando sinceramente nuestros corazones con unidad y amor, sin importar nuestras diferencias, y así aumentar nuestra capacidad de fomentar el respeto por la dignidad de todos los hijos e hijas de Dios. ¿No fue esa exactamente la condición en la que el pueblo de Nefi vivió por casi dos siglos después de que Cristo lo ministrara? Y ciertamente no podía haber un pueblo más dichoso entre todos los que habían sido creados por la mano de Dios. No había lamanitas ni ninguna especie de hitas, sino que eran uno, hijos e hijas de Cristo y herederos del reino de Dios. ¡Y cuán bendecidos fueran! El presidente Nelson recalcó la importancia de difundir la dignidad y el respeto por nuestros semejantes cuando declaró: "El Creador de todos nosotros hace un llamado a cada uno de nosotros a abandonar las actitudes de prejuicio contra cualquier grupo de los hijos de Dios. Cualquiera de nosotros que tenga prejuicios hacia otra raza debe arrepentirse. Corresponde a cada uno de nosotros hacer todo lo que podamos en nuestra esfera de influencia para preservar la dignidad y el respeto que cada hijo e hija de Dios merece. En realidad, la dignidad humana presupone el respeto por nuestras diferencias. Considerando los lazos sagrados que nos unen a Dios como sus hijos e hijas, esta guía profética dada por el presidente Nelson es, sin duda, un paso fundamental para construir puentes de comprensión en lugar de crear muros de prejuicio y segregación entre nosotros. Sin embargo, como advirtió Pablo a los Efesios, debemos reconocer que para lograr ese propósito se requerirá hacer esfuerzos personales y colectivos para actuar con humildad, mansedumbre y paciencia hacia los demás. Hay una historia de un rabino judío que disfrutaba del amanecer con los amigos, a quienes le preguntó: "¿Cómo saben cuándo ha terminado la noche y comenzado un nuevo día?" Uno de ellos respondió: "Cuando al mirar al este puedes distinguir una oveja de una cabra." El otro contestó: "Cuando al mirar al horizonte puedes distinguir un olivo de una higuera." Luego se volvieron hacia el sabio rabino y le hicieron la misma pregunta. Después de mucho reflexionar, respondió: "Cuando al mirar al este puedes ver el rostro de una mujer o el de un hombre y decir, ella es mi hermana, él es mi hermano." Mis queridos amigos, puedo asegurarles que la luz de un nuevo día brilla más en nuestra vida cuando vemos y tratamos a nuestros semejantes con respeto y dignidad y como verdaderos hermanos y hermanas en Cristo. Durante su ministerio terrenal, Jesús ejemplificó ese principio de manera perfecta porque anduvo haciendo bienes a todas las personas, invitándolas a venir a Él y a participar de su bondad, sin importar su origen, clase social o características culturales. Él ministró, sanó y siempre estuvo atento a las necesidades de todas las personas, en especial de aquellas que en ese momento eran consideradas diferentes o eran menospreciadas o excluidas. No rechazó a nadie, sino que a todos trató con equidad y amor, porque los veía como sus hermanos y hermanas, hijos e hijas del mismo Padre. Una de las ocasiones más notables en que eso ocurrió fue cuando el Salvador viajó a Galilea, tomando a propósito la ruta que pasaba por Samaria. Jesús entonces decidió sentarse junto al pozo de Jacob a descansar. Mientras estaba allí, una mujer samaritana se acercó para llenar de agua su cántaro. En su omnisciencia, él le dijo: "Dame de beber." Ella se sorprendió de que un judío le pidiera ayuda a una mujer samaritana y expresó su sorpresa diciendo: "¿Cómo tú, siendo judío, me pides a mí de beber, que soy mujer samaritana? Porque los judíos no se tratan con los samaritanos." Pero Jesús, dejando a un lado las arraigadas tradiciones de animosidad entre samaritanos y judíos, ministró con amor a esa mujer, ayudándola a comprender quién en verdad era Él, es decir, el Mesías que declararía todas las cosas y cuya venida ella estaba esperando. El impacto de ese tierno ministerio hizo que la mujer corriera a la ciudad para anunciar a la gente lo que había sucedido, diciendo, «¿No será este el Cristo?». Siento una profunda compasión por quienes han sido maltratados, menospreciados o perseguidos por personas insensibles y desconsideradas, porque durante mi vida he visto de cerca el dolor que las personas buenas sufren cuando las juzgan o rechazan por hablar, verse o vivir de manera diferente. También siento verdadera tristeza en el corazón por aquellos cuya mente permanece ofuscada, cuya visión es limitada y cuyo corazón permanece endurecido por la creencia en la inferioridad de aquellos que son diferentes a ellos. Su visión limitada de los demás, de hecho, les impide ver quiénes son como hijos de Dios. Como han predicho los profetas, vivimos en tiempos peligrosos previos a la segunda venida del Salvador. El mundo en general está polarizado por fuertes divisiones que se acentúan con las tendencias raciales, políticas y socioeconómicas. Tales divisiones a veces terminan influyendo en la forma de pensar y actuar de las personas en relación con sus semejantes. Por esta razón, no es poco común ver que hay personas que califican de inferiores la forma de pensar, actuar y hablar de otras culturas, razas y etnias, utilizando ideas preconcebidas, erradas y a menudo sarcásticas, y generando actitudes de desprecio, indiferencia, falta de respeto e incluso prejuicios en contra de ellas. Tales actitudes tienen sus raíces en el orgullo, la arrogancia, la envidia y los celos, características de naturaleza carnal que son totalmente contrarias a los atributos semejantes a los de Cristo. Esa conducta es impropia para quienes se esfuerzan por llegar a ser sus discípulos verdaderos. De hecho, no hay lugar para pensamientos o actos prejuiciosos en la comunidad de los santos. Como hijos e hijas del convenio, podemos ayudar a eliminar ese tipo de comportamiento al ver las diferencias aparentes que existen entre nosotros con los ojos del Salvador y basándonos en lo que tenemos en común, es decir, nuestra identidad y afinidad divinas. Además, podemos esforzarnos por vernos reflejados en los sueños, esperanzas, tristezas y sufrimientos de nuestro prójimo. Como hijos e hijas de Dios, todos somos compañeros de viaje, iguales en nuestro estado imperfecto y en nuestra capacidad de crecer. Se nos invita a caminar juntos, pacíficamente, con el corazón lleno de amor hacia Dios y todos los hombres, o como señaló Abraham Lincoln, sin malicia hacia nadie y con caridad para todos. ¿Han meditado en cómo el principio de respeto por la dignidad humana y la igualdad se demuestran mediante la manera sencilla en que nos vestimos en la casa del Señor? Todos vamos al templo unidos en un propósito y llenos del deseo de estar puros y santos en su santa presencia. Vestidos de blanco, todos somos recibidos por el Señor mismo, como sus amados hijos, hombres y mujeres de Dios, progenie de Cristo. Se nos da el privilegio de realizar las mismas ordenanzas, hacer los mismos convenios, comprometernos a vivir vidas más elevadas y santas y recibir las mismas promesas eternas. Unidos en propósito, nos vemos uno a otros con nuevos ojos y en unidad celebramos nuestras diferencias como divinos hijos e hijas de Dios. Hace poco ayudé a guiar a dignatarios y funcionarios gubernamentales en el programa de Puertas Abiertas del Templo de Brasilia, Brasil. Me detuve en el área de los vestidores con el vicepresidente de Brasil y conversamos sobre la ropa blanca que todos usamos en el templo. Le expliqué que el uso universal de ropa blanca simboliza que todos somos iguales ante Dios y que en el templo nuestra identidad no era la de vicepresidente de un país o la de líder de una iglesia, sino nuestra identidad eterna como hijos de un amoroso Padre Celestial. El río Iguazú fluye por el sur de Brasil y desemboca en una meseta que forma un sistema de cascadas conocidas mundialmente como las Cataratas del Iguazú, una de las creaciones más hermosas e impresionantes de Dios en la tierra, considerada una de las siete maravillas del mundo. Un caudal colosal de agua confluye en un solo río y luego se separa formando cientos de cataratas incomparables. Metafóricamente hablando, este sistema fenomenal de cascadas es un reflejo de la familia de Dios en la tierra, porque compartimos el mismo origen y sustancia espirituales, derivados de nuestro legado y afinidad divinos. Sin embargo, cada uno de nosotros fluye en diferentes culturas, etnias y nacionalidades, con diferentes opiniones, experiencias y sentimientos. A pesar de eso, avanzamos como hijos de Dios y como hermanos y hermanas en Cristo, sin perder la conexión divina que nos hace un pueblo único y una comunidad querida. Ruego que armonicemos nuestro corazón y mente con el conocimiento y testimonio de que todos somos iguales ante Dios, que todos estamos totalmente investidos con el mismo potencial y legado eternos, que disfrutemos más de la afinidad espiritual que existe entre nosotros y valoremos los diferentes atributos y variados dones que todos tenemos. Si así lo hacemos, les prometo que fluiremos a nuestra propia manera como el agua de las cataratas del Iguazú, sin perder la divina conexión que nos identifica como un pueblo singular, los hijos e hijas de Cristo y herederos del reino de Dios. Les testifico que si continuamos fluyendo de ese modo durante la vida terrenal, un nuevo día comenzará con una nueva luz que alumbrará nuestra vida e iluminará las maravillosas oportunidades de valorar más la diversidad creada por Dios entre sus hijos y ser más plenamente bendecidos por ella. Ciertamente nos convertiremos en instrumentos en sus manos para fomentar el respeto y la dignidad entre todos sus hijos y hijas. Dios vive. Jesús es el Salvador del mundo. El presidente Nelson es el profeta de Dios en nuestros días. Testifico de estas verdades en el sagrado nombre de Jesucristo. Amén.
1: 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My dear brothers and sisters, may we align our hearts and minds with the knowledge and testimony that we are all equal before God, that we are all fully endowed with the same eternal potential and inheritance. May we enjoy more the spiritual kinship that exists between us and value the different attributes and varied gifts we all have. If we do so, I promise you that we will flow in our own way, as does the water of the Iguazu Falls, without losing our divine connection that identifies us as a peculiar people, the children of Christ and heirs of the kingdom of God. 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We will surely become instruments in His hands to promote respect and dignity among all His sons and daughters. 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Jesus is the Savior of the world. President Nelson is the prophet of God in our day. I bear witness of these truths in the sacred name of Jesus Christ. Amen.
2: Relatos de Santos, Tomo 3. Mártires que guardaron la fe. Durante la década de 1910, los santos de los últimos días del centro de México se hallaban en medio de una revolución que transformó su país y puso a prueba su fe. En el verano de 1915, Rafael Monroy servía como presidente de una rama de unos 40 santos en San Marcos, Hidalgo, México. El 17 de julio, un grupo de tropas rebeldes invadieron el pueblo, instalaron un cuartel general en una gran casa en el centro del pueblo y exigieron que Rafael, un ganadero próspero, les proporcionara carne de res. Con la esperanza de apaciguar a las tropas, Rafael les dio una vaca para que la mataran. Después de que Rafael entregó la vaca, algunos de sus vecinos comenzaron a hablar con los rebeldes. Uno de los vecinos, Andrés Reyes, no estaba contento con el número creciente de santos en la región. Muchos mexicanos se oponían a las influencias extranjeras en su país, y Andrés y otras personas del pueblo estaban molestos con los Monroy por abandonar su fe católica y unirse a una iglesia que estaba muy relacionada con los Estados Unidos. Al escuchar eso, los soldados siguieron a Rafael de regreso a su casa y lo arrestaron justo cuando se iba a sentar a desayunar. Le ordenaron que abriera la tienda de la familia, afirmando que él y su cuñado estadounidense eran coroneles del ejército carrancista y que escondían armas para usarlas en contra de los zapatistas. En la tienda, Rafael y las tropas encontraron a Vicente Morales, otro miembro de la iglesia, que estaba haciendo diversos trabajos. Creyendo que Vicente también era un soldado carrancista, las tropas lo arrestaron y comenzaron a saquear la tienda mientras buscaban las armas. Rafael y Vicente declararon su inocencia y aseguraron a las tropas que no eran enemigos. Los soldados no los creyeron. «Si no nos dan sus armas», dijeron, «los colgaremos del árbol más alto». Los soldados llevaron a los dos hombres a un árbol alto y colgaron cuerdas en sus fuertes ramas. Luego, les pusieron sogas alrededor del cuello. Si Rafael y Vicente abandonaban su religión y se unían a los zapatistas, dijeron los soldados, serían puestos en libertad. «Mi religión es más preciada para mí que mi vida, y no puedo abandonarla», dijo Rafael. Los soldados tiraron de las cuerdas hasta que Rafael y Vicente colgaron del cuello y perdieron el conocimiento. Entonces los rebeldes soltaron las cuerdas, reanimaron a los hombres y continuaron torturándolos. En la tienda, los rebeldes continuaban buscando las armas. Jesucita y Guadalupe, la madre y la esposa de Rafael, insistían en que no había armas. «Mi hijo es un hombre pacífico», dijo Jesucita. «Si no lo fuera, ¿creen que lo habrían encontrado en su casa?» Cuando los soldados exigieron nuevamente ver las armas de la familia, los Monroy les dieron ejemplares del Libro de Mormón y de la Biblia. «Estos no son armas», dijeron los rebeldes. Cuando llegó la tarde, los zapatistas se habían llevado a Rafael y a Vicente al cuartel general, donde también tenían a las hermanas de Rafael, Jovita, Lupe y Natalia. Lupe estaba conmocionada por el aspecto de Rafael. «Rafa, tienes sangre en el cuello», le dijo ella. Rafael caminó a un lavabo que estaba en la habitación y se lavó la cara. A pesar de todo lo que había ocurrido, él se veía tranquilo y no parecía estar enojado. Más tarde, Jesucita les llevó comida a sus hijos. Antes de que se marchara, Rafael le dio una carta que había escrito a un capitán zapatista que conocía, en la que le pedía ayuda para demostrar su inocencia. Jesucita tomó la carta y fue a buscar al capitán. Los Monroy y Vicente bendijeron los alimentos, pero antes de que pudieran comerlos, escucharon el ruido de pasos y armas fuera de la puerta. Los soldados llamaron a Rafael y a Vicente, y los dos hombres salieron de la habitación. En la puerta, Rafael le pidió a Natalia que fuera con él, pero los guardias la empujaron adentro. Las hermanas se miraron unas a otras con el corazón acelerado y se quedaron en silencio. En eso, el sonido de disparos interrumpió el silencio. La noche de la invasión de San Marcos por los zapatistas, Jesucita de Monroy estaba de camino para hablar con un líder rebelde, con la esperanza de que él pudiera ayudarla a liberar a sus hijos encarcelados, cuando escuchó los fatídicos disparos. Al regresar rápidamente a la prisión, encontró muertos a su hijo Rafael y a Vicente Morales, también santo de los últimos días, víctimas de las balas rebeldes. Un año después de la muerte de su hijo, Jesucita aún vivía en San Marcos. El primer domingo de julio de 1916, los santos llevaron a cabo una reunión de testimonios y cada miembro de la rama dio testimonio del Evangelio y de la esperanza que les infundía. Y el 17 de julio, en el aniversario de los asesinatos, se reunieron nuevamente para recordar a los mártires. Cantaron un himno sobre la segunda venida de Jesucristo y Casimiro Gutiérrez leyó un capítulo del Nuevo Testamento. Otro miembro de la rama comparó a Rafael y a Vicente con el mártir Esteban, que murió por su testimonio de Cristo. Jesucita siguió siendo un pilar de fe para su familia. «Nuestros pesares han sido gravosos», le aseguró al presidente Pratt, «pero nuestra fe es fuerte y nunca abandonaremos esta religión». En cuanto se publique el tomo 3, habrá disponible una lista completa de las obras citadas y de las entradas de los temas en saints.churchofjesuschrist.org.
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5: Bueno, primero me gustaría agradecer al coro. Tengo un nieto que está en el coro y gracias, Tom, por hacer atraer todo el coro hasta acá para que abriera esta hermosa reunión con ese maravilloso himno. Y es que de verdad mis nietos son maravillosos, hacen cualquier cantidad de cosas. Realmente es una vista maravillosa la que tengo desde acá también. Ustedes son los mejores jóvenes y señoritas de todo el mundo. Tienen el Evangelio restaurado de Jesucristo para guiar sus pasos de fe en este mundo que es cada vez más inicuo. La hermana Ballard y yo nos alegramos de estar con ustedes aquí en el Centro Marriott y con todos ustedes que se encuentran en edificios por todo el mundo. Con la tecnología moderna, me imagino que algunos de ustedes también estarán escuchándonos por medio de podcast u otras maravillosas avances tecnológicos. Pero independientemente de dónde estén, estoy agradecido por hablarles y ruego que el Señor nos bendiga para que mis palabras les sirvan a cada uno de ustedes. Expreso agradecimiento al coro del Instituto de la Universidad Utah State de Logan por la hermosa música y un agradecimiento especial al presidente Thomas Mullen, que es uno de los maravillosos misioneros que sirvieron con la hermana Ballard y conmigo en la misión Toronto, Canadá, como mi asistente hace muchos años, y estoy muy orgulloso de que él esté aquí con nosotros. Hoy quiero hacer un seguimiento a lo que dije en la última conferencia general. Los que escucharon, y espero que hayan sido todos ustedes, recibieron consejo de las autoridades generales y de los oficiales generales de la Iglesia. Tal vez recuerden que en mi discurso comparé las moscas artificiales que usan los pescadores a aquellos señuelos artificiales que usa Satanás para atraparnos y atraernos a su terrible mundo de miseria. Unos días después de la conferencia, recibí una carta de un maravilloso joven, Chayton Snyder, de 11 años de edad. Él me escuchó y me envió el dibujo que ven en la pantalla, junto con la siguiente nota personal que cito. Los pescadores que atraen al pez con un señuelo artificial simbolizan cómo Satanás nos atrae con la adicción. El señuelo artificial. Cuando el pescador lanza el pez a la playa y el pez intenta aletear para volver al agua, ese aleteo, creo, que simboliza nuestra lucha por volver a la seguridad de las aguas del Evangelio. Pero necesitamos la ayuda de nuestro Padre Celestial y de Jesucristo para apartarnos de esas adicciones. Cierro la cita de su carta. Gracias, Chayton, por tu hipnosis tan concisa de mi discurso, del cual cito ahora. Como el pescador con mosca que sabe que lo que atrae a las truchas es el hambre, Lucifer conoce también nuestra hambre o debilidades y nos tienta con señuelos falsos que, si los aceptamos, pueden coartar nuestra vida y conducirnos hacia su influencia despiadada. Y a diferencia del pescador que atrapa y devuelve al agua peces ilesos, Lucifer no nos soltará voluntariamente. Su objetivo es hacer a sus víctimas tan miserables como él es. Ruego que el Señor me bendiga al enseñarles un principio muy importante, que es: mantenga la sencillez del Evangelio de Jesucristo. El apóstol Pablo tuvo la misma preocupación en su época cuando dijo: pero temo que, así como la serpiente, el diablo, engañó a Eva con su astucia, sean vuestros sentidos de alguna manera desviados de la sencillez que es en Cristo. En el libro de Mormón, el profeta Nefi explica la doctrina y el evangelio de Cristo en los siguientes términos sencillos. Son declaraciones de Segundo Nefi, capítulo 31. Y nada más voy a citar algunos puntos del capítulo. Ustedes pueden buscar el resto de ellos más tarde. Nefi dice: porque mi alma se deleita en la claridad. ¿Podemos seguir a Jesús a menos que estemos dispuestos a guardar los mandamientos del Padre? Y el Padre dijo: arrepentíos, arrepentíos, y sed bautizados en el nombre de mi amado Hijo. A quien se bautice en mi nombre, el Padre dará el Espíritu Santo. Y oí la voz del Padre que decía: sí, las palabras de mi amado son verdaderas y fieles. Aquel que persevere hasta el fin, éste será salvo. Porque no habéis llegado hasta aquí sino por la palabra de Cristo, con fe inquebrantable en Él. Amados hermanos míos, esta es la senda y no hay otro camino ni nombre dado debajo del cielo por el cual el hombre pueda salvarse en el reino de Dios. Y ahora, bien, he aquí, esta es la doctrina de Cristo. El profeta José Smith definió los primeros principios y ordenanzas del Evangelio en el cuarto artículo de fe. Primero, fe en el Señor Jesucristo. Segundo, arrepentimiento. Tercero, bautismo por inmersión para la remisión de los pecados. Cuarto, imposición de manos para comunicar el don del Espíritu Santo. Deseo centrar mi discurso en la doctrina y el Evangelio de Cristo. Mis queridos jóvenes, en la actualidad, en el mundo, ocurren muchas cosas que están en oposición directa a los principios del Evangelio. Ustedes deben conocer la doctrina de Cristo y vivirla y defenderla todos los días de su vida. Hace algunos años atrás, uno de mis misioneros vino a verme y dijo: presidente, estoy perdiendo mi testimonio. Tengo algunos interrogantes que nadie puede contestar. Mi obispo y presidente de estaca me dijeron que me olvide de ello, pues no tenían las respuestas. Le pedí las preguntas por escrito y le sugerí que viniera a verme en 10 días y que las contestaría. Cuando se iba de la oficina, sentí preguntarle la siguiente Pregunta, Elder, ¿cuánto hace que no lee las Escrituras? Él reconoció que hacía mucho tiempo. Yo le dije, entonces, usted me ha dado una asignación y creo que sería justo que yo le diera una. Lea por lo menos una hora por día de las Escrituras hasta el día en que venga a buscar las preguntas. Él accedió a hacer esto. Cuando regresó, yo estaba listo. Y él me dijo, presidente, no necesito las respuestas. Sé que el Libro de Mormón es verdadero. Sé que José Smith es un profeta. Estoy bien ahora. Pero yo le respondí, le daré las respuestas de todos modos, ya que he trabajado mucho en esto. Todas estas cosas antimormonas con las cuales estábamos lidiando. Le pregunté, luego de nuestra conversación, Elder, ¿qué ha aprendido de todo esto? Y él dio una respuesta muy importante. Presidente, aprendí que hay que darle tiempo al Señor. Ahora juntos, me gustaría que revisáramos las doctrinas básicas y el Evangelio de Cristo. El primer principio doctrinal es fe en el Señor Jesucristo. Tener fe en Jesucristo incluye tener la firme creencia de que Él es el Hijo unigénito de Dios y el Salvador y Redentor del mundo. Nuestra doctrina enseña que podemos volver a vivir con nuestro Padre Celestial solo al confiar en la gracia y misericordia de su Hijo. Cuando tenemos fe en Cristo, aceptamos y aplicamos su expiación y sus enseñanzas. Confiamos en Él y en lo que dice. Sabemos que Él tiene poder para cumplir sus promesas. Nuestro Padre Celestial bendice a los que tienen la fe para obedecer a su Hijo. Nosotros creemos en Cristo y creemos que Él quiere que guardemos sus mandamientos. Queremos demostrar nuestra fe obedeciéndole. Obedeciéndole a Jesucristo, sabiendo que Él puede curarnos, tanto física como espiritualmente. Esta noche, mis queridos jóvenes amigos, tomen un minuto y concéntrense en su propia fe, en el Señor Jesucristo, mientras yo les hago unas preguntas. ¿Están satisfechos con el rumbo de su vida y con su fe en el Señor Jesucristo? ¿Aman a Dios con todo el corazón, alma, fuerza y mente, tal como el Señor enseñó al intérprete de la ley en el capítulo 10 de Lucas? ¿Están haciendo las cosas sencillas en su vida cotidiana? ¿Hacer sus oraciones cada mañana y cada noche? ¿Leer todos los días de las Santas Escrituras? ¿Usar lenguaje apropiado? ¿Ser honrados? ¿Vivir la palabra de sabiduría? ¿Son amables y atentos a las necesidades de las personas que los rodean? ¿Siguen el consejo de las autoridades generales que se recalcó en esta pasada conferencia, el cual consiste en evitar completamente cualquier clase de pornografía? Esto no puede existir si uno tiene verdadera fe en Cristo. Y les digo con toda la fuerza que puedo tener que si este es un problema en sus vidas, aléjense de él, aléjense del problema. ¿Viven dignos de una recomendación para el templo? ¿Participan activamente en las reuniones dominicales, especialmente en la reunión sacramental, al participar dignamente de la Santa Cena y renovar sus convenios con el Señor? ¿Ustedes que son ex misioneros mantienen la dignidad de un siervo del Señor Jesucristo en su vestimenta y en su conducta personal? ¿Se están preparando para su pareja eterna y la buscan activamente? Podría pasar el resto de la tarde con esta pregunta, pero estoy seguro de que a estas alturas saben que no apoyamos el que simplemente pasen el rato con alguien. Si no lo han entendido, entiéndanlo esta noche. Como lo dicen ustedes, déjenlo ya. Recomendamos citas formales. Ya saben, un chico le pide una cita a una chica y la pasan bien juntos. ¿Están verdaderamente buscando una pareja que ame al Señor y honre su nombre? Y para los casados, ¿continúan edificando y fortaleciendo su relación y tienen una noche para salir juntos con regularidad? Ahora bien, por supuesto que hay otras cosas que podría añadir a la lista. Sin embargo, si realmente se están esforzando al máximo por seguir a Cristo, podrán responder a preguntas como esta con un rotundo sí. Al pensar esta noche en su fe en el Señor Jesucristo, ¿hay algo en su vida que saben que no es lo que ustedes desearían? Si hay algo que ustedes saben en su corazón que no es congruente con la verdadera fe en el Señor Jesucristo, permítanme decirles cómo arreglarlo. El arrepentimiento es el segundo principio doctrinal del Evangelio. Nuestra fe en Cristo y nuestro amor por Él nos conducen a arrepentirnos o a cambiar nuestros pensamientos, creencias y conductas que no estén en armonía con su voluntad. Cuando nos arrepentimos, sentimos la tristeza que es según Dios. Dejamos de hacer cosas malas y nos esforzamos más por hacer cosas buenas. El arrepentimiento sincero produce varios resultados. Sentimos el perdón de Dios y su paz en nuestra vida. Desaparecen nuestra culpa y pesar. Hermanos y hermanas, agradezcan que el Evangelio de Jesucristo otorgue, mediante el arrepentimiento sincero, la manera de escapar de los errores que cometamos. Si uno no perfecciona la facultad de arrepentirse, a menudo los pequeños hábitos se convierten en adicciones. Todos podemos evitar fácilmente que nos atrape una adicción simplemente al no participar de sustancias o prácticas adictivas. No cabe duda, mis queridos amigos, de que todos somos el blanco de Satanás y sus secuaces. Él utilizará todo señuelo o táctica engañosa para hacer que ustedes y yo fallemos y nos desviemos de nuestros compromisos y fiel devoción al Señor. El tercer principio doctrinal del Evangelio es el bautismo. La mayoría de ustedes que se encuentran al alcance de mi voz han participado de este principio. El bautismo por inmersión para la remisión de los pecados es el primer convenio que hacemos entre nosotros y el Señor Jesucristo y nuestro Padre Celestial. El bautismo es una ordenanza, es una ceremonia sagrada o un rito que muestra que hemos entrado en un convenio con Dios. Y Dios siempre ha requerido que sus hijos hagan convenios. Un convenio es un acuerdo vinculante y solemne entre Dios y el hombre. Dios promete bendecirnos y nosotros prometemos obedecerle. El guardar convenios nos da bendiciones en esta vida y la exaltación en la vida venidera. Recuerden, Cristo nos dio el ejemplo al ser bautizado. Nosotros somos bendecidos con el privilegio de participar de la Santa Cena cada semana, lo cual nos ayuda a permanecer dignos de tener siempre la compañía del Espíritu. Es un recordatorio semanal de nuestros convenios y nos ayuda a fortalecer la fe y la confianza en el Señor Jesucristo. El cuarto principio doctrinal es el don del Espíritu Santo. Jesús enseñó que debemos ser bautizados en el agua y también del Espíritu. Al bautismo en el agua le debe seguir el bautismo del Espíritu, porque si no, queda incompleto. Solo cuando recibamos el bautismo y el don del Espíritu Santo podremos recibir la remisión de los pecados y renacer espiritualmente por completo. El Espíritu Santo testifica de Cristo y nos ayuda a reconocer la verdad. Nos brinda fortaleza espiritual y nos ayuda a hacer lo correcto. Nos da paz y nos consuela en tiempos de pruebas y pesar. Nos advierte de peligros espirituales o físicos. Mediante el poder del Espíritu Santo, podemos sentir el amor y la guía de Dios. Este don es un anticipo del gozo eterno, hermanas y hermanas, y una promesa de vida eterna. Y finalmente, el quinto principio doctrinal, debemos perseverar hasta el fin. Una vez que hayamos entrado en el camino estrecho y angosto mediante la fe en Jesucristo, el arrepentimiento, la ordenanza del bautismo y la recepción del Espíritu Santo, debemos esforzarnos por permanecer en ese camino. Hace años, nuestro fiel patriarca destaca, que tenía más de 90 años, se puso de pie en una reunión de testimonios y dijo algo que siempre recordaré. Él dijo: cada noche ruego que Dios me reciba muerto a salvo y con mi testimonio ardiendo intensamente. Le dije a él, luego de la reunión: patriarca, de todas las personas que conozco, usted no tiene que preocuparse por eso. Y luego él me agarró por mi chaqueta y me dijo, me movió un poco y estuvimos bien cerca en la cara y me dijo a mis ojos: muchacho, ya yo estaba casado y tenía dos hijos. Y me dijo: muchacho, nadie está seguro hasta el final. Ruego que así sea, que seamos y perseveremos hasta el fin. Entonces, la doctrina de la fe en Cristo, arrepentirse, hacer renovar y guardar convenios, así como ser dirigidos por el Espíritu, se convertirá en un modelo de vida. Nuestros hechos en el diario vivir son moldeados y gobernados por estos principios doctrinales. Ahora bien, sé que algunos de ustedes son exmisioneros y están pensando que el Elder Ballard está citando algo doctrinal del inspirado Predicad mi Evangelio. Espero que reconozcan alguna de estas palabras y que hayan interiorizado el significado de ellas en su vida. Ustedes, hombres y mujeres jóvenes que no han servido una misión, permítanme sugerir que les convendría tener un ejemplar de Predicad mi Evangelio. Estudien en el capítulo 3 la lección titulada El Evangelio de Jesucristo. Expone este capítulo claramente y con más detalles de los que yo he dado esta noche, los pasos básicos necesarios para evitar ser atrapados por los señuelos artificiales de Satanás y ser desviados de la senda que conduce a la vida eterna. ¡Qué sencillo es el Evangelio de Jesucristo! ¡Qué importante nos es permanecer en la única senda definida por Dios como el camino de regreso a casa a su eterna presencia! El Evangelio es el plan de felicidad. Es sencillo y hermoso. Permítanme ilustrarles cómo los primeros principios del Evangelio son como un puente entre la vida premortal, que represento levantando la mano izquierda, y la vida eterna, que represento con la mano derecha. El puente entre la vida premortal
6: Y la vida eterna es el Evangelio de Jesucristo. Hemos venido del mundo premortal a la vida mortal para esforzarnos por conocer y vivir los principios del Evangelio. Y ahora nos encontramos aquí en la tierra y estamos tratando de regresar a la presencia de Dios. Esto requiere comprensión y obediencia. Nuestra meta al esforzarnos por vivir el Evangelio es ser merecedores de recibir todas las bendiciones que nuestro Padre tiene para sus hijos fieles y dignos. Jesús mismo dijo lo siguiente, y este es el mandamiento: arrepentíos todos vosotros, extremos de la tierra, y venid a mí y sed bautizados en mi nombre, para que seáis santificados por la recepción del Espíritu Santo, a fin de que en el postrer día os presentéis ante mí sin mancha. En verdad os digo que este es mi evangelio, y vosotros sabéis las cosas que debéis hacer en mi iglesia. Ahora bien, vuelvo a pedirles que piensen en su propia vida. ¿Cómo les va? Nuevamente les pregunto, ¿hay algo en su vida que esté haciendo que se alejen de las enseñanzas del Evangelio y se acerquen a la influencia de Satanás? ¿Están dándole al Señor el tiempo necesario? ¿Viven en un mundo lleno de tecnología donde es muy fácil el acceso a la información, el entretenimiento y las redes sociales en su computadora, su iPad o su iPhone? No hay otra generación que haya tenido tanta tecnología al alcance de la mano. Por medio de Facebook y de otras redes, pueden estar en contacto con amigos en todo el mundo. Al mismo tiempo que estas herramientas maravillosas existen, les advierto que no permitan que el uso de esta tecnología atrape su tiempo al grado de que se vuelvan adictos a su uso constante. De alguna manera, tienen que limitar dicho uso para que no les robe lo que es esencial, valioso y eterno. Solo tenemos que ver las noticias vespertinas y leer la prensa para darnos cuenta de que el mundo está sufriendo enormemente. Hay terremotos, huracanes y tornados en diferentes lugares. Hay guerras y rumores de guerras. Hay hambruna, sufrimiento y genocidio. Y ni qué decir de asesinatos y otros actos de violencia. Quizás algunos de ustedes piensen que el mundo de hoy no ofrece un futuro por el que valga la pena esforzarse. Recuerdo que cuando era un joven de 13 años, al llegar a casa de la reunión del sacerdocio del domingo, el 7 de diciembre de 1941, mis padres me informaron que Japón acababa de bombardear Pearl Harbor, lo cual impulsó a los Estados Unidos hacia una encarnizada guerra mundial que había empezado 2 años antes en Europa. Parecía que la vida que conocíamos se iba a acabar. Había mucha incertidumbre al ser reclutados muchos jóvenes al servicio militar. Sin embargo, ahora, al igual que entonces, en medio de todos los conflictos, luchas y malas influencias del mundo, aún hay muchas cosas buenas. Cuando yo nací hace mucho tiempo, todos ustedes todavía estaban en el mundo de los espíritus, solo había unos 20 países que se podían considerar democracias, en las que los ciudadanos disfrutaban al menos de una fracción de las libertades que nosotros damos por sentado. Ahora hay más de 90 de esos países donde estas personas pueden vivir de acuerdo con sus propias creencias y en libertad. En la actualidad, en todo el mundo, la pobreza está en declive y los avances en la sanidad han sido extraordinarios. especialmente con respecto a la higiene y el agua potable en los países en vías de desarrollo. Las oportunidades educativas también están mucho más disponibles. Hay muchas razones para estar llenos de esperanza y optimismo esta noche. No permitan que Satanás influya en ustedes y cause que no crean en el gran futuro que tienen por delante. Todos nos preparamos para disfrutar de la vida por medio de las decisiones diarias. Si son verídicos y fieles a la doctrina y al Evangelio de Cristo, tendrán muchas oportunidades en la vida. En la iglesia, sus líderes generales y a nivel de barrio y estaca recibirán la inspiración de llamarlos a servir en los llamamientos para los que se han preparado como resultado de sus sabias decisiones de guardar los mandamientos de Dios. En 30 años, el liderazgo de la iglesia dependerá en gran parte de la preparación de cada uno de ustedes para cumplir con los llamamientos que recibirán para servir en la iglesia. Piensen en esto. A la iglesia le tomó 98 años, de 1830 a 1928, organizar las primeras 100 estacas. El segundo centenar de estacas se organizó en los siguientes 24 años. Entonces, comenzamos a ver una imagen muy interesante. Solo 8 años después, al final de 1960, se organizó la estaca número 300 en Toronto, Canadá, cuando el presidente Thomas Monson era el presidente de misión allá. Hace 2 semanas, la hermana Ballard y yo asistimos a la conferencia de la estaca Toronto, Canadá, que celebraba su aniversario número 50. En 1964, solo 4 años después de la organización de la estaca número 300, se organizó la estaca número 400. 200 estacas más se organizaron en los siguientes 9 años y la estaca número 900 se organizó en marzo de 1978. Y muy pronto, mis jóvenes, se creará la estaca número 3000. ¿Cómo se relaciona esto con ustedes como jóvenes? Supongamos que la iglesia organice 100 estacas al año. Eso significa que para el año 2040, en 30 años, el número de estacas se habrá duplicado a 6,000 aproximadamente. Ustedes tendrán poco más o menos de 50 años. Ahora pregúntense, ¿dónde están los 6,000 presidentes de estaca? ¿Dónde están sus primeros consejeros, segundos consejeros, secretarios ejecutivos y secretarios? ¿Dónde están los 6,000 por 12, es decir, los 72,000 miembros de sumos consejos? Y supongamos que cada estaca tenga un promedio de 10 unidades, más o menos la medida de las estacas de hoy. ¿Dónde están los 60,000 obispos, primeros consejeros, segundos consejeros, secretarios ejecutivos, secretarios, presidentes de quórum de élderes y sus consejeros, líderes de grupos de sumos sacerdotes y sus ayudantes, presidentas y consejeras de la sociedad de socorro, mujeres jóvenes y primaria, y etcétera, etcétera? ¿Dónde están? Les estoy hablando ahora mismo. Son ustedes. ¿Estarán preparados para aceptar los llamamientos que el Señor les va a extender? Creo que el Padre Celestial tiene un plan eterno para ustedes. Creo que la primogenitura de ustedes, el derecho que tienen de ser miembros de la Iglesia de Jesucristo, de los santos de los últimos días, es como un milagro en un mundo de unos 6,000 millones de personas. Ustedes hicieron promesas y compromisos muy importantes con nuestro Padre Celestial cuando vivían con Él en el mundo espiritual premortal. Tal vez se pregunten cómo los nombres de líderes de las organizaciones auxiliares, de obispos, presidentes de estacas y autoridades generales vienen a la mente de aquellos que tienen la autoridad de extender los llamamientos para servir. ¿Cómo sabe un presidente de estaca quién debe ser el obispo? ¿Cómo sabe una autoridad general quién debe ser el presidente de Estaca? Hoy, apenas hoy, coloqué mis manos sobre la cabeza de un nuevo presidente de Estaca. Reorganizamos una Estaca este fin de semana. ¡Qué privilegio es y qué hermosa oportunidad! ¿Cómo sabe el presidente de la iglesia quién debe ser autoridad general? Es por medio de la revelación que se hacen saber los nombres de los que han demostrado ser fieles y de confianza y viven las doctrinas básicas del Evangelio de Cristo. Y qué hermosa oportunidad. ¿Cómo sabe el presidente de la iglesia quién debe ser autoridad general? Es por medio de la revelación que

para ver a Dios. De hecho, Amulek enseñó y dijo lo siguiente, porque he aquí, esta vida es cuando el hombre debe prepararse para comparecer ante Dios. Sí, el día de esta vida es el día en que el hombre debe ejecutar su obra. Y como os dije antes, ya que habéis tenido tantos testimonios, os ruego, por tanto, que no demoréis el día de vuestro arrepentimiento hasta el fin. Porque después de este día de vida que se nos da para prepararnos para la eternidad, he aquí que si no mejoramos nuestro tiempo durante esa vida, entonces viene la noche de tinieblas, en la cual no se puede hacer obra alguna. Así que cada día de su vida, el Señor les ayudará si confían en Él y guardan sus mandamientos. El Señor hace saber al líder responsable que están preparados para servir porque han permanecido en la senda del Evangelio. Han cumplido con los compromisos que hicieron antes de nacer. Y el Evangelio de Jesucristo guía su vida diaria. Y este les guiará el resto de los días de sus vidas. Les sugiero que empiecen ahora a aceptar llamamientos. Los prepararán para futuros llamamientos de servir en la iglesia. Hagan lo necesario para establecer una verdadera relación con su Padre Celestial. Ustedes son sus hijos e hijas espirituales. Sus padres divinos los aman con todo el corazón. Al igual que los ama el Señor Jesucristo, ellos quieren que ustedes sigan el gran plan de felicidad que los conducirá a salvo, de vuelta a casa, a su presencia. Al llegar a la conclusión de esta reunión, ruego que cada uno de ustedes se esfuerce por aferrarse a los principios y ordenanzas doctrinales del Evangelio. Siempre denle tiempo al Señor, hermanos y hermanas, siempre denle tiempo al Señor, suficiente tiempo, para que su testimonio no sea llevado a las falsas enseñanzas del mundo. Hagan las cosas correctas por la razón correcta y les irá bien. Escuchen a las autoridades generales. Siempre trataremos de enseñarle lo que ustedes necesitan saber. Hagan siempre las cosas correctas, les pido nuevamente, y les irá bien. Prepárense en todos los aspectos para estar listos cuando el Señor necesite que sirvan en su iglesia. Y al salir al mundo, seguirán siendo probados. Ese es uno de los propósitos de la vida. Hemos sido enviados aquí, en esta tierra, para determinar cuán comprometidos y dedicados estamos en realidad. Es apasionante creer que podemos ser, podemos convertirnos en seguidores fieles del Señor Jesucristo. Me gusta este poema y se aplica a todos nosotros. Lo escribió Johnny Ryder, hijo, se llama El Roble, y dice, el fuerte viento de día de noche soplando, las hojas del roble se estaba llevando. Al haber partido sus ramas y su corteza arrancado, el pobre roble estaba desnudo y cansado. Aún con todo, el roble en pie resistía, mientras los otros árboles a su alrededor caían. Al cansado viento se le oyó hablar, ¿cómo puedes, roble, en pie aún estar? El roble dijo, sin duda puedo saber que tú mis ramas en dos puedes romper. Todas mis hojas te podrás llevar a agitar mis ramas y hacerme tambalear. Pero tengo raíces en el suelo que son mi sustento y que crecen muy fuerte desde mi nacimiento. Nunca las tocarás, como ves, porque de mí la parte más profunda es. No estaba seguro hasta hoy de cuánto resistir podía. Y ahora a ti, gracias te doy, porque más fuerte soy de lo que sabía.
mis

0: Amados hermanos y hermanas, sean como el fuerte roble. Sepan cuán fuertes son. Profundicen en el suelo del Evangelio su fe y confianza en Dios y en Cristo. Estén siempre alerta a las moscas artificiales que nos presenta Lucifer, el falso pescador de hombres. Tengamos la sabiduría y la visión espiritual de discernir y rechazar sus muchas y peligrosas ofertas. Vivan cada día la doctrina de Cristo, los sencillos y básicos principios del Evangelio, de fe en el Señor Jesucristo, el arrepentimiento. Honren el convenio bautismal, vivan dignos de la compañía del Espíritu Santo y perseveren hasta el fin. Hagan esto todos los días y el Espíritu del Señor estará con ustedes para mantenerlos a salvo en la senda que conduce a la vida eterna. Les doy mi testimonio a cada uno de ustedes. Quiero que sepan que les amamos. Ustedes llevarán en sus hombros el futuro de esta iglesia. Ustedes tienen un gran destino. Es mi oración y ruego con todo mi corazón que ustedes harán esta noche esas cosas que necesitan hacer. Si necesitan hacer algunas correcciones en la manera en que viven. Y yo les doy mi testimonio que Jesús es el Cristo. Él vive. Esta es su iglesia. Estamos en su obra. Somos su gente del convenio. Yo lo sé. Les doy mi testimonio de esto y oro al Señor en estos momentos e invoco sus bendiciones en su santo nombre para que ustedes puedan encontrar la paz, la felicidad y la calma de que ustedes están haciendo lo mejor que pueden hacer para ser dignos de su santo nombre. Espero que esta sea la bendición sobre sus cabezas, y no solo hoy, sino el resto de sus vidas, en el nombre de Jesucristo. Amén.
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2: Ven, sígueme. ¿Cómo vivir de acuerdo con la doctrina de Cristo? Después del derramamiento del Espíritu en el día de Pentecostés, Pedro y los otros apóstoles testificaron de Cristo y enseñaron su doctrina. Las personas se compungieron de corazón y preguntaron, ¿qué haremos? Pedro las invitó a arrepentirse, bautizarse y recibir el don del Espíritu Santo. Unas 3,000 personas recibieron su palabra y fueron bautizadas. Aplicar la doctrina de Cristo nos acerca más a Él. Considere reflexionar sobre cómo aplica usted estos 5 aspectos doctrinales. 1. Fe en el Señor Jesucristo. ¿Qué hábitos y actividades le ayudan a fortalecer su fe en Jesucristo? 2. Arrepentimiento. ¿Cómo hace que el arrepentimiento sea un proceso de gozo? 3. Bautismo. ¿Qué hace para vivir de acuerdo con su convenio bautismal? 4. Don del Espíritu Santo. ¿Qué entornos y actividades le brindan el mejor acceso a las impresiones del Espíritu? 5. Perseverar hasta el fin. ¿De qué manera el guardar sus convenios, tener esperanza en Cristo y aferrarse a la barra de hierro le ha ayudado a sobrellevar pruebas difíciles? La doctrina de Cristo nos permite acceder al poder espiritual que nos elevará de nuestro estado espiritual actual a un estado en el que podemos llegar a ser perfeccionados como el Salvador. Hermano Brian K. Ashton, segundo consejero de la Presidencia General de la Escuela Dominical.
3: Jóvenes adultos, misioneros de servicio, edificar el reino mediante el servicio y el amor. Me preguntaba si el servir en una misión de servicio significaba que no era lo suficientemente buena. Por Caitlin Jenks, Revistas de la Iglesia. Cuando mi presidente de estaca me preguntó si estaría dispuesta a servir en una misión de servicio, lo primero que pensé fue «¡sí!». Confiaba en que el Señor tenía una obra para mí y creía que cualquier cosa que Él deseara que yo hiciera me traería crecimiento y felicidad, porque Él me amaba y deseaba lo mejor para mí. Luego pensé, ¿qué es una misión de servicio? Mi presidente de estaca explicó lo que era una misión de servicio cuando nos reunimos en su oficina ese domingo, pero no lo entendí por completo ni la importancia que tenía, sino hasta mucho después. En ese momento incluso me preguntaba si ese llamamiento era señal de que algo no estaba bien conmigo, porque todavía no veía el propósito principal de las misiones de servicio. ¿Se me necesitaba? Recibí mi llamamiento a servir alrededor de un mes antes de que comenzara mi misión. Aquello implicó que conociera a mis líderes de misión de servicio, asistiera a una conferencia de misión de servicio en mi área e incluso que se me pidiera dirigir el estudio con el compañero de las otras dos hermanas de mi área antes de que se me hubiera apartado. Utilicé el mes que pasó desde que recibí el llamamiento hasta que di mi discurso de despedida, aunque no fuera a ninguna parte, para aprender de las misiones de servicio y de los misioneros de servicio que me rodeaban. En la conferencia de misión de servicio a la que asistí, me enteré de que muchos misioneros de servicio, cuando recién se les llama, sienten que no son lo suficientemente buenos para servir en una misión de proselitismo. Recordé algo avergonzada mi propia reacción inicial a mi llamamiento. Finalmente me di cuenta de que no me habían llamado a una misión de servicio porque fuera incapaz, sino porque esa era la indicación del Padre Celestial para mí. No eran menos que los misioneros de proselitismo. Más bien, Él necesitaba que ayudara a edificar su reino utilizando otros medios de servicio. Recibí un fuerte testimonio de que todas las misiones son importantes para el Padre Celestial y son importantes en su obra, porque todos los misioneros desean servirle a Él y a sus hijos. Después de aprender acerca de los otros misioneros de servicio de mi área, conocerlos y escuchar sus historias, supe que eran maravillosos siervos rectos del Señor. Me di cuenta de que, aunque algunos de nosotros nos habíamos compadecido de nosotros mismos al comienzo de la misión, todos llegamos a la misma conclusión: que el Señor ama a los misioneros de servicio y que estamos justo donde Él desea que estemos, aprendiendo y creciendo mientras lo servimos como si fuéramos sus manos en la tierra. ¿De qué manera los misioneros de servicio edifican Sion? Los misioneros son muy importantes en todas las funciones en las que sirven. Necesitamos misioneros que dejen a sus familias y sus hogares hasta por 2 años para enseñar y predicar el Evangelio a todo el mundo. Pero también debemos edificar comunidades de Sion llenas de amor por los demás y del deseo de servir y de elevar a los más pequeños entre ellos. Eso es lo que hacen los misioneros de servicio. Edificamos Sion al crear una cultura de amor y servicio. Esto crea una comunidad acogedora, recta y edificante para todos los miembros de la Iglesia de Jesucristo de los Santos de los Últimos Días, ya sean miembros de toda la vida, nuevos conversos, todos. Mi misión de servicio con las revistas de la Iglesia me ha ayudado a ver cuán verdaderamente bendecida soy. He podido utilizar lo que he aprendido acerca de mis pruebas a lo largo de mi vida para ayudar a elevar a otras personas que tienen dificultades. He tratado de compartir mis experiencias con otras personas y al hacerlo, insto a los demás a compartir sus historias. Todos los hijos de Dios son importantes. Mi misión de servicio me ha ayudado a permitirles a ellos recibir más gracia y a mí me ha permitido amarlos como son conforme nos esforzamos por venir juntos a Cristo. Los misioneros de servicio dedican su tiempo y energía a crear Sion de muchas maneras diferentes, pero útiles. Algunos ayudan con servicio físico en lugares como la Manzana de Bienestar o los bancos de alimentos locales. Hay misioneros de servicio que embellecen los jardines de los templos y que sirven en el templo como obreros de las ordenanzas. Algunos de ellos ayudan a repartir alimentos a los niños que no los tienen cuando la escuela está en receso y los sirven al brindarles aliento. Otros ayudan a difundir el Evangelio y a fortalecer a los miembros que ya lo tienen. Incluso hay misioneros que ayudan a mantener diversos tipos de vehículos de la fuerza laboral de la Iglesia. Los misioneros de servicio también sirven de otras maneras, haciendo carteles para los obispos en los edificios de la Iglesia, trabajando en los estudios cinematográficos de la Iglesia y limpiando muchas, muchas cosas para mantener a todos a salvo en medio del COVID-19. Sean cuales sean nuestras diversas asignaciones, ayudamos a edificar Sion al cultivar un ambiente de amor y servicio desinteresado. Todos los misioneros participamos en el estudio diario de las Escrituras, enseñamos lecciones, asistimos a lecciones y a consejos de distrito y nos fortalecemos y elevamos unos a otros y a todos los que nos rodean, sea o no parte de nuestras asignaciones formales. Una de las cosas más importantes que hago no tiene mucha relación con mi asignación oficial en el equipo de contenido para los jóvenes adultos de las revistas de la Iglesia, sino que tiene más relación con servir a los demás misioneros de mi grupo en la manzana del templo. Sirvo al asegurarme de que sientan que se les ve y se les escucha, y que sepan que me preocupo por ellos y que pertenecen aquí. ¿No es eso lo que hacen todos los misioneros? ¿Acaso no es la labor de todo misionero brindar la tranquilidad a todas las personas de todo el mundo de que aquí, en el reino de Dios, hay un lugar importante e individual para todos sus hijos? Los misioneros de proselitismo ayudan a enseñar al mundo que el reino de Dios está sobre la tierra, y los misioneros de servicio ayudan a los demás a ver cómo debe ser ese reino al prepararnos para la segunda venida del Salvador. Un lugar donde nuestro corazón se vuelve hacia los demás, donde servimos sin reservas y donde ayudamos a los demás a saber que pertenecen. Servir como lo haría el Salvador al tender la mano a la persona en particular. Como quiera y donde quiera que sirvamos, hay una cosa que todos los misioneros hacen: servir como lo hizo Jesucristo, ministrando a la persona en particular. Más que cumplir con nuestras asignaciones individuales, nuestro objetivo es el de ayudar a los demás a venir a Cristo, al servirles como lo haría el Salvador. Servimos de forma voluntaria en organizaciones benéficas, en funciones de la Iglesia y en la comunidad. Ministraremos en su nombre a las personas individualmente, tal y como Él lo hizo, expresando su amorosa bondad. Los misioneros de servicio atesoramos las palabras de nuestro objetivo, pues sabemos que el Salvador nos ministra en forma individual y hemos sentido su amorosa bondad. He sentido la amorosa bondad del Salvador en mi misión al llegar a conocerlo mejor, a medida que mis pruebas se han hecho más ligeras, que mi testimonio se ha fortalecido y que los misioneros que me rodean me han amado y elevado. Los misioneros de servicio procuramos compartir la amorosa bondad de Cristo con todos los que nos rodean y nos dedicamos a hacer exactamente eso a lo largo de nuestra misión y a lo largo del resto de nuestra vida. Más para ti. Puedes encontrar más artículos en la publicación semanal para jóvenes adultos que se encuentra en la Biblioteca del Evangelio en revistas o adultos, jóvenes adultos.
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4: My dear brothers and sisters, mis queridos hermanos y hermanas, ha sido un privilegio sagrado el unirme a ustedes para sostener al presidente Thomas S. Monson, a sus consejeros en la primera presidencia y a los 12 apóstoles como profetas, videntes y reveladores. Testifico que los profetas hablan conforme los inspire el Espíritu Santo, y lo que hablan cuando sean inspirados por el Espíritu Santo será escritura, será la voluntad del Señor y el poder de Dios para salvación. Como miembros de la Iglesia de Jesucristo de los Santos de los Últimos Días, tenemos la bendición de contar con escrituras actuales declaradas por los que sostenemos como profetas, además de los libros canónicos que se encuentran en la Biblia, el Libro de Mormón, Doctrina y Convenios y la Perla de Gran Precio. Hace varios meses, un amigo y yo tuvimos la oportunidad de regalar un juego de escrituras a un compañero que no es miembro de la Iglesia, sabiendo que dicho acontecimiento podría cambiar su vida y la nuestra, nos tomamos el tiempo para grabar su nombre en cada tomo. Al presentarle esos tomos, nos dimos cuenta de que quedó muy conmovido por el significado y la sinceridad de nuestro ofrecimiento. Reconociendo la importancia del momento, le enseñamos la portada del Libro de Mormón y comenzamos a explicarle que dicho libro era otro testamento o testigo de Jesucristo. Luego nos preguntó, ¿por qué necesitamos testigos de Jesucristo adicionales a la Biblia? En lugar de contestarle rápidamente, le preguntamos por qué pensaba él que eso era importante. Indicó que como aparentemente había tantas variaciones de la Biblia y de sus enseñanzas, necesitábamos una voz aclaradora, algo que nos ayuda a entender mejor la Biblia. Su observación abrió la puerta para que compartiéramos nuestros sentimientos y testimonios acerca de la Biblia y también del Libro de Mormón. Expresamos que, al igual que la Biblia, el Libro de Mormón es una evidencia adicional de que Dios ama a todos sus hijos y ha proporcionado el camino para que regresemos a vivir con Él nuevamente. La siguiente hora repasamos muchos aspectos del Libro de Mormón, incluso su historia y su origen divino. Permíteme compartir algo de lo que conversamos con él. Primero, explicamos que el Libro de Mormón es un libro con una promesa. Aunque su historia en sí cautiva al lector, es un libro de importancia doctrinal que se debe recibir y leer bajo la influencia del Espíritu Santo. Todos los que estudian y meditan en sus enseñanzas reciben la promesa que se encuentra en el último capítulo de Moroni y también en la introducción del Libro de Mormón, donde leemos. Invitamos a toda persona, donde quiera que se encuentre, a leer el Libro de Mormón, a meditar en su corazón el mensaje que contiene, y luego a preguntar a Dios, el Padre Eterno, en el nombre de Cristo, si el libro es verdadero. Quienes así lo hagan y pidan con fe, lograrán un testimonio de la veracidad y la divinidad del libro por el poder del Espíritu Santo. Después pasamos varios minutos enseñándole acerca de la oración y cómo el Espíritu puede hablarnos al corazón y confirmar que el Libro de Mormón es verdadero. Enseguida, declaramos que el Libro de Mormón es un libro con un propósito. En la portada leemos que el Libro de Mormón fue escrito por vía de mandamiento y por el espíritu de profecía y de revelación, a fin de convencernos a cada uno de que Jesús es el Cristo, el eterno Dios. En una expresión personal de ese propósito, el profeta Nefi escribió, «Toda mi intención es persuadir a los hombres a que vengan al Dios de Abraham, y al Dios de Isaac, y al Dios de Jacob, y sean salvos». Además, explicamos que el Libro de Mormón enseña el gran plan de felicidad. En términos profundos pero entendibles, el Libro de Mormón enseña el propósito de la vida, de dónde venimos y qué ocurre al morir. Aprendemos de la fe en Jesucristo, de su sacrificio expiatorio, del arrepentimiento, de la importancia del bautismo por inmersión y del don y el poder del Espíritu Santo. Al estudiar las doctrinas del Libro de Mormón, obtenemos un fulgor perfecto de esperanza y amor por Dios y por todos los hombres, con el deseo de perseverar hasta el fin y obtener la vida eterna. Lo que es más importante, declaramos que el Libro de Mormón es un libro que testifica que Jesús es el Cristo, el Salvador del mundo. Grandes profetas a lo largo del Libro de Mormón han dado solemne testimonio de que Jesucristo es el Creador de la tierra, el Redentor del género humano, el unigénito del Padre. Esos profetas del Libro de Mormón lo conocieron, tal como lo conocieron Abraham y Moisés, y recibieron y enseñaron su Evangelio sempiterno. Al leer y estudiar las palabras de ellos, obtenemos una comprensión más profunda del incomparable amor del Salvador, de su vida ejemplo perfecto y de las bendiciones de su gran sacrificio expiatorio. A continuación, testificamos que el Libro de Mormón es una evidencia tangible que José Smith fue escogido por la mano del Señor para restaurar la Iglesia de Jesucristo de los Santos de los Últimos Días a la tierra, Como se declara en la introducción del Libro de Mormón, aquellos que obtengan un testimonio divino del Santo Espíritu sobre la divinidad del Libro de Mormón también llegarán a saber, por el mismo poder, que Jesucristo es el Salvador del mundo, que José Smith ha sido su revelador y profeta en estos últimos días, y que la Iglesia de Jesucristo de los Santos de los Últimos Días es el reino del Señor que de nuevo se ha establecido sobre la tierra. A partir del momento en que Samuel Smith partió para predicar el Evangelio, con unos cuantos ejemplares de la primera edición del Libro de Mormón, este ha bendecido a millones de personas alrededor del mundo. Ruego que continuemos usando el Libro de Mormón, otro testamento de Jesucristo, para compartir el mensaje del Evangelio con nuestros familiares y amigos. Si lo hacemos, como fue el caso de nuestro estimado amigo, muchos responderán con gran interés al saber más acerca de la vida y la misión del Salvador y de su gran plan de felicidad para cada uno de nosotros. Expreso mi solemne testimonio de que el Libro de Mormón es verdadero. Es un libro que ha producido un potente cambio en mi vida. Sé que Dios vive. Jesús es el Cristo. Su Evangelio se ha restaurado a la tierra. El espíritu que siento al leer diariamente el Libro de Mormón, al meditar y orar acerca de él, fortalece mi comprensión y mi testimonio de estas cosas y me reafirma que son verdaderas. Comparto mi testimonio con ustedes en el nombre de Jesucristo. Amén.
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6: Capítulo 39. Una nueva era. El martes 6 de septiembre de 1955, Elga Meir abordó un tren hacia Berlín Occidental. Ella y otros miembros de la rama Neubrandenburg se habían enterado recientemente de que el coro del tabernáculo vendría a la ciudad a dar un concierto. El coro había estado de gira por Europa desde mediados de agosto y se presentaría en diferentes ciudades desde Glasgow a Copenhague previo a la dedicación del Templo de Suiza. Era la actuación más trascendental del coro desde su presentación en la Feria Mundial de Chicago, Chicago World's Fair, hacía 6 décadas. Para muchas de las personas que asistieron a los conciertos, el escuchar cantar al coro había sido la experiencia de sus vidas. Por mucho tiempo había parecido que era poco práctico trasladar a más de 350 miembros del coro a través del océano. Pero el presidente David O. McKay pensaba que era tiempo de que el coro se aventurara más allá de Norteamérica. No hay una fuerza más poderosa para la obra misional que el coro del tabernáculo, había dicho cuando se anunciaron los planes. Toda la gira era el producto de mucho trabajo, preparación y oración, pero la presencia del coro en Berlín Occidental era extraordinariamente notable. Se habían llevado a cabo negociaciones de alto nivel entre los Estados Unidos y la Unión Soviética para permitir que un grupo tan grande de estadounidenses viajara por la República Democrática Alemana hacia el sector occidental de la ciudad. Una vez que Elga y otros santos de Alemania Oriental se enteraron de la visita inminente del coro, procuraron obtener permiso para viajar a Berlín Occidental. Mientras que el coro haría una presentación por la noche en la que se cobraría a la audiencia, también daría un concierto de ensayo gratuito durante el día para los residentes de la RDA y los refugiados de Alemania Oriental que ahora vivían en Alemania Occidental. Los Meir no tenían mucho dinero, pero el negocio pesquero de Kurt y el trabajo de Elga como maestra de jardín de infantes había producido ingresos suficientes para que ella viajara por su cuenta a Berlín Occidental y comprara una entrada para el concierto de la noche. Cuando el tren de Elga llegó a Berlín Occidental, Ella salió de la estación y se dirigió al espacioso estadio deportivo Schöneberg para el concierto gratuito de la tarde. El auditorio estaba casi lleno de gente, pero ella pudo encontrar un asiento cerca del escenario. Helga, Kurt y sus hijos habían pasado muchas noches apiñados alrededor de la radio escuchando las transmisiones del coro del tabernáculo. Debido a que el programa provenía de los Estados Unidos, la familia mantenía bajo el volumen para que nadie en la calle escuchara la música y los denunciara. Pero hoy ella podía escuchar sin temor y dejar que la letra y la música fluyeran a su alrededor. El coro comenzó con música de los famosos compositores alemanes Bach, Handel y Beethoven. Luego el concierto siguió con los apreciados himnos santos de los últimos días, «Oh, mi Padre» y «Oh, está todo bien». Helga no comprendía las palabras de los himnos en inglés, pero cuando las voces de los cantantes llenaron el espacio con gozosos sonidos, su corazón se ensalzó. «Ellos eran su pueblo», comprendió Helga, «que había venido de lejos». Unas pocas horas más tarde, regresó al auditorio para el concierto que el coro daría por la noche. Esta vez, santos de Alemania Occidental, militares en servicio activo estadounidenses y funcionarios de gobierno ocupaban la mayoría de los asientos en el abarrotado auditorio. El concierto estaba siendo grabado para que la radio Europa Libre, Radio Free Europe, una estación de Alemania Occidental patrocinada por los Estados Unidos, pudiera transmitirlo a las personas que vivían en la RDA, Checoslovaquia, Polonia y otros países comunistas de Europa Central y de Europa Oriental. Una vez más, Helga se deleitó al escuchar la música. El Espíritu del Señor la envolvió, y ella y quienes estaban a su alrededor no podían contener las lágrimas. Se sentía como el cielo en la tierra. Después del concierto, el coro salió del auditorio y comenzó a abordar los autobuses. Helga y un grupo de santos alemanes lo siguieron hasta afuera y cantaron «Para siempre Dios esté con vos» y agitaron pañuelos blancos en el aire hasta que el último autobús se perdió de vista. Unos días después, el domingo 11 de septiembre de 1955, el presidente Mackay ingresó a un atestado estacionamiento en las afueras de Berna, Suiza. Por varios años, había seguido el progreso de dos templos europeos desde lejos. Recientemente, había dado la palada inicial del Templo de Londres y hoy había llegado para dedicar el recién terminado Templo de Suiza. Era un momento triunfal para el presidente Mackay. Europa había sido una fuente de fortaleza para la Iglesia por generaciones. Los padres del profeta habían nacido en un suelo europeo. La familia de su padre se había unido a la Iglesia en Escocia y la familia de su madre estaba entre los primeros conversos de Gales. Ahora los santos europeos ya no tendrían que cruzar el océano para disfrutar de las bendiciones del templo, como lo habían hecho sus padres y sus abuelos. Había estado lloviendo durante días en Berna, pero esa mañana un cielo azul y un sol brillante recibieron al presidente Mackay. El exterior simple y moderno del templo resaltaba contra un fondo de árboles de hoja perenne. El edificio era de color crema, con hileras de pilastras blancas y altas ventanas que embellecían sus lados. Una aguja dorada, sostenida por una magnífica base blanca, se alzaba por sobre las puertas de bronce de la entrada. Y en la distancia, claramente visibles desde los jardines del templo, se elevaba el macizo del Jura y los majestuosos Alpes suizos. Cuando el presidente Mackay entró al templo, pasó por debajo de grandes letras de molde que se hallaban arriba de la puerta. «Das Haus des Herrn», decía el mensaje en alemán. «La casa del Señor». Por primera vez, esas palabras aparecían en un templo santo de los últimos días, en un idioma distinto al inglés. Unos minutos más tarde, a las 10, el profeta se puso de pie ante el púlpito en el salón de asambleas del tercer piso. Una audiencia de alrededor de 600 personas, más de la mitad de ellos eran miembros del coro del tabernáculo, lo observaban. Otras 900 personas se encontraban en otras salas del templo para escuchar la sesión por altavoces. Luego de que el coro cantara y de la oración, el presidente McKay dio la bienvenida a todas las personas que habían asistido y recalcó que los anteriores presidentes de la iglesia estaban allí en espíritu. Dijo que entre ellos estaba Joseph F. Smith, quien había profetizado en Berna hacía medio siglo que un día se construirían templos en países de todo el mundo. Samuel Brinkhurst, quien había sido llamado recientemente como presidente del Templo de Suiza, habló a continuación. Él relató las dificultades para encontrar la propiedad y testificó de la guía del Señor para encontrar el sitio actual. Le siguió el apóstol Ezra Taft Benson, quien habló a la audiencia acerca de su abuela paterna, Luisa Baliff, cuyos padres se habían unido a la iglesia en Suiza en la década de 1850 y habían emigrado a Utah. Siendo un joven que había crecido en Idaho, Ezra había oído a su abuela contar acerca de la conversión de su familia y de su amor por su país. «Les aseguro», dijo el apóstol, «que yo sentía amor por Suiza mucho antes de haberla visto». Luego, el elder Benson reflexionó acerca de su misión entre los santos de Europa después de la Segunda Guerra Mundial. Mencionó que había ido a Viena y a Selvagi y recordó con cariño la amabilidad de los funcionarios del gobierno suizo que ayudaron a la iglesia a distribuir la ayuda. Después de que el elder Benson se sentó, el presidente McKay regresó al estrado para dedicar la casa del Señor. «Oh Dios, nuestro Padre eterno», oró. «En esta ocasión sagrada, la finalización y dedicación del primer templo erigido por la Iglesia en Europa, te entregamos nuestros corazones y elevamos nuestras voces hacia ti en alabanza y gratitud». Le agradeció al Señor por el Evangelio restaurado, por la revelación moderna y por el pueblo suizo que había respetado por siglos el derecho a adorar conforme a los dictados de la propia conciencia. Durante la oración, el profeta parecía sentirse agobiado por la incredulidad de las personas en los países donde el Evangelio de Jesucristo no se podía predicar en ese momento. «Bendice a los líderes de las naciones», suplicó, «para que sus corazones queden libres de prejuicios, desconfianza y avaricia, y se llenen con un deseo de paz y rectitud». El presidente McKay cerró la sesión dedicatoria de la mañana y dirigió a la congregación a la exclamación de Hosanna. Durante el servicio, le pidió a Ewan Harbreck, una joven soprano del coro del tabernáculo, cuya abuela de origen alemán había sido una de las primeras miembros de la iglesia en Rama, Cincinnati, que se pusiera de pie y cantara. En todos los lugares en que se habían presentado en Europa, Ewan y el coro habían sido acogidos con una gran ovación. Pero en Das Haus des Herrn, una apacible reverencia, acorde con la ocasión, inundó la sala. Ella cantó, «Bendice esta casa. Bendice a las personas que están aquí. Manténlas puras y libres de pecado. Bendícenos a todos para que seamos dignos, oh Señor, de morar contigo». El jueves siguiente, Jean Charrier entró al Templo de Suiza para asistir a la última de las 9 sesiones dedicatorias. Rodeada de otros santos de la misión francesa, entre ellos Léon y Claire Frayer, Jean se sentía honrada de estar en la casa del Señor y de figurar entre los europeos que pronto harían convenios eternos. El presidente McKay habló como lo había hecho en cada una de las sesiones anteriores. Jean sintió una conexión especial con el profeta, a quien había conocido en una conferencia en París durante la gira que él hizo por Europa en 1952. Para ese entonces, ella llevaba tan solo un año como miembro de la iglesia, y el dolor del rechazo de sus padres todavía le afectaba. El presidente McKay hizo una pausa para preguntarle acerca de su bautismo y cómo había sido la vida de ella desde entonces. Más que simplemente estrecharle la mano, él le dio un abrazo cálido, como de abuelo, que la ayudó a disipar su conflicto interior. Cuando el presidente McKay dio la bienvenida al templo a los santos de la misión francesa, sus palabras estaban siendo interpretadas por Robert Simond, un miembro suizo de hacía mucho tiempo que había servido en la presidencia de la misión. «Esta dedicación marca una época en la historia de la Iglesia», dijo el profeta a los santos. «De varias maneras comienza una nueva era». Luego habló a aquellas personas que pronto recibirían las ordenanzas iniciatorias y de investidura. Deseaba que estuvieran preparadas para comprender los grandes principios de la vida que se encuentran en la experiencia del templo. El ver o visualizar la gloria de la obra del templo es en cierto modo como obtener un testimonio de la divinidad de la obra de Cristo, dijo. Para algunos, la gloria de la verdad del Evangelio restaurado llega de inmediato. Para otros, llega más lentamente, pero de manera segura. El comienzo de las primeras sesiones de investidura del Templo de Suiza se habían programado para la semana siguiente. Pero después de enterarse de que los santos debían regresar a sus países de origen antes de eso, el presidente McKay le preguntó a Gordon B. Hinckley si su equipo podía trabajar toda la noche para preparar el templo para efectuar la obra de investidura el viernes por la mañana. El viernes por la tarde, Jean regresó al templo con otros santos de habla francesa. Las dos primeras sesiones de investidura del día habían sido en alemán, y como la investidura era una experiencia nueva para la mayoría de los participantes, todo tomó más tiempo de lo esperado. Para cuando comenzó la sesión en francés, el sol se había puesto y luego seguirían sesiones en otros idiomas. Después de escuchar al apóstol Spencer W. Kimball, en una reunión especial en la capilla del templo, Jean y otros santos franceses participaron en las ordenanzas iniciatorias y de investidura. Juntos en una sala, vieron la nueva película del templo en francés y aprendieron más acerca de la creación de la tierra, de la caída de Adán y Eva y de la expiación de Jesucristo. Hicieron convenios con Dios y a cambio recibieron la promesa de grandes bendiciones en esta vida y en la vida venidera. Cuando la sesión de Jean terminó, estaban en medio de la noche. Los santos de Suecia, Finlandia, los Países Bajos, Dinamarca y Noruega siguieron a continuación y recibieron sus investiduras en las sesiones que siguieron sin pausa hasta avanzada la noche del sábado. Al haber participado en las ordenanzas del templo, Jean comprendió que este era un lugar de fe y esperanza, que la prepararía para entrar algún día a la presencia de Dios. Y aunque su familia terrenal aún no estaba lista para escuchar el mensaje del Evangelio, ella estaba deseosa de hacer la obra por sus antepasados fallecidos, que estaban esperando recibir las bendiciones del templo. Nadie quedará en el olvido, pensó. Había sido una semana muy desafiante para Gordon B. Hinckley. Una vez que la película sobre la investidura había pasado por aduana, él había supervisado la instalación del equipo de proyección y sonido del templo. Había sincronizado el sonido y la película en cada idioma para asegurarse de que funcionaran de forma apropiada, y había capacitado al nuevo ingeniero del templo, Hans Loscher, quien asumiría la responsabilidad a tiempo completo después de que él mismo fuera investido. Gordon y su equipo disfrutaron de un breve descanso de su agitada agenda durante los 5 días de la dedicación, pero apenas el presidente McKay anunció su deseo de comenzar inmediatamente con la obra de ordenanzas en el templo, volvieron a trabajar sin demora. Desde el viernes temprano por la mañana, Gordon había pasado casi 2 días operando el sistema de proyección y sonido. Dormir era apenas una opción, y el clima húmedo del otoño de Berna había agravado la gripe que Gordon había contraído. Le goteaban sin cesar los ojos y la nariz. Sentía la cabeza pesada y le dolía el cuerpo. Aún así, a medida que las sesiones se sucedían hora tras hora, Gordon se maravillaba de lo bien que funcionaba la película de la investidura. Los obreros del templo experimentaron solo unos pocos problemas con el nuevo proceso, a pesar de los desafíos de dar cabida a personas de tantos países diferentes. Al observar el desarrollo de la ordenanza, Gordon se dio cuenta de lo difícil que habría sido presentarla en 7 idiomas de la manera tradicional. Cuando terminó la última sesión de investidura el sábado, ya era tarde y Gordon estaba exhausto. Pero más allá de los ojos rojos y del dolor de garganta, él sintió un torrente de algo mucho más significativo. Desde su llegada a Berna, había visto a cientos de santos de las naciones de Europa entrar al templo. Muchos de ellos habían hecho grandes sacrificios para asistir a la dedicación. Pudo ver que algunos de ellos eran muy pobres. Otros habían soportado la pérdida de la familia y de otros seres queridos durante las 2 guerras mundiales. Ellos derramaron lágrimas cuando recibieron la investidura y presenciaron el sellamiento de sus familias por la eternidad. Como nunca antes, Gordon supo con certeza que el Señor había inspirado al presidente Mackay para que llevara las bendiciones del templo a las mujeres y los hombres de Europa. Al ver el gozo de ellos, todas esas largas noches y días estresantes que Gordon había experimentado durante los 2 últimos años habían valido la pena. Como la mayoría de los santos que vivían en la RDA, Henry Burkhardt no pudo ir a Berna a la dedicación del templo ni a las primeras sesiones de investidura. En lugar de eso, estuvo preparando una habitación en el ático de la casa de sus padres donde él e Inge vivirían después de su boda que estaba próxima. Había solicitado un apartamento para él, pero no sabía si el gobierno le otorgaría uno ni cuándo lo haría. Decidió que podrían arreglárselas en ese espacio pequeño y desprovisto de calefacción, el que esperaba que Inge encontrara un poco más alegre después de que él le pusiera papel tapiz nuevo a las paredes. Henry e Inge se habían visto solo unas cuantas veces en los 9 meses transcurridos desde que se habían comprometido. Normalmente cuando Henry se encontraba cerca de Bernburg para una conferencia de distrito. Planearon celebrar una boda civil el 29 de octubre y habían decidido que serían sellados en el templo lo antes posible luego de esta. Aunque el gobierno de Alemania Oriental permitía a sus ciudadanos viajar a Alemania Occidental, Henry e Inge no podían avisarle a nadie que estaban viajando juntos fuera del país, ya que las autoridades podían suponer que se estaban marchando de forma permanente. Se aseguraron de obtener sus visas para ir a Alemania Occidental en ciudades diferentes y trabajaron con la oficina de la misión en Berlín Occidental para obtener las visas para ir a Suiza. De acuerdo con el plan, las visas de Suiza se enviarían a las oficinas de la misión Alemania Oeste en Frankfurt. Si los documentos no llegaban, la pareja tendría que regresar a la RDA sin haber sido sellada. El día después de su boda en Bernburg, Henry e Inge viajaron sin incidentes a Alemania Occidental y las visas para viajar a Suiza aguardaban por ellos. Poco después compraron pasajes de ida y vuelta a Berna y pasaron algún tiempo con amigos en Alemania Occidental. Dondequiera que fueron, las personas eran amables y amistosas con ellos. Les sorprendía lo maravilloso que era ir y venir libremente sin restricciones. Henry e Inge llegaron a Berna la noche del 4 de noviembre y gastaron lo último que les quedaba del dinero que habían ahorrado para el viaje en el alquiler de una pequeña habitación cerca de la estación de trenes. A la mañana siguiente, la pareja subió los escalones hasta las puertas del templo y entró a la casa del Señor. Poco después se hallaban sentados en la sala de investiduras del templo, recibiendo las ordenanzas, mientras la película en idioma alemán parpadeaba en una pantalla frente a ellos. Después de la ordenanza, entraron a la sala de sellamientos y se arrodillaron ante el altar, uno frente al otro. Aprendieron acerca de las promesas gloriosas que se dan a aquellos que han concertado el convenio de sellamiento y luego fueron unidos para siempre. «Qué hermoso es pertenecer ahora el uno al otro por la eternidad», reflexionó Henry. «Qué gran responsabilidad, junto con muchas bendiciones, se nos han dado». A la noche siguiente, Henry e Inge caminaron hacia la estación de trenes para su viaje de regreso a su cuarto del ático en la RDA. Sabían que no tenían que volver allí si no lo deseaban. Tenían amigos que los podían ayudar a quedarse en Alemania Occidental. Podían incluso intentar emigrar a los Estados Unidos, como lo habían hecho muchos otros santos europeos. Sin embargo, la pareja no deseaba dejar su país natal. La vida en la RDA no siempre era fácil, pero sus familias estaban allí, y Dios tenía una obra para ellos, que debían realizar. Pronto llegó el tren y ellos subieron a bordo. Al dejar Suiza, ni Henry ni Inge tenían idea de cuándo podrían regresar al templo, ni si iban a poder hacerlo. Sin embargo, confiaban en que Dios guiaría su futuro. Unidos por tiempo y eternidad, estaban más comprometidos que nunca a servirlo a Él, y sabían que Él jamás los abandonaría.
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12: Es común que, como pequeños, nos hayamos metido en algunos problemas. Pero hay de travesuras a travesuras. A continuación, escucharemos la historia de Oliver, quien es de Paraguay, y nos relata sobre una travesura como niño que le enseñó una gran lección de vida. Aquí está Oliver.
13: Una historia que recuerdo desde pequeño es que siempre fui el niño travieso de la familia. Siempre fui el más acajata, como se dice en mi país. Yo soy el medio de dos hermanos. Y algo que mis padres siempre me inculcaron era a tener cuidado en mis tomas de decisiones. También, así como travieso era, siempre jugaba con fuego, lo cual mis padres obviamente no querían, pero yo, sin hacerles caso, siempre continuaba con aquella manía que tenía desde pequeño. Recuerdo una vez cuando era pequeño, tenía alrededor de 8 años, estaba jugando con fuego y nosotros teníamos un castillo de madera dentro de la casa, un castillo bien grande con pertenencias adentro que tenían plásticos. Y como el plástico era súper atractivo para el fuego, entonces yo decidí probar qué era lo que iba a pasar. Cuando el castillo comenzó a prenderse fuego, o sea, los plásticos dentro, comencé a entrar en desesperación, corriendo con un vaso de agua de aquí para allá intentando apagar el fuego. Pero cada vez que intentaba apagar el fuego con un poco de agua, el fuego se prendía aún más. Hasta que mi hermana notó mi desesperación y gritó a mis padres lo que estaba pasando. Luego de que mis padres apagaron el fuego, obviamente se perdieron algunas pertenencias y ellos me corrigieron con la zapatilla. Cuando las cosas estaban más calmadas, ellos se sentaron conmigo y me hablaron y me explicaron cuáles podrían haber sido las consecuencias de mis actos. Que no solamente quemé las pertenencias que teníamos dentro, sino que también podría haber quemado la casa. Esas reprimendas que muchas veces recibí, esas lecciones que recibía de mis padres, no solamente me ayudaron en aquella época, sino durante toda mi juventud. Y gracias a ello forjé lo que sería mi actitud, mi personalidad de hoy en día. Una persona que toma sus decisiones, que piensa antes de tomar las decisiones y que realmente piensa en las consecuencias que van a traer aquellas decisiones.
12: Muchas gracias por compartir, Oliver, y qué bueno que una experiencia que pudo llegar a ser un desastre terminó siendo una gran lección de vida.
9: Gracias a todos los que nos escuchan en casa y les deseamos un maravilloso día.

0: Moral agency
1: el albedrío moral es un don preciado de Dios para cada uno de sus hijos. ¿Somos libres para escoger la libertad y la vida eterna por medio del gran mediador de todos los hombres o escoger la cautividad y la muerte según la cautividad y el poder del diablo? Dios no nos obligará a hacer lo bueno y el diablo no puede obligarnos a hacer lo malo. Aunque algunos puedan pensar que la mortalidad es una lucha entre Dios y el adversario, con una sola palabra del Salvador y Satanás es silenciado y desterrado. Es nuestra fortaleza la probada, no la de Dios. Al final entonces cosecharemos lo que nuestras decisiones hayan sembrado. ¿Qué dice la suma de nuestros pensamientos, deseos, palabras y acciones en cuanto a nuestro amor por el Salvador, sus siervos escogidos y su iglesia restaurada? ¿Nos importan más nuestros convenios bautismales del sacerdocio y del templo que la alabanza del mundo o cuántos me gusta recibamos en las redes sociales? ¿Es nuestro amor por el Señor y sus mandamientos más fuerte que nuestro amor por cualquier otra cosa o persona en esta vida? El adversario y sus seguidores siempre han procurado destruir las obras de Cristo y sus profetas. Los mandamientos del Salvador han sido racionalizados como sin significado e ignorados por completo por muchos hoy día. Los mensajeros de Dios que enseñan verdades inconvenientes son descartados a menudo. Aún el Salvador mismo lo llamaron un hombre comilón y bebedor de vino, y lo acusaron de perturbar la opinión pública y causar divisiones. Almas débiles y conspiradoras consultaron cómo atraparle en alguna palabra, y en todas partes se hablaba contra su secta de antiguos cristianos. El Salvador y sus primeros seguidores lidiaron con una grave oposición interna y externa, y lo mismo nos pasa a nosotros. Es casi imposible hoy vivir valientemente nuestra fe sin que de vez en cuando nos señalen algunos dedos de escarnio reales y virtuales de aquellos que son del mundo. Seguir al Salvador con confianza es gratificante, pero a veces podemos quedar en la mira de aquellos que predican comed, bebed y divertíos, donde la fe en Cristo, la obediencia y el arrepentimiento son reemplazados por la ilusión de que Dios justificará unos pocos pecados porque nos ama mucho. Al hablar por su propia voz o por la voz de sus siervos, ¿no dijo el Salvador que en estos días vendrá tiempo cuando no soportarán la sana doctrina, sino que teniendo comezón de oír, se amontonarán maestros y que muchos apartarán el oído de la verdad y se volverán a las fábulas? ¿No se lamentó con las palabras en vano me honran, enseñando como doctrinas mandamientos de hombres? ¿No advirtió que de entre vosotros mismos se levantarán hombres que hablen cosas perversas para arrastrar a los discípulos tras sí? ¿No predijo que a lo malo llamarían bueno y a lo bueno malo, y que los enemigos del hombre serán los de su propia casa? ¿Y nosotros qué? ¿Debemos intimidarnos o temer? ¿Debemos vivir nuestra religión bajo de agua? Ciertamente no. Con fe en Cristo, no tenemos por qué temer el reproche de los hombres ni sus agravios. Con el Salvador al timón y con profetas vivientes que nos dirigen y nos guían, ¿quién puede contra nosotros? Seamos seguros, no disculpándonos, valientes, no tímidos, fieles, no temerosos, al sostener la luz del Señor en estos últimos días. El Salvador dejó en claro que a cualquiera, pues, que me confiese delante de los hombres, yo también le confesaré delante de mi Padre. Y a cualquiera que me niegue delante de los hombres, yo también le negaré delante de mi Padre. Por consiguiente, aunque algunos preferirían a un Dios que no dé mandamientos, testifiquemos con audacia que, tal como expresó el elder D. Todd Christofferson, un Dios que no exige nada tiene la misma función de un Dios que no existe. Aunque algunos preferirían ser selectivos con los mandamientos que obedecen, aceptemos con gozo la invitación del Salvador de vivir de toda palabra que sale de la boca de Dios. Aunque muchos crean que el Señor y su Iglesia aprueban que hagamos cuanto nuestro corazón desee, proclamemos con valor que es un error seguir a la multitud para hacer el mal, ya que las multitudes no pueden hacer bueno lo que Dios ha declarado que está mal. Oh, recuerda cuán estrictos pero liberadores son los mandamientos de Dios. Enseñarlos claramente en ocasiones podría verse como un acto de intolerancia. Por lo tanto, demostremos respetuosamente que no solo es posible, sino esencial, amar a un hijo de Dios con creencias diferentes a las nuestras. podemos aceptar y respetar a los demás sin endosar sus creencias o acciones que no se alinean con la voluntad del Señor. No hay necesidad de sacrificar la verdad sobre el altar de la simpatía y la aceptación social. Sion y Babilonia son incompatibles. Ninguno puede servir a dos señores sin endosar sus creencias o acciones que no se alinean con la voluntad del Señor. No hay necesidad de sacrificar la verdad sobre el altar de la simpatía y la aceptación social.

0: favor, recuerden que su amoroso Salvador invita a todos, pues los brazos de misericordia se extienden a ustedes y Él dice, arrepentíos y os recibiré. El presidente Nelson enseñó que Jesucristo realizará algunas de sus obras más poderosas entre ahora y cuando regrese. Pero también enseñó que quienes escojan el sendero del Señor puede que pasen persecución. El ser contados dignos de sufrir vergüenza por su nombre puede a veces ser nuestra parte al permitir que su voz tenga prioridad sobre cualquier otra. Bienaventurado, dijo el Salvador, es el que no halle tropiezo en mí. Aprendemos también que mucha paz tienen los que aman tu ley y nada los ofende, nada. Así que preguntémonos, ¿estoy perseverando por un tiempo, pero cuando la aflicción o la persecución por la palabra aparece, me ofendo? ¿Estoy firmemente edificado sobre la roca de Jesucristo y sus siervos? Los relativistas morales sostienen que la verdad es simplemente un esquema social y no absolutos morales. Lo que en verdad están diciendo es que no existe el pecado, que lo que haga un hombre no es un crimen, una filosofía cuya autoría el adversario reclama con orgullo. Por lo tanto, tengamos cuidado con los lobos vestidos de ovejas, que siempre están reclutando y que suelen emplear sus dudas intelectuales para cubrir las fallas de su conducta. Si realmente queremos ser discípulos valientes de Cristo, encontraremos la manera de serlo. De otro modo, el adversario ofrece tentadoras alternativas. Pero como discípulos fieles, no debemos disculparnos por nuestras creencias, ni retractarnos de lo que sabemos que es verdadero. Para concluir, unas palabras sobre los 15 siervos de Dios sentados detrás de mí. Mientras la gente mundana dicen a los videntes, no veáis visiones, y a los profetas, no nos profeticéis, los fieles son coronados con bendiciones de arriba, sí, y con mandamientos, no pocos, y con revelaciones a su tiempo. No es sorpresa que estos hombres sean los pararrayos de aquellos que están descontentos con la palabra de Dios, según la proclaman los profetas. No se dan cuenta de que ninguna profecía de la Escritura debe ser de interpretación privada o el resultado de la voluntad humana, sino que los santos hombres de Dios hablan ahora siendo inspirados por el Espíritu Santo. Al igual que Pablo, estos hombres de Dios no se avergüenzan del testimonio de nuestro Señor y son sus prisioneros, en el sentido de que la doctrina que enseñan no es de ellos, sino de aquel que los llamó. Como Pedro, no pueden dejar de decir lo que han visto y oído. Testifico que la primera presidencia y el quórum de los doce son hombres buenos y honrados que aman a Dios y a sus hijos y que Él los ama. Debemos recibir sus palabras como si vinieran de la propia boca del Señor con toda fe y paciencia, porque si hacemos estas cosas, las puertas del infierno no prevalecerán contra nosotros y Dios el Señor dispersará los poderes de las tinieblas de ante nosotros. Ninguna mano impía puede detener el progreso de la obra. Avanzará triunfante con o sin nosotros. Así que escogeos hoy a quien sirváis. No se dejen engañar ni intimidar por los fuertes ruidos antagonistas que provienen del edificio grande y espacioso. Sus decibeles desesperados no se comparan con la serena influencia de la voz suave y apacible en los corazones quebrantados y los espíritus contritos. Testifico que Cristo vive, que Él es nuestro Salvador y Redentor y que dirige su iglesia por medio de la primera presidencia y el quórum de los doce apóstoles, para asegurarse de que no seamos llevados por doquiera de todo viento de doctrina. Los discípulos verdaderos de Jesucristo, enseñó el presidente Nelson, están dispuestos a destacarse, a hacerse oír y ser diferentes a la gente del mundo. Son impávidos, devotos y valientes. Hermanos y hermanas, es un buen día para ser buenos. En el sagrado nombre de Jesucristo. Amén.
1: Bienvenidos a este ejemplar. La Iglesia tiene el objetivo de ayudar a todos los hijos de Dios. Desde las islas montañosas de Vanuatu hasta las sinuosas colinas de Bélgica, los 17 millones de miembros de la Iglesia de Jesucristo de los Santos de los Últimos Días se encuentran en más de 31.000 barrios y ramas en todo el mundo. Apoyar a una Iglesia mundial es un esfuerzo colosal que incluye administrar el diezmo y las ofrendas de ayuno, edificar y mantener centros de reuniones y templos.

0: discípulos y producir y distribuir recursos del Evangelio como escrituras e himnarios. Estas son algunas de las muchas responsabilidades del obispado presidente, que trabaja bajo la dirección de la primera presidencia para administrar los asuntos temporales o aspectos físicos de la Iglesia. Antes de escribir una serie sobre los asuntos temporales de la Iglesia para Church News, no sabía mucho sobre el obispado presidente. No solo aprendí acerca de la función y el propósito del obispado presidente en la Iglesia, sino que descubrí cómo su trabajo puede ayudarnos en nuestra propia vida y llamamientos. Uno de los principios que aprendí es que la Iglesia tiene que ver con las personas, desde Vanuatu hasta Bélgica y en todos los demás lugares. Se trata de ayudar a todos los hijos de Dios a decidir regresar a casa con Él y recibir las bendiciones de la expiación del Salvador. Como dice el elder D. Todd Christofferson en este ejemplar, el gozo duradero se recibe al perseverar en el Evangelio de Jesucristo y al ayudar a los demás a hacer lo mismo. Página 4. Espero que esta verdad sea una realidad para cada uno de nosotros. Atentamente, Sidney Walker, Church News.
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2: Génesis, capítulos 37 al 41. Jehová estaba con José. Por el elder Kelly R. Johnson, de los 70. Hace varios años, nuestra familia estaba entusiasmada cuando nos enteramos de que mi esposa, Terry, estaba esperando a nuestro cuarto hijo. Sin embargo, después de varios meses de embarazo, nos enteramos de que Terry padecía un problema de salud potencialmente peligroso. La opción más segura era ingresarla en el hospital, donde podría recibir una atención constante. Se la confinó a guardar reposo en un esfuerzo por continuar el embarazo el mayor tiempo posible. Esa fue una época oscura y difícil para nuestra familia, sobre todo para Terry. Se sentía muy sola, y yo tenía el desafío de cuidar de tres niños pequeños mientras trabajaba en mi profesión y también prestaba servicio como obispo. La vida parecía caótica y difícil. En su soledad, Terry halló consuelo en las palabras de un hermoso himno. Siempre tu gracia quiero yo tener. ¿Quién más podrá a Satanás vencer? Solo en ti mi guía hallaré. En sol y sombra, acompáñame. El Señor estuvo con nosotros. Finalmente, fue necesaria una operación quirúrgica de emergencia que diera a luz a nuestro hijo Jace. No obstante, tanto a la madre como al hijo se les atendió de forma segura porque Terry ya estaba en el hospital. Sentimos la protección del Señor en nuestra vida. Jace nació 4 semanas antes de lo previsto y estuvo ingresado en la unidad de cuidados intensivos para neonatos. Regresamos a casa sin nuestro bebé y durante el mes siguiente hacíamos viajes diarios al hospital. Parecía que estábamos en el momento más difícil de nuestra vida. Sin embargo, otra vez fuimos testigos de la mano del Señor. Jace progresó hasta el punto en que pudimos llevarlo a casa, un buen momento ya que nos unimos como familia. Entonces nos enteramos de que Jace tenía sinostosis sagital, una enfermedad en la que los huesos del cráneo se fusionan prematuramente. Como consecuencia, la cabeza del bebé no puede crecer. El único tratamiento era extirpar quirúrgicamente una gran parte del cráneo de Jace cuando tenía solo 3 meses de edad. Sobrellevamos ese desafío mediante la oración y las bendiciones del sacerdocio, y de nuevo vimos la mano del Señor en nuestra vida. Se contestaron oraciones, se cumplieron bendiciones. La cirugía fue un éxito. Una vez más, la vida alcanzó un buen momento. Fue como ir en una montaña rusa. Sin embargo, el Señor nos enseñó muchas lecciones a lo largo de ese trayecto. Sabemos que Él estuvo con nosotros a lo largo del camino. José tuvo sus altibajos. Al estudiar la vida de José en el Antiguo Testamento, nos damos cuenta de que su vida también fue una trayectoria de los buenos a los bajos momentos y de vuelta a los buenos. Y aprendemos que el Señor siempre estuvo con él, tanto en lo bueno como en lo malo. La túnica que Jacob le dio a José era un hermoso símbolo del amor que sentía por José, pero también resultó ser un recordatorio irritante para los hermanos de José de la relación que existía entre él y su padre. Cuando los hermanos fueron a alimentar los rebaños de su padre, Jacob le pidió a José que fuera a verlos. José fue tal como se le pidió. Sin embargo, parece que se perdió en el camino, de modo que el Señor envió a un hombre para que le diera indicaciones a José a fin de que pudiera encontrar a sus hermanos. Cuando los hermanos de José conspiraron para matarlo, parece más que una coincidencia el hecho de que una caravana pasara por allí de camino a Egipto. En lugar de matar a José o dejarlo morir en un pozo, sus hermanos lo vendieron a la caravana. La guía del Señor volvió a ser evidente cuando la caravana vendió a José a Potifar, un capitán de la guardia de Faraón. Aún como siervo, José convirtió cada experiencia en algo bueno. Potifar hizo a José mayordomo de su casa. Puso todo lo que tenía en las manos de José. José había pasado de estar en un momento difícil a uno bueno. Ahora disfrutaba de las oportunidades y privilegios de la casa de Potifar. Sin embargo, ese buen momento no duró mucho tiempo. Cuando José huyó de las insinuaciones inapropiadas de la esposa de Potifar, ella lo acusó de inmoralidad. Aunque su acusación era falsa, José fácilmente podría haber sido ejecutado. Es extraordinario que, en vez de ello, solo lo encarcelaran. La mano del Señor preservó nuevamente a José. Una fe extraordinaria. Si ustedes hubieran sido la persona a quien encarcelaran injustamente, ¿qué habrían hecho? Si alguien tenía motivos para el desaliento y la amargura, era José. El cambio drástico de pasar de un buen momento a uno difícil podría haberle hecho pensar fácilmente, ¿de qué sirve tratar de servir a Dios? Todo lo que él hace es castigarme. Pero José no se amargó ni culpó al Señor, y no se dio por vencido. Su extraordinaria fe nunca flaqueó. Y aún en los días oscuros de encarcelamiento, el Señor no abandonó a José. Primero, el Señor le dio la oportunidad de interpretar los sueños del copero y del panadero. Luego, unos años después, cuando eso condujo a la oportunidad de interpretar el sueño de Faraón, José reconoció que la capacidad de hacerlo provenía de Dios. Faraón no solo rehabilitó a José, sino que también le puso sobre toda la tierra de Egipto. Después de que José sufrió y luchó durante años, Dios permitió que llegara a ser una persona influyente en la tierra. Solo en segundo lugar después de Faraón. Otro buen momento en la vida de José. Dios lo hace por nuestro bien. Con el tiempo, José volvió a encontrarse con sus hermanos, quienes habían conspirado contra él y lo vendieron como esclavo. Podría haber sido rencoroso. Podría haberlos culpado por las injusticias exasperantes que le habían infringido. Pero José se dio cuenta de que el Señor estaba al tanto de los altibajos de su vida. La declaración que hizo a sus hermanos brinda una perspectiva de ese entendimiento. Vosotros pensasteis hacerme mal, mas Dios lo encaminó a bien, para hacer lo que vemos hoy, para mantener con vida a un pueblo numeroso. Ahora, pues, no tengáis miedo. Yo os sustentaré a vosotros y a vuestros hijos. Así los consoló y les habló al corazón. Al recorrer los altibajos de la vida, qué gran recordatorio es que Dios lo hace por nuestro bien. El Señor le explicó el mismo principio a un José de los últimos días. Si te es requerido pasar tribulaciones, si se te acusa con todo género de acusaciones falsas, si te acometen tus enemigos, si te apartan del lado de tu padre y madre y te arrastran a la cárcel, entiende, hijo mío, que todas estas cosas te servirán de experiencia y serán para tu bien. Siempre ha habido dificultades. Cuando Terry y yo estábamos pasando por nuestros desafíos, encontramos consuelo en esta declaración de un profeta de Dios. Quiero que sepan que siempre ha habido y siempre habrá algunas dificultades en la vida mortal. Pero sabiendo lo que sabemos, y si vivimos de la forma en que debemos vivir, no hay lugar ni excusa para el pesimismo ni la desesperación. Espero que no piensen que todas las dificultades del mundo se han acumulado en su década, ni que las cosas nunca han estado peor que como están para ustedes en lo personal, ni que nunca mejorarán. Les aseguro que las cosas han estado peor y que siempre mejorarán. Siempre lo hacen, especialmente cuando vivimos y amamos el Evangelio de Jesucristo y permitimos que florezca en nuestra vida. De la historia de José y de los desafortunados acontecimientos del mundo que nos rodea, es fácil ver que a las personas buenas les suceden cosas malas. Vivir con rectitud no significa que vayamos a evitar los desafíos y la tristeza en nuestra vida. Sin embargo, así como el Señor estuvo con José en su adversidad, Él estará con nosotros. Inevitablemente las pruebas llegarán, pero si pasamos por ellas con la determinación de escucharlo, el Señor nos guiará e inspirará, tal como lo hizo con José. Los altibajos de la vida. A medida que aprendemos acerca de José, a continuación figuran otros pasajes de las Escrituras que brindan consuelo y perspectiva acerca de los altibajos de la vida. Para los que aman a Dios, todas las cosas obrarán juntamente para su bien. Romanos capítulo 8, versículo 28. Quienes pongan su confianza en Dios serán sostenidos en sus tribulaciones y sus dificultades y aflicciones y serán enaltecidos en el postrer día. Alma capítulo 36, versículo 3. Escudriñad diligentemente, orad siempre, sed creyentes, y todas las cosas obrarán juntamente para vuestro bien, si andáis en la rectitud y recordáis el convenio que habéis hecho el uno con el otro. Doctrina y Convenios, sección 90, versículo 24. Por tanto, consuélense vuestros corazones, porque todas las cosas obrarán juntamente para el bien de los que andan en rectitud. Doctrina y Convenios, sección 100, versículo 15.

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2: Ahora, mis hermanos y hermanas, quisiera ante todo ejercer un privilegio personal. Hace 6 meses, en mi discurso final de aquella conferencia general, mencioné que mi amada compañera de 67 años de casados se encontraba muy enferma. Ella falleció 2 días después, el 6 de abril, una fecha significativa para todos los miembros de la Iglesia. Quiero agradecer públicamente a los dedicados médicos y a las maravillosas enfermeras que la atendieron a ella durante su enfermedad final. Mis hijos y yo estuvimos a su lado cuando ella plácidamente entró en la eternidad. Confieso que al sostener su mano y ver cómo la vida mortal iba alejándose de ella, me sentí sobrecogido. Antes de casarnos, ella era la mujercita de mis sueños, como decía la letra de una canción muy popular en aquellos años. Fue mi amada compañera por más de 2/3 de siglo. Igual que yo ante el Señor, aunque en realidad superior a mí. Y ahora, en mi ancianidad, vuelve a ser la mujercita de mis sueños. Inmediatamente después de su fallecimiento, recibimos enormes manifestaciones de amor de todas partes del mundo, por medio de hermosas ofrendas florales, grandes contribuciones hechas en su nombre al Fondo Perpetuo para la Educación y a sectores académicos que ella promovía en la Universidad Brigham Young. Recibimos literalmente cientos de cartas. Tenemos cajas llenas de ellas, procedentes de muchas personas conocidas y otras a quienes no conocemos. Todas expresan admiración por ella, así como pesar y amor por nosotros, a quienes ella dejó atrás. Lamentamos no haber podido responder individualmente a esas muchas expresiones personales, así que ahora aprovecho esta oportunidad para agradecerles a todos y a cada uno por su gran bondad. Muchísimas gracias. Y por favor, perdónennos por no haber podido contestar, pero nos habría resultado imposible hacerlo. Sepan, sin embargo, que tales manifestaciones han sido de gran consuelo en momentos de tanto dolor. Estoy agradecido por poder decir que en nuestra larga vida juntos no recuerdo ningún altercado grave. Algún que otro desacuerdo, sí, pero nada de magnitud. Considero que nuestro matrimonio fue tan placentero como puede serlo cualquier otro. Reconozco que muchos de ustedes son bendecidos de una manera similar y les felicito de corazón, porque al fin y al cabo no hay un vínculo más bello que el compañerismo entre marido y mujer, ni nada más relevante, ya sea para bien o para mal, que las interminables consecuencias de la unión matrimonial. Soy testigo de tales consecuencias constantemente. Veo tanto hermosura como tragedia. Y es por eso que he decidido hablarles hoy en cuanto a la influencia de la mujer en nuestra vida. Empezaré por la creación del mundo. En el libro del Génesis y en el libro de Moisés, leemos en cuanto a tan singular y magnífica tarea. El Todopoderoso fue el arquitecto de la creación. Bajo su dirección, esta fue ejecutada por su amado Hijo, el gran Jehová, a quien ayudó Miguel, el arcángel. Primero formaron el cielo y la tierra, lo cual fue seguido por la separación de la luz y la oscuridad. Después, Las aguas fueron retiradas de la tierra seca. Surgió la vegetación, seguida por los animales. Tras todo esto vino la creación del hombre. En Génesis leemos: Y vio Dios todo lo que había hecho, y he aquí que era bueno en gran manera. Pero el proceso no estaba completo, porque a Adán no se le había hallado ayuda idónea. Entonces Jehová dijo: Hagamos caer sueño profundo sobre Adán, y mientras éste dormía, tomó una de sus costillas y cerró la carne en su lugar. Y de la costilla que Jehová Dios tomó del hombre, hizo una mujer y la trajo al hombre. Dijo entonces Adán: Esto es ahora hueso de mis huesos y carne de mi carne. Esta será llamada varona. Y así Eva llegó a ser la creación final de Dios, la gran suma de todo lo que hasta el momento se había hecho. A pesar de la importancia que se le concede a la creación de la mujer, a lo largo de las épocas se le ha relegado a una posición secundaria. Se le ha menoscabado, se le ha denigrado, se la ha esclavizado y maltratado. Y aún así, algunos de los personajes más destacables de las Escrituras han sido mujeres de integridad, valor y fe. Sabemos de Esther, Noemí y Ruth en el Antiguo Testamento, Saría en el Libro de Mormón, María, la madre misma del Redentor del mundo, a quien Dios escogió y fue descrita por Nefi en el Libro de Mormón como una virgen más hermosa y pura que toda otra virgen. Fue ella quien llevó al niño Jesús a Egipto para salvarle la vida de la ira de Herodes. Fue ella quien le crió en su infancia y le guió en su adolescencia. Ella permaneció junto a su torturado cuerpo que colgaba de la cruz del Calvario. En medio de su tormento, él le dijo a ella: Mujer, he ahí tu hijo. Y a su discípulo, en una demostración de amor e interés por María, él le dijo: He ahí tu madre. En la vida del Señor, también vemos a María y su hermana Marta y a María Magdalena. Fue esta última la que llegó al sepulcro aquella primera mañana de Pascua, y fue a ella, una mujer, a quien él se le apareció primero como el Señor resucitado. ¿Por qué es que aun cuando Jesús puso a la mujer en un sitial de tanta importancia, hay tantos hombres que profesan su nombre, pero que al mismo tiempo degradan a la mujer? En su gran plan, cuando Dios creó al hombre, él creó la dualidad de los sexos. La sublime expresión de esa dualidad la encontramos en el matrimonio, donde una parte complementa a la otra. Como lo declaró Pablo, en el Señor ni el varón es sin la mujer, ni la mujer sin el varón. No existe ningún otro acuerdo que cumpla con los divinos propósitos del Todopoderoso. El hombre y la mujer son sus creaciones, y esa dualidad es parte del plan de Dios. Su relación y funciones complementarias son fundamentales para sus propósitos, y uno está incompleto sin el otro. Reconozco que tenemos muchas maravillosas mujeres entre nosotros que no han tenido la oportunidad de casarse. Pero también ellas hacen un enorme aporte. Sirven en la iglesia fielmente y con capacidad. Enseñan las organizaciones y se desempeñan como líderes. Observé algo muy interesante hace algunos días. Las autoridades generales estábamos en una reunión junto con la presidencia de la Sociedad de Socorro. Esas hermanas tan capaces Compartieron con nosotros en nuestra sala de consejos principios de bienestar y se refirieron a la forma de ayudar a personas necesitadas. Nuestra posición como oficiales de esta iglesia no se vio disminuida por ello. Más bien, nuestra capacidad para servir creció. Hay algunos hombres que, en un espíritu de arrogancia, se creen superiores a la mujer. Parecen no darse cuenta de que ellos no existirían de no ser por la madre de la cual nacieron. Cuando ellos tratan de imponer su superioridad, rebajan a la mujer. Se ha dicho que el hombre no puede degradar a la mujer sin caer él mismo en la degradación. Y tampoco puede elevarla a ella sin al mismo tiempo elevarse él. ¿Cuán cierta es esa declaración? Vemos los frutos amargos de esa degradación todo a nuestro alrededor. El divorcio es uno de esos resultados. Es un mal social que nadie parece poder detener. Es la consecuencia de la pérdida del respeto por el cónyuge. Se manifiesta a sí mismo en el desinterés, en la crítica, en el maltrato y en el abandono. Y lamentablemente en la iglesia no somos inmunes a ese mal. Jesús declaró: lo que Dios juntó, no lo separe el hombre. La palabra hombre es utilizada en un sentido genérico, pero la realidad nos muestra que es por lo general el hombre quien crea las condiciones que llevan al divorcio. Por haber tenido la triste experiencia de tratar cientos de situaciones de divorcio a lo largo de los años, estoy seguro de que la aplicación de una sencilla práctica contribuiría más que ninguna otra cosa a resolver este grave problema. Si todo marido y toda mujer se esforzaran al máximo para garantizar la comodidad y la felicidad de su compañera o compañero, habría muy pocos divorcios, si es que los habría. No se escucharían discusiones y cesarían las acusaciones. Los arranques de ira no existirían y el amor y el interés reemplazarían el maltrato y la maldad. Hace muchos años cantábamos una canción muy popular, cuya letra decía algo así: quiero ser feliz, mas no puedo ser feliz mientras no te haga feliz a ti también. ¿Cuán cierto es? Toda mujer es una hija de Dios. Uno no puede ofenderla a ella sin ofenderlo también a él. Suplico a los hombres de esta iglesia que busquen y nutran la divinidad que hay en su compañera. En la medida que eso suceda, habrá armonía, paz, amor, y la vida familiar se verá enriquecida. Bien nos recordó el presidente McKay que ningún éxito en la vida puede compensar el fracaso en el hogar. Asimismo, reconocemos la gran verdad que nos enseñó el presidente Lee, que la obra más importante que podamos hacer jamás será dentro de las paredes de nuestro propio hogar. La cura para la mayoría de los problemas matrimoniales no está en el divorcio, sino en el arrepentimiento y el perdón. En las manifestaciones de bondad e interés, se la encuentra en la aplicación de la regla de oro. Es una escena muy bella ver a un joven y a una joven tomados de la mano ante el altar, solemnizando ante Dios el convenio de honrarse y amarse el uno al otro. Pero cuán lúgubre es verles unos meses o unos años más tarde, levantándose la voz el uno al otro para lanzar palabras ofensivas, llenas de crueldad y de amarga acusación. No es necesario que sea así, mis queridos hermanos y hermanas. Por cierto que podemos elevarnos por encima de tan dañino proceder. Sé que podemos buscar y reconocer la mutua naturaleza divina que heredamos por ser hijos de nuestro Padre Celestial. Podemos vivir juntos en el modelo de matrimonio que Dios nos dio y lograr aquello de lo que somos capaces, siempre que ejerzamos disciplina personal y nos abstengamos de tratar de disciplinar a nuestro cónyuge. Las mujeres de nuestra vida son criaturas engalanadas con cualidades divinas muy particulares, las que hacen que extiendan manos de bondad y de amor a quienes las rodean. Podemos alentar esa conducta natural si les concedemos la oportunidad de dar expresión a los talentos e impulsos con que han sido bendecidas. No hace mucho tiempo, mi amada compañera me dijo tiernamente una noche: tú siempre me has dado alas para volar, y esa es una de las razones por las que te amo. Conocí una vez a un hombre ya fallecido que insistía en tomar todas las decisiones por su esposa y por sus hijos. Ni un par de zapatos podían comprar sin él. No podían tomar clases de piano, ni servir en la iglesia sin su consentimiento. Con el paso del tiempo, pude ver el resultado de esa actitud. Y les digo que ese resultado no es bueno. Mi padre siempre halagaba a mi madre. Y nosotros sabíamos que él la amaba por la manera como la trataba. Los deseos de ella eran para él más importantes que los propios, y por siempre estaré agradecido por su ejemplo. Sé que muchos de ustedes han sido igualmente bendecidos. Podría continuar, pero no creo que sea necesario. Solamente deseo recalcar la irrefutable verdad que somos todos descendencia de Dios, tanto hijos como hijas, hermanos y hermanas. ¿Amo yo como padre menos a mis hijas que a mis hijos? No. Si es que soy culpable de algún tipo de parcialidad, es a favor de mis queridas niñas. Siempre he dicho que al llegar un hombre a la vejez, mejor que tenga hijas a su alrededor. Ellas son nobles, buenas y atentas. Creo que puedo decir que mis hijos varones son capaces y sensatos, y que mis hijas son inteligentes y bondadosas, y mi copa está rebosando a causa de ello. Las mujeres son una parte esencial del plan de felicidad que nuestro Padre Celestial ha delineado para nosotros. Ese plan no puede operar sin ellas. Hermanos, es mucha la infelicidad que existe en el mundo. Hay demasiado sufrimiento, dolor y desengaño. Son muchas las lágrimas que derraman esposas e hijas angustiadas. Y es demasiada la negligencia y enorme el maltrato. Dios nos ha dado el sacerdocio. Y ese sacerdocio no se puede ejercer sino por persuasión, por longanimidad, benignidad, mansedumbre y por amor sincero, por bondad y por conocimiento puro, lo cual ennoblecerá grandemente el alma sin hipocresía y sin malicia. ¡Cuán agradecido estoy! ¡Cuán agradecidos debemos todos estar por las mujeres en nuestra vida! Que Dios las bendiga y que su amor descanse sobre ellas y las corone con brillo y belleza, gracia y fe. Y que su espíritu descanse también sobre nosotros, los varones, y nos guíe siempre para que las respetemos, estemos agradecidos por ellas, les demos ánimo, fuerzas y amor, lo cual es la esencia misma del Evangelio de nuestro Redentor y Señor. Esto lo ruego humildemente en el sagrado nombre de Jesucristo. Amén.
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1: 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Los servicios humanitarios han utilizado la ayuda de los especialistas de corto plazo en áreas como agua potable.
3: Más de 1,000,000,000 de personas no tienen agua potable. Muchas comunidades viven lejos de ríos o en zonas áridas, donde hay poca agua y los recursos para transportarla son primitivos. El agua que tienen está contaminada por bacterias y parásitos, lo que causa un alto índice de mortalidad infantil.
4: Antes de que se construyera este pozo, teníamos que caminar 3 kilómetros hasta el río. Nos llevaba toda la mañana llenar las vasijas y traerlas a casa. Los niños siempre estaban enfermos, y algunos tan enfermos que morían. Ahora que tenemos agua potable, no nos preocupa enfermarnos por eso. Los niños están sanos, tienen más tiempo para ir a la escuela. Este pozo provee agua para 200 familias y estamos muy agradecidos.
3: La solución no está en un sistema complicado ni moderno, sino en una tecnología sencilla, aplicada por ingenieros voluntarios de servicios humanitarios y construida y mantenida por la gente local.
5: Este pozo no está contaminado. La gente se quejaba de que el agua del río causaba problemas de estómago y otra clase de enfermedades como la tifoidea. Pero ahora eso se ha reducido porque tienen agua potable.
3: De este modo, los del pueblo brindan agua potable para sus familias y la salud mejora. Al no pasar el día cargando agua, los niños tienen más tiempo para estudiar, los padres para trabajar en el campo y la familia pasa más tiempo junta.
5: Más adelante su vida cambiará, porque podrán usar esta agua para cultivar verduras para la familia. Y además podrán vender esas verduras para ganar un poco de dinero.
3: Si llegan a pasar una tarde con los que construyen y mantienen el pozo comunitario, verán que se experimenta un sentimiento de logro y satisfacción.
6: Pero yo cuando vine acá no le he pedido ni agua ni luz. Gracias por ustedes. Ahora estoy tomando agua limpia. Gracias, me agradezco bastante.
3: Después de años de infecciones y parásitos, tenemos mucho que celebrar para más de 1,000,000 de personas de pueblos de todo el mundo. Hoy se les ha cumplido un milagro. Por fin,

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1: Habiendo sido inspirado por el Espíritu Santo para poner los cimientos de ella y edificarla para la fe santísima. Dicha iglesia se organizó y se estableció en el año de tu Señor de 1830, en el cuarto mes y en el sexto día del mes llamado abril. Fue en ese día que José Smith, Oliver Cowdery y otros miembros de las familias Smith y Whitmer se reunieron en el hogar de Peter Whitmer, padre en Fayette, condado de Seneca, Nueva York. Después de los debidos himnos y oraciones, se leyeron a la gente congregada las revelaciones concernientes a la organización de la iglesia. En esas revelaciones se expusieron el orden del sacerdocio y los deberes de los oficiales de la iglesia. La organización de la iglesia de la actualidad se ha edificado siguiendo ese modelo. De acuerdo con el mandamiento previo, el profeta José preguntó a los hermanos presentes para saber si ellos los aceptarían a él y a Oliver Cowdery como maestros de las cosas del reino de Dios, y si estaban dispuestos a proceder a organizar la iglesia de acuerdo con el mandamiento del Señor, a lo cual ellos dieron su consentimiento mediante el voto unánime. Y así tenemos el modelo establecido en el mismo comienzo. Y todas las cosas se harán de acuerdo, de común acuerdo en la iglesia, con mucha oración y fe, porque recibiréis todas las cosas por la fe. Siento algo muy especial en todo mi ser cuando veo las manos levantadas en escuadra para sostener a los líderes de esta iglesia. Hoy día, los miembros de la iglesia sostuvieron a dos nuevos miembros del Quórum de los Doce Apóstoles aquí, en el centro de conferencias, y a través de la televisión, internet y el satélite, en casi todos los rincones de la tierra. Elder Uchtdorf, tengo otro alemán que me acompaña ahora. Y Elder Bednar, ahora tenemos dos esposas de Wyoming. A ustedes se les ha sostenido para que llenen las vacantes originadas por el fallecimiento del Elder David B. Haight y del Elder Neil A. Maxwell. Como miembros del Quórum de los Doce Apóstoles, les doy la bienvenida con los brazos abiertos al llegar ustedes a ser parte de este sagrado llamamiento que es nuestro. Por supuesto, hoy día extrañamos nuestra asociación con el Elder Haight y con el Elder Maxwell. El Elder Haight se sentó a mi lado en estas conferencias durante los últimos 28 años. El Elder Maxwell estuvo al lado de él durante muchos años. Ojalá que yo tuviese el espíritu entusiasta del Elder Haight o el poder de la palabra del Elder Maxwell para expresar mis sentimientos acerca de esta larga relación que he experimentado con aquellas dos grandes autoridades generales. Ellos han contribuido tanto a mi vida y cómo extraño su continua asociación. Tenemos una rica tradición en lo que se refiere a la obra de los doce, a medida que hemos viajado por todo el mundo proclamando el Evangelio de Jesucristo. Por ejemplo, fue un domingo, el 4 de junio de 1837, cuando el profeta José Smith se acercó al hermano Heber C. Kimball en el templo de Kirtland y le susurró diciendo, «Hermano Heber, el Espíritu del Señor me ha susurrado, permite que mi siervo Heber vaya a Inglaterra y proclame mi evangelio y abra la puerta de la salvación a aquella nación». El relato de Heber C. Kimball y de Brigham Young, al dejar su hogar para dirigirse a Inglaterra, ciertamente demuestra el sacrificio que estaban dispuestos a hacer por los llamamientos que habían recibido. El relato dice así, 14 de septiembre de 1839, El presidente Brigham Young dejó su hogar en Montrose para empezar la misión en Inglaterra. Estaba tan enfermo que no pudo llegar al río Mississippi a una distancia de 150 metros sin ayuda. Después de cruzar el río, cabalgó detrás de Isaac Barlow hasta mi casa, donde siguió enfermo hasta el 18 de septiembre. Cuando partió, su esposa estaba enferma y con un bebé de tan solo 3 semanas de nacido, y todos los demás hijos estaban enfermos y no podían ayudarse unos a otros. Ninguno de ellos podía ir al pozo por un balde con agua, y solo tenían la ropa que estaban usando, porque la turba de Missouri habían tomado casi todo lo que él tenía. El 17 de septiembre, la hermana Mary Ann Young consiguió que un jovencito la llevara en su carro a mi casa para que pudiese cuidar y consolar al hermano Brigham. La familia de Heber C. Kimball también estaba enferma. Charles Hubbard envió a su hijo con un tiro de caballos, una carreta para ayudarlos en su viaje. El elder Kimball registra: sentía como si las entrañas mismas se me fueran a derretir al tener que dejar a mi familia en esas condiciones, casi en los brazos de la muerte. Me parecía algo imposible de soportar. Le indiqué al conductor que se detuviera. Entonces le dije al hermano Brigham: esto es muy duro, ¿no es cierto? Levantémonos y despidámonos alegremente. Nos pusimos de pie en el carro y agitando 3 veces los sombreros en el aire, gritamos: ¡Viva! ¡Viva Israel! La hermana Young y la hermana Kimball salieron a la puerta y se despidieron, lo que les dio a Brigham y a Heber mucho consuelo y continuaron sin bolsa ni alforja hacia Inglaterra. La guía para el estudio de las Escrituras declara que apóstol significa el que es enviado. El llamamiento de apóstol es el de ser un testigo especial del nombre de Jesucristo en todo el mundo, sobre todo de su divinidad y de su resurrección de entre los muertos. Los 12 hombres que tienen este alto llamamiento constituyen un consejo administrativo para la obra del ministerio. Hoy día, 12 hombres con ese mismo llamamiento y ordenación divinos constituyen el quórum de los 12 apóstoles de la Iglesia de Jesucristo de los Santos de los Últimos Días. En la actualidad, un apóstol sigue siendo el que es enviado. Las condiciones que enfrentamos hoy son diferentes de las que los primeros hermanos, a medida que hacían sus viajes para cumplir con sus asignaciones. Nuestra manera de viajar a los 4 rincones de la tierra es muy diferente de los primeros hermanos. Sin embargo, nuestra asignación sigue siendo la misma que dio el Salvador a sus 12 cuando les instruyó: por tanto, id y haced discípulos a todas las naciones, bautizándolos en el nombre del Padre y del Hijo y del Espíritu Santo, enseñándoles que guarden todas las cosas que os he mandado. Y he aquí, yo estoy con vosotros todos los días hasta el fin del mundo. Para ustedes 2 nuevos apóstoles, puedo prometerles que habrá una nueva comprensión de lo que significa pertenecer a un quórum. Deseo que lo que sentimos por nuestro consejo y el respeto que le tenemos pudiese ser transmitido a todo quórum de la iglesia. ¿Podrían ustedes, los quórumes de diáconos, de maestros, de presbíteros, de élderes y de sumos sacerdotes, escuchar por un momento lo que yo creo que es una de las más grandes bendiciones que se pueda recibir al ser poseedor del sacerdocio? Aquella bendición especial es el de pertenecer a un quórum del sacerdocio. El presidente Stephen L. Richards hace muchos años nos brindó un maravilloso consejo sobre el gobierno de la iglesia. Su declaración dice: la extraordinaria fuerza intelectual del gobierno de la iglesia radica en gobernar por medio de consejos. Puedo apreciar la sabiduría de Dios en la creación de consejos para gobernar su reino. En el espíritu en el que trabajamos, hombres de aparentes puntos de vista divergentes y de muy diferentes experiencias se reúnen bajo la influencia de ese espíritu y al tomar consejo entre sí pueden llegar a un acuerdo. No dudo en asegurarles que si consultan unos con otros en consejo, tal como se espera que hagan, Dios les dará las soluciones a los problemas con los que se enfrenten. ¿Y cuáles son los grandes beneficios que ustedes experimentarán al pertenecer a un quórum? De nuevo, Stephen L. Richards dijo, un quórum tiene tres funciones. Primero, es una clase. Segundo, es una fraternidad. Y tercero, es una unidad de servicio. Yo veo esa característica distintiva en las funciones del quórum de los doce apóstoles. Somos una clase al estudiar juntos las doctrinas del reino. ¿Se pueden imaginar lo especial que sería la experiencia de estar en una reunión de quórum y que el elder Ezra Taft Benson, el elder Mark E. Peterson, el elder LeGrand Richards, el elder Howard W. Hunter, Bruce R. McConkie, David B. Haight o Neil A. Maxwell nos enseñaran la doctrina del Evangelio? Notarán que solo he mencionado a quienes han terminado su ministerio terrenal para no mostrar favoritismo entre los apóstoles vivientes de la actualidad. Esa misma bendición puede ser suya en cada uno de sus quórumes. Las palabras de los apóstoles pasados y presentes siguen vivas en las Escrituras, en los discursos de las conferencias, en las revistas de la Iglesia, en los devocionales. Están disponibles para llevar el poder de la doctrina del reino a la clase de su quórum. Hagan de su quórum sea una clase que aumente su conocimiento del Evangelio de nuestro Señor y Salvador. En nuestro quórum existe una hermandad especial. En él procuramos elevar, inspirar y bendecir unos a otros de acuerdo con el llamamiento que tenemos. Si uno de nosotros tiene preocupaciones, los otros 11 hermanos estamos deseosos de darles ánimos y de llevar su carga. En ocasiones nos regocijamos juntos por logros alcanzados. Otras veces, en momentos de dolor, lloramos juntos. Nunca sentimos que tenemos que enfrentar solos nuestros problemas. Siempre recibimos consejo, apoyo, ayuda y aliento de los miembros de nuestro quórum. En el libro El sacerdocio y el gobierno de la Iglesia leemos esta declaración acerca de la hermandad que debe existir en los quórumes del sacerdocio. El sacerdocio es una gran hermandad sostenida por las leyes eternas e inmutables que constituyen el marco del Evangelio. El sentimiento de hermandad debe palparse en el quórum. El primer interés de un quórum debe ser ayudar a todos los miembros que tengan necesidades tanto temporales como mentales o espirituales. El espíritu de hermandad debe ser la fuerza directora en todos los planes y funciones del quórum. Si sabia y constantemente se cultiva ese espíritu, no habrá ninguna otra organización que atraiga más a los poseedores del sacerdocio. Animamos a cada quórum del sacerdocio de la Iglesia que cultive tal hermandad. Finalmente, el único propósito de nuestro quórum es prestar servicio. Quizá nuestros profundos sentimientos en cuanto a esa responsabilidad se describirían en una epístola fechada el 26 de octubre de 1886 de Wilford Woodruff. En ese entonces servía como presidente del Consejo de los Doce Apóstoles. Les diré a los apóstoles que nuestra responsabilidad es muy grande. ¿Qué clase de hombres habéis de ser? La tierra entera está madurando en la iniquidad y la Sion de Dios debe prepararse para la venida del Esposo. Debemos humillarnos ante el Señor y ser dignos de que seamos llenos del Espíritu de nuestro llamamiento, del Espíritu Santo y de las revelaciones de Jesucristo, para que conozcamos la intención y la voluntad de Dios con respecto a nosotros y estemos preparados para magnificar nuestros llamamientos y llevar a cabo la rectitud y ser valientes en el testimonio de Jesucristo hasta el fin. Nunca ha habido un momento en que la obra de Dios haya requerido un testimonio y una labor más fieles de parte de los apóstoles y de los élderes que hoy día. Hagan de cada uno de sus quórumes una gran organización de servicio para el beneficio de toda la humanidad y de los miembros de su quórum. Y ahora esta advertencia, por tanto, aprenda todo varón su deber, así como a obrar con toda diligencia en el oficio al cual fuere nombrado. El que sea perezoso no será considerado digno de permanecer, y quien no aprenda su deber y no se presente aprobado, no será considerado digno de permanecer. Así que les digo a ustedes, los dos apóstoles que se han unido a nuestro quórum, y a todos ustedes, los hermanos que pertenecen al sacerdocio de Dios. Que Dios nos bendiga a cada uno de nosotros en los llamamientos que tenemos de dar servicio. Que nuestra fe nos fortalezca. No será considerado digno de permanecer. Así que les digo a ustedes, los dos apóstoles que se han unido a nuestro quórum, y a todos ustedes, los hermanos,

0: La hermandad que existe en nuestro quórum sea de consuelo, de fortaleza y de seguridad conforme progresemos en esta fase de nuestra vida terrenal. Que el gozo de prestar servicio en el Evangelio para siempre permanezca en nuestro corazón al seguir adelante para cumplir con nuestros deberes y nuestras responsabilidades como siervos en el reino de nuestro Padre Celestial. Es mi humilde oración en el nombre de Jesucristo. Amén.
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pensarían si les dijera que en 20 años su vida los llevará a otro país, en el que comenzarán una nueva vida, hablarán un nuevo idioma y ese lugar será ahora al que llamarán hogar? ¿Me creerían? Eso fue lo que me pasó a mí. Soy Vivian Quintera. Es para mí un gusto acompañarlos el día de hoy. Nací y crecí en la Ciudad de México, el área metropolitana más grande del hemisferio oeste, con una población de 21 millones de personas. Tal vez algunos de ustedes se pregunten, ¿qué me trajo a Salt Lake City? Una ciudad con tan solo el 1% de personas en comparación a la Ciudad de México. Algunas veces hasta yo me pregunto, ¿cómo fue que mi vida dio una vuelta tan grande? Soy afortunada de haber tenido una infancia feliz en México. Aunque no tengo recuerdos de mi abuelo materno, ya que falleció antes de que yo naciera, siempre he sentido una conexión especial con él. Mi abuelo era un gran hombre y muy talentoso. Un artista en toda la extensión de la palabra. Era orador profesional, bailarín de tap, cantante en vivo en la radio, cuando aún existían voces reales, y también era un poeta de corazón. No hay duda de que los genes los traemos en la sangre. El baile, el canto y la escritura han sido mis pasatiempos favoritos desde pequeña. Mi madre dice que nací con un micrófono en la mano. El primer micrófono que recuerdo tener fue una cuchara. Todos los domingos mi familia se reunía en mi casa y mis tíos, tías, primos y primas venían a disfrutar de una rica cena. Cuando ya todos habían terminado de comer, llegaba la hora de las entrevistas. Uno por uno contestaba mis preguntas sobre su platillo favorito de la cena. Y yo, con cuchara en mano, reportaba las opiniones de mis familiares a un canal imaginario. El siguiente micrófono fue uno muy pequeñito que venía incluido en nuestro sistema de sonido, con el que jugaba a ser locutora de mi propia estación de radio. A los 6 años, Santa Claus me trajo el que sería mi primer micrófono profesional, uno que tenía su propia base. Con este micrófono entretenía a mi abuelita cada noche con un concierto privado cantando y bailando mis canciones favoritas. Bueno, me imagino que ahora tienen una buena idea de cuál ha sido mi pasión desde pequeña. Mi abuelita materna vivió con nosotros sus últimos años de vida, una bendición para mí. Siendo un poco más joven, fue ella quien abrió la puerta a 2 jóvenes misioneros quienes servían en la Ciudad de México, cuando mi madre aún era una adolescente. Así fue como llegó el Evangelio a mi vida. Mi madre se bautizó a los 16 años y el resto es historia. Aún recuerdo cuando me bauticé a los 8 años. Sabía que desde ese momento tendría la compañía del Espíritu Santo para guiarme. Era un concepto muy difícil de entender, sin embargo lo entendía como una responsabilidad, en la que necesitaba ser una persona buena para que el Espíritu continuara conmigo y para que me guiara en cada paso que tomara ese día y por el resto de mi vida. Son 5 los momentos de mi vida que considero como clave, momentos en los que he sido testigo de que me ha guiado el Espíritu Santo a tomar ciertos caminos o decisiones. El primero, como ya lo dije, fue a los 8 años cuando me bauticé. Aún siendo tan pequeña, tenía 2 grandes deseos en mi vida, salir algún día en la televisión y asistir a la Universidad Brigham Young. Era tanto mi deseo de mudarme a los Estados Unidos para ir a la escuela, que mi abuela le decía a mi madre, no puedes dejar de llevar a Vivian a Utah, es de lo único que habla. Dicho y hecho, a los 15 años me mudé junto con mis padres a los Estados Unidos. Ese sería el segundo momento clave de en mi vida. Comencé la preparatoria en un lenguaje que no era el mío, en un mundo nuevo para mí. Sin embargo, logré hacer una de mis amistades más grandes durante ese tiempo. Conseguí graduarme con honores y me adapté a la cultura muy fácilmente. Estoy más que segura que fue gracias a la ayuda del Espíritu, el cual mandó a gente buena a mi vida y me dio la disciplina para aprender un idioma.

0: idioma nuevo y la habilidad de adaptarme a un nuevo país. A los 17 años recibí una carta de aceptación de la Universidad Brigham Young. Ese fue mi tercer momento clave. Sin el Evangelio, no estaría en los Estados Unidos, ni sabría sobre la universidad en la que iba a cumplir mi sueño. No solo de estudiar periodismo, sino de estudiar con personas con mis mismos valores y creencias. A los 21 años, me recibí como periodista con un enfoque en televisión. Este fue mi cuarto momento clave. Cada paso que había tomado me había llevado hasta ahí y sabía que no era yo sola quien había guiado mi camino. Los primeros 4 años después de graduarme, trabajé en Vivo UTV. Este canal sería el que me daría mi segundo micrófono profesional, con el cual reportaba historias inspiradoras, notas positivas que dejaran ver al mundo lo bueno. Los siguientes 5 años traerían una experiencia muy diferente a la que había tenido en la industria de la televisión. Seguramente han escuchado del canal hispano Univision. Para aquellos quienes no lo conocen, es una de las 5 televisoras más grandes de los Estados Unidos, sin importar el lenguaje, con un alcance de 49 millones de personas al mes a través de todas sus plataformas. Como periodista hispana, mi meta era llegar a trabajar para este importante canal. Hoy puedo decir que mi sueño se hizo realidad, pero no fue una decisión fácil. Muchos de los que me conocen dirían que crecí en una caja de cristal, protegida de todo lo malo, sin escuchar lo que pasaba fuera de mi mundo color de rosa. Y están en lo cierto. A pesar de ser periodista, nunca había sido fanática de las noticias. Lo sé, es sorprendente, pero no me gustaba escuchar lo negativo que pasaba alrededor mío. Al momento que Univision me ofreció una posición en su equipo de noticias, hice lo que siempre he hecho ante una decisión difícil. Oré a mi Padre Celestial para encontrar paz en mi decisión. Confié en mi habilidad como periodista, pero más que todo confié en la voz que me guiaba hacia ese nuevo trabajo. Por los siguientes 5 años trabajé como reportera, productora y presentadora del noticiero local de las 5 y de las 10 de la noche. Lo admito, al principio fue un cambio muy difícil, pero no tomó mucho tiempo darme cuenta que debía estar ahí. De repente, se me había dado mi tercer micrófono profesional, pero esta vez lo utilizaría para contar historias de aquellos quienes no tenían una voz, de los marginados, de aquellos quienes vivían en injusticia. Mi trabajo había tomado una vuelta rotunda, pero esta vez era yo quien tenía que encontrar lo bueno en medio de lo que parecían ser solo malas noticias. Este trabajo abrió mi mente, que antes era ilusa, a una realidad. Fui testigo de injusticias, crímenes, corrupción y racismo. Pero al mismo tiempo encontré en personas comunes ejemplos a seguir. Fui testigo de la humildad, el trabajo duro, la perseverancia, la esperanza de aquellos quienes muchas veces piensan ser menos que otros. Voy a compartir una de numerosas experiencias por las cuales estoy agradecida. En una de mis asignaciones como reportera, tuve la oportunidad de conocer a una humilde familia que vivía en una casa móvil. Al entrar, me recibió la sonrisa de un pequeño, la sonrisa más grande y hermosa que he visto. Jugaba con lo que parecía ser su juguete favorito, una pelota. Al entrevistar a esta linda familia, conocí a la hermana pequeña de este nene, quien tenía un problema de corazón, el cual causó un infarto a la corta edad de 2 años. La pequeña no podía comer ni respirar por sí misma y estaba confinada a una cama. Platiqué con su madre por varios minutos y en su voz se oía el dolor que solo una madre puede sentir. Mis ojos se llenaron de lágrimas y no pude contener lo que se sentía en ese momento. Olvidé de ser reportera y me puse en el lugar de esta madre, una madre trabajadora que pedía ayuda para continuar pagando los tratamientos de su angelita. Recuerdo esa nota como un sentimiento especial. Marcó mi vida, me abrió los ojos a una realidad que es difícil de aceptar y me di cuenta de todo lo que tengo sin merecerlo. La fe de esa madre es lo que le daba fuerzas para seguir luchando por su amor más grande, su pequeña hija. Le doy gracias a esa familia por enseñarme lo que es la esperanza y lo que es ser feliz aún con pocas cosas materiales. Hoy reflexiono por todo lo que he pasado. Vine a un país que no era el mío a los 15 años, en búsqueda de un sueño que en gran parte fue guiado por mis creencias. A través de los años, el Evangelio me ha enseñado a escuchar a la voz interna que mi Padre Celestial puso en mí para tomar las decisiones y los pasos que me han traído hasta aquí. He aprendido un idioma nuevo, he aprendido a contar historias y estas historias me han enseñado a ser una mejor persona. A los 31 años me convertí en madre, mi quinto momento clave. Hoy veo a mi pequeña de 11 meses y al fin creo entender el amor que nuestro Padre tiene por cada uno de nosotros. A veces pienso que si en algún momento tuviera que dejar a mi pequeña en este mundo, dejaría con ella una guía para que cuidara de sus pasos a través de su vida, así como nuestro Padre dejó con nosotros su Espíritu. No sé cuántos momentos clave más tendré en mi vida. Lo que sí sé es que gracias a esos momentos estoy hoy aquí y esa voz continúa conmigo guiándome. Siendo honesta, no sé cuál será mi próximo micrófono, pero hoy tengo este para traer este mensaje. Es tanto el amor de nuestro Padre que dejó su Espíritu para guiarnos y por esto siempre estaré agradecida. Gracias.
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0: After receiving an invitation to...
1: Tras recibir una invitación a venir y ver, asistí por primera vez a la Iglesia de Jesucristo de los Santos de los Últimos Días a la edad de 26 años. Me acababa de separar de mi primer esposo. Tenía un niño de 3 años y me sentía impotente por el temor. Cuando entré en el edificio me sobrevino una calidez al percibir la fe y la alegría de las personas que me rodeaban. Fue en verdad un amparo contra la tempestad. 3 semanas después hice el convenio del bautismo con el Padre Celestial y empecé el trayecto de ser discípula de Cristo, aunque mi vida no ha sido perfecta a lo largo de ese trayecto. Para que yo recibiera esas bendiciones eternas, fueron necesarios varios elementos materiales y espirituales. El Evangelio de Jesucristo se había restaurado y predicado. Ese centro de reuniones se había construido y cuidado. Había una estructura eclesiástica, desde el profeta hasta los líderes locales, y había una rama con miembros por convenio listos para recibirnos a mí y a mi hijo, donde se nos llevó al Salvador. Fuimos nutridos por la buena palabra de Dios y recibimos oportunidades de servir. Desde el principio, Dios ha procurado reunir y organizar a sus hijos para llevar a cabo nuestra inmortalidad y vida eterna. Con ese propósito en mente, Él nos ha pedido que construyamos lugares de adoración, donde recibimos conocimiento y las ordenanzas de salvación y exaltación. Hacemos y guardamos convenios que nos unen a Jesucristo. Somos investidos con el poder de la divinidad y nos reunimos a menudo para recordar a Jesucristo y fortalecernos mutuamente en Él. La organización y los edificios de la Iglesia existen para nuestro beneficio espiritual. La Iglesia es el andamiaje con el que formamos familias eternas. Al conversar con un amigo que pasaba por un momento difícil, le pregunté sobre su situación económica. Entre lágrimas, me respondió que su obispo le estaba ayudando mediante las ofrendas de ayuno y agregó, «No sé qué sería de mí y de mi familia si no fuera por la Iglesia». Yo le señalé, «La Iglesia son los miembros. Ellos son los que dan ofrendas de ayuno con disposición y alegría para ayudar a los necesitados entre nosotros. Ustedes están recibiendo los frutos de la fe y la determinación de ellos de seguir a Jesucristo». Mis condiscípulos de Cristo, no subestimemos la maravillosa obra que el Señor está efectuando por medio de nosotros, su Iglesia, a pesar de nuestras deficiencias. A veces somos los que damos y a veces somos los que recibimos, pero todos somos una familia en Cristo. Su Iglesia es la estructura que Él nos ha dado para bendecirnos conforme lo adoramos a Él y nos servimos unos a otros. Algunas hermanas se han disculpado conmigo porque piensan que no son miembros activas de la Sociedad de Socorro debido a que sirven en la primaria o en las mujeres jóvenes. Esas hermanas son de las miembros más activas de la Sociedad de Socorro porque están ayudando a nuestros niños y jóvenes a aumentar su fe en Jesucristo. La Sociedad de Socorro no es un salón de un edificio, ni una lección de domingo, ni una actividad, ni una presidencia local o general. Las sociedades de socorro son las mujeres del convenio de la Iglesia. Somos nosotras, todas y cada una. Es nuestra comunidad mundial de compasión y servicio. Donde quiera que estemos y vayamos, siempre somos parte de la sociedad de socorro al esforzarnos por cumplir su propósito divino de que las mujeres lleven a cabo la obra de Dios de maneras individuales y colectivas. Al brindar socorro, ayudar al necesitado, atender al enfermo, disipar las dudas, liberar de la ignorancia y aliviar de todo lo que obstaculice la alegría y el progreso. Existe una pertenencia similar en los quórums de élderes y en las organizaciones de la Iglesia para todas las edades, incluyendo a nuestros niños y jóvenes. La Iglesia es más que los edificios y la estructura eclesiástica. La Iglesia somos nosotros, los miembros. Nosotros somos la Iglesia de Jesucristo de los Santos de los Últimos Días, con Cristo a la cabeza y el profeta como su portavoz. El Señor ha dicho, «He aquí, esta es mi doctrina. Quienes se arrepienten y vienen a mí, tales son mi Iglesia. Y a los que son de mi Iglesia y perseveran en ella hasta el fin, estableceré sobre mi roca». Hermanas y hermanos, démonos cuenta del privilegio que tenemos de pertenecer a la Iglesia de Jesucristo, donde podemos unir nuestra fe, nuestro corazón, nuestra fuerza, nuestras mentes y nuestras manos para que Él efectúe sus poderosos milagros. Pues tampoco el cuerpo de la Iglesia de Cristo es un solo miembro, sino muchos. Un adolescente le dijo a su mamá, cuando era niño, cada vez que daba un dólar de diezmo, pensaba que con ese dólar se construiría una capilla completa. ¿Acaso no parece una tontería? Conmovida, ella respondió, es algo lindo. ¿Te imaginabas las capillas en la mente? Sí, exclamó él. Eran muy bonitas y eran muchísimas. Queridos amigos, tengamos fe como la de un niño y regocijémonos en saber que aún nuestro esfuerzo más pequeño marca gran diferencia en el reino de Dios. Nuestro propósito en su reino debería ser traernos unos a otros a Cristo. Como leemos en las Escrituras, el Salvador extendió esta invitación a los nefitas. ¿Tenéis enfermos entre vosotros? Traedlos aquí. ¿Tenéis quienes estén afligidos de manera alguna? Traedlos aquí y yo los sanaré, porque tengo compasión de vosotros. Mis entrañas rebosan de misericordia. Veo que vuestra fe es suficiente para que yo os sane. ¿Acaso no tenemos todos aflicciones que podemos traer a los pies del Salvador? Mientras algunos afrontamos retos físicos, muchos más luchamos con batallas emocionales. A otros se nos dificulta cultivar conexiones sociales y todos procuramos descanso cuando nuestro espíritu es desafiado. Todos estamos afligidos de alguna manera. Leemos que toda la multitud, de común acuerdo, se acercó con sus enfermos y todos los que padecían cualquier aflicción y los sanaba a todos, según se los llevaban. Y todos ellos, tanto los que habían sido sanados como los que estaban sanos, se postraron a sus pies y lo adoraron. Desde un niño que paga su diezmo con fe hasta una madre sola que necesita gracia del Señor que brinda poder, un padre a quien se le dificulta mantener a su familia, nuestros antepasados que necesitan las ordenanzas de salvación y exaltación, y los que cada semana renovamos nuestros convenios con Dios, nos necesitamos el uno al otro y podemos llevarnos unos a otros hacia la sanación redentora del Salvador. Queridas hermanas y queridos hermanos, sigamos la invitación de Cristo de llevarnos a nosotros mismos y nuestras aflicciones a Él. Cuando venimos a Él y llevamos a quienes amamos a Él, Él ve nuestra fe, Él los sana a ellos y nos sana a nosotros. En calidad de pacíficos discípulos de Cristo, nos estamos esforzando por ser uno en corazón y voluntad, y por ser humildes, sumisos, dóciles, accesibles, llenos de paciencia y longanimidad, moderados en todas las cosas, diligentes en guardar los mandamientos de Dios en todo momento, llenos de fe, esperanza y caridad, y hacedores de buenas obras. Nos estamos esforzando por llegar a ser semejantes a Jesucristo. Testifico que, por ser la Iglesia de Cristo, nosotros somos el medio por el cual nuestro Salvador y Redentor, Jesucristo, llevará a cabo algunas de sus obras más maravillosas entre ahora y cuando vuelva de nuevo, como enseñó el presidente Russell M. Nelson. El Señor ha dicho, «He aquí apresuraré mi obra en su tiempo, y os doy a vosotros el mandamiento de que os reunáis y de que os organicéis, os preparéis y santifiquéis. Sí, purificad vuestro corazón y limpiad vuestras manos y vuestros pies ante mí, para que yo os haga limpios». Que podamos responder a esta invitación divina y que con gozo nos reunamos, organicemos, preparemos y santifiquemos, es mi humilde ruego, en el nombre de Jesucristo. Amén.
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Al iniciar esta temporada navideña, el coro abrió el programa con un himno antiguo que expresa la esperanza en el Salvador profetizado. Ven a nosotros, Emmanuel. Ahora la sección femenina del coro cantará otro texto profético que anticipa el nacimiento de Cristo. Del oratorio de Robert Kandek, El Redentor, escuchemos Él nacerá de María. Después el coro y la orquesta presentarán las alegres estrofas iniciales del Mesías de Handel, La gloria de Jehová. Luego Andrew Answorth interpretará al órgano un arreglo del antiguo villancico alemán José, amado mío. Y tras ello, el coro cantará el antiguo arrullo catalán ¿Qué habremos de dar?

Cualquier niño nos dirá que la Navidad es una época de grandes expectativas. Por generaciones, la Navidad ha simbolizado la esperanza en el futuro, y la expectativa de acontecimientos venideros es una de las grandes alegrías de la temporada. ¿Quién no ha sentido la emoción de marcar un día más en el calendario del advenimiento o de anotar un evento especial en la agenda de diciembre? En cierta forma, la expectativa de las festividades puede satisfacer tanto como los eventos en sí. Cierta abuela lo sabía muy bien y decidió fomentar la esperanza en el corazón de sus nietos. La primera semana de diciembre empezó a enviarles pequeñas tarjetas por correo. Cada 4 o 5 días, los nietos recibían una tarjeta solo con su nombre, pero usualmente llevaba también un breve mensaje. Por ejemplo, en la Navidad suceden cosas buenas, o empieza a contar los días. Una de esas tarjetas era la invitación a una fiesta navideña con la abuela solo para los nietos, sin los mayores. La anticipación de esa noche especial con la abuela fue tan divertida para los niños como lo fue la fiesta misma. La llegada de la Navidad puede despertar en nosotros el entusiasmo por la vida, la esperanza en un futuro desconocido y el recuerdo de momentos pasados cuando también anticipábamos el futuro. El poeta inglés Charles Mackay nos instó a sentir el gozo de la temporada cuando escribió: "No dejes que el inútil pesar colme tu vida sin cesar, de esperanza tu alma llena. De tu rostro el desánimo disipa y de nuestro abrazo participa para que la Navidad te sea plena". Al anticipar esta temporada de gozo, sintamos la esperanza que llevamos dentro y que nos rodea. Esta es la temporada de las buenas nuevas. Sintamos la esperanza de la Navidad y recibamos una renovación de vida en el corazón y en el hogar.

Nuevamente partimos desde el amparo de los collados eternos. Que la paz les acompañe en este día y siempre. De este modo concluimos el programa número 4237, continuando el 82º año de esta tradicional transmisión desde la manzana del Templo de Salt Lake City. Mike Wilberg dirigió el coro y la orquesta con Andrew Answorth al órgano. Las palabras de inspiración estuvieron a cargo de Omar Canals. Dentro de 7 días, volveremos con otro programa de música y palabras de inspiración desde Salt Lake City, Utah.

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1: La fe en todos los niveles de capacidad. Por Marisa Whittison, editora administrativa auxiliar de la aplicación Vivir el Evangelio. Cada persona de la Tierra tiene diferentes puntos fuertes y debilidades, aspectos en los que tiene capacidad, así como limitaciones. En este artículo, se presenta a tres miembros de la Iglesia que viven con afecciones a las que, en términos médicos, define como discapacidades. Sus buenas obras prueban que, especialmente cuando se trata de seguir al Salvador, sin duda son capaces de ayudar a edificar su reino. Son capaces de marcar la diferencia y son capaces de dar ejemplos que los demás pueden seguir. Ministrar con amor. El presidente Juan Medina presta servicio como presidente de Rama por segunda vez, pero esta experiencia es un poco diferente. En esta ocasión, no le es posible ver a las personas a las que ministra. Perdí la vista poco a poco, pero no perdí la capacidad de servir que el Señor siempre me ha ofrecido, dice el presidente Medina desde su casa en Sonora, México. Tener la capacidad de ministrar a mis hermanos y hermanas es un privilegio. Durante la pandemia del COVID-19, el presidente Medina llamó a cada miembro de la rama para ver cómo estaba. Dice que aquello no solo ayudaba a los demás, sino que también lo ayudaba a él a sentirse menos deprimido y con menos estrés. Por medio de la ministración, ya sea que alguien me haya ministrado a mí o que yo ministre a otras personas, llego a conocer el verdadero amor de Cristo. El presidente Medina dice que, en especial, le encanta trabajar con los miembros recién bautizados. Puede verse una clara diferencia entre su vida antes y después del bautismo, dice. El amor los cambia. Cuando se le preguntó en cuanto a los desafíos que afronta, el presidente Medina no mencionó sus impedimentos de la vista en absoluto. Más bien, sus comentarios se centraron en las personas que no están presentes en la reunión sacramental de cada semana y en el modo en que desea que sepan cuánto se les echa de menos. La bendición más grande que he recibido es que mi vida ha cambiado a través del Evangelio, dice, y el ser ciego no ha cambiado eso. Llevar cientos al templo. Hay pocos lugares en los que Heather Nielsen prefiere estar aparte del templo. Es un lugar maravilloso, porque es literalmente la casa del Señor, dice. El Templo de Los Ángeles, California, ocupa un lugar especial en su corazón, pues es donde sirvió en una misión. Gran parte de la obra de las ordenanzas que llevó a cabo fue a favor de miembros de su familia. Jamás pude conocer a mi abuelo en persona, pero llegué a conocerlo en el templo, dice. El vivir con parálisis cerebral hace que muchos aspectos de la vida resulten difíciles. La hermana Nielsen dice que en ocasiones se siente desanimada por lo que dicho defecto de nacimiento le impide hacer, como conducir un automóvil o correr alrededor de la manzana, por ejemplo. No obstante, su confianza en el plan de Dios le brinda esperanzas más potentes que el desaliento. Recuerda vívidamente el día en que aprendió por primera vez acerca de la resurrección. En ese entonces, tenía 6 años de edad y había sido adoptada por una familia santo de los últimos días. Las cosas que no puedo hacer ahora, las podré hacer después gracias a la expiación de Jesucristo, testifica. Mientras tanto, la hermana Nielsen sigue ayudando a Dios a salvar almas valiéndose de su talento para la obra de historia familiar. Ha buscado los nombres de cientos de personas, tanto en su familia adoptiva como en su familia biológica, y ha ayudado a efectuar las ordenanzas por ellas. Cuando tiene días difíciles, lee su bendición patriarcal, lo cual le renueva la fe y le recuerda que debe ver los desafíos actuales desde una perspectiva eterna. La hermana Nielsen dice que espera que todas las personas que lean este artículo sepan cuánto se les ama. Si tuviera que elegir un mensaje para compartir, sería que no estamos solos, aunque así lo sintamos a veces. El Padre Celestial te ama. Eres su hijo o hija. Infundir confianza y ánimo. Mientras aguardaba con ansias ayudar a bendecir la Santa Cena, Bridger Pons también temía algo: el leer y memorizar las oraciones sacramentales. Bridger tiene dislexia, una discapacidad del aprendizaje que dificulta leer y escribir. Me he esforzado mucho para llegar a leer bien, pero todavía me pongo nervioso cuando tengo que leer en voz alta frente a grupos de personas, dice Bridger. Cuando estoy nervioso, cometo errores, lo cual, a su vez, me pone aún más nervioso. De modo que Bridger y su madre imprimieron las oraciones sacramentales en un formato que resultara más fácil de leer. Tenía letras más grandes y estaba organizado con frases cortas y separadas. Tras mucha práctica, pudo recitar las oraciones sin cometer ningún error. Poder superar el desafío de leer frente a un grupo grande de personas tal vez no sea un gran problema para muchas personas, pero para mí fue importante, dice Bridger. Su esfuerzo adicional terminó bendiciendo a otras personas de maneras inesperadas. Después de la reunión, varios miembros del barrio se le acercaron y dijeron que su forma de leer lenta y calculada les había ayudado a centrarse en el espíritu durante las sagradas oraciones. Además, mientras ayudaba a los líderes a comprender sus desafíos, Bridger se enteró de que otros hombres jóvenes de la estaca necesitan ayuda similar. El temor a leer afectaba su participación en la iglesia y su confianza al prepararse para el servicio misional. Ahora, la familia Pons comparte materiales de ayuda para la lectura con otras personas cada vez que le es posible. Bridger dice que espera que más personas lleguen a comprender que la capacidad de leer de la persona no refleja su nivel de inteligencia. También comparte estas palabras de aliento para quien tenga dificultades de lectura como las de él. No estás solo y eres inteligente. Edifiquemos Sion juntos. Las Escrituras enseñan que a cada persona se le ha dado un don espiritual de Dios, lo cual incluye a las personas de todo nivel de capacidad. Por ejemplo, tal vez algún día nos enteremos sobre oraciones elevadas en silencio que nuestros hermanos y hermanas que no puedan hablar hayan ofrecido por nosotros, o sobre la porción adicional del Espíritu que ellos hayan invitado a nuestro hogar. Tenemos la oportunidad de continuar edificando Sion juntos, contribuyendo con cualquier capacidad que tengamos para ofrecer. Nuestra familia de la Iglesia estará completa solo cuando todos sean incluidos y apreciados. Preguntas y respuestas. ¿Qué enseña el Evangelio sobre las discapacidades? En la antigüedad, Jesús aclaró que tener una discapacidad no es producto del pecado ni ningún tipo de castigo de Dios. Los profetas y apóstoles modernos han recalcado que diversas personas son importantes y necesarias en la Iglesia, incluso las de cualquier nivel de capacidad. El Elder Dieter F. Uchtdorf, del Quórum de los Doce Apóstoles, dijo: necesitamos sus habilidades y perspectivas únicas. La diversidad de personas y pueblos alrededor del mundo es la fortaleza de esta Iglesia. Soy un líder. ¿Qué sugerencias tienen para incluir a las personas que tienen discapacidades? Acoja a las personas que tengan discapacidades tal y como lo haría con cualquier miembro de su congregación. Reúnase con ellas y, cuando sea pertinente, con quienes la de personas y pueblos alrededor del mundo es la fortaleza de esta Iglesia. Soy un líder. ¿Qué sugerencias tienen para incluir a las personas que tienen discapacidades?

0: personas y fomente una atmósfera inclusiva y compasiva en la familia del barrio. En lugar de ver las adaptaciones que se hagan necesarias como una carga, vea dichos requisitos como una invitación a aprender a cómo acercarse a más hijos del Padre Celestial. Con frecuencia, las adaptaciones que se hacen para una persona terminan bendiciendo la vida de muchas. Mi hijo o hija tiene una discapacidad. ¿Hay recursos del Evangelio que nos ayuden a mi familia y a mí? Algunos barrios o estacas tienen especialistas en discapacidades con el llamamiento de ayudar a brindar apoyo a las personas que tengan discapacidades, así como a las familias de estas. Además, son muchos los recursos de la Iglesia, entre ellos varios formatos para acceder a los materiales de la Iglesia, mensajes inspiradores, aclaración de normas y más, que se pueden encontrar en disability.churchofjesuschrist.org.
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2: My beloved brethren and sisters,
3: mis queridos hermanos y hermanas, les agradezco la influencia de su apoyo, no solo al levantar la mano, sino por el servicio edificante en su hogar, en la iglesia y en sus comunidades. Nos encanta estar con ustedes y verlos con sus familia y amigos. Donde quiera que vivan, observamos los esfuerzos que hacen para que este mundo sea un lugar mejor. Nosotros les sostenemos a ustedes, les amamos. Así como ustedes oran por nosotros, nosotros oramos por ustedes. Nos imaginamos a sus familias reunidas alrededor de la televisión o frente a la computadora para ver las sesiones de la Conferencia General en casa. Una madre y un padre atentos me enviaron una foto que tomaron durante un momento de la conferencia. Observaron la reacción de su hijo, que en ese momento tenía 18 meses, quien reconoció el rostro y la voz del orador. El niño empezó a tirar besos al televisor y quería acercarse. Así que su considerada hermana mayor rápidamente alzó a su hermanito, poniéndolo en los hombros y lo acercó. Aquí está la fotografía. Sí, la imagen del televisor es la mía. Y esos niños son nuestros nietos. En algunos años, ese niño será elder, investido en el templo y listo para servir en una misión. Más adelante, se sellará a la compañera eterna que él escoja. ¿Se lo imagina en un día como esposo y padre, con hijos propios? Y algún día, él dirá adiós a sus abuelos, con el conocimiento certero de que la muerte es parte de la vida. Es verdad, vivimos para morir y morimos para vivir nuevamente. Desde una perspectiva eterna, la única muerte que es realmente prematura es la muerte de alguien que no está preparado para comparecer ante Dios. Como apóstoles y profetas, no solo nos preocupan nuestros hijos y nietos, sino también los de ustedes y cada uno de los hijos de Dios. Todo lo que el futuro tiene reservado para cada sagrado hijo de Dios será determinado por sus padres, sus familiares, sus amigos y maestros. De esta manera, nuestra fe ahora se convierte en parte de la fe de nuestra posteridad después. Cada persona se forjará su camino en un mundo constantemente cambiante, un mundo de ideologías que compiten. Las fuerzas del mal siempre estarán en oposición a las fuerzas del bien. Satanás se esfuerza de manera constante por influir en nosotros para que sigamos sus caminos y para hacernos miserables así como él lo es. Los riesgos normales de la vida, como las enfermedades, lesiones y accidentes, siempre estarán presentes. Vivimos en una época de confusión. Los terremotos y

0: Maremotos causan devastación, los gobiernos caen, las tensiones económicas son severas, la familia está bajo ataque, los índices de divorcio van aumentando. Tenemos gran motivo para preocuparnos, pero no debemos permitir que nuestros miedos desplacen nuestra fe. Podemos combatir los miedos mediante el fortalecimiento de la fe. Comiencen por sus hijos. Ustedes, padres, tienen la responsabilidad primordial de fortalecer la fe de ellos. Permítanles sentir su fe, aun cuando vengan pruebas difíciles sobre ustedes. Permitan que su fe se centre en nuestro amoroso Padre Celestial y en su Hijo amado, el Señor Jesucristo. Enseñen esa fe con convicción profunda. Enseñen a cada preciado niño que él es un hijo de Dios creado a su imagen, con un potencial y un propósito sagrados. Cada uno nace con retos que superar y con fe que cultivar. Enseñen sobre la fe en el plan de salvación de Dios. Enseñen que nuestra jornada por la mortalidad es un periodo de probación, un tiempo de tribulaciones y pruebas para ver si haremos lo que el Señor nos mandare. Enseñen sobre la fe para guardar todos los mandamientos de Dios, sabiendo que se dan para bendecir a sus hijos y brindarles gozo. Adviértanles que se encontrarán con personas que escogerán guardar ciertos mandamientos y harán caso omiso de otros que quebrantarán. A ese enfoque le llamo el bufé de la obediencia. Esa práctica de seleccionar y escoger cuáles mandamientos obedecer no funcionará, sino que llevará al sufrimiento. Para prepararse para comparecer ante Dios, uno guarda todos los mandamientos. Requiere fe obedecerlos. Y guardar sus mandamientos fortalecerá esa fe. La obediencia permite que las bendiciones de Dios fluyan sin restricciones. Él bendecirá a sus hijos obedientes con la libertad del cautiverio y del sufrimiento. Él los bendecirá con más luz. Por ejemplo, uno cumple la palabra de sabiduría sabiendo que la obediencia no solo brindará libertad de las adicciones, sino que también agrega bendiciones de sabiduría y tesoros de conocimiento. Enseñen sobre la fe para que sepan que la obediencia a los mandamientos de Dios proporciona protección física y espiritual. Y recuerden, los santos ángeles de Dios siempre están listos para ayudarnos. El Señor así lo declaró, porque iré delante de vuestra faz. Estaré a vuestra diestra y a vuestra siniestra, y mi espíritu estará en vuestro corazón, y mis ángeles alrededor de vosotros para sosteneros. ¡Qué grandiosa promesa! Cuando somos fieles, Él y sus ángeles nos ayudan. La fe inquebrantable se fortalece por medio de la oración. Sus súplicas sinceras son importantes para él. Piensen en las intensas y vehementes oraciones del profeta José Smith durante sus terribles días de encarcelación en la cárcel de Liberty. El Señor respondió cambiando la perspectiva del profeta. El Señor dijo: Entiende, hijo mío, que todas estas cosas te servirán de experiencia y serán para tu bien. Si oramos con una perspectiva eterna, no necesitamos preguntarnos si se escuchan nuestras más sinceras y emotivas súplicas. Esta promesa del Señor se encuentra en la sección 98 de Doctrina y Convenios. Porque vuestras oraciones han entrado en los oídos del Señor y están inscritas con este sello y testimonio. El Señor ha jurado y decretado que serán otorgadas. Por lo tanto, Él os concede esta promesa, con un convenio inmutable de que serán cumplidas, y todas las cosas con que habéis sido afligidos obrarán juntamente para vuestro bien y para la gloria de mi nombre, dice el Señor. Fin de la cita. El Señor escogió sus palabras más fuertes para tranquilizarnos. Sello, testimonio, jurado, decretado, convenio inmutable. Hermanos y hermanas, créanle. Dios escuchará sus oraciones sinceras y sentidas y se fortalecerá la fe de ustedes. Para desarrollar una fe duradera, es esencial comprometerse de forma perdurable a ser un pagador de diezmos íntegros. Al principio se necesita fe para pagar los diezmos, y después el pagador de diezmos desarrolla más fe, al punto de que pagarlos se convierte en un privilegio valioso. El diezmo es una antigua ley de Dios. Él hizo una promesa a sus hijos, que abriría las ventanas de los cielos y derramaría bendiciones hasta que sobreabunden. No solo eso, el diezmo asegurará de que su nombre esté incluido entre los del pueblo de Dios y lo protegerá en el día de la venganza y el fuego. ¿Por qué necesitamos una fe tan firme? Porque se vienen tiempos difíciles. Pocas veces en el futuro será fácil o popular ser un fiel santo de los últimos días. Cada uno de nosotros será probado. El apóstol Pablo advirtió que en los últimos días, aquellos que con diligencia sigan al Señor padecerán persecución. Esa persecución puede aplastarlos en una silenciosa debilidad o motivarlos para que sean un mejor ejemplo y más valientes en la vida diaria. La forma en que ustedes afronten las pruebas de la vida es parte del desarrollo de la fe. La fuerza vendrá cuando se acuerden de que tienen una naturaleza divina, una herencia de valor infinito. El Señor les recuerda a ustedes, sus hijos y sus nietos, que son herederos legítimos, que han sido reservados en el cielo para nacer en un momento y un lugar específicos, para progresar y convertirse en representantes de Él y en su pueblo del convenio. Al caminar en el sendero de rectitud del Señor, serán bendecidos para perseverar en la bondad de Él y serán una luz y un salvador para su pueblo. Hay bendiciones a disposición de cada uno de ustedes que se obtienen por medio del poder del santo sacerdocio de Melquisedec. Esas bendiciones pueden cambiar las circunstancias de su vida en cuestiones como la salud, la compañía del Espíritu Santo, las relaciones personales y oportunidades para el futuro. El poder y la autoridad de este sacerdocio tienen las llaves de todas las bendiciones espirituales de la Iglesia. Y, más notable aún, el Señor ha declarado que Él preservará esas bendiciones de acuerdo con su voluntad. La mayor de todas las bendiciones del sacerdocio se otorga en los santos templos del Señor. La fidelidad a los convenios efectuados allí les dará el derecho a ustedes y a sus familias a las bendiciones de la vida eterna. La recompensa no la recibirán solamente en la vida venidera. Muchas de las bendiciones las obtendrán durante esta vida con sus hijos y sus nietos. Ustedes, fieles santos, no tienen que pelear solos las batallas de la vida. Piénsenlo. El Señor declaró: yo contenderé con el que contienda contigo, y yo salvaré a tus hijos. Más tarde vino esta promesa a su pueblo fiel. Yo, el Señor, peleaba sus batallas, y las batallas de sus hijos, y de los hijos de sus hijos, hasta la tercera y la cuarta generación. Nuestro querido presidente Thomas S. Monson nos ha dado su testimonio profético. Él dijo: les testifico que las bendiciones prometidas son incalculables. Aunque las nubes de tormentas se arremolinen, aunque las lluvias caigan sobre vosotros, Nuestro conocimiento del Evangelio y el amor que tenemos por nuestro Padre Celestial y por nuestro Salvador nos consolarán y nos sostendrán y darán gozo a nuestro corazón al caminar con rectitud y guardar los mandamientos. El presidente Monson agregó: mis queridos hermanos y hermanas, no teman. Sean de buen ánimo. El futuro es tan brillante como su fe. Fin de la cita. A la poderosa declaración del presidente Monson agrego la mía. Testifico que Dios es nuestro Padre. Jesús es el Cristo. Su iglesia ha sido restaurada en la tierra. Su verdad, sus convenios y sus ordenanzas nos permiten superar el miedo y afrontar el futuro con fe. De ello doy testimonio en el sagrado nombre de Jesucristo. Amén.
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2: Solo para la versión digital. Tres principios para edificar la unidad en su barrio o rama. Por Jackie Durfee Asher, Revistas de la Iglesia. El Salvador nos mandó que fuéramos uno con los demás, pero ¿cómo se lleva eso a la práctica? ¿Alguna vez ha mirado en su barrio o rama y ha notado una gran variedad de talentos, orígenes e intereses? El elder D. Todd Christofferson del Quórum de los Doce Apóstoles explicó que las congregaciones de la Iglesia de Jesucristo de los Santos de los Últimos Días son únicas porque se basan en la geografía. Él dijo: no elegimos una congregación según quien nos gusta o con quien queremos estar. Los barrios se eligen para nosotros y aprendemos a convivir con personas que podrían ser diferentes en cuanto a sus orígenes, preferencias y opiniones, y a prestarles servicio y amarlas. Esas diferencias a menudo nos hacen más fuertes. El Salvador nos mandó ser uno, aún con todas nuestras diferencias. Entonces, ¿cómo es ser uno en nuestros barrios y ramas? Aquí hay tres principios para ayudarnos a trabajar para lograr una mayor unidad. Ser uno con Cristo por medio de los convenios. Después de que el Salvador resucitado se apareció a los nefitas, vivieron en paz y armonía durante 200 años. No hubo ningún crimen, el pueblo obró milagros y no podía haber un pueblo más dichoso. ¿Cómo podría alguien lograr una sociedad tan armoniosa? Las Escrituras nos enseñan que no había contenciones en la tierra a causa del amor de Dios que moraba en el corazón del pueblo. Si se está esforzando por lograr más unidad con quienes le rodean, un buen punto de partida es evaluar su relación con Dios. El elder Quentin L. Cook, del Quórum de los Doce Apóstoles, aconsejó: estamos unidos por nuestro amor por Jesucristo y nuestra fe en Él y como hijos de un amoroso Padre Celestial. La esencia de la verdadera pertenencia consiste en ser uno con Cristo. ¿Cómo logramos ser uno con Dios? El elder David A. Bednar, del Quórum de los Doce Apóstoles, dijo: estamos ligados de manera segura al Salvador y con Él a medida que dignamente recibimos las ordenanzas y concertamos convenios, recordamos y honramos fielmente esos sagrados compromisos y hacemos lo mejor que podemos para vivir de acuerdo con las obligaciones que hemos aceptado. Hacer convenios y guardarlos es uno de los primeros pasos para llegar a ser uno con Dios y con nuestro prójimo. Centrarse en la identidad eterna. En el Libro de Mormón, diferentes grupos de personas se distinguen por diferentes nombres, entre ellos los nefitas, lamanitas, soramitas, ismaelitas, amonitas y otros. Sin embargo, después del ministerio del Salvador resucitado al pueblo, no hubo ninguna especie de itas, sino que eran uno, hijos de Cristo. Debemos tener cuidado de no crear etiquetas o divisiones entre nosotros. El presidente Russell M. Nelson nos aconsejó no olvidar nuestras identidades más importantes. No estoy diciendo que otras maneras de designarnos e identificarnos no tengan significado. Lo que estoy diciendo sencillamente es que ningún identificador debería desplazar, reemplazar o tener prioridad por sobre estas tres denominaciones perdurables: Hijo de Dios, Hijo del Convenio y Discípulo de Jesucristo. Jesús dio el ejemplo de mirar más allá de las etiquetas o divisiones mundanas cuando enseñó a la mujer samaritana junto al pozo. Él le testificó de su divinidad y ella pudo enseñar a otras personas acerca de él. Al esforzarnos por vernos a nosotros mismos y a nuestro prójimo como hijos de Dios, todos como parte de la misma familia, las diferencias pueden dar paso al amor y a la unidad. Aceptar su función única. El compararnos con los demás puede impedir que lleguemos a ser uno con ellos. La buena noticia para todos nosotros es que Dios utiliza todo tipo de talentos y personalidades para edificar su reino. Cuando Pablo escribió a los santos de Corinto, comparó la iglesia de Cristo con un cuerpo. Les dijo que cada parte del cuerpo desempeña una función crucial para que éste funcione correctamente, aunque cada parte sea única. Él preguntó, «Si todo el cuerpo fuese ojo, ¿dónde estaría el oído?» Del mismo modo, cada uno de nosotros tiene una función importante que desempeñar, una que probablemente será diferente a la de nuestro prójimo. El elder Dieter F. Uchtdorf del Quórum de los Doce Apóstoles dijo, «Tal vez sientan que hay otras personas con mayor capacidad o experiencia que podrían cumplir con los llamamientos y asignaciones de ustedes mejor de lo que ustedes pueden hacerlo, pero el Señor les dio esas responsabilidades por una razón. Es posible que haya personas y corazones a los cuales solo ustedes pueden llegar y conmover». Cuando cada uno de nosotros asume y cumple con sus funciones únicas, nuestros barrios, ramas y familias pueden unirse y funcionar como un cuerpo sano. Una comunidad de Sion. El elder Garrett W. Gong, del Quórum de los Doce Apóstoles, enseñó, «La iglesia restaurada del Señor puede ser una incubadora para una comunidad de Sion. Al adorar, servir, disfrutar y aprender de su amor juntos, nos afirmamos unos a otros en su evangelio. El Señor le bendecirá a medida que se esfuerce por guardar sus mandamientos y llegar a ser uno en él, y tal vez descubra que tiene más en común con los miembros de su barrio y rama de lo que cree».
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4: What a joy it is to be with you tonight.
5: Qué gozo es estar en su compañía esta noche y compartir mi testimonio del Evangelio restaurado de Jesucristo con ustedes. Me uno a todos para dar gracias por los principios del Evangelio que nos ofrecen una visión eterna y nos enseñan cómo tener gozo en esta vida y en la vida venidera. Después de ser apartado en el templo de Salt Lake como ayudante de los doce apóstoles, como ayudante, el elder LeGrand Richards, que era 46 años mayor que yo, me puso un brazo sobre los hombros y me susurró al oído, si pudiera volver a ser un muchacho con toda la vida por delante. La razón por la cual les digo esto es porque esta noche les voy a hablar como si ustedes fueran más jóvenes de lo que piensan que lo son. Y volver a ser un muchacho, yo tenía 42 años. Mis queridos hermanos y hermanas, los miro a los ojos y veo en ustedes a la juventud de Sion, un ejército real con un noble legado. Ustedes son el ejemplo actual para las generaciones futuras, como dice el himno. Para fallará en la defensa de Sion la juventud, no, firmes creced en la fe que guardamos. Esta noche me gustaría hablarles acerca de la manera de crecer siempre firmes en la fe. Y les digo que únicamente podemos crecer firmes en la fe al buscar, alcanzar y retener una posición espiritual elevada en la vida. ¿Qué se entiende por una posición espiritual elevada? Resulta interesante que los profetas de todas las dispensaciones hayan buscado inspiración en las cimas de las montañas. Moisés, por ejemplo, vio a Dios cara a cara en una montaña extremadamente alta. Nefi subió al monte y clamó al Señor. El hermano de Jared vio al Cristo preterrenal, una experiencia enormemente sagrada en el monte Shelem. Isaías y Miqueas, profetas del Antiguo Testamento, profetizaron que en los postreros de los tiempos será confirmado el monte de la casa de Jehová como cabeza de los montes. Nuestro Salvador también ascendía a los montes con frecuencia en busca de guía espiritual y para enseñar a sus discípulos. Cristo se transfiguró ante Pedro, Santiago y Juan, aparte un monte alto. Uno de sus más grandes discursos, el de las bienaventuranzas, se enmarca en el gran sermón del monte. En otra ocasión, ascendió a una montaña próxima al mar de Galilea, y cuando las multitudes se le acercaron, Él las bendijo y sanó a todos los que estaban afligidos. Desde esta posición elevada, tanto los profetas de la antigüedad como el Señor mismo recibieron guía y poder para guardar los mandamientos y servir al prójimo. Buscar una posición espiritual elevada consiste en alzarse por encima del mundo y sus tentaciones para así seguir a nuestro Salvador. Esta noche quisiera compartir con ustedes un relato especial de las Escrituras en el que se demuestra la importancia de buscar una posición espiritual elevada y permanecer en ella. La importancia de una posición espiritual elevada. Leonti, en el Libro de Mormón, nos enseña una importante lección sobre cómo buscar y conservar una posición espiritual elevada. Leonti condujo a sus seguidores a lo alto de un monte donde edificó un fuerte que les brindara seguridad y protección. El rey Lamanita envió a su ejército, liderado por un disidente llamado Amalequía, para vencer a Leonti y subyugar a su pueblo. Pero Amalequía era un hombre muy hábil para lo malo, pues deseaba granjearse la buena voluntad de los ejércitos de los lamanitas a fin de apoderarse del reino. En tres ocasiones, Amalequía envió mensajeros a Leonti para decirle que descendería hasta el valle y se reuniera con él. Y las tres veces Leonti se negó a abandonar la seguridad que le brindaba su posición elevada. Sin embargo, Amalequía fue persistente y la cuarta vez fue él quien subió al campamento de Leonti y le dijo: sal de tu fuerte, lleva a tus guardas y me reuniré contigo. Esta vez Leonti aceptó la invitación de Amalequía y abandonó la seguridad que le ofrecía la cima del monte. Ahora Amalequía compartió con él su pérfido plan y lo tentó con la victoria y el poder, invitándole a descender del monte con sus hombres para rodear al ejército lamanita mientras éste dormía. Amalequía le prometió rendirse a él y entregarle el mando de todo su ejército lamanita siempre y cuando Leonti lo nombrara a él segundo al mando. El plan se llevó a cabo como había planeado Amalequía. El ejército lamanita se rindió y Leonti se convirtió en su jefe. Pero entonces Amalequía mandó a sus siervos que administraran veneno lentamente a Leonti. Una vez muerto, Amalequía se puso al mando del ejército, llegó a dominar al pueblo de Leonti y regresó victorioso al rey de los Lamanitas, momento en el que completó su malévolo plan, dando muerte al rey y convirtiéndose en gobernante de los Lamanitas. Veamos esto. En términos de nuestra propia vida, el engaño de Amalequía nos muestra la forma en la que obra Satanás en nuestra vida. Sus tentaciones son invitaciones persistentes a que abandonemos nuestra posición espiritual elevada y nuestra salvaguardia espiritual. Y armado con una gran paciencia, aguardará a que cedamos a sus señuelos. Leonti no respondió la primera vez que Amalequía le envió un mensajero, ni la segunda vez, ni siquiera la tercera, pero a la cuarta visita abandonó la seguridad de su posición elevada y sucumbió a las falsas promesas de poder y gloria. Dado que la muerte de Leonti no fue inmediata, puede que por unos días llegara a gloriarse de su condición de comandante en jefe del ejército lamanita y que hasta pensara que merecía la pena abandonar la fortaleza edificada en lo alto de la montaña. Pero al igual que acontece con la traición de Amalequía, los señuelos del adversario son de corta duración, además de venenosos. Siempre que abandonamos nuestra posición espiritual elevada, sucumbimos a la enfermedad espiritual. ¿Por qué debemos permanecer en una posición espiritual elevada? ¿Ven la importancia de permanecer en una posición elevada? Así como el Salvador llamó a sus discípulos a acompañarle a una montaña para ser ordenados con poder del sacerdocio, Él mismo nos invita a todos nosotros, sus discípulos de la actualidad, a acudir a Él. Quienes acepten tal invitación recibirán bendiciones que no están a su alcance en ningún otro lugar. Esta vida será una prueba constante para ver si seremos obedientes a los mandamientos de Dios. Sin embargo, todas las pruebas de este periodo de probación tienen como finalidad hacernos más fuertes y no hacernos caer ni derrotarnos. El Señor enseñó al profeta José Smith: todas estas cosas te servirán de experiencia y serán para tu bien. Tus aflicciones no serán más que por un breve momento, y entonces, si lo sobrellevas bien, Dios te exaltará. En ocasiones olvidamos quiénes somos. Somos hijos de Dios y estamos luchando por alcanzar la exaltación. Queremos vivir eternamente en la más elevada de las posiciones, la presencia de Dios, el Padre y su Hijo Jesucristo. Pero sucede que a veces, al igual que Leonti, nos situamos en circunstancias comprometedoras cuando optamos por abandonar, aunque sea brevemente, la seguridad que nos ofrece la observancia de los mandamientos, volviéndonos vulnerables a Satanás y las tentaciones del mundo. Es importante permanecer juntos en una posición espiritual elevada. Recuerden que Leonti no fue el único que sufrió las consecuencias de sus decisiones. En muchas ocasiones, tanto ustedes como yo creemos que comprometer nuestras normas no daña a nadie excepto a uno mismo. Pero en realidad son muchos los que dependen de nuestra obediencia, dignidad, veracidad y castidad. Piensen en sus amigos, sus padres, sus hermanos y hermanas, pero sobre todo piensen en su cónyuge eterno y en sus hijos. Aun si no están casados, ese cónyuge y sus futuros hijos tienen interés en el bienestar espiritual de ustedes. Las decisiones que tomen ahora podrían determinar si serán dignos o no de ellos en el futuro. Quiero decirles ahora que en algunos de ustedes quizás no se casarán, pero lo más importante que deben recordar es de manteneros en los lugares altos y ser dignos, porque se nos promete que recibiremos muchas bendiciones en las eternidades futuras y que serán de ustedes. Por lo tanto, no se desanimen. Es importante que se mantengan dignos y en lugar espiritual elevado. Todo el pueblo padeció con su decisión de abandonar el fuerte y sucumbir a la tentación. Amalequía los llevó de nuevo al cautiverio y muchos morirían en batallas posteriores. En nuestra condición de seguidores conversos del Salvador, se nos manda fortalecer a quienes nos rodean. Ascendamos hasta una posición espiritual elevada, no solo para salvaguardarnos del adversario, sino también para elevar a otros a un lugar seguro. Las buenas amistades nos ayudan a permanecer en una posición espiritual elevada, nos fortalecen y nos ayudan a vivir los mandamientos cuando gozamos de su compañía. Los verdaderos amigos no nos obligan a escoger entre las vías del Señor y las de ellos. Si sus amigos actuales intentan alejarlos del sendero estrecho y angosto, aléjense de ellos de inmediato. No permitan que las burlas de aquellos que han escogido el edificio grande y espacioso, los avergüencen al grado de alejarlos de su refugio espiritual. Escojan a sus amigos con cuidado. De pequeño, mi madre me llevaba a un estanque donde dábamos de comer al pan a los cisnes. Ella solía decirme, ¿ves algún buitre o ave de presa entre estos bellos y tranquilos cisnes? Solo hay cisnes porque las aves de la misma especie vuelan juntas. El mensaje fue sencillo. Sus amigos reflejan el tipo de persona que son ustedes y con la que ustedes se sienten cómodos en la vida. Es de entre sus amistades de donde escogerán un compañero eterno. Y son sus amigos quienes les ayudarán a mantenerse firmes y fieles. Al mismo tiempo debemos preguntarnos, ¿qué clase de amigo soy? Sean buenos ejemplos, sean una luz al mundo, lideren y guíen a su prójimo por la senda de la rectitud. Ellos dependen de ustedes para elevarse y fortalecerse. ¿Cómo permanecer en una posición espiritual elevada? Esto requiere el deseo y la fe. ¿Cómo se logra alcanzar una posición espiritual elevada y permanecer en ella? En primer lugar, debemos desear y buscar el ser siempre fieles a las enseñanzas, los mandamientos y los convenios del Evangelio. Es preciso anhelar las bendiciones que emanan de dicha obediencia, y esto se logra al cultivar una atmósfera en la que el Espíritu pueda estar siempre con nosotros. Una vez que nos hallamos en esa posición elevada, nos mantenemos en ella por medio de la obediencia a los mandamientos, el estudio y la oración. Al vivir los principios de una vida providente y de la autosuficiencia, al prepararse para realizar y honrar los convenios del templo y al edificar matrimonios y familias fuertes. Para alcanzar una posición espiritual elevada, primero debemos tener el deseo de estar en el reino de Dios y por encima de las cosas del mundo. La fe es el elemento principal de ese deseo. Las Escrituras explican que por la fe, no un conocimiento perfecto, pero aunque no tengamos más que un deseo de creer, podemos desarrollar nuestra fe experimentando con la palabra, es decir, que nuestra fe crece al guardar los mandamientos. La fe en el Señor Jesucristo es el primer principio del Evangelio y la piedra angular de nuestra salvación eterna. Nos fortaleceremos al ejercer nuestra fe en el Salvador y poner en práctica sus enseñanzas en nuestra vida y al no temer al mundo ni dar oído a sus cantos de sirena. La invitación del Señor a confiar en Él es clara. Elevad hacia mí todo pensamiento. No dudéis, no temáis. Podemos ser como José Smith, cuyo servicio al Señor comenzó con la sencilla fe de un niño en un versículo de las Escrituras. Y si alguno de vosotros tiene falta de sabiduría, pídala a Dios. La oración sincera de José fue contestada con la primera visión y desde entonces obedeció las instrucciones del Señor. Al igual que José, también creceremos fielmente en el servicio al Evangelio. Seremos más como nuestro Salvador al cuidar de los demás, al dar y al testificar si confiamos en el Espíritu Santo para guiarnos en todo lo que hagamos. Tengamos el Espíritu con nosotros. Es lo más importante. Al ejercer la fe y al confiar en el Espíritu, nos permite lograr una posición espiritual elevada. Recibimos el don del Espíritu Santo durante el bautismo, tal y como dijo el Salvador que sucedería cuando prometió a sus antiguos apóstoles que les daría un consolador. Me maravilla que aunque los apóstoles terminaron siendo asesinados por su fe, todos, excepto Judas, aún así permanecieron fieles al Salvador hasta el fin. El Espíritu Santo también nos ofrecerá guía, valor y entereza para permanecer en una posición espiritual elevada. Mediante su influjo podemos recibir revelación como respuesta a nuestras oraciones. Podemos mantener un futuro testimonio del Salvador durante toda la vida. Podemos perseverar hasta el fin y alcanzar la vida eterna. Ninguno de nosotros es inmune a las tentaciones del adversario. Todos precisamos de la fortaleza que se nos dispensa a través del Espíritu Santo. Cuán importante es que durante los momentos de tribulación, cuando somos probados, no hagamos nada que nos impida disfrutar del consuelo, la paz y la guía del Espíritu. La compañía del Espíritu nos dotará de la fortaleza para resistir al mal y cuando sea necesario arrepentirnos y regresar al sendero estrecho y angosto que conduce a la salvación eterna. Considero imposible que nos alejemos de la posición espiritual elevada si tenemos siempre el Espíritu con nosotros. Cada día de reposo se nos presenta la oportunidad de renovar nuestro convenio bautismal participando de la Santa Cena, con lo cual prometemos al Señor que estamos dispuestos a tomar su nombre sobre nosotros, a recordarle siempre y a guardar sus mandamientos. Nuestra disposición a hacerlo nos permite recibir la gran promesa que siempre tendremos su Espíritu con nosotros. El rey Benjamín explica en el Libro de Mormón la importancia de estar dispuestos a tomar sobre nosotros el nombre del Salvador. No hay otro nombre dado por el cual venga la salvación. Por tanto, quisiera que tomaseis sobre vosotros el nombre de Cristo, todos vosotros que habéis hecho convenio con Dios de ser obedientes hasta el fin de vuestras vidas. Y sucederá que quien hiciere esto se hallará a la diestra de Dios, porque sabrá el nombre por el cual es llamado, pues será llamado por el nombre de Cristo. En nuestro esfuerzo por tomar sobre nosotros el nombre de Cristo, hacemos que tanto Él como su obra ocupen el primer lugar de nuestra vida. Nos santificamos y tratamos de llegar a ser como Él al tratar de hacer su voluntad y servir fielmente a nuestro prójimo. Alcanzamos una posición espiritual elevada al obedecer de este modo las impresiones del Espíritu Santo. Esto requiere obediencia. La obediencia a las enseñanzas de Cristo que nos permite ocupar una posición espiritual elevada. El salmista escribió, ¿quién subirá al monte de Jehová? El limpio de manos y puro de corazón. Nuestras manos quedan limpias y puro nuestro corazón por medio de la obediencia. En la existencia preterrenal se nos bendijo con el albedrío, o sea, la capacidad para escoger. Y lo conservamos en esta vida mediante la obediencia, pues esta nos libera de la esclavitud de Satanás. Si somos fieles y obedientes, él no puede dominarnos ni controlarnos. Pero tal y como sucede, para tener el Espíritu tenemos luz. y Satanás, que es el príncipe de la oscuridad, no puede estar con nosotros. Por tanto, con esa luz, él debe de apartarse de nosotros. Pero tal y como sucede en el relato de Leonti y Amalequía, el adversario es muy listo en sus tentaciones y nos atrae hacia un lapso momentáneo en nuestro sano juicio para que descendamos de nuestra posición espiritual elevada. En este proceso podemos perder todas las bendiciones que nos estaban reservadas por ser fieles. Deseo inmensamente que comprendan que ustedes no quieren vivir lamentándose por haber tomado malas decisiones o de haber sido desobedientes. Vienen a mi mente las palabras de Witter. De todas las palabras habladas o escritas, son estas las más tristes. Y quiero repetir, podría haber sido. De todas las palabras habladas o escritas, son estas las más tristes. No hay nada más triste que estar en la que no estar en la presencia y plagados por nuestras decisiones pasadas. Si llegara semejante momento de debilidad, entiendan que el Señor les ayudará. Recuerden que no hay nada que puedan haber hecho que les pueda detener de hacer esto, de ponerlo a vuestros hombros. Si llegara a semejante momento de debilidad, entiendan que gracias a la expiación de nuestro Salvador Jesucristo hay un camino de regreso para que mediante el arrepentimiento podamos regresar a ellos con honor. Aun cuando ya estamos sintiendo los efectos de la ponzoña, hay un antídoto. Podemos recuperar una salud espiritual y una felicidad plenas. La misericordia puede satisfacer las demandas de la justicia si nos arrepentimos y nos volvemos al Padre en nuestras oraciones y nuestra conducta. El arrepentimiento y la obediencia a los mandamientos, al ser fieles y cumplir nuestros convenios, nos facultarán una vez más a volver a ser dignos de las bendiciones eternas. Por favor, estudien y oren. El estudio y la oración, fieles y reflexivos, constituyen otra manera importante de mantenernos en nuestra posición elevada. Hay tanto que aprender, tanto de nuestro Salvador. Cuando Lucifer lo tentó, él oró a su Padre Celestial en busca de fortaleza y dijo, «Vete de mí, Satanás». Deben de entender que al haber tomado estas decisiones con un cuerpo mortal y al venir a este mundo para vivir esta experiencia, él jamás tendrá esta experiencia. Y cuando ustedes le digan que debe de apartarse de ustedes, él debe apartarse. Y cuando ustedes entiendan esto, ustedes entenderán que son hijos de Dios. Pero ¿qué habría sucedido si Leonti hubiera orado en busca de guía, como lo hizo Jesús? Yo creo que no habría accedido a la petición de Amalequía, que lo llevó a salir de la seguridad que le ofrecía la cima de la montaña. Estoy convencido de que el Espíritu habría advertido a Leonti de los peligros que le acechaban a él y a su pueblo. Me siento agradecido por las Escrituras, ya que puedo aprender de personas que se erigieron en ejemplos de fidelidad y valor, y así evitar los errores de aquellos que no fueron fieles. Me siento agradecido por poder acudir a la oración en busca de guía y seguir las impresiones del Espíritu. También me siento agradecido por la oportunidad que tenemos de aprender al estudiar y observar a otras personas. ¡Qué gran influencia! Todos tenemos, debemos de observar, especialmente a nuestras familias. ¡Qué gran influencia tuvo mi madre en mí! Nunca habría hecho nada que pudiera haberle dolido. También amaba a mi padre. Mi padre no me predicaba, sino que calladamente me dio un buen ejemplo, guiándome gracias a su bondadosa persuasión y sus bondadosas expectativas. Siendo el menor de nuestra familia, también aprendí de mis hermanos mayores. pero la mayor de las influencias que ha recibido es la de mi compañera eterna. La decisión más importante de nuestra vida es con quién vamos a casarnos. Y debemos aprender de aquellos que nos rodean, y eso nos ayudará mucho. La influencia más importante, como dije, fue de mi compañera eterna. La decisión más importante de nuestra vida es con quién vamos a casarnos. Y estoy muy agradecido a mi querida esposa por el ejemplo que ha sido para mí durante más de 50 años y por habernos guiado a mí y a nuestra familia por el sendero estrecho y angosto. Además de la fe y el Espíritu Santo, el estudio y la oración, el Señor nos ha dado otras ocasiones muy importantes para nuestro bienestar espiritual y temporal. El almacén del Señor es temporal y espiritual a la vez. Mediante la fe y la obediencia a los mandamientos, procedemos a preparar una reserva espiritual de fuerza para encarar los problemas de la vida. De igual modo, debemos ceñirnos a los sabios principios de una vida próvida y de la autosuficiencia para, de este modo, disponer de recursos temporales con los que atender nuestras necesidades y servir al prójimo. Por vida próvida se entiende no desear las cosas de este mundo, utilizar los recursos terrenales con prudencia y no malgastarlos, aún viviendo en épocas de abundancia. Una vida próvida implica, además, evitar las deudas excesivas y contentarse con tener suficiente para nuestras necesidades. Esto también significa que no debemos endeudarnos y que debemos de vivir dentro de lo que tenemos. Por ejemplo, uno de los elementos de una vida próvida es obtener una formación académica o vocacional que nos prepare para acceder a una profesión con la que sostenernos nosotros y nuestra familia. El siguiente paso consiste en ser merecedores del salario que cobramos. Semejante ética laboral, a la que debemos sumar cualidades como la integridad, el carácter y la confianza, nos califican para ser un obrero digno de su salario. Otro elemento de una vida próvida es la capacidad de ser dichosos viviendo según nuestras posibilidades, evitando contraer deudas excesivas y no deseando las cosas temporales de este mundo. En la sociedad actual parece reinar cierto sentimiento de que se debe adquirir de inmediato todo lo que nuestros padres tardaron años en conseguir. La deuda puede esclavizarnos. La carga de la deuda excesiva da al traste con nuestro preciado albedrío para caer en una servidumbre autoimpuesta que nos obliga a dedicar todo nuestro tiempo, esfuerzos y medios al pago de las deudas. Una gran sensación de desesperanza deriva de esta situación, genera una tensión que culmina en una depresión mental que llega a afectar nuestra autoestima, nuestra relación con nuestro cónyuge y, en última instancia, nuestros sentimientos hacia el Señor. Es esencial que entendamos la necesidad de tener un plan de gastos y de ahorro, un presupuesto, y que distingamos entre caprichos y necesidades. Siempre he sentido que una relación de compañerismo no solo se fundamenta en las tan preciadas dos palabras te quiero, sino en las sensatas no podemos permitirnoslo. Cuando una pareja toma decisiones económicas, es preciso que conversen el uno con el otro. Si uno de los cónyuges realiza una compra sustancial sin antes analizarlo juntos y consultarlo con el Señor en oración, se produce una tensión económica en el matrimonio, y dicha tensión es la causa principal del divorcio. Si las parejas no son uno tanto en lo temporal como en lo económico, les garantizo que no van a serlo tampoco en lo espiritual. La autosuficiencia conlleva el aceptar ser responsables de nuestro propio bienestar temporal y espiritual y de aquellos a quienes nuestro Padre Celestial ha confiado a nuestro cuidado. Es más fácil emular al Salvador y servir y bendecir al prójimo cuando se es autosuficiente y nos elevamos para poder ayudar a otros. La razón por la cual tendrán éxitos en la vida no es por lo que logramos inmediatamente, sino el de ayudar a otros. Nuestra capacidad para servir aumenta o disminuye según sea nuestro nivel de autosuficiencia. Esos principios de bienestar son pautas prácticas que nos enseñan un estilo de vida prudente que nos reportará felicidad en nuestro diario vivir y nos preparará para encarar y soportar los retos y los imprevistos de las pruebas de esta vida. Cuando apliquemos dichos principios en nuestra propia vida, entonces seremos capaces de permanecer en una posición espiritual elevada y de tender una mano a quienes necesitan ayuda y enseñarles. Estos principios son igual de importantes para una persona o para una familia. Si aún no están casados, pónganlos en práctica con ustedes mismos para que, llegado el momento, hayan desarrollado buenos hábitos. Esta autodisciplina bendecirá enormemente a su familia en el futuro. El pago del diezmo y de las ofrendas de ayuno es otro elemento importante en el establecimiento de un estilo de vida próvido. El pago del diezmo y las ofrendas contribuye al desarrollo de la rectitud personal y fortalece nuestra fe para sostenernos en medio de las pruebas, las tribulaciones y los pesares de la vida. Permite sofocar la sed egoísta y temporal de las cosas del mundo y redirige nuestros pensamientos y hechos hacia objetivos eternos, así como hacia una disposición para ayudar a los necesitados. Si estamos dispuestos a dar el diezmo, seremos bendecidos. Y las ofrendas se traducen en bendiciones y experimentamos un poderoso cambio de corazón. Pasamos a la rectitud. Y si estamos preparados para hacerlo, no debemos de tener temor, sino que podremos vencer nuestras dificultades y ayudar a otros en los momentos de necesidad. Esa es una gran bendición. Esperemos que todos ustedes aprendan y la practiquen en vuestras vidas. Yo quiero ahora hablar un poco acerca del tiempo, del templo, para que ustedes puedan hacer en el templo es la más elevada de las posiciones a la que podemos ascender en esta vida. Actualmente el templo es nuestra cima de la montaña. Es la casa que el Señor ha escogido para impartir sus sagradas enseñanzas, efectuar convenios y ordenanzas eternos y comunicarnos personalmente con Él. Es el lugar donde hacemos convenios con el Señor. Y cuando hacemos esos convenios, es como si estuviéramos en su presencia. El templo es un lugar alejado del mundo y se ha dedicado y consagrado al Señor. Es un sitio donde se aprende sobre la fundación del mundo, el propósito del hombre para esta vida y los requisitos necesarios para recibir bendiciones eternas. Allí, en el templo donde se sella, en el templo se sella en los cielos, por tiempo y eternidad. Los eternos convenios que hacemos con el Señor nunca pueden ser quebrados solamente por nuestra desobediencia. Estas son eternos principios, y mediante estos principios podemos prepararnos para vivir eternamente con Dios el Padre y su Hijo Jesucristo. El templo es además el sitio al que podamos acudir ante el Señor en oración y presentarle nuestros deseos e inquietudes. Es un lugar sagrado en el que podemos meditar y orar pidiendo entereza para hacer frente a los problemas o guía a nuestra vida. En los momentos de tribulación o de toma de decisiones cruciales que tanto abruman nuestra mente y alma, podemos acudir al templo con nuestras preocupaciones y recibir guía espiritual, y yo espero que ustedes lo hagan durante sus vidas. Los convenios y la adoración del templo son vitales para mantenerse en una posición espiritual elevada. Si aún no hemos recibido los sagrados convenios del templo, debemos centrarnos en ir allí y recibir las bendiciones que el Señor nos promete. Y después de haber ido al templo, debemos regresar a él fiel y frecuentemente para adorar y efectuar ordenanzas sagradas a favor de otras personas. Muchos de ustedes se están preparando para sellarse eternamente con un hijo o una hija selecta de nuestro Padre Celestial. Algunos de los presentes ya tienen esa bendición y se están preparando para magnificar sus responsabilidades como padres. Tanto si esas bendiciones llegan en esta vida o en la venidera, irán destinados a los fieles. Si ustedes nacieron de padres sellados en el templo, agradézcanle a ellos y a su Padre Celestial esta gran bendición. Si no es el caso, sientan gratitud por sus padres y por todo aquel que les haya ayudado a estar hoy en el día de la posición espiritual elevada que es el Evangelio. Comprométanse a sellarse en el templo para así criar a sus hijos en el convenio. Las bendiciones del matrimonio en el templo que disfrutarán en esta vida y en la venidera los bendecirán a ustedes y a su posteridad por toda eternidad. ¿Cómo edificar matrimonios y familias fuertes? Esto es lo que debemos hacer. Al esforzarnos por observar los convenios del templo y edificar matrimonios y familias fuertes, nos estaremos fortaleciendo a nosotros mismos con el escudo de la fe. Venidera, los bendecirán a ustedes y a su posteridad por toda eternidad. ¿Cómo edificar matrimonios y familias fuertes? Esto es lo que debemos hacer.

0: convenios, tamaña infidelidad no hace sino quebrar los corazones del cónyuge y los hijos, quienes desean tener una familia eterna. Con los años he visto a muchísimas parejas que han logrado tener matrimonios fuertes y dinámicos al haberse mantenido fieles a sus convenios del templo. A modo de conclusión, permítame compartir con ustedes lo que he visto hacer a estos matrimonios de éxito. Estas cosas aparentemente pequeñas han fortalecido y reforzado a estas familias. Primero, las parejas que edifican matrimonios y familias fuertes saben quiénes son, saben que son hijos e hijas de Dios, que se fijan metas eternas para regresar nuevamente a vivir con nuestro Padre Celestial y con su Hijo Jesucristo, esforzándose por dejar atrás las sendas del hombre natural. Segundo, conocen las doctrinas del Evangelio y la importancia de las ordenanzas y los convenios del templo. Saben que la observancia de estos convenios es necesaria para alcanzar sus metas eternas. Tercero, eligen las bendiciones eternas del reino de Dios antes que las posiciones temporales o provisionales del mundo. Buscan una posición espiritual elevada y permanecen en ella. Cuarto, esos matrimonios se dan cuenta del que al estar sellados por esta vida y por toda la eternidad, han escogido a un compañero eterno. No hay necesidad de seguir buscando. Sus noviazgos ya han finalizado. Quinto, estas parejas piensan en su cónyuge antes que en sí mismos. Crecen juntos sin distanciarse a medida que se prestan servicio mutuo y se comunican con el Señor en oración. Suelen conversar con frecuencia, por lo que las cosas pequeñas nunca se convierten en grandes cosas. Hablan de las pequeñas heridas, sin dilación y sin temor a ofender. Así es como evitan las grandes explosiones de sentimientos amargos. Es mejor dejar salir algo de vapor antes de que estalle la válvula de presión. Estas parejas buscan el beneficio del cónyuge y evitan caer en el egoísmo, pues este asfixia la sensibilidad espiritual. No fastidian, ridiculizan ni critican a sus cónyuges delante de otras personas, pues saben que tales palabras y conductas dañan el potencial eterno de su relación. Están dispuestos a cambiar sus corazones, a arrepentirse, a disculparse y a pedir perdón si se han herido o si han herido a un ser amado. Trabajan ahora para mejorar su relación, sabiendo que la muerte no los va a hacer más buenos como por arte de magia. Siempre cultivan un espíritu y amor considerado y amable del uno para con el otro, y al obrar así se elevan hasta la posición espiritual elevada y se fortalecen mutuamente en su determinación por permanecer allí. Para concluir, mis hermanos y hermanas, yo espero que ustedes puedan ver la importancia de buscar y mantener una posición espiritual elevada en la vida y traer a otros a esta posición. Espero y ruego que entiendan verdaderamente quiénes son y dirijan su vida de modo que siempre tengan el Espíritu con ustedes. Solo así alcanzarán la posición espiritual elevada que les permitirá a ustedes y a su posteridad merecer todas las bendiciones que por derecho les pertenecen. Ruego que las más selectas bendiciones del Señor desciendan sobre ustedes. Ustedes son el ejército real que los conducirá a ustedes, a sus familias, a sus amistades y a aquellos quienes sirven hasta una posición espiritual elevada. Testifico que si lo hacen en la búsqueda de una posición espiritual elevada y del mantenerse en ella, el propósito de su vida, recibirán un día la bendición de estar en la más elevada de todas las posiciones, la presencia de Dios, el Padre y de su Hijo Jesucristo. Ruego que vivamos siendo dignos de alcanzar tales bendiciones celestiales por medio de nuestra obediencia y la observancia de los convenios sagrados. En el nombre de Jesucristo. Amén.
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Él desea que yo sea feliz. Cuando me llevaron a la sala de urgencias con los dos pulmones colapsados, pensé que mi vida había llegado a su fin. No me sentía preparada para el fin ni en lo emocional ni en lo espiritual, pero el cuerpo ya no me respondía. Para mis familiares fue muy difícil verme en ese estado, pero ellos se mantuvieron fuertes y fui bendecida al haber sobrevivido. Sin embargo, mis problemas de salud no terminaron ahí, ya que desde entonces he tenido que vivir con un solo pulmón que me funciona y con la columna vertebral curvada. Cada día siento dolor y me resulta difícil. En una ocasión, pensé que sería mejor morir en lugar de seguir sufriendo. Me sentía débil, no solo física, sino también mental y espiritualmente. Y había perdido la esperanza y la confianza. Comencé a rechazar a las personas que me daban ánimo, pero mis familiares nunca se dieron por vencidos. Ellos me amaban y me cuidaban, y mis amigos continuaron brindándome su apoyo. Aún así, yo todavía sentía que mi futuro no sería tan prometedor como me lo había imaginado. Una noche, me encontraba sumamente deprimida, así que decidí leer mi bendición patriarcal. En el momento en el que leí los primeros renglones, los ojos se me llenaron de lágrimas. El Padre Celestial se interesa por ti y te ama. Él desea que seas feliz en esta vida. En ese momento, me di cuenta de que el Padre Celestial en realidad tiene un futuro sumamente brillante para mí y que puedo esperar recibir maravillosas bendiciones que me tiene preparadas, siempre y cuando siga el camino que Él quiere que tome. El Padre Celestial sabía que todos pasaríamos por dificultades y por eso envió a su Hijo Jesucristo, para que sufriera por nosotros y nos consolara. Así de inmenso es el amor que ellos sienten por nosotros. Quizás siga enfrentando dificultades en mi vida aquí en la tierra, pero sé que el amor de ellos siempre estará a mi alcance y que sus promesas se cumplirán si persevero y los sigo a ellos. Precious Guiyuo, Rizal, Filipinas.

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1: En el Libro de Mormón, Nefi, al hablar en cuanto al Mesías, profetiza: y el mundo, a causa de su iniquidad, lo juzgará como cosa de ningún valor. Por tanto, lo azotan y él lo soporta. Lo hieren y él lo soporta. Sí, escupen sobre él y él lo soporta. Por motivo de su amorosa bondad y su longanimidad para con los hijos de los hombres, el enorme e intenso padecimiento del Salvador fue por nosotros, para evitar que tuviéramos que sufrir como Él sufrió. Sin embargo, el sufrimiento es la parte de la vida y pocos se librarán de sus garras. Puesto que es algo que cada uno de nosotros ha vivido, está viviendo o pasará por ello, en las Escrituras se sugiere que, si abordamos el sufrimiento, el dolor y el pesar, concentrándonos en Cristo, aprenderemos lecciones espirituales. En la antigüedad, Pablo escribió que nuestros sufrimientos podrían ofrecernos la oportunidad de conocer mejor al Salvador. Pablo escribió a los Romanos: el Espíritu da testimonio a nuestro espíritu de que somos hijos de Dios. Si hijos, también herederos, herederos de Dios y coherederos con Cristo, si es que padecemos juntamente con Él, para que juntamente con Él seamos glorificados. Ahora bien, nos espera que alguien vaya en busca de la adversidad y el sufrimiento. Eso no es lo que se enseña. Más bien es la actitud con la cual encaramos nuestras dificultades y las pruebas la que nos permite conocer mejor al Salvador. La experiencia nos vendrá. Nos enseña que el sufrimiento es una de las vivencias de la vida que vendrá sin tener que preocuparse. Permítame utilizar un ejemplo personal. Hace algunos años, cuando nuestro primer hijo bordeaba el año de edad, fui el causante de un sufrimiento aparentemente innecesario. Asistíamos a la universidad y una noche había estado jugando en el suelo con mi hijo. Salí de la habitación para ir a estudiar y cuando cerraba la puerta detrás de mí, aparentemente él intentó alcanzarme levantando su mano por sobre su cabeza, quedando uno de los dedos entre el marco de la puerta. Al cerrar la puerta, él sufrió una severa lesión en su dedo. Fuimos deprisa a la sala de emergencia del hospital y se le administró anestesia local. El doctor llegó y nos aseguró que podía solucionarse. Paradójicamente, en ese momento, lo único que mi hijo quería era que lo sostuviera su papá. En tanto que me veía en la sala, resistía todo esfuerzo de someterse a la delicada cirugía. Pero cuando salí de la sala, se calmó y el médico pudo continuar. Durante el procedimiento, yo estaba preocupado. Me acercaba a la puerta entreabierta y miraba alrededor para ver cómo iban las cosas. Quizás, por alguna sensación inadvertida, al espiarle en silencio desde un rincón lateral que estaba detrás de él, asomaba su cabeza para ver si yo estaba allí. En uno de esos momentos, al ver que tenía el brazo extendido y la cabeza inclinada en busca de su padre, me puse a pensar en otro hijo, el que tenía los brazos extendidos, clavados en la cruz, y que buscaba a su padre. Y vinieron a mi mente las palabras: Dios mío, Dios mío, ¿por qué me has desamparado? Lo que era un momento muy traumático en mi vida, de pronto llegó a ser muy sagrado. Las Escrituras se refieren a un grupo de hombres y mujeres que parecían siempre mantener su mente enfocada en Cristo, personas que, sin importar qué herida o injusticia la vida les deparara, permanecían fieles y dispuestas a perseverar. Me refiero a Abraham, quien fue desposeído de la tierra de su herencia y se le mandó sacrificar a Isaac. De José, quien fue vendido a la esclavitud por sus hermanos, fue encarcelado por honrar la virtud y la castidad y abandonado en la prisión debido a un sirviente desconsiderado. A Ruth, la joven y destituida viuda, pero constante y leal a su suegra. A los tres profetas llamados Nefi, a los dos llamados Alma y, por supuesto, al profeta José Smith. Particularmente notable me resulta la perseverancia de Nefi, soportando la continua ira de sus hermanos hermanos, fue amarrado por 4 días en la nave que les traía a la tierra prometida. No podía moverse, y en el 4º día, cuando parecía ser que estaban a punto de ser tragados por el océano, sus hermanos, temiendo que fueran a perecer, desataron las ligaduras de sus muñecas. Y he aquí, éstas estaban sumamente hinchadas. No obstante, acudía a su Dios y lo alababa todo el día y no murmuraba. Recordemos, sin embargo, que fue Nefi quien escribió: lo azotan y él lo soporta, lo hieren y él lo soporta. Sí, escupen sobre él y él lo soporta. Nefi lo entendía. Aunque el propósito del sufrimiento no siempre es aparente en el momento, el profeta José tuvo una singular experiencia espiritual mientras estaba en la cárcel de Liberty. El Señor lo consoló: hijo mío, paz a tu alma, tu adversidad y tus aflicciones no serán más que por un breve momento, y entonces, si los sobrellevas bien, Dios te exaltará. Triunfarás sobre todos tus enemigos. Entiende, hijo mío, que todas estas cosas te servirán de experiencia y serán para tu bien. El Hijo del Hombre ha descendido debajo de todo ello. ¿Eres tú mayor que Él? Al ser llamados a soportar el sufrimiento, a veces provocado intencional o negligentemente, se nos coloca en una posición única. Si así lo deseamos, puede permitírsenos tener un nuevo conocimiento de lo que el Hijo de Dios padeció. En tanto que Alma nos dice que Cristo sufrió todo lo que ninguno de nosotros nunca tendrá que sufrir para entonces saber cómo socorrernos, también lo contrario podría ser verdad, que nuestro sufrimiento nos permita recibir la dimensión y la magnitud de su sacrificio expiatorio. Al meditar en cuanto a aquel incidente con mi propio hijo hace ya tantos años, eso me ha ofrecido nuevos discernimientos y quizás un profundo entendimiento de la magnitud y magnificencia de la expiación. Aprecio profundamente que el Padre estuviera dispuesto a permitir que su hijo sufriera por mí y por cada uno de nosotros. He tenido una nueva comprensión personal de la profundidad y la amplitud de la expiación. No me imagino permitir en forma voluntaria que mi hijo sufriese, aún en tan mínima manera, y nuestro Padre de tal manera amó al mundo que ha dado su Hijo unigénito. Aunque nunca hemos hablado sobre ello, también mi hijo tendrá la oportunidad de apreciar el pasaje en el que el Salvador explica: he aquí que las palmas de las manos te tengo esculpido, delante de mí están siempre tus muros. Aunque no deseo sugerir que la herida que tuvo mi hijo puede compararse con las de la Santa Expiación, la cicatriz que le dejó en su mano continúa visible para él, y si desea hacerlo, puede emplearla como un recordatorio de las cicatrices que el Salvador tenía en las palmas de sus manos, sufridas por nuestros pecados. Él tiene la oportunidad de entender a su propia manera el amor que el Salvador tiene por nosotros, habiéndose sometido voluntariamente para ser atormentado, golpeado, quebrantado y desgarrado. Aunque el sufrimiento puede proporcionar discernimiento, debemos tener cuidado de no comparar, sino más bien de valorar. Siempre habrá diferencias infinitas entre nosotros y nuestro Salvador. Su comentario a Pilato: ninguna autoridad tendrías contra mí si no te fuese dada, nos recuerda una vez más del deseo y de la naturaleza voluntaria de su sacrificio. Nunca podremos resistir la profunda e intensa naturaleza o la magnitud de su padecimiento, padecimiento que hizo que yo, Dios, el mayor de todos, temblara a causa del dolor y sangrara por cada poro y padeciera tanto en el cuerpo como en el espíritu. Pero a semejanza de Nefi, podemos tener un mayor aprecio por lo que él hizo sentir, que su espíritu nos socorre, y conocer al Salvador en un sentido muy real. Y esta es la vida eterna, que le conozcamos a él. Doy testimonio de que Jesucristo es el Salvador del mundo. que mediante su padecimiento y su expiación podemos recibir la remisión de nuestros pecados y ganar la vida eterna. Doy testimonio de su gentil y amorosa bondad. Él es el unigénito del Padre, y en todas las cosas hizo la voluntad de su Padre. En el nombre de Jesucristo. Amén.
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3: Capítulo 24. El propósito de la Iglesia. El presidente Heber J. Grant y sus consejeros actuaron rápidamente para implementar el programa de ayuda de Harold B. Lee. El 6 de abril de 1936, anunciaron el plan en una reunión especial para las presidencias de estaca y los obispados de barrio. Varios días después, el presidente Grant designó a Harold para servir como director gerente del programa, dándole instrucciones para que trabajara con el apóstol Melvin J. Ballard y un comité central de supervisión. El objetivo principal de la Iglesia para los siguientes meses era asegurarse de que, para el 1 de octubre, todas las familias necesitadas de las estacas tuvieran suficiente comida, ropa y combustible para pasar el invierno. El presidente Grant también quería que los santos desempleados volvieran a trabajar para levantar su moral, restaurar la autoestima perdida y lograr estabilidad económica. Para alcanzar estos objetivos, él y sus consejeros pidieron a los santos que pagaran un diezmo íntegro y aumentaran sus ofrendas de ayuno. También instruyendo a los líderes locales de la Sociedad de Socorro y del Sacerdocio para que evaluaran las necesidades y crearan proyectos de trabajo para proporcionar ayuda a las personas de sus barrios. Y en la medida de lo posible, la propia Iglesia ofrecería oportunidades de trabajo, como participar en la mejora y reparación de las propiedades de la Iglesia. No hay que escatimar esfuerzos para disipar todo sentimiento de falta de confianza en sí mismos, vergüenza o bochorno por parte de los que reciben la ayuda, declaró la primera presidencia. El barrio debe ser una gran familia de iguales. Durante la primera semana de mayo, el presidente Grant viajó a California para crear una nueva estaca y hablar a los santos sobre el nuevo programa de ayuda. Desde la organización de la estaca Los Ángeles en 1923, miles de santos se habían trasladado a California en busca de un clima más cálido y mejores trabajos. Adicionalmente, el estado contaba con varias universidades de calidad y muchos santos de los últimos días habían tenido éxito en esas instituciones. En 1927, los líderes de la Iglesia organizaron una estaca en San Francisco, seguida de otra en la cercana ciudad de Oakland unos años más tarde. Ahora la Iglesia tenía más de 60.000 miembros en 9 estacas repartidas por todo el estado. El presidente Grant pasó su primera noche en Los Ángeles hablando con el presidente de la nueva estaca y reuniéndose con los santos locales para hablar sobre el programa de ayuda. Sin embargo, cuando se despertó a la mañana siguiente, tenía en mente los templos, no el plan de ayuda. Él y los líderes de la Iglesia habían estado considerando durante mucho tiempo la posibilidad de construir más templos fuera de Utah, en zonas con un gran número de santos. Recientemente habían decidido construir un templo en Idaho Falls, una pequeña ciudad del sureste de Idaho. Ahora tuvo la impresión de que la Iglesia necesitaba construir un templo en Los Ángeles. La depresión era cada vez menos severa y la Iglesia disponía de los medios financieros para construir 2 templos, a la vez que llevaba a cabo el programa de ayuda. Estaba libre de deudas y funcionaba con prácticas financieras sólidas. La importante inversión de la Iglesia en azúcar, iniciada a principios del siglo XX, también estaba dando beneficios. El presidente Grant no era de la opinión de que los nuevos templos tuvieran que tener tantos adornos o ser tan costosos como el templo de Salt Lake. Más bien, imaginó templos de tamaño más pequeño que satisfacieran las necesidades de los santos locales. Sin embargo, por el momento, el establecimiento del nuevo plan de ayuda sería la principal prioridad de la Iglesia. Ya estaban surgiendo objeciones al programa. Algunos santos se quejaron de la nueva y pesada carga de trabajo que exigía a los barrios y estacas. ¿No era suficiente el pago fiel del diezmo y las ofrendas de ayuno para atender a los miembros necesitados de la Iglesia? También les preocupaba que el pago del diezmo en especie, mediante la contribución de bienes a los almacenes locales, creaba costes adicionales de manipulación y almacenamiento. Otros consideraban que, como ciudadanos que pagaban impuestos, tenían derecho a la ayuda del gobierno si reunían los requisitos para ello, aunque no la necesitaran forzosamente. El presidente Grant sabía que el programa recibiría críticas, pero instó a Harold a seguir adelante con el trabajo. Había mucho en juego en los siguientes 6 meses. Para que el plan de ayuda tuviera éxito, los santos tendrían que trabajar juntos. Mientras tanto, en México, Isaías Juárez, de 51 años de edad, luchaba para evitar que la Iglesia se fracturara en su país. Como presidente de distrito, había estado dirigiendo a los santos del centro de México desde 1926, fecha en que los disturbios religiosos y políticos llevaron al gobierno mexicano a expulsar del país a todo el clero nacido en el extranjero, incluidos los misioneros estadounidenses santos de los últimos días. Siguiendo el consejo de Ray L. Pratt, presidente de misión que había sido exiliado y que era autoridad general de la Iglesia, Isaías y otros santos mexicanos habían asumido rápidamente las funciones de liderazgo de la Iglesia que quedaron vacantes, evitando que las ramas locales desaparecieran. En estos momentos, 10 años después, la Iglesia en México se enfrentaba a nuevos problemas. Después de la inesperada muerte del Elder Pratt en 1931, la primera presidencia llamó a Antoine Ivins, del primer quórum de los 70, para que ocupara su lugar como presidente de misión. Aunque Antoine había crecido en las colonias de los santos de los últimos días en el norte de México y había estudiado derecho en Ciudad de México, no era ciudadano mexicano y no podía ejercer su ministerio legalmente en el país. Por ello, trabajó principalmente con los mexicoamericanos que vivían en el suroeste de Estados Unidos. Los santos del centro de México estaban preocupados por la ausencia del presidente de misión, especialmente cuando las preocupaciones locales requerían una atención inmediata. Por ejemplo, la Iglesia necesitaba construir más centros de reuniones, ya que la ley mexicana prohibía celebrar servicios religiosos en casas particulares u otros edificios no religiosos. Sin embargo, los líderes locales de la Iglesia no tenían autoridad ni recursos para resolver este problema por sí mismos. Sintiéndose abandonados, Isaías y sus consejeros Abel Páez y Bernabé Parra celebraron reuniones en 1932 con otros santos preocupados para analizar qué se podía hacer. En estas reuniones, que fueron denominadas Primera y Segunda Convenciones, los santos decidieron que lo mejor sería que un ciudadano mexicano fuera su presidente de misión. Durante la Revolución Mexicana, muchos de ellos se habían puesto del lado de los líderes que luchaban contra las potencias extranjeras para defender los derechos de los indígenas mexicanos, y se sentían frustrados con los líderes políticos extranjeros que gobernaban a distancia y parecían no tener en cuenta sus necesidades. Los convencionistas redactaron cartas que abogaban por este cambio y las enviaron a la sede de la Iglesia. La primera presidencia respondió enviando a Antoine Ivins y a Melvin J. Ballard a Ciudad de México para que hablaran con Isaías y las demás personas que habían hecho la solicitud. Los dos visitantes les aseguraron que la primera presidencia encontraría una solución inspirada a su problema de liderazgo. Pero Antoine también les reprendió por enviar la solicitud directamente a la primera presidencia sin consultarle primero. Cuando terminó el tiempo de Antoine como presidente de misión, la primera presidencia llamó a Harold Pratt, hermano menor de Ray Pratt, para que lo sustituyera. Nacido en las colonias mexicanas, Harold podía servir libremente en el país y pronto trasladó la sede de la misión a Ciudad de México. Aún así, algunos miembros de la iglesia desaprobaron su estrecha supervisión. Otros santos se sintieron profundamente decepcionados porque no era cultural ni étnicamente mexicano. Querían un presidente de misión que pudiera entender la vida cotidiana y las necesidades de las personas a las que sirviera. A principios de 1936, la primera presidencia decidió dividir la misión mexicana en la frontera nacional, separando una parte del suroeste de Estados Unidos de los límites de la misión. Esta noticia dio a algunos santos la esperanza de que un mexicano étnico pudiera servir como nuevo presidente de la misión. Pero cuando Harold Pratt conservó su puesto, un grupo de santos decepcionados decidió celebrar una tercera convención. A la cabeza del movimiento estaban Abel Páez y su tío Margarito Bautista. Margarito se sentía inmensamente orgulloso de su herencia mexicana y de la creencia de que era descendiente de los pueblos del Libro de Mormón. Pensaba que los santos mexicanos podían gobernarse a sí mismos y le molestaba la injerencia de los líderes que provenían de Estados Unidos. Isaías simpatizaba con las ideas de Abel y Margarito, pero los instó a no celebrar la convención. La organización de la iglesia, le recordó a Abel, no se basa en las peticiones de la mayoría. Como los planes para la tercera convención siguieron adelante de todos modos, Isaías envió una carta a toda la misión, disuadiendo a los miembros de la iglesia de asistir. «La causa es noble», escribió, «pero la forma de proceder está fuera de lugar porque viola el principio de la autoridad». El 26 de abril de 1936, 120 santos se reunieron en Tecalco, México, para celebrar la tercera convención. En la reunión votaron por unanimidad sostener a la primera presidencia, creyendo que los líderes de la iglesia en Salt Lake City habían malinterpretado su carta anterior. Decidieron que debían presentar una nueva petición, solicitando claramente un presidente de misión de su propia raza y sangre. Los convencionistas votaron a continuación por unanimidad presentar a Abel Páez como su elección de presidente indígena experimentado para la misión mexicana. Después de la reunión, Isaías trabajó con Harold Pratt para reconciliarse con Abel y los convencionistas, pero sus esfuerzos fracasaron. En junio, los convencionistas redactaron una petición de 18 páginas a la primera presidencia. «Les pedimos muy respetuosamente que nos concedan dos cosas», escribieron. «Primero, que nuestra iglesia nos conceda un presidente de misión que sea mexicano». Y segundo, que nuestra iglesia acepte y autorice al candidato que elijamos. Isaías no pudo hacer nada más para evitar que los convencionistas presentaran la petición. A finales de ese mes, la enviaron con 251 firmas a Salt Lake City. El 2 de octubre de 1936, el presidente Heber J. Grant dio inicio a la Conferencia General con un informe sobre el progreso del Plan de Ayuda, ahora conocido como el Programa de Seguridad de la Iglesia. Recordó a los santos que la Iglesia había querido que para el 1 de octubre todos los miembros necesitados y fieles de sus estacas tuvieran suficiente comida, combustible y ropa para el invierno que se estaba aproximando. Aunque solo tres cuartas partes de las estacas habían cumplido el objetivo, estaba satisfecho con la rapidez y eficiencia que los santos habían demostrado en los seis meses anteriores. Más de 15,000 personas han realizado trabajos en varios proyectos de estaca y barrio, informó. Nuestra gente ha aportado cientos de miles de horas de trabajo a este propósito necesario y loable. Habían cosechado grano y otros cultivos, recogido ropa y hecho colchas y ropa de cama en abundancia. Los comités de empleo habían ayudado a unas 700 personas a encontrar trabajo. El propósito de la iglesia es ayudar a la gente a ayudarse a sí misma, dijo el presidente Grant a los santos reunidos. No debemos considerar el cese de nuestros esfuerzos extraordinarios hasta que la necesidad y el sufrimiento desaparezcan de entre nosotros. 2 meses después de la conferencia, un equipo de filmación llegó a Salt Lake City para realizar un breve documental acerca del programa de seguridad para The March of Time, un conocido programa de noticias que se proyectaba en todos los cines de Estados Unidos. Los cineastas rodaron imágenes de lugares emblemáticos de Salt Lake City y de los santos de los últimos días trabajando la tierra y en los almacenes y talleres de la iglesia. Con la cooperación del presidente Grant y otros líderes de la iglesia, el equipo también rodó deliberaciones y reuniones centradas en el plan de seguridad. Ahora que los santos estaban mejor preparados para sobrellevar la estación fría, la atención del profeta volvió a dirigirse a los templos. Ese invierno, la iglesia recibió un terreno para un templo junto al río Snake en Idaho Falls, Idaho, donde residía una fuerte comunidad de santos fieles. El presidente Grant volvió entonces a Los Ángeles para visitar las estacas que se encontraban allí y seguir la inspiración que recibió de construir un templo en la ciudad. En California, encontró a los miembros de la iglesia esforzándose mucho para implementar el programa de seguridad. Al tratarse de un centro urbano, Los Ángeles supuso un reto para el plan, que dependía de la agricultura y otras actividades rurales para dar trabajo a los santos desempleados. Así que las estacas de California habían adaptado el programa a su región. Enlataban fruta de las abundantes plantaciones del estado, y a medida que la iglesia seguía creciendo en la zona, los santos que necesitaban ayuda trabajaban como obreros de la construcción en los nuevos centros de reuniones. Con todo, los santos de California tuvieron que esforzarse para cumplir el objetivo de aumentar sus ofrendas de ayuno. Dirigiéndose a los miembros de la estaca Pasadena, al noreste de Los Ángeles, el presidente Grant destacó la importancia de este sacrificio. No existiría ninguna necesidad entre los miembros de nuestra iglesia, prometió a la congregación, si una vez al mes todos los santos de los últimos días se abstuvieran de 2 comidas y entregaran la suma ahorrada por ello en manos del obispo para su distribución entre los necesitados. Cuando no estaba en reuniones con los santos, el presidente Grant visitaba posibles lugares para el templo. Encontró muchos lugares adecuados, pero cada vez que mostraba interés en comprar, los propietarios le pedían bastante más dinero de lo que él creía que valía el terreno. El mejor sitio que encontró fue un hermoso terreno de 9.5 hectáreas, situado junto a la vía principal que unía Los Ángeles y Hollywood. Hizo una oferta por la propiedad, pero no recibió respuesta del dueño antes de tener que regresar a Salt Lake City. Al día siguiente recibió un telegrama de un obispo de Los Ángeles. El propietario del terreno había aceptado la oferta de la iglesia. El profeta se llenó de gozo. «Tenemos el mejor sitio de todo el país», dijo a J. Reuben Clark. La noticia llegó justo cuando The March of Time se estrenó en los cines, lo que atrajo atención positiva por todo el país hacia los esfuerzos de los santos por ayudar a los pobres. Unas semanas antes del estreno de la película, un cine de Salt Lake City había acogido una proyección privada para los líderes de la iglesia y de la ciudad. El presidente Grant todavía estaba en California en ese momento, por lo que se perdió el evento, pero David O. McKay pudo asistir y expresó grandes elogios hacia la película. «Una película preciosa», exclamó. «La filmación es tan excelente y está tan magistralmente presentada que todo hombre, mujer y niño de la iglesia debería estar agradecido por ella». Entretanto, las desavenencias entre la Tercera Convención de México y la Iglesia seguían creciendo. Luego de recibir la petición de los convencionistas, la primera presidencia respondió con una larga carta en la que reiteraba la importancia de seguir los procedimientos estándar del gobierno de la Iglesia en todas las partes del mundo. «Si no fuera así», declaraba la primera presidencia, Pronto se desarrollarían en la iglesia diferentes prácticas y éstas llevarían a diferentes doctrinas y al final no habría orden en la iglesia. Instaron a los convencionistas a arrepentirse. Es posible que llegue el momento en que se nombre a un presidente de misión de su propia raza, escribieron. Pero esto será solo cuando el presidente de la iglesia, actuando bajo la inspiración del Señor, así lo determine. Santiago Mora González, un presidente de rama del Centro de México, se reunió con otros participantes de la Tercera Convención en noviembre de 1936 para hablar de la mejor manera de responder a la carta de la Primera Presidencia. Algunos convencionistas, entre ellos Santiago, se sintieron decepcionados por la carta, pero quisieron acatar la decisión de la Primera Presidencia. Otros se indignaron. Margarito Bautista, que estaba sentado cerca de Santiago en la reunión, se levantó de la mesa de un salto. «¡Esto es una injusticia!», exclamó. Quería que los convencionistas rechazaran la autoridad de Harold Pratt de una vez por todas. «Ya no es nuestro presidente», declaró Margarito. «Nuestro presidente es nuestro querido Abel». Santiago se alarmó. A principios de ese año, le había preguntado a Margarito qué pasaría si los líderes de la iglesia no accedían a la petición de los convencionistas. Margarito le había asegurado que, independientemente de que obtuvieran la respuesta que deseaban o no, seguirían apoyando a Harold como presidente de misión y esperaban que él tuviera en cuenta las cuestiones que habían planteado. Ahora parecía que los convencionistas estaban buscando la rebelión directa. «Esto no es lo que acordamos», le dijo Santiago a su amigo. «Sí, pero esto es una injusticia», dijo Margarito. «Pues entonces», dijo Santiago, «no estamos cumpliendo nuestra palabra». Esa noche, Santiago volvió a casa y habló con su esposa, Dolores. «¿Qué debemos hacer?», le preguntó. «No quiero ser un elemento de oposición para la obra de la iglesia». «Piénsalo bien», le dijo Dolores. Poco después, Santiago se reunió con más de 200 convencionistas para hablar del camino a seguir. Muchos de ellos estaban tan enfadados por la carta de la Primera Presidencia como lo estaba Margarito. Sin embargo, también estaban preocupados por los rumores de que Margarito estaba cortejando para tener varias esposas, una práctica que había visto cuando era un joven converso en las colonias mexicanas. Cuando los convencionistas descubrieron que estos rumores eran ciertos, acordaron que su comportamiento era inaceptable y lo expulsaron de la organización. A Santiago le molestó que Margarito, uno de los principales instigadores de la convención, se hubiera desviado. Luego de asistir a algunas reuniones más, Santiago comenzó a decirle a su esposa y a otros convencionistas que ya no continuaría en el grupo. Él y otros convencionistas desilusionados no tardaron en reunirse con Harold. Le expresaron su deseo de volver a unirse al cuerpo principal de la iglesia y le preguntaron qué debían hacer para regresar. «Bueno», dijo Harold, «no hay ninguna condición para ustedes, hermanos. Ustedes siguen siendo miembros. Ustedes son miembros de la iglesia». Santiago continuó sirviendo fielmente como presidente de su rama. La Tercera Convención siguió siendo un movimiento relativamente pequeño entre los santos de México, pero aún así atrajo a cientos de miembros de la iglesia a sus filas. Después de que fracasaran otros esfuerzos de reconciliación, los líderes de la convención enviaron otra carta a la Primera Presidencia, declarando sus intenciones de rechazar totalmente el liderazgo del presidente de la misión. Los líderes de la iglesia en México respondieron poco después, excomulgando a Abel Páez, Margarito Bautista y otros líderes de la convención en mayo de 1937 por rebelión, insubordinación y apostasía. Aquella primavera en el este de los Estados Unidos, Paul Bang, de 18 años, estaba muy ocupado sirviendo en la rama Cincinnati. Además de ser presbítero en el sacerdocio arónico, servía como secretario de rama, secretario en la AMM y misionero local. Cada domingo, él y otros misioneros locales iban de puerta en puerta por la ciudad compartiendo el Evangelio. Uno de sus compañeros, Gus Mason, era lo suficientemente mayor como para ser su padre y se esforzó por no perderlo de vista. En su primer día de servicio juntos, Paul tocó una puerta estando solo y fue invitado a entrar para dar un mensaje del Evangelio. Gus, mientras tanto, recorría frenéticamente las calles en su búsqueda. Después de eso, siempre tocaron puertas sin separarse el uno del otro. A Paul le gustaba hablar con la gente sobre la iglesia. A diferencia de los jóvenes de Utah, estaba rodeado de personas que no compartían sus creencias. Disfrutaba estudiando el Evangelio restaurado y tomando notas de lo que aprendía. En su tiempo libre, leía las Escrituras y otros libros de la iglesia, como Historia de la Iglesia escrita por un joven, A Young Folks History of the Church, de Nephi Anderson, y Jesús el Cristo y Artículos de Fe, de James E. Talmage. Por lo general, estudiaba estos libros mientras atendía la tienda los domingos por la tarde, cuando poca gente iba a hacer compras. Paul y su novia, Connie Taylor, eran prácticamente inseparables en las reuniones de la iglesia y en las actividades de la AMM. Alvin Gilliam, que había sustituido a Charles Anderson como presidente de la rama a principios de 1936, alentó la relación de Paul y Connie. En los últimos 10 años, el tamaño de la rama se había duplicado con creces. Gracias en parte a que los jóvenes santos se casaban, se quedaban en la rama y formaban familias. La depresión también había desarraigado a muchas personas física y espiritualmente, lo que dio lugar a un cierto crecimiento de conversos locales o de santos que se trasladaron a Cincinnati desde lugares empobrecidos económicamente como Utah o el sur de Estados Unidos. Otros habían venido de más lejos aún, entre ellos una familia de santos alemanes que vinieron de Buenos Aires, Argentina. Poco tiempo antes, Judy, la hermana de Paul, se había casado con Stanley Fish, un joven de Arizona que había regresado a Cincinnati después de servir su misión allí. El 6 de junio de 1937, Paul, Connie y otros miembros de la rama viajaron más de 160 kilómetros para escuchar al presidente David O. McKay en una conferencia de misión en un estado cercano. Paul y Connie escucharon con mucha atención mientras el presidente McKay habló a la congregación sobre el carácter sagrado del noviazgo y el matrimonio. Esa noche, antes de que Paul dejara a Connie en el apartamento de su familia, ella le dijo por primera vez que lo amaba. Poco después, el presidente Gilliam habló con Paul sobre la posibilidad de servir en una misión de tiempo completo. No se esperaba que todos los jóvenes dignos sirvieran una misión de este tipo en aquella época, y si Paul lo hacía, sería el primer misionero regular de la rama Cincinnati. Paul no estaba seguro de si debía ir. La iglesia ciertamente necesitaba su ayuda, dada la escasez de misioneros durante la depresión. Pero también tenía que pensar en su familia y en la tienda. Sus hermanos mayores ya se habían ido de casa y sabía que sus padres dependían de él. Finalmente, Paul decidió no servir una misión de tiempo completo. Continuó sirviendo como misionero de rama, y el 1 de agosto, 2 días después de predicar en una reunión en la calle, bautizó a 6 personas en una piscina. En otoño, el presidente Gilliam y el presidente de la misión Estados del Norte, Bryant Hinckley, llamaron a Connie para que también sirviera como misionera de rama. En poco tiempo, Paul y Connie salieron a las calles juntos, repartiendo literatura de la iglesia y predicando a cualquiera que quisiera escuchar. Para el 19º cumpleaños de Connie, en mayo de 1938, Paul la sorprendió con una Biblia y un ejemplar de Jesús el Cristo, 2 libros que podría utilizar en su nuevo llamamiento. Durante un tiempo, también bromeó con la idea de regalarle un anillo de compromiso. Pero aún les quedaba 1 año de escuela secundaria y ninguno de los dos estaba del todo preparado para el matrimonio.
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4: Noticias de la Iglesia. Los apóstoles y profetas ministran a los santos de todo el mundo. En julio, en el Día Mundial del Perdón, el presidente Russell M. Nelson compartió un mensaje sobre el perdón en las redes sociales. El perdón no es un acto de una sola vez, sino un proceso continuo que requiere paciencia, compasión y comprensión, dijo él. No siempre es fácil perdonar a quienes te han lastimado. Puedes recibir fortaleza de Jesucristo. El presidente Dallin H. Oaks, primer consejero de la primera presidencia, instó a los jóvenes adultos de todo el mundo durante un devocional que tuvo lugar el 21 de mayo a mantener una perspectiva eterna mientras lidian con la estresante época actual. Cualesquiera que sean nuestras propias variaciones en la diversidad de las creaciones de nuestro Padre Celestial, Él nos ama a todos y su plan perfecto de felicidad tiene un lugar para todos, dijo el presidente Oaks. Mostramos nuestro amor por Él al guardar sus mandamientos, incluido el de amar a sus hijos. El presidente Henry B. Eyring, segundo consejero de la primera presidencia, alentó a los santos de los últimos días presentes en la dedicación del templo de Saratoga Springs, Utah, el 13 de agosto, a actuar con fe y energía ante la nueva casa del Señor. Se ha dado a los miembros de la Iglesia este templo como señal de la confianza del Señor y su confianza en que ellos actuarán con mayor fe y energía. Declaró el presidente Eyring. Este templo es el lugar al que pueden recurrir más a menudo para obtener el poder de los convenios del templo. Él conoce sus corazones. Él conoce su deseo de ser elevados y llegar a ser un pueblo más justo, mientras que el mundo es cada vez más contencioso e inicuo. Cuando los miembros hablen acerca del mensaje de la restauración y lo compartan, otras personas sentirán la veracidad de sus palabras, dijo el presidente M. Russell Ballard, presidente en funciones del Quórum de los Doce Apóstoles. El evento más extraordinario en la historia del mundo ocurrió en la Arboleda Sagrada en 1920, afirmó. Los cielos se abrieron. En abril, dirigiéndose a los miembros y los misioneros en Toronto, Ontario, el presidente Ballard dio un testimonio del llamamiento profético de José Smith. Debió ser algo que penetró su ser, desde la coronilla hasta las plantas de los pies, cuando oyó que nuestro Padre Celestial lo llamaba por su nombre. José, ese es nuestro mensaje, dijo a los misioneros. En abril, el elder Dieter F. Uchtdorf visitó Francia, Egipto e Israel. Asistió a reuniones sacramentales en Egipto, se dirigió a los alumnos del centro de la Universidad Brigham Young en Jerusalén y visitó lugares santos. «Siento un gozo que no puedo expresar con palabras porque el Señor me ha concedido ser uno de sus discípulos en esta época», dijo. «Obviamente todos debemos ser discípulos y debemos estar a la altura de los convenios que hemos hecho. Sin embargo, estar aquí y dar testimonio como discípulo, como lo hicieron los apóstoles en la antigüedad, es algo que me conmueve el corazón y me eleva a esferas inimaginables. Y con un gran sentimiento de humildad, siento que el Señor confía en que seré testigo de Él y de su nombre. Qué gozo se siente al caminar por donde nuestros compañeros apóstoles vivieron y caminaron». El elder David A. Bednar dedicó la casa restaurada de José y Emma Smith en Kirtland, Ohio, el 26 de agosto. El elder Bednar declaró ante un grupo de unas 300 personas, entre las que se incluían dignatarios y líderes religiosos de la comunidad: «Esta casa es mucho más que un edificio de interés histórico. Esta casa fue en verdad un hogar para José y Emma Smith, el lugar en el que vivieron juntos durante más tiempo antes de la muerte de José». El elder Quentin L. Cook discursó en la Conferencia Universitaria Anual de la Universidad Brigham Young en agosto. Mencionó que los expertos en madurez mental han sugerido que servir en una misión aporta un proceso de madurez del aprendizaje que prepara para la educación superior. «Más de 2/3 de los alumnos de BYU han servido en misiones», dijo el elder Cook. Según el semestre, eso equivale a más de 21,000 exmisioneros, piensen en la fortaleza que esos alumnos de BYU han llevado por todo el mundo. Por otra parte, piensen en cómo sus experiencias misionales fortalecen el entorno de aprendizaje en este campus. Durante una visita a Nueva Zelanda y Australia en mayo, el elder D. Todd Christofferson invitó a los santos de los últimos días en Nueva Zelanda a prepararse para la dedicación del Templo de Auckland en 2024, volviéndose más santos y semejantes a Cristo. Los invito a preguntarse, ¿qué podría hacer que me convierta en una persona más santa, en una ofrenda mejor y el don de mí mismo que pueda entregar al Señor en ese día de la dedicación? El elder Neil L. Anderson testificó de Jesucristo durante una asignación en Asia en septiembre. Mis experiencias como apóstol del Señor me han dado un testimonio de que Jesús es el Cristo y que Él guía su obra en esta tierra por medio de su profeta y por medio de sus apóstoles, afirmó. El elder Anderson se encontraba en el área Asia Norte de la Iglesia para reunirse con los santos de los últimos días en Corea, Mongolia y Japón y para ministrarles. El 22 de abril, el elder Ronald A. Rasband se reunió con el vicepresidente de Sudáfrica, Paul Mashatile, la segunda autoridad del país tras el presidente de Sudáfrica. Esta visita es la primera vez que un líder de la Iglesia se reúne con un funcionario gubernamental de esta categoría en Sudáfrica. Los líderes reflexionaron sobre algunas de las maneras en que la Iglesia ha ayudado a aliviar el sufrimiento de los seres humanos y a facultar al pueblo sudafricano. Esa ayuda asciende a 240 millones de rands, más de 13 millones de dólares estadounidenses desde 2018. Las donaciones han abarcado desde auxilio en desastres hasta apoyo a iniciativas laborales para jóvenes, programas de agricultura de subsistencia e intervenciones en cuestiones de violencia de género. El elder Rasband declaró que esperaba que esos esfuerzos demostraran que la Iglesia está aquí a largo plazo. Lo hacemos para seguir los dos grandes mandamientos del Señor: amar a Dios y amar a nuestro prójimo. En septiembre, durante una visita a Islandia, Escocia e Inglaterra, el elder Gary E. Stevenson hizo hincapié en la necesidad de que los santos de los últimos días sean uno en corazón y voluntad, y que sus vidas estén centradas en Jesucristo, haciendo todo lo posible por seguirlo a Él. Acompañado por su esposa Lisa, el elder Stevenson visitó Reykjavik, Islandia, el 7 de septiembre, antes de dirigirse a Edimburgo, Escocia, y Northampton, Inglaterra, los días 9 y 10 de septiembre. En un devocional celebrado el 22 de agosto en el Marriott Center durante la Semana de la Educación de la Universidad de Brigham Young, el elder Dale G. Renlund pronunció un profundo sermón sobre la manera en que la observación, la razón y la fe se alían para facilitar la revelación. Por sí mismas, la observación, la razón y la fe no son fiables, enseñó el elder Renlund. Ese trío debe trabajar en conjunto. La fe sin obras no se desarrollará. La fe solo crecerá por la observación y el razonamiento, acompañado de otras obras espirituales. Además, la observación, la razón y la fe suelen ser requisitos previos, no solo para recibir revelación personal, sino también para entender dicha revelación. El 15 de junio, el elder Gary W. Gong se reunió con su eminencia el jeque Osman Nuu Sharubutu, imán principal nacional de otras obras espirituales. Además, la observación, la razón y la fe suelen ser requisitos previos, no solo para recibir revelación personal, sino también para entender dicha revelación. El 15 de junio, el elder Gary W. Gong se reunió con su eminencia el jeque

0: venimos de los mismos padres y que debemos vivir en armonía, como una misma familia. El Elder Gong comentó que somos dirigidos por un profeta de Dios, el presidente Russell M. Nelson, cuyas enseñanzas son similares a las del imán. Nuestro profeta nos enseña a dejar que Dios prevalezca, enseña que todos debemos ser pacificadores, enseña que debemos ayudar a nuestros jóvenes a recibir formación académica y capacitación para que puedan lograr el éxito en la vida, y nos enseña a facultar a las mujeres y a nuestra nueva generación. Todas estas cosas se las he escuchado decir a usted hoy. En junio, el Elder Ulises Suárez realizó un viaje de 10 días a Chile, Uruguay y Argentina. Durante su estadía en Argentina, pronunció un discurso en una conferencia interconfesional, concedió una entrevista a un destacado periodista argentino y ministró a los miembros de la Iglesia. La paz comienza con el respeto por la individualidad de cada persona, dijo el Elder Suárez a los asistentes al Congreso Mundial de Diálogo Intercultural e Interreligioso en Buenos Aires. El concepto de la dignidad humana puede variar entre culturas. Sin embargo, es una constante en un mundo volátil y cambiante. Los derechos humanos atenúan los desequilibrios de privilegio, riqueza y oportunidad, y deben ponerse en práctica universalmente.
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2: Unos 1500 años antes de Cristo, un pastor fue llevado a una zarza ardiente en las laderas del monte Horeb. Ese encuentro divino inició la transformación de Moisés de ser un pastor a ser un profeta y de su trabajo de pastoreo de ovejas al recogimiento de Israel. 1300 años después, un privilegiado joven sacerdote en la corte del rey fue cautivado por el testimonio de un profeta sentenciado. Ese encuentro dio inicio a la evolución de alma de un siervo civil a un siervo de Dios, y su enfoque de buscar estatus a simplemente servir. Casi 2000 años después, un joven de 14 años entró al bosque buscando una respuesta a una pregunta sincera. El encuentro de José Smith en la arboleda lo puso en el camino a ser un profeta y a una restauración. Las vidas de Moisés, Alma y de José Smith fueron todas cambiadas por encuentros con lo divino. Estas experiencias los fortalecieron para permanecer fieles al Señor y a su obra durante toda la vida, a pesar de la abrumadora oposición y de los posteriores difíciles desafíos. Nuestras experiencias con lo divino puede que no sean tan directas o dramáticas, ni nuestros desafíos tan abrumadores. Sin embargo, al igual que con los profetas, nuestra fortaleza para perseverar fielmente depende de que reconozcamos, recordemos y mantengamos sagrado aquello que recibimos de lo alto. Hoy en día, la autoridad, las llaves y las ordenanzas han sido restauradas sobre la tierra. Hay también escrituras y testigos especiales. Aquellos que buscan a Dios pueden recibir el bautismo para la remisión de sus pecados y la confirmación por la imposición de manos para que reciban el bautismo de fuego y del Espíritu Santo. Con estos dones restaurados, nuestros encuentros divinos mayormente incluirán al tercer miembro de la Trinidad, el Espíritu Santo. Con voz apacible, el Espíritu me habla, me guía, me salva. Deja que el Espíritu te enseñe la verdad, testifique de Jesús y te guíe en santidad. Al buscar respuestas de Dios, sentimos la voz suave y apacible susurrar a nuestros espíritus. Los sentimientos, esas impresiones son tan naturales y tan sutiles que podemos pasarlos por alto o atribuirlos a la razón o la intuición. Estos mensajes personales testifican del amor personal de Dios y su interés por cada uno de sus hijos y de sus misiones terrenales. El reflexionar y registrar a diario las impresiones que vienen del Espíritu sirven el doble propósito de ayudarnos a reconocer nuestros encuentros personales con lo divino y preservarlos para nosotros y para nuestra posteridad. Registrarlos es también un reconocimiento formal de nuestra gratitud a Dios porque en nada ofende el hombre a Dios, ni contra ninguno está

0: encendida su ira, sino contra aquellos que no confiesan su mano en todas las cosas. En cuanto a lo que recibamos a través del Espíritu, el Señor dijo, recordad que lo que viene de arriba es sagrado. Su declaración es más que un recordatorio, también es una definición y una explicación. La luz y el conocimiento del cielo son sagrados, y lo son porque el cielo es su fuente. Sagrado significa digno de veneración y respeto. Al designar algo como sagrado, el Señor indica que es de mayor valor y prioridad que otras cosas. Las cosas sagradas deben ser tratadas con más cuidado, con más respeto y deben ser consideradas con profunda reverencia. Lo sagrado se cataloga en lo alto de la jerarquía de los valores celestiales. Lo que es sagrado para Dios se vuelve sagrado para nosotros solo a través del uso del albedrío. Cada uno debe elegir aceptar y mantener sagrado aquello que Dios define como sagrado. Él envía luz y conocimiento desde el cielo. Él nos invita a recibirlos y tratarlos como algo sagrado. Sin embargo, es preciso que haya una oposición en todas las cosas. Lo opuesto de sagrado es lo profano o secular, lo que es temporal o mundano. Lo mundano compite constantemente con lo sagrado por nuestra atención y prioridades. El conocimiento de lo secular es esencial para nuestra vida cotidiana. El Señor nos manda que busquemos conocimiento y sabiduría, estudiemos y aprendamos de los mejores libros y nos familiaricemos con los idiomas, lenguas y pueblos. Por lo tanto, la decisión de colocar lo sagrado por encima de lo secular es una opción de relativa prioridad y no de exclusividad. Bueno es ser instruido si hacemos caso de los consejos de Dios. La lucha por la prioridad entre lo sagrado y lo secular en cada corazón humano puede ser ilustrada por la experiencia de Moisés en la zarza ardiente. Ahí Moisés recibió de Jehová su llamamiento sagrado para librar a los hijos de Israel del cautiverio. Sin embargo, en un principio, su conocimiento secular del poder de Egipto y del faraón lo hicieron dudar. Finalmente, Moisés ejerció fe en la palabra del Señor, sometiendo su conocimiento secular y confiando en lo sagrado. Esa confianza le proporcionó el poder de superar las pruebas temporales y guiar a Israel fuera de Egipto. Después de escaparse de los ejércitos de Noé, solo para llegar a ser esclavos en las manos de Amulón, Alma podría haber dudado el testimonio espiritual que había recibido cuando escuchó a Binadí. No obstante, confió en lo sagrado y se les dio la fortaleza para soportar y escapar de sus pruebas temporales. José Smith se enfrentó a un dilema al comienzo de la traducción del Libro de Mormón. Él sabía de la naturaleza sagrada de las planchas y de la traducción. Sin embargo, Martin Harris lo convenció que diera prioridad a los asuntos mundanos de la amistad y las finanzas en contra de las instrucciones sagradas. Como resultado, la traducción del manuscrito se perdió. El Señor castigó a José por entregar aquello que era sagrado a la maldad, y por un tiempo lo privó de las planchas y del don de traducir. Cuando las prioridades de José fueron debidamente restablecidas, las cosas sagradas se le restauraron y la obra continuó. El Libro de Mormón ofrece otros ejemplos de la lucha por dar prioridad a lo sagrado. Habla acerca de creyentes cuya fe los llevó hasta el árbol de la vida para participar de su fruto sagrado. El amor de Dios. Luego la burla de aquellos en el edificio grande y espacioso hizo que los creyentes cambiaran su enfoque de lo sagrado a lo secular. Después los nefitas escogieron el orgullo y negaron el espíritu de profecía y revelación, burlándose de lo que era sagrado. Incluso algunos de los testigos oculares de las señas y los milagros relacionados con el nacimiento del Señor decidieron rechazar sagradas manifestaciones del cielo y aceptar las explicaciones seculares. Hoy la lucha continúa. Las voces, como dijo el Elder Cook ayer, las voces seculares crecen en volumen y en intensidad. Esas voces constantemente instan a los creyentes a abandonar las creencias que el mundo considera irracionales e insensatas. Porque vemos por espejo oscuramente y no sabemos el significado de todas las cosas, a veces nos podemos sentir vulnerables y con la necesidad de mayor confirmación espiritual. En esa situación, el Señor le dijo a Oliver Cowdery, si deseas más testimonio, piensa en la noche en que me imploraste en tu corazón a fin de saber, tocante a la verdad de estas cosas. ¿No hablé paz a tu mente en cuanto al asunto? ¿Qué mayor testimonio puedes tener que de Dios? El Señor le recordó a Oliver y a nosotros que confiáramos en nuestros testimonios personales ya recibidos cuando nuestra fe ha sido puesta a prueba. Como sucedió a Moisés, Alma y José, estos encuentros con lo divino nos mantienen seguros y en el camino en tiempos de prueba. Lo sagrado no puede ser abandonado selectivamente. Aquellos que deciden abandonar aún una sola cosa sagrada tendrán sus mentes ofuscadas, y a menos que se arrepientan, la luz que tienen les será quitada. Sin estar anclados a lo sagrado, se encontrarán moralmente a la deriva en un mar secular. Por el contrario, aquellos que consideren las cosas sagradas como sagradas reciben promesas. Lo que es de Dios es luz, y el que recibe luz y persevera en Dios recibe más luz, y esa luz se hace más y más resplandeciente hasta el día perfecto. Que el Señor nos bendiga para siempre reconocer, recordar y mantener sagrado aquello que hemos recibido de lo alto. Testifico que a medida que lo hagamos, tendremos el poder para soportar las pruebas y superar los desafíos de nuestros días. En el nombre de Jesucristo. Amén.
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2: Pensé que yo no era lo que Dios quería. Por Kevin Esaú Vázquez Leiva, Jutiapa, Guatemala. Al orar y leer las Escrituras, el Padre Celestial obró un milagro en mí. Cuando los misioneros me visitaron por primera vez, me explicaron las verdades fundamentales del Evangelio y también me contaron cómo se restauró la Iglesia de Jesucristo. Al final de su visita, me pidieron que leyera Tercer Nefi capítulo 11. Mientras leía, oraba fervientemente y de inmediato el Espíritu Santo me tocó el corazón. El Espíritu susurró: «Este libro es verdadero». Una semana después, asistí a mi primera reunión sacramental. Nunca olvidaré la bienvenida que recibí y los testimonios que compartieron los miembros. Después de la reunión, los misioneros me dijeron que debía hacer convenios con Dios y aceptar a Jesucristo como mi Salvador, a fin de obtener una esperanza de salvación y exaltación. Mi experiencia en la iglesia fue asombrosa, pero les dije: «No puedo hacerlo. No soy la clase de persona que Dios quiere en su iglesia». Una semana después, los misioneros me invitaron a visitar los jardines del templo de la ciudad de Guatemala, Guatemala. Me sorprendió ver un edificio tan hermoso con un ángel en la parte superior. Dos misioneras que estaban dando recorridos por los jardines del templo me dijeron: «Ha venido a recibir una respuesta de Dios. Entremos en el vestíbulo para que pueda orar para recibir la respuesta que desea». Entramos y nos sentamos. Mientras oraba, sentí un fuerte ardor en el corazón y comencé a llorar. También sentí gran paz y felicidad. Sabía que Dios había perdonado mis pecados. Quería servirle a Él. Sabía que tenía que ser bautizado. Cuando los misioneros me habían estado enseñando, me preguntaron si ya estaba listo para bautizarme. Les respondí: «Mañana, este fin de semana, cuando ustedes puedan». El día de mi bautismo fue el mejor día de mi vida. Sentí que había nacido de nuevo. Siento que el Padre Celestial obró un milagro en mí. La clave era orar y leer las Escrituras. Las Escrituras y la oración son maneras en las que el Señor se comunica con nosotros y nos muestra su amor. No duden en hacer convenios con Él. Los convenios son algo maravilloso.
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0: Jóvenes adultos, una cosa del futuro que sí puedo controlar, por Laura Campaner. Empezaba a ser difícil ignorar esa vocecita en mi cabeza. Tenía 28 años, todavía estaba soltera y no sabía del todo lo que quería hacer profesionalmente, a pesar de que tenía una buena carrera como enfermera de parto. Sentía que ningún aspecto de mi vida estaba saliendo como yo esperaba. Dudaba con las opciones de la vida y no sabía qué camino tomar. Simplemente me sentía perdida. Un día, cuando me sentía particularmente desanimada, me llamó un amigo con el que no había hablado en mucho tiempo. Cuando me preguntó cómo estaba, le expliqué todos esos sentimientos con los que había estado lidiando. Me escuchó y luego me dijo, «De acuerdo, pero ¿cómo estás espiritualmente?» «Ah, eso va perfecto», respondí automáticamente. «Nunca en la vida me he sentido más cerca de Dios». Me respondió, «Entonces no tienes que preocuparte por nada más». La confianza en el plan perfecto de Dios. A partir de esa conversación, me di cuenta de dos cosas. Primero, me di cuenta de que estoy muy agradecida de tener un fuerte testimonio del Evangelio restaurado y de poder vivir los mandamientos y sentirme conectada con el cielo. Ser autosuficiente espiritualmente es muy importante para mí, y todavía estoy aprendiendo la manera de abrir los cielos en mi vida. Orar y estudiar las Escrituras todas las mañanas son dos cosas simples que creo que marcan la mayor diferencia en mi capacidad para recibir revelación personal. También me siento más conectada con el cielo. Cuando hago un esfuerzo por ser amable, vivir una vida sana para que el Espíritu pueda ser siempre mi compañero, obedecer los mandamientos y arrepentirme sinceramente. En segundo lugar, me di cuenta de que mi respuesta a la pregunta de mi amigo no era del todo correcta. Pensé que todo iba perfecto espiritualmente, pero necesitaba tener más fe. Dejar de preocuparme tanto y confiar en que Dios se encargaría de las cosas que no puedo controlar. Incluso, cuando algunos aspectos de mi vida no van tan bien como me gustaría, sé que es importante actuar con fe y mostrarle a Dios que uso mi albedrío para tomar buenas decisiones. He aprendido que, si la vida no transcurre de la manera que yo espero, es para que pueda aprender y crecer en formas que de otra manera no sería posible. Nunca imaginé que a mis 29 años tendría dudas sobre mi carrera y la siguiente etapa de mi vida. Aún así, incluso con todas esas incógnitas, tengo total confianza en que Dios tiene un plan perfecto para mí. Él sabe exactamente lo que está sucediendo y lo que necesito, y siempre me cuidará. El Elder L. Todd Budge, de los 70, enseñó, «Por difícil que sea de comprender, sobre todo en momentos de la vida en que los vientos soplan fuertemente y el mar es turbulento, podemos recibir consuelo al saber que Dios, en su infinita bondad, siempre nos impulsa hacia nuestro hogar». Confía más, preocúpate menos. Algunos días la vida parece muy difícil, pero cuando lo pienso realmente, sé que no tengo que preocuparme. Poco a poco, he llegado a darme cuenta de que necesito confiar un poco más en Dios y preocuparme menos por las cosas que no puedo controlar. Lo único que sí puedo controlar sobre el futuro es confiar en Dios y esforzarme por acercarme más a Él cada día. Cuando me siento perdida, siempre hay suficiente luz para que dé un paso hacia lo desconocido y siga adelante. Además, siempre y cuando ejerza la fe y guarde mis convenios, en tanto que recuerde mi verdadera identidad como hija de padres celestiales, y lo intente una y otra vez, las cosas sucederán cuando y como deban suceder. Eso es todo lo que importa. Laura Campaner, Creció en el sur de Francia en una familia española. Trabaja como enfermera de parto y siempre está en busca de nuevas aventuras. Es muy sociable y le fascinan otras culturas.
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3: Hace poco más de un año, mi esposo y yo visitamos Nauvoo. Al caminar por el antiguo cementerio pionero, buscando la sepultura de una antepasada, Sina Baker Huntington, me conmovieron la serena soledad del lugar y el espíritu que sentí. Caminé entre los árboles y leí los nombres de las lápidas. Muchos eran de niños y de familias. Sollocé al volverse mi corazón hacia nuestros antepasados, muchos de los cuales, tras haberse unido a la iglesia, se fueron a Nauvoo. Mentalmente me hice muchas preguntas. ¿Por qué dejaron sus cómodas casas y sus familias? ¿Por qué padecieron persecución, enfermedades e incluso la muerte? ¿Por qué sacrificaron todo lo que tenían para ir a ese lugar y edificar un templo? Apenas tenían dónde guarecerse y no obstante construían un templo. Y cuando el templo estaba casi terminado, ¿cómo pudieron dejarlo? Mientras me hallaba sentada en silencio reflexionando en esa escena, la respuesta llegó a mi corazón, pero con energía. Hicimos esto por ustedes. Esas palabras, hicimos esto por ustedes, me recordaron que nuestros antepasados, junto con muchos otros santos fieles, sacrificaron todo por motivo de su testimonio y de su fe en Jesucristo. Sabían que el Evangelio había sido restaurado en la tierra una vez más y que eran guiados por un profeta de Dios. Sabían que el Libro de Mormón es verdadero y comprendían su mensaje y su testimonio. Tenían conocimiento que por medio de la restauración de las llaves del sacerdocio, las familias podrían ser selladas mediante las santas ordenanzas del sacerdocio que solo podían efectuarse en el templo. Sabían que la obra del templo era la clave de la salvación y de la exaltación de la familia humana. Conocían la importancia de esta obra y estaban dispuestos a dar todo lo que tenían a fin de hacer posible la construcción de una casa aceptable al Señor donde esa santa obra pudiese llevarse a cabo. Sacrificaron todo a fin de que generaciones pasadas y futuras tuviesen acceso a las bendiciones eternas del templo. Antes de llegar a Nauvoo, los santos hicieron grandes sacrificios para construir el primer templo de esta dispensación en Kirtland, Ohio. Allí, el Señor apareció a José Smith y a Oliver Cowdery. Otros tres mensajeros celestiales también aparecieron en ese lugar. Uno de ellos fue Elías el profeta, quien restauró por conducto del profeta José Smith las llaves que pertenecen a la restauración del sacerdocio y la gran obra que había de efectuarse en los templos del Señor. Esto sucedió de acuerdo con la promesa en Doctrina y Convenios, en la cual el Señor dice, «He aquí, yo os revelaré el sacerdocio por conducto de Elías el profeta, y él plantará en el corazón de los hijos las promesas hechas a los padres, y el corazón de los hijos se volverá hacia sus padres. De no ser así, toda la tierra sería totalmente asolada a su venida». Los primeros santos comprendieron el significado de esa escritura, y aquella hermosa mañana en el antiguo cementerio de Nauvoo, yo también la comprendí. ¿Cómo se pueden plantar las promesas hechas a los padres en el corazón de los hijos? ¿Cómo puede volverse el corazón de los hijos hacia los padres? Eso solo puede ocurrir si comprendemos quiénes somos y nuestra función en esta obra, y si permanecemos dignos y nos preparamos para entrar en el templo y actuamos en beneficio de los que nos han precedido. Brigham Young declaró, tenemos una obra que realizar que es tan importante en su esfera como lo fue la obra del Salvador en su esfera. Ahora se nos ha llamado a llevar a cabo la nuestra, la cual ha de ser la obra más grande que el hombre haya efectuado sobre la tierra. En la bendición de la revelación de redención de los muertos que se manifestó al presidente Joseph F. Smith, él vio a muchos de los nobles y grandes profetas. Vio al presidente José Smith, al profeta, a Hiram Smith, a su padre y a otros espíritus selectos que fueron reservados para nacer en el cumplimiento de los tiempos a fin de participar en la colocación de los cimientos de la gran obra de los últimos días. ¿Quiénes eran esos otros espíritus selectos? Los de nuestra generación se hallaban allí entre esos líderes nobles y grandes, preparados en el mundo espiritual para estar en la tierra en esta época. Las Escrituras nos dicen, aún antes de nacer, ellos, con muchos otros, recibieron sus primeras lecciones en el mundo de los espíritus y fueron preparados para venir en el debido tiempo para estar aquí y salvar a las almas de los hombres. La labor que se nos preparó y nos reveló para llevar a cabo comprende la construcción de templos y para efectuar las ordenanzas en ellos para la redención de los muertos. Brigham Young previó la época en la cual vivimos en la actualidad. Él dijo, para llevar a cabo esta obra tendrá que haber no solo un templo, sino miles de ellos y miles de decenas de miles de hombres y mujeres irán a esos templos a oficiar por las personas que han vivido en tiempos tan remotos como los que el Señor revelará. Cuando yo era joven, mi abuelo Martin me enseñó que en los últimos días habría templos literalmente por toda la tierra. Cuando el abuelo expresó ese pensamiento, me resultó muy difícil imaginarlo. Me crié con ese conocimiento y sentimiento en el corazón. Hace poco busqué en el sitio web de la iglesia debajo de templos y vi claramente que los templos, indicados con puntos rojos, estaban comenzando a erigirse sobre gran parte de la tierra. Nuestro amado profeta, el presidente Gordon B. Hinckley, ha dicho, hemos tomado la resolución de hacer llegar los templos a las personas y brindarles así todas las oportunidades de recibir las valiosísimas bendiciones que vienen por la adoración en el templo. Nuestro profeta sabe que es difícil efectuar la obra del templo si no vivimos cerca de un templo. Esta es nuestra época, y la obra del templo es la obra que se nos ha preparado para llevar a cabo. Es una obra para toda generación, incluida y en especial la juventud de la iglesia. A fin de efectuar esta gran obra, tenemos que ser dignos. No es de extrañar que nos rodeen por todos lados elementos que tienen por objeto desanimarnos e inhabilitarnos. Debemos conservar claramente nuestra mira y recordar que el templo es la razón de todo lo que hacemos en la iglesia. Los programas para la juventud, como el progreso personal y cumplir con nuestro deber a Dios, animan a los jóvenes a ser dignos de ir al templo. Esos programas tienen por objeto ayudar a la gente joven a guardar cometidos. Los preparan para hacer y guardar convenios. Además, instan a los jóvenes a participar en la labor de escribir diario personal, historia familiar, efectuar bautismos por sus antepasados. En el folleto para la fortaleza de la juventud se enseña la doctrina y los principios que si se comprenden y se ponen en práctica, servirán a los jóvenes a ser dignos de asistir al templo. Estos programas son instrumentos poderosos para que los utilicen los jóvenes, los padres y los líderes. Ayudan a los jóvenes a prepararse para ser dignos de ir al templo. Y nuestros jóvenes no tienen que esperar hasta llegar al matrimonio ni hasta ir a una misión para visitar el templo. Pueden tener esa experiencia comenzando a la edad de 12 años, al realizar bautismos y confirmaciones, lo cual puede seguir efectuando durante la adolescencia y cuando sean adultos. Grandes bendiciones literalmente se derramarán sobre la cabeza de los que sean investidos en los templos. Y una porción de esas bendiciones la recibirán nuestros jóvenes si viven dignamente para participar en la casa del Señor. En el templo de Salt Lake, es emocionante estar en el bautisterio los sábados por la mañana. Estuve ahí una mañana para ser bautizada por algunas de mis antepasadas. Y mientras esperaba sentada en el banco, advertí que una joven que estaba a mi izquierda leía su bendición patriarcal. La muchacha que estaba a mi derecha leía las Escrituras. Le pregunté si había ido con algún grupo y me contestó,
4: No,
3: vengo con mi amiga todos los sábados. Me hermosea la semana entera. Estas señoritas, junto con muchos otros hombres y mujeres jóvenes, conocen un gran secreto. El templo es una bendición, no solo para nuestras familias y nuestros antepasados, sino también para nosotros. Se nos ha prometido que los que sean investidos en el templo saldrán de esa santa casa armados con su poder y que su nombre esté sobre ellos y los rodee su gloria y los ángeles los guarden. Esas son grandes bendiciones y promesas. ¿Qué persona joven no desea prepararse para recibir esa bendición a fin de vivir a salvo en el mundo de hoy que se vuelve cada vez más inicuo? Cuando el presidente Faust habló a los jóvenes en la sesión del sacerdocio en octubre del año pasado, los amonestó a tomar la iniciativa de tomar parte en las obras del templo y de historia familiar. Les dijo: deseo instarlos a que empiecen a descubrir quiénes son ustedes realmente, aprendiendo más de sus antepasados. Pueden acceder con gran facilidad a una vasta colección de registros con la conexión de Internet en su propia casa o desde el centro de historia familiar más próximo. La obra del templo es esencial porque sin nuestros muertos no podemos perfeccionarnos, ni ellos pueden perfeccionarse sin nosotros. Los jóvenes han sido preparados para llegar a esta hora. Son inteligentes y geniales. Son muy competentes en informática y en Internet. Son un gran recurso humano no utilizado para el bien en el mundo. Han sido reservados para estos últimos días y tienen una gran obra para efectuar. Y el templo será un refugio para ellos que los protegerá de las presiones y de las influencias mundanas. Al reflexionar en las palabras del presidente Faust, visualizo un ejército de jóvenes preparados y dignos de asistir al templo. Veo familias selladas por la eternidad. Veo jóvenes que comprenden lo que significa ser salvadores en el monte de Sion. Veo jóvenes cuyos corazones se vuelven hacia sus padres. Y preveo a jóvenes que crecerán de tal manera que saldrán de los templos llenos de fortaleza para resistir las presiones del mundo. Veo una generación de jóvenes que permanecerán en lugares santos y no serán movidos. Zina Baker Huntington, junto con muchos otros santos fieles, sacrificaron todo a fin de que nosotros tuviésemos las bendiciones del Evangelio restaurado. Es mi oración que logremos comprender nuestra función en esta grandiosa obra y que permanezcamos dignos de entrar en los santos templos del Señor. Sé que si hacemos eso, llegará el día gozoso en que nos reencontremos una vez más con nuestros antepasados y podamos decirles: nosotros hicimos esto por ustedes. En el nombre de Jesucristo, amén.
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2: 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Presidente James F. Faust.
5: La integridad es una virtud personal. Es el cumplimiento del deber con nosotros mismos. Una persona honorable está comprometida a proceder de conformidad con sus propias aspiraciones y no necesita que alguien la supervise, porque se respeta a sí misma.

Toma en posición. Dos tiros. Otro tiro más y sigamos.

0: Yo la saqué. Es su tiro.
1: Afuera, los blancos.

0: Hasta la próxima.
1: Hasta luego.
2: Roberto.
0: Ajá.
2: Hiciste algo excelente esta noche.
0: Yo no sé. Perdimos.
2: Bien sabes a qué me refiero. Yo podría haber penalizado al otro jugador, ¿sabes? Si no hubieras dicho nada, podrían haber ganado.
0: Tal vez. Esos consejos que nos dio usted antes del juego acerca del honor quizás surtió efecto en mí. No ganamos el campeonato, pero que dormiré bien esta noche.
3: Ruego que Dios nos ayude a ser honrados y verídicos, a ser dignos de confianza, aunque otros no lo sean, y que seamos constantes en ello. Que podamos decir, como Job, hasta que muera no quitaré de mí mi integridad.
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5: La pandemia del COVID-19 ha sido una de las muchas pruebas y desafíos que los hijos de Dios han enfrentado a lo largo de la historia del mundo. A principios de este año, mi querida familia y yo vivimos algunos días oscuros. La pandemia y otras causas trajeron muerte y dolor a nuestra familia por el fallecimiento de algunos seres queridos. A pesar de la atención médica, el ayuno y la oración, en el transcurso de 5 semanas, un hermano, una hermana y un cuñado cruzaron al otro lado del velo. A veces me he preguntado por qué lloró el Salvador cuando vio a María angustiada por la muerte de su hermano Lázaro, sabiendo que él tenía el poder para resucitar a Lázaro y que muy pronto el Salvador usaría ese poder para rescatar a su amigo de la muerte. Me asombra la compasión y la empatía del Salvador por María. Él comprendía el dolor indescriptible que ella sentía por la muerte de su hermano Lázaro. Sentimos ese mismo dolor intenso cuando experimentamos la separación temporal de nuestros seres queridos. El Salvador tiene perfecta compasión por nosotros. Él no nos culpa por nuestra miopía, ni por estar limitados a la hora de visualizar nuestro trayecto eterno. Más bien, tiene compasión por nuestra tristeza y sufrimiento. Nuestro Padre Celestial y su Hijo Jesucristo quieren que tengamos gozo. El presidente Russell M. Nelson ha enseñado: el gozo que sentimos tiene poco que ver con las circunstancias de nuestra vida y tiene todo que ver con el enfoque de nuestra vida. Si centramos nuestra vida en el plan de salvación de Dios, podemos sentir gozo independientemente de lo que esté sucediendo o no esté sucediendo en nuestra vida. Siendo yo un joven misionero, recuerdo que un maravilloso misionero a quien había llegado a admirar recibió una terrible noticia. Su madre y su hermano menor habían fallecido en un trágico accidente. El presidente de misión le ofreció a ese elder la opción de regresar a casa para el funeral. Sin embargo, después de hablar con su padre por teléfono, el misionero decidió quedarse y terminar su misión. Poco tiempo después, cuando estábamos sirviendo en la misma zona, mi compañero y yo recibimos una llamada de emergencia. Unos ladrones habían robado la bicicleta de ese mismo misionero y lo habían herido con un cuchillo. Él y su compañero tuvieron que caminar hasta el hospital más cercano, donde mi compañero y yo nos encontramos con ellos. De camino al hospital, yo me sentí angustiado por ese misionero. Imaginé que su estado de ánimo estaría por los suelos y que seguramente después de esa traumática experiencia desearía regresar a casa. Sin embargo, cuando llegamos al hospital, vi a ese misionero acostado en su cama, esperando que lo llevaran al quirófano, y estaba sonriendo. Pensé, ¿cómo es posible que esté sonriendo en un momento como este? Mientras se recuperaba en el hospital, entregó con entusiasmo folletos y ejemplares del Libro de Mormón a los médicos, enfermeras y otros pacientes. A pesar de esas pruebas, no quiso regresar a su casa. Más bien sirvió hasta el último día de su misión con fe, energía, fuerza y entusiasmo. Al principio del Libro de Mormón, Nefi afirma: habiendo conocido muchas aflicciones durante el curso de mi vida, siendo no obstante altamente favorecido del Señor todos mis días. Pienso en las muchas pruebas que experimentó Nefi, muchas de las cuales forman parte de sus escritos. Sus pruebas nos ayudan a comprender que todos tenemos nuestros días oscuros. Una de esas pruebas ocurrió cuando a Nefi se le mandó que regresara a Jerusalén para obtener las planchas de bronce que Labán tenía en su poder. Algunos de los hermanos de Nefi eran hombres de poca fe e incluso lo golpearon con una vara. Nefi experimentó otra prueba cuando se le rompió el arco y no pudo conseguir comida para su familia. Más tarde, cuando se le mandó construir un barco, sus hermanos se burlaron de él y se negaron a ayudarlo. A pesar de esas y muchas otras pruebas que tuvo durante el curso de su vida, Nefi siempre reconoció la bondad de Dios. Mientras su familia cruzaba el océano, al dirigirse a la tierra prometida, algunos miembros de su familia comenzaron a embriagarse, a hablar con rudeza y a olvidar que era el poder del Señor lo que los había preservado. Cuando Nefi los reprendió, se sintieron ofendidos y lo ataron con cuerdas para que no pudiera moverse. El Libro de Mormón declara que sus hermanos lo maltrataron mucho. Las muñecas estaban sumamente hinchadas y también se le habían hinchado los tobillos, y el dolor era grande. Nefi estaba apesadumbrado por la dureza del corazón de sus hermanos y a veces se sentía abatido y afligido. No obstante, declaró: acudía a mi Dios y lo alababa todo el día, y no murmuré contra el Señor a causa de mis aflicciones. Mis queridos hermanos y hermanas, ¿cómo reaccionamos ante nuestras aflicciones? ¿Murmuramos ante el Señor a causa de ellas? ¿O al igual que Nefi y mi amigo misionero, nos sentimos agradecidos de palabra, pensamiento y obra porque nos centramos más en nuestras bendiciones que en nuestros problemas? Nuestro Salvador Jesucristo nos dio el ejemplo durante su ministerio terrenal. En momentos de dificultad y prueba, pocas cosas nos brindan mayor paz y satisfacción que servir a nuestro prójimo. El libro de Mateo relata lo que sucedió cuando el Salvador se enteró de que el rey Herodes había decapitado a su primo Juan el Bautista para complacer a la hija de Herodías. Entonces llegaron sus discípulos y tomaron el cuerpo y lo enterraron, y fueron y dieron las nuevas a Jesús. Y al oírlo, Jesús se apartó de allí en una barca a un lugar desierto y apartado. Y cuando la multitud lo supo, le siguió a pie desde las ciudades. Y cuando salió Jesús, vio a un gran gentío y tuvo compasión de ellos y sanó a los que de ellos estaban enfermos. Y cuando anochecía, se acercaron a él sus discípulos diciendo: el lugar es desierto y la hora es ya pasada. Despide a la multitud para que vayan por las aldeas y compren para sí de comer. Y Jesús les dijo: no tienen necesidad de irse, dadle vosotros de comer. Jesucristo nos mostró que en tiempos de prueba y adversidad podemos reconocer las dificultades de los demás. Motivados por la compasión, podemos extender la mano y levantarlos. Y al hacerlo, a nosotros también nos eleva nuestro servicio cristiano. El presidente Gordon B. Hinckley dijo: el mejor antídoto que conozco para la preocupación es el trabajo. La mejor medicina contra la desesperación es el servicio. La mejor cura para el agotamiento es el desafío de ayudar a alguien que esté más cansado todavía. En esta, la Iglesia de Jesucristo, he tenido muchas oportunidades de ministrar y de servir a mi prójimo. Es en estos momentos cuando siento que el Padre Celestial aligera mis cargas. El presidente Russell M. Nelson es el profeta de Dios en la tierra. Él es un gran ejemplo de cómo debemos ministrar a los demás durante las pruebas difíciles. Uno mi testimonio al de muchos otros santos de que Dios es nuestro amoroso Padre Celestial. He sentido su amor infinito durante mis días oscuros. Nuestro Salvador Jesucristo comprende nuestros dolores y nuestras aflicciones. Él quiere aligerar nuestras cargas y consolarnos. Debemos seguir su ejemplo al servir y ministrar a aquellos que llevan cargas, aún mayores que las nuestras. En el nombre de Jesucristo. Amén.
1: Principios de ministración. Ministrar a las personas que tienen problemas de salud. Podemos ser las manos del Señor para dar consuelo y ayuda. Las enfermedades, las alergias, las discapacidades o la edad pueden afectar la capacidad que un miembro tenga para adorar o servir. Si los hermanos y hermanas ministrantes son sensibles a esas necesidades, hay muchas maneras de ayudar a los miembros que tienen dificultades físicas a fin de que disfruten de las bendiciones del Evangelio. Después de que a una joven madre se le diagnosticó cáncer, se sintió sola y se llenó de temor. Sin embargo, a medida que la noticia se propagó en su barrio, pronto se vio rodeada del amor y de la atención de las hermanas. Cuando comenzó a recibir el difícil tratamiento, había hermanas que la llevaban a sus citas y se sentaban con ella durante las largas sesiones de quimioterapia. Oraban con ella, le daban ánimo, le llevaban los pocos alimentos que podía comer y le llevaban comida a su familia semana tras semana. Otras hermanas apartaban tiempo de su ajetreada vida para limpiarle la casa. Una hermana sabía que ciertos tratamientos harían difícil conciliar el sueño, por lo que hizo planes para visitarla por la noche para ver películas de comedia. En lugar de permanecer en cama sin poder dormir, la joven madre pudo hacer a un lado sus temores por un tiempo y sentir el poder sanador de la risa y la amistad. Por medio de esa ministración, de bendiciones del sacerdocio y de ayunos del barrio, pudo salir de una época sumamente difícil y formar fuertes lazos de amor con todas las personas que participaron en su cuidado. No siempre es fácil ministrar a personas que tienen problemas de salud, pero podemos seguir el ejemplo del Salvador de tender la mano con amor a nuestros hermanos y hermanas cuando se presenten problemas de salud. Podemos ser las manos de Él para dar consuelo y ayuda a quienes nos rodean, incluso a aquellos cuyos problemas no sean fácilmente visibles a simple vista. Ideas para considerar. 1. Respete la privacidad de las personas. Algunas personas sienten vergüenza de tener problemas de salud que quizás a usted no le molesten en lo absoluto. Siempre pregúnteles si está bien si usted habla a otras personas sobre su situación antes de hacerlo. 2. Recomiende la atención médica establecida. Evite recomendar productos o servicios para la salud cuya eficacia no se haya comprobado o que estén fuera de la atención médica establecida. Comparta ideas y experiencias conforme sienta la impresión de hacerlo, pero aliente a la persona a que investigue por su cuenta y consulte a profesionales médicos competentes. 3. Brinde servicio a las personas y ore por ellas. Si una persona afronta problemas de salud ocasionales a corto plazo o una situación previsible como el nacimiento de un bebé o una cirugía, el servicio, la comida, los actos de bondad y las oraciones muestran que usted se preocupa por ella. En una emergencia, su disposición inmediata a ayudar puede ser de mucho valor. 4. Ayude a empoderar a la persona. Por crucial que sean la ayuda y el servicio, las personas necesitan más que eso, sobre todo si afrontan problemas de salud serios o a largo plazo. Puede que también necesiten ayuda para aprender a hacer lo siguiente por su cuenta. A. Determinar sus necesidades. ¿Qué sabe la persona hasta el momento de su condición? ¿Cómo se siente al respecto? ¿Cuáles son sus preocupaciones inmediatas y futuras? Escuche con compasión y sin juzgar, a fin de ayudar a la persona a enfrentar la realidad con franqueza. B. Recordar sus puntos fuertes. Pregunte en cuanto a otros tipos de adversidad que la persona haya enfrentado y lo que haya aprendido a raíz de esas experiencias. Señale las cualidades, los valores y las aptitudes que haya observado en ella. Pregunte cuáles son los valores más importantes para ella en esta nueva situación. ¿Cómo podría vivir esos valores? C. Elaborar un plan. ¿Qué decisiones deben tomarse pronto y qué información adicional necesita la persona para tomarlas? ¿Qué ayuda o recursos necesita de inmediato? ¿Y qué necesitará a largo plazo? ¿Qué opciones considera que tiene? ¿Cuáles son las ventajas y desventajas de cada una de ellas? D. Organizar un equipo que le ayude. ¿Quiénes pueden ayudar? La familia inmediata tiene la responsabilidad primordial de ayudar, aunque otros parientes, amigos, otros miembros del barrio, profesionales de la salud, servicios públicos disponibles, usted y su compañero o compañera y el Espíritu Santo pueden formar parte del equipo. Según sea apropiado y con el permiso de la persona, cuente con la participación de la presidenta de la Sociedad de Socorro y del presidente del Quórum de Élderes para que le ayuden a explorar la forma realista en que usted, otros miembros y los recursos de la Iglesia podrían ayudar. E. Invitar al Espíritu. Ore con la persona y por ella, invitando al Señor a que confirme y guíe las decisiones que ella tome y le ayude a sentir su amor.
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Mis amados hermanos y hermanas, estoy agradecido por la oportunidad de dirigirme a ustedes en esta sesión del sábado por la noche de la conferencia general. Al presentar la conferencia esta mañana, el presidente Russell M. Nelson dijo que la revelación pura para las preguntas del corazón hará de esta una conferencia gratificante e inolvidable. Si aún no han buscado la ministración del Espíritu Santo para ayudarlos a escuchar lo que el Señor desea que escuchen durante estos dos días, los invito a que lo hagan ahora. Yo he procurado esa bendición al prepararme a fin de recibir revelación para este momento con ustedes. Mi oración sincera es que ustedes puedan recibir esa revelación de Dios. La manera de recibir revelación de Dios no ha cambiado desde los días de Adán y Eva. Ha sido la misma para todos los siervos llamados por el Señor desde el comienzo hasta la actualidad. Es idéntica para ustedes y para mí. Siempre se hace mediante el ejercicio de la fe. El joven José Smith tuvo la fe suficiente para hacerle una pregunta a Dios, creyendo que Él atendería su necesidad sincera. La respuesta cambió el mundo. Él quería saber a qué iglesia unirse para ser limpio del pecado. La respuesta que recibió lo animó a seguir haciendo preguntas aún mejores y a actuar según el flujo continuo de revelación que acababa de iniciarse. La experiencia de ustedes podría ser similar en esta conferencia. Ustedes tienen preguntas para las que buscan respuestas, y al menos disponen de la fe suficiente para tener la esperanza de que recibirán respuestas del Señor por medio de sus siervos. No tendrán la oportunidad de preguntar directamente a los discursantes, pero sí pueden preguntar al Padre amoroso en oración. Sé por experiencia que recibirán respuestas adecuadas a sus necesidades y a su preparación espiritual. Si necesitan una respuesta que es importante para el bienestar eterno de ustedes o de otras personas, es muy probable que la reciban. Aunque también podrían recibir, como le sucedió a José Smith, la respuesta de que sean pacientes. Si su fe en Jesucristo los ha llevado a tener un corazón blando mediante los efectos de su expiación, serán más capaces de percibir los susurros del Espíritu en respuesta a sus oraciones. Mi experiencia personal es que la voz apacible y delicada es clara y reconocida.

0: posible. En mi mente siento una tranquilidad interior y me someto a la voluntad del Señor. Esa sensación de humildad responde a mis preguntas cuando viene a la oración y digo, no se haga mi voluntad, sino la tuya. Y siento la humildad que el Señor ha descrito, no se haga mi voluntad, sino la tuya. Este proceso de revelación es la razón por la que esta conferencia oirán a los discursantes enseñar lo que se llama la doctrina de Cristo. Recibimos revelación en proporción al grado en que hayamos procurado introducir la doctrina de Cristo en el corazón e implementarla en nuestra vida. Recordarán que en el Libro de Mormón, Nefi nos enseñó que la fe en Jesucristo es la clave para recibir la revelación de la verdad y para tener la confianza en que estamos siguiendo las indicaciones del Salvador. Nefi escribió las palabras siguientes siglos antes del nacimiento de Cristo. Los ángeles hablan por el poder del Espíritu Santo, por lo que declaran las palabras de Cristo. Por tanto, os dije, deleitaos en las palabras de Cristo, porque he aquí las palabras de Cristo os dirán todas las cosas que debéis hacer. Por tanto, si después de haber hablado yo estas palabras no podéis entenderlas, será porque no pedís ni llamáis. Así que no sois llevados a la luz, sino que debéis perecer en las tinieblas. Porque he aquí os digo otra vez que si entráis por la senda y recibís el Espíritu Santo, Él os mostrará todas las cosas que debéis hacer. He aquí, esta es la doctrina de Cristo, y no se dará otra doctrina, sino hasta después que Él se os manifieste en la carne. Y cuando se os manifieste en la carne, las cosas que Él os diga, os esforzaréis por cumplir. El Señor nos hablará por medio de sus siervos, tanto hoy como en los días venideros. Él nos dirá lo que debemos hacer. El Salvador no nos grita sus mandatos, tal y como le enseñó a Elías el profeta. Y él le dijo, «Sal fuera y ponte en el monte delante de Jehová». Y he aquí que Jehová pasaba, y un grande y poderoso viento rompía los montes y quebraba las peñas delante de Jehová. Pero Jehová no estaba en el viento. Y tras el viento, un terremoto. Pero Jehová no estaba en el terremoto. Y tras el terremoto, un fuego. Pero Jehová no estaba en el fuego. Y tras el fuego, una voz apacible y delicada. Oír esa voz dependerá de nuestra fe en Él. Con fe suficiente, pediremos instrucciones con la intención de ir y hacer lo que Él nos pida. Habremos desarrollado la fe para saber lo que sea que Él nos pida. Bendecirá a los demás y podemos ser purificados en el proceso gracias al amor que Él tiene por nosotros. Así como nuestra fe en Jesucristo nos habrá llevado a acudir al Padre en busca de respuestas, esa fe también habrá proporcionado suficientemente el toque delicado del Salvador para que oigamos sus instrucciones y tengamos la determinación y el ánimo de obedecer. Entonces, aunque la obra sea difícil, entonaremos gozoso el himno, «Dulce tu obra es, Señor».
1: Dulce es
0: Cuanto más tengamos la doctrina de Cristo en nuestra vida y en el corazón, mayor serán el amor y la simpatía que sentiremos por quienes nunca han tenido la bendición de la fe en Jesucristo o por quienes batallan para mantenerla. Es difícil cumplir los mandamientos del Señor cuando no se tiene fe en Él ni se confía en Él. Cuando alguien pierde la fe en el Salvador, puede incluso llegar a atacar su consejo, llamando a lo bueno malo y a lo malo bueno. A fin de evitar este error trágico, es crucial que cualquier revelación personal que recibimos sea coherente con las enseñanzas del Señor y sus profetas. Hermanos y hermanas, se requiere fe para ser obedientes a los mandamientos del Señor. Se requiere fe en Jesucristo para servir a los demás por Él. Se requiere fe para salir a enseñar su Evangelio y ofrecerlo a la gente que tal vez no sienta la voz del Espíritu e incluso niegue la realidad del mensaje. Mas, cuando ejercemos nuestra fe en Cristo y seguimos a su profeta viviente, la fe aumentará en todo el mundo. Debido a la tecnología, quizás más hijos de Dios oigan y reconozcan su palabra en este fin de semana que durante otros dos días de la historia. Con mayor fe en que esta es la iglesia del Señor y su reino en la tierra, más miembros pagan el diezmo y donan para ayudar a los necesitados, aun cuando ellos mismos tengan pruebas. Con fe en que son llamados por Jesucristo, los misioneros en todo el mundo han encontrado maneras de superar los desafíos provocados por una pandemia. Y lo han hecho con valor y buen ánimo. Y por haberse esforzado un poco más, su fe se ha fortalecido. Hace ya mucho tiempo que la oposición y las pruebas son un vivero para que crezca la fe. Siempre ha sido así, en particular desde el comienzo de la restauración y la fundación de la Iglesia del Señor. Lo que el presidente George Q. Cannon dijo hace mucho tiempo es verdadero hoy y lo seguirá siendo hasta que el Salvador venga en persona para dirigir su iglesia y a su pueblo. La obediencia al Evangelio permite a la gente tener una relación estrecha e íntima con el Señor. Se establece una conexión estrecha entre los hombres en la tierra y nuestro gran Creador en los cielos. Otorga a la mente humana un sentimiento de confianza perfecta en el Todopoderoso y en su disposición para escuchar y responder las súplicas de quienes confían en Él. Esta confianza tiene un valor incalculable durante las pruebas y las dificultades. Las personas y los pueblos podrán tener tribulaciones, pero podremos vernos amenazados por los desastres y podrá parecer que perdemos toda esperanza humana. Mas cuando la gente hace uso de los privilegios que se obtienen al obedecer el Evangelio, se hallan en un lugar seguro. Sus pies permanecen sobre una roca inamovible. Testifico que la roca sobre la cual nos encontramos es nuestro testimonio de que Jesús es el Cristo, que esta es su iglesia, que Él dirige en persona y que el presidente Russell M. Nelson es su profeta viviente en la actualidad. El presidente Nelson busca y recibe dirección del Señor. Él es para mí un ejemplo de cómo procurar esa dirección con la determinación de obedecerla. Esa misma determinación para ser obediente a la dirección del Señor se halla en el corazón de todo el que ha discursado o va a discursar, orar o cantar en esta conferencia general de su iglesia. Ruego que todos los que en cualquier lugar del mundo vean o escuchen esta conferencia sientan el amor que el Señor tiene por ellos. El Padre Celestial ha contestado mi ruego de que yo pudiera sentir, aunque fuera una pequeñísima parte del amor que el Salvador siente por ustedes, así como su amor por su Padre Celestial, que también es nuestro Padre. Testifico que Jesucristo vive. Él es nuestro Salvador y nuestro Redentor. Esta es su iglesia. Él está a la cabeza. Él, junto con su Padre Celestial, se apareció en persona a José Smith en una arboleda de Nueva York. El Evangelio de Jesucristo y su sacerdocio fueron restaurados por medio de mensajeros celestiales. Sé, por el poder del Espíritu Santo, que es verdad. Ruego que ustedes puedan tener ese mismo testimonio. Ruego que le pidan al Padre Celestial la fe en Jesucristo que necesitan para hacer y observar los convenios que permitan que el Espíritu Santo sea su compañero constante. Los dejo con mi amor y testimonio en el sagrado nombre de Jesucristo. Amén.
1: La gente a menudo me dice que tengo un testimonio extremadamente sólido. La gente también a menudo se sorprende cuando descubre que casi he salido de la iglesia dos veces. Creo que ellos combinan un testimonio con la convicción de mi fe. Un testimonio es lo que uno sabe que es verdad, pero no creo que tenga un testimonio especial porque no tengo ningún conocimiento especial sobre la iglesia o el evangelio. Pero creo que lo que la gente nota en mí es la fuerza de mi fe, que sí pienso que es algo especial. La segunda vez que casi salí de la iglesia, lo que finalmente me ayudó a estabilizarme en medio del caos, la duda, el miedo y la negatividad que me sentía por dentro, fue la comprensión de que la fe es algo que podemos elegir. Es una decisión de creer. Y eso significa que no hay nada ni ninguna persona que pueda controlar mi fe excepto yo. No hay nada fuera de mí que pueda cambiar mi fe. Nada puede quitármela y nada puede dármela. Es 100% una elección mía. Yo tengo el poder de decidir si voy a ejercer la fe o no. Es solo una decisión. Y sí, es una decisión que tengo que tomar con regularidad. Cada vez que sucede algo que hace que surjan pensamientos de duda en mi mente, tengo que decidir activamente mantenerme en la fe y dejar de lado esas dudas en vez de dejar que mis emociones decidan si voy a mantenerme fiel o no. Por eso Dios nos aconseja vigilar nuestros pensamientos y llevar cautivo todo pensamiento. Debo estar a cargo de mis propios pensamientos y Dios me ha dado la capacidad de dirigir mis pensamientos y emociones. Así pues, no puedo culpar a nadie si permito que el miedo y la duda corran desenfrenados en mi mente y empiezan a dirigir mi vida. Creo que esta idea puede ser difícil para unas personas porque no están listas o no están dispuestas a asumir la responsabilidad de su fe. Están atrapados en la idea de que la fe solo puede provenir de Dios a través de alguna experiencia especial o como un don que se les descarga espiritualmente. Pero Dios nos dice, no recibís un testimonio sino hasta después de la prueba de vuestra fe. Y sabemos que no hay solo pocos afortunados que tengan la suerte de poder creer. El pensar que debemos tener una experiencia especial antes de poder tener fe confunde la fe con un testimonio. Y por último, nos quita el poder, porque la fe es creencia. Y la creencia es simplemente una elección, mientras que un testimonio es conocimiento, y el conocimiento proviene de la experiencia. Así que aunque no tengamos la experiencia que nos da el conocimiento, todavía podemos elegir la fe. La razón principal que permanecí tanto tiempo en mi estado de sufrimiento cuando estaba en medio de mi crisis de fe es que quería creer, pero mi creencia se tomó de rehén por la falta de una experiencia espiritual que yo esperaba. Me negué a moverme adelante con fe hasta que llegara a esa experiencia. Pero por hacer eso, me convertí en una víctima de mis circunstancias, porque esperar una experiencia espiritual que nos dé fe es esencialmente abandonar el albedrío, que es exactamente lo que quiere el adversario. Él quiere que pensemos que no podemos elegir la fe hasta que sucede algo fuera de nosotros y de nuestra responsabilidad. Quiere que entreguemos nuestro poder para que seamos víctimas de nuestras circunstancias. También creo que el pensar que la fe es solamente algo con que nacemos o que tenemos que recibirla como un don especial de Dios también es un error, porque muchas personas no se dan cuenta de que así como la paciencia, la caridad y la humildad son atributos de Cristo que puedan cultivar, así es la fe. Solo se necesita practicar. Mantener la fe cuando se desafía puede ser difícil si nunca hemos entrenado nuestros pensamientos y emociones para que sean fieles. Pero es una habilidad que podemos aprender como cualquier otra habilidad. Por ejemplo, ¿han tomado alguna vez una decisión intencional para darle a alguien el beneficio de la duda cuando la situación se hizo incierta? Entonces, ¿han usado esta habilidad antes? Aun cuando tenían motivos para dudar, eligieron creer en esa persona. Y si nuestro Padre Celestial es más fiel que cualquier ser humano y todo su propósito es actuar en beneficio de mí, ¿por qué no lo trataría de la misma manera? ¿Por qué no le daría un eterno beneficio de la duda, sin importar cómo parezca la situación? La fe es una habilidad que desarrollamos al igual que los músculos, por ejercitarla. No esperamos a que alguien venga al gimnasio y nos dé músculos, así que tampoco debemos hacerlo en la iglesia con nuestra fe. Tomar posesión de mi fe es la cosa más poderosa que he hecho para mi salud espiritual. Ya no puedo ser pasivo con mi fe. La diferencia entre alquilar y ser dueño de una casa es que cuando es necesario hacer reparaciones, un inquilino llama al propietario y espera pasivamente hasta que haga algo, mientras que el dueño se pone manos a la obra para solucionar el problema. Yo no alquilo mi fe de Dios, ni de los maestros o líderes de la iglesia. Ellos no deciden por cuánto tiempo tendré mi fe, y no es posible para mí abdicar de la responsabilidad de repararla cuando permito que se meta en mi mente alguna duda que cause daño. Como el dueño de mi fe, soy responsable de cuidarla y luego Dios vendrá y me ayudará a fortalecerla. Pero mi decisión de creer tiene que ser lo primero, porque Dios no va a forzarme a creer. Para mí, eso es verdadera autosuficiencia espiritual. Sé que tomar la decisión de creer cuando se falta el conocimiento puede ser difícil o dar miedo. La imagen que veo en mi mente durante los momentos más exigentes es de yo mismo. Se me han vendado los ojos. Estoy en el extremo de una cuerda floja que está colgada sobre un cañón. Me recosto y grito, no, no, no, porque me siento tan vulnerable y atemorizada. Pero doy un paso adelante de todos modos, aunque estoy gritando por dentro que no quiero seguir adelante con esto debido a la incertidumbre. Pero voy adelante porque sé que Dios es quien me guía. manejar esa decisión de confiar en Dios una y otra vez, regularmente, cuando nos enfrentamos a dudas o información desafiante, puede causar temor. Pero en mi experiencia, la decisión de creer siempre es recompensada. Creo que Dios nos ama aún más cuando no sintamos miedo o dudas, pero seguimos eligiendo movernos hacia Él. La fe no siempre ha sido fácil para mí en circunstancias difíciles. No era fácil de mantener o recuperarla durante mi crisis de fe. Pero ahora he pagado el precio a través de mi compromiso y esfuerzo y aprendí esta lección irreemplazable que he compartido contigo hoy. Las pruebas de mi fe valieron la pena por lo que obtuve de ellas. Ahora mi fe es significativamente más inquebrantable que nunca antes. Pase lo que pase, hago la decisión de confiar en Dios. Y ya que me he adueñado de mi fe completamente, las cosas que más desafiaron mi fe antes, ahora son incapaces de afectarme, porque mantengo el control de mi creencia, sin importar lo que el mundo intente tirarme, y a pesar de que no tengo todas las respuestas. Pero no importa lo que pase en el mundo, ni en mi vida, ni en la iglesia, yo pongo mi fe en Dios y nada puede deshacerla porque es una decisión que ya tomé. Es un compromiso con Dios que ya hice y que está totalmente en mis manos. Y siempre preferiré apostar mi eternidad en creer en vez de arriesgarme a no tener fe. Gracias.
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Puesto que Dios ama a sus hijos, ha colmado este mundo de bondad y belleza que proclaman su amor. Entre esas cosas buenas y hermosas se hallan los actos de personas generosas y la sencilla y majestuosa maravilla de la naturaleza, todo lo cual nos llena de esperanza y dicha y nos insta a vivir con confianza, serenidad y sin temor. Todos necesitamos esas cosas, ya que, al mismo tiempo, este mundo ofrece mucho a lo cual temer. Las enfermedades, las guerras, el rechazo social o la incertidumbre económica pueden hacernos perder de vista las cosas que son bellas y buenas en el mundo. Afortunadamente, Dios nos ha dado el poder de escoger entre el temor y la esperanza, entre la aflicción y la paz. Si bien no siempre podemos elegir los desafíos que se nos presentan, sí podemos tomar decisiones que nos llenan de la paz que el Señor da, a pesar de vernos rodeados de adversidad. Un día, una joven se sentó tranquila a la vera de un río que corría por el centro de una amplia y agitada ciudad. Ella podía oír el rugir del frenético tránsito a ambos lados del río. Podía oler el aire denso y saturado de la ciudad, y podía ver el estrés y la ansiedad en los rostros de las personas que pasaban cerca de ella. Pese a todo eso, también veía cómo las aguas del río corrían serenamente, sin ser afectadas por lo que sucedía a sus orillas. «Veo los retos que están frente a mis ojos», dijo, «pero no me abruman. Tal como el río, puedo seguir mi curso con paz en el corazón, con un lugar tranquilo en mi interior, al cual los afanes del mundo no pueden entrar». Jesús dijo, «La paz os dejo, mi paz os doy. Yo no os la doy como el mundo la da. No se turbe vuestro corazón, ni tenga miedo». En el mundo hay gran abundancia de bondad, y la mejor forma de hallarla es volcándonos hacia Dios, la fuente de todo lo que es bueno. Su amor está al alcance de todos, y también a cada uno extiende su oferta de paz. Los afanes del mundo siempre nos acompañarán, pero la paz, al igual que un río, puede correr por nuestras vidas, y no cualquier paz, sino su paz.

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1: Ven, sígueme. Alma, capítulo 4. Preguntas y respuestas acerca del testimonio puro. Como juez superior, Alma vio que los de la iglesia empezaron a llenarse de orgullo y a fijar sus corazones en las riquezas y en las cosas vanas del mundo, de modo que empezaron a despreciarse unos a otros. En lugar de promulgar leyes, Alma escogió a otra persona para que ocupara su lugar como juez superior y se dedicó a predicar la palabra de Dios al pueblo, porque no vio otra manera de rescatarlos, sino con la fuerza de un testimonio puro. ¿Cuáles son las partes de un testimonio? Podemos obtener un testimonio de todos los principios del Evangelio, pero las verdades fundamentales son estas. Dios es nuestro Padre Celestial y nos ama. Jesucristo vive. Él es el Hijo de Dios y nuestro Salvador. José Smith es el profeta que fue llamado a restaurar el Evangelio. La Iglesia de Jesucristo de los Santos de los Últimos Días es la Iglesia verdadera del Salvador y es guiada por un profeta viviente. ¿Un testimonio está solo conformado por palabras? Ustedes dan su testimonio cuando comparten sentimientos espirituales con otras personas. Otra forma de compartir su testimonio es mediante la conducta recta. Su testimonio de Jesucristo no solo es lo que dicen, sino quiénes son. ¿Cuál es el poder de un testimonio puro? El presidente Brigham Young recordó el impacto del testimonio sincero y sencillo de un hombre sin elocuencia o talentos para hablar en público, y que solo pudo decir, «Yo sé, por el poder del Espíritu Santo, que el Libro de Mormón es verdadero, que José Smith es un profeta del Señor». El Espíritu Santo que procedía de aquel hombre iluminó mi entendimiento. Me sentí rodeado y lleno de ello, y supe por mí mismo que el testimonio de ese hombre era verdadero. ¿Y si las personas no aceptan mi testimonio? Una joven adulta estaba compartiendo su testimonio con los visitantes de la manzana del templo en Salt Lake City, cuando un hombre la desafió con preguntas hostiles. «No lo sé», dijo ella. «Solo puedo decirle lo que sí sé». Él la interrumpió. «No me compartas tu testimonio». «Es todo lo que tengo», dijo ella. «Bueno, no es mucho, ¿verdad?», replicó él. La conversación terminó, pero fue inquietante para ella. Sin embargo, al reflexionar, se dio cuenta de que su testimonio era más que «no es mucho». Era todo para ella. Influía en cada decisión de su vida. ¿De qué maneras puedo compartir mi testimonio? A menudo pensamos en dar testimonio en la reunión sacramental el domingo de ayuno, pero hay muchas otras maneras de compartir nuestros sentimientos espirituales. Escribe una carta a tus hijos o nietos en la que compartas tu testimonio de Jesucristo y de su Evangelio restaurado. Conserva tu testimonio en Recuerdos de Family Search para fortalecer a tu posteridad. Publica en las redes sociales lo que Jesucristo significa para ti. En las reuniones dominicales, habla sobre cómo un principio del Evangelio que se esté analizando ha bendecido tu vida. Hagan de su testimonio su prioridad mayor. Presidente Russell M. Nelson.
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3: Permíteme invitar a los jóvenes de la Iglesia que por favor sigan el consejo del presidente Packer de esta mañana. Es maravilloso vivir en una época en que los profetas viven y guían la obra de Dios aquí en la tierra. Y tenemos la bendición de tener al presidente Monson como nuestro verdadero profeta y viviente. Al anunciar nuevos templos en todas partes del mundo, el presidente Monson nos volvió a demostrar cómo la iglesia está avanzando. Permítame hacer referencia a otro gran profeta de su tiempo, sí, Moisés. Anunciar nuevos templos en todas partes del mundo, el presidente Monson nos volvió a demostrar cómo la iglesia está avanzando.

su vida en los recintos reales de Egipto. Él fue testigo ocular de la gloria y del esplendor de ese antiguo reino. Años más tarde, en la cima de una alejada montaña, aislado del esplendor y de la magnificencia del poderoso Egipto, Moisés estuvo en la presencia de Dios y habló con él cara a cara, como un hombre que habla con su amigo. Durante el curso de esa visitación, Dios le mostró a Moisés la obra de sus manos, concediéndole una vislumbre de su obra y gloria. Al concluir la visión, Moisés cayó a tierra por el espacio de muchas horas. Cuando finalmente recuperó sus fuerzas, se dio cuenta de algo que, en todos sus años en la corte de Faraón, nunca antes se le había ocurrido. Él dijo: «Sé que el hombre no es nada». Cuanto más aprendemos acerca del universo, más entendemos, al menos en parte, lo que Moisés descubrió. El universo es tan grande, misterioso y glorioso que es incomprensible para el alma humana. «He creado incontables mundos», le dijo Dios a Moisés. «Las maravillas del cielo por la noche son un bello testimonio de esa verdad. Pocas cosas me han pasmado de tanta emoción como volar en la oscuridad de la noche a través de océanos y continentes y contemplar desde la ventana de la cabina de mando la gloria infinita de millones de estrellas. Los astrónomos han intentado contar el número de estrellas en el universo. Un grupo de científicos calcula que el número de estrellas que se aprecian desde nuestros telescopios es 10 veces mayor que todos los granos de arenas de las playas y los desiertos del mundo. Esa conclusión tiene un sorprendente parecido a la declaración que hizo el antiguo profeta Enoch. Si fuera posible que el hombre pudiese contar las partículas de la Tierra, sí, de millones de tierras como esta, no sería ni el principio del número de tus creaciones. Dada la inmensa de las creaciones de Dios, no es de sorprender que el grandioso rey Benjamín aconsejara a su pueblo que retuviera siempre en su memoria la grandeza de Dios y su propia nulidad. Pero a pesar de que el hombre no es nada, me llena de maravilla y asombro pensar que el valor de las almas es grande a la vista de Dios. Y a pesar de que contemplemos la inmensidad del universo y digamos, ¿qué es el hombre en comparación a la gloria de la creación? Dios mismo dijo que nosotros somos la razón por la que creó el universo. Su obra y gloria, el propósito de este magnífico universo, es salvar y exaltar a la humanidad. En otras palabras, la enorme amplitud de la eternidad, las glorias y los misterios del espacio infinito y del tiempo se han creado todos para el beneficio de los mortales comunes y corrientes como ustedes y yo. Nuestro Padre Celestial creó el universo a fin de que pudiésemos lograr nuestro potencial como hijos e hijas de Él. Esta es la paradoja del hombre. Comparado a Dios, el hombre no es nada. No obstante, somos todo para Dios. En comparación a la creación infinita, tal vez parezca que no somos nada, pero en nuestro interior arde la chispa del fuego eterno. A nuestro alcance tenemos la incomprensible promesa de la exaltación, de mundos sin fin, y el gran deseo de Dios es ayudarnos a lograrla. El gran impostor sabe que una de sus herramientas más eficaces para descarriar a los hijos de Dios es apelar a los extremos de la paradoja del hombre. Con algunos apela a sus tendencias orgullosas, halagándolos y alentándolos a creer en la fantasía de su propia importancia e invencibilidad. Les dice que han superado lo común y que debido a su habilidad, primogenitura, belleza o condición social, son mejores que la medida común de todo lo que los rodea.

0: los lleva a pensar que por esa razón no están sujetos a las reglas de nadie más y no necesitan incomodarse por los problemas de ninguna otra persona. Se dice que a Abraham Lincoln le gustaba un poema que dice lo siguiente: ¿por qué el espíritu del mortal de orgullo se ha de llenar? Como veloz meteoro, cual nube fugaz, como destello de luz u ola que rompe, de esta vida al sepulcro pasará el hombre. Los discípulos de Jesucristo comprenden que, comparada con la eternidad, nuestra existencia en esta esfera mortal es solo un breve momento en el espacio y el tiempo. Reconocen que el verdadero valor de la persona tiene poco que ver con lo que el mundo considera en alta estima. Saben que podrían amontonar todo el dinero del mundo y que no podría comprar una hogaza de pan en el plan de los cielos. Los que heredarán el reino de Dios son aquellos que se vuelven como un niño, sumiso, manso, humilde, paciente, lleno de amor. Porque cualquiera que se ensalza será humillado, y el que se humilla será ensalzado. Tales discípulos comprenden también que cuando os halláis en el servicio de vuestros semejantes, solo estáis al servicio de vuestro Dios. Otra forma en que Satanás nos engaña es mediante el desánimo. Él hace lo posible por hacer que nos concentremos en nuestra propia nulidad, hasta que empezamos a dudar de que tenemos ningún valor. Nos dice que somos demasiado insignificantes para que alguien se fije en nosotros, que nos han olvidado, especialmente Dios. Permítame compartir con ustedes una experiencia personal que tal vez sea de ayuda para aquellos que se sienten insignificantes, olvidados o solos. Hace muchos años asistí a un entrenamiento para pilotos en la Fuerza Aérea de los Estados Unidos. Me encontraba lejos de mi hogar, siendo un joven soldado de Alemania Occidental, nacido en Checoslovaquia, criado en Alemania Oriental y que hablaba inglés con mucha dificultad. Recuerdo claramente mi viaje a nuestra base de entrenamiento en el estado de Texas. Estaba sentado en el avión al lado de un pasajero que hablaba con un marcado acento sureño. Casi no podía entender una palabra de lo que decía. Y en realidad me preguntaba si en todo ese tiempo me habían enseñado el idioma equivocado. Me provocaba pánico el pensar que tendría que competir para los puestos más destacados del entrenamiento de pilotos con estudiantes cuya lengua materna era el inglés. Al llegar a la base aérea en el pueblito de Big Spring, en Texas, busqué y encontré la rama Santo de los Últimos Días, que consistía en un puñado de miembros maravillosos que se reunían en cuartos alquilados en la base misma, mientras construían una pequeña capilla que serviría como lugar permanente de la iglesia. En aquellos días, los miembros ponían la mano de obra para construir los nuevos edificios. Día tras día, asistía a mi entrenamiento y estudiaba lo más que podía, y después pasaba la mayor parte del tiempo libre trabajando en la nueva capilla. Allí aprendí que un 2x4 no es un paso de baile, sino un trozo de madera. También aprendí la importante técnica de supervivencia de no pegarle al dedo con el martillo al clavar clavos. Pasaba tanto tiempo trabajando en la capilla que el presidente de la rama, que también era uno de nuestros profesores de vuelo, expresó preocupación de que tal vez debía pasar más tiempo estudiando. Mis amigos y compañeros pilotos también se mantenían ocupados en actividades de tiempo libre, aunque creo que se podría decir que algunas de esas actividades no se habrían conformado a lo que aparece en el folleto para la fortaleza de la juventud. Por lo que a mí respecta, disfrutaba ser parte de esa pequeña rama del oeste de Texas. practicar mis nuevas destrezas de carpintero y mejorar mi inglés al cumplir mis llamamientos para enseñar en el quórum de élderes y en la escuela dominical. En esa época, Big Spring, a pesar de su nombre, que significa manantial grande, era un lugar pequeño, insignificante y desconocido. Y muchas veces me sentía de la misma manera. Insignificante, desconocido y un tanto solitario. No obstante, ni una sola vez dudé si el Señor se había olvidado de mí o si podría encontrarme en ese lugar. Sabía que a mi Padre Celestial no le importaba dónde estuviera, el lugar que ocupara en mi clase de entrenamiento como piloto o el llamamiento que tuviera en la iglesia. Lo que le importaba es que me estuviera esforzando, que inclinara mi corazón hacia Él y que estuviera dispuesto a ayudar a los que me rodeaban. Sabía que si me esforzaba todo lo posible, todo saldría bien. Y todo salió bien. Al Señor no le importa si pasamos nuestros días trabajando en recintos de mármol o en los cubículos de un establo. Él sabe dónde estamos, no importa cuán humildes sean nuestras circunstancias. Él usará a su propia manera y para sus santos propósitos a aquellos que inclinen su corazón hacia Él. Dios sabe que algunas de las almas más grandes que hayan vivido son las de aquellos que nunca aparecen en las crónicas de la historia. Son almas benditas y humildes que se esfuerzan por emular el ejemplo del Salvador y que pasan la vida haciendo el bien. Una de esas parejas, los padres de un amigo mío, ilustran ese ejemplo. El esposo trabajaba en una fundición de acero en Utah. A la hora de almuerzo, él sacaba sus escrituras o una revista de la iglesia y se ponía a leer. Cuando los otros trabajadores lo veían, se burlaban de él y cuestionaban sus creencias. Siempre que lo hacían, él les hablaba con bondad y confianza. No permitía que la falta de respeto de ellos lo hiciera enojar o los disgustara. Años más tarde, uno de los que se burlaban de manera más vociferamente enfermó de gravedad. Antes de morir, pidió que ese hombre humilde hablara en su funeral y lo hizo. Ese fiel miembro de la iglesia nunca tuvo mucho en lo que respecta a nivel social o riqueza, pero su influencia se extendió profundamente hacia todos los que lo conocieron. Murió en un accidente industrial mientras se detenía para ayudar a otro obrero que estaba atascado en la nieve. En menos de un año, su viuda tuvo que someterse a una cirugía del cerebro, lo que le dejó paralítica. Pero a la gente le gusta ir a pasar tiempo con ella porque ella escucha, recuerda, se interesa. Debido a que no puede escribir, memoriza los números telefónicos de sus hijos y nietos y con ternura recuerda cumpleaños y aniversarios. Quienes la visitan salen de allí sintiéndose mejor sobre la vida y sobre sí mismos. Sienten su amor. Saben que para ella son importantes. Nunca se queja, sino que pasa los días siendo una bendición para los demás. Una de sus amigas dijo que esa mujer era una de las pocas personas que jamás había conocido que verdaderamente ejemplificaba el amor y la vida de Jesucristo. Esa pareja habría sido la primera en decir que no eran muy importantes en este mundo, pero el Señor utiliza una balanza muy diferente de la del mundo para pesar el valor de un alma. Él conoce ese fiel matrimonio, los ama. Sus acciones son un testimonio viviente de su gran fe en Él. Hermanos y hermanas, quizás sea cierto que un hombre no es nada en comparación a la inmensidad del universo. A veces, quizás nos sintamos insignificantes, invisibles, solos u olvidados, pero siempre tengan presente, son importantes para Él. Si alguna vez dudan ello, consideren estos cuatro principios divinos. Primero, Dios ama a los mansos y a los humildes porque son mayores en el reino de los cielos. Segundo, el Señor confía que la plenitud de su evangelio sea proclamada por los débiles y sencillos hasta los cabos de la tierra. Él ha elegido que lo débil del mundo venga y abata lo fuerte y poderoso y avergüence a lo fuerte. Tercero, no importa dónde vivan, no importa sus humildes circunstancias, cuán escaso sea su empleo, o cuán limitadas sean sus habilidades, cuán ordinaria sea su apariencia, o cuán insignificante parezca ser su llamamiento en la iglesia. Ustedes no son invisibles para su Padre Celestial. Él los ama. Él conoce su humilde corazón y sus actos de amor y bondad. Juntos forman un perdurable testimonio de su fidelidad y de su fe. Cuarto, y por último, por favor comprendan que lo que por ahora ven y sienten no es lo que será para siempre. No sentirán soledad, pesar, dolor ni desaliento para siempre. Tenemos la fiel promesa de Dios de que Él no olvidará ni abandonará a quienes inclinen su corazón hacia Él. Tengan esperanza y fe en esa promesa. Aprendan a amar a su Padre Celestial y conviértanse en su discípulo en palabra y en hecho. Tengan la seguridad de que si tan solo se aferran, creen en Él y permanecen fieles en guardar los mandamientos, un día sentirán por ustedes mismos las promesas que le fueron reveladas al apóstol Pablo, cosas que ojo no vio, ni oído oyó, ni han subido al corazón del hombre, son las cosas que Dios ha preparado para aquellos que le aman. Hermanos y hermanas, el ser más poderoso del universo es el Padre de su Espíritu. Él los conoce. Él los ama con un amor perfecto. Dios los ve no solo como un ser mortal en un pequeño planeta que vive por un breve lapso. Él los ve como su hijo o su hija. Él los ve como el ser que son capaces y que fueron diseñados para llegar a ser. Él quiere que sepan que son importantes para Él. Ruego que por siempre creamos, confiemos y alineemos nuestra vida a fin de que comprendamos nuestro verdadero valor y potencial eternos. Ruego que seamos dignos de las valiosas bendiciones que nuestro Padre Celestial tiene reservadas para nosotros. Es mi oración. En el nombre de su Hijo. Sí, Jesucristo. Amén.
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3: Queridos hermanos y hermanas, cuando nuestro hijo estaba en el Centro de Capacitación Misional en Provo, mi esposa le envió a él y a sus compañeros pan recién horneado. Aquí tengo algunas notas de agradecimiento que recibió la hermana Gong. Hermana Gong, ese pan era el sabor de casa. Hermana Gong, solo puedo decir, wow, ese pan es lo mejor que he probado después de las enchiladas de mi madre. Pero esta es mi favorita. Hermana Gong, el pan fue maravilloso. Acuérdese de mí si las cosas entre usted y el señor Gong no salen bien.
4: We love our missionaries.
3: Amamos a nuestros misioneros, a cada hermana, elder o pareja mayor. Estamos eternamente agradecidos por ese misionero especial que primero nos trajo el Evangelio restaurado de Jesucristo. Gratamente testifico, que una perspectiva eterna de la conversión al Evangelio y de los convenios del templo puede ayudarnos a ver las ricas bendiciones en cada generación de nuestra familia eterna. La primera converso a la Iglesia de Jesucristo de los Santos de los Últimos Días en la familia Gong es nuestra madre Jean Gong. Cuando era joven en Honolulu, Hawái, ella escuchó, supo, fue bautizada y confirmada. Ella continúa en la fe. Miembros fieles de la iglesia le ayudaron, teniendo así amigos en el Evangelio, llamamientos en la iglesia y nutrición continua por la buena palabra de Dios. En el lenguaje actual, cada nuevo converso, joven adulto soltero, aquellos regresando a la actividad de la iglesia y otros, bendicen generaciones cuando se vuelven conciudadanos con los santos en la familia de Dios. Una familia que nutrió a mi madre fue la de Garrett Young, hijo, un lingüista que amaba el idioma del corazón y del espíritu. El abuelo de Young hacía volar mi imaginación con dichos como, las moras rojas están verdes. Hoy en día, hablando de aparatos electrónicos portátiles, digo a los jóvenes, los celulares en la iglesia ponen morados a los obispos verdes. Mis padres, Walter y Jean Gong, se casaron 3 veces. En una ceremonia china para la familia, en una ceremonia americana para los amigos y en la casa del Señor por tiempo y eternidad. Los niños de la primaria cantan, «Me encanta ver el templo. Un día ir podré». Los jóvenes prometen recibir las ordenanzas del templo. Hace poco estaba en una casa del Señor con una pareja digna para recibir bendiciones por convenio. Les invité a hacer que la primera luna de miel durara 50 años. Luego, después de 50 años, que comenzaran su segunda luna de miel. Me encontré contemplando los espejos del templo con esa linda pareja, con un espejo a cada lado. Juntos reflejan hacia adelante y hacia atrás las imágenes que se prolongan, asemejándose a la eternidad. Los espejos de la eternidad en el templo nos recuerdan que cada ser humano tiene una naturaleza y un destino divinos. Las ordenanzas y los convenios sagrados disponibles en los santos templos hacen posible que las personas regresen a la presencia de Dios y que las familias sean unidas eternamente. Y al crecer juntos en amor y fidelidad, podemos darles alas y raíces a los hijos. Frente a los espejos de la eternidad en el templo, reflexioné en el primer dragón Gong, que nació en el año 837 después de Cristo, a finales de la dinastía Tang en el sur de China, y en las generaciones posteriores hasta llegar a mi padre, la generación registrada número 32 de nuestra familia. Mi hermano, mi hermana y yo somos la generación 33. Mis hijos y sus primos, la generación 34. Nuestro nieto es la generación 35. En los espejos de la eternidad en el templo, no veía ni el principio ni el fin de las generaciones. Entonces imaginé no solo una sucesión de generaciones, sino también una sucesión de lazos familiares. Hacia una dirección me vi a mí como hijo, nieto, bisnieto, hasta llegar al primer dragón Gong. Hacia la otra dirección me vi como padre, abuelo, bisabuelo. Y pude ver a mi esposa Susan como hija, nieta, bisnieta. Y en la otra dirección como madre, abuela, bisabuela. En los espejos de la eternidad en el templo, empecé a ver a mi esposa y a mí como hijos de nuestros padres y padres de nuestros hijos, como nietos de nuestros abuelos y abuelos de nuestros nietos. Las grandes lecciones de la vida terrenal destilan sobre nuestra alma al aprender y enseñar en las funciones eternas de hijo y padre, y de padre e hijo. La Escritura describe a nuestro Salvador como el Padre y el Hijo, quien moró en la carne, pero sujetó la carne a la voluntad del Padre. Nuestro Salvador sabe cómo socorrernos, su pueblo, en nuestros dolores, aflicciones, tentaciones, enfermedades, incluso la muerte. Descendiendo debajo de todo, Nuestro Salvador puede llevar nuestras penas y sufrir nuestros dolores, herido por nuestras transgresiones, molido por nuestras iniquidades. Por las heridas de nuestro Salvador, somos sanados. Desde los concilios de los cielos, nuestro Salvador solo procuró hacer la voluntad de su Padre. Este modelo de padre e hijo puede explicar la paradoja de el que pierde su vida por mi causa, la hallará. El mundo persigue su propio interés encendido, pero no tenemos el poder para salvarnos a nosotros mismos. El poder no está en nosotros, sino en Él. Infinito y eterno, solo la expiación de nuestro Salvador trasciende el tiempo y el espacio para vencer la muerte, la ira, la amargura, la injusticia, la soledad y la angustia. A veces las cosas salen mal, aunque hagamos lo mejor que podamos. Nuestro Salvador, un cordero inocente y puro, llora con y por nosotros. Al recordarle siempre, Él puede pararse con nosotros en todo tiempo y en todas las cosas y en todo lugar en que estemos. Su fidelidad es más fuerte que los lazos de la muerte. Al traernos hacia Él, nuestro Salvador también nos lleva a nuestro Padre Celestial. A pesar que algunas cosas son imperfectas en la tierra, podemos confiar en que nuestro Padre Celestial completará el gran plan de redención donde la justicia, el amor y la misericordia se juntan en armonía divina. Un milagro de las imágenes que vemos en los espejos de la eternidad en el templo es que ellas, o nosotros, podemos cambiar. Cuando Jean y Walter Gong entraron en el nuevo y sempiterno convenio, abrieron el camino para que sus antepasados, como el primer dragón Gong, se sellaran y para que la posteridad naciera en el convenio. Por favor, recuerden, al tender la mano a cada hermana o hermano, bendecimos generaciones. El mundo está en conmoción, pero en su única iglesia verdadera y viviente hay fe y no hay temor. Con las palabras del apóstol Pablo, solemnemente testifico, por lo cual estoy convencido de que ni la muerte, ni la vida, ni lo alto, ni lo profundo, ni ninguna otra cosa creada nos podrá apartar del amor de Dios que es en Cristo Jesús nuestro Señor. Testifico humildemente que Dios vive. Él enjugará toda lágrima de nuestros ojos, salvo las lágrimas de gozo. Cuando veamos a través de los espejos de la eternidad en el templo y nos encontremos en casa, puros y limpios, con nuestras generaciones familiares selladas por la autoridad del sacerdocio en amor, para gritar, Hosanna, Hosanna, Hosanna. En el nombre de Jesucristo. Amén.
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4: Es el privilegio supremo de un esposo y una esposa que pueden tener hijos, proporcionar cuerpos mortales para esos hijos espirituales de Dios.

0: We declare.
1: Declaramos que el mandamiento de Dios para sus hijos de multiplicarse y henchir la tierra permanece en vigor. Vamos adelante con fe, reconociendo de nuevo que la decisión de cuántos hijos tener y cuándo tenerlos es asunto entre el esposo, la esposa y el Señor.

0: Recientemente mi hija me habló de un blog escrito por una madre cristiana que no es de nuestra fe y que tiene 5 hijos. Ella comentaba, al crecer en esta cultura, los hijos ocupan un lugar más inferior que el ir a la universidad, ciertamente más inferior que el viajar, más inferior que el poder salir por la noche a divertirse. Después agrega, la maternidad no es un pasatiempo. Uno no colecciona hijos porque nos parezcan más bonitos que las estampillas. No es algo que hay que hacer si se las arregla para encontrar el tiempo. Es para lo que Dios nos dio tiempo. Y tomó Jesús a un niño en sus brazos y dijo, el que reciba en mi nombre a uno de estos niños, a mí me recibe. Y el que me recibe a mí, recibe al que me envió.
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3: Cuando era adolescente, mis padres se unieron a la Iglesia de Jesucristo de los Santos de los Últimos Días. Los misioneros les habían estado enseñando y mis padres habían tomado las lecciones a solas. Tras ese sorprendente anuncio, mis hermanos y yo escuchamos a los misioneros. Ellos recibieron el mensaje de la restauración con alegría. Y aunque yo era curioso, mi corazón no deseaba cambiar. Sin embargo, acepté el desafío de orar para saber si el Libro de Mormón era la palabra de Dios, pero no recibí ninguna respuesta. Se preguntarán por qué el Padre Celestial no contestó esa oración. También yo lo hice. Desde entonces, he aprendido que la promesa de Moroni es precisa. Dios contesta las oraciones acerca de la veracidad del Evangelio, pero las contesta si tenemos un corazón sincero y verdadera intención. Él no contesta solo para satisfacer nuestra curiosidad. Quizás tengan alguna duda en especial. Tal vez hay un problema que no sepan bien cómo resolver. Hoy me gustaría compartir ideas que les ayudarán a obtener respuestas o motivarles a buscarlas. Todo comienza cuando nos convertimos al Evangelio de Jesucristo. He pensado en los relatos de personajes de las Escrituras. Consideremos, por ejemplo, a Lamán y Lemuel. Al igual que Nefi, nacieron de buenos padres y recibieron instrucción en toda la ciencia de su padre. Aún así murmuraban porque su padre era un hombre visionario. Desde el punto de vista de ellos, las decisiones del padre no eran lógicas. Ellos no conocían las cosas de Dios y, por lo tanto, no creían. Es interesante notar que sus decisiones les dieron acceso a posibles experiencias que edificaban la fe. Dejaron su hogar y las riquezas, sufrieron en sus jornadas por el desierto, y más adelante ayudaron a construir el barco y acordaron viajar a una tierra desconocida. A Nefi le pasó lo mismo. ¿Pero esas experiencias edificaron la fe de ellos? La fe de Nefi sí se fortaleció, pero Lamán y Lemuel tenían más dudas y se enojaban más. E incluso hasta vieron un ángel, pero siguieron dudando. La vida terrenal no es fácil para nadie. Estamos aquí para ser probados y evaluados. Nuestra reacción ante las experiencias de la vida influirá mucho en nuestro testimonio. Piensen en reacciones de Lamán y Lemuel. Murmuraron cuando su padre les pidió hacer cosas difíciles. Intentaron buscar las planchas de bronce, pero al no tener éxito, se dieron por vencidos. Su actitud fue, ya lo intentamos, ¿qué más podemos hacer? En una época se sintieron afligidos por hacer el mal y pidieron perdón. Oraron y fueron perdonados. Pero las Escrituras registran que volvieron a quejarse y se negaron a orar. Fueron a Nefi y dijeron que no podían entender las palabras que había hablado su padre. Nefi les preguntó si habían preguntado al Señor, pero la respuesta de ellos fue, no, porque el Señor no nos da a conocer tales cosas a nosotros. Lo que Nefi dijo a sus hermanos es una clave para recibir respuestas continuas a la oración. ¿Cómo es que no guardáis los mandamientos del Señor? ¿Cómo es que queréis perecer a causa de la dureza de vuestros corazones? ¿No recordáis las cosas que el Señor ha dicho? Si no endurecéis vuestros corazones y me pedís con fe, creyendo que recibiréis, guardando diligentemente mis mandamientos, de seguro os serán manifestadas estas cosas. Conozco a exmisioneros que han tenido experiencias espirituales innegables, pero la falta de hábitos espirituales les ha hecho olvidar lo que Dios les ha hablado. A esos exmisioneros y a todos nosotros, si han sentido el deseo de cantar la canción del amor que redime, quisiera preguntaros, ¿podéis sentir esto ahora? Si ahora no lo sienten, podrán sentirlo otra vez, pero consideren el consejo de Nefi. Sean obedientes, recuerden las veces que han sentido el Espíritu en el pasado y pidan con fe. Su respuesta llegará y sentirán el amor y la paz del Salvador. Tal vez no llegue tan rápido ni como ustedes querían, pero la respuesta llegará. No se rindan. Nunca se den por vencidos. Comparemos a Lamán y Lemuel con los hijos de Mosía. Todos ellos se criaron en familias rectas, pero estos hombres se apartaron de la fe. Después fueron llamados al arrepentimiento por un ángel. ¿Pero qué fue diferente con los hijos de Mosía? Su éxito misional es inolvidable. Miles se convirtieron a las vías del Señor. A veces olvidamos que al comenzar su misión, sus corazones se hallaban desanimados y estaban a punto de regresar, pero el Señor los consoló. El Señor les aconsejó sufrir con paciencia sus aflicciones. ¿Por qué las pruebas de los hijos de Mosía fortalecieron su fe y compromiso en lugar de hacerlos murmurar, dudar o quejar? Se habían fortalecido en el conocimiento de la verdad, porque eran hombres de sano entendimiento y habían escudriñado diligentemente las Escrituras para conocer la palabra de Dios. Todos enfrentamos pruebas y dudas, pero debemos estar asidos constantemente a la barra de hierro, puesto que las palabras de Cristo nos dirán todas las cosas que debemos hacer. Hagamos del estudio de las Escrituras una parte de nuestra vida diaria, ya que ello abrirá la puerta de la revelación. Para los hijos de Mosía, esto no era todo. Se habían dedicado a mucha oración y ayuno. Por tanto, tenían el espíritu de profecía y el de revelación. La oración y el ayuno nos harán susceptibles a las impresiones espirituales. Al abstenernos de comer y beber con un propósito, la comunicación con nuestro Padre Celestial desatará las ligaduras de la maldad y soltará las cargas de opresión. La oración, junto con el ayuno, hará que cuando invoquemos, responderá Jehová, y cuando clamemos, dirá Él, heme aquí. Los hábitos personales religiosos de la obediencia, del estudio de las Escrituras, de la oración y el ayuno, fortalecieron a los hijos de Mosía. La falta de estos hábitos fue una de las razones por la que Lamán y Lemuel quedaron vulnerables a la tentación del murmurar y dudar. Si han sido tentados a murmurar, si tienen dudas que llevan a la incredulidad, si las pruebas parecen más de lo que puedan soportar, acudan a Él. Si eres uno de los que se ha apartado o justifica su propia conducta, acude a Él. ¿Recuerdas cuando Él habló paz a tu mente? ¿Qué mayor testimonio puedes tener que de Dios? Pregúntate, ¿estoy tan cerca de vivir como Cristo ahora como lo estaba antes? Por favor, acude a Él. Vuelvo a mi experiencia personal. Con el tiempo, mis deseos fueron sinceros, y ese misionero me preguntó si estaba listo para ser bautizado. Le contesté que aún tenía dudas. Y el sabio misionero me dijo que él podía contestarlas, pero que yo tendría que responder primero a sus preguntas. Me preguntó si el Libro de Mormón era verdadero y si José Smith era un profeta. Le dije que no lo sabía, pero que quería saberlo. Mis dudas me llevaron a una fe mayor, y la respuesta no vino como un evento, sino en forma gradual. Al experimentar con la palabra y empezar a ejercitar un poco de fe, el Libro de Mormón llegó a ser delicioso para mí y a iluminar mi entendimiento, y en verdad ensanchó mi alma. Con el tiempo me pasó lo que las Escrituras describen como que se hincha nuestro pecho. En ese momento deseé ser bautizado y dedicar mi vida a Jesucristo. En verdad sé que el Libro de Mormón es la palabra de Dios. Sé que José Smith fue un profeta. Todavía hay cosas que no comprendo, pero mi testimonio de la verdad me acerca más al Salvador y edifica mi fe. Hermanos y hermanas, Nefi y los hijos de Mosía tuvieron experiencias espirituales y actuaron con fe para que las respuestas vinieran y su fidelidad creciera. Contrasten eso con Lamán y Lemuel, que dudaron y murmuraron. A veces actuaron bien, pero las obras sin fe quedan muertas. Debemos tener fe y obras para recibir respuestas. Ojalá que esta mañana el Espíritu les haya comunicado a su mente y corazón algo que puedan hacer para tener respuestas o una solución inspirada a sus problemas. Les doy mi solemne testimonio de que Jesús es el Cristo. Acudan a Él y contestará sus oraciones. En el nombre de Jesucristo. Amén.
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0: As President Oaks has noted,
1: como ha mencionado el presidente Oaks, hoy es Domingo de Ramos, el comienzo de la Semana Santa, que marca la entrada triunfal del Señor en Jerusalén, su padecimiento en Getsemaní y muerte en la cruz unos días después, y su gloriosa resurrección el domingo de Pascua de Resurrección. Tomemos la resolución de no olvidar nunca lo que Cristo sobrellevó para redimirnos. Y no perdamos nunca el inmenso gozo que sentimos de nuevo en Pascua al contemplar su victoria sobre la tumba y el don de la resurrección universal. La noche anterior a los juicios y a la crucifixión que le aguardaban, Jesús participó con sus apóstoles de una cena de Pascua judía. Al final de esta última cena, en la sagrada oración intercesora, Jesús rogó a su Padre con estas palabras: Padre Santo, a mis apóstoles que me has dado, guárdalos en tu nombre para que sean uno así como nosotros. Luego, con ternura, el Salvador amplió su ruego para incluir a todos los creyentes. Mas no ruego solamente por esto, sino también por los que han de creer en mí por la palabra de ellos, para que todos sean uno, como tú, oh Padre, en mí y yo en ti, que también ellos sean uno en nosotros. Llegar a ser uno es un tema recurrente en el Evangelio de Jesucristo y en la comunicación de Dios con sus hijos. Con respecto a la ciudad de Sion, la ciudad de Enoch en sus días, se dice que eran uno en corazón y voluntad. En el Nuevo Testamento se registra sobre los primeros santos de la Iglesia de Jesucristo. La multitud de los que habían creído era de un corazón y un alma. En nuestra dispensación, el Señor exhortó: Yo os digo, sed uno, y si no sois uno, no sois míos. Entre las razones que el Señor dio por las cuales los primeros santos de Missouri no pudieron establecer el lugar de Sion, se encuentra que no estaban unidos conforme a la unión que requiere la ley del reino celestial. Donde Dios prevalece en todos los corazones y mentes, se describe a esas personas como uno, hijos de Cristo y herederos del reino de Dios. Cuando el Salvador resucitado apareció en los antiguos pueblos del Libro de Mormón, señaló con desaprobación que en el pasado había habido disputas entre la gente en cuanto al bautismo y otros asuntos, y mandó: No habrá disputas entre vosotros como hasta ahora ha habido, ni habrá disputas entre vosotros concernientes a los puntos de mi doctrina, como hasta aquí las ha habido. Porque en verdad os digo que aquel que tiene el espíritu de contención no es mío, sino es del diablo, que es el padre de la contención. En este mundo extremadamente contencioso, ¿cómo se puede alcanzar la unidad? Especialmente en la Iglesia, donde hemos de tener un Señor, una fe, un bautismo. Pablo nos da la clave. Pues todos los que habéis sido bautizados en Cristo, de Cristo estáis revestidos. Ya no hay judío, ni griego, ni esclavo, ni libre, no hay varón ni mujer, porque todos vosotros sois uno en Cristo. Somos muy diferentes y a veces muy opuestos en opiniones como para poder llegar a ser uno sobre cualquier otro fundamento o bajo cualquier otro nombre. Solo en Jesucristo podemos llegar a ser uno en verdad. Llegar a ser uno en Cristo ocurre en forma individual. Cada uno de nosotros comienza por sí mismo. Somos seres duales de carne y espíritu y a veces estamos en conflicto en nuestro interior. Como Pablo expresó, porque según el hombre interior, pero veo otra ley en los miembros de mi cuerpo, que se rebela contra la ley de mi mente, y que me lleva cautivo a la ley del pecado que está en mis miembros. Jesús también fue un ser de carne y espíritu. Él fue probado. Él entiende, Él puede ayudarnos a alcanzar la unidad interior. Por tanto, recurriendo a la luz y a la gracia de Cristo, nos esforzamos por dar a nuestro espíritu y al Espíritu Santo dominio sobre lo físico. Y cuando fallamos, Cristo nos da el don del arrepentimiento y la oportunidad de intentarlo de nuevo mediante su expiación. Si cada uno de nosotros individualmente se reviste de Cristo, entonces juntos podemos tener la esperanza de llegar a ser uno, como dijo Pablo, el cuerpo de Cristo. Revestirse de Cristo ciertamente incluye hacer de su primero y grande mandamiento nuestro primer y mayor compromiso. Y si amamos a Dios, guardaremos sus mandamientos. La unidad, hermanos y hermanas, en el cuerpo de Cristo aumenta conforme obedecemos el segundo mandamiento, que se conecta al primero, de amar a los demás como a nosotros mismos. Y supongo que alcanzaríamos una unidad aún más perfecta si obedeciéramos la expresión más elevada y sagrada del Salvador de ese segundo mandamiento. Amarnos unos a otros, no solo como nos amamos a nosotros mismos, sino como Él nos amó. En resumen, esto es que busque cada cual el bienestar de su prójimo y haga todas las cosas con la mira puesta únicamente en la gloria de Dios. El presidente Marion G. Romney, quien fue presidente y consejero de la primera presidencia, dijo, si una sola persona, al ceder ante Satanás, rebosa de las obras de la carne, la lucha será contra sí misma. Si dos personas ceden, la lucha será contra sí mismas y además la una contra la otra. Si muchas personas ceden, la sociedad cosecha el fruto de gran agitación y contención. Si los gobernantes del país ceden, habrá contención en todo el mundo. Él continuó, así como las obras de la carne tienen aplicación universal, lo mismo sucede con el Evangelio de paz. Si un hombre lo vive, tendrá paz interior. Si dos hombres lo hacen, tendrán paz dentro de sí, y el uno con el otro. Si los ciudadanos lo viven, la nación tendrá paz a nivel local. Y cuando haya bastantes naciones disfrutando del fruto del Espíritu que pueden controlar los asuntos del mundo, entonces y solo entonces dejaremos de oír resonar los tambores bélicos y de ver flamear las banderas de guerra. El revestirnos de Cristo hace posible que resolvamos las diferencias y desacuerdos, las disputas, o bien que los dejemos a un lado. En la historia de la Iglesia hallamos un ejemplo un tanto impresionante de cómo superar la división. El elder Brigham Henry Roberts, comúnmente conocido como B.H. Roberts, nació en Inglaterra en 1857 y sirvió como miembro del primer consejo de los 70, lo que hoy llamamos la presidencia de los 70. El elder Roberts fue un defensor capaz e infatigable del Evangelio restaurado y de la Iglesia en algunos de sus momentos más difíciles. No obstante, en 1895 la contención puso en riesgo el servicio del elder Roberts en la Iglesia. B.H. había sido nombrado delegado para la convención que redactó una constitución para Utah cuando se convirtió en un estado. Después decidió convertirse en candidato para el Congreso de los Estados Unidos. Sin embargo, no notificó ni solicitó permiso de la primera presidencia. Eran diferentes las cosas en aquel entonces. El presidente Joseph F. Smith, consejero de la primera presidencia, criticó a B.H. por ese error en una reunión general del sacerdocio. El elder Roberts perdió las elecciones y sintió que esa derrota se debía en gran parte a las declaraciones del presidente Smith. Lo criticó, y en algunos discursos políticos y entrevistas, criticó a los líderes de la Iglesia y se apartó del servicio en la Iglesia. En una prolongada reunión en el Templo de Salt Lake con los miembros de la primera presidencia y del Consejo de los Doce, B.H. continuó justificándose de manera inflexible. Más tarde, el presidente Woodruff dio al elder Roberts 3 semanas para reconsiderar su posición. Si seguía sin arrepentirse, lo relevarían de los 70. En una reunión posterior y privada con los apóstoles Heber J. Grant y Francis Lyman, inicialmente B.H. se mantuvo inflexible, pero al final el amor y el Santo Espíritu prevalecieron. Se le llenaron los ojos de lágrimas. Los dos apóstoles fueron capaces de responder a ciertos desaires y ofensas que B.H. percibía y que le afligían y partieron con una sincera súplica de reconciliación. A la mañana siguiente, tras larga oración, el elder Roberts envió una nota a los elders Grant y Lyman diciéndoles que estaba preparado para volver a reunirse con sus hermanos. Cuando más tarde se reunió con la primera presidencia, el elder Roberts dijo, «Acudí al Señor y recibí luz e instrucción a través de su Espíritu para someterme a la autoridad de Dios». Motivado por su amor a Dios, B.H. Roberts continuó siendo un líder de la Iglesia capaz y fiel hasta el final de su vida. Ese ejemplo también nos enseña que la unidad no significa simplemente consentir en que cada uno haga lo que quiera o actúe del modo en que le plazca. No podemos ser uno a menos que todos sometamos nuestros esfuerzos ante la causa común. Significa, en palabras de B.H. Roberts, someterse a la autoridad de Dios. Somos diferentes miembros del cuerpo de Cristo que cumplen diferentes funciones en diferentes momentos: el oído, el ojo, la cabeza, la mano, los pies. No obstante, todos un solo cuerpo. Por tanto, nuestra meta es que no haya división en el cuerpo, sino que todos los miembros se preocupen los unos por los otros. La unidad no requiere uniformidad, pero sí requiere armonía. Podemos tener los corazones entrelazados en amor, ser uno en fe y en doctrina, y aún así discrepar en asuntos políticos, en los equipos deportivos a los que apoyamos, en las preferencias gastronómicas y muchas otras cosas de ese tipo. No obstante, nunca podemos discrepar ni contender con ira. Dijo el Salvador, porque en verdad os digo que aquel que tiene el espíritu de contención no es mío, sino es del diablo, que es el padre de la contención. Y él irrita los corazones de los hombres para que contiendan con ira unos con otros. He aquí, esta no es mi doctrina, agitar con ira el corazón de los hombres el uno contra el otro. Antes bien, mi doctrina es esta, que se acaben tales cosas. Hace un año, el presidente Russell M. Nelson nos suplicó con estas palabras: ninguno de nosotros puede controlar a las naciones, ni las acciones de los demás, ni siquiera las leyes de nuestra propia familia, pero sí podemos controlarnos a nosotros mismos. Mis queridos hermanos y hermanas, mi llamado hoy es que pongan fin a los conflictos que se desatan en su corazón, en su hogar y en su vida. Entierren todas y cada una de las inclinaciones de hacer daño a los demás, sean esas inclinaciones el mal genio, una lengua afilada o un rencor contra alguien que les ha hecho daño. El Salvador nos mandó que volviéramos la otra mejilla, que amáramos a nuestros enemigos y que oráramos por los que nos ultrajan. Repito que es solo en nuestra lealtad individual y amor por Jesucristo que podemos esperar ser uno. Uno en nuestro interior, uno en el hogar, uno en la iglesia. Con el tiempo, uno en Sion. Repito que es solo en nuestra lealtad individual y amor por Jesucristo que podemos esperar ser uno. Uno en nuestro interior.

0: todas las cosas. Su resurrección da testimonio de que, unidos a Él por convenio, nosotros también podemos vencer todas las cosas y llegar a ser uno. Su resurrección da testimonio de que, por medio de Él, la inmortalidad y la vida eterna son una realidad. Esta mañana doy testimonio de su resurrección literal y de todo lo que ella implica. En el nombre de Jesucristo. Amén.
1: Principios de ministración. Ministrar con humildad. Desarrollar una mayor humildad mejorará nuestra capacidad de ministrar como lo hizo el Salvador. Podemos llegar a ser más como el Salvador a medida que aprendemos a ministrar como Él lo hizo, utilizando los ejemplos de Cristo y sus discípulos en el Nuevo Testamento. Aprenderemos cómo desarrollar atributos semejantes a los de Cristo, que pueden ayudarnos en nuestros esfuerzos por ministrar como el Salvador. Juan el Bautista es un ejemplo de humildad. Juan el Bautista tuvo gran éxito en su ministerio. Llevó a muchos a una mayor comprensión de la verdad. Pero Juan entendía que su función principal era preparar a las personas para que el Salvador las cambiara. Juan sabía que era necesario que Jesús crezca y que yo mengüe. Reconoció quién merecía la alabanza y la gloria. Sabía de dónde provenía el poder para hacer el bien. Mientras que otras personas podrían haber sentido orgullo debido a todo lo bueno que hacían, Juan ejemplificó el atributo cristiano de la humildad. Cuando Jesús acudió a Juan y pidió ser bautizado, éste respondió humildemente con sorpresa ante la petición. «Yo necesito ser bautizado por ti, ¿y tú vienes a mí?» Entonces Juan volvió a mostrar humildad al obedecer la guía del Salvador y al hacer lo que él le pedía. Gracias a su humildad, Juan pudo preparar el camino para que muchos vinieran a Jesucristo. Cultivar la humildad. A medida que lleguemos a conocer al Salvador, sabremos mejor lo que Él haría para ministrar en nuestro lugar. ¿Cómo podemos desarrollar el atributo cristiano de la humildad? 1. Podemos ayunar y orar para pedir humildad. 2. Podemos recordar y estar agradecidos por lo que Él ha hecho por nosotros. 3. Podemos reconocer nuestra dependencia de Él. 4. Podemos arrepentirnos. 5. Nuestra humildad puede aumentar al invitar al Espíritu a nuestra vida. Practicar la humildad al ministrar. Esforzarnos por aprender humildad contribuirá a nuestros esfuerzos por ministrarnos unos a otros. 1. Se requiere humildad para aceptar la asignación de ministrar de aquellos que son llamados a guiarnos. La humildad nos ayuda a avanzar con fe en que el Señor bendecirá nuestros esfuerzos. 2. Se requiere humildad para buscar guía y seguir las impresiones espirituales. El ser humildes nos hará más enseñables y receptivos a las impresiones del Espíritu. El corazón humilde está más preparado para recibir inspiración, es más blando y está lleno de compasión. Recibir inspiración nos ayudará a servir de la manera que sea mejor para aquellos a quienes ministramos. 3. Se requiere humildad para relacionarse con alguien que es diferente de nosotros y servirle. Independientemente de las diferencias, el tratar de entender en qué somos iguales puede ayudarnos a conectarnos mejor con los demás. Practicar el arte de escuchar atentamente puede ayudarnos a entenderlos, aprender de ellos y reconocer cómo podemos ayudarlos. El preguntarnos, ¿qué es lo que más me ayudaría si estuviera en su lugar? Podría darnos ideas. 4. Se requiere humildad para reconocer que todos estamos aprendiendo y creciendo juntos. Podemos ser pacientes con los demás y esperar que ellos sean pacientes con nosotros. El procurar

0: sugerencias sobre las maneras en que podemos mejorar requiere humildad. 5. Para quienes reciben la administración, aceptar ayuda no siempre es fácil. Por naturaleza, queremos sentir que podemos manejar los problemas por cuenta propia. Sin embargo, aceptar la administración de los demás es una manera de fortalecer las amistades, ya que servir a los demás fomenta el amor entre nosotros. El permitir que otras personas nos sirvan requiere un corazón blando y humilde que todos debemos esforzarnos por adquirir. Descubra más. Vea cómo Jesús y Juan el Bautista mostraron humildad en el video de la Biblia, El Bautismo de Jesús, el cual se encuentra en churchofjesuschrist.org/media. Vea cómo Kevin J. Worthen, rector de BYU, explica en inglés qué es la humildad y cómo puede cambiar nuestra vida. Choose to be humble. Brigham Young University Devotional, January 4, 2022, speeches.byu.edu. Lea los comentarios en inglés del Elder Adrián Ochoa sobre la humildad y la parábola del hijo pródigo. The Choice of Humility, Ensign, July 2020, páginas de la 38 a la 41. Jóvenes adultos. Por Shaquelle Wardley Herbert, Revistas de la Iglesia. ¿Cómo puedo creer en lo que nunca he visto? Aun cuando el Evangelio parezca intangible, de todos modos, podemos elegir tener fe. Aun cuando el Evangelio parezca intangible, de todos modos podemos elegir tener fe. Simplemente no entiendo cómo puedes creer en lo que nunca has visto. Yo no sé cómo tener ese tipo de fe. Me impresionó lo que dijo mi hermano. Tenemos una gran relación y él me confió algunos de los desafíos que afrontaba. No había estado activo en la iglesia durante años. Así que le expresé mis deseos de que creyera en algo, cualquier cosa, de hecho, en cuanto al amoroso Padre Celestial y al excelso propósito de la vida terrenal. Pero sus palabras me hicieron reflexionar. ¿Por qué creo en Cristo y en todo lo concerniente al Evangelio cuando tanto de ello es intangible? La fe es el mayor poder. El presidente Russell M. Nelson continúa alentándonos a profundizar nuestra fe, de modo que podamos resistir los ataques del adversario en los días futuros. Me parece significativo que él pueda escoger enseñarnos acerca de cualquier cosa en cuanto al Evangelio, pero constantemente enseña sobre el fundamento más básico del Evangelio, la fe, al alentarnos a fortalecer nuestro cimiento espiritual, mantener el ímpetu espiritual y ejercer la fe que moverá montes. La fe es la respuesta todopoderosa a las preguntas sobre el Evangelio. Según Alma, el deseo de creer es el sencillo comienzo de todo el Evangelio de Jesucristo, pero la fe puede llegar a ser el poder más grandioso que tenemos a nuestro alcance en esta vida, para encontrar respuestas y aferrarnos a la esperanza. Ya sea que se vea o no, la fe es una decisión. Al estudiar el Antiguo Testamento el año pasado, comprendí algunas cosas sobre retener la fe. Leí acerca de los israelitas a quienes Dios liberó del cautiverio en Egipto y me pregunté, ¿cómo se sentirían al presenciar los milagros evidentes, casi increíbles, que vieron durante su vida? Pero me decepcionaba ver que su fe sufría oscilaciones, veían milagros y alababan a Dios, y luego perdían la fe y murmuraban contra él al afrontar pruebas o inconvenientes. El Señor los liberó de Egipto, dividió el mar rojo para que pasaran por tierra seca e hizo que el pan del cielo lloviera sobre ellos. A mí me encanta el pan, yo hubiera estado dichosa. Y aún después de todo eso, los hijos de Israel dijeron incrédulamente: ¿Por qué nos hiciste subir de Egipto para que muramos en este desierto? Al principio, me horrorizaban sus reacciones. ¿Cómo podían dudar de Dios y ser tan desagradecidos después de todo lo que Él había hecho visiblemente por ellos? Si yo hubiera presenciado ese tipo de milagros, nunca dudaría de mi fe ni volvería a cuestionar al Padre Celestial, pensaba yo. Sin embargo, al meditar más profundamente, me di cuenta de que yo también he sido culpable de esa misma fe superficial. Cuando afronto desafíos, a veces cuestiono si el Padre Celestial en verdad está conmigo, a pesar de que Él ha hecho notoria su presencia incontables veces. Recuerdo momentos en los que he tenido preguntas sobre el Evangelio o en los que me he sentido olvidada debido a que mi obediencia no ha evitado injusticias o no ha producido milagros tan rápido como deseaba. No obstante, he aprendido que la clave para conservar la fe en esos momentos de cuestionamientos no es esperar que caiga pan del cielo, sino simplemente tomar una decisión. La decisión de creer. Tomar la decisión de creer. El mundo nos insta a buscar validación o justificación para nuestras dudas o preguntas mediante una búsqueda rápida en Google o incluso por medio de personas que conocemos. Pero ejercer la fe e invitar al Espíritu a guiarnos es la única manera de encontrar verdades puras y absolutas. Cuando afronto la decisión de creer o no, busco el Espíritu aun cuando sea difícil. Recuerdo los momentos en los que he sentido que el Espíritu Santo me susurraba la verdad al corazón. Reflexiono en lo que mi alma sabe que es verdad. Pienso en ocasiones en que he sentido el amor perfecto del Padre Celestial. Y me centro en las misericordias y milagros cotidianos que he visto en mi vida, como la capacidad de sentir paz en medio de las dificultades o el gozo del arrepentimiento a través de Cristo. Sé que el Evangelio de Jesucristo es verdadero, porque el Espíritu siempre me revela esa verdad cuando tomo la decisión de buscarlo a Él en lugar de buscar respuestas en otro lugar, cuando deseo y decido creer. Claro que sería fácil tener fe en el Padre Celestial después de presenciar milagros, pero los milagros no producen la fe. Más bien, ejercer la fe es lo que invita a los milagros. La fe no es cuestión de ver y creer, es cuestión de decidir creer antes de entender por completo, de buscar verdades con el corazón y de nutrir las creencias con rectitud. Cuando creemos, somos bendecidos. En cuanto a la conversación con mi hermano, no sabía si habría algo que pudiera decir que lo convenciera de las verdades que atesoró en mi corazón, pero de repente recordé la historia del apóstol Tomás, así que la compartí con él. Tomás fue fiel al Salvador durante su ministerio, pero no creía que su maestro se hubiera levantado a la vida de nuevo hasta que lo vio cara a cara. Cuando sintió las marcas de los clavos en sus manos, finalmente creyó, y el Salvador le dijo: «Porque me has visto, Tomás, has creído. Bienaventurados los que no vieron y creyeron». Y luego compartí mi testimonio. He superado demasiados desafíos en mi vida como para no creer en un Padre Celestial que me ama y en un Salvador que me ha ayudado a encontrar gozo y paz al atravesar todo ello. Tal vez no los vea en persona, pero sí los veo a través de muchos ejemplos de bondad en el mundo. La vida es difícil, pero la fe en ellos me recuerda quién soy y cuál es mi propósito, y recuerdo las bendiciones que ellos me han prometido. Cada vez que elijo tener fe, siento en el corazón que ellos están conmigo y que el Evangelio es verdadero. Terminamos nuestra conversación con un buen sentimiento. No sé si él decidirá regresar pronto al Evangelio, pero lo invité a simplemente comenzar con el deseo de creer. Este mundo no hace que sea fácil tener fe siempre. De hecho, a veces podemos sentir que nuestros esfuerzos por ser fieles son en vano cuando afrontamos desafíos o cuando parece que los cielos están cerrados para nosotros. Pero aumentar y conservar nuestra fe es un proceso refinador que requiere esperanza en el Salvador, confianza en el Padre Celestial y acción de nuestra parte. Seguir eligiendo la fe puede producir el resultado descrito por el Elder L. Whitney Clayton, por entonces miembro de la presidencia de los 70. Con el tiempo verán que hicieron la mejor elección que podrían haber hecho. Su valiente decisión de creer en él los bendecirá grandemente y para siempre. Cuando decido creer, en especial cuando podría decidir no hacerlo, en verdad recibo bendiciones, experimento milagros y siento un gozo profundo, como lo han prometido el Salvador y el profeta. Y a veces, a pesar de los desafíos que afronte y de las preguntas sin respuesta que pueda tener, el mayor milagro de mi vida es que cuando escojo la fe en Jesucristo, ciertamente lo veo. Reconozco su mano, su poder y su luz en mi vida. Sé que ustedes pueden hacer lo mismo.
1: 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Aprender el arte del sanador. Por Kerry Nielsen, trabajadora social clínica con licencia, servicios para la familia. 6 principios que pueden ayudarnos a proporcionar una mejor ayuda a aquellos que lo necesitan. ¿Alguna vez un amigo le habló de una situación difícil por la que estaba pasando, pero no supo cómo ayudarle, o al reflexionar más adelante, deseó haber respondido de otra manera? ¿Alguna vez aceptó un llamamiento, pero le preocupaba ser capaz de ayudar a aquellos a quienes fue llamado a servir? La tercera estrofa del himno, Señor, yo te seguiré, dice: quiero a mi hermano dar, sinceramente y con bondad, el consuelo que añora. ¡Qué frase tan poderosa! Cada uno de nosotros, independientemente de nuestro pasado o circunstancias, puede llegar a ser más como el Salvador al aprender a elevar y fortalecer a los demás. A continuación, se presentan 6 principios que pueden ayudarle a aprender el arte del sanador. 1. En primer lugar, amar. Todos los hijos de Dios se merecen recibir amor y bondad. Tal vez no entendamos las experiencias personales de una persona, pero siempre podemos mostrarle amor. Cuando nos preocupamos verdaderamente por otra persona, eso se refleja en nuestras interacciones y creará un fundamento de confianza que puede ser muy útil al tener conversaciones difíciles, especialmente cuando no decimos las palabras perfectas en el momento perfecto. 2. Escuchar a fin de comprender. Tenga cuidado de no hacer suposiciones en cuanto a los sentimientos o la conducta de otra persona. En su lugar, haga preguntas y escuche con el propósito de comprender aquello por lo que está pasando. Recuerde que no tiene que arreglar la situación. Si nos centramos solamente en resolver el problema, podemos hacer sentir a la otra persona que lo que está diciendo no es importante. Podemos practicar escuchar con paciencia, tratando de entender sin planear lo que vamos a decir a continuación. A medida que aprendemos a escuchar sinceramente y acompañamos a esa persona en su dolor, creamos una especie de conexión que por sí misma puede ser muy sanadora. 3. Enseñar la verdad. Después de comprender la situación, tal vez sintamos el deseo de compartir lo que sabemos acerca de los principios consoladores del Evangelio. Pida en oración la guía del Espíritu para saber qué compartir. Céntrese en enseñar las verdades que ayudarán a la persona a permanecer en la senda que conduce al gozo eterno. La hermana Michelle D. Craig, primera consejera de la Presidencia General de las Mujeres Jóvenes, enseñó: quizá las cosas más importantes que debamos ver con claridad es quién es Dios y quiénes somos nosotros realmente, hijos e hijas de padres celestiales con una naturaleza divina y un destino eterno. 4. Nutrir la fe. Podemos alentar a otros a tener fe en su Padre Celestial, quien los conoce y los ama, en su Salvador, que los comprende perfectamente, y en el Espíritu Santo, que está ansioso por guiarlos. Algo tan sencillo como orar con ellos o leer las Escrituras juntos puede ayudar a nutrir su fe. El presidente Russell M. Nelson prometió: el Señor no requiere que tengamos una fe perfecta para tener acceso a su poder perfecto, pero nos pide que creamos. Comiencen hoy a aumentar su fe. Mediante su fe, Jesucristo aumentará la capacidad de ustedes para mover los montes que haya en su vida, aunque sus desafíos personales puedan ser tan grandes como el monte Everest. Esto se aplica tanto a nuestra vida como a la de aquellos a quienes estamos tratando de ayudar. 5. Seguir ministrando. A medida que establezcamos relaciones y escuchemos atentamente lo que los demás necesiten, podemos confiar en que el Espíritu nos ayudará a saber cómo actuar, tanto de manera inmediata como de manera continua. Algunas pruebas y desafíos duran mucho tiempo. Aquellos a quienes ministramos tal vez necesiten ayuda continua después de que la crisis inicial haya pasado. Cuando busquemos guía con oración y luego abramos los ojos y el corazón, recibiremos ayuda celestial para saber cómo servirnos sabiamente unos a otros. 6. Compartir nuestras cargas. Muchos de nosotros estamos dispuestos a ayudar a otra persona, pero ¿cuántos estamos dispuestos a responder sinceramente cuando alguien se interesa por nosotros? ¿Confiamos lo suficiente en los demás como para ser vulnerables y compartir lo que realmente está sucediendo en nuestra vida? Las Escrituras describen varias ocasiones donde el Salvador aceptó e incluso pidió que se le brindara un servicio. Aquí tiene algunos ejemplos. Comió en diferentes hogares. Permitió que le lavaran los pies con un aceite costoso. Pidió agua a la mujer junto al pozo. Permitió que los demás vieran cuando se sentía atribulado. Tal vez algo que podemos aprender de esos relatos en la vida del Salvador es que cuando compartimos sinceramente nuestra vida con los demás, tenemos la oportunidad de bendecirlos y ser bendecidos al mismo tiempo. Podríamos compartir algo que ayude a otra persona a darse cuenta de que no están solos en sus dificultades, o simplemente esa persona podría ser una respuesta a nuestras oraciones. No debemos sentirnos temerosos cuando alguien acuda a nosotros con sus problemas. Si procuramos desde el principio demostrar amor y escuchar, el Espíritu nos ayudará a saber cómo ministrar y nutrir la fe. Nosotros también podemos y debemos pedir ayuda. Al aplicar estos principios, estamos siguiendo el ejemplo de Jesucristo, que es el camino y la verdad y la vida. Él es la verdadera fuente de consuelo y esperanza. Él es el Maestro Sanador.
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3: 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El orador es el presidente Thomas S. Monson.

Damos la bienvenida a esta charla fogonera del Sistema Educativo de la Iglesia para Jóvenes Adultos. Nos encontramos reunidos en el Centro Marriott y en centros de estaca y edificios de instituto en varios países. Soy Larry Echohawk, presidente de la estaca séptima de la Universidad Brigham Young. Damos la bienvenida al presidente Thomas S. Monson, presidente de la Iglesia, y agradecemos que su esposa, la hermana Frances, le acompañe esta tarde. El presidente Monson será presentado más tarde como el orador de esta noche. Agradecemos la asistencia del elder Russell M. Nelson, miembro del Quórum de los Doce Apóstoles, con su esposa Wendy, elder Cecil O. Samuelson, hijo, miembro del primer Quórum de los 70 y rector de la Universidad Brigham Young, así como de su esposa Sharon. Elder Paul Osguthorpe, 70 de área y asignado a las universidades de BYU y Orem, junto con su esposa Lola. El hermano Chad W. Webb, administrador de seminarios e institutos, con su esposa Christy. Y el hermano Roger G. Christensen, ayudante del comisionado y secretario de la mesa directiva, junto con su esposa Christine. Además, nos complace reconocer la presencia en el estrado de otros líderes del sacerdocio y administradores del sistema educativo junto con sus esposas. Agradezco también que mi esposa Terry me acompañe esta noche. Esta charla fogonera se está transmitiendo vía satélite e internet a los adultos solteros jóvenes en Norteamérica y en muchos otros países del mundo. También se traduce a varios idiomas para su transmisión y distribución. Les recordamos que el domingo primero de marzo de este año, el elder Robert D. Hales, miembro del Quórum de los Doce Apóstoles, será nuestro orador de la charla fogonera del Sistema Educativo de la Iglesia. Yevgenia Tiltina ha tocado el preludio y ahora acompañará el himno de la congregación. Invitamos a la congregación a cantar el himno número 40, Que firme cimientos, bajo la dirección de Nick Wasley, después de lo cual la oración será ofrecida por Heather Hawkins. Después de la oración, el coro del Instituto de Ogden cantará, Ciertamente Él llevó nuestras enfermedades, bajo la dirección de Daniel K. Ritchie, el acompañamiento de Amy Webster y Diane Erickson al violín.

0: Our dear Heavenly Father,
1: nuestro querido Padre Celestial, venimos ante ti al comenzar esta charla fogonera con agradecimiento por la oportunidad que tenemos de estar en presencia de nuestro profeta, el presidente Thomas S. Monson. Te pedimos que lo bendigas para que él comparta con nosotros aquellas palabras que tú quieres que escuchemos y ayúdanos a aplicarlas en nuestras vidas y que sigamos fortaleciendo nuestro testimonio de este Evangelio. Te pedimos que bendigas a las personas alrededor del mundo que están prestando servicio. Te damos gracias por la oportunidad de estar aquí. Te pedimos y agradecemos estas cosas humildemente en el nombre de Jesucristo. Amén.

0: Al finalizar las palabras del presidente Monson, el coro cantará A Vencer, bajo la dirección de Gerald F. Simon y el acompañamiento de Amy Webster. La oración final será ofrecida por Byron Quist McKay. Ahora tendré el privilegio de presentar al orador de esta noche. El presidente Thomas S. Monson ha servido como el 16º presidente de la Iglesia de Jesucristo de los Santos de los Últimos Días desde el 3 de febrero de 2008. Ha sido consejero de la primera presidencia desde 1985 para el presidente Benson, el presidente Hunter y el presidente Hinckley. Sirvió en la Marina de los Estados Unidos al término de la Segunda Guerra Mundial. Se casó con Frances Beverly Johnson en 1948 en el Templo de Salt Lake. A los 22 años fue llamado como obispo de los barrios combinados 6º y 7º de Salt Lake City. Sirvió en una presidencia de estaca y fue presidente de la Misión Canadiense de la Iglesia. A los 36 años, en octubre de 1963, fue ordenado apóstol y llamado a ser miembro del Quórum de los 12 Apóstoles. El presidente Monson se graduó con honores de la Universidad de Utah y obtuvo una maestría en Administración de Negocios de la Universidad Brigham Young. Primero, fue publicista e impresor y ejecutivo de publicidad para el periódico Deseret News. Más tarde llegó a ser el gerente general de la imprenta Deseret News. También ha servido en la mesa directiva de varias empresas. Ha recibido numerosos reconocimientos por su servicio cívico y humanitario, incluso uno que compartió con la hermana Monson, otorgado por las Hermanas de la Caridad de la institución Villa San José de Salt Lake City. Los hermanos Monson tienen 3 hijos, 8 nietos y 4 bisnietos. Nos sentimos emocionados por la oportunidad de escuchar a nuestro amado profeta esta noche, presidente Monson.
1: My dear young friends,
2: mis queridos y jóvenes amigos, el espíritu que llena esta reunión aquí en el Centro Marriott de la Universidad Brigham Young y en cientos de otros lugares por todo el mundo refleja su fortaleza, su devoción y su bondad. Cuán agradecido estoy por su compañía esta tarde. Recuerdo las palabras que escribió el poeta Henry Wadsworth Longfellow. Hermosa juventud, de brillante resplandor, de ilusiones, aspiraciones y sueños de fervor. Libro de comienzos de historia sin fin, una heroína en toda joven y en todo hombre un amigo afín. Además de todos ustedes, me complace estar con integrantes de mi familia esta noche. Hace poco volví a leer uno de mis libros preferidos de hace mucho tiempo, de Charles Dickens, titulado Grandes Esperanzas. Los que lo hayan leído recordarán que Dickens habla de un jovencito llamado Philip Pirrip, conocido como Pip. El pequeño Pip era huérfano y no recordaba haber visto ni a su padre ni a su madre, ni en una sola ocasión, y deseaba lo mismo que cualquier otro niño. Deseaba con todo su corazón ser erudito, caballero y ser menos ignorante. Sin embargo, parecía que lo que ambicionaba y esperaba estaban condenados al fracaso. Hasta que un día un abogado de Londres de nombre Jaggers se acercó al pequeño Pip y le dijo que un benefactor desconocido le había legado una fortuna. Entonces el abogado puso los brazos en el hombro de él y le dijo, muchacho, tienes grandes esperanzas. Hoy, al contemplar quiénes son ustedes y lo que son, en lo que se pueden convertir y lo que pueden llegar a ser, les digo, como ese abogado le dijo a Pip, tienen grandes esperanzas, no por causa de un benefactor desconocido, sino merced a uno conocido, y se esperan incluso nuestro Padre Celestial, y se esperan grandes cosas de ustedes. Muchos de ustedes ya casi finalizan su educación formal. Seguramente van a ser felices por eso. Otros todavía tienen por delante más periodos de preparación académica, pero todos, se encuentran en lo que se podría llamar la carrera de la vida. El autor del libro Eclesiastés escribió: ni es de los ligeros la carrera ni la guerra de los fuertes, sino de los que perseveran hasta el fin. La carrera de la vida es tan importante, el premio tan valioso, que forzosamente se debe hacer mucho hincapié en la importancia de prepararse de manera apropiada y exhaustiva. Cuando meditamos en la naturaleza eterna de nuestras decisiones, la preparación es un elemento indispensable en nuestra vida. Llegará el día en que dirijamos nuestra mirada hacia nuestra época de preparación y estemos agradecidos por haber sido aplicados como corresponde. Hace muchos años, antes de ser llamado al Quórum de los Doce, tuve la oportunidad de dar un discurso en una convención de negocios en Dallas, Texas, conocida como la Ciudad de las Iglesias. Después de la convención, hice un recorrido turístico en un autobús que iba por las afueras de la ciudad. A medida que pasábamos por las hermosas iglesias, nuestro conductor comentaba: a la izquierda pueden ver la iglesia metodista, o allí, a la derecha, se encuentra la catedral católica. Cuando pasamos por un hermoso edificio de ladrillos rojos situado sobre una colina, el conductor nos informó: allí se reúnen los mormones. Se escuchó la voz de una mujer que desde el fondo del autobús preguntó: «Señor, ¿puede decirnos algo acerca de los mormones?». El conductor detuvo el autobús cerca de la acera, se dio vuelta y respondió: «Señora, todo lo que sé acerca de los mormones y se reúnen en ese edificio de ladrillos rojos». ¿Hay alguien en este autobús que sepa algo acerca de los mormones? Lo suponen bien. Observé las expresiones de las caras de cada persona en busca de alguna señal de que supieran algo y que alguien tuviera el deseo de hacer algún comentario. Yo miraba y no encontré nada, ni una sola señal. Entonces descubrí cuán ciertas son las siguientes palabras. Cuando llega el momento de decidir, el tiempo de prepararse ya ha pasado. Durante los 15 minutos que siguieron, tuve el privilegio de dar, como dijo Pedro, una razón de la esperanza que hay en vosotros. En aquel momento llegué a comprender mucho mejor lo que significa prepararse. De hecho, mis jóvenes amigos, el periodo de preparación no comenzó el día en que entraron en su primera clase de educación superior. Comenzó mucho antes de que vinieran a esta tierra, cuando vivíamos como hijos espirituales de nuestro Padre Celestial. Estoy tan agradecido porque en su sabiduría Él nos ha dado un registro en el libro de Abraham, en el cual se nos dice algo acerca de esa época de nuestra existencia. Y ustedes saben que es la perla de gran precio, creo que lo saben. Muy bien. Y el Señor me había mostrado a mí, Abraham, las inteligencias que fueron organizadas antes que existiera el mundo, y entre todas estas había muchas de las nobles y grandes. Y vio Dios que estas almas eran buenas, y estaba en medio de ellas, y dijo: a estos haré mis gobernantes, pues estaba entre aquellos que eran espíritus, y vio que eran buenos, y me dijo: Abraham, tú eres uno de ellos, fuiste escogido antes de nacer. Y estaba entre ellos uno que era semejante a Dios, y dijo a los que se hallaban con él: descenderemos, pues hay espacio allá, y tomaremos de estos materiales, y haremos una tierra sobre la cual estos puedan morar. Y con esto los probaremos, para ver si harán todas las cosas que el Señor, su Dios, les mandare. Y a los que guarden su primer estado, les será añadido. Y aquellos que no guarden su primer estado, no tendrán gloria en el mismo reino con los que guarden su primer estado. Y a quienes guarden su segundo estado, les será aumentada gloria sobre su cabeza, para siempre, jamás. Después, en la sabiduría de nuestro Padre Celestial, ustedes y yo nacimos en esta tierra, donde nos recibieron familias amorosas. El Señor, estoy seguro de cuánto ora su familia por ustedes, cuánto se preocupan por ustedes, les aman tanto. Por favor, no los decepcionen. El Señor nos dice en Doctrina y Convenios que durante los primeros 8 años de nuestra vida no le es dado poder a Satanás para tentar a los niños pequeños. Tuvimos una ventaja de 8 años sobre Lucifer. Piensen en ello. Esta información fue dada por medio del profeta José, allá por el año 1830. En nuestra época, un científico social de renombre, el doctor Glenn Doman, quien es casi seguro que nunca haya escuchado la revelación citada, ha llegado a la conclusión, mediante su investigación, de que un niño recién nacido es casi exactamente igual a una computadora, aunque es superior casi en cada sentido. Escuchen esto. Lo que se introduce en la mente de un niño durante los primeros 8 años de su vida es muy probable que nunca se borre. Si ingresan información errónea en su cerebro durante ese periodo, es sumamente difícil borrarla. La edad más receptiva de la vida de una persona es el periodo que va entre los 2 o 3 años. Ustedes podrían preguntarse, ¿por qué pone énfasis en esto el presidente Monson? El periodo de los primeros 8 años de aprendizaje hace tiempo que se nos terminó. Sin embargo, ustedes, mis hermanos y hermanas, serán padres algún día y querrán enseñarle a sus hijos y a las generaciones futuras sobre la importancia de esos primeros 8 años. Cuando pienso en algunas de las cosas que seguramente ustedes y yo hicimos de niños, de adolescentes y de jóvenes adultos, a veces considero que es una maravilla que nuestros padres hayan sobrevivido, ni hablar de que hayan conservado la cordura. Una mujer que había tenido una mañana muy difícil mientras trataba de mantener a sus hijos bajo control, tuvo la sensación de que estaba a punto de perder sus cabales. Su hijo pequeño, Matthew, se le acercó y con una actitud alegre dijo, «Mamá, ¿te acuerdas de ese jarrón que tu abuela le dio a tu madre y que ella te dio a ti y que siempre estás preocupada pensando que lo voy a romper?» «Sí», dijo ella. «Bueno», dijo él, «ya puedes dejar de preocuparte». Ustedes, mis hermanos y hermanas, han comenzado otro gran periodo de preparación para que puedan estar capacitados para la carrera de la vida. Me refiero a la preparación académica. Es importante porque es aquí donde aprendemos las lecciones que nos ayudarán a estar a la altura de las dificultades de este mundo cambiante en que vivimos. Tan solo algunas generaciones atrás, si alguien aspiraba a un puesto de responsabilidad en el mundo de los negocios, probablemente el jefe de personal le preguntara, ¿está dispuesto a trabajar mucho? ¿Goza de buena salud? Y si las respuestas a estas preguntas eran afirmativas, lo más probable era que lo contrataran. Esto, por supuesto, no es el caso en la actualidad. Suponiendo que eligen nuestro currículum, que por lo general se envía por Internet, para una entrevista en persona, el director de recursos humanos de esta época hará preguntas como, ¿cuál es su título? ¿Qué puede aportar a nuestra empresa? ¿Qué programas informáticos conoce bien? Entre otras preguntas. Hace muchos años, tuve la oportunidad de enseñar a nivel universitario y recuerdo que algunos alumnos parecían saber bien hacia dónde iban. Eran aplicados, tenían objetivos, metas, y se esforzaban por avanzar para lograrlos. Pero otros no tenían ningún interés. Parecían estar a la deriva en un mar de posibilidades arriesgadas, donde las olas del fracaso amenazaban con sepultarlos. Primero se volvían perezosos, luego se desanimaban, más tarde se volvían indiferentes y por último se convertían en desertores. Uno de los alumnos que abandonó sus estudios regresó a casa para hablar con su madre y le dijo, «Mamá, dejé la escuela. Voy a salir al mundo y me las voy a arreglar yo solo». Armó su maleta y salió a enfrentar la vida con la frente en alto. Cuando ya llevaba 3 semanas enfrentando la vida, llamó a su madre. «Mamá», dijo, «¿te acuerdas de que cuando me fui me dijiste que si dejaba los estudios no podría conseguir un empleo? Te equivocaste. Hace 3 semanas que me fui y ya tengo 6 trabajos. Para la búsqueda de la excelencia es indispensable un esfuerzo genuino. Recuerden que el que siembra escasamente, segará escasamente. Y el que siembra generosamente, generosamente segará. La vida es un mar en el cual el orgulloso es humillado, el evasor queda expuesto y el líder se da a conocer. Para navegar por él a salvo y llegar al puerto deseado, deben mantener sus cartas de navegación a mano y actualizadas. Deben aprender mediante la experiencia de otras personas, ser firmes en sus principios, ampliar sus intereses, comprender los derechos de su prójimo cuando navegan por el mismo mar y ser de confianza en el cumplimiento de sus deberes. La labor que realicen en sus estudios marcará una diferencia notable en las oportunidades que se les presenten al terminar de estudiar. Cuando se esfuercen por tener una buena nota de promedio, no subestimen la importancia de aprender realmente a pensar. Henry Ford, el gran empresario, dijo, «Un hombre culto no es el que ha adiestrado a su memoria para recordar algunas fechas de la historia, sino aquel que tiene logros». Un hombre que no sepa pensar no es un hombre culto, no importa cuántos títulos haya obtenido. Pensar es la tarea más difícil que cualquier persona pueda realizar. Probablemente esa sea la razón por la cual tenemos tan pocos pensadores. Mucho más importante que nuestro periodo de preparación académica es lo que concierne a la preparación espiritual. Debemos obtener nuestro propio testimonio del Evangelio de Jesucristo, el cual será un ancla para nuestra alma. Durante este tiempo de sus vidas, el cual es incierto y está colmado de preguntas, algunas de ustedes quizás se pregunten lo mismo que Pilato, el gobernador de Judea en los tiempos de Cristo. ¿Qué es la verdad? Y una vez más acudimos a la guía que nos dan las revelaciones. Y lo que no edifica no es de Dios, y es tinieblas. Lo que es de Dios es luz. Miles de almas honradas e inquisitivas siguen enfrentándose con la pregunta que había en la mente de Joseph Smith cuando analizaba las declaraciones que hacían las iglesias de su comunidad y saber quién estaba en lo correcto y quién en el error. José dijo, «En medio de esta guerra de palabras y tumulto de opiniones, a menudo me decía a mí mismo, ¿qué se puede hacer? ¿Cuál de todos estos grupos tiene razón? ¿O están todos en error? Si uno de ellos es verdadero, ¿cuál es? ¿Y cómo podré saberlo?» Finalmente llegué a la conclusión de que tendría que permanecer en tinieblas y confusión, o de lo contrario, hacer lo que Santiago aconsejaba, esto es, recurrir a Dios. Y oró. La mejor descripción de los resultados de esa oración es la que ofrecen las propias palabras de José y ustedes las conocen. Vi en el aire arriba de mí a 2 personajes cuyo fulgor y gloria no admiten descripción. Uno de ellos me habló llamándome por mi nombre y dijo, señalando al otro, «Este es mi hijo amado, escúchalo». José escuchó, José aprendió. La pregunta había sido contestada. Para quienes busquen con humildad, no será necesario tropezar ni flaquear en el camino que conduce hacia la verdad. Nuestro Padre Celestial ha marcado bien el camino. Primero debemos tener el deseo de saber por nosotros mismos. Debemos estudiar, debemos orar, debemos hacer la voluntad del Padre, y entonces sabremos la verdad, y la verdad nos hará libres. La ayuda de los cielos acudirá a aquellos que la busquen con humildad. Y esa es una promesa que les dejo a ustedes. Piensen en ello. Recuerden que la duda y la fe no pueden existir en la mente al mismo tiempo, ya que una disipará a la otra. En tanto que la duda destruye, la fe satisface. El tener una actitud de fe nos acerca a Dios y a sus propósitos. El presidente David O. McKay, un magnífico líder que me llamó a los 12 hace mucho, él puso sus brazos alrededor y me dijo, una vez fui joven, también cuando fui llamado, y eso me consoló. Fui el último al ser llamado al coro de los 12 por David O. McKay. Y él dijo que la experiencia terrenal del hombre no es más que una prueba para ver si concentra sus esfuerzos, su mente y su alma en las cosas que contribuyan a la comodidad y la satisfacción de su naturaleza física, o si dedica su vida a la adquisición de cualidades espirituales. Me gustaría mencionar algo acerca de David O. McKay. Mi primera reunión con el Quórum de los 12 y la primera presidencia, él habló sobre mí y me dijo, hermano Monson, ¿qué canción o himno le gustaría cantar? Y dije, me gustan las canciones del sacerdocio, las que cantamos hoy. Pero no sabía que el hermano Lee tocaba el órgano, y él tocó la canción y todas la cantamos. Más tarde, en una reunión de testimonios, él dijo, antes de tener la Santa Cena, nos gustaría que nuestro nuevo apóstol, el Elder Monson, nos instruya sobre la expiación del Señor Jesucristo. Hermano Monson. La puerta estaba demasiado lejos, pero tenía que seguir adelante. Y recuerdo que la fe implica cierta confianza, incluso en las palabras del Creador. En caso de que tengan dudas, sigan el consejo del presidente Stephen L. Richards, quien fue consejero de la primera presidencia y declaró, simplemente digan a todos esos pensamientos escépticos, molestos y rebeldes, propongo quedarme con mi fe, con la fe de mi pueblo. Sé que la felicidad y la alegría se encuentran allí y les prohíbo pensamientos agnósticos y dubitativos que destruyen la casa de mi fe. Reconozco que no comprendo los procesos de la creación, pero acepto el hecho de que ocurrió. Confieso que no puedo explicar los milagros de la Biblia y tampoco intento hacerlo, pero acepto la palabra de Dios. No estuve con José, pero le creo. Mi fe no es fruto de la ciencia y no permitiré que la supuesta ciencia la destruya. En esta época en que el tiempo de preparación académica llega a su fin y se embarcan en la gran carrera de la vida, permítanme darles algunos consejos que los ayudarán a alcanzar sus grandes esperanzas. En primer lugar, eviten las trampas que encuentran en el camino. Eviten los desvíos que los privarán de su recompensa celestial. Pueden reconocerlos si así lo desean. Es probable que aparezcan con el nombre de «si lo hago una sola vez no tiene importancia» o «mis padres son muy anticuados». Los malos hábitos pueden ser esas trampas. En un principio podemos deshacernos de ellos si queremos. Más tarde nos desharemos de ellos si podemos. John Dryden, un influyente poeta y escritor de obras de teatro inglés del siglo XVII, dijo: los malos hábitos aumentan sin que nos demos cuenta, del mismo modo que los arroyos forman ríos y los ríos desembocan en el mar abierto. Por el contrario, los buenos hábitos son los músculos del alma. Cuanto más los usemos, más fuertes llegarán a ser. Nuestro Padre Celestial nos ha aconsejado que busquemos todo lo virtuoso, o bello, o de buena reputación, o digno de alabanza. El ser permisivos, la inmoralidad y el poder de la presión social pueden hacer que muchos cesaran. Cuanto más los usemos, más fuertes llegarán a ser. Nuestro Padre Celestial nos ha aconsejado que busquemos todo lo virtuoso, o bello, o de buena reputación, o digno.

años hechos trizas. Cualquier cosa que lean, que escuchen o que miren dejará una huella en ustedes. Eviten cualquier cosa que se parezca a la pornografía. Es peligrosa y adictiva. Si siguen viendo pornografía, su espíritu se volverá insensible y se les corroerá la conciencia. No tengan miedo de salir del cine, de apagar la televisión y de cambiar de estación de radio cuando lo que se esté transmitiendo no cumpla con las normas de nuestro Padre Celestial. En pocas palabras, si no están seguros de que una película, un libro u otra forma de entretenimiento es apropiado, no lo miren, no lo lean, no participen de ello. Segundo, cuidado con los comienzos que resultan muy atractivos y los finales fundidos. Me encanta la sabiduría que encontramos en este poema sencillo, escrito por un escritor anónimo. No creo que sea una pieza literaria, pero creo que lo entenderán. A lo mejor no lo entienden. Yo hablo por mí mismo. Sé constante en tu tarea hasta que la domines. Muchos comienzan, pero pocos terminan. El honor, el poder, la posición y el elogio son siempre de aquel que persevera. Permanece en tu labor hasta que la domines. Esfuérzate, suda y sonríe ante ella, porque del esfuerzo, el sudor y la risa recibirás al fin tu victoria. Esta rima es interesante. El trabajo ganará y el soñar despierto no trascenderá. Díganlo 10 veces muy rápidamente. Si estamos dispuestos a trabajar, como resultado obtendremos la capacidad de realizar un esfuerzo continuo para lograr una meta determinada. Siempre he sido fanático de los deportes. Por mucho tiempo recordaré a un relator en el momento en que alababa el increíble desempeño de Yelverton Abram Tyrell, uno de los grandes mariscales de campo profesionales del fútbol americano de todos los tiempos. Él dijo, esta será la jugada clave del partido. Tyrell ya tiene la imagen del centro. Se desvía para lanzar, pero su equipo no puede respaldarlo. Parece que el juego ha terminado. Esperen. Tyrell ha esquivado a sus oponentes y ha pasado la mitad de campo. Lanza la pelota y esta llega a la zona de gol. La atrapan y hacen un tanto. Ese fue un gran esfuerzo extra de Tyrell. En el juego de la vida, siempre se requiere que hagamos un esfuerzo extra. Una vida feliz no hace su entrada con trompetas y redoblantes en ningún momento particular de nuestra vida. Va creciendo dentro de nosotros año tras año, poco a poco, hasta que finalmente nos damos cuenta de que es nuestra. Se logra por medio de mucho trabajo, tan bien hecho que podemos levantar la cabeza, seguros de nosotros mismos y mirar al mundo a los ojos. Sigan el ejemplo de Cristóbal Colón. Tomen una hoja del diario que llevó durante su primer viaje, día tras día, con la esperanza de encontrar una tierra que nunca encontraron, simplemente escribió, hoy seguimos navegando. Y la perseverancia recompensará ricos frutos. Tercero, ayuden a otros en su carrera de la vida. Recuerden que cuando ayudan a otra persona a subir una montaña, ustedes también se están acercando un poco más a la cima de ella. Traten de ver a su hermano o a su hermana con la perspectiva correcta. Un hombre dijo, miré a mi hermano con el microscopio del criticismo y dije, qué tosco es mi hermano. Luego miré a mi hermano con el telescopio del desdén y dije, qué pequeño es mi hermano. Luego miré en el espejo de la verdad y dije, cuán parecido a mí es mi hermano. La misión del maestro se caracterizó por llevarse a cabo con una actitud de amor. Él le dio vista al ciego, imagínense, piernas al cojo y vida a los muertos. Quizá cuando estemos frente a nuestro Hacedor,

no nos preguntará cuántos puestos tuviste, sino a cuántas personas ayudaste. En realidad, nunca podrán amar al Señor hasta que no lo sirvan al servir a su pueblo. Cuarto y último, busquen la ayuda del Señor. Las almas son de muchísimo valor, sus almas y la mía. El mismo Padre Celestial lo ha dicho. Recuerden que no estamos corriendo solos en esta gran carrera de la vida. Tenemos derecho a la ayuda del Señor. El apóstol Pablo exhortó a los hebreos de la siguiente manera: despojémonos del pecado, corramos con paciencia la carrera que tenemos por delante, puesto los ojos en un ejemplo, o sea, en Jesús, el autor y consumador de la fe. Antes de que podamos tomarlo como nuestro compañero, antes de que podamos seguirlo como nuestra guía, debemos encontrarlo. A fin de encontrarlo, me gustaría sugerir, antes que nada, que debemos hacerle lugar en nuestra vida. Él dijo: las zorras tienen guaridas y las aves del cielo nidos, mas el Hijo del Hombre no tiene dónde recostar su cabeza. El médico Lucas describió así la escena del nacimiento de Cristo. Es hermosa. Y dio a luz a su hijo primogénito y lo envolvió en pañales y lo acostó en un pesebre porque no había lugar para ellos en el mesón. La invitación del Señor es para cada uno de nosotros. Piensen en ustedes mismos, individualmente, en las palabras del Señor a ustedes. He aquí, yo estoy a la puerta y llamo. Si alguno oye mi voz y abre la puerta, entraré a él. Y me gustaría agregar a ella. Mis jóvenes hermanos y hermanas, hagan lugar para el Señor en su hogar y en su corazón, y Él será su compañero. Él estará a su lado. Él les enseñará el camino de la verdad. Con su ayuda y con la preparación de la que he hablado, pueden seguir adelante en esta carrera de la vida y alcanzar sus grandes esperanzas. Entonces, cuando todo termine, podrán decir: he peleado la buena batalla, he acabado la carrera, he guardado la fe. Si lo hacen, las bendiciones del cielo llegarán. Aquel que está al tanto de la caída de un pajarillo reconocerá a su manera nuestro servicio. Permítanme compartir con ustedes una experiencia que refleja esta promesa. El hermano Edwin Q. Cannon, hijo, fue misionero en Alemania en 1938, lugar donde amaba a la gente y sirvió fielmente. Al terminar su misión, regresó a Salt Lake City, contrajo matrimonio y comenzó su propio negocio. Pasaron 40 años. Un día el hermano Cannon vino a mi oficina y me dijo que había estado deshaciéndose de algunas fotografías de su misión. Entre las fotos que había guardado desde el tiempo de su misión, había varias que no sabía exactamente de qué eran. Cada vez que se proponía desecharlas, había tenido la impresión de guardarlas, aunque no sabía el por qué. Eran fotografías que habían sido tomadas por el hermano Cannon durante su misión cuando sirvió en Stettin, Alemania, y eran de una familia, una madre, un padre y una hija e hijo pequeños. Sabía que su apellido era Bernd, pero no podía recordar nada más acerca de ellos. Me dijo que tenía entendido que había un hermano Bernd, que era líder de la iglesia en Alemania, y pensó, aunque la posibilidad era remota, de que este Bernd podía tener alguna relación con los Bernd que habían vivido en Stettin y que aparecían en la fotografía. Antes de deshacerse de las fotos, pensó en preguntármelo a mí. Le dije al hermano Cannon que en poco tiempo iría a Berlín, donde pensaba ver a Dieter Bernd, el líder de la iglesia, y que le mostraría las fotografías para saber si tenían algún parentesco y por si las quería.
También existía la probabilidad de que viera a la hermana del hermano Bernd, que estaba casada con Dietmar Mattern, un presidente destacado de Hamburgo. El Señor no permitió siquiera que llegara a Berlín para cumplir sus propósitos. Me encontraba en Zurich, Suiza, tomando el vuelo hacia Berlín, cuando Dietmar Bernd subió al avión. Se sentó a mi lado y le dije que tenía algunas fotografías viejas de algunas personas de apellido Bernd, de Stettin. Se las entregué y le pregunté si se daba cuenta de quiénes eran esas personas. Mientras las miraba atentamente, comenzó a derramar lágrimas y dijo: nuestra familia vivía en Stettin durante la guerra. Mi padre murió cuando una bomba de los aliados explotó en la planta donde él trabajaba. No mucho tiempo después, los rusos invadieron Polonia y la zona de Stettin. Mi madre nos tomó a mi hermana y a mí y huyó del enemigo que estaba avanzando. Tuvimos que dejar nuestras pertenencias, entre ellas todas las fotografías que teníamos. Hermano Monson, yo soy el pequeñito que aparece en estas fotos y mi hermana es la pequeña niña. El hombre y la mujer son nuestros queridos padres. Hasta el día de hoy no tenía fotografías de nuestra infancia en Stettin ni de mi padre. Enjugando mis propias lágrimas, le dije al hermano Bernd que las fotografías eran suyas. Él las puso en su portafolio con mucho cuidado y cariño. Durante la conferencia general que siguió a ese acontecimiento, Dietmar Bernd viajó a Salt Lake City y fue a visitar al hermano y a la hermana Cannon para poder expresarles en persona su agradecimiento por lo inspirado que había sido el hermano Cannon al guardar esas fotografías tan preciadas y a seguir la inspiración de no deshacerse de ellas durante 40 años. William Cooper escribió estas líneas: con maravillas obra Dios. En la profundidad, calma la fiera tempestad y pasa por la mar. Pues no debéis a Dios juzgar, mas sí, confiad en Él, tras sombras de oscuridad. Sonríe con amor. Este testimonio les dejo. De esto testifico a ustedes, que Dios vive, que Jesús es el Cristo, el Hijo del Dios viviente, que Él es nuestro hermano mayor, nuestro Redentor, nuestro Salvador, el autor de las grandes esperanzas de ustedes. Les dejo mi bendición. Les expreso mi amor. Ustedes son una generación escogida, selecta, con grandes esperanzas. Que el Padre Celestial los guíe y los bendiga siempre y que siempre se esfuercen por alcanzar esas grandes esperanzas. Es mi ruego en el nombre de Jesucristo, nuestro Salvador. Amén.

0: Our dear Heavenly Father,
1: Nuestro Padre Celestial,
0: we're grateful, Lord, for your
1: estamos
0: presence tonight,
1: agradecidos
0: time
1: por la
0: this night.
1: oportunidad que hemos tenido de venir esta noche a nuestro profeta, el presidente Thomas S. Monson. Oramos este tiempo para que podamos retener el espíritu de esta noche y poner estas cosas en nuestras vidas. Oramos por las bendiciones sobre aquellos que sirven en el ejército y que sus familias sean consoladas también. Oramos por nuestro profeta Thomas S. Monson y sus consejeros para que sean bendecidos con el espíritu de revelación y continúen guiándonos en estos últimos días. Te amamos, Señor, y te pedimos que nos lleves seguros después de esta reunión. Y estas cosas pedimos en el nombre de Jesucristo. Amén.
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Hace casi 600 años, Tomás de Kempis escribió en su libro Imitación de Cristo, el amor es excelente, lleva una carga sin ser pesado y endulza todo cuanto es amargo. Nada es más apacible que el amor, nada es más fuerte, más alto, ni más ancho, nada es más agradable, ni más completo. La Biblia enseña que la caridad, la forma más pura y sublime de amor, es sufrida y benigna, no envidia, no se jacta y no se envanece. La caridad no deshonra a los demás, no busca lo suyo y no se irrita. Todo lo sufre, todo lo cree, todo lo espera y todo lo soporta. La caridad es fuerte. Hay quienes imprudentemente dirán que demostrar amor es una debilidad. Sin embargo, el verdadero amor, la caridad, tiene un poder real que puede cambiar no solo un corazón, sino el mundo entero. El amor que demostramos a los demás promueve la comunicación, reduce la contención y da paso a la comprensión, ya sea que se exprese por medio de un simple acto o a través de un servicio continuo a lo largo de los años. El verdadero poder del amor es siempre humilde y su fortaleza produce milagros.

Jocabed, la madre de Moisés, demostró un amor valiente y abnegado por su bebé al colocarlo en una cesta y con fe inquebrantable ponerlo entre los juncos a la orilla del río para salvarle la vida. El amor y el valor de Jocabed permitió que Moisés, muchos años después, estuviera en el lugar debido para ayudar a liberar a los hijos de Israel. La viuda de Sarepta es otra persona que demostró amor cuando el profeta Elías, durante una hambruna, deseaba pan y agua. La mujer humildemente le ofreció lo poco que le quedaba. Su abnegado amor produjo un milagro. Su tinaja de harina y su vasija de aceite jamás volvieron a escasear, sosteniéndola por el resto de la hambruna. Dios es un Dios de amor, y nosotros podemos sentir el poder de su amor al tener fe y confiar en Él. Al igual que los actos de caridad de estas fieles mujeres, nuestros humildes actos de amor pueden permitirnos ver la mano de Dios en nuestras vidas, aunque eso nos lleve más tiempo y requiera más esfuerzo de lo que jamás imaginamos. Sí, hay poder en el amor, porque es un poder que proviene de Dios, un poder que puede cambiar nuestras vidas, un poder que puede cambiar al mundo.

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1: Voces de los Santos de los Últimos Días. Inspiración y Ven, Sígueme. Por Saimar Karina Romay de Rojas, provincia de Guayas, Ecuador. Mientras preparaba una lección para las jóvenes, decidí probar algo nuevo. Hojeé las páginas de la lección de las mujeres jóvenes que iba a dar el domingo siguiente. Las citas de autoridades generales que incluían eran importantes y se podían aplicar a la vida, pero eran antiguas. Por ejemplo, el presidente Spencer W. Kimball era el presidente de la iglesia cuando fui bautizada. Valoré sus palabras, que llenaban el manual, pero me preocupaba que las jóvenes no se identificaran con las palabras de líderes que no conocían. Oré para pedir guía y tuve la impresión de intentar algo nuevo. Actualicé algunas de las historias e incluí citas de la conferencia general más reciente, citando al presidente Thomas S. Monson. Los resultados fueron asombrosos. Tuvimos una lección especial con mucha participación. A partir de entonces, usé el manual de lecciones como una guía para prepararlas. Dicha preparación requirió trabajo extra. Debía estudiar más, conocer mejor a las jóvenes y pensar en las experiencias que estaban atravesando. Luego, buscaba ejemplos y palabras de líderes vivientes de la iglesia que pudiera utilizar para relacionarlos con la vida de ellas. Me sentía feliz de hacer un esfuerzo adicional por las jóvenes debido a mi amor por ellas. Mis líderes finalmente se dieron cuenta de lo que estaba haciendo. Tenía miedo de que me reprendieran por ser rebelde, pero me animaron a continuar. Varias semanas antes del fin de 2012, se pidió a los líderes de los jóvenes de nuestra estaca que asistieran a una reunión de capacitación en la que los líderes de estaca presentaron un nuevo curso de estudio para los jóvenes llamado Ven, Sígueme. Apenas podía dar crédito a lo que escuché. Los líderes de estaca explicaron que debíamos enseñar como lo hizo el Señor, buscar inspiración de los profetas y apóstoles vivientes para las lecciones y conocer mejor a nuestros jóvenes. Yo ya tenía un testimonio de esas cosas. Otras personas hicieron preguntas sobre cómo preparar las lecciones, pero para mí, el nuevo enfoque era muy claro. Sentí que Ven, Sígueme era la respuesta del Señor de que no estaba siendo rebelde, que Él me había estado preparando para enseñar este nuevo curso de estudio. Sé que si somos humildes y diligentes y escuchamos al Espíritu Santo, estaremos en armonía con todos los cambios anunciados por nuestros profetas y apóstoles.
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3: En 1833, el profeta José Smith recibió una revelación que contenía una fuerte amonestación del Señor para varios líderes de la iglesia, para que pusieran en orden sus familias. Una frase específica de esa revelación sirve de tema para mi mensaje: más diligentes y atentos en el hogar. Deseo sugerir tres maneras por las que cada uno de nosotros puede ser más diligente y atento en nuestro hogar. Los invito a que escuchen con oídos que oigan y con corazones que sientan. Y ruego que el Espíritu del Señor esté con todos nosotros. Sugerencia número uno: expresar amor y demostrarlo. Para empezar a ser más diligentes y atentos en nuestros hogares, podemos decir a las personas que amamos que les amamos. Dichas expresiones no tienen que ser floridas ni extensas, simplemente debemos expresar amor de manera sincera y frecuente. Hermanos y hermanas, ¿cuándo fue la última vez que tomaron a su compañero eterno en sus brazos y le dijeron, te amo? Padres, ¿cuándo fue la última vez que de manera genuina y sincera expresaron su amor a sus hijos? Hijos, ¿cuándo fue la última vez que dijeron a sus padres que los aman? Cada uno de nosotros ya sabemos qué debemos decir a las personas que amamos, que las amamos, pero lo que sabemos no siempre se refleja en lo que hacemos. Tal vez nos sintamos inseguros, incómodos o quizá un poco avergonzados. Como discípulos del Salvador no solamente estamos tratando de aprender, más bien debemos hacer de manera constante lo que sabemos que es correcto y llegar a ser mejores. Debemos recordar que el decir te amo es solamente el comienzo. Debemos decirlo con sinceridad y, lo que es más importante, debemos mostrarlo constantemente. El presidente Monson dio recientemente este consejo. Con frecuencia suponemos que las personas que nos rodean deben saber cuánto los queremos, pero nunca debemos suponerlo. Debemos hacérselo saber. Nunca nos lamentaremos por las palabras de bondad que digamos, ni el afecto que demostremos. Más bien, nos lamentaremos si omitimos esas cosas en nuestra interacción con aquellos que son lo que más nos importan. A veces, durante un discurso de la reunión sacramental o en un testimonio, oímos algo semejante a esto. Sé que no le digo frecuentemente a mi esposa cuánto la amo. Hoy deseo que ella, mis hijos y todos ustedes sepan que la amo. Esa clase de expresión de afecto sinceramente es apropiada, pero cuando escucho una declaración como esta, me hace sentir incómodo y para mis adentros exclamo que la esposa y los hijos no deberían estar escuchando en la iglesia una expresión privada e íntima como esta. Espero que los hijos oigan esas expresiones y vean esas demostraciones de amor entre sus padres en el diario vivir. Sin embargo, si la declaración pública de amor en la iglesia cae de sorpresa a la esposa o a los hijos, entonces hay mayor necesidad de ser más diligentes y atentos en el hogar. La relación que existe entre el amor y la acción apropiada se demuestra repetidamente en las Escrituras y se pone de relieve en la instrucción que el Salvador dio a sus apóstoles. Si me amáis, guardad mis mandamientos. Al igual que nuestro amor por el Señor se manifiesta al andar siempre en sus caminos, así también nuestro amor por nuestro cónyuge, nuestros padres e hijos, se refleja de manera más poderosa en nuestros pensamientos y en nuestros hechos. El sentir la seguridad y la constancia del amor de un cónyuge, de un padre o de un hijo es una rica bendición. Ese amor nutre y sostiene la fe en Dios. Ese amor es una fuente de fortaleza y aleja el temor. Ese amor es el deseo de toda alma humana. Podemos llegar a ser más diligentes y atentos en el hogar si expresamos amor y si lo mostramos continuamente. Sugerencia número 2. Dar testimonio y vivir de acuerdo con él. También podemos ser más diligentes y atentos en el hogar cuando expresamos testimonio a aquellos que amamos acerca de las cosas que sabemos que son verdaderas por el testimonio del Espíritu Santo. No es necesario que la expresión del testimonio sea larga o elocuente, y no tenemos que esperar hasta el primer domingo del mes para declarar nuestro testimonio de cosas que son verdaderas. Dentro de las paredes de nuestro propio hogar, podemos y debemos dar testimonio puro sobre la divinidad y la realidad del Padre y del Hijo, del gran plan de felicidad y de la restauración. Hermanos y hermanas, ¿cuándo fue la última vez que compartieron su testimonio con su compañero eterno? Padres, ¿cuándo fue la última vez que declararon su testimonio a sus hijos acerca de las cosas que saben que son verdaderas? Hijos, ¿cuándo fue la última vez que compartieron su testimonio con sus padres y familia? Cada uno de nosotros ya sabe que debemos dar testimonio a las personas que más amamos, pero lo que sabemos no siempre se refleja en lo que hacemos. Es posible que nos sintamos inseguros, incómodos o hasta un poco avergonzados. Como discípulos del Salvador, no solamente estamos tratando de aprender más, más bien necesitamos hacer de manera constante aquello que sabemos que es correcto y llegar a ser mejores. Debemos recordar que compartir un testimonio sincero es solamente el principio. Debemos testificar, hacerlo de corazón. Y lo más importante, debemos vivir constantemente de acuerdo con Él. Tenemos que declarar nuestro testimonio, así como vivirlo. La relación que existe entre el testimonio y la acción apropiada se recalca en las instrucciones que el Salvador impartió a los santos en Kirtland y lo que el Espíritu os testifique. Eso quisiera yo que hicieses. Nuestro testimonio de la veracidad del Evangelio se debe reflejar en nuestras palabras, así como en nuestros hechos, y nuestros testimonios se proclaman y se viven de manera más poderosa dentro de nuestro propio hogar. Los cónyuges, padres e hijos, deben esforzarse por vencer cualquier indecisión, desgano o vergüenza al testificar el Evangelio. Debemos crear y buscar oportunidades para testificar acerca de las verdades del Evangelio. Un testimonio es lo que sabemos que es verdadero en nuestra mente y corazón. Por medio de la atestiguación del Espíritu Santo, al expresar la verdad en vez de amonestar, exhortar o simplemente compartir experiencias interesantes, invitamos al Espíritu Santo para que confirme la veracidad de nuestras palabras. La fuerza de un testimonio puro no proviene de palabras sofisticadas o de una buena presentación. Más bien, es el resultado de la revelación que transmite el tercer miembro de la Trinidad, y el Espíritu Santo. Sentir el poder, la fortaleza y la constancia del testimonio de un cónyuge, un padre o un niño es una gran bendición. Esa clase de testimonio fortalece la fe y brinda dirección. Esa clase de testimonio genera luz en un mundo que cada vez se hace más oscuro. Esa clase de testimonio es la fuente de la perspectiva eterna y de la paz duradera. Podemos llegar a ser más diligentes y atentos en el hogar al expresar el testimonio y vivirlo constantemente. Sugerencia número 3. Ser constante. Mientras nuestros hijos crecían, nuestra familia hizo lo que ustedes han hecho y que hacen actualmente. Orábamos en familia, estudiábamos las Escrituras y efectuábamos la noche de hogar. Les aseguro que lo que les voy a describir nunca ha ocurrido en su hogar, pero sí ocurrió en el nuestro. A veces mi esposa y yo nos preguntábamos si nuestros esfuerzos por hacer estas cosas espiritualmente esenciales valían la pena. Tanto ahora como entonces, los versículos de las Escrituras los leíamos en medio de exclamaciones tales como, «Me está tocando», «Dile que no me mire», «Está respirando mi aire». A veces las pueden haber ocurrido en sus hogares también. A veces las oraciones sinceras eran interrumpidas con risitas y codazos. Y con niños activos y bulliciosos, las lecciones de la noche de hogar no siempre daban como resultado altos niveles de aprovechamiento espiritual. Mi esposa y yo a veces nos desesperábamos porque los buenos hábitos que tanto nos esforzábamos por fomentar no parecían dar los resultados espirituales inmediatos que nosotros deseábamos y esperábamos. Hoy, si le preguntan a nuestros hijos lo que recuerdan acerca de la oración familiar, del estudio de las Escrituras y de la noche de hogar, creo que sé cómo contestarían. Seguramente no definirían una oración en particular o una ocasión en especial del estudio de las Escrituras o de una lección de una noche de hogar como un momento crucial en su desarrollo. Lo que dirían que recuerdan es que como familia y familiar del estudio de las Escrituras y de la noche de hogar, creo que sé cómo contestarían. Seguramente no definirían una oración en particular o una ocasión en especial del estudio.

De las escrituras era el resultado máximo. Pero ese resultado no ocurre cada vez que estudiamos u oramos juntos. La constancia de nuestro intento y trabajo fue tal vez la lección más grande que se aprendió, una lección que en ese momento no apreciamos en su totalidad. En mi oficina tengo un hermoso cuadro de un campo de trigo. La pintura es una vasta colección de pinceladas individuales, ninguna de las cuales, si estuviera aislada, sería interesante o impresionante. De hecho, si se acercan al lienzo, todo lo que podrían apreciar es una masa de pinceladas sin relación ni atractivo alguno de pintura amarilla, dorada y marrón. Sin embargo, si se alejan gradualmente del lienzo, todas las pinceladas individuales se combinan y juntas producen un magnífico paisaje de un campo de trigo. Muchas pinceladas ordinarias e individuales se unen para crear una bella y cautivadora pintura. Cada oración familiar, cada episodio del estudio familiar de las Escrituras y cada noche de hogar es una pincelada en el lienzo de nuestras almas. Ningún acontecimiento puede parecer muy impresionante o digno de recordar, pero así como las pinceladas amarillas, doradas y marrones se complementan entre sí y producen una obra maestra impresionante, de la misma manera, nuestra constancia al hacer cosas aparentemente pequeñas pueden llevarnos a alcanzar resultados espirituales impresionantes. Por tanto, no os canséis de hacer lo bueno, porque estáis poniendo los cimientos de una gran obra, y de las cosas pequeñas proceden las grandes. La constancia es un principio clave a medida que ponemos los cimientos de una gran obra en nuestras vidas personales. El ser constantes en nuestros hogares es importante por otra razón. Muchos de los reproches más duros del Salvador eran dirigidos a los hipócritas. Jesús amonestó a sus discípulos concerniente a los escribas y a los fariseos. Pero no hagáis conforme a sus obras, porque dicen, pero no hacen. Esta firme amonestación es solamente de acuerdo al consejo que se nos ha dado de expresar amor y mostrarlo, de dar testimonio y vivir de acuerdo con él, y de ser constante. La hipocresía en nuestra vida se discierne más claramente a causa mayor y causa mayor destrucción dentro de nuestros hogares, y los niños son con frecuencia los más alertas y sensibles a reconocer la hipocresía. Las declaraciones públicas de amor cuando las acciones privadas del mismo faltan en el hogar son hipocresía y debilita los cimientos de una gran obra. El testificar públicamente cuando faltan la fidelidad y la obediencia dentro de nuestro propio hogar es hipocresía y menoscaba los cimientos de una gran obra. El mandamiento "no dirás contra tu prójimo falso testimonio" se aplica más deliberadamente al hipócrita que hay dentro de cada uno de nosotros. Todos debemos ser y llegar a ser más constantes. Si no, sé ejemplo de los creyentes en palabra, en conducta, en amor, en espíritu, en fe y en pureza. A medida que busquemos la ayuda del Señor y su fortaleza, podemos reducir gradualmente la disparidad que existe entre lo que decimos y lo que hacemos, entre expresar amor y constantemente demostrarlo, entre dar testimonio y vivir tenazmente de acuerdo con Él. Podemos ser más diligentes y atentos en el hogar cuando somos más fieles para aprender, vivir y amar el Evangelio restaurado de Jesucristo. El matrimonio entre el hombre y la mujer es ordenado por Dios, y la familia es fundamental en el plan del Creador para el destino eterno de sus hijos. Por estas y otras razones de importancia eterna, debemos ser más diligentes y atentos en el hogar. Que cada cónyuge, cada niño y cada padre sea bendecido para comunicar amor y recibirlo, para expresar un firme testimonio y ser edificado por él y para llegar a ser más constante en las cosas aparentemente pequeñas que son de tanta importancia. En esta importante empresa no estamos solos. Nuestro Padre Celestial y su amado Hijo viven.
Ellos nos conocen y conocen nuestras circunstancias y ellos nos ayudan.

0: harán a ser más diligentes y atentos en el hogar. Testifico de estas verdades en el sagrado nombre del Señor Jesucristo. Amén.
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2: Principios de Ministración. Apoyarnos unos a otros en nuestros esfuerzos por usar los medios de comunicación sabiamente. Las siguientes ideas y recursos pueden ser de ayuda si aquellos a los que usted ministra tienen preguntas sobre el uso de la tecnología. Una de las preguntas más comunes que las familias afrontan en muchas culturas hoy en día es cómo utilizar adecuadamente los medios de comunicación y la tecnología. Los dispositivos digitales de la actualidad se han arraigado rápidamente en muchas culturas, transformando muchas de nuestras actividades diarias más simples. Debido al potencial aparentemente ilimitado para bien y para mal de dichos dispositivos, muchas personas y familias buscan buena información sobre cómo utilizar los medios de comunicación de un modo seguro. Marta, los nombres se han cambiado. Una líder de la iglesia en España ha visto que su teléfono inteligente ha mejorado su estudio del Evangelio, le ha facilitado el estar en contacto con las personas a quienes ministra, la ha ayudado en su desarrollo personal al utilizar la aplicación Vivir el Evangelio y le ha permitido hacer más cosas en su llamamiento. Sin embargo, sabe que le cuesta dejar su teléfono cuando podría estar relacionándose con su familia. Juan, un adolescente de Corea, utiliza la computadora de la familia a menudo para investigaciones, asignaciones y proyectos escolares. Después de terminar sus tareas de la escuela, dedica su tiempo libre a los videojuegos en línea. Sus padres están preocupados. Todos los días, Declan, un joven adulto de Kenia, observa a la gente que tiene un teléfono inteligente en la mano. Parece que pueden acceder de forma instantánea a información que haría que la vida de él fuera mucho más fácil e interesante, incluso con respecto a las escrituras, las revistas y otros recursos de la iglesia. Sin embargo, después de pagar sus gastos, no le sobra dinero para un teléfono inteligente. Declan siente que se ha quedado atrás. Al ministrar, ¿cómo podemos apoyar y fortalecer a nuestros hermanos y hermanas en su búsqueda de respuestas en cuanto a este tema que a veces es confuso? A continuación, hay algunas ideas y recursos para hallar maneras de utilizar los medios de comunicación sabiamente. Sugerencias para usar los medios de comunicación y la tecnología con sabiduría. Busque maneras deliberadas de pasar su valioso tiempo fuera de la tecnología, incluso al ministrar a los demás, desarrollar habilidades y talentos y participar con otras personas en pasatiempos significativos y otras actividades. Tenga un objetivo específico para usar la tecnología y limite su uso cuando esté aburrido o se sienta solo, enojado o estresado. Estas y otras emociones pueden hacerle vulnerable o susceptible a utilizar la tecnología de forma inapropiada. Busque maneras saludables de responder a las emociones. Sea disciplinado. Utilice configuraciones que le permitan controlar o limitar el tiempo que pasa con el dispositivo. Sea como el Salvador. Ofrezca toda su atención cuando alguien le hable. Dé prioridad a la conexión personal. Mantenga el equilibrio entre las formas de comunicación electrónicas y las no electrónicas, en especial al compartir sentimientos sinceros o pensamientos importantes. Haga pausas regulares. Invite a todos los miembros de la familia a que deliberadamente tomen descansos de sus dispositivos de forma regular. Acostúmbrese a no responder de inmediato a cada notificación y alerta. Iniciar una conversación. Inicie una conversación sobre este importante tema al compartir las dificultades o preguntas que tenga con respecto al uso de la tecnología y los medios de comunicación. Pregunte a los demás qué es lo que les ayuda. Es mucho lo que puede aprender al emplear este método, y también podría brindarle oportunidades de compartir algunas cosas que usted haya aprendido. Pasajes de las Escrituras que podría compartir. Los profetas nos han invitado a ser prudentes, a ser moderados en todas las cosas, a cuidar nuestros pensamientos, palabras y obras, y a ser buenos ejemplos. Recursos útiles. Aprenda de qué manera el controlar el uso de la tecnología puede ayudarle a relacionarse más con sus familiares y amigos. Lea Cómo administrar los dispositivos digitales y recuperar a tu familia. Liaona, agosto de 2020, páginas 26 a la 31. Lea Medidas de protección en el uso de la tecnología, 2018. Aunque se ha escrito para misioneros, las pautas de este folleto pueden adaptarse a cualquier persona o familia. Está disponible en 28 idiomas en la aplicación Biblioteca del Evangelio o en forma impresa a través de los centros de distribución o la tienda en línea.
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0: Solo para versión digital. Jóvenes adultos. ¿Qué sucede si no hay un lugar para mí en el plan del Padre Celestial? Por Jeff Bennion. Solía hacerme esta pregunta con mucha frecuencia, pero me he dado cuenta de que todos tenemos un lugar en el reino de Dios. Cuando estaba soltero y asistía a mi barrio de Haas, muchos de mis amigos y yo afrontamos muchos desafíos al esforzarnos por obtener las bendiciones de un matrimonio y una familia eternos, como se enseña en el Evangelio de Jesucristo. Algunos de esos amigos estuvieron solteros mucho más tiempo del que hubieran deseado. Otros se habían casado, pero de repente habían enviudado o se habían divorciado. Y otros afrontaban serios problemas de salud que ponían en riesgo sus posibilidades de casarse o de tener sus propios hijos. De diferentes maneras, estábamos luchando por conservar nuestra fe a pesar de haber perdido la esperanza y ver nuestros sueños destrozados. Al principio, cuando regresé a casa después de la misión, tenía la esperanza de casarme pronto. Hacía poco tiempo que había aceptado que experimentaba atracción hacia personas del mismo sexo, y decidí que permanecería fielmente en la senda de los convenios y que tendría optimismo en cuanto a mi futuro en el Evangelio en lugar de darme por vencido. Sin embargo, al salir en citas con mujeres, seguía siendo un desafío. Y a medida que pasaban los años después de mi misión, mi esperanza de casarme se desvaneció y, en cambio, comenzó a parecerme una imposibilidad práctica. Tenía un testimonio de la doctrina que se enseñaba en la proclamación sobre la familia, pero a veces era doloroso leerla, porque la hermosa familia eterna que describía no parecía ser posible para mí. Me preguntaba, ¿dónde encajábamos mis amigos y yo en el plan del Padre Celestial? El Señor está al tanto de nosotros. Una noche, mientras me agobiaban mis pruebas, tuve un sueño. En el sueño, tuve un sentimiento abrumador de amor. Soñé que Dios me invitaba a pedirle comida y que me iba a la cama y luego me levantaba con esa comida que se me había proveído milagrosamente. Todo fue tan vívido que, cuando desperté, casi me sorprendió que no hubiera comida esperándome al pie de mi cama. Ese sueño me brindó una convicción absoluta de que Dios me había nutrido y seguiría haciéndolo. Me quedé pensando en el sueño todo el día y tuve un vago recuerdo de un relato sobre un profeta agotado del Antiguo Testamento que se fue a dormir y se despertó frente a una comida que le había proporcionado un ángel, pero no podía recordar de quién se trataba. Esa noche quería encontrar el relato en mi ejemplar de las Escrituras, pero sentí la impresión de abrir la revista Liaona y hojearla primero. Al abrir la revista, vi una hermosa pintura en el interior de la tapa posterior. La pintura era An Angel Came to Elijah. Un ángel vino a Elías el profeta, por Walter Raine, y representaba el relato exacto del Antiguo Testamento que había estado tratando de recordar. Me quedé atónito. ¿Cuáles eran las probabilidades? La historia que había estado buscando se encuentra en Primera de Reyes, capítulo 19. El profeta Elías estaba exhausto por estar escapando constantemente. Estaba listo para darse por vencido. Le pidió al Señor que le quitara la vida y luego se acostó debajo de un enebro para dormir. Luego, se despertó y encontró agua y pan caliente, el cual comió, y luego se volvió a dormir. Entonces, por segunda vez, Un ángel lo despierta y le dice: levántate, come, porque el camino que te resta es demasiado largo para ti. Y al hacerlo, finalmente caminó con las fuerzas de aquella comida 40 días y 40 noches. Para mi mayor asombro, en el mismo ejemplar de la revista había un artículo tocante a la atracción hacia personas del mismo sexo que acrecentó mi fe. Me asombró cuánto se preocupaba el Señor por mí. El Espíritu Santo confirmó que esas palabras inspiradas de otras personas eran perfectamente oportunas y estaban dirigidas a mí. No podía negar que Dios estaba al tanto de mí y que proveería para mis necesidades si continuaba siguiéndolo a Él. Seguir a Jesucristo es la clave. Al igual que Elías el profeta, a veces yo sentía que mi trayecto era demasiado grande como para soportarlo. Sin embargo, en ese momento sentí que el Señor me amaba mucho y me comprendía. Sabía que Él entendía mis circunstancias y que mi sufrimiento era importante para Él. Y si yo participaba del sustento espiritual que solo Él podía proporcionar, recibiría fortaleza para continuar mi trayecto. He aprendido, tanto por las pruebas como por las experiencias espirituales, que los muchos baches en el camino y los desvíos de la vida no nos impiden tener un lugar en el plan del Padre Celestial. Aprendí que vivir por la fe en Jesucristo es el mejor plan de vida. Si caminamos por la fe y guardamos nuestros convenios, sin importar nuestra situación personal o familiar, estamos avanzando en su plan. Caminar con Cristo. Así como a mí y a muchos de mis amigos de mi barrio de Haas, en ocasiones se nos dificultó tener fe en el futuro. Conozco a muchas personas en la actualidad que se encuentran en circunstancias únicas que los hacen sentir que no pertenecen al plan de salvación de Dios. Sin embargo, a medida que mis amigos y yo hemos profundizado nuestra devoción al Evangelio y confiado en el Salvador respecto de los planes para nuestra vida, hemos sentido y presenciado su amor, guía y milagros. Como dice Pablo en 2 Corintios capítulo 5, versículo 7, porque por fe andamos, no por vista. No importan las desilusiones, las expectativas incumplidas, ni las dificultades que se nos presenten. Si andamos por la fe y atesoramos nuestros convenios, no solo encajaremos perfectamente en su plan para sus hijos, sino que también estaremos para siempre envueltos entre los brazos de su amor. Aunque podemos estar anhelosamente consagrados a seguir a Cristo y hacer su obra, su plan no tiene el propósito de causarnos ansiedad cada vez que nuestra vida no salga como planeamos. En vez de ello, Él desea que confiemos en Él, que hagamos convenios con Él, que nos guiemos unos a otros de regreso hacia Él, y que experimentemos gozo y crecimiento mediante nuestras experiencias únicas en la vida terrenal. Esa es la esencia del plan de Dios: guiarnos a lo largo de la senda de los convenios y recibirnos a cada uno de nosotros de regreso en sus amorosos brazos. Y cuando lo seguimos, definitivamente podemos ver que cada uno de nosotros sí tiene un lugar en su plan.
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2: On Friday, October 28, 15.
3: El viernes 28 de octubre de 1588, habiendo perdido el timón y tratando de ser gobernada únicamente por remo, la Girona, perteneciente a la Gran Armada Española, chocó con las rocas de Punta Lacada, en Irlanda del Norte. El barco naufragó. Uno de los náufragos que luchaba por sobrevivir llevaba un anillo de oro que le regaló su esposa unos meses antes con la inscripción No tengo nada más que darte. No tengo nada más que darte. Una frase y el diseño en un anillo de una mano sosteniendo un corazón. Una expresión de amor de una esposa por su esposo. Cuando leí esta historia, me impresionó mucho y pensé en la petición que hizo el Salvador. Y me ofreceréis como sacrificio un corazón quebrantado y un espíritu contrito. Pensé en la reacción de la gente a las palabras del rey Benjamín. Sí, creemos todas las palabras que nos has hablado, que han efectuado un potente cambio en nosotros, o sea, en nuestros corazones, por lo que ya no tenemos más disposición a obrar mal, sino a hacer lo bueno continuamente. Déjenme contarles una experiencia que tuve cuando tenía 12 años y cuyo efecto perdura hasta hoy. Mi madre dijo, Eduardo, apresúrate o llegaremos tarde a las reuniones de la iglesia. Mamá, hoy me quedaré con papá, respondí. ¿Estás seguro? Tienes que asistir a la reunión del sacerdocio, dijo mi madre. Pobre papá, se va a quedar solo. Me quedaré con él hoy, le respondí. Papá no era miembro de la Iglesia de Jesucristo de los Santos de los Últimos Días. Mi madre y mis hermanas se fueron a las reuniones de la iglesia. Entonces fui a ver a papá en su taller, a donde le gustaba estar los domingos. Y como le había dicho a mi madre, pasé un rato, o sea, unos minutos con él, y luego le pregunté, «Papá, ¿está todo bien?». Él continuó con su pasatiempo de reparar radios y relojes y solo me sonrió. Entonces le dije, «Me voy a ir a jugar con mis amigos». Papá, sin levantar la vista, me dijo, «Hoy es domingo. ¿No se supone que debes ir a la iglesia?». «Sí, pero hoy le dije a mamá que no iría», le respondí. Papá siguió con sus asuntos y para mí eso fue un permiso para salir. Esa mañana había un importante partido de fútbol y mis amigos me habían dicho que no podía faltar porque teníamos que ganar ese juego. El problema era que para llegar a la cancha de fútbol tenía que pasar por enfrente de la capilla. Decidido, corrí hacia la cancha y me detuve ante el gran escollo, la capilla. Crucé a la acera de enfrente donde había unos árboles grandes y decidí correr entre ellos para que nadie me viera, ya que era la hora en que llegaban los miembros a las reuniones. Llegué justo a tiempo para el inicio del juego. Pude jugar e irme a casa antes que llegara mi madre. Todo había salido bien. Nuestro equipo había ganado y yo estaba emocionado. Pero esa carrera tan bien ejecutada hacia el estadio no pasó desapercibida para el asesor del quórum de diáconos. El hermano Félix Espinosa me había visto correr rápidamente entre los árboles tratando de no ser descubierto. Al inicio de la semana, el hermano Espinosa vino a mi casa y pidió hablar conmigo. No dijo nada acerca de lo que había visto el domingo ni me preguntó por qué no había ido a las reuniones. Solo me entregó un manual y me dijo, «Quiero que enseñes la clase del sacerdocio el domingo. Aquí te he marcado la lección. No es tan difícil. Quiero que la leas y vendré en 2 días para ayudarte con la preparación de la misma». Dicho esto, me entregó el manual y se fue. No quería dar la clase, pero no me atreví a decirle que no. Tenía planeado ese domingo quedarme con mi padre nuevamente, es decir, había otro partido de fútbol. El hermano Espinosa era una persona a quien los jóvenes admirábamos. Conoció el Evangelio restaurado y cambió su vida, es decir, su corazón. Cuando llegó el sábado por la tarde pensé, bueno, tal vez mañana me levante enfermo y no tenga que ir a la iglesia. Ya no era el partido de fútbol lo que me preocupaba, era la clase que tenía que enseñar, especialmente una lección sobre el día de reposo. Llegó el domingo y amanecí más saludable que nunca. No tenía excusa ni escapatoria. Era la primera vez que daría una clase, pero el hermano Espinosa estaba a mi lado. Y ese fue el día de un poderoso cambio de corazón para mí. A partir de ese momento comencé a guardar el día de reposo y con el tiempo, en palabras del presidente Russell M. Nelson, este se ha convertido en una delicia. Señor, te doy todo. No tengo nada más que darte. ¿Cómo obtenemos ese poderoso cambio de corazón? Se inicia y con el tiempo ocurre cuando estudiamos las Escrituras para obtener el conocimiento que fortalecerá nuestra fe en Jesucristo y que creará el deseo de cambiar. Cuando cultivamos ese deseo a través de la oración y el ayuno. Cuando actuamos de acuerdo con la palabra estudiada o recibida y hacemos un convenio de ofrecer nuestro corazón a Él, tal como sucedió con el pueblo del rey Benjamín. ¿Cómo nos damos cuenta de que nuestro corazón está cambiando? Cuando queremos agradar a Dios en todo. Cuando tratamos a los demás con amor, respeto y consideración. Cuando vemos que los atributos de Cristo se están integrando a nuestro carácter. Cuando sentimos más constantemente la guía del Espíritu Santo. Cuando decidimos guardar un mandamiento que nos ha sido difícil obedecer y lo seguimos haciendo. Cuando escuchamos atentamente los consejos de nuestros líderes y decidimos seguir sus consejos, ¿no hemos experimentado un poderoso cambio de corazón? Señor, te doy todo. No tengo nada más que darte. ¿Cómo mantenemos ese poderoso cambio? Cuando participamos de la Santa Cena semanalmente y renovamos el convenio de tomar sobre nosotros el nombre de Cristo, de recordarlo siempre y de guardar sus mandamientos. Cuando tornamos nuestras vidas hacia el templo, la asistencia regular al templo nos ayudará a mantener un corazón nuevo y renovado al participar de las ordenanzas. Y cuando servimos a nuestro prójimo. Entonces, para nuestra gran alegría, ese cambio interior se fortalece y se esparce hasta convertirse en buenas obras. El cambio de corazón nos trae un sentimiento de libertad, confianza y paz. El cambio de corazón no es un evento. Se necesita fe, arrepentimiento y un constante trabajo espiritual para que suceda. Se inicia cuando deseamos someter nuestra voluntad al Señor y se materializa cuando hacemos y guardamos convenios con Él. Esa acción individual tiene un efecto positivo tanto en nosotros como en la sociedad. En las palabras del presidente Russell M. Nelson, imagínese lo rápido que se resolverían los devastadores conflictos de todo el mundo y los de nuestra propia vida si todos nosotros decidiéramos seguir a Jesucristo y prestar atención a sus enseñanzas. Esta acción, la de seguir las enseñanzas del Salvador, conduce un cambio de corazón. Queridos hermanos y hermanas, jóvenes y niños, al participar en la conferencia este fin de semana, dejemos que las palabras de nuestros profetas, que vendrán del Señor, entren en nuestros corazones a fin de poder experimentar ese poderoso cambio. Para aquellos que aún no se han unido a la Iglesia restaurada del Señor Jesucristo, los invito a escuchar a los misioneros con un deseo sincero de saber lo que Dios espera de ustedes y así experimentar esta transformación interior. Hoy es el día de tomar la decisión de seguir al Señor Jesucristo. Señor, te doy mi corazón. No tengo nada más que darte. Así como se recuperó el anillo de ese naufragio, cuando entregamos nuestro corazón a Dios, somos rescatados de los mares embravecidos de esta vida y en el proceso somos refinados y purificados a través de la expiación de Cristo y llegamos a ser progenie de Cristo por haber nacido de Él espiritualmente. De esto testifico. En el nombre de Jesucristo. Amén.
4: 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For those who have not yet joined the Lord's restored church, I invite you to listen to the missionaries with a sincere desire to know what God expects of you and experience that inner transformation. Today is the day to decide to follow the Lord Jesus Christ. Lord, I give you my heart. I have nothing more to give you. Just as the ring was recovered from that shipwreck, when we give our hearts to God, we are rescued from the raging seas of this life, and in the process, we are refined and purified through the atonement of Christ and become children of Christ, being spiritually born of Him. Of this I testify in the name of Jesus Christ. Amen.
5: Amen.
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6: Milagros de sanación. Ministrar a cada persona en particular. Por el Elder William K. Jackson, de los 70. ¿Qué podemos aprender de cuando Jesús sanó a la mujer con flujo de sangre y a la mujer que no podía enderezarse? Algunos de los acontecimientos más emocionantes y asombrosos de la vida de Jesús de Nazaret tuvieron que ver con los muchos milagros que efectuó. Sus milagrosas obras se produjeron en todas las formas, tamaños y circunstancias. Siempre fortalecieron la fe de los corazones creyentes y bendijeron la vida de personas reales. Debido a sus asombrosos resultados, esos milagros, descritos en diversas traducciones bíblicas, como señales, prodigios, poderes y maravillas, tenían el potencial de profundizar y aumentar el efecto espiritual de las enseñanzas de Cristo. Impregnaron su ministerio de algo asombroso y a menudo irrefutable. Dieron credibilidad a sus obras. Pero la intención de los milagros de Jesús fue mucho más allá de simplemente llamar la atención y asombrar a la gente, aunque ciertamente lo hayan logrado. El Cristo no montaba espectáculos, ni buscaba que su nombre se hiciera famoso. Nunca leemos que enviara anuncios por adelantado, y que reservara el atrio del templo, ni que llevara a cabo llamativas demostraciones de poder. Por el contrario, sus milagros tenían un propósito mucho más exaltado. Solamente hacía la voluntad del Padre. La sanación de una mujer que padecía de flujo de sangre. Como médico, a menudo me han interesado los relatos de las sanaciones del Salvador. Uno de esos milagros ocurrió como parte del asombroso relato de la mujer que padecía de flujo de sangre. La historia de la mujer era triste. Durante 12 años había sufrido esa enfermedad y sus muchas consecuencias. A pesar de gastar todo su tiempo y talentos, y ciclos, para buscar la cura, los médicos de su época no habían podido ayudarla. Es posible que padeciera menorragia, una enfermedad ginecológica que se caracteriza por producir una hemorragia menstrual anormalmente profusa y prolongada. Tiene muchas causas posibles, entre ellas desequilibrios hormonales, problemas de coagulación en la sangre, como la enfermedad de von Willebrand, bajos niveles de plaquetas, alguna anatomía uterina anormal o cáncer. A menudo la afección va acompañada de dolor y espasmos significativos. Después de 12 años de intensas hemorragias, es probable que esa mujer desafortunada también sufriera debilidad, fatiga y anemia. Pero su incomodidad física era solo la mitad del problema. Por ley, la hemorragia le habría declarado impura. Es decir, se habría visto obligada a vivir apartada de los demás mientras sufría aquella aflicción. Es probable que eso significara tener que estar separada de su esposo o de sus hijos si los tenía. No habría podido estar con ellos ni cuidarlos. Las demás restricciones la habrían impedido adorar en el templo o visitar la sinagoga. Además, cualquier persona a quien ella tocara o que la tocara a ella, también sería declarada impura. A pesar de esos obstáculos legales y sociales, esa mujer de fe se acercó al Salvador, probablemente por detrás y en medio de una agolpada multitud, con la sincera esperanza de que Él siquiera tocar sus ropas, la ayudaría a lograr el deseo de su corazón. El pasaje de las Escrituras nos informa que, al tocar el manto de Jesús, sintió un cambio inmediato en su cuerpo, un cosquilleo o una ráfaga de poder que le testificó que finalmente estaba sana. Tal vez debido a las condiciones restrictivas de su enfermedad anterior, trató de escabullirse en secreto. Pero el omnisciente Cristo sabía que lo había tocado y conocía su corazón y su propósito. Hablando por causa de quienes lo rodeaban, preguntó, «¿Quién es el que me ha tocado?» Y luego agregó, Alguien me ha tocado, porque yo he percibido que ha salido poder de mí. Esa buena mujer, dicho sea a su favor, se acercó y confesó, rogando por su situación y compartiendo las nuevas de su sanación. El toque impuro de otra persona se habría considerado algo más grave que un agravio sin importancia. Pero con lo que imagino que era un amor inmenso en el corazón, Jesús consoló a la mujer, asegurándole que todo estaba bien, que su fe la había sanado y que podía partir en paz, libre de su anterior azote. Todos los que se encontraban alrededor se asombraron. Aquel incidente ocurrió mientras Jesús, sus discípulos y un principal de la sinagoga local llamado Jairo se apresuraban por llegar a la casa de este último para ver a su hija, que tenía una enfermedad terminal. Estaban apresurados y faltos de tiempo. La niña, al fin y al cabo, estaba al borde de la muerte. Y sin embargo, el Salvador se tomó el tiempo de ministrar a una persona en particular, a un alma necesitada. ¡Qué lección sobre la ministración! La demora, como recordarán, trajo como resultado que llegaran tarde a casa de Jairo, después de que su preciada hija había fallecido. La demora solo sirvió para que la sanación posterior de la niña fuera aún más extraordinaria. La sanación de una mujer que en ninguna manera se podía enderezar. Otro acontecimiento extraordinario del ministerio del Salvador tuvo que ver con una segunda hija de Abraham, que tenía una aflicción de larga duración. Estamos agradecidos de que Lucas registrara este incidente siendo el médico y discípulo de Cristo. Un día de reposo, Jesús estaba enseñando a una congregación, sin duda grande, en una sinagoga. Entre la multitud había una mujer asolada por una desdichada enfermedad que durante 18 años había provocado que su cuerpo se encorvara incómodamente y que no pudiera enderezar el torso. Hay una serie de problemas físicos que pueden causar tal enfermedad. Varios de ellos habrían estado presentes desde el nacimiento, por lo que son menos probables en este caso, ya que la víctima es una mujer adulta. Otros, dependiendo de dónde se encontrara la deformidad o limitación de la columna vertebral, podrían haberla convertido en víctima de artritis grave, de alguna lesión traumática en la espalda, de espondilitis anquilosante, de la enfermedad de Schwerman o también de osteoporosis avanzada. Todas esas enfermedades habrían sido dolorosas y debilitantes. Traten de encorvarse 90 grados durante algún tiempo. Es agotador y con el tiempo un suplicio. Sin que nadie se lo hiciera ver, el Salvador reparó en aquella mujer que sufría. Como había hecho después de sanar a la mujer con flujo de sangre, dejó de hacer lo que estaba haciendo. Dejó al resto de la multitud en espera y ministró a la persona en particular. Llamándola para que se acercara e imponiéndole las manos, declaró, «Mujer, quedas libre de tu enfermedad». El resultado de sus palabras fue inmediato. Se puso en pie derecha y podemos suponer que sin dolor, por primera vez en casi 2 décadas. La mujer y probablemente muchas otras personas presentes glorificó a Dios y dio gracias. Por otro lado, el principal de la sinagoga se ofendió por esa obra que se había efectuado en el día de reposo. Para beneficio del rabino y de otras personas como él, Jesús pronunció un sermón que sería recordado durante siglos acerca del día de reposo. El milagro recién realizado había brindado la introducción perfecta. ¿Por qué se producen los milagros? A través de estos y otros casos, he observado que los milagros de Cristo siempre fueron una forma de bendecir. Evidenciaron su amor y afecto por sus hermanos y hermanas y fueron la confirmación de la importancia que tenía cada persona en particular para el Salvador. Cuando ministró a las personas, rara vez estuvo haciendo varias cosas a la vez, más bien les daba su atención plena e íntegra. Proporcionaron la lección de que el valor de las almas es grande. Él estaba completamente al tanto de toda criatura, de sus circunstancias y sus necesidades. demostraron su poder y dominio sobre los elementos mismos de una manera que todavía no se entiende. Seguía leyes universales y toda materia le estaba sujeta. A menudo ocurrieron antes de grandes momentos de enseñanza, preparando las condiciones para que hablara sobre verdades sagradas del Evangelio, pues llamaban la atención sobre lo que estaba a punto de suceder. Sirvieron como testimonio a los afectados individualmente, así como también a quienes observaban, de que Jesús era el Mesías prometido por la profecía y de que Él estaba atendiendo los asuntos de su Padre. Revelaron que tanto la sanación física como la espiritual llega mediante el poder que Cristo ejerce intencionalmente y no mediante objetos mágicos ni talismanes, y que esos milagros, como en el caso de la mujer con flujo de sangre, a veces se pueden llevar a cabo por la fe de quien los solicita. A pesar del hecho de que los milagros no siempre han sido evidencias irrefutables de la intervención del cielo, sus milagros siempre son obras de rectitud y compasión. Siempre bendicen e incluyen el milagro más extraordinario de todos, uno de importancia universal e infinita, efectuado en Getsemaní, en el Gólgota y en el sepulcro. Aquel milagro asegura que un día toda dolencia física y espiritual podrá sanarse y superarse. Sus milagros conllevan un propósito divino y exaltado, y son de gran valor para el puro de corazón y el creyente, tanto en días pasados como en la actualidad. Testifican que Él es, en verdad, el Cristo. Y estén atentos, el presidente Russell M. Nelson nos ha aconsejado seguir buscando y esperando milagros al profetizar que las mayores manifestaciones del poder del Salvador aún están por llegar en los años venideros.
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7: When I was a boy,
8: cuando era niño, me gustaba leer La Isla del Tesoro de Robert Louis Stevenson. También veía películas de aventuras, donde varias personas tenían trozos de un mapa bastante gastado que conducía a un tesoro escondido si se lograba encontrar todas las piezas de dicho mapa. Recuerdo que todas las tardes oía un programa de radio de 15 minutos que se llamaba Jack Armstrong, el jovencito estadounidense ideal. Empezaba con el anuncio comercial cantado: ¿Has probado los Wheaties, el mejor alimento para el desayuno? Luego se oía una voz llena de misterio con el mensaje: vamos ahora con Jack y Betty, que se acercan a la fabulosa entrada secreta del cementerio de los elefantes, donde está escondido un tesoro. Pero cuidado, el peligro acecha. Nada podía hacer que me perdiera ese programa. Me sentía al frente de la búsqueda del tesoro escondido del valioso marfil. En otra época y en un entorno diferente, el Salvador del mundo habló de tesoros. En el Sermón del Monte dijo: no os hagáis tesoros en la tierra, donde la polilla y el orín corrompen, y donde ladrones minan y hurtan, sino haceos tesoros en el cielo, donde ni la polilla ni el orín corrompen, y donde ladrones no minan ni hurtan. Porque donde esté vuestro tesoro, allí estará también vuestro corazón. La recompensa prometida no era un tesoro de marfil, oro o plata, ni consistía en hectáreas de tierra, ni en una cartera de acciones. El maestro habló de riquezas que están al alcance de todos, entre ellas un gozo indescriptible en esta vida y felicidad eterna en el más allá. Hoy día les proporcionaré las tres piezas del mapa del tesoro para guiarlos a ustedes a la felicidad eterna. Son estas: primero, aprendan del pasado; segundo, prepárense para el futuro; y tercero, vivan en el presente. Examinemos cada segmento del mapa. Primero, aprendan del pasado. Cada cual recibe un patrimonio, ya sea de antepasados pioneros, de los que más tarde se hicieron conversos, o de otros que influyeron en nuestra vida. Este patrimonio es un fundamento edificado en el sacrificio y la fe. Nuestro es el privilegio y la responsabilidad de edificar sobre esos cimientos firmes y estables. Un relato que publicó Karen Nolan en la revista New Era en 1974 cuenta que en 1888, un joven llamado Benjamin Landart tenía 15 años de edad y era un excelente violinista. Vivir en una granja del norte de Utah con su madre y 7 hermanos era a veces un desafío para Benjamin, ya que disponía de poco tiempo para tocar el violín. A veces su madre tenía que guardar el violín bajo llave hasta que él terminara las tareas de la granja. A fines de 1892, se le pidió a Benjamin viajar a Salt Lake para participar en una audición para aspirantes a la orquesta territorial. Para él, eso era un sueño hecho realidad. Después de varias semanas de práctica y oraciones, viajó a Salt Lake en marzo de 1893. Cuando el director oyó a Benjamin tocar, le dijo al joven que era el mejor violinista que había oído de toda la región al oeste del Denver. Se le pidió que se mudara a Denver para los ensayos de otoño, con lo que ganaría lo suficiente para sostenerse a sí mismo y hasta para mandar a casa. Sin embargo, una semana después de que Benjamin recibió las buenas noticias, su obispo lo llamó a su oficina y le preguntó si no podría posponer tocar con la orquesta durante 2 años. Le dijo que antes de que empezara a ganar dinero, había algo que le debía al Señor. Luego le pidió a Benjamin que aceptara un llamamiento a la misión. Benjamin pensó que renunciar a la oportunidad de tocar en la orquesta territorial sería casi insoportable, pero también sabía que aceptaría. Le prometió al obispo que si encontraba la manera de reunir el dinero necesario para servir, aceptaría el llamamiento. Benjamin informó a su madre del llamamiento y ella rebosó de alegría. Le dijo que el padre de él siempre había deseado servir en una misión, pero había muerto antes de tener la oportunidad de hacerlo. No obstante, cuando hablaron del aspecto financiero de la misión, el rostro de ella se ensombreció. Benjamin le dijo que no permitiría que ella tuviera que vender más de sus tierras. Ella lo miró con detenimiento y luego le dijo, «Ben, hay una manera de recaudar el dinero. Esta familia posee algo que tiene suficiente valor para enviarte a la misión. Tendrás que vender tu violín». 10 días más tarde, el 23 de marzo de 1893, Benjamin escribió lo siguiente en su diario. «Esta mañana saqué el violín del estuche. Todo el día toqué la música que me gusta. Al caer la noche, cuando se atenuó la luz y ya no pude seguir tocando, puse el instrumento en el estuche. Será suficiente. Mañana salgo para la misión». 45 años más tarde, el 23 de junio de 1938, Benjamin escribió en su diario, «La decisión más importante que jamás he tomado en mi vida fue la de dar algo que yo amaba tanto al Dios a quien amaba aún más. Dios nunca me ha olvidado por ello. Aprendan del pasado». Segundo, prepárense para el futuro. Vivimos en un mundo cambiante. La tecnología ha alterado casi todos los aspectos de nuestra vida. Debemos hacer frente a esos adelantos y a veces a los cambios catastróficos en un mundo en el que nuestros antepasados nunca soñaron. Recuerden la promesa del Señor: si estáis preparados, no temeréis. El temor es el enemigo mortífero del progreso. Es necesario preparar y planificar para no desperdiciar nuestras vidas. Sin metas, no se puede lograr el éxito verdadero. Una de las mejores definiciones de éxito que he encontrado dice más o menos así: el éxito es la realización progresiva de un ideal encomiable. Alguien ha dicho que el problema de no tener metas es que podemos pasar la vida ocupados sin lograr nada que valga la pena. Hace años, había una balada romántica e irreal que tenía estas palabras: el solo desearlo lo hará realidad. Sigue deseando y tus inquietudes se esfumarán. Quiero declarar aquí y ahora que el desear no reemplazará la preparación minuciosa para afrontar las pruebas de la vida. La preparación supone trabajo arduo, pero es absolutamente esencial para nuestro progreso. Nuestra jornada hacia el futuro no consistirá en una carretera llana que se extienda de aquí a la eternidad. Por el contrario, habrá bifurcaciones y bocacalles y, naturalmente, baches inesperados. Debemos orar a diario a un Padre Celestial amoroso que desea que triunfemos en la vida. Prepárense para el futuro. Tercero, vivan en el presente. A veces permitimos que los pensamientos del mañana ocupen gran parte del presente. El soñar sobre el pasado y añorar el futuro quizá brinde consuelo, pero no tomará el lugar de vivir en el presente. Hoy es el día de nuestra oportunidad y debemos aprovecharlo. El profesor Harold Hill, en la obra El músico de Meredith Willson, hizo la advertencia: si amontonas suficientes mañanas, descubrirás que has coleccionado muchos ayeres vacíos. No habrá mañanas que recordar si no hacemos algo hoy. Y para vivir hoy más plenamente, debemos hacer lo más importante. No dejemos para después las cosas que más importan. Recientemente leí un relato sobre alguien que, poco después del fallecimiento de su esposa, abrió el cajón de la cómoda, donde encontró una prenda que ella había comprado cuando habían viajado al este de los Estados Unidos 9 años antes. No se la había puesto porque la estaba guardando para una ocasión especial. Ahora, por cierto, esa ocasión jamás llegaría. Al relatar la experiencia a una conocida, el esposo dijo: no guarden algo solo para una ocasión especial. Cada día de su vida es una ocasión especial. Esa amiga dijo más tarde que esas palabras le cambiaron la vida. Le sirvieron para dejar de postergar lo que más le importaba. Ella dijo: ahora dedico más tiempo a mi familia. Uso la mejor vajilla todos los días. Uso ropa nueva para ir al supermercado, si eso es lo que quiero. Las frases algún día y el día menos pensado desaparecen de mi vocabulario. Ahora hago tiempo para llamar a mis familiares y amigos. He llamado a viejas amigas para reconciliarnos. Digo a mis familiares lo mucho que les quiero. Trato de no demorar y dejar para después algo que podría traer sonrisas y alegría a nuestra vida. Y todas las mañanas me convenzo de que será un día especial. Cada día, cada hora y cada minuto son especiales. Hace muchos años, Arthur Gordon compartió en una revista un ejemplo maravilloso de esta filosofía. Él escribió: cuando yo tenía unos 13 años y mi hermano 10, papá prometió llevarnos al circo. Estábamos juntos al mediodía cuando sonó el teléfono por un asunto urgente que requería de él. Nos preparamos para la desilusión. Pero luego le oímos decir al teléfono: no, no estaré allí. Eso tendrá que esperar. Cuando él regresó a la mesa, mamá sonrió y dijo: el circo viene a cada rato, ¿no? Lo sé, dijo papá, pero no la niñez. El elder Monte J. Braff, del primer quórum de los 70, relata de un verano en la casa de su niñez en Randolph, Utah, cuando él y su hermano menor decidieron construir una casita en un árbol del patio de atrás. Planearon la creación más bella de sus vidas. Recogieron materiales de construcción de todo el vecindario y los subieron a una parte del árbol donde dos de las ramas proporcionaban un sitio ideal para la casita. Fue difícil y estaban ansiosos por terminar. El imaginarse la casita acabada les daba gran motivación para concluir el proyecto. Trabajaron durante todo el verano y, por fin en el otoño, justo antes de que se iniciara el nuevo año escolar, terminaron la casita. El Elder Braff dijo que nunca olvidará los sentimientos de alegría y satisfacción que sintieron cuando por fin pudieron disfrutar los frutos de su labor. Se sentaron en la casita, le echaron un vistazo, bajaron del árbol y nunca más regresaron. Justo antes de que se iniciara el nuevo año escolar, terminaron la casita. El Elder Braff dijo que nunca olvidará los sentimientos de alegría y satisfacción que sintieron cuando por fin pudieron disfrutar los frutos de su labor. Se sentaron en la casita, le echaron un vistazo, bajaron del árbol

proceso de planificar, recoger, edificar y trabajar, no el proyecto terminado, proporcionó la satisfacción y el placer perdurables que experimentaron. Disfrutemos de la vida en el momento de vivirla. Y como lo hicieron el Elder Braff y su hermano, espero que en el trayecto encontremos alegría. El antiguo adagio, no dejes para mañana lo que puedes hacer hoy, es doblemente importante en lo referente a expresar nuestro amor y afecto en palabras y en hechos, tanto a familiares como a amigos. La escritora Harriet Beecher Stowe dijo: las lágrimas amargas que se derramaron ante el sepulcro son por palabras que no se dijeron y hechos que no se hicieron. Un poeta compuso un verso del pesar que siente por las oportunidades perdidas para siempre. Cito una parte: tengo un amigo a la vuelta de la esquina, en esta ciudad que no tiene fin. Días pasan, semanas vuelan, y de pronto el año se termina. Nunca veo el rostro de mi viejo amigo en esta rápida y veloz carrera de la vida. Las mañanas vienen y se van, distanciándonos cada vez más. Y es así que a la vuelta de la esquina está, pero muy distantes. Un telegrama tiene, señor. Jim murió hoy. Eso es lo que al final merecemos. A la vuelta de la esquina, un amigo que se ha ido. Hace poco más de un año, tomé la determinación de no demorar más una visita a un querido amigo a quien no había visto por muchos años. Tuve la intención de visitarlo en California, pero simplemente no lo había hecho. Bob Biggers y yo nos conocimos en el Centro de Capacitación de la Marina de los Estados Unidos en San Diego, California, hacia fines de la Segunda Guerra Mundial. Nos hicimos amigos desde el vamos. Él visitó Salt Lake City una vez antes de casarse. Continuamos siendo amigos por correspondencia desde que fui relevado del servicio militar en 1946. Mi esposa Frances y yo hemos intercambiado tarjetas de Navidad con él y su esposa Grace. Finalmente, a principios de enero de 2002, programé una visita de conferencia destaca a Whittier, California, donde viven los Biggers. Llamé por teléfono a mi amigo Bob, que ya tiene 80 años, e hice arreglos para que nos reuniéramos con ellos para recordar y hablar de viejos tiempos. Tuvimos una visita muy agradable. Yo llevé varias fotografías de hace 55 años, cuando estábamos juntos en la Marina. Identificamos a hombres que conocíamos y nos pusimos al tanto el uno al otro de su paradero. Aunque no era miembro de la iglesia, mi amigo se acordaba de haberme acompañado a una reunión sacramental hacía muchos años en San Diego. Cuando Frances y yo nos despedimos de Bob y Grace, sentí una enorme paz y una gran alegría por haber hecho, por fin, el esfuerzo de ver una vez más a un amigo tan querido por tantos años, a pesar de la distancia. Un día, a todos se nos acabarán los mañanas. No demoremos lo que es más importante. Vivan en el presente. Su mapa del tesoro ya está armado. Aprendan del pasado, prepárense para el futuro, vivan en el presente. Termino donde empecé. Las palabras de nuestro Señor y Salvador son: no os hagáis tesoros en la tierra, donde la polilla y el orín corrompen, y donde ladrones minan y hurtan, sino haceos tesoros en el cielo, donde ni la polilla ni el orín corrompen, y donde ladrones no minan ni hurtan. Porque donde esté vuestro tesoro, allí estará también vuestro corazón. Mis hermanos y hermanas, desde lo profundo de mi alma, les doy

0: mi testimonio personal. Dios es nuestro Padre. Su Hijo es nuestro Salvador y Redentor. Nos dirige un profeta en nuestros días, a saber, el presidente Gordon B. Hinckley. En el nombre de Jesucristo. Amén.
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1: En calidad de cirujano, he pasado gran parte de mi carrera profesional tratando el tema del dolor. Lo infligía quirúrgicamente por necesidad, casi a diario, y mucho de mi esfuerzo lo pasaba en tratar de controlar y aliviar el dolor. He meditado acerca del propósito del dolor. Ninguno es inmune a sentir dolor. He visto a personas que lo toleran de formas muy diferentes. Algunas se apartan de Dios en ira, mientras otras permiten que su sufrimiento los acerque más a Dios. Al igual que ustedes, yo he sentido dolor. El dolor es un medidor del proceso de sanación y a menudo nos enseña paciencia. Quizás por eso utilizamos la palabra paciente al referirnos a los enfermos. El Elder Orson F. Whitney escribió: "Ningún dolor sufrido, ninguna prueba que pasamos son desperdiciados. Más bien, ministran a nuestra educación, al desarrollo de cualidades como la paciencia, la fe, la fortaleza y la humildad. Es a través del dolor, el sufrimiento, las dificultades y tribulaciones que logramos la educación que hemos venido a obtener". Asimismo, el Elder Robert D. Hales ha dicho: "El dolor nos conduce a un estado de humildad que permite la meditación. Es una experiencia que agradezco haber podido soportar. Comprendí que el dolor físico y la curación del cuerpo tras una operación seria son marcadamente similares al dolor espiritual y a la curación del alma en el proceso del arrepentimiento. Gran parte de nuestro sufrimiento no es necesariamente nuestra culpa. Eventos inesperados, circunstancias adversas o decepcionantes, enfermedades repentinas y hasta la muerte nos rodean y afectan nuestra experiencia mortal. Además, podemos sufrir aflicciones por causa de las acciones de otros". Lehi escribió que Jacob había padecido mucho pesar a causa de la rudeza de sus hermanos. La oposición es parte del plan de felicidad del Padre Celestial. Todos enfrentamos lo suficiente para ayudarnos a reconocer el amor de nuestro Padre y nuestra necesidad de la ayuda del Salvador. El Salvador no observa en silencio. Él conoce personal e infinitamente el dolor que enfrentamos. Él sufre los dolores de todos los hombres, sí, los dolores de toda criatura viviente, tanto hombres como mujeres y niños. Acerquémonos, pues, confiadamente al trono de la gracia para alcanzar misericordia y hallar gracia para el oportuno socorro. Algunas veces, en la profundidad del dolor, somos tentados a preguntar: ¿no hay bálsamo en Galad? ¿No hay ahí médico? Testifico que la respuesta es sí, hay médico. La expiación de Jesucristo cubre todas esas condiciones y propósitos de la mortalidad. Existe otro tipo de dolor por el cual somos responsables. El dolor espiritual yace en lo profundo de nuestra alma y puede sentirse insaciable, aun como si uno fuese atormentado con un indecible horror, tal como lo describió Alma. Procede de nuestras acciones pecaminosas y falta de arrepentimiento. Y para este tipo de dolor, también existe una cura que es universal y absoluta. Viene del Padre, por medio del Hijo, y es para todos los dispuestos a hacer todo lo que sea necesario para arrepentirse. Cristo dijo: "¿No os volveréis a mí ahora y os convertiréis para que yo os sane?" Cristo mismo enseñó: "Y mi Padre me envió para que fuese levantado sobre la cruz, y que, después de ser levantado sobre la cruz, pudiese atraer a mí mismo a todos los hombres. De acuerdo con el poder del Padre, atraeré a mí mismo a todos los hombres". Quizás su obra de mayor importancia es la obra continua con cada uno de nosotros de edificarnos, bendecirnos, fortalecernos, apoyarnos, guiarnos y perdonarnos, de manera individual. Tal como Nefi vio en una visión, mucho del ministerio terrenal de Cristo fue dedicado a bendecir y sanar al enfermo con todo tipo de padecimientos, físicos, emocionales y espirituales. Y vi a multitudes de personas que estaban enfermas y afligidas con toda clase de males. Y el ángel me mostró todas estas cosas y fueron sanadas por el poder del Cordero de Dios. Alma también profetizó que él saldrá sufriendo dolores, aflicciones y tentaciones de todas clases y tomará sobre sí los dolores y las enfermedades de su pueblo para que sus entrañas sean llenas de misericordia a fin de que según la carne sepa cómo socorrer a los de su pueblo de acuerdo con las enfermedades de ellos. Acostado en una cama del hospital tarde una noche, esta vez como paciente y no como médico, leí esos versículos una y otra vez. Medité, ¿cómo se efectúa? ¿Para quién? ¿Qué se necesita para calificar? ¿Es similar al perdón de pecados? ¿Debemos ganarnos su amor y ayuda? Al meditar, entendí que durante su vida terrenal, Cristo eligió pasar por el dolor y las aflicciones para así comprendernos. Quizás debamos también pasar por las profundidades de la mortalidad para así comprenderlo a Él y a nuestros propósitos eternos. El presidente Henry B. Eyring enseñó, cuando debemos esperar afligidos el alivio prometido por el Salvador, nos confortará el hecho de que Él sabe por experiencia cómo sanarnos y auxiliarnos. Y la fe en ese poder nos dará paciencia mientras oramos, trabajamos y esperamos su ayuda. Él habría podido saber por revelación cómo socorrernos, pero optó por aprender mediante su propia experiencia. Esa noche sentí los brazos de su amor. Lágrimas de gratitud bañaban mi almohada. Después, al leer en Mateo en cuanto al ministerio mortal de Jesucristo, tuve otro descubrimiento. Y cuando era ya tarde, trajeron a él muchos y sanó a todos los enfermos. Él sanó a todos los que vinieron a él y ninguna persona fue rechazada. Así como el elder Dallin H. Oaks enseñó, las bendiciones sanadoras vienen de muchas formas, cada una adaptada a nuestras necesidades individuales, conocidas por él, quien más nos ama. A veces la curación sana nuestras enfermedades o levanta nuestras cargas, pero otras veces se nos sana al darnos fortaleza, comprensión o paciencia para soportar las cargas que llevamos. Él nos responde así como lo ha hecho en todos. Todas las personas que vengan serán recibidas en los brazos de Jesús. Toda alma puede ser sanada por su poder. Todo dolor puede ser aliviado. En Él podemos hallar descanso para nuestras almas. Nuestras circunstancias terrenales quizás no cambien de inmediato, pero nuestro dolor, preocupación, sufrimiento y temor pueden ser consumidos en su paz y bálsamo sanador. He notado que los niños son más naturalmente propensos a aceptar el dolor y el sufrimiento. Ellos lo soportan en silencio con humildad y mansedumbre. He sentido un hermoso y dulce espíritu alrededor de estos pequeñitos. Sherry, de 13 años, tuvo una cirugía de 14 horas por un tumor en su espina dorsal. Ya consciente en la sala de cuidados intensivos, ella dijo, «Papi, la tía Cheryl está aquí, y el abuelo Norman y la abuela Brown están aquí». Papi, ¿quién está a tu lado? Se parece a ti, pero es más alto. Él dice que es tu hermano Jimmy. Su tío Jimmy había fallecido a los 13 años por causa de fibrosis cística. Por casi una hora, Sherry describió a sus visitantes, todos familiares fallecidos. Exhausta, se quedó dormida. Después ella le dijo a su padre, «Papi, todos los niños aquí en la sala de cuidados intensivos tienen ángeles que les ayudan. Él nos ha dicho, he aquí, sois niños pequeños y no podéis soportar todas las cosas por ahora. Debéis crecer en gracia y en el conocimiento de la verdad. No temáis, pequeñitos, porque sois míos. Por tanto, estoy en medio de vosotros y soy el buen pastor». Nuestro gran reto individual en la mortalidad es llegar a ser santo por la expiación de Cristo. El dolor que experimentamos es donde este proceso se mide más. En la adversidad podemos llegar a ser como niños en nuestro corazón, siendo humildes, y orar, trabajar y esperar pacientemente para la sanación de nuestra alma y nuestro cuerpo. Al igual que Job, después de ser refinados por medio de nuestras pruebas, nosotros saldremos como oro. Testifico que Él es nuestro Redentor, amigo e intercesor, el gran médico, el gran sanador. En Él podemos encontrar la paz y el solaz en y de nuestros dolores y pecados. Si solo venimos a Él con un corazón humilde, su gracia es suficiente. En el nombre de Jesucristo. Amén.
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Desde Salt Lake City, Utah, presentamos otro programa de música y palabras de inspiración con el coro del Tabernáculo Mormón y la Orquesta de la Manzana del Templo. 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

El coro dio comienzo a este programa con un tema de Mack Wilberg, basado en una tonada tradicional, Himno de Alabanza. Continuamos ahora con la adaptación de John Rutter de un conocido poema infantil, Todo tan hermoso es. Richard Elliot después nos ofrecerá al órgano un preludio de la conocida melodía gaélica Rompió el alba, seguido por el coro con un mensaje de consuelo del oratorio San Pablo de Mendelssohn en el tema Felices y bendecidos son quienes han perseverado.

Hablando en el funeral de su padre, un hombre de mediana edad expresó sus sentimientos de este modo: "Papá proveyó bien para nuestra familia. Siempre se aseguró de que tuviéramos lo necesario. Pero lo que más valoro es que me enseñara a trabajar". Con lágrimas en los ojos agregó: "Papá nos demostró su amor al ver que aprendiéramos a disfrutar el esfuerzo y la calidad de nuestro trabajo". Muy pocas son las cosas de valor perdurable que se logran sin dar lo mejor de uno mismo. En la mayoría de los casos, el verdadero valor de una tarea está directamente relacionado con el esfuerzo invertido en ella. Ya sea que el trabajo fuere físico o mental o un poco de ambas cosas, se siente gran satisfacción y hasta gozo al ver el resultado de nuestra tenacidad. Desde comienzos de la historia humana, la existencia del hombre ha dependido de que se ganara la vida con el sudor de su frente. Parecería que hubiera sido divinamente determinado que trabajásemos para subsistir. Aunque las labores sean pesadas y a veces parezca que ya no nos dan las fuerzas, Dios sabía que los beneficios del trabajo superarían ampliamente la carga. Para los jóvenes puede que sean los estudios, las tareas de la casa o una ocupación laboral lo que demande sus esfuerzos. Los adultos tratan de mejorar sus destrezas y de aportar cosas de valor en su empleo y en la sociedad, y el trabajo de los padres nunca termina. Todos podemos hallar satisfacción en el esfuerzo honrado aún a una edad avanzada. Al momento de jubilarse, un hombre estaba determinado a seguir trabajando. "No estoy dejando todo atrás", dijo. "Estoy tomando impulso para seguir adelante". Su tipo de ocupación tal vez cambió, pero no quedó desocupado. De hecho, es posible que el trabajo extienda y dé propósito a su vida. El autor Pearl S. Buck dijo: "El hallar satisfacción en el trabajo es descubrir la fuente de la juventud. El trabajo es una bendición y se le debe acoger con entusiasmo. Hallemos gozo en nuestras ocupaciones".

El coro y la orquesta nos ofrecieron una celebración de fe y renovación espiritual en el himno Cuando los santos vienen marchando. Ponemos ahora fin a nuestra transmisión de hoy con el conmovedor himno de Sir Hubert Parry, Alabad al Señor.

0: Nuevamente partimos desde el amparo de los collados eternos. Que la paz les acompañe en este día y siempre. De este modo concluimos el programa número 4381, continuando el 85º año de esta tradicional transmisión desde la manzana del Templo de Salt Lake City. Mack Wilberg dirigió el coro y la orquesta con Richard Elliott al órgano. Las palabras de inspiración estuvieron a cargo de Omar Canals. Dentro de 7 días, volveremos con otro programa de música y palabras de inspiración desde Salt Lake City, Utah.
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2: Ven, sígueme. Primera Epístola a los Corintios, capítulos 1 a 7. ¿De qué manera puedo tratar mi cuerpo como un templo? El presidente Russell M. Nelson enseñó: el don del cuerpo físico es un milagro trascendental. El cuerpo, cualesquiera que sean sus dones naturales, es un templo para el espíritu. Sin embargo, a veces criticamos nuestra apariencia o deseamos que nuestro cuerpo fuera diferente. Es posible que nos dejemos atrapar por las tendencias o normas del mundo, que nos hacen olvidar lo que nuestro cuerpo debe ser. Es un templo para nuestro espíritu y para el Santo Espíritu. Buscar respuestas en Primera Epístola a los Corintios, capítulo 6. ¿De quién es templo el cuerpo? ¿El cuerpo es mío o es de Dios? El presidente Nelson dio este consejo: cada vez que se miren en el espejo, vean su cuerpo como un templo. La forma en que decidan cuidar y utilizar su cuerpo. Los atributos espirituales que decidan cultivar. Descubra más. Ve a la sección Tu cuerpo es sagrado en Para la fortaleza de la juventud, una guía para tomar decisiones 2022, páginas 22 a 29. Análisis. ¿Qué puede hacer para tratar su cuerpo como un templo? Considere la guía revelada de nuestro Padre Celestial, tal como la palabra de sabiduría y la ley de castidad.
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4: Esta conferencia comenzó con la presentación intensamente emotiva del magnífico coro del Tabernáculo Mormón, entonando el clásico himno, O Dulce Grata Oración. Su letra familiar nos recuerda que la oración es la fuente del consuelo, alivio y protección que tan dispuestamente nos ha concedido nuestro amoroso y compasivo Padre Celestial. La oración es un don supremo que nuestro Padre Celestial ha dado a toda alma. Piensa en ello. El absoluto ser supremo, el personaje más omnisciente, el más omnipresente y el más poderoso, nos alienta a ti y a mí, insignificantes como somos, a conversar con Él como nuestro Padre. Sin importar cuáles sean nuestras circunstancias, ya sean que seamos humildes o arrogantes, pobres o ricos, libres o esclavos, eruditos o iletrados, amados o ignorados, todos podemos dirigirnos a Él. No tenemos que pedir turno. Nuestra súplica puede ser breve o durar todo el tiempo que se requiera. Él ha creado universos incontables. Pero aún así, tú y yo podemos hablar con Él personalmente y Él siempre nos contestará. Oramos a nuestro Padre Celestial en el sagrado nombre de su amado Hijo Jesucristo. La oración es más efectiva cuando nos esforzamos por ser puros y obedientes, con motivos dignos y estamos dispuestos a hacer lo que Él pide. La oración sincera y humilde brinda dirección y paz. No te preocupes si expresas con torpeza lo que sientes. Solo habla a tu compasivo y comprensivo Padre. Tú eres su preciado Hijo a quien Él ama. A medida que ores, ten en cuenta que Él está cerca y te escucha. Para mejorar tu forma de orar, aprende a hacer las preguntas correctas. En lugar de pedir lo que tú quieres, busca lo que Él desea para ti. Entonces, a medida que aprendes su voluntad, ora para obtener la fortaleza para cumplirla. Si alguna vez te has sentido distanciado de nuestro Padre Celestial, sin importar la razón, a medida que sigues suplicando ayuda, Él te guiará para que hagas aquello que restaurará en ti la certeza de que está cerca. Ora, aun cuando no tengas el deseo de hacerlo. En ocasiones, tal vez no te has comportado bien y piensas que no debes acercarte a tu Padre para plantearle un problema. Ese es el momento en el cual tienes que orar más. Nunca pienses que eres indigno de orar. Me pregunto si alguna vez hemos comprendido realmente el poder inmenso de la oración hasta no habernos encontrado ante un problema abrumador y urgente y habernos sentido impotentes para resolverlo. Entonces acudimos a nuestro Padre, reconociendo humildemente nuestra total dependencia en Él. Yo lo he hecho. En una ocasión tuve una experiencia que me causó una inmensa angustia. No tenía nada que ver con la desobediencia ni con la transgresión, sino con una relación humana sumamente importante. Por algún tiempo volqué mi corazón en apremiante oración. Sin embargo, no conseguí encontrar solución. Rogué por ayuda al Padre Eterno, a quien he llegado a conocer, en quien confío plenamente. No veía ningún camino que me proporcionaría la calma. Me venció el sueño, y cuando desperté, me sentía totalmente tranquilo. Nuevamente me arrodillé en solemne oración y pregunté, ¿qué pasó? En mi corazón supe la respuesta, era su amor y su preocupación por mí. Ese es el poder de una sincera oración a un Padre compasivo. Al escuchar al presidente Hinckley elevar sus súplicas, he aprendido mucho sobre la oración. Tú también puedes aprender de él si estudias la excepcional oración pública que el presidente Hinckley ofreció al término de la conferencia de octubre de 2001. Él oró de corazón y no de un manuscrito preparado. Estudia esa oración y verás que no hay repeticiones vanas ni pomposidad para impresionar a los demás. Él combina palabras sencillas con elocuencia. Ora como un humilde y confiado hijo que conoce muy bien a su amado Padre Celestial. Él confía en la certeza de que su respuesta llegará en el momento que más se necesita. Cada oración se adapta a sus propósitos con una clara exposición de lo que se debe resolver, así como con una expresión plena de gratitud por las bendiciones específicas y reconocidas. Sus oraciones espontáneas son como un testimonio silencioso del lugar que la oración ha tenido en su vida por muchos, muchos años. Muchas veces cuando oramos pidiendo ayuda, el Padre Celestial nos inspirará aficiblemente para que pensemos, ejerzamos nuestra fe, nos esforcemos, luchemos y finalmente actuemos. Es un proceso que se realiza paso a paso y que nos permite discernir las respuestas inspiradas. Muy pocas veces recibirás de inmediato una respuesta completa, sino que la recibirás por partes, de a poco, para que de esa forma progreses en aptitud. A medida que sigas cada parte con fe, se te guiará a otras partes hasta obtener toda la respuesta, aun cuando en ocasiones eso sea muy difícil, ello aumentará significativamente tu progreso personal. Muy raramente recibirás sus respuestas mientras aún estés de rodillas, ni siquiera cuando regues para tener una respuesta inmediata, sino que te inspirará en momentos de tranquilidad, en que el espíritu puede alcanzar más efectivamente tu mente y tu corazón. Presidente David McKay testificó, es verdad que las respuestas a nuestras oraciones no siempre pueden venir directamente, ni en el momento ni de la manera en que esperábamos, pero vienen en el momento y de una manera más conveniente para los intereses del que ha ofrecido las súplicas. Agradece. En ocasiones, Dios permite que te esfuerces por largo tiempo antes de recibir la contestación. Tu carácter se perfeccionará. Tu fe aumentará. Existe una relación entre estas. Cuanto más grande sea tu fe, más firme será tu carácter. Un carácter más firme te permitirá ejercer una fe aún más grande. Es tan difícil cuando no se contesta de la manera que deseas una oración sincera que has ofrecido sobre algo que deseas mucho. No es fácil comprender por qué el ejercicio de la fe profunda y sincera de una vida obediente no brinda el resultado deseado. El Salvador enseñó, cualquier cosa que le pidáis al Padre en mi nombre os será dada, si es para vuestro bien. A veces es difícil darse cuenta que, a la larga, es para tu bien. Tu vida será más fácil si aceptas lo que Dios te da en la vida. Es para tu bien eterno. Se te ha pedido que busques una respuesta a tus oraciones. Obedece el consejo del Maestro de estudiarlo en tu mente. Muchas veces pensarás en una solución, y al buscar la confirmación de que tu respuesta es correcta, recibirás ayuda. Esta guía que se le dio a Oliver Cowdery acerca de la oración también te servirá de ayuda. He aquí has supuesto que yo te lo concedería cuando no pensaste sin hallarlo en tu mente. Muchas veces pensarás en una solución, y al buscar la confirmación de que tu respuesta es correcta, recibirás ayuda. Este

0: Por tanto, sentirás que está bien. Recibirás la respuesta como un sentimiento acompañado de una convicción. El Salvador define dos maneras separadas. Hablaré a tu mente y a tu corazón por medio del Espíritu Santo. Las respuestas a la mente y al corazón son mensajes del Espíritu Santo a nuestro espíritu. Para mí, la respuesta que se recibe en la mente es bien específica, como palabra que se dictan, mientras que la respuesta que se recibe en el corazón es por lo general como un sentimiento, por ejemplo, de que se debe seguir orando. Después el Señor aclaró, «Mas si no estuviere bien, te sobrevendrá un estupor de pensamiento». Para mí, eso es un sentimiento inquietante y de desosiego. Hay otro modo de recibir respuestas positivas. ¿No hablé paz a tu mente en cuanto al asunto? El sentimiento de paz es un modo de ratificación más común que yo he experimentado. Cuando he estado preocupado acerca de algo muy importante, he luchado sin éxito por resolverlo. He seguido esforzándome con fe, y entonces una gran paz me ha invadido, despiando mi preocupación, tal como Él lo ha prometido. Las Escrituras definen los principios de una oración eficaz. Sin embargo, ellos no aseguran cuándo se va a recibir la respuesta. De hecho, Él responderá de una de estas tres maneras. Primero, sentirás la paz, el consuelo y la seguridad que confirma que tu decisión es correcta. O, segundo, sentirás un sentimiento de inquietud, de estupor de pensamiento, que indica que lo que has escogido no es lo correcto. O, tercero, y este es el más difícil, no sentirás ninguna respuesta. ¿Qué puedes hacer cuando te has preparado cuidadosamente, has orado con fervor y has esperado un tiempo razonable para recibir una respuesta y sigues sin sentirla? Cuando vives dignamente y lo que has elegido está de acuerdo con las enseñanzas del Salvador y necesitas actuar, sigue adelante con confianza. Si eres receptivo a los susurros del Espíritu, una de dos cosas sucederán con seguridad en el momento apropiado. O recibirás el estupor de pensamiento que te indicará lo que has escogido no es correcto, o sentirás paz o que tu pecho arde confirmándote que tu elección ha sido correcta. Cuando tú vives con rectitud y actúes con confianza, Dios no permitirá que sigas adelante por mucho tiempo sin hacerte sentir la impresión de que has hecho una mala decisión. Un aspecto importante de la oración es la gratitud. Jesús dijo, «En nada ofende el hombre a Dios, sino contra aquellos que no confiesan su mano en todas las cosas y no obedecen sus mandamientos». Cuando consideramos el don incomparable de la oración y las bendiciones ilimitadas que provienen de él, llena nuestra mente y nuestro corazón un agradecimiento sincero que se rebosa en acción de gracias. Por consiguiente, ¿no deberíamos expresar continua y profundamente nuestra infinita gratitud por el don supremo de la oración? Y por sus respuestas que satisfacen nuestras necesidades al mismo tiempo que nos hacen progresar. Testifico que nuestro Padre contestará siempre tus oraciones de la manera, en el momento que sea mejor para tu bienestar eterno. En el nombre de Jesucristo. Amén.
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0: El ancla de mi vida y mi fe. Shinjiro Hara, Tokio, Japón. Cuanto más leía el Libro de Mormón, más creía que es la palabra de Dios. No era nada feliz de adolescente, pero las cosas cambiaron cuando dos estadounidenses llamaron a mi puerta. A mis 14 años sentí curiosidad por esos dos estadounidenses que hablaban japonés y que se presentaron como misioneros. Después de que se fueron, mi padre me dio un libro que le acababan de dar llamado El Libro de Mormón. Empecé a leerlo y sentí algo especial, pero no sabía qué era. Un mes después lo terminé y lo dejé en mi estantería. 3 años más tarde me encontré a dos misioneros en una estación de tren en Tokio. Me invitaron a escuchar su mensaje. Llevé mi Libro de Mormón a nuestra siguiente reunión. Empezaron la conversación diciendo: «Nos gustaría compartir un libro importante con usted». Saqué el Libro de Mormón de mi mochila y pregunté: «¿Es este libro?». «Ya lo leí». Se quedaron asombrados. Con el tiempo me enseñaron el Evangelio y los misioneros me animaron a preguntar a Dios, con un corazón sincero, si el Libro de Mormón es verdadero. Una noche pensé en Dios, la Iglesia, el Libro de Mormón y en cómo podía ser feliz, y tuve un sentimiento cálido en mi interior. Entonces decidí bautizarme. Después de unirme a la Iglesia, continué leyendo el Libro de Mormón. Un día, mientras leía, recibí un pensamiento claro sobre la medicación para la presión alta de mi padre. Investigué más y descubrí que un efecto secundario podría causar depresión severa. A sugerencia mía, mi padre le pidió a su médico que le cambiara la medicina. No ha vuelto a tener depresión desde entonces. Cuanto más leía, más creía que el Libro de Mormón es la palabra de Dios. Me volví más feliz y quería compartir la verdad con los demás. Mis padres se opusieron a que fuera a una misión y finalmente me echaron de casa. Pero yo estaba decidido. Serví en Tennessee, Estados Unidos, como misionero santo de los últimos días de un país budista que servía en el cinturón bíblico de los Estados Unidos, estados mayormente evangélicos. A menudo me preguntaban cómo podía creer en el Libro de Mormón. Testificaba que había orado sobre su veracidad y había recibido la respuesta de que es verdad. Después de mi misión, terminé mis estudios y me uní a una gran empresa en Japón que me trasladó a varios lugares del mundo, entre ellos Myanmar, Inglaterra e Irlanda. Dondequiera que iba, compartía mi testimonio del Libro de Mormón con la mayor cantidad de personas posible, desde el taxista hasta el ministro de Estado. El Libro de Mormón ha sido y siempre será el ancla de mi vida y mi fe en Jesucristo. Siempre que me siento abrumado por la adversidad, leo el Libro de Mormón y supero mis dificultades con el apoyo espiritual del Padre Celestial y nuestro Salvador. El Libro de Mormón me bendice todos los días de mi vida.
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0: Solo para la versión digital, jóvenes adultos. Salir con personas del sexo opuesto con un plan y un propósito. Por Ryan Eggett, Departamento del Sacerdocio y la Familia. Estas son algunas cosas que he aprendido y pueden hacer que tu experiencia de salir con personas del sexo opuesto sea más sencilla y menos estresante. Salir con personas del sexo opuesto. El solo mencionarlo puede generar una variedad de respuestas. Una sonrisa, un ceño fruncido, un revoleo de ojos, nervios e incluso náuseas. Claramente, el salir con personas del sexo opuesto no es igual para todos. He escuchado a jóvenes adultos referirse al salir en este tipo de citas como un gozo, una molestia, un trayecto, un destino, una tragedia y un triunfo. Hace poco estaba conversando con una joven que con una sonrisa burlona se refirió a sus salidas en citas como inexistentes. Después de pasar más de 12 años impartiendo clases a jóvenes adultos sobre el salir en citas con personas del sexo opuesto y de preparación para el matrimonio, he encontrado dos palabras que resumen la experiencia de muchos de ellos: complicada y compleja. Por otro lado, he visto que algunos principios bien comprendidos pueden hacer que la experiencia de salir con personas del sexo opuesto sea más sencilla y mucho menos estresante. Todo comienza con una comprensión sólida del propósito de Dios para el matrimonio y la función que el salir con personas del sexo opuesto puede desempeñar a la hora de establecer los cimientos para un matrimonio exitoso. El propósito de Dios para el matrimonio. Puede resultar incómodo decirlo en voz alta, pero la idea general de salir con personas del sexo opuesto, siendo jóvenes adultos, es que conduzca al matrimonio, o al menos esperamos que así sea. El matrimonio entre un hombre y una mujer, a su vez, nos conduce a llegar a ser más como nuestros padres celestiales, teniendo una familia propia. He escuchado a muchos jóvenes adultos decir que la idea de casarse es aterradora porque conocen a muchas personas cuyos matrimonios no funcionaron. Sé que es una triste realidad, pero casarse y no divorciarse puede ser menos una cuestión de suerte y más una cuestión de planear e implementar. A la vez, cuando más comprendamos el plan de salvación, más comprenderemos la función del matrimonio en dicho plan. El elder Gary E. Stevenson, del Quórum de los Doce Apóstoles, enseñó: Satanás entiende que la familia es fundamental en el plan de felicidad del Señor. Se está esforzando por sembrar las semillas oscuras del temor en su corazón. Cualquier cosa que les impida experimentar la parte más gloriosa y gratificante de la vida terrenal, la brillante santidad y felicidad que provienen de encontrar un compañero eterno y de traer a los hijos del Padre Celestial a este mundo. Al afrontar la decisión de comenzar su propia familia eterna, no esperen por causa del miedo. Recuerden la Escritura: no temas, cree solamente. Mi matrimonio y mi familia son una manifestación personal y literal del gran plan de felicidad para mí. Les prometo que lo mismo puede ser cierto para ustedes. El centrarse en la gozosa luz que brinda la vida familiar expulsará el temor. A fin de estar motivados a salir en citas con personas del sexo opuesto, debemos ver el matrimonio como algo más que un mandamiento. Debemos aceptar la verdad de que el matrimonio puede ser y es una parte maravillosa y gozosa del plan del Padre Celestial para sus hijos. Tener un compañero al que se ama y una familia a la que se aprecia conduce a los mayores gozos de la vida terrenal y de la eternidad. Si no fuera así, el Padre Celestial no nos guiaría por ese camino. El presidente Russell M. Nelson enseñó: La proclamación sobre la familia nos ayuda a darnos cuenta de que el matrimonio celestial proporciona mayores posibilidades de obtener la felicidad que cualquier otro tipo de relación. Salir en citas de manera adecuada para casarse de manera adecuada. El presidente Spencer W. Kimball enseñó en cierta ocasión que casarse adecuadamente requiere un noviazgo adecuado. lo cual puede parecer más fácil de decir que de hacer. El presidente Thomas S. Monson dio instrucciones cruciales a los jóvenes adultos de la iglesia en cuanto al tema. Busquen a alguien con quien sean compatibles. Breve y sencillo, pero tan profundo. Sin embargo, ¿cómo encontramos a ese alguien? ¿Y cómo sabemos si somos compatibles? Para casi todos, encontrar a alguien requiere salir en citas con personas del sexo opuesto. Esas salidas o citas deben tener propósito y significado. Idealmente son el tipo de citas que nos ayudan a probar la compatibilidad. Estas citas también nos dan la oportunidad de aprender las habilidades. Sí, las habilidades de crear una relación significativa. Primero, el mayor desafío: conseguir citas. Se podría dedicar un artículo entero a este tema, pero permíteme sugerir 5 palabras sencillas. Para salir más, sal más. A cualquier persona que desee salir más en citas y llegar a conocer a más personas, le recomiendo que se involucre y salga. Tal vez requiera un poco de esfuerzo encontrar lugares con personas como tú, pero valdrá la pena la inversión. Uno de los mayores predictores de compatibilidad entre los cónyuges es la similitud en los intereses. Al ir a actividades y lugares que te interesen, encontrarás a otras personas que comparten tus intereses. Siempre es útil recordar que conocer a alguien requiere conocer a alguien. Compatibilidad, un proceso de 2 pasos. Imagínate el salir con personas del sexo opuesto como un proceso de 2 pasos de comprobación de la compatibilidad. Primero, al comenzar a salir en citas, trata de salir con una variedad de personas. Conocer una variedad de personalidades te ayudará a saber con qué tipo de persona te complementas bien y qué buscar en una pareja. Esa es una de las razones por las que los profetas han aconsejado a los adolescentes que eviten las relaciones exclusivas hasta que sean mayores y, en cambio, entablen buenas amistades con muchas personas. Salir con personas variadas puede ser difícil. No todos tienen la oportunidad o la opción de salir en muchas citas casuales. Y también existe el peligro de obsesionarse demasiado por encontrar a la elusiva pareja perfecta. Afortunadamente, no es necesario salir mucho en citas formales para aprender mucho. La mayoría de nosotros tenemos la oportunidad de interactuar con hombres y mujeres diversos todos los días. Si somos sabios, podemos utilizar esas relaciones para identificar las cualidades que deseamos buscar en un cónyuge. Segundo, cuando comiences a salir con alguien con más seriedad, ten varias citas. Con demasiada frecuencia veo a parejas pasar todas las citas sentadas en un sofá viendo sus programas favoritos de televisión para luego quejarse de que su cónyuge no es lo que ellos pensaban que era. Para enseñar el valor de tener varios tipos de citas, le mostré a mi clase de instituto una imagen que parece ser un rompecabezas a medio armar del rostro de mi esposa. Cuando les pregunto cómo se relaciona con el salir con personas del sexo opuesto, la respuesta suele ser: estás armando a tu esposa. Sin embargo, si miras de cerca, verás que estoy quitando piezas del rompecabezas para descubrir su imagen completa, que se encuentra debajo. Cada pieza del rompecabezas representa una interacción o cita que descubre algo sobre la personalidad de mi esposa. Diferentes tipos de interacciones revelarán diferentes cualidades acerca de ella. Si quiero aprender acerca de su espiritualidad, debemos hacer algo juntos que esté basado en el aspecto espiritual. Del mismo modo, si quiero saber cómo se relaciona con los niños, deberemos pasar tiempo con niños. Confía más, preocúpate menos. Cuando estés en pleno proceso de salir en citas para evaluar la compatibilidad, recuerda que el salir con personas del sexo opuesto puede y debe ser agradable. El salir con personas del sexo opuesto es una oportunidad para conocer a personas nuevas, crear amistades y salir y hacer algo. Una primera cita no tiene que ser una prueba de fuego que determine la posibilidad de encuentros futuros. Incluso si no has encontrado a tu cónyuge, al menos has encontrado una nueva amistad. Todos debemos esforzarnos por lograr el matrimonio eterno, pero el preocuparse demasiado por salir con personas del sexo opuesto y por el matrimonio, y en especial el medir tu autoestima por el éxito en tus citas, sin duda te hará infeliz. Encontrar un cónyuge compatible y hacer que tu matrimonio funcione puede ser un trayecto maravilloso y lleno de fe. Hay gran paz al saber que seremos bendecidos con todo lo que necesitemos para la felicidad y el progreso, conforme nos centremos en nuestros convenios y en los propósitos y las promesas de nuestro amoroso Padre Celestial.
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2: Dear sisters,
3: queridas hermanas,
2: thank you for being.
3: Gracias por estar aquí. Me siento honrado al participar en esta sesión de mujeres de la Conferencia General. En ocasiones he tenido el privilegio de asistir a clases de las mujeres jóvenes. Pero permítanme señalar algo que es obvio. Ni soy joven, ni soy mujer. Sin embargo, he aprendido que me siento menos fuera de lugar si puedo recitar el lema de las mujeres jóvenes junto con ellas. La doctrina profunda que se enseña en dicho lema es importante para las jóvenes, pero se puede aplicar a todos, incluyendo a aquellos de nosotros que no somos mujeres jóvenes. El lema de las mujeres jóvenes comienza así: soy una hija amada de padres celestiales con una naturaleza divina y un destino eterno. Esta declaración contiene cuatro verdades importantes. Primero, ustedes son hijas amadas. Nada que hagan o no hagan puede cambiar eso. Dios las ama porque son sus hijas procreadas como espíritus. En ocasiones es posible que no sintamos su amor, pero siempre está ahí. El amor de Dios es perfecto. Nuestra capacidad para sentir ese amor no lo es. El Espíritu tiene una función trascendental para comunicar el amor que Dios siente por nosotros. Sin embargo, su influencia puede quedar escondida debido a emociones fuertes, tales como el enojo, el miedo o el odio. Es como tratar de paladear el delicado sabor de una uva mientras se come un chile jalapeño picante. Uno de los sabores completamente se superpone al otro. De igual manera, los comportamientos que nos distancian del Espíritu Santo, incluido el pecado, hacen que sea difícil percibir el amor que Dios siente por nosotros. Así también, nuestra percepción del amor de Dios podría verse atenuada por circunstancias desafiantes y enfermedades físicas o mentales, entre otras cosas. En todos esos casos, el consejo de líderes o profesionales de confianza suele ser beneficioso. También podemos tratar de mejorar nuestra receptividad al amor de Dios al preguntarnos: ¿mi amor por Dios es constante o lo amo cuando tengo días buenos, pero no tanto cuando tengo días malos? La segunda verdad es que tenemos padres celestiales, un padre y una madre. La doctrina de una madre celestial viene por revelación y es una creencia distintiva entre los santos de los últimos días. El presidente Dallin H. Oaks explicó la importancia de esta verdad. Nuestra teología empieza con padres celestiales. Nuestra mayor aspiración es llegar a ser como ellos. Se ha revelado muy poco en cuanto a la madre celestial. Pero lo que sabemos está resumido en un tema del Evangelio que se encuentra en nuestra aplicación Biblioteca del Evangelio. Una vez que hayan leído lo que se encuentra ahí, sabrán todo lo que yo sé respecto al tema. Ojalá supiera más. Es posible que ustedes también sigan teniendo preguntas y quieran hallar más respuestas. El procurar más entendimiento es una parte importante de nuestro desarrollo espiritual, pero por favor sean prudentes. La razón no puede reemplazar la revelación. La especulación no conducirá a más conocimiento espiritual, sin embargo, puede conducir al engaño o desviar nuestro enfoque de lo que se ha revelado. Por ejemplo, El Salvador enseñó a sus discípulos, «Siempre debéis orar al Padre en mi nombre». Nosotros seguimos ese modelo y dirigimos nuestra adoración a nuestro Padre Celestial en el nombre de Jesucristo y no oramos a la Madre Celestial. Desde que Dios designó profetas, ellos han sido autorizados para hablar en su nombre, pero no declaran doctrinas fabricadas de su propia voluntad, ni enseñan lo que no se ha revelado. Consideren las palabras del profeta Balaam del Antiguo Testamento, a quien se le ofreció un soborno para maldecir a los israelitas y beneficiar a Moab. Balaam dijo, «Aunque el rey de Moab me diese su casa llena de plata y oro, no puedo traspasar la palabra de Jehová mi Dios para hacer cosa chica ni grande». Los profetas de los últimos días están restringidos de manera similar. Exigir revelación de Dios es tan arrogante como improductivo. Por el contrario, esperamos en el Señor y en su tiempo cuando Él revele sus verdades a través de los medios que Él ha establecido. La tercera verdad en el párrafo inicial del lema de las mujeres jóvenes es que tenemos una naturaleza divina. Esto es inherente a nuestra identidad, es espiritualmente genético, heredado de nuestros padres celestiales y no requiere esfuerzo por nuestra parte. Es nuestra identidad más significativa, sin importar de qué otra manera elijamos identificarnos. Comprender esta verdad profunda es importante para todos, pero en especial para las personas que pertenecen a grupos que han sido marginados, oprimidos o subyugados históricamente. Recuerden que su identidad más significativa está relacionada con su naturaleza divina como hijas de Dios. La cuarta verdad es que tenemos un destino eterno. No se nos impondrá tal destino. Después de la muerte, recibiremos aquello para lo que hayamos hecho méritos y gozaremos solo de lo que estemos dispuestos a recibir. Y nos daremos cuenta de que nuestro destino eterno depende de nuestras decisiones. Esto requiere que hagamos y guardemos convenios sagrados. Esta senda del convenio es la manera en la que venimos a Cristo y se fundamenta en la verdad absoluta y en la ley eterna e invariable. No podemos crear nuestra propia senda y esperar los resultados prometidos por Dios. Esperar sus bendiciones mientras no se siguen las leyes eternas sobre las cuales se basan es erróneo. Es como pensar que podemos tocar una estufa caliente y decidir no quemarnos. Quizás ustedes sepan que yo trataba a pacientes con insuficiencias cardíacas. Cuando ellos seguían planes de tratamiento establecidos y basados en evidencia, se lograban los mejores resultados. A pesar de eso, algunos pacientes trataban de negociar un plan de tratamiento distinto. Decían, «No quiero tomar tantos medicamentos» o «No quiero tener que hacer tantas pruebas de seguimiento». Por supuesto, los pacientes eran libres para tomar sus decisiones, pero si se desviaban de los planes de tratamiento óptimos, sus resultados se veían afectados. Los pacientes con insuficiencias cardíacas no pueden elegir un plan inferior y después culpar al cardiólogo por los resultados inferiores. Lo mismo sucede con nosotros. El Padre Celestial ha prescrito una senda que conduce a los mejores resultados eternos. Somos libres de escoger, pero no podemos escoger las consecuencias de no seguir la senda revelada. El Señor ha dicho, «Aquello que traspasa una ley y no se rige por la ley, antes procura ser una ley a sí mismo, no puede ser santificado por la ley, ni por la misericordia, ni por la justicia, ni por el juicio». No podemos desviarnos del plan de nuestro Padre Celestial y después culparlo por los resultados inferiores. El segundo párrafo del lema de las mujeres jóvenes dice, «Como discípula de Jesucristo, me esfuerzo por llegar a ser semejante a Él. Busco revelación personal y actúo de conformidad con ella y ministro a otras personas en su santo nombre». Podemos desarrollar un testimonio de Jesucristo al actuar con fe. Podemos reclamar el don espiritual de saber que Jesucristo es el Hijo de Dios y que fue crucificado por los pecados del mundo. O podemos recibir el don de creer en las palabras de aquellos que lo saben hasta que lo sepamos por nosotros mismos. podemos seguir las enseñanzas del Salvador y ayudar a los demás a venir a Él. De esta manera, nos unimos a Él en su obra. El lema de las mujeres jóvenes continúa: seré testigo de Dios en todo tiempo y en todas las cosas y en todo lugar. Todos los miembros de la iglesia son necesarios como testigos de Dios. Aunque los apóstoles y los 70 están comisionados como testigos especiales del nombre de Cristo. Imaginen un partido de fútbol en el que solo el portero protege la portería. Sin la ayuda de los demás jugadores del equipo, ese portero no podrá defender adecuadamente la portería y el equipo siempre perderá. De igual manera, se nos necesita a todos en el equipo del Señor. El párrafo final del lema de las mujeres jóvenes comienza diciendo: a medida que me esfuerzo por ser merecedora de la exaltación, valoro el don del arrepentimiento y procuro mejorar cada día. Por causa del sacrificio expiatorio del Salvador, podemos arrepentirnos, aprender de nuestros errores y no ser condenados por ellos. El presidente Russell M. Nelson enseñó: demasiadas personas consideran el arrepentimiento como un castigo, pero es Satanás quien genera ese sentimiento de castigo. Él trata de impedir que miremos hacia Jesucristo, que espera con los brazos abiertos, con la esperanza y disposición de sanarnos, perdonarnos, limpiarnos, fortalecernos, purificarnos y santificarnos. Cuando nos arrepentimos con sinceridad, no quedan cicatrices espirituales, independientemente de lo que hayamos hecho, cuán serio fue o cuántas veces lo repetimos. Cuantas veces nos arrepintamos y busquemos el perdón con verdadera intención, podemos ser perdonados. ¡Qué don tan excepcional de nuestro Salvador Jesucristo! El Espíritu Santo puede asegurarnos que hemos sido perdonados. A medida que sentimos gozo y paz, la culpa es expurgada y dejamos de ser atormentados por nuestros pecados. Aún así, incluso después del arrepentimiento sincero, podríamos tropezar. Un tropiezo no significa que el arrepentimiento fue inadecuado. Sencillamente podría reflejar debilidades humanas. ¿Cuán reconfortante es saber que el Señor ve las debilidades en forma diferente a como ve la rebelión? No debemos dudar de la capacidad del Salvador para ayudarnos con nuestras debilidades, porque cuando habla de debilidades, siempre lo hace con misericordia. El lema de las mujeres jóvenes concluye: con fe fortaleceré mi hogar y mi familia, haré y guardaré convenios sagrados y recibiré las ordenanzas y las bendiciones del Santo Templo. Fortalecer el hogar y la familia puede significar forjar el primer eslabón en la cadena de la fidelidad, continuar un legado de fe o restaurarlo. En cualquiera de los casos, la fortaleza viene por medio de la fe en Jesucristo y al hacer convenios sagrados. En el templo aprendemos quiénes somos y dónde hemos estado. El filósofo romano Cicerón dijo: ignorar lo que ha sucedido antes de que naciéramos es estar condenados a permanecer para siempre en la niñez. Por supuesto, Cicerón se refería a la historia secular, pero su astuta observación se puede ampliar. Vivimos como niños perpetuamente si ignoramos la perspectiva eterna que se obtiene en los templos. Allí crecemos en el Señor, recibimos la plenitud del Espíritu Santo y llegamos a comprometernos más plenamente como discípulos del Salvador. A medida que guardamos nuestros convenios, recibimos el poder de Dios en nuestra vida. Las invito a centrar su vida en Jesucristo y a recordar las verdades fundamentales que hay en el lema de las mujeres jóvenes. Si están dispuestas, el Espíritu Santo las guiará. Nuestro Padre Celestial desea que ustedes se conviertan en sus herederas y reciban todo lo que Él tiene. Él no puede ofrecerles más, no puede prometerles más. Él las ama más de lo que ustedes saben y quiere que sean felices en esta vida y en la vida venidera. En el nombre de Jesucristo. Amén.
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4: Quiero agradecer al coro por esa hermosa canción. También estoy agradecida por el ruego y la oración por el Espíritu que esté con nosotros para que aprendamos esta noche lo que el Señor desea que aprendamos. El Elder Clark y yo estamos felices de estar con ustedes en este devocional mundial. Deseo compartir algunos pensamientos de cosas que atesoro y espero que les resulten útiles. Primero, quiero expresar mi amor. He llegado a tener un sentimiento especial por los jóvenes adultos de la iglesia. Ustedes están en la etapa de su vida en la que están tomando decisiones críticas: seguir sus estudios, buscar empleo, servir en misiones, salir en citas, casarse e iniciar una familia. He sentido y he sido testigo del gran poder que tienen para bien cuando hacen y guardan los sagrados convenios y procuran la voluntad del Señor al tomar decisiones. Ustedes son grandiosos. El Señor los ama. Y eso yo lo sé. También quiero compartir mi testimonio y también algunas palabras de ánimo. Quiero que sepan que yo sé que Dios es nuestro Padre Celestial. Sé que Él nos dio el plan de salvación y el maravilloso don de su Hijo, nuestro Salvador y Redentor. Sé que el profeta José Smith es el profeta de la dispensación del cumplimiento de los tiempos. Sé que Cristo vendrá otra vez. Y sé también que debemos prepararnos para su venida. ¿Y cómo nos preparamos para un evento tan monumental? Puede ser abrumador y hay tanto por hacer. Me gustaría brindar ánimo y esperanza en dos principios que nos ayudarán a prepararnos: arrepentimiento y caridad. El presidente Monson nos enseñó en la Conferencia General de octubre: una parte fundamental del plan es nuestro Salvador Jesucristo. Sin su sacrificio expiatorio, todo estaría perdido. Sin embargo, no es suficiente solo creer en Él y en su misión. Debemos esforzarnos y aprender, escudriñar y orar, arrepentirnos y mejorar. Debemos arrepentirnos. ¿Y qué gran bendición es esa? Mediante el poder de la expiación de Cristo, podemos superar toda debilidad, dolor, tristeza y pecado. He aprendido que, aunque a menudo el arrepentimiento se refiere a dejar de hacer algo, también puede referirse a comenzar a hacer algo que deberíamos estar haciendo. Una cosa importante que tenemos que hacer como parte del arrepentimiento es servir a otras personas. Es al servir a los demás, trabajar lado a lado con el Señor y sentir su amor puro, que llegamos a conocer realmente al Salvador. Vi el poder del amor que proviene de servir a los demás en una reunión sacramental hace apenas un mes. Entré a la capilla con una amiga mía que se detuvo a saludar a una de las niñas de su clase de la primaria. Durante la reunión, se sostuvo a mi amiga como la nueva presidenta de la Sociedad de Socorro de Estaca. La niña que había saludado al ingresar a la capilla se dio vuelta y miró a mi amiga, su maestra. Esa dulce niña comenzó a llorar, se deslizó hasta el final del banco y apoyó la cabeza en el hombro de su madre. Miré a mi amiga, la nueva presidenta de la Sociedad de Socorro de Estaca, y también la vi comenzar a llorar. Ese testimonio de amor fue muy poderoso para mí. Sentí que también se me llenaban los ojos de lágrimas. Fui testigo del don del amor puro de Cristo, que proviene del Salvador a sus verdaderos seguidores al servir en su reino. En Moroni 7, Mormón nos enseña: Por tanto, amados hermanos míos, si no tenéis caridad, no sois nada, porque la caridad nunca deja de ser. Allegaos, pues, a la caridad, que es mayor que todo, porque todas las cosas han de perecer, pero la caridad es el amor puro de Cristo y permanece para siempre. Queridos hermanos y hermanas, ruego que cada uno de nosotros actuemos con fe en Cristo para volvernos hacia Él, arrepentirnos de nuestros pecados y servirle con todo nuestro corazón. Sé que si lo hacemos, llegaremos a ser sus verdaderos seguidores. Y si pedimos al Padre con toda la energía de nuestros corazones que seamos llenos de su amor, yo sé que tendremos más fe, más esperanza y sentiremos más amor, incluso el amor puro de Cristo en nuestra vida. En el nombre de Jesucristo. Amén.
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6: Durante los últimos 20 meses, nuestra familia ha sido bendecida con el privilegio de tener un bebé muy especial. El pequeño Paxton, nuestro nieto, nació con una eliminación cromosómica parcial muy inusual, un trastorno genético que literalmente lo distingue de entre cientos de millones de personas. Cuando Paxton nació, nuestra hija y su marido empezaron una trayectoria que les cambió la vida. Esa experiencia se ha convertido en una prueba para aprender lecciones especiales vinculadas a la eternidad. El Elder Russell M. Nelson, quien ya habló a nosotros, ha enseñado que por razones en general desconocidas, algunas personas nacen con limitaciones físicas. Puede que partes específicas del cuerpo sean anormales o puede que haya un desequilibrio en los sistemas reguladores, y además todos nuestros cuerpos están sujetos a la enfermedad y la muerte. No obstante, el don de un cuerpo físico es invaluable. No se requiere un cuerpo físico perfecto para alcanzar un destino divino. De hecho, algunos de los espíritus más dulces se alojan en cuerpos frágiles. Finalmente, vendrá el tiempo cuando cada espíritu y cuerpo serán reunidos en su perfecta forma. Los miembros, así como las coyunturas, serán restaurados a su propia forma. Entonces, gracias a la expiación de Jesucristo, llegaremos a perfeccionarnos en Él. Todos los que tengas retos, dudas, desilusiones y angustias con un ser querido, sepan esto: nuestro Padre Celestial ama al que padece la aflicción y los ama a ustedes con amor infinito y compasión eterna. Algunos podrían preguntarse, al enfrentarse a este tipo de sufrimiento, ¿cómo puede el Dios Todopoderoso dejar que esto pase? Y luego la pregunta que parece inevitable, ¿por qué me pasó esto a mí? ¿Por qué debemos pasar por enfermedades y hechos que ocasionan discapacidad, que hacen que preciados miembros de la familia partan prematuramente o alargan sus años en el dolor? ¿Por qué existen los pesares? En esos momentos podemos considerar el gran plan de felicidad de nuestro Padre Celestial. Ese plan, al presentarse en la vida preterrenal, causó nuestro regocijo. En pocas palabras, esta vida es la capacitación para la exaltación eterna, y ese proceso implica pruebas y dificultades. Siempre ha sido así, y nadie está exento. Confiar en la voluntad de Dios es fundamental para nuestro estado mortal. Con fe en Él, nos valemos de la expiación de Cristo en momentos en que las interrogantes son muchas y las respuestas son pocas. Después de su resurrección, cuando visitó las Américas, nuestro Salvador Jesucristo nos hizo a todos esta invitación. ¿Tenéis enfermos entre vosotros? Traedlos aquí. ¿Tenéis cojos, o ciegos, o lisiados, o mutilados, o leprosos, o atrofiados, o sordos, o quienes estén afligidos de alguna manera? Traedlos aquí, y yo los sanaré. Porque tengo compasión de vosotros, mis entrañas rebosan de misericordia. Y sucedió que cuando hubo hablado así, toda la multitud, de común acuerdo, se acercó con sus enfermos y sus afligidos, y sus cojos, y sus ciegos, y sus mudos, y todos los que padecían cualquier aflicción, y los sanaba a todos, según se los llevaban. Se puede hallar gran fortaleza en las palabras, toda la multitud se acercó. Es decir, todos, hermanos y hermanas, todos afrontamos dificultades. Y después la frase, que padecían cualquier aflicción. Todos nos sentimos identificados, ¿no es así? Poco después de nacer el precioso Paxton, supimos que nuestro Padre Celestial nos bendeciría y nos enseñaría lecciones especiales. Cuando su padre y yo pusimos nuestros dedos sobre su cabecita, en la primera de muchas bendiciones del sacerdocio, las palabras del noveno capítulo de Juan vinieron a mi mente para que las obras de Dios se manifestasen en él. Definitivamente, las obras de Dios se están manifestando por medio de Paxton. Estamos aprendiendo paciencia, fe y gratitud por medio del bálsamo del servicio, de las interminables horas de intensas emociones, de las lágrimas de empatía y de las oraciones y expresiones de amor a favor de seres queridos que tienen necesidad, especialmente Paxton y sus padres. El presidente James F. Faust dijo, «Siento gran estimación por los padres que sobrellevan y superan estoicamente su angustia y su dolor por un hijo que ha nacido con o desarrollado una seria enfermedad física o mental. Angustia y dolor que muchas veces se prolongan a lo largo de toda la vida de los padres o del hijo. A menudo los padres tienen que prestar día y noche atención constante y sobrehumana. Los brazos y el corazón de muchas madres han dolido sin cesar por años, dando consuelo y aliviando el sufrimiento de su hijo especial. Como se describe en Mosía, hemos sido testigos del amor puro del Salvador que se da a la familia de Paxton, un amor al alcance de todos. Y aconteció que las cargas que se imponían sobre Alma y sus hermanos fueron aliviadas. Sí, el Señor los fortaleció, de modo que pudieron soportar sus cargas con facilidad, y se sometieron alegre y pacientemente a toda la voluntad del Señor. Una noche, en los primeros días de la vida de Paxton, estábamos en la unidad de cuidados intensivos neonatales del Primary Children's Medical Center en Salt Lake City, Utah. Maravillados por la atención abnegada e ininterrumpida que prestaban médicos, enfermeras y otros que lo cuidaban. Le pregunté a mi hija cómo íbamos a pagar todo eso y me atreví a calcular lo que costaría. Un médico que estaba cerca mío me dijo que mi cálculo era muy bajo y que la atención del pequeño Paxton costaría mucho más de lo que había calculado. Nos enteramos que la mayor parte del gasto de las atenciones de ese hospital se cubría gracias a generosas donaciones de tiempo y dinero de otras personas. Sus palabras me llenaron de humildad al pensar en el valor que tenía esa diminuta alma para aquellos que esmeradamente velaban por él. Recordé un conocido pasaje misional de las Escrituras que adquirió un nuevo significado. Recordad que el valor de las almas es grande a la vista de Dios. Lloré al pensar en el ilimitado amor que nuestro Padre Celestial y su Hijo Jesucristo tienen por cada uno de nosotros, mientras aprendía de una forma poderosa el valor que tiene un alma para Dios, tanto física como espiritualmente. La familia de Paxton ha descubierto que están rodeados de un sinnúmero de ángeles ministrantes celestiales y terrenales. Algunos han venido en silencio a ayudar cuando ha sido necesario y en silencio han partido. Otros han estado prestos con comida, para lavar la ropa, para recoger a los hermanitos, para llamar por teléfono con palabras de aliento y sobre todo para orar por Paxton. Así se aprendió otra lección especial. Si encontraran a una persona que se está ahogando, ¿le preguntarían si necesita ayuda? ¿O se lanzarían a las profundas aguas y salvarla? El típico ofrecimiento. Avíseme si puedo ayudarle. aunque se da con buenas intenciones, en realidad no ayuda en nada. Seguimos aprendiendo la importancia del valor de estar al tanto de la vida de quienes nos rodean y demostrar interés, aprendiendo no solo la importancia de ayudar, sino también la inmensa alegría que sobreviene al ayudar a los demás. El presidente Thomas S. Monson, que es un magnífico ejemplo de levantar a los afligidos, dijo: Dios bendiga a todos los que procuran ser el guarda de su hermano, que contribuyen a mitigar el sufrimiento, que se esfuerzan con todo lo bueno que tienen dentro de sí para hacer un mundo mejor. ¿Han notado que esas personas tienen una sonrisa más radiante? Sus pasos son más seguros. Ellos tienen un aura de alegría y satisfacción, pues uno no puede participar en ayudar a los demás sin recibir uno mismo una rica bendición. A pesar de que afrontaremos pruebas, adversidades, discapacidades, angustias y toda clase de aflicciones, nuestro Salvador, bondadoso y amoroso, siempre estará ahí para nosotros. Él ha prometido: No os dejaré huérfanos. Vendré a vosotros. La paz os dejo, mi paz os doy. Yo no os la doy como el mundo la da. No se turbe vuestro corazón, ni tenga miedo. Estamos muy agradecidos a nuestro Padre Celestial por Paxton, nuestro campeón. El Señor ha manifestado sus obras por medio de él y nos sigue enseñando esas valiosas, sagradas y especiales lecciones. Me gustaría concluir con las palabras de un estimado himno. Somos los soldados que combaten error. ¡Qué dicha es! ¡Qué dicha es! Nos espera la corona del vencedor. La recibiremos al ganar. Hermanos y hermanas, es mi esperanza y mi ruego que sigamos sobrellevando notablemente, noblemente, nuestras cargas y tendamos una mano a los que sufran y tengan necesidad de ser levantados y alentados entre nosotros. Que cada uno de nosotros dé gracias a Dios por sus bendiciones y renueve su compromiso con nuestro Padre Celestial de servir humildemente a sus hijos. En el sagrado nombre de Jesucristo. Amén.
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7: Principios básicos del Evangelio. Los convenios nos conectan con Dios. El hacer y guardar convenios trae bendiciones. Un convenio es una promesa entre el Padre Celestial y sus hijos. Él establece las condiciones de los convenios que hacemos con Él. Si hacemos lo que Él nos pide, recibimos muchas bendiciones. No solo recibimos bendiciones en la tierra, si hacemos y guardamos los convenios, un día regresaremos a vivir con Dios y nuestra familia en el cielo. Los convenios y las ordenanzas. Hacemos convenios durante ciertas ordenanzas. Necesitamos recibir esas ordenanzas y obedecer los convenios a fin de regresar a vivir con Dios. Las ordenanzas se efectúan por la autoridad del sacerdocio. Entre esas ordenanzas se encuentran el bautismo, la confirmación, recibir el sacerdocio de Melquisedec, en el caso de los hombres, y las ordenanzas que recibimos en el templo. Durante la Santa Cena, los miembros de la Iglesia renuevan las promesas que le han hecho a Dios. Los convenios nos ayudan a vivir en rectitud. Al bautizarnos, prometemos seguir a Jesucristo, recordarlo siempre y guardar los mandamientos. Dios promete que el Espíritu Santo siempre estará con nosotros. Cuando los hombres reciben el sacerdocio, hacen la promesa de vivir de manera que sean dignos del poder del sacerdocio de Dios. Dios promete bendecirlos. Los convenios que hacemos en el templo. Cuando los miembros de la Iglesia reciben la investidura en el templo, hacen la promesa de vivir con rectitud y de sacrificarse por el Evangelio. A ellos se les promete poder de Dios. En el sellamiento del templo, el esposo y la esposa se casan por la eternidad y hacen la promesa de ser fieles el uno al otro y a Dios. Dios promete que pueden volver a Él y vivir en familia para siempre. Somos un pueblo del convenio. Aquellos que se unen a la Iglesia de Jesucristo de los Santos de los Últimos Días llegan a ser el pueblo del convenio. También heredan las bendiciones y las responsabilidades del convenio de Abraham. El formar parte del pueblo del convenio de Dios significa que nos ayudamos los unos a los otros a medida que nos acercamos más a Cristo. También quiere decir que nos esforzamos por fortalecer a la Iglesia de Dios en la tierra. Si guardamos nuestros convenios, podemos hallar poder y fortaleza de Dios. De las Escrituras. Cuando fueron bautizados, Alma y su pueblo hicieron un convenio de ayudarse unos a otros y de obedecer los mandamientos de Dios. Después de su conversión, los antinefileitas hicieron un convenio de que nunca más usarían sus armas de guerra. El Señor hizo un convenio con Abraham. También en este ejemplar, esperamos que haya disfrutado aprendiendo sobre los convenios. A continuación, figuran otros términos del Evangelio sobre los que puede aprender en este ejemplar. Resiliencia. Capacidad de adaptarse a las dificultades o al cambio. Véase la página 16. Bendición patriarcal. Bendición que cada miembro de la Iglesia puede recibir por medio del patriarca de su estaca. Incluye consejo personal del Señor y podría señalarle sus dones espirituales y otras oportunidades. Véase la página 32. Albedrío. Nuestra capacidad de tomar nuestras propias decisiones y de ser responsables de ellas. Véase la página 36.
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1: Mis queridos hermanos y hermanas, los últimos 6 meses desde que nos reunimos la última vez se fueron volando. Mucho es lo que se ha llevado a cabo a medida que la obra del Señor ha seguido adelante sin interrupción. He tenido el privilegio, en compañía de mis consejeros y de otras autoridades generales, de dedicar 3 templos nuevos, en Curitiba, Brasil, en Ciudad de Panamá y en Twin Falls, Idaho, con lo que el número de templos en funcionamiento por todo el mundo asciende a 128. La noche antes de que se llevara a cabo la dedicación de cada uno de los templos, se efectuaron espléndidos programas culturales. En Curitiba, Brasil, 4.330 miembros del distrito del templo, con el apoyo de un coro de 1.700 voces, presentaron un programa sumamente inspirador de canciones, danzas y videos. El enorme estadio de fútbol en que ese evento se llevó a cabo estaba lleno de espectadores. Había estado ventoso y parecía que iba a llover. Hice una oración silenciosa y le pedí al Padre Celestial que tuviera misericordia de aquellos que se habían preparado de manera tan diligente para que nos divirtiéramos y cuyos trajes y presentaciones se echarían a perder con la lluvia y el viento. Él contestó esa oración y la copiosa lluvia no cayó sino hasta más tarde, una vez que concluyó la presentación. Se hizo una presentación de la historia de la iglesia en Brasil con música y danzas. Una escena particularmente conmovedora fue la representación de los élderes James E. Faust y William Grant Bangerter, quienes sirvieron como misioneros en

0: auditiva en 1938. Al aparecer las fotos de ellos en las enormes pantallas, el público aplaudió lleno de júbilo. En general, fue un acontecimiento glorioso. En Ciudad de Panamá, la noche antes de la dedicación del templo, vimos a cerca de 900 jóvenes de todas partes de Panamá. Vestían coloridos trajes folclóricos a medida que bailaban y presentaban mensajes sobre la familia, el hermanamiento y la fe. Nos enteramos de que habían practicado durante un año. Proveían de lugares tan distantes como las Islas San Blas y la región Changuinola, al noreste de Panamá. Para llegar a la capital, los jóvenes de San Blas viajaron 3 días por tierra y mar. El acontecimiento fue magnífico e inspirador. En los preparativos para la dedicación más reciente de uno de nuestros templos, en Twin Falls, Idaho, los miembros locales de la iglesia construyeron un enorme escenario en el lugar donde suelen llevar a cabo la feria de Filer, Idaho, y llenaron el ruedo con césped y otras decoraciones, incluso una grande caída de agua para representar las cascadas Shoshone, un famoso lugar ubicado a 3 kilómetros de distancia del nuevo templo. La noche de la presentación, 3.200 hombres y mujeres jóvenes entraron en el ruedo, ondeando listones azules y blancos, convirtiendo el lugar en una representación de un río grande y caudaloso. La celebración, que se llamó Agua Viva, de Juan capítulo 4, versículos 10 y 14, congregó a jóvenes de 14 estacas en el nuevo distrito del templo. Con música y danzas, representaron su dependencia del agua viva del Salvador en su vida espiritual y su dependencia de los arroyos y ríos de las montañas de la región en su vida física. Los que tuvimos el privilegio de presenciar ese acontecimiento fuimos elevados y edificados. Yo apoyo acontecimientos como estos, que permiten a nuestros jóvenes participar en algo verdaderamente inolvidable. Las amistades que forjan y los recuerdos que forman los acompañarán para siempre. El mes próximo se rededicará el templo de la Ciudad de México tras extensas renovaciones. En los próximos meses se terminará la construcción de otros templos y se llevarán a cabo recepciones de puertas abiertas y dedicaciones. En esta ocasión, tengo la dicha de anunciar 5 nuevos templos, para los cuales hemos comprado terrenos, y será en las siguientes localidades que comenzaremos a edificar en los próximos meses y años: Calgary, en Alberta, Canadá; Córdoba, Argentina; la zona metropolitana de Kansas City; Filadelfia, Pensilvania; y Roma, Italia. Hermanos y hermanas, nuestra fuerza misional, que presta servicio por el mundo, sigue en busca de aquellas personas que procuran las verdades que se encuentran en el Evangelio de Jesucristo. La Iglesia crece a ritmo constante, como lo ha hecho desde que fue organizada hace más de 178 años. Durante los últimos 6 meses, he tenido el privilegio de reunirme con líderes de países y con representantes gubernamentales. Aquellos con los que me he reunido tienen en buena estima a la Iglesia y a sus miembros, y han demostrado cooperación y amistad. Sin embargo, hay lugares del mundo donde nuestra influencia es limitada y donde no se nos permite compartir el Evangelio libremente. Del mismo modo que lo hizo el presidente Spencer W. Kimball hace más de 32 años, los exhorto a que oren para que se abran las puertas de esos lugares a fin de que podamos compartir con ellos el gozo del Evangelio. Al orar en aquel entonces, como lo pidió el presidente Kimball, vimos desplegarse milagros a medida que país tras país, previamente cerrados a la Iglesia, fueron abiertos. Eso mismo volverá a suceder si oramos con fe. Ahora bien, hermanos y hermanas, hemos venido a este lugar para ser instruidos e inspirados. Algunos de ustedes son nuevos en la iglesia. Les damos la bienvenida. Algunos lidian con problemas, desafíos, desánimo o pérdidas. Los amamos y oramos por ustedes. Durante los próximos 2 días se compartirán muchos mensajes. Les aseguro que los hombres y las mujeres que les dirigirán la palabra han orado para saber qué decir, han sido inspirados y han recibido impresiones espirituales al buscar la ayuda y la guía del Espíritu. Nuestro Padre Celestial está al tanto de cada uno de nosotros y de nuestras necesidades. Ruego que seamos llenos de su Espíritu al participar en los asuntos de esta, la Conferencia General Semestral número 178 de la Iglesia. Tal es mi sincera oración, y la ofrezco en el nombre de Jesucristo. Amén.
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2: Las mujeres de los primeros días de la restauración. Emma protegió las escrituras, por Jennifer Reeder, Departamento de Historia de la Iglesia. Al igual que Emma Smith, podemos honrar las escrituras y defender la verdad con valentía. Poco después de la medianoche del 22 de septiembre de 1827, un carruaje se sacudía silenciosamente a lo largo del campo cerca de Manchester, Nueva York, Estados Unidos. José y Emma Smith se dirigían a un cerro donde los aguardaban unos anales antiguos escritos en planchas de oro. Un ángel llamado Moroni le había dicho a José que llevara consigo a la persona correcta cuando fuera a recibir los registros. Mediante revelación personal, José sabía que dicha persona era Emma, su esposa. Emma aguardó en tanto su esposo, el profeta, recibió las planchas y luego las ocultó en un tronco hueco. Mientras la pareja regresaba a casa, el sol comenzaba a salir. Al día siguiente, Emma se enteró por parte de José Smith, padre, que un grupo de hombres conspiraba para hurtar las planchas de oro. Emma tomó un caballo prestado y cabalgó durante más de una hora para advertir a José, quien pudo salvaguardar las planchas en una caja con cerradura. Aquella no fue la única ocasión en la que Emma protegió las preciadas escrituras. En un viaje que el matrimonio hizo a Pensilvania, ayudó a ocultar las planchas en un barril de frijoles. Durante el proceso de la traducción, Emma proporcionó a José una sábana de lino para que cubriera las planchas mientras permanecían sobre la mesa de la cocina durante el día y compró una caja de cuero roja para las hojas manuscritas. Además, pidió a su cuñado una caja, la cual ella y José conservaban debajo de la cama y en la que cada noche se guardaban las planchas bajo llave. Varios años después, Emma protegió el manuscrito de la traducción que el profeta hizo de la Biblia, llevándolo debajo de la falda mientras cruzaba a pie el congelado río Mississippi. Además de proteger las escrituras, Emma ayudó con la traducción del Libro de Mormón. Fue la primera escribiente de José, que escribió meticulosamente los versículos que utilizamos hoy en día. Ella confeccionó una bolsa de tela para la piedra vidente que José utilizaba para traducir en algunas ocasiones. Al final de su vida, Emma recordó el papel que desempeñó en ayudar a compartir esas escrituras con el mundo. «Fui una activa participante», dijo. Testificó que José fue un profeta de la restauración y que el Libro de Mormón era una obra maravillosa y un prodigio.
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5: Después de las palabras del Elder Anderson, el coro cantará Preciado Salvador, Amado Redentor, dirigidos por Ryan Eggett y acompañados por Ellen Amatangelo. La oración final será ofrecida por Natalie Staute. Ahora es mi privilegio presentar al orador de esta noche. El Elder Neil Linden Anderson fue nombrado apóstol de la Iglesia de Jesucristo de los Santos de los Últimos Días el 4 de abril de 2009. Antes de su llamamiento al Quórum de los 12, prestaba servicio como el miembro más antiguo de la presidencia del primer Quórum de los 70, el cual había sido llamado en abril de 1993 a los 41 años. Anteriormente había dirigido la obra de la Iglesia en el sur de Brasil y en Europa Occidental. También ayudó a supervisar la obra de la Iglesia en México y Centroamérica. Previamente prestó servicio como director ejecutivo del Departamento Audiovisual de la Iglesia. Habla francés, portugués y español, además de su idioma nativo, que es inglés. Antes de ser llamado como autoridad general, el Elder Anderson había servido como presidente de la misión Francia-Bordeaux y como presidente del Estaca Tampa, Florida. Nació en Logan, Utah, y se crió en Pocatello, Idaho, en una granja lechera, de donde recuerda haber hecho el trabajo típico de una granja desde la mañana hasta la noche. Se graduó de la Universidad Brigham Young, donde recibió la beca Hinckley, y obtuvo una maestría en Administración de Empresas en la Universidad Harvard. Después de terminar sus estudios, se radicó en Tampa, Florida, donde continuó con sus intereses empresariales. El Elder Anderson y su esposa Kathy William Anderson se conocieron en la Universidad Brigham Young. Tienen 4 hijos y 13 nietos. Elder Anderson.
6: Thank you for that beautiful.
7: Gracias por esa grandiosa música. Muchas gracias. Mis queridos hermanos y hermanas jóvenes, no puedo ver todas sus caras aquí en el Centro Marriott, y por supuesto tampoco en las miles de capillas alrededor del mundo, pero puedo sentir su bondad, su deseo de hacer lo correcto y su amor por el Señor y su Evangelio restaurado. Una de las bendiciones de ser autoridad general es que tenemos la oportunidad de estar con ustedes por todo el mundo. En los últimos meses, hemos visto sus caras y estrechado sus manos en muchos lugares de Estados Unidos. En junio viajamos con el presidente y la hermana Uchtdorf a Europa Oriental, a Rusia y al Reino Unido. En octubre estuvimos en Sudáfrica y en el oeste de África. En noviembre regresamos de Centroamérica. Entre los jóvenes, adultos y jóvenes de esta iglesia existe un gran poder de rectitud. Espero que les sirva de consuelo saber de que hay otros miles y cientos de miles que encaran los mismos desafíos y tienen los mismos objetivos importantes. Les amo y ruego que el Espíritu del Señor nos acompañe al hablar esta noche de cosas que son importantes para ustedes. He estado en esta vida terrenal 3 o 4 décadas más que la mayoría de ustedes, pero no es mi experiencia lo que me trae ante ustedes. Consciente de mis propias debilidades, estoy ante ustedes como un apóstol del Señor Jesucristo, ordenado y comisionado para testificar de Él y para hablar de las cosas que Él hablaría. Mi asignación esta noche viene del apóstol principal del Salvador, el presidente Thomas S. Monson. Al mirarlos, pienso en mí mismo hace 37 años. Acababa de regresar de una misión en Francia, con pocos recursos, aparte de un poco de dinero prestado, vine a la Universidad Brigham Young, conseguí trabajo como limpiador de ventanas en el campus, y un año después conocí a la luz de mi vida, Kathy Williams. Me sentía un poco solo e inseguro del camino por delante. Recuerdo haber pensado, ¿qué me depara el futuro y cómo puedo prepararme para ello? Con esos pensamientos, he puesto como título de mi mensaje esta noche, ¿cómo prepararse para su destino eterno? El Salvador, cuando Él estuvo en la tierra, con frecuencia hablaba de objetos tangibles para ayudar a sus discípulos a comprender lo intangible, lo espiritual. Habló de semillas y de granos, de alfolíes, gallinas, flores, zorras y docenas de otros objetos físicos para ayudar a las personas a comprender mejor la fe y el arrepentimiento, el poder espiritual y la salvación. Él no hablaba de aviones, ya que no eran parte de su sociedad, pero el presidente Uchtdorf ha compensado la falta de ello en los últimos años. Y nos ha dado maravillosas enseñanzas de sus propias experiencias como piloto. Esta noche tengo una historia de un avión que nos enseñará sobre el prepararnos para nuestro destino eterno. Exactamente hace un año, esta semana, el 15 de enero de 2009, el vuelo 1549 de US Airways despegó del aeropuerto La Guardia en la ciudad de Nueva York y se elevó. En lo que se esperaba fue un vuelo sin incidentes a Charlotte, Carolina del Norte, por la costa este de los Estados Unidos. El capitán del avión era el capitán Chesley B. Sully Sullenberger, y él esperaba que la siguiente hora y media fuera de rutina. Conforme el Airbus 330 ascendía a 900 metros, súbitamente se enfrentó a lo inesperado. Una bandada de enormes gansos canadienses con alas extendidas 2 metros estaba directamente en la trayectoria del avión y golpeó a algunos pájaros. Lo peor fue los gigantes motores del avión que succionan aire en las turbinas con gran fuerza, también succionaron a los gansos, lo cual produjo un terrible chirrido a medida que los pájaros entraban en los motores, y luego un silencio. Los motores habían dejado de funcionar. El capitán Sullenberger enseguida comenzó a determinar cómo aterrizar el avión a salvo. Primero consideró regresar al aeropuerto y luego ir a otro aeropuerto cercano. Los peligros y riesgos eran enormes, pero no sabía cuánto tiempo podría planear el avión sin los motores. Tuvo solo un momento para decidir. El capitán Sullenberger decidió que su mejor opción era aterrizar el avión en el río Hudson, un río que corre cerca de Nueva York. En esos pocos segundos, todo su entrenamiento como capitán, todo su juicio, sus instintos y talentos se concentraron en el aterrizaje forzoso que le esperaba. Con rascacielos a su alrededor, el avión descendió rápidamente y voló solo 275 metros por encima del puente George Washington. Entonces, volando lo más lento posible y con las alas perfectamente paralelas al agua, levantó la nariz y planeó la panza del avión sobre el agua. El avión, que pesaba 120 toneladas, dio saltitos sobre el agua y se detuvo completamente intacto. Los pasajeros salieron. Las salidas de emergencia hacia las alas se inflaron, las bolsas salvavidas y barcos que estaban a las orillas del río acudieron rápidamente a rescatar a los pasajeros. La noticia era casi increíble. Aun cuando se había perdido un avión de 60 millones de dólares, el capitán Sullenberger había aterrizado bien y todos los 154 pasajeros y miembros de la tripulación estaban a salvo, incluso el capitán Sullenberger. Tal como lo hizo Jesús en sus enseñanzas, relacionemos lo tangible con lo intangible, lo material con lo espiritual. Hablemos de 3 áreas en las que nuestro destino espiritual, o el de ustedes, se puede ver en el vuelo 1549 de US Airways. En primer lugar, están en un viaje por la vida terrenal. Segundo, deben ser capitanes en la causa del Señor con una misión específica que cumplir. Tercero, su deber sagrado es regresar a salvo y llevar a muchos con ustedes. Número 1. Ustedes están en un vuelo por la vida terrenal. Los pasajeros del vuelo 1549 no comenzaron su existencia al subirse al avión en Nueva York. Estaban en un viaje. Mucho había ocurrido en su vida antes del vuelo y mucho ocurriría después de él. Asimismo, esta vida terrenal no es donde comenzamos ni donde terminaremos. Nosotros estamos en un viaje. El viaje comenzó hace mucho tiempo en un estado preterrenal, donde recibimos nuestras primeras lecciones en el mundo de los espíritus y fuimos preparados para venir en el debido tiempo del Señor. Nosotros somos literalmente hijos e hijas espirituales de padres celestiales. El Señor ha dicho, yo soy Dios, yo hice el mundo y a los hombres antes que existiesen en la carne, porque los había creado en el cielo. El poeta William Wordsworth escribió estas hermosas palabras. Un sueño y un olvido solo es el nacimiento, el alma nuestra, la estrella de la vida, en otra esfera ha sido constituida y procede de un lejano firmamento. No viene el alma en completo olvido ni de cosas despojadas, pues al salir de Dios, que fue nuestra morada con destellos celestiales, se ha vestido. La vida preterrenal no fue una existencia pasiva, tomábamos decisiones igual que aquí. Habíamos progresado y necesitábamos un cuerpo físico y experiencias terrenales. Teníamos que probar en nuestra disposición de vivir por fe. Nuestro Padre Celestial nos presentó un plan, cuya parte fundamental fue la función de su Hijo unigénito, de brindarnos un camino de regreso. Aceptamos el plan y nos regocijamos por el Salvador escogido. Nuestras oportunidades y responsabilidades preordenadas ayudan a modelar lo que haremos en la vida terrenal. De formas que no comprendemos completamente, nuestras acciones en el mundo de los espíritus nos influyen en la vida terrenal. Ahora estamos aquí, en la tan largamente esperada vida terrenal. Aunque no recordamos la vida terrenal, nos suena cierta. Aún en esta vida, no recordamos todo lo que es importante. Por ejemplo, ¿recuerdan cuando dijeron su primera palabra o cuando caminaron por primera vez? ¿Recuerdan haber pensado, mi mamá ya no me carga tanto como antes? Si quiero ir para donde quiero, será mejor que empiece a caminar. No es difícil sentir muy dentro que quienes somos no comenzó con el nacimiento en la vida terrenal. Somos hijos e hijas de Dios. Hay un pasaje en Alma que describe el papel de las Escrituras para ensanchar la memoria de este pueblo. Se ha ensanchado nuestra memoria y sabemos que nos preparamos para la vida que ahora vivimos. Tal como nuestra vida comenzó antes de nacer en la vida terrenal, nuestra vida no termina cuando el corazón deja de latir. Continuaremos. Lo que ustedes son, la persona individual, ustedes, siempre serán ustedes. Algunos dirán, no me gusta quién soy. Lo siento. Podrán cambiar lo que lleguen a ser. Podrán ser más de lo que son hoy. Pero siempre serán ustedes. Número dos. Ustedes y yo tenemos un destino espiritual y nos permite sentarnos pasivamente en la parte de atrás del avión que viaja por la vida terrenal. Deben ser capitanes en la causa del Señor con una misión específica que cumplir. El Señor prometió a Abraham que por su descendencia serían bendecidas todas las naciones de la tierra. Se refería a la bendición espiritual que el mundo recibiría por medio de nosotros, a quienes llamó hijos del convenio. Alma describe a algunos como llamados y preparados desde la fundación del mundo, de acuerdo con la presencia de Dios. Presencia de Dios. ¿Se han preguntado alguna vez, ¿por qué soy quien soy? ¿Por qué siento lo que siento? ¿Por qué he decidido creer tan plenamente en el Señor Jesucristo? ¿Por qué escojo guardar sus mandamientos cuando a otros no les importa? ¿Por qué tengo estos sentimientos hacia el Libro de Mormón? ¿Por qué saltan las palabras de las Escrituras y penetran en mi corazón cuando otras personas son casi indiferentes en cuanto a este libro sagrado? ¿Por qué he estado dispuesto a hacer convenios sagrados por medio del bautismo, en el templo, y para muchos de ustedes, servir en una misión? Ustedes fueron escogidos y preordenados a tener el Evangelio en su vida y a ser líderes en la causa del Evangelio restaurado. El capitán Sullenberger había volado más de 19.000 horas cuando tomó mando del vuelo 1549. Al reflexionar en cuanto a su decisión de ser piloto, él dijo que a los 16 años, tras solo 6 horas de volar en un avión pequeño de un solo motor, supo que volar sería parte de su destino. Acepten que tienen un destino eternamente importante, un destino espiritual. Lean su bendición patriarcal. Como se dijo de la reina Esther en la antigüedad, para esta hora tú has llegado al reino. Crean en su destino y acéptenlo con entusiasmo. El darse cuenta de quiénes son y quiénes deben ser no los convierte en capitanes en la causa del Señor. Hay obstáculos y tentaciones mucho más peligrosos que una bandada de enormes gansos canadienses que pueden evitar que logren su destino. Deben estar en guardia. Para ser capitán en la causa del Señor debe haber preparación, la cual no es fácil. El Salvador dijo, si alguno quiere venir en pos de mí, niéguese a sí mismo y tome su cruz y sígame. Explicó además que el hombre tome su cruz significa que debe abstenerse de toda impiedad y de todo deseo mundano y guardar los mandamientos del Señor. Al reflexionar sobre el tiempo que pasó entrenando en la Academia de la Fuerza Aérea, el capitán Sullenberger dijo, fue una experiencia intensa. Se nos estaba probando, desafiando, y vimos a varios de entre las tropas fracasar. Me hizo darme cuenta que si me aplicaba a fondo, encontraría la fuerza que no sabía que tenía. Si no me hubiera obligado a poner todo mi esfuerzo, nunca hubiera conocido toda la amplitud de los recursos internos de los que podía valerme. La preparación espiritual descubrirá sus recursos internos. La oración tiene poder. Las escrituras tienen poder. Aprendemos a caminar hacia adelante con fe y a ser más plenamente obedientes. El prepararse dignamente para la Santa Cena y para tomarla cada semana nos renueva y nos protege. Recibimos el invalorable don del Espíritu Santo. Este don celestial es real y es absolutamente esencial para mantenernos seguros. Al hablar de ser un capitán de aerolíneas, el capitán Sullenberger advirtió, no es posible prever o anticipar toda situación. No hay una lista de verificación para todo. Es necesario saber lo que se sabe, es necesario saber lo que sabe y lo que no se sabe. También hay que comprender cómo las circunstancias afectan nuestro juicio. Estos mismos principios se aplican a nuestra misión espiritual. La revelación personal que se recibe por el don del Espíritu Santo nos guía en medio de lo imprevisto a fin de lograr lo que tenemos que hacer aquí. Y la rectitud personal es esencial para tener el don del Espíritu Santo. No seremos guiados por el Espíritu Santo si tenemos una actitud superficial en cuanto a la obediencia. El Señor Jesucristo es el centro de todo lo que pensamos y hacemos. Su vida es nuestro ejemplo. Es por Él que viviremos de nuevo. Es por el poder de su expiación que podremos estar limpios en la presencia de nuestro Padre. Aprendemos a amar a nuestro Padre Celestial y a su Hijo Jesucristo con todo el corazón, alma, mente y fuerza. Me gusta esta declaración. El que ama al Señor con todo su corazón no ama ninguna otra cosa tanto como a Él, y todo lo que ama, lo ama en referencia a Él. Jesús dijo, si me amáis, guardad mis mandamientos. Hay muchas personas buenas en la tierra, hay muchas personas despojadas de egoísmo, Hay otros que creen en Cristo igual que nosotros. No solo nosotros oramos a nuestro Padre Celestial y recibimos respuestas. Nuestro Padre ama a todos sus hijos. Pero nunca debemos olvidar que solo en la Iglesia de Jesucristo de los Santos de los Últimos Días se encuentra el sacerdocio de Dios. Solo aquí está el profeta del Señor. Solo aquí está el sagrado poder para sellar que permite que las familias sean familias por la eternidad. Aun cuando esta reunión se está transmitiendo en 33 idiomas, somos pocos a comparación de los miles de millones que hay en la tierra. Pedro nos llamó un linaje escogido, real sacerdocio, pueblo adquirido por Dios. No desechen ni tengan a menos el papel y la responsabilidad específico que se les ha dado. A ustedes deben ser capitanes en la causa del Señor, encomendados con sostener en alto el estandarte del Evangelio restaurado, pues el Señor ha dicho que la Iglesia de Jesucristo de los Santos de los Últimos Días será un mensajero delante de su faz, preparando el camino delante de Él. Número 3. Su deber sagrado es regresar a salvo y llevar a muchos con ustedes. Gran parte de su destino espiritual se reflejará en la vida de aquellos a quienes ayuden espiritualmente. ¿Qué hizo del capitán Sullenberger un héroe? ¿Qué hizo que se le respetara y valorara? ¿Qué fue? ¿Fue que podía pensar rápidamente? ¿Que pudo tomar las decisiones correctas cuando dejaron de funcionar los motores? ¿Fue que supo cómo mantener las alas perfectamente niveladas al aterrizar en el agua? Bien, fue todo eso. Pero lo más importante, se hubieran perdido fácilmente 154 vidas y Él las salvó. Y al salvarlas, se salvó a sí mismo. El capitán Sullenberger dijo en cuanto a salvar la vida física de sus pasajeros, en lo abstracto, 155 es solo un número. Pero al ver la cara de todos esos pasajeros y después la cara de todos sus seres queridos, me di cuenta de lo profundamente maravilloso que fue que todo saliera bien en el vuelo 1549. ¿Podemos aplicar esto a nuestra misión? Los miembros de esta iglesia son enormemente generosos para ayudar a los pobres y a los necesitados, tanto en la iglesia como en el mundo. Sin embargo, nuestra misión divina, la bendición que el Señor dijo procedería de la posteridad de Abraham al mundo, es principalmente espiritual. Debemos volcar nuestra vida hacia los demás, ayudándoles a regresar con nosotros a la presencia de nuestro Padre Celestial. El Señor ha dicho, el que halla su vida, la perderá, y el que pierde su vida por causa de mí, la hallará. Permítanme leer Mateo capítulo 25 teniendo en mente nuestro rol como capitanes espirituales, agregando la palabra espiritual. Entonces el rey dirá a los que estén a su derecha, venid, benditos de mi Padre, heredad el reino preparado para vosotros desde la fundación del mundo. Porque tuve hambre espiritual y me disteis de comer. Tuve sed espiritual y me disteis de beber. Fui forastero espiritual y me recogisteis. Entonces los justos le responderán, diciendo, Señor, ¿cuándo te vimos hambriento espiritualmente y te sustentamos, o sediento espiritualmente y te dimos de beber? Y respondiendo el rey les dirá, de cierto os digo, que en cuanto lo hicisteis a uno de estos, mis hermanos más pequeños, a mí lo hicisteis. ¿A quién deben llevar con ustedes? En primer lugar, los que tienen la oportunidad deben casarse y llevar a su cónyuge y a su familia. Esa es su primera responsabilidad. Las familias son la organización del cielo. Para valorar esta responsabilidad, miramos más allá de lo que está enfrente de nosotros. El efecto espiritual de crear una familia recta solo se comprende cuando vemos a través de nuestras generaciones a nuestros nietos, bisnietos y más allá. El capitán Sullenberger comprendió este principio incluso al salvar la vida física de sus pasajeros. Él dijo: "No sé las cosas buenas que todavía lograrán las 154 personas de mi vuelo. No puedo imaginar las contribuciones que puedan hacer al mundo sus hijos, nietos y bisnietos que no han nacido". Permítame compartir con ustedes los efectos de preparar espiritualmente una familia a través de muchas generaciones. Esta es una foto de Henry Arline, que vivió en 1841 a 1919. En 1898, a la edad de 57 años, escuchó a los misioneros predicar el Evangelio en una escuela en el estado de la Florida, en los Estados Unidos. Le dijo a su esposa: "Por primera vez he escuchado la verdad". Él y su familia se bautizaron. Y unos años más tarde viajaron por tren a Utah, un viaje de más de 3.000 kilómetros, para que pudieran recibir las ordenanzas de sellamiento del templo. Regresó a la Florida y fue fiel el resto de su vida. Su hija fue Sofronia Arline Williams, y su hijo fue James Bernard Williams. Bernard Williams conoció a una hermosa joven, Martha Amen, quien investigó sinceramente la iglesia, obtuvo un firme testimonio y se bautizó. 8 años después de haberse casado, se sellaron el templo de Salt Lake con sus 3 hijos. Su pequeña hija fue Kathy Williams, a quien conocí años después en la Universidad Brigham Young y a quien rogué que fuera mi esposa. Ahora tenemos 4 hijos y 13 nietos. Siempre estaré agradecido por la madre justa de Kathy y su bisabuelo recto que se unieron a la iglesia y que fueron fieles el resto de su vida. Estas 2 personas nunca se conocieron en esta vida, vivieron en diferentes épocas, pero son capitanes en la causa del Señor al ayudar a llevar a su familia con ellos gracias a sus decisiones espirituales. Es cierto que no todos tendrán la oportunidad de casarse en esta vida, pero se promete un compañero eterno en la eternidad a los justos que deseen esa bendición. Los que no se casen pueden hacer mucho por pilotear la causa del Señor y por llevar almas consigo. En la última conferencia, la hermana Barbara Thompson, que forma parte de la presidencia general de la Sociedad de Socorro y que es soltera, dijo estas palabras: "Cuando terminé la escuela secundaria, mis metas eran continuar los estudios en un colegio universitario, casarme con un hombre apuesto y tener 4 hijos perfectos y hermosos. Bueno, como sabrán, muchas de mis metas no se cumplieron como yo pensaba. Terminé mis estudios, presté servicio en una misión, conseguí trabajo, seguí estudiando y continué trabajando por muchos años en mi profesión. Pero no apareció ningún hombre apuesto, ni hubo boda, ni tuve hijos. Una compañera de trabajo que no era miembro de la iglesia me preguntó: ¿por qué sigues asistiendo a una iglesia que da tanta importancia al matrimonio y a la familia? A lo que le respondí sencillamente: porque es la verdad. Y sigo citando las palabras de la hermana Thompson: con la iglesia y con el Evangelio de Jesucristo encontré la felicidad que y sabía que estaba en el camino que el Salvador quería que siguiera. Entonces habló de una forma en la que podía ejercer una influencia espiritual en los demás siendo soltera. Ella dijo: "Tuve la oportunidad de prestar servicio durante muchos años en las mujeres jóvenes y eso me dio la responsabilidad de enseñar y testificar a las jovencitas que estaban desarrollando su testimonio". Esta es la hermana Thompson hace 25 años con Shelley Nielsen, cuando Shelley era Laurel y la hermana Thompson era su asesora. Shelley Nielsen, que ahora es Shelley Nielsen Seeger, Le escribió a la hermana Thompson más de 20 años después de haber estado en su clase de Laureles para agradecerle. La hermana Sager escribió: desperté a las 5:15 esta mañana pensando en usted, hermana Thompson, y en el impacto que ha tenido en mi vida. Nosotros éramos la prioridad de usted. Siempre nos demostró tanto cariño y amor. Siempre fue tan divertida. Lo que es más importante, sabíamos que tenía un fuerte testimonio del Evangelio de Jesucristo. La hermana Sager ahora tiene una familia con 5 hijos. La influencia para bien de la hermana Thompson siempre tendrá un impacto en la hermana Sager y en las generaciones venideras. El Señor dijo: recordad que el valor de las almas es grande a la vista de Dios, y si acontece que trabajáis todos vuestros días proclamando el arrepentimiento a este pueblo, y proclamar el arrepentimiento simplemente significa ayudar a las personas a regresar a Dios, y me traéis aun cuando fuere una sola alma, cuán grande será vuestro gozo con ella en el reino de mi Padre. Y ahora, si vuestro gozo será grande con un alma, ¿cuán grande no será vuestro gozo si me trajereis muchas almas? Al volcar nuestra atención hacia los demás, primero a nuestro cónyuge, luego a nuestra familia, y después a los demás, levantándolos espiritualmente y ayudándoles a permanecer firmes y estables, estamos salvando generaciones y cumpliendo nuestro destino eterno. ¿Cuántos de los que me escuchan son exmisioneros? Este es Luciano Cascardi, presidente de la Estaca Ipiranga en Sao Paulo, Brasil. El hermano Cascardi tenía 6 años cuando su familia se bautizó en Sao Paulo, Brasil, y vino a los Estados Unidos este octubre pasado para buscar al misionero que había enseñado a su familia hacía 40 años atrás. Había una cosa de la que estaba seguro. El primer nombre del misionero era Elder. Por una serie de milagros, el hermano Cascardi lo encontró. El hermano Larry Wilson, un fuerte líder de la iglesia del norte de California. Así es como se veían hace 40 años atrás. Así es como se veían en octubre, con el padre del presidente Cascardi y 2 de sus hijos. En una carta al hermano Wilson, el presidente Cascardi comparó al encontrar a su misionero con encontrar a un padre perdido después de muchos años. Luego, refiriéndose a la semilla espiritual que había germinado hacía 40 años atrás y que se ha multiplicado y que ha impactado tantas vidas desde entonces, el presidente Cascardi dijo: se pueden contar las semillas en la manzana, pero no se pueden contar las manzanas en la semilla. No tenemos que servir en una misión para fortalecer y elevar a los demás. El presidente Monson nos enseña constantemente que debemos extender la mano y rescatar a los que nos rodean. ¿Recuerdan la historia de cómo extendió la mano cuando era un joven obispo a alguien que no asistía a la iglesia? Observen este video. Cuando fui llamado como obispo, reconocí que era el presidente del Quórum de los Presbíteros y quería que todos los jóvenes asistieran. Había uno que nunca asistía y pensé, estoy aquí sentado con los presbíteros. Ellos tienen un asesor. Los voy a dejar con el asesor que les dé la lección y yo voy a buscar a Richard Casto. Y fui a su casa. Sus padres estaban allí y dijeron que estaba trabajando en el taller de la calle West Temple. Así es que me dirigí a la intersección de las calles 500 y 500 Sur y West Temple. La puerta estaba abierta, pero no había nadie. Empecé a mirar alrededor, pero no había nadie. Entonces fui por atrás y había una de esas fosas para engrasado a la antigua. Y me asomé en la oscuridad y vi 2 ojos que me miraban. Él dijo: me encontró, obispo, voy a subir. Y salió de la fosa para engrasado. Y conversamos muy a gusto y le dije: Richard, te necesitamos. tienes el don de gentes. Y quisiera que todos los presbíteros asistieran. ¿Vendrás? Y dijo, voy a ir. Y fue. Después de eso serví en una misión. Me sellé en el templo con mi esposa. Y tenemos 5 maravillosos hijos, 2 de los cuales sirvieron en una misión. Yo he servido como obispo 2 veces. Mis hijos lo quieren mucho y mi esposa tiene un gran amor por él, por lo que hizo por mí. Probablemente es una de las más grandes bendiciones que he recibido en la vida. ¿No amamos al presidente Monson? No hay nadie como él. En la conferencia general de octubre, el presidente Monson dijo, creo que el Salvador nos está diciendo que a menos que nos perdamos en dar servicio a los demás, nuestra propia vida tiene poco propósito. Aquellos que viven únicamente para sí mismos al final se marchitan y, en sentido figurado, pierden la vida. Mientras que aquellos que se pierden a sí mismos en prestar servicio a los demás progresan y florecen y, en efecto, salvan su vida. Ustedes deben ser capitanes en la causa del Señor con una misión específica de regresar a salvo a casa y de llevar a muchos con ustedes. Concluyo con una experiencia personal que también es de aviones. El 9 de noviembre pasado, mi esposa Kathy y yo viajábamos de regreso desde la ciudad de Guatemala con conexión en Miami, Florida. Teníamos una cita importante y era vital que abordáramos el avión en Miami. Salimos temprano esa mañana del hotel en las afueras de Antigua, Guatemala, para alcanzar el vuelo a Miami que partía a las 8:55. Al llegar a la ciudad de Guatemala, había una congestión de tráfico fuera de lo común y nos preocupaba llegar al aeropuerto a tiempo. Llegamos con apenas suficiente tiempo para abordar el avión. Nos apuramos por pasar por inmigración y por llegar a la puerta de salida. Al llegar allí, nos informaron que el avión no saldría por 1 hora y media. Había llegado tarde la noche anterior a causa de condiciones climatológicas turbulentas y se requería que los pilotos y la tripulación descansaran por cierto tiempo. Con esa demora, nos preocupó no alcanzar la conexión en Miami. Abordamos el avión 1 hora y media después, pero después de separarse de la puerta, nos dijeron que había una falla eléctrica en la cabina, la cual nos retrasó otros 40 minutos. Respiramos profundamente y nos preguntamos si habría posibilidad de que alcanzáramos nuestra conexión. El avión hizo buen tiempo de la ciudad de Guatemala a Miami y llegamos solo 30 minutos antes de la hora de salida programada. No parecía ser suficiente tiempo, pero decidimos intentarlo. Corrimos tan rápido como pudimos. Para nuestra sorpresa, la fila en inmigración era corta. Nos dirigimos a la aduana rogando en oración que no inspeccionaran el equipaje del que íbamos tirando. Nuestra oración fue contestada. Vi los monitores y decían que nuestro avión saldría por la puerta D3. Corrimos a la terminal D y comenzamos doloroso proceso de la inspección de seguridad. Quitarse los zapatos, líquidos en bolsa de plástico, computadora portátil aparte. Esperamos que la alarma no sonara al pasar por el monitor de seguridad. Ustedes lo han hecho. Tras pasar la inspección, solo quedaban 10 minutos antes de que partiera el vuelo. Miré nuevamente el monitor y, para mi gran espanto, había cometido un error. El avión no iba a partir de la puerta D3, sino en la E3. Estábamos en la terminal equivocada. Estábamos sin aliento. Probablemente las puertas del avión ya estaban cerradas y todavía estábamos a varios cientos de metros de nuestro destino. Pensamos en darnos por vencidos, pero nos dimos ánimo y continuamos hasta la meta final. Corrimos tirando nuestro equipaje. Al llegar a la puerta E3, escuchamos que llamaban nuestros nombres. Fue un milagro, la puerta todavía estaba abierta. Lo logramos. Su destino espiritual tendrá obstáculos, demoras y fallas en el equipo. Habrá errores y quizás se pregunten si lo van a lograr. No se desanimen. También tendrán momentos de esperanza y de fe a medida que se abran puertas y se superen obstáculos. Continúen, persistan y sobre todo crean en Cristo y aprendan a seguirlo a Él y a sus profetas. Perseveren, como Nefi dice, con un fulgor perfecto de esperanza. Conforme lo hagan, les prometo, un día escucharán su nombre. Ustedes lo lograrán. Nuestro Padre Celestial vive. Somos sus hijos e hijas. Jesucristo es nuestro Salvador y Redentor. Él restauró su evangelio por medio del profeta José Smith. El presidente Ed Monson es su profeta en la actualidad. Es mi oración que todas las bendiciones del cielo que tienen reservadas sean suyas a medida que se preparen para su destino eterno. En el nombre de Jesucristo. Amén.
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Hace muchos años, Samuel, un hombre de Dios, en lejanas tierras, una profecía dio. Dijo muchas cosas al pueblo, que el Salvador nacería. Les habló de Jesucristo, que a la tierra él vendría.

tenía que advertirles. Y Samuel no se rindió. Se subió a la muralla y les habló con gran valor. En una noche estrellada, en 5 años, viene el Señor a dar su luz al mundo y a salvar al pecador. Aunque sea en 5 años, y aunque aún esté distante, el sol se pondrá, la noche caerá, pero como el día, será brillante. La gente dio brincos y dijo a gritos, «¡No podrá venir ningún Cristo!». Le lanzaron piedras y flechas. Pero no lograron herirlo. Los fieles supieron esperar. Ansiaban ver cuál tesoro, la estrella, la luz, las promesas, más valiosas que el oro. En Belén, a los 5 años, en un pesebre nació el Señor. La gente vio la luz y supo, ha venido el Salvador. Y como suele suceder, con profetas tan osados, el Señor cumplió sus promesas que hizo Samuel en el pasado.

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1: Un hito en la vida de un misionero es su entrevista final o última entrevista con el presidente de misión. Parte fundamental de la entrevista será el análisis de lo que parece ser una vida de experiencias inolvidables y lecciones clave que se han adquirido en tan solo 18 a 24 meses. Si bien muchas de estas experiencias y lecciones pueden ser comunes en el servicio misional, cada misión es única, con desafíos y oportunidades que nos exigen y prueban de acuerdo con nuestra personalidad y necesidades particulares. Mucho antes de dejar nuestro hogar terrenal para servir en una misión de tiempo completo, dejamos a nuestros padres

0: celestiales para cumplir con nuestra misión mortal. Tenemos un Padre celestial que nos conoce, sabe nuestras fortalezas y debilidades, nuestras facultades y potencial. Él sabe qué presidente de misión y compañeros y qué miembros e investigadores necesitamos para llegar a ser el misionero, el esposo, el padre y el poseedor del sacerdocio que somos capaces de llegar a ser. Profetas, videntes y reveladores asignan a los misioneros bajo la dirección y la influencia del Espíritu Santo. Presidentes de misión inspirados dirigen la transferencia cada 6 semanas y rápidamente aprenden que el Señor sabe exactamente dónde quiere que sirva cada misionero. Hace unos años, el elder Javier Misiego, de Madrid, España, estaba cumpliendo una misión de tiempo completo en Arizona. En esa época, su llamamiento misional a los Estados Unidos parecía un poco inusual, ya que la mayoría de los jóvenes de España eran llamados a servir en su propio país. Al término de una charla fogonera de estaca, donde él y su compañero habían sido invitados a participar, se le acercó a él, el elder Misiego, un miembro menos activo de la iglesia. Lo había llevado un amigo. Era la primera vez que este hombre había estado dentro de una capilla en años. Él le preguntó al elder Misiego si conocía a José Misiego, de Madrid. Cuando el elder Misiego respondió que el nombre de su padre era José Misiego, el hombre emocionado hizo algunas preguntas más para confirmar que ese era él, José Misiego. Cuando se determinó que estaban hablando del mismo hombre, este miembro menos activo se puso a llorar. Su padre fue la única persona que bauticé durante toda mi misión, explicó y describió cómo su misión, según su parecer, había sido un fracaso. Atribuyó sus años de inactividad a algunos sentimientos de ineptitud y preocupación, creyendo que de alguna manera había decepcionado al Señor. El elder Misiego luego describió lo que este supuesto fracaso del misionero significó para su familia. Le dijo que su padre, bautizado como un adulto soltero, se había casado en el templo, que el elder Misiego era el cuarto de 6 hijos, que los 3 varones y su hermana habían servido misiones de tiempo completo, que todos estaban activos en la iglesia y que todos los que estaban casados se habían sellado en el templo. El ex misionero menos activo comenzó a sollozar. Gracias a sus esfuerzos, ahora sabía que él había bendecido muchas vidas y el Señor había enviado a un elder desde Madrid, España, a una charla fogonera en Arizona para hacerle saber que él no había sido un fracaso. El Señor sabe dónde quiere que sirva cada misionero. De la manera que el Señor decida bendecirnos en el transcurso de una misión, las bendiciones del servicio misional no están diseñadas para terminar cuando somos relevados por nuestros presidentes de estaca. Su misión es un campo de entrenamiento para toda la vida. Las experiencias, lecciones y testimonios obtenidos por medio de un servicio fiel están destinados a proporcionar una base centrada en el Evangelio que persistirá durante la vida mortal y en las eternidades. Sin embargo, para que las bendiciones continúen después de la misión, hay condiciones que se deben cumplir, porque todos los que quieran recibir una bendición de mi mano han de obedecer la ley que fue decretada para tal bendición, así como sus condiciones, dicen Doctrinas y Convenio. Este principio se enseña en el relato de Éxodo. Después de recibir su mandato de parte del Señor, Moisés regresó a Egipto para sacar a los hijos de Israel de la cautividad. Una plaga tras otra no le permitía la libertad, lo que les condujo a la 10ª y última plaga. Pues yo pasaré por la tierra de Egipto esta noche y heriré a todo primogénito en la tierra de Egipto. Para la protección contra el del heridor, el Señor instruyó a su pueblo a ofrecer un sacrificio de un cordero sin defecto y recoger la sangre del sacrificio. Luego tenían que tomar la sangre y ponerla en la entrada de cada casa, en los 2 postes y en el dintel, con esta promesa: y veré la sangre y pasaré de vosotros, y no habrá en vosotros plaga de mortandad. Los hijos de Israel fueron e hicieron puntualmente así, como Jehová había mandado, y ellos ofrecieron el sacrificio, recogieron la sangre y la pusieron en sus hogares. Y aconteció que a la medianoche Jehová hirió a todo primogénito en la tierra de Egipto. Moisés y su pueblo, según la promesa del Señor, fueron protegidos. La sangre que utilizaron los israelitas, simbólica de la futura expiación del Salvador, fue producto del sacrificio que ellos habían ofrecido. No obstante, el sacrificio y la sangre por sí solos no hubieran sido suficientes para obtener la bendición prometida. Si no hubieran colocado la sangre en el dintel de la puerta, el sacrificio habría sido en vano. El presidente Monson ha enseñado, la obra misional es difícil, agota las energías, excede nuestra capacidad, exige nuestro mejor esfuerzo. Ningún otro trabajo demanda horas más largas, mayor dedicación, ni más sacrificio y oración ferviente. Como resultado de eso, regresamos de nuestras misiones con nuestros propios dones, el don de la fe, el don de testimonio, el don de la comprensión de la función del Espíritu, el don del estudio diario del Evangelio, el don de haber servido a nuestro Salvador, dones cuidadosamente empaquetados en escrituras desgastadas, en libros de Predicad mi Evangelio raídos, en diarios misionales y en corazones agradecidos. Sin embargo, al igual que los hijos de Israel, las continuas bendiciones relacionadas con el servicio misional exigen la aplicación después del sacrificio. Hace unos años, mientras la hermana Waddell y yo presidíamos la misión de España a Barcelona, quise extender una última asignación a cada misionero durante su entrevista final. Se les pidió que durante el regreso a casa tomasen tiempo para considerar las lecciones y los dones que les había proveído un generoso Padre Celestial. Se les pidió que hicieran una lista con espíritu de oración y consideraran cuál sería la mejor manera de aplicar esas lecciones en sus vidas después de la misión. Lecciones que podrían impactar cada faceta de la vida de ellos, la educación y elección de la carrera, el matrimonio e hijos, el futuro servicio en la iglesia, y lo más importante, en qué clase de personas se convertirían y cómo continuarían desarrollándose como discípulos de Jesucristo. No hay ningún exmisionero para quien sea demasiado tarde considerar las lecciones obtenidas por medio de un servicio fiel y aplicarlas con más diligencia. Al hacerlos, sentiremos la influencia del Espíritu más plenamente en nuestra vida. Nuestra familia se fortalecerá y nos acercaremos más a nuestro Salvador y al Padre Celestial. En una conferencia general anterior, el elder Tom Perry extendió esta invitación. Hago un llamado a ustedes, exmisioneros, para que rededican su vida, para que renueven su deseo y espíritu de servicio misional. Les llamo para que tengan la apariencia de un siervo, para que sean un siervo y para que actúen como un siervo de nuestro Padre Celestial. Deseo prometerles que hay grandes bendiciones reservadas para ustedes si continúan adelante con el celo que una vez poseyeron como misioneros de tiempo completo. Ahora, a los jóvenes que aún tienen que servir en una misión de tiempo completo, comparto el consejo del presidente Monson de octubre del año pasado. Repito lo que los profetas han enseñado por mucho tiempo, que todo joven digno y capaz debe prepararse para servir en una misión. El servicio misional es un deber de sacerdocio, una obligación que el Señor espera de nosotros, a quienes se nos han dado tanto. Al igual que con los misioneros del pasado y presente, el Señor te conoce y tiene una experiencia misional preparada para ti. Él conoce a tu presidente de misión y a su esposa maravillosa, quien te amará como si fueran uno de sus propios hijos y buscará inspiración y guía a tu favor. Él conoce cada área en la que trabajarás, a los misioneros, a los miembros que conocerás, a la gente que enseñarás y las vidas en las que impactarás por la eternidad. Por medio de tu dedicado servicio y sacrificio voluntario, tu misión se convertirá en una tierra santa para ti. Serás testigo del milagro de la conversión a medida que el Espíritu obre por tu intermedio para conmover los corazones de aquellos a quienes enseñes. Al prepararse para prestar servicio hay mucho que hacer. Para llegar a ser un siervo eficaz del Señor, se necesitará algo más que ser apartado, colocarse una placa o entrar en un centro de capacitación misional. Es un proceso que comienza mucho antes que lo llamen elder. Primero, llega a tu misión con tu propio testimonio del Libro de Mormón, que se obtiene por medio del estudio y la oración. El Libro de Mormón es una evidencia potente de la divinidad de Cristo. También es una prueba de la restauración a través del profeta José Smith. Como misionero, debes primero tener un testimonio personal de que el Libro de Mormón es verdadero. Ese testimonio del Espíritu Santo debe ser el foco principal de tu enseñanza. Segundo, llega a tu misión siendo digno de la compañía del Espíritu Santo. En las palabras del presidente Ezra Taft Benson, el Espíritu es el elemento más importante en esta obra. Cuando el Espíritu magnifica su llamamiento, usted puede realizar milagros para el Señor en el campo misional. Si no cuenta con el Espíritu, nunca tendrá éxito, sin importar cuán talento y habilidad tenga. Tercero, llega a tu misión listo para trabajar. Tu éxito como misionero dependerá principalmente de tu dedicación para encontrar, enseñar, bautizar y confirmar. Se espera que trabajes con eficacia todos los días y hagas tu mejor esfuerzo para traer almas a Cristo. Repito la invitación que dio el elder Russell Ballard a un grupo anterior de jóvenes que se preparaban para servir. Acudimos nosotros a ustedes, mis jóvenes hermanos del sacerdocio arónico. Les necesitamos, al igual que los 2,000 jóvenes guerreros de Elamán, ustedes también son hijos espirituales de Dios y pueden ser investidos con poder para edificar y defender su reino. Necesitamos que hagan convenios sagrados, así como ellos lo hicieron. Necesitamos que sean meticulosamente obedientes y fieles, tal como ellos lo fueron. Al aceptar esta invitación, aprenderás una gran lección, así como el elder Misiego y todos los que hayan servido, regresado y dedicado de manera fiel. Aprenderás que las palabras de nuestro profeta, el presidente Thomas Monson, son verdaderas. La oportunidad misional es de ustedes para toda la vida. Las bendiciones de la eternidad les aguardan. Tienen el privilegio de no ser espectadores, sino participantes en el escenario del servicio del sacerdocio. Y testifico que esto es verdad en el nombre de Jesucristo. Amén.
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3: Hermanos y hermanas, estoy agradecido por el privilegio de estar con ustedes aquí esta mañana y por la oportunidad de hablarles. La Universidad Brigham Young ha desempeñado un papel importante en la educación y el desarrollo personal de nuestra familia. Mi esposa June, 4 de nuestros 6 hijos y 4, que pronto serán 5, de sus cónyuges se graduaron de esta maravillosa universidad. Estoy agradecido de tener a algunos de ellos aquí con nosotros esta mañana. Expreso mi amor y gratitud a cada uno de ustedes por su fidelidad y por su compromiso en guardar los mandamientos del Señor. Gracias por querer hacer el bien. Como líderes de la Iglesia, tenemos grandes esperanzas para cada uno de ustedes. Estos son los mejores momentos para vivir, sí, sabes cómo vivir abundantemente. Ahora bien, mientras algunos de ustedes han estado terminando la escuela secundaria, sirviendo misiones, estudiando aquí en Provo, o simplemente sobreviviendo la pandemia del COVID-19, ha habido lo que el elder Jeffrey R. Holland se refirió recientemente como una avalancha de revelación que ha acompañado la administración del presidente Russell M. Nelson. Los invito a volver a leer y reflexionar sobre los mensajes publicados por el presidente Nelson desde abril de 2018 hasta octubre de 2022, esta reciente conferencia general de octubre. Les prometo que descubrirán un poderoso patrón de principios que los acercará más al Señor. Recuerdo una declaración del presidente Ezra Taft Benson. El profeta más importante, en lo que nos concierne a nosotros, es el que vive en la actualidad. Ese es el profeta que recibe instrucciones para nosotros hoy día. La revelación de Dios a Adán no instruyó a Noé cómo construir el arca. Toda generación necesita las escrituras antiguas más las actuales del profeta viviente. Por lo tanto, la lectura y la meditación más importantes que debemos hacer están centradas en las palabras inspiradas más recientes del portavoz del Señor. Por eso es esencial que tengan acceso a sus palabras y que las lean detenidamente. Esta mañana me basaré mucho en lo que el presidente Nelson nos ha estado enseñando. Espero que tengan ojos para ver y oídos para oír. Me gustaría tener una conversación franca con ustedes, si están dispuestos. Estoy consciente de que mi audiencia aquí incluye un porcentaje significativo de misioneros retornados, y muchos otros que esperamos que elijan servir. Por esa razón, espero que me permitan ser muy franco y directo. Hace varios meses, volví a conectarme con un compañero de la escuela de negocios. Habían pasado casi 40 años desde la última vez que hablamos. Mi amigo había logrado un éxito extraordinario en el mundo de las finanzas. Después de brevemente ponernos al día con nuestra vida personal, él me sorprendió con este comentario. «Kevin, envidio tu vida. Nunca he entendido realmente esta cosa de la religión que te impulsa y por qué dejaste tu carrera para servir en la Iglesia mormona. Pero desearía tener lo que tú tienes. Logré casarme con la única mujer judía del mundo que no quería tener hijos. Con el tiempo, nuestro matrimonio terminó. Me volví a casar y tengo 2 encantadoras hijas, pero dudo que algún día tendré nietos. Siento envidia de la familia que tienes. Mi amigo claramente había triunfado en cuanto a la riqueza e influencia, pero le faltaba lo que ahora deseaba más. A ustedes y a mí se nos han enseñado principios de una vida abundante, a mi amigo no. La felicidad en la vida familiar tiene mayor probabilidad de lograrse cuando se basa en las enseñanzas del Señor Jesucristo. Espero que vean el matrimonio y la familia como componentes cruciales para su propia abundancia. Una vida abundante es una vida espiritual. Espiritual porque somos seres duales, literalmente hijos e hijas espirituales de Dios en cuerpos físicos. Espiritual porque nuestra vida en la tierra es una condición temporal, un momento breve en una continuidad eterna. Sin una perspectiva eterna, una vida verdaderamente abundante es inalcanzable. Vivimos en un mundo extremadamente competitivo y egocéntrico que es hostil a la espiritualidad y en el que el fervor secular se está convirtiendo cada vez más en el paradigma que define nuestra época. Vivimos en un mundo de distracción, engaño, contención y división. Hay demasiados en el mundo que dan prioridad a la afiliación apasionada con las causas políticas y sociales antes que al discipulado decidido y devoto a la causa de Cristo. Mientras tanto, otras personas están consumidas en la búsqueda interminable de la riqueza y la influencia. Si uno solo mira a través del lente de la secularidad, del relativismo moral y del interés propio, no hallará abundancia, sino aislamiento y escasez. Nuestro vaso siempre parecerá medio vacío, hasta que nos demos cuenta de que el hombre y la mujer naturales permanecerán alejados de Dios, a menos que se sometan al influjo del Santo Espíritu y se despojen del hombre o la mujer natural, y se hagan santos por la expiación de Cristo el Señor. Considere las siguientes declaraciones del presidente Nelson en cuanto a ustedes. Primero, ustedes fueron enviados a la tierra en este preciso momento, el momento más crucial en la historia del mundo, para ayudar a recoger a Israel. No hay nada que esté ocurriendo en esta tierra ahora que sea más importante que eso. Esta es la misión para la cual fueron enviados a la tierra. Me parece que esto va mucho más allá de servir en una misión de tiempo completo. La segunda declaración habla de su futuro. Ustedes están entre lo mejor que el Señor jamás ha enviado a este mundo. Ustedes tienen la capacidad de ser más inteligentes y sabios y tener un impacto más grande en el mundo que cualquier generación anterior. El presidente Nelson no dijo que son más inteligentes y sabios, dijo que ustedes tienen la capacidad de serlo. Esta es una declaración extraordinaria acerca de su potencial. ¿Qué se necesita para realizar esa capacidad? La tercera declaración proporciona un entendimiento poderoso que nos lleva a la respuesta. En los días futuros, no será posible sobrevivir espiritualmente sin la influencia guiadora, orientadora, consoladora y constante del Espíritu Santo. Teniendo en cuenta estas declaraciones proféticas, es un poco desalentador ver a algunos misioneros terminar la misión y tirarse de inmediato al tráfico de la hora pico hacia el edificio grande y espacioso más cercano, desechando a toda velocidad a lo largo del camino sus recién aprendidos hábitos espirituales diarios, y tragando el caudal de las redes sociales y la cultura pop en lugar del agua viva del Evangelio de Jesucristo. Después de esforzarse tanto por llegar a ser discípulos que antes eran otra persona, se centran en llegar a ser otra persona que antes era un discípulo de Jesucristo. El discipulado no es un pasatiempo ni un deporte para espectadores. El Señor espera que estemos totalmente comprometidos todo el tiempo. Su experiencia misional debe ser más que solo otra cosa que se tiene que hacer durante la adolescencia. Esperamos que sea transformadora. Ustedes están destinados a ser la esperanza de Israel, las cinco vírgenes prudentes que han tomado al Santo Espíritu por guía y no han sido engañadas, y no las cinco insensatas cuyas lámparas se apagan. Mis jóvenes amigos, contamos con ustedes para que se levanten y destaquen, no para que cedan y se rindan. Necesitamos que sean líderes, una luz al mundo, no bajas espirituales. Vivimos en una época de tamizado. El Señor necesita que más de nosotros coloquemos signos de exclamación, en vez de signos de interrogación, detrás de los consejos proféticos. Él necesita más participantes comprometidos a su obra y menos observadores pasivos. Necesita más discípulos resueltos y menos que se ahogan en la incredulidad y la apatía. Esto es precisamente algo de lo que Nefi vio, mirando nuestros días, cuando dijo: porque aquí, en aquel día, él, Satanás, enfurecerá los corazones de los hijos de los hombres y los agitará a la ira contra lo que es bueno. Y a otros, miembros, los pacificará y los adormecerá con seguridad carnal, de modo que dirán: todo va bien en Sión. Por tanto, ay del reposado en Sión. Sí, ay de aquel que escucha los preceptos de los hombres y niega el poder de Dios y el don del Espíritu Santo. Recuerden que la seguridad carnal es buscar y confiar en las cosas del mundo, en lugar de buscar y confiar en Cristo. Este es un punto decisivo en su propia historia espiritual personal. Tienen algunas decisiones importantes por delante, y los vientos adversos de la sociedad que afrontan no favorecen la espiritualidad. ¿Qué estudiar? ¿Qué profesión seguir? ¿Dónde trabajar? ¿Dónde vivir? ¿Qué hacer ante una infinidad de preguntas? Todas estas preguntas son importantes, pero no son cruciales. Sí, las respuestas a estas preguntas tendrán un impacto significativo en su vida, pero son secundarias, no primarias. Su disposición a colocar al Salvador y sus convenios sagrados en el centro de su vida es crucial. La persona con la que se casen y su compromiso con sus convenios sagrados determinará en gran medida si ustedes guardarán los suyos. Las preguntas sobre su disposición a siempre seguir a los profetas vivientes y su disposición a permanecer fieles y activos en la Iglesia del Señor son fundamentales. Esas decisiones determinarán su destino. Recuerden, los hombres y las mujeres que entreguen su vida a Dios descubrirán que Él puede hacer mucho más con sus vidas que lo que ellos mismos pueden hacer. Él les dará más gozo, ampliará su visión, avivará su mente, elevará sus espíritus, multiplicará sus bendiciones, aumentará sus oportunidades, confortará sus almas, les dará amigos, y los colmará de paz. Reitero la súplica profética del presidente Nelson. Les ruego que se hagan cargo de su propio testimonio de Jesucristo. Trabajen para conseguirlo, háganse responsables de él. Cuídenlo, nutranlo de manera que crezca. Entonces, observen cómo se producen milagros en sus vidas. El presidente Nelson advirtió además. Esta es la gran verdad, aunque el mundo insista en que el poder, las posesiones, la popularidad y los placeres de la carne brindan felicidad, no es así. No pueden hacerlo. Lo que producen no es más que un sustituto vacío del bendito y feliz estado de aquellos que guardan los mandamientos de Dios. Creo que cada uno de nosotros desea vivir una vida más abundante. Cada uno de nosotros quiere hallar felicidad, amor y sentirse realizado. Ciertamente eso es lo que nuestro amoroso Padre Celestial desea para cada uno de nosotros. La pregunta es, ¿cómo podemos llegar allí desde aquí? Bueno, todo viaje exitoso comienza con una visión. Un buen punto de partida es la visión que el Padre Celestial tiene para nosotros. Si su propósito mismo es la inmortalidad y la vida eterna para todos sus hijos, entonces nuestras posibilidades son abrumadoramente ilimitadas. Como C.S. Lewis expresó, no hay personas ordinarias. Nunca has hablado con un simple mortal. ¿Podemos simplemente empezar por aceptar su visión de nosotros? Cada uno de nosotros es un hijo amado del Dios Todopoderoso. Tenemos un origen divino y un destino divino. Ese es nuestro punto de partida. El presidente Monson nos alentó diciendo, no se pongan límites, y no permitan que otras personas los convenzan de que lo que ustedes pueden hacer tiene un límite. Crean en ustedes mismos, y luego vivan de tal modo que puedan lograr aquello de lo que son capaces. Ustedes pueden lograr lo que crean que pueden lograr. Confíen, crean, y tengan fe. Cuando era niño, mi madre colocó un papelito en la puerta de la nevera que decía, cualquier cosa que la mente del hombre pueda concebir y creer, lo puede lograr. Si tuviera un papelito para la puerta de la nevera de ustedes, el papelito diría, soy un hijo de Dios. Soy un hijo del convenio. Soy un discípulo de Jesucristo. Alguien una vez observó que la revolución más grandiosa de nuestra generación es el descubrimiento de que los seres humanos, al cambiar la actitud interior de sus mentes, pueden cambiar los aspectos externos de su vida. Cada uno de nosotros puede transformar nuestra vida. Y debemos hacerlo si deseamos la influencia constante del Espíritu Santo y queremos alcanzar nuestro propio potencial divino. Por lo tanto, la súplica constante de arrepentirnos diariamente es en realidad una amorosa invitación a disfrutar de más abundancia en nuestra vida. Esta mañana, espero que permitan que su mente conciba y crea que el Padre Celestial envió a su Hijo para darnos esperanza y ayuda para encontrar una vida más abundante. porque fue él quien declaró concerniente a nosotros: yo he venido para que tengan vida y para que la tengan en abundancia. La frase, que la tengan en abundancia, es crucial. No importa cuán imperfectas o incompletas sean nuestras circunstancias actuales, tenemos la promesa de más abundancia en nuestra vida, ahora y en el futuro, pero solo si escogemos centrarnos en Jesucristo. El presidente Nausan nos ha recordado: el gozo que sentimos tiene poco que ver con las circunstancias de nuestra vida, y tiene todo que ver con el enfoque de nuestra vida. Si centramos nuestra vida en el plan de salvación de Dios y en Jesucristo y su Evangelio, podemos sentir gozo, independientemente de lo que esté sucediendo o no esté sucediendo, en nuestra vida. El gozo proviene de Él, y gracias a Él. Él es la fuente de todo gozo. Permítanme sugerir varios principios que les ayudarán a realizar su capacidad para ser más sabios e inteligentes, y tener un impacto más grande en el mundo que cualquier generación anterior. Cada uno de estos principios es crucial para su supervivencia espiritual y una vida abundante. Primero, coloquen al Salvador y a sus convenios sagrados en el centro de su vida. El Padre Celestial nos ama perfectamente, pero ese amor viene con grandes expectativas. Él espera que pongamos al Salvador en el centro de nuestra vida. Si nuestro cimiento espiritual está edificado sobre Jesucristo, no caeremos y no hay por qué temer. Cristo debe ser nuestro enfoque central. Él es el sendero crucial hacia una mayor abundancia. El presidente Spencer W. Kimball dijo lo siguiente: es imposible hablar de la vida abundante sin hablar de la vida como una continuidad. Esta vida, esta pequeña esfera a la que llamamos mortalidad, en el breve espacio de tiempo que se nos permite permanecer en ella, no nos da a todos justicia perfecta, salud perfecta u oportunidades perfectas. La perfección en todas las demás condiciones y bendiciones llegará con el tiempo, a quienes hayan vivido para merecerlas. Vivir abundantemente es un viaje, no un destino. Una vida abundante no es una vida sin desafíos, contratiempos e incluso fracasos. Les aseguro que tendrán su buena dosis de adversidades. Sin embargo, la adversidad puede enriquecer y habilitar nuestra comprensión y perspectiva. Mediante la adversidad, desarrollamos humildad, empatía, compasión y gratitud, todos esenciales para una vida abundante. Si estamos dispuestos, la adversidad puede acercarnos más al Salvador y darnos la sabiduría y el entendimiento necesarios. La abundancia, como todas las bendiciones, se basa en la obediencia a las leyes y los principios. Obtenemos aquello en lo que nos centramos constantemente. Obtenemos lo que escogemos. Al final, todos somos amos de nuestro propio destino y alma, y tenemos un control total sobre nuestro propio destino. Hay influencias que procuran disuadirnos de guardar los mandamientos de Dios, pero ninguna de ellas puede obligarnos a hacer lo que no es correcto. Cada uno de nosotros tiene el control y la dirección de nuestra vida en nuestras manos. Si no han escogido el reino de Dios, al final no marcará ninguna diferencia lo que hayan escogido en su lugar. Así que la pregunta es, ¿cuál es su enfoque? Aunque nuestros propios viajes individuales pueden ser únicos, el Evangelio de Jesucristo es el modelo universal para encontrar mayor abundancia. La gran búsqueda de la vida no es descubrir nuestra propia verdad, es aceptar la verdad divina. La clave es alinear nuestra vida con el Salvador, quien dijo: yo soy el camino, y la verdad y la vida. Nadie viene al Padre sino por mí. Él es nuestro modelo perfecto. Citando nuevamente al presidente Nausan: a medida que nos esforzamos por vivir las leyes mayores de Jesucristo, nuestro corazón y nuestra naturaleza misma comienzan a cambiar. A fin de elevarnos por encima de la atracción de este mundo caído, el Salvador nos bendice con más caridad, humildad, generosidad, bondad, autodisciplina, paz y descanso. El centrarse en el Salvador y en nuestros convenios brinda gozo duradero, hermanos y hermanas. El centrarse en la riqueza y la influencia no lo hace. Ahora háganse esta pregunta: ¿qué debo dejar de hacer y qué debo empezar a hacer para estar más perfectamente alineado con el Salvador? El actuar de acuerdo con las respuestas a esta pregunta les ayudará a comenzar a vivir más abundantemente. Empiecen ahí. Si se quedan atascados, oren un poco más fervientemente, repasando la misma pregunta. El Padre Celestial desea iluminar nuestro entendimiento. Él desea que aprendamos a escucharlo. El Espíritu Santo les mostrará todas las cosas que deben hacer para experimentar mayor abundancia en su vida. Alinear nuestra vida con el Salvador es crucial para sobrevivir espiritualmente. Segundo, debemos estar dispuestos a hacer y guardar convenios sagrados. Por medio de los convenios, nos alineamos y nos unimos a Jesucristo. Cada mandamiento, convenio y ordenanza apunta al Señor Jesucristo y su expiación infinita. Una vez más, refiriéndome a las enseñanzas del presidente Nelson. La recompensa por guardar los convenios con Dios es poder celestial, un poder que nos fortalece para soportar mejor nuestras pruebas, tentaciones y pesares. Ese poder nos facilita el camino. Quienes viven las leyes mayores de Jesucristo tienen acceso a su poder mayor. De ese modo, quienes guardan los convenios tienen derecho a un tipo especial de descanso, que les llega mediante su relación por convenio con Dios. El presidente Nelson también dijo: al guardar nuestros convenios, el Señor nos inviste de su poder sanador y fortalecedor. ¿Y cuánto necesitaremos su poder en los días venideros? Siempre que ocurra cualquier tipo de conmoción en su vida, el lugar más seguro, desde el punto de vista espiritual, es vivir dentro de los límites de sus convenios del templo. Mis jóvenes amigos, les ruego que tomen en serio sus convenios del templo. Guardar nuestros convenios sagrados con Dios es crucial, no opcional. Estamos profundamente consternados por la manera casual, e incluso informal, que algunos tratan sus convenios del templo, incluso el uso casual e inconstante del garment del templo. Algunos están desarrollando un sentimiento de apatía espiritual y una actitud casual en guardar esos convenios, y esta perspectiva se está volviendo cada vez más común entre aquellos que deberían saber y actuar mejor. Guardar los convenios no tiene nada que ver con las preferencias personales y la conveniencia, y tiene todo que ver con el compromiso. Estoy seguro de que si esos convenios sagrados se entendieran mejor, serían honrados y apreciados por encima de todos los demás compromisos. Es por medio de hacer y guardar convenios sagrados del templo que nos hacemos merecedores de la inmortalidad, la vida eterna y la plenitud de gozo. ¿Son sus convenios bautismales y del templo fundamentales en su vida o simplemente secundarios? Tercero, una vida abundante es espiritual y requiere la compañía del Espíritu Santo. Necesariamente incluye una búsqueda eterna de conocimiento, luz y verdad. Aprender es una búsqueda de toda la vida. Acuérdense, el Salvador dijo: yo soy el camino y la verdad y la vida, nadie viene al Padre sino por mí. La verdad divina es una parte esencial de esa búsqueda. La verdad divina proviene del Señor Jesucristo, y se encuentra en las Santas Escrituras y en las palabras de los profetas vivientes. Se nos ha aconsejado: buscad palabras de sabiduría de los mejores libros. Buscad conocimiento, tanto por el estudio como por la fe. Recuerden que el Espíritu Santo es el Maestro Supremo. Sin la influencia del Espíritu Santo, estamos efectivamente desconectados de la verdad divina. El Libro de Mormón contiene la plenitud del Evangelio de Jesucristo y los principios para una vida abundante y la supervivencia espiritual. Es nuestro recurso más poderoso para hacer crecer y restaurar la fe en Cristo y experimentar la influencia del Espíritu Santo. El Espíritu Santo, un miembro de la Trinidad, da testimonio del Padre Celestial y de Jesucristo. Él es la fuente del testimonio personal y la revelación. Nos puede guiar en nuestras decisiones, evitar que seamos engañados y nos protege del peligro físico y espiritual. Se le conoce como el Consolador y puede calmar nuestros temores y llenarnos de esperanza. Por medio de su poder, somos santificados al arrepentirnos, recibir las ordenanzas salvadoras y guardar nuestros convenios. La compañía del Espíritu Santo es inestimable. El costo es un discipulado devoto. Mediante nuestros convenios, se nos promete que siempre podemos tener su Espíritu con nosotros. Tengan en cuenta las palabras: podemos, tener. Si realmente entendiéramos el papel divino del Espíritu Santo, haríamos todo lo necesario para tener su Espíritu con nosotros. Los nefitas que presenciaron al Salvador resucitado entendieron. Mientras esperaban su regreso en el segundo día, se arrodillaron y oraron al Padre en el nombre de Jesús. Y oraron por lo que más deseaban, y su deseo era que les fuese dado el Espíritu Santo. Los invito a seguir este mismo modelo. ¿Cómo cambiaría su vida si oraran constantemente cada día para tener la influencia del Espíritu Santo y luego vivieran digno de ella? ¿Cómo mejoraría su capacidad para aprender y dominar lo que están estudiando actualmente? Disfrutar de los dones del Espíritu es la esencia misma de la abundancia, amor, gozo, paz, longanimidad, benignidad, bondad, fe. La clave para disfrutar de esos dones espirituales y la influencia del Espíritu Santo en nuestra vida es nuestra disposición a colocar al Salvador y a nuestros convenios sagrados en el centro de nuestra vida. Alinear nuestra vida con el Salvador nos hace merecedores del poder guiador, consolador, orientador, protector y sanador del Espíritu Santo. Con razón, el presidente Nelson nos aconseja que hagamos lo que sea necesario para elevar nuestra capacidad espiritual para recibir revelación personal. Algún día nos daremos cuenta y reconoceremos que la luz de Cristo y la influencia del Espíritu Santo estuvieron presentes a nuestro alrededor, pero no podemos ver lo que no estamos buscando, especialmente sin ojos espirituales para ver. Un testimonio proviene de la influencia del Espíritu Santo, pero si nos separamos de la influencia del Espíritu Santo, el sentimiento de testimonio también desaparece. El poder del Espíritu Santo proviene de estar constantemente alineados con el Salvador, recordarle siempre, guardar sus mandamientos y ser fieles a nuestros convenios. Con la ayuda del Espíritu Santo, podemos transformar nuestra naturaleza divina en nuestro destino eterno. La compañía constante del Espíritu Santo es crucial para evitar el engaño y vivir una vida abundante. Muchos dejan al Salvador y sus convenios sagrados mucho antes de dejar la iglesia del Señor. Con frecuencia, el primer paso trágico de esta jornada desgarradora es perder la influencia y la compañía del Espíritu Santo. Por el poder del Espíritu Santo, podréis conocer la verdad de todas las cosas. Por último, una vida abundante requiere una actitud de gratitud y una vida de servicio a los demás. El presidente Gordon B. Hinckley enseñó que aquellos que tiendan una mano para elevar y servir a los demás llegarán a conocer una felicidad que nunca experimentaron anteriormente. Y en nada ofende el hombre a Dios, ni contra ninguno está encendida su ira, sino contra aquellos que no confiesan su mano en todas las cosas y no obedecen sus mandamientos. En 1946, la primera presidencia dijo: "No hay mayor bendición, ni mayor regocijo ni felicidad, que los que experimentamos cuando aliviamos las aflicciones de otras personas". Y por supuesto, el rey Benjamín declaró: "Cuando os halláis al servicio de vuestros semejantes, solo estáis al servicio de vuestro Dios". Hermanos y hermanas, han venido aquí para aprender, esperamos que salgan a servir. Una característica distintiva de santos de los últimos días en todo el mundo es la disposición a servir a los demás. El servicio es la esencia misma del discipulado semejante al de Cristo y de una vida abundante. También es el antídoto contra la desilusión y el desánimo personales. Esperamos que su servicio tenga un impacto más grande en el mundo que el de cualquier generación anterior. Donde quiera que vayan, hay comunidades que necesitan su influencia y servicio. Su servicio misional los ha preparado para la función vital que desempeñarán en la Iglesia del Señor. Su disposición a servir en la Iglesia del Señor será crucial para su supervivencia espiritual y evidencia de su compromiso con sus convenios. Pero su mayor servicio tendrá lugar en sus hogares, entre sus familias, donde se encuentra la abundancia duradera. Les prometo que las íntimas relaciones personales significarán más para ustedes que cualquier otro logro, éxito, riqueza o influencia que obtengan. Hace varios años, fui seleccionado para ser honrado como el Padre del Año en Utah. A cada uno de nuestros hijos se les pidió que dijeran algo especial acerca de su relación con su padre, en una breve presentación en video. Sin embargo, uno de mis hijos se me acercó en privado y confesó: "Papá, sabes que te amo, pero no creo que realmente tenga nada que pueda decir. Para ser sincero, pasas mucho tiempo trabajando y también sirviendo en la iglesia, y el tiempo que tienes parece estar más dedicado a mis hermanos que a mí. Simplemente no me siento cómodo hablar en el video". Para decir lo mínimo, su comentario me destrozó. Más que eso, me quedé desconsolado de que él se sintiera menos valorado y amado por mí, su padre. Mi relación con él significaba más para mí que cualquier premio tonto. Pero de alguna manera, en la búsqueda de mis propios sueños y aspiraciones, no me estaba centrando en sus necesidades. En ese momento, prometí cambiar y esforzarme más para que él y todos mis hijos sean una prioridad en mi vida. Mis jóvenes amigos, mi esposa y mi familia son la abundancia en mi vida. Significan más para mí que cualquier posesión terrenal. Claro que no somos perfectos y hemos tenido nuestras propias adversidades y pesares, pero si algo hemos hecho bien en nuestra vida, es colocar al Salvador y nuestros convenios sagrados en el centro de nuestras vidas y criar a nuestra familia en el Evangelio de Jesucristo. Esto ha marcado toda la diferencia. En nuestra casa tenemos una hermosa obra de bordado, colocado en un lugar prominente, hecha por la hermana Pearson hace años, que contiene un pasaje de las Escrituras que ha sido, y sigue siendo, la máxima que define nuestra vida: escogeos hoy a quien sirváis, pero yo y mi casa serviremos a Jehová. Les ruego que hagan lo mismo. En la reciente Conferencia General de octubre, el presidente Nelson declaró: en los días venideros, veremos las mayores manifestaciones del poder del Salvador que el mundo jamás haya visto. Entre ahora y el momento en que regrese, con poder y gran gloria, Él concederá innumerables privilegios, bendiciones y milagros a los fieles. Que cada uno de nosotros escoja estar entre aquellos fieles. Nunca ha habido un mejor momento para vivir en la tierra. Esta es la plenitud de los tiempos, el mejor de los tiempos. Tienen una oportunidad ilimitada de llegar a ser lo que quieran ser. Pero por favor recuerden y nunca olviden que el Señor puede y hará mucho más por su vida de lo que ustedes solos pueden hacer por ella. Por tanto, dejen que Dios prevalezca en su vida. Si buscan primeramente el reino de Dios y su justicia, una vida abundante ciertamente seguirá. De la experiencia de mi propia vida, testifico que esto es verdad. El Señor ha hecho más de mi vida de lo que yo jamás podría haber hecho por mí mismo, por lo cual estoy agradecido más allá de toda expresión. Ustedes nacieron en ese preciso momento para desempeñar una función vital en la obra más grandiosa de la tierra. Ustedes tienen la capacidad de ser más inteligentes y sabios, y tener un impacto más grande en el mundo que cualquier generación anterior. Sin embargo, para sobrevivir espiritualmente, necesitarán la compañía constante del Espíritu Santo. Coloquen al Salvador y sus convenios sagrados en el centro de su vida, háganse cargo de su testimonio, sean intencionales en cuanto a su discipulado y siempre permanezcan fieles. A dónde vayan a partir de aquí, depende de ustedes. Ruego que su vida sea bendecida con abundancia y gozo. En el sagrado nombre de nuestro Salvador, Jesucristo. Amén.
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4: ¿Cómo podemos mostrar misericordia como el Salvador? Ven, sígueme. Juan capítulo 8. Cuando los escribas y los fariseos trajeron a Jesucristo una mujer que había sido sorprendida en adulterio, le preguntaron si debía ser apedreada, como lo indicaba la ley de Moisés. Pero en cambio, Jesús le mostró misericordia diciendo: «Ni yo te condeno, vete y no peques más». Jesús no la condenó, pero tampoco aprobó sus acciones. Al igual que él, nosotros podemos mostrar compasión al defender nuestras creencias. Estos son algunos principios que el ejemplo de Cristo puede enseñarnos acerca de cómo tratar a las personas que toman decisiones con las que no estamos de acuerdo. No tenemos que responder de inmediato. Véase Juan capítulo 8, versículo 6. Tomarnos el tiempo para pensar bien nuestra respuesta puede ayudarnos a expresar nuestras ideas con más compasión. Jesús esperó hasta que los acusadores se fueran antes de enseñar a la mujer. Véase Juan capítulo 8, versículo 9. No hay necesidad de hacer una escena ni de avergonzar a los demás. Debemos dar tiempo a las personas para que cambien. El presidente Dalling H. Oaks, primer consejero de la primera presidencia, dijo: a la mujer sorprendida en adulterio se le concedió tiempo para arrepentirse, tiempo que habría sido denegado por aquellos que querían apedrearla. Enseñar la verdad, pero permitir que los demás decidan. En lugar de condenar a los demás, simplemente debemos proclamar lo que sabemos y lo que creemos, e invitarlos a seguir al Salvador. Es la oportunidad de ellos de escoger y no la nuestra de compelir. Análisis. ¿Cómo podemos poner en práctica el concedernos a nosotros mismos la misma misericordia que Cristo nos extiende?
5: La respuesta es Jesús. 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
6: Es un honor hablarles en esta sesión de la conferencia. Hoy me dirijo a ustedes como amigos. En el Evangelio de Juan, el Salvador enseñó que somos sus amigos si hacemos lo que Él nos pide que hagamos. Permítanme expresar a cada uno de ustedes nuestro amor individual o colectivo por el Salvador y nuestros convenios con Él son lo que nos une. Tal como el presidente Irving enseñó a ustedes, deseo decirles cuánto los ama el Señor y cuánto confía Él en ustedes. Y aún más, deseo decirles cuánto depende Él de ustedes. Cuando el presidente Nelson me llamó como autoridad general, me invadieron las emociones. Fue algo abrumador. Julie y yo esperamos con nerviosismo la sesión del sábado por la tarde de la conferencia general. Ser sostenido me llenó de humildad. Conté cuidadosamente los pasos hasta mi asiento designado para no caerme en mi primera asignación. Al concluir esa sesión, ocurrió algo que tuvo un efecto profundo en mí. Los miembros del quórum formaron una línea y nos dieron la bienvenida uno por uno. Cada uno de ellos compartió su amor y apoyo, y con un cordial abrazo dijeron, «No se preocupe, usted pertenece a este grupo». En nuestra relación con el Salvador, Él mira el corazón y no hace excepción de personas. Consideren cómo eligió a sus apóstoles. No prestó atención a su posición social o sus riquezas. Él nos invita a seguirlo, y creo que nos asegura que nuestro lugar está con Él. Este mensaje incumbe de manera especial a los jóvenes de la iglesia. Veo en ustedes lo que el presidente Nelson ve. Él dijo, hay algo innegablemente especial sobre esta generación de jóvenes. Tu Padre Celestial debe tener mucha confianza en ti para enviarte a la tierra en esta época. Naciste para la grandeza. Agradezco lo que aprendo de los jóvenes. Agradezco lo que me enseñan mis hijos, lo que me enseñan nuestros misioneros y lo que me enseñan mis sobrinos. No hace mucho estaba trabajando en nuestra granja con mi sobrino Nash. Él tiene 6 años y un corazón puro. Es mi sobrino favorito con el nombre de Nash y yo creo que yo soy su tío favorito que discurso hoy en la conferencia. Cuando me ayudó a encontrar una solución para nuestro proyecto, le dije, Nash, esa idea es estupenda. ¿Cómo te volviste tan listo? Me miró un poco desconcertado con una expresión en los ojos que decía, tío Ryan, ¿cómo no sabes la respuesta a esa pregunta? Simplemente se encogió de hombros, sonrió y respondió con confianza, Jesús. Ese día Nash me recordó esta enseñanza simple pero profunda. La respuesta a las preguntas más sencillas y a los problemas más complejos siempre es la misma. La respuesta es Jesucristo. Todas las soluciones se hallan en Él. En el Evangelio de Juan, el Salvador dijo a sus discípulos que prepararía un lugar para ellos. Tomás estaba confundido y le dijo al Salvador, Señor, no sabemos a dónde vas. ¿Cómo pues podemos saber el camino? Jesús le dijo, yo soy el camino y la verdad y la vida. Nadie viene al Padre sino por mí. El Salvador enseñó a sus discípulos que Él es el camino, la verdad y la vida. Él es la respuesta a la pregunta de cómo venir al Padre Celestial. Obtener un testimonio de su función divina en nuestra vida es algo que aprendí cuando era joven. Mientras yo servía como misionero en Argentina, falleció el presidente Ezra Taft Benson y el presidente Howard W. Hunter fue sostenido como profeta. Hablando como profeta, el presidente Hunter nos invitó a hacer algo que tuvo un profundo efecto en mi vida. Debemos conocer a Cristo mejor de lo que lo conocemos. Debemos recordarlo con más frecuencia de lo que lo recordamos. Debemos servirle más valientemente de lo que le servimos. Entonces beberemos del agua que brota para vida eterna. En aquel momento yo me preocupaba por cómo ser un misionero mejor. Esa fue la respuesta. Conocer a Cristo, recordarlo y servirle. Los misioneros de todo el mundo están unidos en este propósito, invitar a otras personas a venir a Cristo al ayudarlas a recibir el Evangelio restaurado por medio de la fe en Él y su expiación, y por medio del arrepentimiento, el bautismo, la recepción del don del Espíritu Santo y el perseverar hasta el fin. A nuestros amigos que están escuchando a los misioneros, sumo mi invitación a venir a Cristo. Juntos nos esforzaremos por conocerlo, recordarlo y servirle. Servir en una misión fue un tiempo sagrado en mi vida. En mi última entrevista como misionero de tiempo completo con el presidente Pinnock, él me habló del próximo cambio de los líderes de la misión, ya que él y su esposa también se acercaban al fin de su servicio. Ambos estábamos tristes por dejar algo que amábamos tanto, y él pudo notar que me preocupaba la idea de no ser un misionero de tiempo completo. Era un hombre de gran fe y me enseñó con amor, como lo había hecho durante los 2 años anteriores. Señaló la imagen de Jesucristo que estaba sobre su escritorio y dijo, «Elder Olsen, todo va a salir bien, porque esta es su obra». Me sentí tranquilo al saber que el Salvador nos ayudará no solo mientras estemos sirviendo, sino siempre si se lo permitimos. La hermana Pinnock era franca en cuanto a sus dificultades y carencias con el aprendizaje de un nuevo idioma. Aún así, nos enseñó desde lo más profundo de su corazón, con las frases más sencillas en español. Cuando ella decía, Jesucristo vive, yo sabía que eso era verdad. Cuando decía, élderes y hermanas, los amo, yo sabía que ella nos amaba y quería que siguiéramos siempre al Salvador. Hace poco, mi esposa y yo tuvimos la bendición de servir como líderes de misión y trabajar con misioneros excepcionales en Uruguay. Diría que ellos eran los misioneros mejores del mundo y confío en que cada líder de misión siente lo mismo. Esos discípulos nos enseñaron todos los días en cuanto a seguir al Salvador. Durante las entrevistas periódicas, una de nuestras magníficas misioneras entró en la oficina. Era una misionera exitosa, una entrenadora excelente y una líder dedicada. Sus compañeras la admiraban y las personas la amaban. Era obediente, humilde y segura de sí misma. En nuestras reuniones anteriores nos habíamos centrado en su área y en las personas a quienes enseñaba. Esa reunión fue diferente. Cuando le pregunté cómo estaba, noté su preocupación. Me dijo, «Presidente Olsen, no sé si puedo hacer esto. No sé si alguna vez seré lo suficientemente buena. No sé si puedo ser la misionera que el Salvador necesita que yo sea». Era una misionera extraordinaria, excelente en todos los sentidos. Alguien que todo presidente querría en su misión. Yo no me había preocupado por sus capacidades como misionera. Al escucharla, me costó saber qué decir. «Oré en silencio, Padre». Celestial, esta misionera es sobresaliente, es tuya. Lo está haciendo todo correctamente. No quiero equivocarme. Te pido que me ayudes a saber qué decir. Encontré las palabras y le dije, hermana, siento mucho que se sienta así. Permíteme hacerle una pregunta. Si usted tuviera una amiga a quien estuviera enseñando y que se sintiera así, ¿qué le diría? Ella me miró y sonrió con un espíritu misional y una convicción inconfundibles. Me dijo, «Presidente, eso es fácil. Le diría que el Salvador la conoce a la perfección. Le diría que él vive, que la ama, que es lo suficientemente buena y que puede lograrlo». Con una risita me dijo, «Supongo que si eso se aplica a nuestros amigos, también se aplica a mí». Cuando tenemos preguntas o dudas, tal vez sintamos que las soluciones son muy complejas o que encontrar respuestas resulta muy confuso. Ruego que recordemos que el adversario, esto es, el padre de todas las mentiras, es el arquitecto de la confusión. El Salvador es el maestro de la sencillez. El presidente Nelson ha dicho, el adversario es astuto. Durante miles de años, él ha estado haciendo que lo bueno parezca malo y lo malo bueno. Sus mensajes suelen ser estruendosos, atrevidos y arrogantes. Sin embargo, los mensajes de nuestro Padre Celestial son sumamente diferentes. Él se comunica con sencillez, en voz baja y con tan asombrosa claridad que no podemos malentenderlo. Cuán agradecidos estamos de que Dios nos haya amado de tal manera que envió a su Hijo. Él es la respuesta. El presidente Nelson dijo recientemente, «El Evangelio de Jesucristo nunca ha sido tan necesario como lo es actualmente». Esto recalca la necesidad urgente de seguir las instrucciones del Señor a sus discípulos, de ir por todo el mundo y predicar el Evangelio a toda criatura. A aquellos que decidan servir, puedo testificarles de las bendiciones que recibirán conforme den oído al llamado de un profeta. El servicio no tiene que ver con ustedes, tiene que ver con el Salvador. Ustedes serán llamados a un lugar, pero más importante que eso, es que serán llamados a un pueblo. Tendrán la gran responsabilidad y bendición de ayudar a nuevos amigos a comprender que la respuesta es Jesús. Esta es la Iglesia de Jesucristo de los Santos de los Últimos Días, y a ella pertenecemos. Todo lo que el presidente Nelson nos alienta a hacer con amor nos acercará más al Salvador. Nuestros magníficos jóvenes, incluido mi sobrino Nash, a lo largo de su vida, por muy difíciles o confusos que puedan ser los desafíos, siempre pueden recordar que la respuesta es sencilla, siempre es Jesús. Tal como he escuchado decir a aquellos a quienes sostenemos como profetas, videntes y reveladores en muchas ocasiones, yo también les digo que los amamos, les agradecemos y los necesitamos. Este es su lugar. Amo al Salvador. Doy testimonio de su nombre. Sí, Jesucristo. Testifico que Él es el autor y consumador de nuestra fe y el maestro de la sencillez. La respuesta es Jesús. En el nombre de Jesucristo. Amén.
7: Hermana,
6: yo también les digo que los amamos, les agradecemos y los necesitamos. Este es su lugar. Amo al Salvador. Doy testimonio de su nombre. Sí, Jesucristo. Testimonio.

0: presidencia del Quórum de Elders, le pregunté a un compañero de Quórum si en alguna ocasión había sentido una impresión espiritual y actuado de conformidad con ella. Lo pensó por un momento y compartió una experiencia. Una tarde estaba lavando platos cuando recibió la fuerte impresión de ir a llamar a la puerta de la vecina. No sabía por qué, pero la impresión fue poderosa y urgente. Dejó de hacer lo que estaba haciendo y salió inmediatamente. Llegó a la puerta de la vecina sin saber qué hacer o qué decir, y tocó a la puerta. Nadie abrió, así que volvió a tocar. No hubo ninguna respuesta. Decidió que no había nadie en casa y dio la vuelta para irse. Pero luego tuvo otra impresión. Volvió a la puerta y simplemente dijo, «Hermana, la amo». Tras lo cual se fue. Él pensaba que la experiencia había sido inusual y se sentía un poco avergonzado por ella. Le dije que el Señor no siempre nos dice la razón de las impresiones, pero que nunca debemos sentirnos avergonzados por actuar de conformidad con ellas. Al poco tiempo de la entrevista, ese hermano se mudó. Un año más tarde, en una reunión de ayuno y testimonios, una hermana a la que yo no conocía caminó hasta el estrado para dar su testimonio. En medio de las lágrimas, explicó que había estado alejada de la iglesia por varios años y que durante ese tiempo llegó a estar tan deprimida que sentía que no podía seguir adelante. Padre Celestial, si realmente existes y si realmente me amas, oró, dímelo ahora, para que yo lo entienda. Casi inmediatamente oyó que alguien llamaba a la puerta. Y luego, una segunda vez, cuando no abrió, escuchó una voz que le decía, «Hermana, la amo». Dijo que le sobrevino un sentimiento de amor y que halló nueva fuerza para hacer frente a su atribulada vida. Dijo que las cosas todavía no iban bien, pero que su vida estaba mejorando. No participé en esa experiencia, pero aún así he sido bendecido. Adquirí una perspectiva de la forma en que dos actos de fe que aparentemente no se relacionaban, demostraron que nuestro Padre Celestial nos conoce a todos y que nos llama a actuar de conformidad con impresiones para ayudar a sus hijos. Valoro ese conocimiento y estoy agradecido por él.
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0: Ven, sígueme. Filipenses capítulo 2. ¿Podemos ganarnos la salvación? El apóstol Pablo dijo a los primeros cristianos, «Labrad vuestra salvación con temor y temblor». El presidente Dallin H. Oaks, primer consejero de la primera presidencia, preguntó, «¿Puede ese versículo significar que la suma total de nuestra propia rectitud nos ganará la salvación y la exaltación?» Y explicó, después de toda nuestra obediencia y todas nuestras buenas obras, no podemos salvarnos del efecto de nuestros pecados sin la gracia que nos concede la expiación de Jesucristo. Las Escrituras y los profetas enseñan que debemos confiar en la gracia de Jesucristo y hacer y guardar convenios con el Padre Celestial a fin de recibir la vida eterna. Conforme estudie Filipenses capítulo 2, versículos 12 al 13, considere estas enseñanzas proféticas. No podemos ganarnos el cielo por nosotros mismos, pero no todo está perdido. La gracia de Dios es nuestra gran y sempiterna esperanza. Véase Elder Dieter F. Uchtdorf, del Quórum de los Doce Apóstoles. El don de la gracia. Liaona, mayo de 2015, página 108. Verdaderamente somos redimidos mediante la sangre expiatoria del Salvador del mundo, pero solo después de que cada uno haya hecho todo lo que haya podido por labrar su propia salvación. Presidente Harold B. Lee, Enseñanzas de los Presidentes de la Iglesia, Harold B. Lee, 2001, página 6. Nuestra única esperanza para tener la verdadera perfección es recibirla como un regalo de los cielos. No podemos ganárnosla. Por tanto, la gracia de Cristo nos ofrece salvación del pesar, el pecado y la muerte. Elder Jeffrey R. Holland, del Quórum de los Doce Apóstoles. Sed, pues, vosotros perfectos, con el tiempo. Liaona, noviembre de 2017, página 41.
1: 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Lo que he aprendido acerca del arrepentimiento. Por Ernest Frank Delmoy. El autor vive en Arizona, Estados Unidos. Ningún sustituto menor se comparará con el gozo de acercarse más a Dios. Durante la mayor parte de mi vida, he tenido dificultades con el arrepentimiento. Sabía que era importante y que debía hacerlo, pero no lo comprendía plenamente, y como era algo que no hacía bien, me sentía desanimado cada vez que alguien recalcaba su importancia en algún discurso. Llegó al punto en que incluso me desagradaba escuchar la palabra arrepentimiento, porque me recordaba algo que no estaba haciendo. Sentía como si me estuviera quedando atrás, y cuanto más tiempo pasaba con este problema, más atrás me quedaba. Finalmente, escuché las siguientes palabras en la conferencia general del entonces presidente general de los hombres jóvenes, Stephen W. Owen, y comencé a pensar de manera diferente. El gozo del arrepentimiento es más que el gozo de vivir una vida decente. Es el gozo del perdón, de ser limpios otra vez y de estar más cerca de Dios. Una vez que la persona experimente ese gozo, ningún sustituto menor será suficiente. Hubo otro discurso de la conferencia general que despertó en mí un mayor deseo de mejorar. El presidente Russell M. Nelson dijo, «Ya sea que avancen con diligencia por la senda de los convenios, que hayan tropezado o se hayan apartado de tal senda, o que ni siquiera puedan ver dicha senda desde donde estén ahora, les ruego que se arrepientan». Sientan el poder fortalecedor del arrepentimiento diario, de actuar y de ser un poco mejor cada día. Al hacer todo lo posible por seguir ese consejo, encontré respuestas a mis dudas y obtuve una mejor comprensión de las bendiciones del arrepentimiento. Sin embargo, me preguntaba qué era lo que aún no entendía sobre el arrepentimiento que lo hacía tan difícil. Una de mis dificultades era que no podía recordar todos los pecados que había cometido en un día determinado. estaba seguro de que olvidaría alguno. ¿Cómo podía arrepentirme de todos mis pecados si no podía recordarlos todos? Esa pregunta me perturbaba desde que me bauticé a los 8 años. Sabía que debía arrepentirme, pero ¿qué niño de 8 años lleva la cuenta de cada pecado que comete para arrepentirse de ellos? Recuerdo que en una ocasión me arrodillé en oración y dije, «Padre Celestial, me arrepiento de todos mis pecados». No estaba seguro de que hacerlo así fuera lo adecuado, pero en verdad no sabía qué más hacer. Más adelante, encontré una respuesta en el Libro de Mormón. En Alma, capítulo 38, versículo 14, se enseña, «No digas, oh Dios, te doy gracias porque somos mejores que nuestros hermanos, sino di más bien, oh Señor, perdona mi indignidad. Sí, reconoce tu indignidad ante Dios en todo tiempo». Reconocer nuestra indignidad ante Dios nos ayuda a ser humildes, lo cual es esencial para el arrepentimiento. Además, podemos pedir al Padre Celestial que nos ayude a ver aquellas cosas de nuestra vida de las que debemos arrepentirnos, cambiar o mejorar. Él ciertamente sabe lo que tenemos que cambiar para llegar a ser más como Él. Y nos inspirará en la mente y el corazón si pedimos con el deseo sincero de cambiar y arrepentirnos. La otra dificultad que tenía con el arrepentimiento era que no entendía completamente el concepto de abandonar nuestros pecados. En Doctrina y Convenios, sección 58, versículo 43, dice, «Por esto podréis saber si un hombre se arrepiente de sus pecados, y aquí los confesará y los abandonará». Yo creía que abandonar nuestros pecados significaba prometer que nunca volveríamos a cometerlos. ¿Acaso aquello significaba que, si volvía a cometerlos, no los había abandonado anteriormente? Y cuando me arrodillaba en oración para confesar y abandonar mis pecados, mi percepción de mis debilidades, el hecho de reconocer que podría cometer el pecado otra vez, ¿significaba que no estaba abandonando de verdad mis pecados? Sin embargo, he aprendido que abandonar mis pecados es más que tan solo sentir pesar por ellos. Si solo me limito a sentir pesar, probablemente no los haya abandonado. El elder Dale G. Renlund, del Quórum de los Doce Apóstoles, compartió esta reflexión. El escritor cristiano C.S. Lewis escribió sobre la necesidad de cambiar y el método para ello. Observó que el arrepentimiento consiste en regresar al camino correcto. Una suma equivocada se puede corregir, dijo él, pero solo es posible hacerlo volviendo atrás hasta encontrar el error y calcular de nuevo a partir de ese punto. Nunca se logra simplemente siguiendo adelante. Cambiar el comportamiento y regresar al camino correcto son parte del arrepentimiento, pero solo una parte. El verdadero arrepentimiento también incluye entregar nuestro corazón y voluntad a Dios y abandonar el pecado. Como se explica en Ezequiel, arrepentirse es volver del pecado, hacer lo que es justo y recto, restituir la prenda y caminar en los estatutos de la vida sin cometer injusticia. Véase Ezequiel, capítulo 33, versículos 14 y 15. Al orar para pedir ayuda con el arrepentimiento, le expresé al Padre Celestial que realmente quería cambiar y que estaba dispuesto a hacerlo. Sabía que el Señor me ayudaría, y ciertamente me ayudó a cambiar. Al principio, a veces, el cambio no era permanente y tenía que intentarlo de nuevo. Pero los esfuerzos que hacemos son importantes para el Señor. El elder Jeffrey R. Holland, del Quórum de los Doce Apóstoles, dijo, con el don de la expiación de Jesucristo y la fortaleza de los cielos para ayudarnos, podemos mejorar. Y lo bello del Evangelio es que se nos da mérito por esforzarnos, aunque no siempre lo logremos. Desde que logré comprender el arrepentimiento, he sentido más confianza en mi capacidad de seguir este consejo del presidente Nelson. Nada es más liberador, más ennoblecedor, ni más crucial para nuestro progreso individual que centrarse con regularidad y diario en el arrepentimiento. El arrepentimiento no es un suceso, es un proceso. Es la clave de la felicidad y la paz interior. Cuando lo acompaña la fe, el arrepentimiento despeja el acceso al poder de la expiación de Jesucristo. Cuando tomé la decisión de arrepentirme mejor, no tenía idea de que tendría una influencia de tanto alcance y tan duradera en mi vida. Las bendiciones que he recibido son reales. Llegué a darme cuenta de que los sentimientos de desánimo que tenía provenían del enemigo de mi alma, que no quería que me arrepintiera. También llegué a darme cuenta de que no se trataba tanto de quedarme atrás al no arrepentirme, sino más de las bendiciones que podría haber recibido si hubiera hecho más esfuerzo por hacer aquello que podía estar haciendo. A medida que he seguido haciendo todo lo posible por arrepentirme cada día, he sentido el amor y la dirección de Dios de maneras que apenas podría haber imaginado antes. Ya no me siento agobiado por el pecado. He llegado a reconocer el privilegio y la bendición que realmente es el arrepentimiento. Ahora entiendo lo que dijo el hermano Owen. Una vez que hayan experimentado el gozo del arrepentimiento, ningún sustituto menor será suficiente.
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4: We live in perilous times.
5: Vivimos en tiempos peligrosos, cuando muchos creen que no le rendiremos cuentas a Dios y que no tenemos una responsabilidad personal o una mayordomía sobre nosotros u otros. Muchos se centran en la autocomplacencia, colocándose primero, y aman los deleites más que a la rectitud. No creen ser guardas de su hermano. Pero en la iglesia creemos que estas mayordomías son una responsabilidad sagrada. Hace poco, un grupo de respetados líderes y rabinos judíos visitaron sitios de la iglesia en el Valle del Lago Salado, incluso la Manzana de Bienestar, el Centro Humanitario, el Centro de Historia Familiar y el Templo Ocker Mountain. Al final de su visita, uno de los rabinos más eminentes de Estados Unidos expresó sus sentimientos acerca de lo que había visto y sentido. Citó conceptos de pensadores judíos establecidos en el Talmud y señaló que hay dos razones muy diferentes por las cuales las personas realizan actos de bondad y generosidad. Algunos visitan a los enfermos, ayudan a los pobres y sirven a su prójimo porque creen que es lo correcto y que otros harán lo mismo por ellos cuando lo necesiten. Explicó que si bien esto es bueno, forma comunidades solidarias y debe considerarse una razón noble, un motivo mejor es servir a nuestro prójimo porque creemos que eso es lo que Dios desea que hagamos. Dijo que, gracias a su visita, consideraba que los santos de los últimos días emprendemos tareas humanitarias de bienestar y la obra de salvación en los templos a fin de hacer lo que creemos que Dios desea que hagamos. Esta sensación de responsabilidad, la cual se encuentra incluida en el primer gran mandamiento de amar a Dios, se ha descrito como la obediencia sin ser obligados. Tratamos de hacer lo correcto porque amamos y queremos complacer a nuestro Padre Celestial, y no porque alguien nos obligue a obedecer. La batalla de los cielos se libró después de que Satanás presentó un plan que obligaría a todos a obedecer sus ideas. Su plan fue rechazado, y el resultado es que tenemos albedrío moral y la libertad de escoger nuestro camino en la vida. Pero también daremos cuentas por ese albedrío. El Señor ha dicho que responderemos por nuestros propios pecados en el día del juicio. Los principios de responsabilidad y mayordomía tienen gran significado en nuestra doctrina. En la Iglesia, la mayordomía no se limita a una responsabilidad temporal. El presidente Spencer W. Kimball enseñó: somos mayordomos sobre nuestro cuerpo, mente, familia y propiedad. Un mayordomo fiel es aquel que ejerce justo dominio, cuida de los suyos y cuida del pobre y el necesitado. Aunque hay muchas áreas de mayordomía, he decidido hablar solo de dos. Primero, la mayordomía sobre nosotros mismos y nuestra familia, y segundo, la mayordomía sobre los pobres y los necesitados. El Señor a menudo usaba parábolas acerca de la tierra al enseñar sobre la responsabilidad y la mayordomía. Cuando era pequeño, visitaba la granja de mis abuelos durante el verano. No había energía eléctrica, agua corriente, ni cloacas, pero había un manantial de agua junto a su casita. El manantial daba origen a una laguna de agua pura y limpia, de donde varias veces al día ayudaba a mi abuela a sacar agua y llevarla a la casa para beber, cocinar, bañarse y lavar ropa. Mis abuelos adoraban ese manantial que daba vida y tomaban precauciones especiales para protegerlo. Muchos años más tarde, mi abuelo tenía 90 y tantos años y no vivía en esa propiedad. No podía mantenerla ni supervisarla. Lo llevé a ver la granja que tanto quería. Sus altas expectativas por ver la granja se convirtieron en decepción al darse cuenta de que los cercos que protegían el manantial se habían estropeado. Las vacas lo habían dañado, y el agua pura y preciosa del manantial se había contaminado en extremo. Estaba molesto por el daño y la contaminación. Para él era una violación de la responsabilidad que había observado durante toda su vida de trabajo. Sentía que no había protegido ese manantial que preservaba la vida, el cual había significado tanto para él. Así como el manantial puro se contaminó al no protegerse, vivimos en una época en que la castidad y la virtud están desprotegidas. No se respeta la importancia eterna de la moralidad personal. Un Padre Celestial amoroso nos ha dado los medios para traer a sus hijos espirituales a este mundo a fin de cumplir con la medida de su creación. Nos ha enseñado que nuestra fuente de vida debe mantenerse pura, del mismo modo que el hermoso manantial de la granja requería protección para preservar la vida. Esta es una de las razones por las que la virtud y la castidad son tan importantes en el plan de nuestro Padre Celestial. Debido a la reacción de mi abuelo al ver el manantial contaminado, se realizaron mejoras y se puso protección, con lo cual se le devolvieron la belleza y pureza originales. Como siervos del Señor Jesucristo, es nuestra responsabilidad sagrada enseñarles a todos sus normas de moralidad, las cuales son iguales para todos sus hijos. Cuando nuestros pensamientos y acciones son impuros, violamos sus normas. El Señor ha dicho: yo no puedo considerar el pecado con el más mínimo grado de tolerancia. Algunos intentan racionalizar su conducta. En un poema de John Holmes, un viejo constructor de barcos le enseña a un joven acerca de la racionalización. El joven aprende que al construir un barco, el barco tiene que navegar, las explicaciones no cuentan para el océano. Se ha insinuado que lo que sucede en cierta ciudad, ahí queda. Me gusta el letrero del condado Sevier, Utah, que dice: lo que sucede en Sevier, puede compartirlo con sus amigos. Al darnos cuenta de que somos responsables ante Dios, vemos cuán insensatas pueden ser nuestras racionalizaciones. Los que racionalizan nos recuerdan a los niños que se cubren los ojos, convencidos de que si ellos no pueden vernos, nosotros tampoco podemos verlos. Yo sugiero que si recordamos que rendiremos cuentas al Salvador, veremos nuestras racionalizaciones en la perspectiva correcta. Somos conscientes de que hay quienes ya han participado en conductas que contradicen esta norma sagrada de moralidad. Por favor, entiendan que mediante la expiación del Salvador, todos podemos arrepentirnos y volver a un estado limpio y puro como el manantial. Es difícil arrepentirse. Requiere un corazón quebrantado y un espíritu contrito. Pero cuando se siguen los pasos del arrepentimiento con rectitud, se pueden aplicar las palabras que el profeta Alma dijo a su hijo Coriantón, quien había cometido transgresiones morales. Y ahora bien, hijo mío, quisiera que no dejaras que te perturbaran más estas cosas, y solo deja que te preocupen tus pecados, con esa zozobra que te conducirá al arrepentimiento. El Salvador ha dicho: he aquí, quien se ha arrepentido de sus pecados es perdonado. Y yo, el Señor, no los recuerdo más. Con respecto a la mayordomía sobre nuestra familia, se ha enseñado que cuando nos presentemos ante el Salvador y Él nos pida cuenta de nuestras responsabilidades terrenales, dos preguntas importantes tendrán que ver con la relación con nuestro cónyuge y con cada uno de nuestros hijos. Es fácil confundir nuestras prioridades. Tenemos el deber de velar por la seguridad física y el bienestar de nuestros hijos. Sin embargo, algunos padres le dan una prioridad indebida a las posesiones temporales y materiales. Algunos son mucho menos diligentes al esforzarse para que sus hijos asimilen el Evangelio de Jesucristo. Recuerden que el observar su religión en el hogar es tan importante como proporcionar alimentos, ropa y refugio. Los padres pueden ayudar a sus hijos a que sus hijos descubran y desarrollen sus talentos. Somos responsables de los talentos que hemos recibido. Los niños a quienes no se les enseñe que son responsables de su tiempo y sus talentos estarán cada vez más sujetos a la insensatez e iniquidad que inunda el mundo. En la proclamación sobre la familia se advierte que las personas que no cumplen con sus responsabilidades familiares un día deberán responder ante Dios. La segunda mayordomía es cuidar de los pobres y los necesitados, lo cual se aplica prácticamente a todos nosotros en un momento u otro. La admonición del Señor de que somos mayordomos de los necesitados contiene algunas de las palabras más fuertes de todas las Escrituras. Si alguno toma de la abundancia que he creado y no reparte su porción a los pobres y a los necesitados, en el infierno alzará los ojos con los malvados, estando en tormento. Como mayordomos, somos responsables de las bendiciones terrenales que el Señor nos haya dado. Los líderes judíos que mencioné antes quedaron especialmente impresionados con el principio de ayunar y luego pagar una ofrenda generosa. Les pareció sorprendente que los miembros de la iglesia de todo el mundo ayunaran mensualmente y luego dieran una ofrenda voluntaria para el beneficio de los necesitados. Cuando los rabinos visitaron la manzana de bienestar, se sintieron conmovidos al enterarse de que aún en épocas de dificultades económicas, nuestros miembros, preocupados por los desafíos que muchos pasan, siguen donando generosamente para ayudar a los pobres y necesitados. Recuerdo que cuando me llamaron como obispo, mi predecesor, el obispo Russell Johnson, me advirtió que tendría que tener cuidado con lo que les pedía a los miembros. Él dijo: algunos responderán a cualquier sugerencia, aún con mucho sacrificio. Mencionó a una viuda octogenaria que había cuidado de su esposo y su hijo durante largas enfermedades antes de que murieran. El obispo Johnson dijo que a pesar de sus pocos recursos, ella siempre trataba de ayudar, y descubrí que era cierto. Cada vez que mencionaba que se necesitaban contribuciones o servicio para bendecir a otros, Sara a menudo era la primera en responder. Un sábado, otra hermana me llamó y dijo, «Obispo, venga rápido a salvar a Sara». Esta hermana me informó que Sara, de 80 años, se encontraba subida en una escalera limpiando las canaletas de su vecino. A la hermana le aterrorizaba la idea de que Sara se cayera y quería que el obispo interviniera. Con esto no quiero decir que todos pueden o deben emular a Sara. Algunos se sienten culpables porque no pueden atender cada necesidad de inmediato. Y me encanta la cita de Anne Morrow Lindbergh que el elder Neil A. Maxwell usaba a menudo. Mi vida no puede atender las necesidades de todas las personas por las que mi corazón suspira. El rey Benjamín enseñó, mirad que se hagan todas estas cosas con prudencia y orden, porque no se exige que un hombre corra más a prisa de lo que sus fuerzas le permiten. Pero agregó que debemos ser diligentes. Mi corazón se regocija al ver a los santos de toda la iglesia hacer todo lo que pueden por brindar servicio cristiano en todo lugar en que haya una necesidad. Gracias a las contribuciones de los miembros, la iglesia puede responder rápidamente a todas las necesidades de todo el mundo en silencio y sin hacer alarde. La iglesia ya está respondiendo a los desastres naturales de las Filipinas, las Islas del Pacífico e Indonesia. El año pasado, nuestros miembros respondieron tras el huracán Gustavo. La iglesia trabajó con una organización humanitaria dirigida por Martin Luther King III. El señor King más tarde visitó Salt Lake City y dijo, en un principio, había venido para expresar mi agradecimiento a la iglesia por su ayuda humanitaria, pero enseguida supe que la esencia de quienes son ustedes es mucho más profunda. Gracias al Centro Humanitario, la Manzana de Bienestar y el Templo, ahora entiendo mejor por qué hacen lo que hacen. En nuestro esfuerzo por cuidar nuestra mayordomía, seguimos a Jesucristo. Tratamos de emular lo que Él nos pidió, tanto en sus enseñanzas como por su ejemplo. Con todo nuestro corazón agradecemos a los miembros de la Iglesia por sus contribuciones generosas y por el servicio cristiano. Isaías, hablando acerca del ayuno y de alimentar al hambriento y vestir al desnudo, con palabras conmovedoras prometió, entonces invocarás y te responderá Jehová. Y continúa diciendo, y si extiendes tu alma al hambriento y sacias el alma afligida, Jehová te guiará siempre y serás como manantial cuyas aguas nunca faltan. Y edificarás los cimientos de generación en generación. Mi esperanza es que cada uno de nosotros reconsidere personalmente y como familia las mayordomías de las cuales somos responsables y por las que rendiremos cuentas. Ruego que lo hagamos sabiendo que sobre todo somos responsables ante Dios y que en esta vida vamos a adherirnos a lo que no se puede obligar. Me siento agradecido por el consejo de un profeta bondadoso y fiel que sirve y rescata a los necesitados. Si seguimos su consejo, sé que seremos dignos de la promesa del Señor. Y el que fuere hallado mayordomo fiel, justo y sabio, entrará en el gozo de su Señor y heredará la vida eterna. Doy testimonio de esta sagrada verdad en el nombre de Jesucristo. Amén.
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0: Confiar en el Señor, mi mayor enseñanza. Por Christine M. G., Segunda Consejera de la Presidencia General de la Sociedad de Socorro. El Señor prepara una vía cuando seguimos sus impresiones y mandamientos. De un discurso pronunciado en un devocional para una transmisión de la Universidad Brigham Young Pathway, el 18 de octubre de 2022. Las experiencias que tenemos en nuestra vida tienen el objetivo de profundizar nuestra confianza en Dios y nuestra relación con Él. Y la educación no es una excepción. He aprendido por experiencia personal que, por lo general, nunca es un buen momento para asistir a la universidad, pero siempre es un buen momento para confiar en el Señor. Me gustaría relatar un par de experiencias en las que aprendí más acerca de la fe de una manera muy real. Trabajé como artista y productora en Disney Interactive Studios durante unos 13 años. Y un día, cuando apreté el botón del ascensor para subir a trabajar, sentí que no debía estar allí. Bueno, guardé ese pensamiento en un cajón mental y seguí trabajando. ¿Cómo podría abandonar una profesión estable y deseada? ¿Cómo podría dejar a las buenas personas que amaba y con las que había trabajado durante la última década? Pero ese sentimiento me presionaba y supe que no iba a desaparecer. Traté de elaborar un plan para tener algo preparado antes de renunciar, pero no importaba cuánto lo intentara, no se materializaba. Así que renuncié sin otro trabajo ni oportunidades a la vista. Lloré y tuve muchas conversaciones profundas y sinceras con mi Padre Celestial durante esa época. Lo que aprendí fue que el plan era no tener un plan. Aprendí quién era yo sin tener en cuenta ningún título, carrera o estatus. Aunque ese cambio fue doloroso, fue un espacio inestimable para aprender acerca de mí y de mi relación con mi Padre Celestial. Tan solo 2 meses después de renunciar, aquel estudio que yo pensaba que era estable se cerró inesperadamente y sin previo aviso. A lo largo de mi experiencia al dejar Disney, medité y escudriñé la siguiente cita del presidente Spencer W. Kimball. La seguridad no es fruto de una riqueza inagotable, sino de una fe inquebrantable. Nuestra verdadera seguridad y paz es fruto de la fe en Jesucristo. Esa fe en Cristo es una decisión que podemos tomar. Estoy agradecida de que Él me permitió escogerlo. Menos de un mes después, sentí la impresión de buscar carreras relacionadas con labores humanitarias y sin fines de lucro. Los requisitos laborales me condujeron a investigar sobre un título, una maestría en administración pública en BYU. No había estado haciendo planes de regresar a la universidad después de recibir mi licenciatura. Pero él me estaba demostrando que había más en el futuro para mí, o, mejor dicho, que había más en mí de lo que yo creía. Faltaban solo unos días para la fecha límite para enviar la solicitud de admisión a la universidad en el programa de estudios de posgrado. Pero con su ayuda pude enviar todos los documentos, las recomendaciones y tener las entrevistas necesarias. Me aceptaron en el programa de posgrado y poco después fui contratada como gerente del equipo de animación de la iglesia, otra oportunidad inesperada. Ahora estaba esperando empezar el programa de posgrado. Estaba comenzando un nuevo trabajo desafiante y continuaba prestando servicio como presidenta de las mujeres jóvenes de un barrio de más de 50 mujeres jóvenes. No parecía posible, pero me sentía bien con respecto a las tres cosas. Así que confié en él. Solo él me mostraría la manera en que esto iba a funcionar, y lo hizo. A lo largo de mis 3 años de estudios de posgrado, continuamente observé su mano fortalecerme de maneras que no creía posibles. Él dividía los mares rojos de mi vida y preparaba de alguna manera una vía para que las cosas sucedieran y para que mis capacidades se ampliaran. El Señor prepara una vía cuando seguimos sus impresiones y mandamientos. Nefi declaró esa verdad cuando dijo lo siguiente: «Iré y haré lo que el Señor ha mandado, porque sé que Él nunca da mandamientos a los hijos de los hombres sin prepararles una vía para que cumplan lo que les ha mandado». El Señor preparará una vía para que logremos las cosas que Él nos ha pedido que hagamos. Si tienes dificultades para acomodar las cosas a nivel económico, o en otro aspecto, a fin de asistir a la universidad, solo ten en mente que si te sientes inspirado a hacerlo en este momento, el Señor preparará una vía tal como lo declaró Nefi. Confía en Él. Él te ama y desea cuidar de ti y lo hará a medida que escojas ejercer tu fe en Él. Durante esa ajetreada etapa de estudiante, usualmente tenía que escoger entre cosas como ayudar a las mujeres jóvenes a organizar una actividad de barrio o estudiar para mis exámenes parciales. Decidía escuchar la misma voz que me había conducido a ese lugar y escogía estar con las jóvenes. Luego oraba y hacía todo lo posible por estudiar en el tiempo que me quedaba. Una y otra vez completaba un examen y de alguna manera me iba bien, siempre mejor de lo que esperaba. El Señor es muy misericordioso y bondadoso. Esa es una lección importante que aprendí de mi educación, el carácter de Dios y su amor por mí como su hija. La otra experiencia de aprendizaje que obtuve de mi educación es que cuando ponemos al Señor en primer lugar y guardamos nuestros convenios con Él, todas las cosas toman su lugar y recibimos el don de su paz y ayuda en medio de la tormenta. Tenemos paz porque sabemos que Él está con nosotros. Si lo elegimos, seremos bendecidos con todo lo que necesitamos mientras superamos los desafíos que Él ha puesto ante nosotros. Amo al Señor. Testifico que Él dirige esta iglesia por medio de nuestro profeta, el presidente Russell M. Nelson. Jesucristo es nuestro Salvador y Redentor. Mediante su sacrificio, podemos tener la paz que sobrepasa todo entendimiento. Es su paz y amor lo que nos sostendrá en medio de lo imposible o impensable. Él proveerá a medida que guardemos nuestros convenios y confiemos en Él con todo nuestro corazón. Esta es su iglesia restaurada sobre la tierra y tenemos la plenitud de su evangelio. Sé que Él vive y te ama. En el nombre de Jesucristo. Amén.
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6: Mi mensaje es para los padres solos de la iglesia, la mayoría de los cuales son madres solas, mujeres valientes que por circunstancias de la vida se encuentran solas criando hijos y llevando adelante un hogar. Quizás sean viudas o divorciadas. Quizás enfrentan los desafíos de ser el único progenitor como resultado de haber cometido una equivocación fuera del matrimonio, pero ahora viven según los principios del Evangelio y han cambiado su vida para mejor. Aunque quizás sea así, que el Señor les bendiga porque tienen este compañerismo y porque es parte del discipulado. Esto ha sido un precio muy grande el que han pagado. Aunque quizás se hayan preguntado, ¿por qué a mí? Es mediante las penurias de la vida que nos acercamos a la divinidad, al moldearse nuestro carácter en el momento de la aflicción, que tienen lugar los eventos de la vida, porque Dios respeta el albedrío del hombre. Como dijo el Elder Neil A. Maxwell, no podemos llegar a las conclusiones correctas, porque no contamos con todas las premisas. Sean cuales sean sus circunstancias o las razones de ellas, ustedes son maravillosas. Día a día se enfrentan a las dificultades de la vida, haciendo solas el trabajo que deberían hacer dos. Tienen que ser padre además de madre. Llevan adelante su hogar, cuidan de su familia. A veces luchan para que el dinero les alcance y milagrosamente hasta encuentran los medios para servir en la iglesia de manera significativa. Crían a sus hijos, lloran, oran con ellos y por ellos. Quieren lo mejor para sus hijos, pero cada noche les preocupa que sus mejores esfuerzos nunca sean suficientes. Si bien no quiero hacer comentarios muy personales, soy el producto de un hogar. Así, durante la mayor parte de mi niñez y adolescencia, mi madre nos crió sola, con pocos recursos. El dinero se racionaba con mucho cuidado, luchaba contra la soledad interior y en ocasiones estaba desesperada por tener apoyo y compañía. Pero a pesar de todo eso, mi madre tenía dignidad, muchísima determinación, y el firme carácter típico de los escoceses. Afortunadamente, sus últimos años fueron más bendecidos que los primeros. Se casó con un nuevo converso viudo. Se sellaron en el Templo de Londres y luego sirvieron allí brevemente como obreros de ordenanzas. Estuvieron juntos casi un cuarto de siglo, felices, contentos y satisfechos, hasta concluir su vida mortal. Muchas de ustedes, mujeres de la Iglesia en todo el mundo, se enfrentan a circunstancias similares y demuestran la misma resistencia año tras año. Eso no es exactamente lo que esperaban o planeaban, o lo que esperaban, aquello por lo que oraron o se imaginaron. Su trayectoria ha tenido sacudidas, desvíos, enredos y giros, en su mayoría como consecuencia de vivir en un mundo caído, que es un lugar de probación. Mientras tanto, luchan por criar a sus hijos en la luz y la verdad, conscientes de que si bien no pueden cambiar el pasado, pueden moldear el futuro. En el camino, obtendrán bendiciones compensatorias, aun si no son evidentes inmediatamente. Con la ayuda de Dios, no tienen que temer por el futuro. Sus hijos crecerán y las llamarán bienaventuradas, y cada uno de los logros de ellos será un homenaje a ustedes. Por favor, nunca sientan que pertenecen a una clase secundaria, una subcategoría de miembros, que por alguna razón tiene menos derecho que los demás a las bendiciones del Señor. En el reino de Dios no existen ciudadanos de segunda clase. Esperamos que al asistir reuniones y ver familias aparentemente completas y felices, o al escuchar hablar sobre los ideales de la familia, sientan alegría por ser parte de una iglesia que se centra en la familia y enseña el papel fundamental que tiene en el plan del Padre Celestial para la felicidad de sus hijos, porque en medio de las calamidades del mundo y la desintegración de la familia, tenemos la doctrina, autoridad, ordenanzas y los convenios que ofrecen la mayor esperanza al mundo, incluso para la felicidad de sus hijos y la familia que ellos formarán. En la reunión general de la Sociedad de Socorro de septiembre del año 2006, el presidente Gordon B. Hinckley relató la experiencia de una madre divorciada con 7 hijos, que en ese momento tenían entre 7 y 16 años. Había cruzado la calle para llevarle algo a una vecina. Ella dijo, al dar la vuelta para regresar a casa, vi la casa toda alumbrada. Podía escuchar el eco de las voces de mis hijos que me habían dicho al salir hacía unos minutos. Mamá, ¿qué vamos a cenar? ¿Me puedes llevar a la biblioteca? Necesito ir a comprar una cartulina esta noche. Cansada y agotada, miré la casa y vi la luz encendida en cada una de las habitaciones. Pensé en todos los niños que estaban en casa esperando que yo llegara para atender sus necesidades. Mis cargas parecían más pesadas de lo que podía soportar. Recuerdo haber mirado al cielo a través de mis lágrimas y dije, «Querido Padre, hoy no lo puedo hacer. Estoy demasiado cansada». No puedo ir a casa y atender sola a todos mis hijos. ¿No podría ir a quedarme contigo solo una noche? En verdad no escuché la respuesta con los oídos, pero sí con la mente. Y la respuesta fue, no, pequeña, no puedes venir ahora conmigo, pero yo puedo ir a ti. Gracias, hermanas, por todo lo que hacen para criar a su familia y tener un hogar amoroso donde haya bondad, paz y oportunidades. Aunque a menudo se sientan solas, la verdad es que nunca están totalmente solas. Al avanzar con paciencia y fe, la providencia las acompañará. Los cielos les concederán las bendiciones que necesitan. Su perspectiva y su visión de la vida cambiará cuando, en vez de sentirse desanimadas, levanten la vista hacia el cielo. Muchas de ustedes ya han descubierto la gran verdad transformadora de que cuando viven para aliviar las cargas de otros, sus propias cargas se aligeran. Aunque las circunstancias no hayan cambiado, la actitud de ustedes sí. Son capaces de enfrentarse a sus propias pruebas con mayor aceptación, un corazón más comprensivo y gratitud más profunda por lo que tienen, en vez de añorar lo que todavía no tienen. Han descubierto que cuando lo depositan o depositan el crédito de esperanza a los que parecen tener las cuentas bancarias de sus vidas vacías, nuestros propios cofres de consuelo se agrandan y se llenan. Nuestra copa realmente rebosa. Si llevan una vida recta, ustedes y sus hijos un día gozarán de las bendiciones de ser parte de una familia completa y eterna. Miembros y líderes, ¿hay algo más que podrían hacer para ayudar a las familias con un solo padre o madre sin juzgar y sin condenar? ¿Podrían actuar como mentores de los jóvenes de esas familias, especialmente dándoles el ejemplo a los jovencitos en cuanto a qué hacen y cómo viven los hombres buenos? Cuando no hay padre, ¿ofrecen un ejemplo digno de ser emulado? Ahora bien, por supuesto que también hay familias en que el único progenitor es un hombre. Hermanos, también oramos por ustedes y les rendimos homenaje. Este mensaje también es para ustedes. Padres solos, testifico que si hacen su mejor esfuerzo en este, el más difícil de los desafíos humanos, los cielos los favorecerán. Realmente no están solos. Permitan que el tierno poder redentor de Cristo ilumine su vida y los llene de la esperanza de promesas eternas. Sean valientes, tengan fe y esperanza, piensen en el presente con fortaleza y miren al futuro con confianza. En el nombre de Jesucristo, amén.
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7: Para los padres, la obra misional en los últimos días. Estimados padres, a pesar del caos del mundo, la obra del Señor continúa avanzando. Somos testigos de la obra del Señor conforme se anuncian y construyen templos, conforme los miembros de todo el mundo prestan servicio diligentemente y conforme los misioneros ofrecen su tiempo para compartir el Evangelio de Jesucristo. El Señor también nos ha pedido que ministremos a cada persona en particular, ya sea que se trate de un miembro de la Iglesia o de un nuevo amigo que haya mostrado interés en nuestras creencias. El Señor lo conoce, así como los conoce a ustedes. Conversaciones sobre el Evangelio, los convenios y el recogimiento de Israel. Compartan con su familia algunas citas del artículo inspirador del presidente Russell M. Nelson en la página 4 y analicen cómo el guardar nuestros convenios nos ayuda a tener la fortaleza para resistir la influencia constante del mundo. Si tienen hijos que se estén preparando para servir en una misión, compartan sus enseñanzas acerca de que los misioneros hacen la mayor obra sobre la tierra hoy en día. Dios nos conoce a cada uno. Todos somos hijos del Padre Celestial y Él nos ama. Debido a ello, también se preocupa por nuestra conversión personal. Lean el mensaje del Elder Jorge T. Becerra en la página 40 sobre la experiencia de su abuelo con la conversión personal y analicen cómo saben que el Señor los conoce y los ama. Tener la perspectiva correcta al vivir el Evangelio. A fin de ayudar a sus hijos a entender mejor en qué centrarse al tratar de vivir el Evangelio, lean el artículo de la página 30 a fin de conocer cómo una joven adulta cambió su forma de pensar para ver el propósito de cada mandamiento y principio del Evangelio. Diversión en familia con Ben, sígueme. Eslabones de amor, Isaías capítulo 52. En Isaías capítulo 52, versículo 7, el profeta nos dice que Cristo nos dará paz, el Evangelio y la salvación. 1. Analicen maneras en que pueden compartir esas grandes bendiciones por medio de la obra misional. Hagan una lista en familia de todas las maneras que se les ocurran. Por ejemplo, compartir el Evangelio con sus amigos. Llevar los nombres de sus antepasados al templo para efectuar sus ordenanzas. 2. Coloquen un libro de Mormón en un extremo de la habitación. Pidan a una persona que se ponga de pie al otro lado y, sin mover los pies, trate de tomar el libro. Asegúrense de que el libro esté fuera de su alcance. 3. Pidan a cada miembro de su familia que forme una fila entre la persona que está en el extremo de la habitación y el libro de Mormón. Entrelacen las manos para crear una cadena de personas y pasen el libro de Mormón hasta la primera persona. Al saber cuántas personas hay en su grupo, puede calcular cuán lejos debe estar la primera persona para poder comenzar. Análisis. ¿Qué tipo de acciones en nuestra vida podrían crear eslabones para ayudar a los demás a reconocer las bendiciones del Evangelio? Enviado por Brenda Slade. De la Revista para la Fortaleza de la Juventud. El Señor recoge a su pueblo y lo saca del cautiverio. El Elder Quentin L. Cook enseña cómo podemos evitar el cautiverio al congregarnos con el pueblo del Señor y seguirlo. También debemos dejar que nuestra luz brille y guíe a los demás a Cristo. La tecnología y el recogimiento. La presidenta Bonnie H. Cordon comparte 5 maneras de utilizar la tecnología para recoger a Israel. Buen humor. Lean algunas ideas sobre el buen humor y el efecto positivo que puede tener en nuestra vida. De la revista Amigos. Atentos a los medios de comunicación. Lean un relato sobre Nathan, quien aprende a establecer límites saludables por su tiempo con los videojuegos. Luego busquen más sugerencias positivas para los medios de comunicación en la sección para niños mayores. Ayuda con Ben, sígueme. Consulten actividades semanales que ayuden a que su estudio familiar de las Escrituras sea divertido. Revista de Historia Familiar. Conozcan cómo Liv y Melanie, de Taiwán, hicieron su propia revista para documentar su historia familiar. Ayudar como lo hizo Jesús. Conozcan a Edric de Guatemala y descubran el modo en que ayuda a otras personas como lo hizo Jesús. Luego, ayudan a sus hijos a cumplir el desafío de manos que ayudan de este mes. Para los amigos más pequeños, busquen relatos y actividades en esta sección hechos especialmente para nuestros lectores más pequeños.
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1: My beloved brothers and sisters. Mis queridos hermanos y hermanas, es un honor dirigirme a ustedes en este día de reposo. Me siento humilde por la asignación de hablar a los millones de santos de los últimos días y amigos de todo el mundo. En preparación para esta oportunidad sagrada, oré y medité para conocer sus necesidades personales y el mensaje que el Señor quería que diera. Sus necesidades son muchas y variadas. Cada uno de ustedes es un hijo único de Dios. Él les conoce individualmente, les envía mensajes de aliento, corrección y dirección específicos para ustedes y sus necesidades. Para descubrir lo que Dios desearía que yo aportara a esta conferencia, he leído los mensajes de sus siervos en la Escritura y en conferencias anteriores. Recibí una respuesta a mi oración al leer las palabras de Alma, un gran siervo del Señor del Libro de Mormón. Oh, si fuera yo un ángel y se me concediera el deseo de mi corazón para salir y hablar con la trompeta de Dios, con una voz que estremeciera la tierra y proclamar el arrepentimiento a todo el pueblo. Sí, declararía yo a toda alma, como con voz de trueno, el arrepentimiento y el plan de redención, que deben arrepentirse y a venir a nuestro Dios para que no haya más dolor sobre toda la superficie de la tierra. Mas he aquí, soy hombre y peco en mi deseo, porque debería estar conforme con lo que el Señor me ha concedido. Y entonces encontré en la reflexión de Alma la guía por la que había estado orando. Pues he aquí, el Señor les conoce a todas las naciones que, de su propia nación y lengua, enseñen su palabra. Sí, con sabiduría, cuanto Él juzgue conveniente que tengan. Por lo tanto, vemos que el Señor aconseja en sabiduría de conformidad con lo que es justo y verdadero. Al leer ese mensaje de un siervo de Dios, lo que yo debía decir hoy quedó claro. Dios envía mensajes y mensajeros autorizados a sus hijos. Debo infundir suficiente confianza en Dios y en sus siervos, de tal modo que salgamos y obedezcamos su consejo. Eso es lo que

0: Él desea porque nos ama y quiere que seamos felices. Y Él sabe de qué manera la falta de confianza en Él trae tristeza. Esa falta de confianza ha traído dolor a los hijos de nuestro Padre Celestial desde antes de que el mundo fuese creado. Sabemos mediante las revelaciones de Dios al profeta José Smith que muchos de nuestros hermanos y hermanas en el mundo preterrenal rechazaron el plan de nuestra vida mortal que presentaron nuestro Padre Celestial y su Hijo Mayor, Jehová. No conocemos todas las razones del terrible éxito que Lucifer tuvo al incitar esa rebelión. Sin embargo, una razón es clara. Los que perdieron la bendición de venir a la mortalidad carecían de suficiente confianza en Dios como para evitar la miseria eterna. La triste tendencia a la falta de confianza en Dios ha perdurado desde la creación. Tendré cuidado al dar ejemplos de la vida de los hijos de Dios, ya que no conozco todas las razones por su falta de suficiente fe para confiar en Él. Muchos de ustedes han estudiado los momentos de crisis de la vida de ellos. Jonás, por ejemplo, no solo rechazó el mensaje del Señor de ir a Nínive, sino que fue en dirección contraria. Naamán no pudo confiar en la instrucción del profeta del Señor de bañarse en un río y así permitir que el Señor lo curara de la lepra, porque pensó que la simple tarea era indigna para alguien de su nivel. El Salvador invitó a Pedro a abandonar la seguridad de un barco para caminar hacia él sobre el agua. Al escuchar el relato, nos lamentamos por él y vemos nuestras propias necesidades de tener mayor confianza en Dios. Mas a la cuarta vigilia de la noche Jesús fue a ellos andando sobre el mar. Y los discípulos, viéndole andar sobre el mar, se turbaron diciendo, un fantasma, y dieron voces de miedo. Pero enseguida Jesús les habló diciendo, tened ánimo. Yo soy, no tengáis miedo. Entonces le respondió Pedro y dijo, Señor, si eres tú, manda que yo vaya a ti sobre las aguas. Y él dijo, ven. Y descendió Pedro de la barca y anduvo sobre las aguas para ir a Jesús. Mas al ver el viento fuerte, tuvo miedo. Y comenzando a hundirse, dio voces diciendo, Señor, sálvame. Y al momento Jesús extendió la mano, le sujetó y le dijo, oh hombre de poca fe, ¿por qué dudaste? Recibimos aliento del hecho de que Pedro llegó a confiar en el Señor lo suficiente para permanecer fiel a su servicio todo el tiempo hasta su martirio. El joven Nefi en el Libro de Mormón nos infunde el deseo de desarrollar confianza en el Señor para obedecer sus mandamientos sin importar lo difíciles que parezcan. Nefi se encontraba frente al peligro y la posible muerte cuando dijo estas palabras de confianza que podemos y debemos sentir firmemente en nuestro corazón. Iré y haré lo que el Señor ha mandado, porque sé que Él nunca da mandamientos a los hijos de los hombres sin prepararles la vía para que cumplan lo que les ha mandado. Esa confianza proviene del conocimiento de Dios, más que ningún otro pueblo en la tierra, mediante los gloriosos acontecimientos de la restauración del Evangelio. Nosotros hemos sentido la paz que el Señor ofreció a su pueblo con las palabras, quedaos tranquilos y sabed que yo soy Dios. Mi corazón está lleno de gratitud por lo que Dios ha revelado acerca de sí mismo, a fin de que podamos confiar en Él. Para mí todo se inició en 1820 con un joven en una arboleda de una granja en el estado de Nueva York, el joven José Smith, Caminó entre los árboles a un lugar apartado, se arrodilló a orar con plena confianza de que Dios respondería sus súplicas, para saber qué debía hacer para ser limpio y salvo por medio de la expiación de Jesucristo. Cada vez que leo su relato, mi confianza en Dios y sus siervos aumenta. Vi una columna de luz más brillante que el sol directamente arriba de mi cabeza, y esta luz gradualmente descendió hasta descansar sobre mí. No bien se apareció, me sentí libre del enemigo que me había sujetado. Al reposar sobre mí la luz, vi en el aire arriba de mí a dos personajes cuyo fulgor y gloria no admiten descripción. Uno de ellos me habló llamándome por mi nombre y dijo, señalando al otro, «Este es mi Hijo amado, escúchalo». El Padre nos ha revelado que Él vive, que Jesucristo es su Hijo amado y que Él nos amó lo suficiente para enviar a ese Hijo para salvarnos a nosotros, que somos sus hijos. Y porque tengo un testimonio de que Él llamó a ese muchacho y letrado como apóstol y profeta, confío en sus apóstoles y profetas de la actualidad y en quienes ellos llaman a servir a Dios. Esa confianza ha bendecido mi vida y la vida de mi familia. Hace años escuché al presidente Ezra Taft Benson hablar en una conferencia como esta un día domingo. Él nos aconsejó hacer todo lo posible para salir de deudas y mantenernos libres de ellas. Se refirió a las hipotecas de las casas. Dijo que tal vez no fuese posible, pero sería mejor si pudiéramos pagar toda la deuda hipotecaria. Después de la reunión, miré a mi esposa y le pregunté, ¿crees que hay alguna manera de que hiciéramos eso? Al principio no podíamos, y entonces por la noche pensé en una propiedad que habíamos adquirido en otro estado. Durante años habíamos tratado de venderla sin éxito. Sin embargo, porque confiábamos en Dios y en unas palabras del mensaje de su siervo, el lunes por la mañana hicimos una llamada telefónica al hombre en San Francisco que tenía nuestra propiedad a la venta. Yo lo había llamado unas semanas antes y él había dicho entonces, no hemos tenido a nadie que haya mostrado interés en su propiedad por años. Pero el lunes después de la conferencia escuché una respuesta que hasta el día de hoy fortalece mi confianza en Dios y en sus siervos. Él dijo, me sorprende su llamada. Un hombre entró hoy preguntando si podía comprar su propiedad. Le pregunté, ¿cuánto ofreció pagar? Eran unos dólares más que el valor de nuestra hipoteca. Alguien podría decir que solo fue una coincidencia, pero cancelamos nuestra hipoteca y nuestra familia aún escucha cualquier palabra enviada en el mensaje de un profeta que nos diga lo que debemos hacer para hallar la seguridad y la paz que Dios quiere para nosotros. Ese tipo de confianza en Dios puede bendecir a las comunidades así como a las familias. Crecí en un pequeño pueblo de Nueva Jersey. Nuestra rama de la iglesia tenía menos de 20 miembros que asistían con regularidad. Entre ellos se encontraba una mujer, una anciana muy humilde, conversa a la iglesia. Era un inmigrante que hablaba con un marcado acento noruego. Era la única miembro de la iglesia de su familia en la ciudad en la que vivía. Por medio de mi padre, que era el presidente de Rama, el Señor la llamó como presidenta de la Sociedad de Socorro de la Rama. No tenía ningún manual que le dijera qué hacer. Ningún otro miembro de la iglesia vivía cerca de ella. Ella solo sabía que el Señor cuida de los necesitados y conocía las pocas palabras del lema de la Sociedad de Socorro. La caridad nunca deja de ser. Esto ocurrió en medio de lo que llamamos la Gran Depresión. Miles se encontraban sin trabajo y sin hogar. Por tanto, sintiendo que había obtenido su mandato del Señor, les pidió a sus vecinos ropa vieja. Lavó la ropa, la planchó y la puso en cajas de cartón en la galería detrás de la casa. Cuando algún hombre sin dinero necesitaba ropa y le pedía ayuda a uno de sus vecinos, ellos le decían, vaya a la casa que está más adelante. Hay una mujer mormona que vive allí y que le dará lo que necesita. El Señor no gobernó la ciudad, pero cambió una parte de ella para mejor. Llamó a una mujer pequeña que confió lo suficiente en él como para averiguar lo que él quería que ella hiciera, y lo hizo. Debido a su confianza en el Señor, fue capaz de ayudar a cientos de hijos de nuestro Padre Celestial necesitados en esa ciudad. Esa misma confianza en Dios puede bendecir a las naciones. He llegado a saber que podemos confiar que Dios cumplirá la promesa de Alma, pues he aquí, el Señor les concede a todas las naciones que, de su propia nación y lengua, enseñen su palabra, sí, con sabiduría, cuanto Él juzgue conveniente que tengan. Dios no gobierna a las naciones, pero las tiene presente. Él puede y pone a personas en posiciones de influencia que quieran lo mejor para el pueblo y que confíen en el Señor. Lo he visto en mis viajes por todo el mundo. En una ciudad de más de 10 millones de personas, hablé a miles de santos de los últimos días reunidos en una conferencia. Se celebró en un estadio deportivo muy grande. Antes de que comenzara la reunión, vi a un apuesto joven sentado en la primera fila. Estaba rodeado de otras personas que, como él, estaban mejor vestidos que la mayoría de los que estaban a su alrededor. Le pregunté a la autoridad general de la iglesia que estaba cerca de mí quiénes eran los hombres. Me susurró que era el alcalde de la ciudad y su personal. Cuando me dirigí a mi automóvil, me sorprendió ver al alcalde esperando para saludarme junto con sus empleados. Dio un paso hacia adelante, me extendió la mano y dijo: «Le doy las gracias por venir a nuestra ciudad y a nuestro país. Estamos muy agradecidos por lo que hacen para elevar a sus miembros. Con ese tipo de personas y de familias, podríamos establecer la armonía y la prosperidad que queremos para nuestro pueblo». Vi en ese momento que él era una de las personas de corazón sincero que Dios había colocado en una posición de poder entre sus hijos. Somos una pequeña minoría entre los ciudadanos de esa gran ciudad. El alcalde sabía muy poco de nuestra doctrina y conocía a unos pocos de nuestros miembros. Sin embargo, Dios le había enviado el mensaje de que los santos de los últimos días, bajo el convenio de confiar en Dios y en sus siervos autorizados, se convertirían en la luz para su pueblo. Sé que los siervos de Dios le hablarán durante esta conferencia. Ellos son llamados por Dios para dar mensajes a sus hijos. El Señor ha dicho de ellos: «Lo que yo, el Señor, he dicho, yo lo he dicho y no me disculpo. Y aunque pasaren los cielos y la tierra, mi palabra no pasará, sino que todo será cumplida, sea por mi propia voz o por la voz de mis siervos, es lo mismo». Ustedes muestran su confianza en Él cuando escuchan con la intención de aprender, de arrepentirse, y luego van y hacen lo que Él pide. Si confían en Dios lo suficiente para escuchar su mensaje en cada discurso, himno y oración de esta conferencia, lo encontrarán. Y luego, si van y hacen lo que Él quiere que hagan, su poder para confiar en Él crecerá, y con el tiempo se sentirán inundados de gratitud al ver que Él ha llegado a confiar en ustedes. Doy testimonio de que Dios habla hoy por medio de sus siervos escogidos de la Iglesia de Jesucristo de los Santos de los Últimos Días. Tomás S. Monson es el profeta de Dios, nuestro Padre Celestial, y su Hijo Jesucristo viven y nos aman. Lo testifico en el sagrado nombre de Jesucristo. Amén.
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0: Está por demás decir que todos deseamos ser felices. Así que es lógico que queramos dedicar más tiempo y energía a la búsqueda de la felicidad. Y cuanto más nos esforcemos en buscarla, tanto más felices nos sentiremos. Pero este no siempre resulta ser el caso. Profesores de la Universidad Brigham Young sugieren algo mejor: que forjemos una vida más plena y dejemos que la felicidad venga a nosotros. Se refirieron a un estudio que indica que la obsesión por la felicidad irónicamente hace que la gente se sienta menos feliz. Un profesor observó: la felicidad no es algo que se persigue, sino algo que se cultiva. Y entonces surge como un resultado natural de vivir bien. Así que, tal vez, la felicidad no es una búsqueda, sino una creación. No es una fórmula, sino más bien es cual una flor que cultivamos y nutrimos para después regocijarnos en el milagro de un espléndido brote. La felicidad no es algo que podamos forzar, sino algo que atraemos al vivir una vida buena. ¿Y qué significa vivir una vida buena? Consideremos las sencillas verdades que han descubierto las siguientes personas.
1: Me siento feliz cuando pienso menos en mí misma y más en otros. Si me doy cuenta de alguien a quien ayudar, aunque sea mediante un pequeño acto de bondad, o veo la forma de aligerar la carga de otra persona, es allí cuando encuentro la felicidad, o cuando la felicidad me encuentra a mí.
2: Cuando trato de cuidarme físicamente, cuando cuido del cuerpo que Dios me dio, también me siento mejor mental y emocionalmente. Y cuando atiendo mis necesidades emocionales y espirituales, me siento mejor físicamente. Todo está conectado.
1: Siento más paz y satisfacción cuando sinceramente trato de guardar los dos grandes mandamientos: de amar a Dios y amar a mis semejantes de todo corazón. Es bien sencillo. Es como si abriera el corazón a la felicidad, la cual siempre llega.
0: ¿Puede acaso ser así de sencillo? ¿Que la felicidad nos halle a nosotros cuando dejemos de buscarla? Requiere fe cambiar la búsqueda de la felicidad por el cultivarla poco a poco, día tras día. Pero la fe siempre precede a los milagros, incluyendo el milagro de la felicidad.

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1: La Iglesia anuncia una actualización de los himnos. La Iglesia de Jesucristo de los Santos de los Últimos Días tiene previsto publicar himnos para el hogar y la Iglesia en español, francés, inglés y portugués para finales de 2026 y más adelante en otros idiomas. El nuevo himnario incluirá entre 450 y 500 himnos y canciones para los niños y se publicará en hasta 50 idiomas hasta el año 2030. Esto significa que las congregaciones de santos de los últimos días de todo el mundo adorarán con el mismo himnario consolidado y unificado, que tendrá una numeración uniforme en los idiomas más hablados en la Iglesia. Mientras tanto, la Iglesia publicará varias canciones nuevas en formato digital a partir de la primera mitad de 2024. Se podrán utilizar junto con los himnos y canciones que forman parte del himnario y del libro de canciones de la Iglesia publicados actualmente. Se incluirá música muy conocida en la Iglesia compuesta después de 1985, tal como Fe en Cada Paso, música proveniente de otras religiones y algunas de las 17.000 canciones nuevas enviadas por los miembros de la Iglesia. Muchas de estas nuevas canciones, si no todas, se publicarán primero en formato digital y se incorporarán más adelante a himnos para el hogar y la Iglesia.
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3: Sister Burton and I were interviewed.
4: La hermana Burton y yo tuvimos una entrevista con el padre, el elder Richard, antes de nuestro matrimonio. Y hoy estamos en la misma conferencia. Una joven, al concluir la otra sesión de la conferencia, vino y me saludó. Y me dijo que cuando hablara, sonriera. Y trataré de hacerlo si tengo el tiempo. Lo voy a hacer, lo voy a tratar. Y haré mi mejor esfuerzo. Al concluir cada sesión, cada conferencia general, mi interior anhela más de la serenidad del momento, más de la compañía del Espíritu y más del alimento espiritual que bendice mi alma. La sabiduría del día indica que más es mejor y que menos no es deseable. Hay personas para las que el adquirir más y más cosas y servicios del mundo es ya un modo de vida. Para otras, tener más de las riquezas del mundo es necesario simplemente para subsistir o alcanzar un nivel mínimo de vida. El deseo descontrolado de tener más suele acarrear consecuencias trágicas. Por ejemplo, el presidente Boyka Packer nos recordó: podríamos ser como el padre que se propone dar todo a los suyos, que dedica toda su energía a ese fin y lo logra, solo para darse cuenta después de que desatendió lo que ellos más necesitaban, el estar todos juntos como familia. Y como resultado de ello recoge pesar en vez de satisfacción. Los padres con más cosas del mundo suelen tener dificultades para decir no a las exigencias de hijos consentidos. Por eso, los hijos corren el riesgo de no aprender valores importantes como trabajar arduamente, el posponer la recompensa, el ser honrados y el tener compasión. Los padres prósperos crían a hijos centrados, amorosos y con valores. Pero la lucha por fijar límites, hacer más con menos y evitar la trampa de querer más, más y más, es cada vez más enconada. Es muy difícil decir no cuando uno puede arreglárselas para decir sí. Los padres tienen razón en preocuparse por el futuro. Cuesta decir no a más equipamiento deportivo, a más aparatos tecnológicos, a más clases, a más ropa y deportes, etc. Cuando los padres consideran que una mayor cantidad permitiría a los hijos progresar en un mundo más competitivo, los jóvenes parecen querer más cosas, en parte porque hay una mayor oferta. La Asociación Americana de Pediatría estima que los niños estadounidenses ven más de 40.000 anuncios publicitarios al año. Cada vez son menos los padres que piden a sus hijos que ayuden en casa, porque consideran que ya están sometidos a una gran presión social y académica. Pero los hijos sin responsabilidades corren el riesgo de no aprender de toda persona que toda persona tiene que servir y que la vida tiene mucho más sentido que el de la propia felicidad de ellos. La doctora Raquel Remen habla en su libro My Grandfather's Blessings, Las bendiciones de mi abuelo, sobre la amistad de ella que ella tenía con un matrimonio y su hijo Kenny. Siempre que los visitaba, se sentaba en el suelo con Kenny para jugar con sus dos autos de juguete. A veces a ella le tocaba el que no tenía defensas y a Kenny el que le faltaba la puerta. ¿Cuánto le gustaban esos juguetes? Cuando una estación de servicio comenzó a regalar esos carritos cada vez que se suministrara combustible, la doctora reclutó al personal de su clínica para que siempre fueran a dicha gasolinera para coleccionar los pequeños autos. En cuanto tuvo todo eso, los envolvió en una caja y los llevó a Kenny con la esperanza de que sus padres no se molestaran, ya que vivían con mucha sencillez. Kenny abrió la caja y sacó los autos uno por uno y llenó la repisa con ellos, y algunos en el piso. Terrible colección. Tiempo después, mientras visitaba a la familia, Rachel se percató de que Kenny estaba absorto mirando por la ventana y le preguntó, ¿qué te pasa? ¿No te gustan los autos nuevos? El pequeño miró al suelo tímidamente y dijo, lo siento, Rachel, me parece que soy incapaz de amar tal cantidad de autos de juguete. Todos hemos oído a niños que tras abrir regalos de Navidad o de cumpleaños han exclamado, ¿no hay más? Con todos esos retos presentes en la generación Dame Más, debemos instruir a nuestros hijos según el consejo divino de comprender la doctrina del arrepentimiento, de la fe en Cristo, el Hijo del Dios viviente, del bautismo y del don del Espíritu Santo, orar y andar rectamente delante del Señor y observar el día de reposo y santificarlo. El significado de más y menos no siempre es tan claro. En ocasiones, menos es más y más puede ser menos. Por ejemplo, una menor inclinación hacia el materialismo puede conducir a más unión familiar. Más extravagancia para los hijos puede derivar en menos comprensión de los valores importantes de la vida. Ciertos aspectos de la vida pueden verse realzados por la idea de que más es mejor. El sagrado himno, Más santidad dame, nos recuerda aquellas virtudes que merecen que les dediquemos más atención. Jesús mismo describió los requisitos para ser más como el Señor cuando dijo, quisiera que fueseis perfectos así como yo, o como vuestro Padre que está en los cielos es perfecto. La mansedumbre es esencial para ser más como Cristo, ya que sin ella no se puede desarrollar otras virtudes. Mormón señaló, nadie es aceptable a Dios sino los mansos y humildes de corazón. Mansedumbre es más que el autocontrol o la autodisciplina. Su adquisición es un proceso. Se nos manda tomar nuestra cruz cada día y no solo de vez en cuando. Tener más mansedumbre no equivale a ser más débil. Al contrario, se trata de la presentación del yo en un gesto amable y dulce que refleja fuerza, serenidad, así como una autoestima y autodominios sanos. Las virtudes mencionadas, tener más mansedumbre nos permitirá enseñar por el Espíritu. Las virtudes mencionadas en el himno Más santidad dame pueden agruparse en tres categorías. Algunas son metas personales, como más santidad dame, más consagración, más fe, gratitud y pureza, más digno del reino, con más oración, con más fe en el Señor. Otras virtudes se centran en la adversidad, entre ellas más paciencia, más humildad, cual Cristo mostró, más triste al pecar, más puro y limpio, más puro al amar. El resto de las virtudes nos ligan fuertemente al Salvador, más abnegación, más gozo en su gloria, más fuerza y valor, más celo en servirle, más lágrimas vierta por lo que sufrió, más justificado, más como el Señor. Tener más de estas virtudes es mejor. Tener menos no es deseable. Muchas personas reciben gozo en su servicio al enseñar el Evangelio de Jesucristo y su restauración y al testificar del Salvador, su vida, su ministerio y su expiación. Un misionero líder de distrito se preguntaba, ¿por qué Elder Parker, que estaba a punto de concluir su misión, tenía éxito a pesar de su incapacidad para memorizar las charlas? Y para entender el motivo, le acompañó a enseñar una charla. Al final de la misma, la presentación del Elder Parker había sido tan desorganizada que el líder de distrito estaba confuso y sospechaba que la familia investigadora se sentía igual. Fue entonces que el Elder Parker se inclinó hacia adelante, puso su mano en el brazo del cabeza de familia, le miró directamente a los ojos y le dijo lo mucho que le amaba a él y a su familia, y compartió uno de los testimonios más humildes y poderosos que aquel líder de distrito había oído jamás. Al terminar, los dos élderes y cada miembro de la familia, incluido el padre, lloraban de emoción. El Elder Parker enseñó a aquel padre a orar, y todos se arrodillaron mientras el padre oraba, pidiendo que recibieran un testimonio propio, y dio gracias a nuestro Padre Celestial por el gran amor que sentía. La familia se bautizó 2 semanas después. Más tarde, el Elder Parker se disculpó con su líder del distrito por no conocer las charlas y le dijo que le costaba trabajo memorizar, aunque cada día pasaba horas estudiando. Dijo que se arrodillaba en oración antes de enseñar a una familia y le pedía al padre que lo bendijera para que cuente lo que sentía. La familia se bautizó 2 semanas después. Más tarde, el Elder Parker se disculpó con su líder del distrito por no conocer las charlas y le dijo que le costaba

0: Poder llegar a comprender la necesidad de orar con un propósito. Suponemos o suponen ustedes que sus oraciones rebosan de súplicas por más fuerza. Puede que la incapacidad para memorizar purificara su capacidad para amar. Demostró tener gran fe y confianza en el Señor. Por supuesto que sí. En las últimas 8 semanas, 4 grandes huracanes asolaron Florida y la costa del Golfo de México. La mayoría de los países caribeños han quedado devastados. Escasean los refugios donde guarecerse la ropa y la comida. Las calles y los patios están repletos de toneladas de escombros. La infraestructura local está destruida o necesita reparaciones mayores. La semana pasada estuve en Tallahassee, Florida, donde recibí abundantes muestras de aprecio por la ayuda que la Iglesia dio durante estas emergencias. El gobernador Bush de Florida, el vicegobernador Tony Jennings, organizaciones como la Cruz Roja, el Ejército de Salvación, junto con miembros de los cuerpos de emergencia del Estado, expresaron gratitud que les extiendo a todos ustedes que realizaron tareas que aliviaron la carga de limpieza y lo que ha contribuido al Fondo de Ayuda Humanitaria de la Iglesia. Gracias. Confío en que hayan recibido más gozo y se hayan sentido más útiles al estar a su servicio. Siguiendo la pauta de los fines de semana anteriores, más de 2.000 voluntarios de diversas localidades del sudeste del país se congregaron en Pensacola, Florida, el fin de semana pasado para ayudar tras el paso del huracán Iván. Desplegaron sus sacos de dormir en el suelo de centros de reuniones, en otras iglesias y en hogares de miembros. Respondieron a miles de peticiones de ayuda donde se les necesitara. Los misioneros cubrieron el techo de la iglesia metodista local con la semiterna presente lona azul, impermeable para evitar daños mayores. El personal de primeros auxilios expresó su gratitud, porque al no poder estar, sus familias fueron auxiliadas por los santos. Todo esto se logró al mismo tiempo que el huracán Jane iba a llegar tras haber causado graves daños en Haití y otros países del Caribe. Gracias de nuevo a todos los que aportaron de sus medios y de las cosas que tenían, por haber ayudado con sus manos, han aliviado la carga de muchos. Les felicito por sus deseos de ser más puros y limpios, más como el Salvador. Este fin de semana, 2.500 voluntarios nos ayudarán tras este huracán Jane. Al hablar de nuestros diversos deseos de tener más, no estoy sugiriendo que para ser buenos padres debemos ser tacaños y míseros. Mi sugerencia es que es importante que las familias y los individuos busquen con más ahínco las virtudes que se proyectan más allá de esta vida. El ser conservadores y hacerlo con espíritu de oración es la clave para vivir con éxito en una sociedad acomodada y para cultivar las cualidades que se derivan de saber guardar, compartir, ahorrar, trabajar arduamente y arreglárselas con lo que se tiene. Ruego que seamos bendecidos con el deseo y la capacidad de entender cuándo más es menos y cuándo más es mejor. En el santo nombre de Jesucristo. Amén.
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2: Ayuda desde el otro lado del velo, por Aileen Chacón Sánchez, de Balmaceda, San Juan, Argentina. Me sentía sola mientras yacía adolorida en el hospital, hasta que recordé a mis queridas antepasadas. En 2017, quedé embarazada de nuestro primer hijo. Mi esposo Lucas y yo estábamos emocionados, aunque asustados, ante la llegada del pequeño Juan Lionel. Ya avanzada la noche, a principios de febrero de 2018, comencé a tener contracciones. Solo tenía 8 meses de embarazo, pero parecía que nuestro bebé llegaría antes de lo esperado. Reunimos algunas cosas y nos fuimos deprisa a la clínica. No me sentía preparada para ponerme de parto, pero oré para pedirle a Dios que se hiciera su voluntad a pesar de nuestros temores. Se dio aviso a mi ginecólogo.

0: psicólogo cuando llegamos a la clínica, pero él dijo que no llegaría sino hasta más tarde. Mi esposo llamó y envió mensajes de texto a nuestros padres y hermanos, pero ninguno de ellos estaba despierto. Continuó llamando y enviando mensajes de texto durante la noche, pero nadie respondió. Eso me hizo sentir muy sola. A medida que aumentaba el dolor de las contracciones, me sentía más y más sola. Sin embargo, de pronto sucedió algo maravilloso. Comencé a pensar en mis antepasadas, en especial en mi abuela materna, Rosa Mercado, y en su madre, Javiera Balmaceda. Al recordarlas, sentí en el corazón y en la mente que ambas estaban conmigo en ese momento. Sentí su presencia de manera tan fuerte y amorosa que no puedo expresar plenamente con palabras lo que experimenté. No las vi, pero las sentí cerca, dándome valor, apoyo y amor en calidad de madres y como parte de mi familia. Sentí que eran ángeles que me ministraban en un momento de necesidad. Años antes, mi madre, mi padre, mis hermanos, mi esposo y yo efectuamos la obra vicaria por ellas y por otros antepasados en el templo. Creo que el valor que recibí, el sentimiento que tuve de que mis antepasadas estaban cerca, fue un don mediante el poder y la autoridad de Dios. Desde entonces, he sentido en otras ocasiones que el espíritu de mis antepasadas me ayuda y me guía como madre y esposa y en otros aspectos importantes de mi vida. Testifico que Dios nunca nos dejará solos en la senda de la vida. Si hacemos su obra, se nos dará ayuda desde el otro lado del velo. Recibiremos amor, conocimiento, fortaleza y la paz que sobrepasa todo entendimiento. Filipenses capítulo 4, versículo 7.
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2: Para los padres, proteger nuestra mente, nuestro cuerpo y nuestro espíritu. Estimados padres, en la vida se nos bendice con el albedrío. Podemos usar ese albedrío para propósitos egoístas o para permitir que Dios prevalezca, tal como enseña el elder Dale G. Renland en la página número 4. Lo que escogemos no solo nos afecta a nosotros, sino también a los que nos rodean. Los recursos que se mencionan aquí pueden ayudarlos a ustedes y a su familia a entender en cuanto al abuso o maltrato, así como a prevenirlo y ayudar a las víctimas a sanar. Conversaciones sobre el Evangelio. Respetar los límites. El Padre Celestial nos dio nuestro cuerpo y nuestro albedrío, pero a veces hay quienes se aprovechan de otras personas de maneras que las hieren. Pueden utilizar el artículo de la página número 12 para analizar la intimidad que es apropiada y el artículo de la página número 16 para analizar la importancia de respetar los límites personales y lo que los niños deben hacer si se han violado sus límites personales. Recursos de la Iglesia sobre el abuso o maltrato. El Señor y su Iglesia han declarado firmemente que no se puede tolerar el abuso o maltrato. Véase Manual General, Servir en la Iglesia de Jesucristo de los Santos de los Últimos Días, 38.6.2, laiglesiadejesucristo.org. Todos somos hijos de nuestro Padre Celestial, y todos merecemos ser protegidos, amados y tratados con respeto. Lamentablemente, algunas personas han sufrido abuso o maltrato, o conocen a alguien que ha sido víctima de estos. La Iglesia proporciona algunos recursos digitales para las personas que han sufrido abuso o maltrato, para las que han abusado o maltratado a otras personas, o que conocen a alguna víctima. También hay recursos disponibles para ayudar a reconocer las señales de abuso o maltrato. Para buscar esos recursos en la aplicación Biblioteca del Evangelio, seleccionen Ayuda para la Vida y luego Abuso o Maltrato, o bien en el sitio laiglesiadejesucristo.org, hagan clic en Bibliotecas, Biblioteca del Evangelio, ayuda para la vida y luego en abuso o maltrato. Frases para iniciar una conversación sobre la seguridad en Internet. Si no están seguros de cómo hablar con sus hijos sobre la seguridad en Internet, consideren hacerles preguntas como estas. He oído hablar de adultos que presionan a los niños en línea para que les envíen fotos de su cuerpo. ¿Alguna vez has oído hablar de algo así? ¿Alguna vez le han tomado una foto a alguien de la escuela que se ha enviado a muchas personas? ¿Qué le sucedería a esa persona si la foto fuera vergonzosa? ¿Alguna vez alguien que no conoces ha tratado de ponerse en contacto contigo o hablar contigo en Internet? ¿Por qué crees que un adulto querría hablar con un niño en Internet? De la revista Amigos. Mantenerse a salvo. Su hijo merece sentirse amado, seguro y sentir paz, pase lo que pase. Utilicen esta página para enseñarle a mantenerse a salvo del abuso o maltrato. Hablar con sus hijos sobre el abuso o maltrato. En este recurso, solo en formato digital que es para los padres, pueden encontrar consejos, temas de conversación y un conjunto de recursos para ayudarlos a entablar conversaciones con sus hijos sobre el abuso o el maltrato. Este material se encuentra en la versión de la Biblioteca del Evangelio de la revista Amigos de agosto de 2022. De la revista para la fortaleza de la juventud. Fijar límites saludables. Aprender a establecer los límites correctos en las relaciones es importante, especialmente para alguien que ha sufrido abuso o maltrato en el pasado. En este artículo, encontrarán principios para establecer límites que ayudarán a mantener a sus hijos adolescentes seguros y sanos. Actividad familiar de Ven, sígueme. Más cerca Dios de ti. Salmos. A menudo sentimos el Espíritu de manera poderosa al cantar alabanzas a Dios. Ronald A. Rasband. Edificar un fuerte de espiritualidad y protección. Liaona, mayo de 2019, página 108. Número 1. Coloquen una lámina del Salvador en un lado de la sala y pidan a todos que se sienten en el lado opuesto de la sala. Número 2. Escojan un himno o una canción de la primaria sobre Jesucristo para cantar juntos. Número 3. A medida que cantan cada estrofa, todos se acercan más a la lámina de Jesús. Número 4. Una vez que todos estén cerca de la lámina, compartan testimonios del Salvador y de lo que Él significa para ustedes en la vida. Análisis. ¿Qué versículos de Salmos u otros libros de las Escrituras nos recuerdan lo que Jesucristo ha hecho por nosotros y nos ayudan a sentir su poder y amor en nuestra vida? Enviado por Mitzi Schoenemann.
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3: Por consiguiente, necesitamos a todos, en cada barrio y rama, tanto a los que sean fuertes como a los que tengan dificultades. Todos son necesarios y vitales para la edificación del cuerpo de Cristo.
4: Bienvenidos a este episodio del podcast de la Conferencia General. Hoy escucharemos el discurso del Elder Jorge T. Becerra, titulado Pobrecitos.
3: Recuerdo ir en el automóvil con mi padre cuando era niño y ver en la orilla de la carretera personas que se encontraban en circunstancias difíciles o que necesitaba ayuda. Mi padre siempre hacía el comentario, pobrecito. A veces observaba con interés cómo ayudaba a muchas de aquellas personas, sobre todo cuando viajábamos a México a ver a mis abuelos. Cuando se encontraba a alguien necesitado, hablaba con la persona en privado y le brindaba la ayuda que necesitaba. Más adelante descubrí que les ayudaba a matricularse en la escuela, a comprar alimentos o proveía por su bienestar de una forma u otra. Ministraba al pobrecito que cruzaba en su camino. De hecho, mientras crecía, no recuerdo ningún momento en que no hubiese alguien viviendo con nosotros que necesitaba un lugar donde quedarse hasta que fuera autosuficiente. Ver estas experiencias generó en mí un espíritu de compasión para mi prójimo. En predicar mi evangelio leemos: usted está rodeado de personas, pasa al lado de ellas en las calles, las visita en su hogar y viaja entre ellas. Todas ellas son hijas y hijos de Dios, hermanos y hermanas de usted. Muchas de esas personas están buscando el propósito de la vida, están preocupados por su futuro y por su familia. Durante mis años de servicio en la iglesia, he procurado buscar a quienes necesitaban ayuda en la vida, tanto lo temporal como lo espiritual, y a menudo he oído la voz de mi padre que decía: pobrecito. En la Biblia hallamos un ejemplo maravilloso de cuidado de uno de estos pobrecitos. Pedro y Juan subían juntos al templo a la hora de oración. Y era traído un hombre que era cojo desde el vientre de su mamá, que ponían cada día a la puerta del templo, que se llamaba La Hermosa, para pedir limosna a los que entraban en el templo. Este, cuando vio a Pedro y Juan que iban a entrar al templo, les rogó que diesen limosna. Y Pedro, con Juan fijando en él los ojos, le dijo: míranos. Entonces él estuvo atento a ellos, esperando recibir algo de ellos. Y Pedro dijo: no tengo plata ni oro, mas lo que tengo te doy. En el nombre de Jesucristo de Nazaret, levántate y anda. Y tomándole de la mano derecha se levantó, y al instante fueron afirmados sus pies y sus tobillos. Al leer este pasaje me llamó la atención el uso de la palabra fijando, que significa dirigir la vista, los pensamientos o mirar de manera intensa. Cuando Pedro miró a aquel hombre, lo vio de modo diferente lo que hacían los demás. Vio más allá de su incapacidad de caminar y sus debilidades, y pudo discernir que su fe era adecuada para ser sanado y entrar al templo a recibir las bendiciones que buscaba. Noté que Pedro lo tomó de la mano derecha y lo levantó. Al ayudar a ese hombre, el Señor lo sanó de manera milagrosa y fueron afirmados sus pies y sus tobillos. Su amor por aquel hombre, junto con el deseo de ayudarle, produjo un aumento de la capacidad y habilidad del hombre, que era débil. Durante mi servicio como 70 diaria, reservaba la noche de los martes para hacer visitas de administración con los presidentes del estaca del área. Los invitaba a hacer citas con quienes necesitarían alguna ordenanza del Evangelio de Jesucristo o quien no estuviera observando los convenios que había hecho. Por medio de nuestra administración constante y deliberada, el Señor magnificó nuestros esfuerzos y logramos encontrar a personas y familias necesitadas. Eran los pobrecitos que vivían en las diferentes estacas. En cierta ocasión acompañé al presidente Bill Whitworth, presidente de la estaca de Sandy, Canyon View, y a hacer visitas de administración. Él seleccionó en oración a quienes debíamos visitar, procurando tener la misma experiencia que Nephi tuvo, cuando iba guiado por el Espíritu sin saber antemano lo que había de hacer. Él demostró que cuando ministramos debemos de ser guiados por la revelación hacia los más necesitados, en lugar de seguir una lista o visitar personas de manera metódica. Debemos ser guiados por el poder de la inspiración. Recuerdo ir a la casa de un matrimonio joven, Jeff y Heather, y su hijito Kai. Jeff creció siendo miembro activo de la iglesia. Era un atleta con gran talento y que tenía una carrera prometedora, pero comenzó a alejarse de la iglesia en la adolescencia y luego tuvo un accidente de automóvil que alteró el curso de su vida. Al entrar a su casa, Jeff nos preguntó por qué habíamos ido a ver a su familia. Le respondimos que había como 3,000 miembros que vivían dentro de los límites de la estaca. Y entonces le pregunté: Jeff, considerado todos los hogares que podríamos haber visitado esta noche, díganos, ¿por qué el Señor nos envió aquí? Entonces Jeff se emocionó y comenzó a compartir con nosotros algunas de sus preocupaciones y problemas que afrontaban como familia. Nosotros empezamos a compartir varios principios del Evangelio de Jesucristo y los invitamos a hacer cosas específicas que al principio podrían parecer difíciles, pero con el tiempo les brindaría gran felicidad y gozo. Luego el presidente Whitworth le dio una bendición del sacerdocio a Jeff para ayudarle a vencer sus dificultades. Jeff y Heather acordaron cumplir con lo que les invitamos a hacer. Cerca de un año después, Tuve el privilegio de ver cómo Jeff bautizaba a su esposa, Heather, como miembro de la Iglesia de Jesucristo de los Santos de los Últimos Días. Ahora se están preparando para ir al templo y sellarse como familia por tiempo y toda eternidad. Nuestra visita alteró el curso de su vida, tanto temporal como espiritualmente. Hermanos y hermanas, el apóstol Pablo enseñó un elemento clave de la administración cuando dijo que somos el cuerpo de Cristo y individualmente somos miembros de Él. Y cada miembro del cuerpo es necesario a fin de garantizar que todo el cuerpo sea edificado. Luego enseñó una poderosa verdad que penetró profundamente en mi corazón. Pues dijo, los miembros del cuerpo que parecen más débiles son los más necesarios. Y aquellos miembros del cuerpo que estimamos ser menos honorosos, a estos vestimos más honorosamente. Por consiguiente, necesitamos a todos, en cada barrio y rama, tanto a los que sean fuertes como a los que tengan dificultades. Todos son necesarios y vitales para la edificación del cuerpo de Cristo. A menudo me pregunto, ¿quiénes nos faltan en nuestras varias congregaciones que podrían fortalecernos y completarnos? En 1849, Brigham Young tuvo un sueño en que vio al profeta José Smith conduciendo lo que parecía un gran rebaño de ovejas y cabras. Algunos de los animales eran grandes y bellos, mientras que otros eran pequeños y estaban sucios. Brigham Young recuerda mirar al profeta José Smith a los ojos y decirle, «José, tienes el rebaño más raro que he visto en mi vida. ¿Qué vas a hacer con él?» El profeta, a quien parecía no preocuparle por su rebaño ingobernable, simplemente respondió, «Cada uno de ellos es bueno en su posición». Cuando el presidente Young se despertó, entendió, si bien la iglesia va a recoger una variedad de ovejas y cabras, él tenía la responsabilidad de congregarlas a todas y permitir que cada desarrollara su potencial y ocupar su lugar en la iglesia. Hermanos y hermanas, el génesis de mi discurso surgió al pensar profundamente en alguien que actualmente no participa en la iglesia de Jesucristo. Me gustaría dirigirme brevemente a cada uno de ellos. El Elder Neil M. Maxwell enseñó que tales personas se mantienen cerca de la iglesia sin participar en ella plenamente. No entran a la capilla, pero tampoco se van de la entrada. Estos son aquellos que necesitan la iglesia y no son necesitados por ella, pero que en parte viven sin Dios en el mundo. Me hago eco a la invitación de nuestro amado presidente Russell M. Nelson, cuando se dirigió por primera vez a los miembros de la iglesia como nuestro nuevo profeta. Él dijo, «Ahora bien, a cada miembro de la iglesia le digo, manténgase en el camino de los convenios. Su compromiso de seguir al Salvador y hacer convenios con él y luego guardar esos convenios abrirá la puerta a toda bendición y privilegio espiritual que están al alcance de los hombres, mujeres y niños en todas partes». Entonces suplicó, «Ahora bien, si se han apartado del camino, los invito con toda la experiencia de mi corazón que por favor regresen. Cualquiera sea sus preocupaciones o desafíos, hay un lugar para ustedes en esta iglesia, la iglesia del Señor. Ustedes y las generaciones aún por venir serán bendecidas por las acciones que tomen ahora para regresar al camino de los convenios. Testifico de Él, sí, de Jesucristo, el ministro magistral y salvador de todos nosotros. Invito a cada uno de nosotros a buscar a los pobrecitos que hay entre nosotros y que están necesitados. Así lo espero y lo ruego en el nombre de Jesucristo. Amén.
4: Esperamos que hayan disfrutado del discurso del Elder Jorge T. Becerra, titulado Pobrecitos, de la sesión del sábado por la tarde de la Conferencia General Anual número 191 de la Iglesia de Jesucristo de los Santos de los Últimos Días, de abril de 2021. Gracias por escucharnos. 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
0: Liaona, solo para versión digital, jóvenes adultos, 5 consejos para prosperar como estudiante universitario, por Marisa Hoover. ¿Quieres sobrevivir? ¿O quieres prosperar? Estos consejos pueden marcar la diferencia. Ya sea que estés en un campus universitario o cursando una carrera en línea, la experiencia universitaria puede provocar una mezcla de emociones, el entusiasmo de forjar tu camino en el mundo y tal vez algo de ansiedad por tener que realizar tareas de estudio de nivel superior y pagar la matrícula. Para mí, ir a la universidad era una experiencia completamente nueva. Decidí asistir a un campus, lo que significaba vivir fuera de casa, compartir habitación con una persona desconocida, que con frecuencia es desordenada, e intentar comer algo que no fueran sándwiches. Todo ello mientras cursaba asignaturas difíciles. La universidad implicaba muchos cambios, y a menudo me preguntaba si tenía la capacidad necesaria para tener éxito. Aunque acostumbrarme a la vida universitaria me llevó algo de tiempo, al final aprendí hábitos que me ayudaron a lograr el éxito en mi experiencia en la universidad. A continuación, figuran 5 consejos que me ayudaron a sobrellevar la adaptación a la universidad. 1. Prioriza el Evangelio y procura escucharlo a él. Tal vez este sea el consejo más importante de todos. Cuando empecé la universidad, buscar el equilibrio entre las tareas, las clases y el trabajo, todo aquello mientras trataba de encontrar tiempo para estar con mis amigos, era abrumador a veces. Pero me di cuenta de que a menudo no me centraba en el estudio de las Escrituras ni en la oración, pues cuando lo hacía, todo lo demás parecía mucho más viable. Ahora, cuando me siento estresada, me tomo un momento para evaluar cómo puedo priorizar el Evangelio en mi vida. No soy perfecta en ello, pero me esfuerzo por orar y estudiar las Escrituras diariamente para tener más oportunidades de escucharlo, tal como nos ha instado a hacerlo el presidente Russell M. Nelson. Me he dado cuenta de que lo que es importante para mí es importante para el Padre Celestial, en especial mi formación académica. Cuando hago mi mejor esfuerzo y le pido ayuda, Él está conmigo y me fortalece para lograr todo lo demás que necesite hacer. 2. Establece metas y repásalas a menudo. Al principio de cada semestre, me gusta fijar metas a largo y a corto plazo. Las metas a corto plazo son pequeñas metas que me pueden ayudar a alcanzar las metas más trascendentes y a largo plazo. Por ejemplo, mi meta a largo plazo es licenciarme en relaciones públicas, y una de mis metas a corto plazo es entregar todas mis tareas a tiempo. Escribo las metas y las coloco donde pueda verlas a menudo, como en mi teléfono o colgadas en el refrigerador. El centrarme en ellas me ha motivado a seguir adelante durante muchos momentos difíciles en la universidad. 3. Planifica los horarios de estudio en tu agenda semanal. Trazar un plan semanal de cuándo estarás en clase y cuándo estarás estudiando siempre es útil. Normalmente planifico 3 horas de estudio a la semana por cada hora de crédito en la que esté matriculada, es decir, una clase de 3 créditos equivale a 9 horas de estudio a la semana. Y cuando sigo mi plan, mis actividades extracurriculares son mucho más placenteras, sin la angustia de pensar en las tareas pendientes. 4. Consume comidas equilibradas y haz ejercicio. El cuidar de tu cuerpo está totalmente relacionado con tener éxito en la universidad. Mi salud física siempre ha ejercido influencia tanto en mi salud mental como en mi salud emocional. Cuando empiezo a sentirme agobiada, salgo a correr. El ejercicio me ayuda a despejar la mente y el comer alimentos saludables me mantiene con energía. Cuando estoy físicamente sana, estoy mejor preparada para centrarme en mis estudios. 5. Duerme lo suficiente. Los adultos deben dormir entre 7 y 9 horas cada noche, lo cual es una meta que me esfuerzo por cumplir con regularidad y que a menudo no consigo llevar a cabo. Por mucho que quiera quedarme despierta hasta tarde para leer un buen libro o conversar mediante chats con amigos, siempre es más importante dormir. Dormir reduce el estrés y puede mejorar la capacidad de las personas de retener lo que han estudiado. Las noches anteriores a los exámenes, ajusto mi horario para priorizar el poder dormir lo suficiente y rendir al máximo al día siguiente. Después de haber hecho esas 5 cosas con regularidad, no solo me adapté a la vida universitaria, sino que prosperé. Recuerda, el miedo no viene del Padre Celestial. A medida que Él sea tu prioridad, podrá ayudarte a hacer cualquier cosa y lograr todo lo que se requiera de ti. Marisa Hoover cursa su último año en la Universidad Brigham Young y es pasante de BYU Pathway Worldwide. Es escritora, una ávida lectora y artista. Siempre la hallarás planificando su próximo viaje a algún lugar nuevo. Descubre más. Puedes hallar más artículos sobre cómo sobrellevar las transiciones de la vida en la sección para jóvenes adultos de la revista Leona de febrero de 2021. 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
5: Hace tiempo estuve en Australia y allí viajé a una hermosa bahía muy conocida para hacer surf. Al caminar en la playa me impresionó lo magnífico de las grandes olas que se rompían justo afuera de la bahía y las olas más pequeñas que rodaban cerca de la orilla. Al andar, encontré a unos surfistas estadounidenses. Se los notaba molestos por algo. Hablaban alterados mientras señalaban el mar. Cuando les pregunté qué pasaba, señalaron la bahía precisamente donde rompían las olas grandes. Fíjese allí, uno de ellos dijo enojado. ¿Ve la barrera? Esta vez, más cerca, pude ver la barrera que iba a lo largo de toda la entrada de la bahía, ahí donde rompían las grandes y emocionantes olas. La barrera parecía estar hecha de una fuerte red entretejida y estaba sujeta por claraboyas. Según los surfistas, descendía hasta el fondo del mar. El surfista estadounidense dijo, es la única vez que vendremos aquí para surfear esas grandes olas. Podemos surfear las más pequeñas, pero esa barrera impide que lo hagamos con las grandes olas. No sabemos por qué está allí la barrera, pero esto nos ha arruinado el viaje. Mientras los surfistas hablaban más acaloradamente, me llamó la atención un hombre mayor del lugar. Otro surfista que parecía impacientarse cada vez más al escuchar las continuas quejas acerca de la barrera. Finalmente, se dirigió hacia el grupo. Sin decir nada, sacó prismáticos de su mochila y se los dio a uno de los surfistas, señalando la barrera. Todos los surfistas miraron por los prismáticos y cuando fue mi turno, noté algo que no había visto antes con esos lentes. Eran aletas dorsales, grandes tiburones alimentándose en el arrecife del otro lado de la barrera. El grupo enseguida se apaciguó. El veterano surfista tomó sus binoculares y se alistó para irse. Al hacerlo, dijo estas palabras que nunca olvidaré. No critiquen tanto la barrera. Es lo único que evitará que los devoren. En la playa, de repente, la perspectiva había cambiado. Una barrera que parecía rígida y restrictiva, que parecía quitar la diversión y el entusiasmo de surfear en las olas grandes, se había convertido en algo diferente. Viendo el peligro que acechaba debajo de la superficie, ahora la barrera ofrecía protección, seguridad y paz. Al andar por esta vida y perseguir nuestros sueños, los mandamientos y las normas de Dios, tal como esa barrera, a veces son difíciles de comprender. Podrían parecer rígidos e inflexibles, bloqueando un sendero que parece divertido y emocionante y que muchos otros siguen. Como el apóstol Pablo describió, ahora vemos por espejo oscuramente, con una perspectiva tan limitada que a menudo no podemos comprender los graves peligros escondidos debajo de la superficie. Pero Él, quien comprendió todas las cosas, sabe exactamente dónde están esos peligros. Él da dirección divina mediante sus mandamientos y guía amorosa para poder evitarlos y fijar un rumbo que esté protegido de predadores espirituales y de las gigantescas fauces del pecado. Demostramos amor por Dios y fe en Él, haciendo lo mejor cada día para seguir el rumbo que Él ha establecido y al guardar los mandamientos que nos ha dado. Y manifestamos esa fe y ese amor, especialmente cuando no comprendemos del todo la razón del mandamiento de Dios o el sendero en particular que Él nos dice que sigamos. Es relativamente fácil mantener el rumbo dentro de la barrera cuando sabemos que hay predadores de afilados dientes afuera de ella. Pero es más difícil seguir el rumbo dentro de la barrera si todo lo que vemos afuera de ella son olas emocionantes e incitadoras. Cuando decidimos ejercitar la fe, poner nuestra confianza en Dios y mostrar amor por Él, es cuando crecemos y nos beneficiamos más. En el Nuevo Testamento, Ananías no podía comprender el mandato del Señor de buscar y bendecir a Saulo, un hombre que tenía permiso para encarcelar a los cristianos. Pero gracias a que él obedeció el mandato de Dios, Ananías fue un instrumento clave en el nacimiento espiritual del apóstol Pablo. Al confiar en el Señor, ejercitar la fe, obedecer sus mandamientos y seguir el rumbo que Él ha trazado para nosotros, llegamos a ser más lo que el Señor desea que seamos. Es ese llegar a ser, esa conversión del corazón, la que es tan importante. El elder Dallin Oaks enseñó, no es suficiente que tan solo actuemos mecánicamente. Los mandamientos, ordenanzas y convenios del Evangelio no son una lista de depósitos que tenemos que hacer en alguna cuenta celestial. El Evangelio de Jesucristo es un plan que nos muestra cómo llegar a ser lo que nuestro Padre Celestial desea que lleguemos a ser. La verdadera obediencia es darnos totalmente a Él y permitirle que trace nuestro rumbo, tanto en aguas tranquilas como turbulentas, sabiendo que Él puede hacer más por nosotros de lo que jamás llegaremos a hacer por nosotros mismos. Al someternos a su voluntad, aumentará nuestra paz y felicidad. El rey Benjamín enseñó que los que guardan los mandamientos de Dios son bendecidos y felices en todas las cosas, tanto temporales como espirituales. Dios desea que tengamos gozo, que tengamos paz, que tengamos éxito. Él desea que estemos seguros y protegidos de las influencias del mundo que nos rodean. Los mandamientos del Señor no son un extenuante laberinto de barreras bajo agua que debemos aprender a soportar de mala gana en esta vida para ser exaltados en la vida venidera. Más bien, las barreras que el Señor estableció crean un puerto seguro para protegernos de las influencias malignas y destructivas que, de otro modo, nos arrastrarían a las profundidades de la desesperación. Los mandamientos del Señor se dan por amor y porque nos cuida. Son para que tengamos gozo en esta vida, tanto como tener gozo y exaltación en la vida venidera. Ellos muestran la forma en que debemos actuar y, aún más importante, esclarecen quiénes debemos llegar a ser. Como en todo lo bueno y verdadero, Jesucristo es el mejor ejemplo. El acto más grande de obediencia de toda la eternidad sucedió cuando el Hijo se sometió a la voluntad del Padre. Al pedir en lo más profundo de la humildad que pasara de él la copa, o sea, que pudiera ir por otro rumbo que aquel que se había trazado para él, Cristo se sometió al sendero que su Padre quiso que él siguiera. Era un sendero que pasaba por el Getsemaní y el Gólgota, donde soportó agonía y sufrimiento inimaginables, y donde se lo abandonó totalmente cuando el espíritu de su Padre se retiró. Pero ese mismo sendero conducía a una tumba vacía al tercer día, con exclamaciones de «Ha resucitado» resonando en los oídos y corazones de los que lo amaban, y que llevaba el gozo y el consuelo inimaginables, centrados en su expiación a favor de todos los hijos de Dios por toda la eternidad. Al permitir que su voluntad fuera absorbida en la voluntad del Padre, Cristo nos dio la posibilidad de obtener paz eterna, gozo eterno y vida eterna. Testifico que somos hijos de un Dios amoroso. Él desea que seamos felices, que estemos seguros y seamos bendecidos. Por eso Él ha trazado un rumbo para regresar a Él otra vez y ha puesto barreras que nos protegerán en el camino. Al hacerlo mejor para seguir ese rumbo, hallaremos seguridad, felicidad y paz verdaderas. Y al someternos a su voluntad, llegaremos a ser lo que Él desea que seamos. En el nombre de Jesucristo. Amén.
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2: Job. Tres lecciones de Job. Durante sus pruebas, Job siguió siendo un ejemplo al confiar en Dios con paciencia, y el Señor lo libró de sus pruebas. Como dijo el salmista, «En ti confiaron nuestros padres». Confiaron y tú los libraste. Confiar en Dios brindó a Job alivio del sufrimiento y refinó su alma. Arrepentirse para tener una perspectiva más elevada y santa. Luego de que Job se arrepintió por haber dicho que Dios era injusto, se le permitió ver sus pruebas de un modo más elevado y santo. Presidente Henry B. Eyring, primer consejero de la primera presidencia, la santidad y el plan de felicidad, Liaona, noviembre de 2019, página 102. Confiar en Dios con fe. Fe significa confiar en Dios en los buenos tiempos y en los malos, aunque eso incluya algo de sufrimiento hasta que veamos su brazo revelarse a nuestro favor. Elder Jeffrey R. Holland, del Quórum de los Doce Apóstoles, Esperar en el Señor, Liaona, noviembre de 2020, páginas 116. Sobrellevar la disciplina. La experiencia misma de sobrellevar bien la disciplina puede perfeccionarnos y prepararnos para mayores privilegios espirituales. Elder D. Todd Christofferson, del Quórum de los Doce Apóstoles, Yo reprendo y disciplino a todos los que amo. Liaona, mayo de 2011, página 98. Las pruebas de Job. Roban o matan a su ganado. Asesinan a sus criados. Sus hijos mueren. Sarna de la cabeza a los pies. La esposa lo insta a maldecir al Señor. Antes de las pruebas, 7 hijos y 3 hijas. Después de las pruebas, 7 hijos y 3 hijas. Antes de las pruebas, 7,000 ovejas. Después de las pruebas, 14,000 ovejas. Antes de las pruebas, 3,000 camellos. Después de las pruebas, 6,000 camellos. Antes de las pruebas, 500 bueyes. Después de las pruebas, 1,000 bueyes. Antes de las pruebas, 500 asnos. Después de las pruebas, 1,000 asnos.
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1: A few weeks ago,
2: hace unas semanas, el Elder Melvin Perkins de Alaska y yo estábamos en el púlpito ante la congregación de la Estaca Vancouver, en Canadá. Conmovido, él pidió a los santos que consideraran la imagen que tenían al frente, un descendiente de los pioneros de las carretas de mano y un pionero converso de una lejana nación africana, sirviendo al Señor lado a lado. Desde sus humildes inicios en Fayette, Nueva York, hace 180 años, la Iglesia de Jesucristo de los Santos de los Últimos Días se ha convertido en una fe mundial. Estoy aquí como testigo de esa obra maravillosa. Ruego que el Espíritu del Señor nos acompañe mientras expreso mis pensamientos esta tarde. Estoy agradecido por las llaves de la revelación en esta última dispensación. Al usar los profetas esas llaves, después de la restauración, los hijos de Dios que viven en la tierra tienen la oportunidad de entender su plan de felicidad más íntegramente que en otras épocas. El amor del Padre Celestial es evidente, porque es posible que todos los vivos y los muertos de toda nación, ahora y en el futuro, reciban la exaltación en su presencia, según el uso que hagan del albedrío. La norma y la bendición son las mismas para todos. Dios ha reafirmado que Él no hace acepción de personas. El Evangelio se ha extendido en la tierra, asegurando el cumplimiento del propósito de Dios de llevar a cabo la inmortalidad y la vida eterna del hombre. Tras la caída, nuestros primeros padres, Adán y Eva, hicieron un convenio eterno con Dios para su salvación. Y al multiplicarse los hijos de Dios, surgieron dos grupos. Uno de ellos, encabezado por Enoc, guardó el convenio tan bien que no pudo permanecer sobre la tierra, y el Señor se lo llevó a su seno. El segundo grupo fue dominado por una iniquidad tan grande que padeció los juicios de Dios. El diluvio arrasó con ellos, dejando solo a la familia de Noé, descendiente recto de Enoc. Dios puso a Noé bajo convenio, con la promesa adicional de que no volvería a destruir con diluvio la vida sobre la tierra. Al multiplicarse de nuevo la familia de Noé, muchos se volvieron inicuos. Motivados por el orgullo, construyeron la Torre de Babel. Dios permitió que los juicios del cielo cayeran sobre ellos. Se confundió su lenguaje y fueron esparcidos por otras tierras. Solo fueron preservados unos cuantos obedientes. Entre ellos estaba el hermano de Jared, hombre de gran fe, que imploró al Señor por los jareditas rectos. El Señor los guió al continente americano con la promesa de que si lo servían a Él, estarían libres de la esclavitud y del cautiverio y de todas las otras naciones debajo del cielo. Más tarde, los nefitas también fueron guiados al mismo continente y al final fueron destruidas las dos civilizaciones porque no fueron fieles. Otro hombre de gran fe que fue preservado fue Abraham, descendiente de Noé, quien fue guiado a Canaán. Dios puso a Abraham bajo convenio, con promesas adicionales de que su posteridad sería numerosa como las estrellas de los cielos, y de que en su descendencia serían bendecidas todas las familias de la tierra. Las familias de la promesa eran descendientes de Noé, esparcidas desde la Torre de Babel, conocidas en sentido general como gentiles. Dios renovó el convenio con Isaac, hijo de Abraham, y nieto de Jacob, quien llegó a ser Israel. Como los descendientes de Israel no siguieron las condiciones del convenio, este se cambió durante la dispensación de Moisés. se introdujo un convenio menor, el cual continuó entre los hijos de Israel hasta que Cristo restauró la plenitud del Evangelio durante su ministerio mortal. Tras su resurrección, el Salvador indicó que había llegado el momento de llevar el Evangelio a los gentiles. Previamente, en la parábola de los obreros de la viña, había revelado que las naciones gentiles serían visitadas e invitadas una después de la otra. No obstante, las bendiciones serían las mismas sin importar la secuencia de la invitación. Después de la ascensión del Salvador, Pedro, apóstol mayor y descendiente de Israel, tuvo las llaves del sacerdocio, mediante las cuales dirigió la iglesia. Resulta significativo que Pedro, aunque ya había recibido permiso para hacerlo, bautizó a Cornelio, el primer gentil, solo después de haber recibido la revelación específica de hacerlo. El ministerio a los gentiles quedó interrumpido por el martirio de Pedro y los demás apóstoles, tras lo cual las llaves del sacerdocio fueron quitadas de la tierra y luego siguió el largo período de la apostasía. Las llaves fueron restauradas a José Smith en 1829 por los seres resucitados Pedro, Santiago y Juan, poco antes de organizarse la iglesia. El Evangelio en su plenitud de nuevo llegaba a la tierra y comenzó a salir entre las naciones de los gentiles como el nuevo y sempiterno convenio. A través del profeta José Smith, el Señor reveló que el criterio para determinar la secuencia de la invitación a las naciones gentiles incluía la capacidad de nutrir espiritual y temporalmente el reino de Dios al establecerse éste en la tierra por última vez. Vemos, pues, que al comenzar a establecerse la iglesia restaurada en la tierra, los profetas indagaron y siguieron la voluntad de Dios sobre la manera de llevar el Evangelio a las naciones. Yo he vivido para ver la época predicha por el profeta Zenos en la alegoría del olivo, cuando los justos de todas las naciones de la tierra participarían del convenio de Dios con Israel. He visto el buen fruto del Evangelio florecer en mi continente natal de África. Después de solo 60 años, allí hay 300.000 santos. Las doctrinas y los principios del Evangelio restaurado son un ancla segura para la fe de muchas familias desarraigadas de sus comunidades rurales en busca de un mejor futuro en los pueblos y las ciudades, y han encontrado la forma de aferrarse a las buenas tradiciones familiares que se ven amenazadas en esta época de globalización. El Espíritu del Señor avanza poderosamente entre el pueblo. Se está creando una nueva cultura celestial en los hogares, nutrida por la obediencia al consejo del profeta actual, de tener la oración y el estudio de las Escrituras diariamente y la noche de hogar semanal. Como resultado, muchos logran librarse de las cadenas de tradiciones que limitan su ejercicio del albedrío. Como ejemplo de mi vida personal, recientemente tres de nuestros hijos se casaron en el templo sin la necesidad de dar una dote, práctica tradicional que lleva a muchos jóvenes a vivir juntos sin ningún compromiso. La oportunidad de casarse en uno de los tres templos establecidos ahora en Accra, Ghana, Aba, Nigeria, y Johannesburgo, Sudáfrica, infunde una nueva esperanza en la santidad del matrimonio. Testifico del Salvador Jesucristo, a través del cual tenemos el Evangelio y la promesa de la exaltación. Testifico del profeta actual, Thomas S. Monson, a través del cual tenemos la certeza de la guía del Salvador para seguir extendiendo la salvación a todos. En el nombre de Jesucristo. Amén.
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3: Gracias por ese hermoso número musical. Anhelo estar juntos nuevamente cara a cara. Hermanos y hermanas, Los acompaño virtualmente de cada extremo de la tierra y de las islas del mar, unidos en el amor por nuestro Salvador Jesucristo y nuestro compromiso de ayudar a edificar su reino. Ustedes me dan la esperanza de un mundo mejor. Y por supuesto que hay millones de otras buenas personas con quienes podemos asociarnos y de quienes podemos aprender. La esperanza, dijo el Obispo Tutu, la esperanza es ser capaces de ver que hay luz a pesar de toda la oscuridad. Nuestra más grande esperanza está en Jesucristo, nuestro Salvador. Mediante Él encontramos gozo y paz. Él conoce el fin desde el principio y Él promete, escudriñad diligentemente, orad siempre, ser creyentes y todas las cosas obrarán juntamente para vuestro bien si andáis en la rectitud. Mas nosotros no podemos ver el fin desde el principio, solamente en parte conocemos. Quizás nuestra vida se va desplegando de un modo diferente a lo que esperábamos. Mas todavía podemos seguir adelante con firmeza en Cristo y un fulgor perfecto de esperanza, porque sabemos que nuestro amoroso Padre Celestial tiene un plan para nosotros. En el tiempo que he estado en casa, en cumplimiento de las medidas ante la pandemia del COVID, he estado desarrollando una nueva habilidad. Es el acolchado con técnica de costura sobre papel. Es una forma de transformar retazos de tela en diseños elaborados. Al principio el proceso no tiene sentido. Se cosen las piezas de tela por la parte de atrás y en sentido inverso de cómo se verá el patrón final. Es difícil ver cómo estos pedacitos de color terminarán siendo un patrón coherente, pero poco a poco, al cortar, coser y planchar pacientemente una y otra vez, va emergiendo un diseño hermoso. Quizás sintamos que el plan de nuestras vidas no está claro todavía. Eso no significa que nos quedamos esperando a que comience la vida. Estos son años muy valiosos, no importa en qué punto estén en su vida. Este es el tiempo en el que debemos desarrollar nuestros talentos. El presidente Nelson enseña, la educación es la diferencia que existe entre desear poder ayudar a otras personas y el ser capaces de ayudarlas. Las cosas buenas y útiles que aprendan ahora moldearán y bendecirán su vida entera. Este es el tiempo para buscar mentores sabios y justos, padres o abuelos, maestros, amigos, líderes de la iglesia y sobre todo a Jesucristo, que nos ayuden a construir vidas significativas. Sea que existe entre desear poder ayudar a otras personas y el ser capaces de ayudarlas. Las cosas buenas y útiles que aprendan ahora moldearán y bendecirán su vida entera. Este es el tiempo para buscar

0: Está esperando a que la pandemia termine, a que yo rebaje unos 5 kilos o que ustedes se casen con la persona de sus sueños para que lleguemos a ser discípulos y guardemos sus mandamientos, especialmente el de amar al Señor y a nuestro prójimo. Si queremos una esperanza mayor y un significado más profundo en nuestras vidas, debemos comenzar cada día con una oración de gratitud y una súplica sincera. Padre Celestial, permíteme ser hoy un instrumento en tus manos. Abre mi corazón, dame sabiduría, imaginación, fortaleza y valor para hacer lo que yo puedo hacer. Luego, busquen oportunidades para ser un amigo más fiel, una hermana más bondadosa, un mejor hijo, un vecino más generoso, un ministro más inspirado, un padre más paciente. León Tolstoy escribió: aunque le parezca a los hombres que viven porque se cuidan a sí mismos, en verdad es solo el amor por lo que ellos viven. Aquel que tiene amor está en Dios y Dios está en él, porque Dios es amor. El cielo no está esperando a que nosotros seamos perfectos ni que lleguemos al mundo venidero para bendecirnos. Si hacemos las obras justas, recibiremos nuestro galardón, sí, la paz en este mundo y la vida eterna en el mundo venidero. El amor de Cristo es seguro. Pablo, el apóstol, enseña: ni la muerte, ni la vida, ni ángeles, ni principados, ni potestades, ni lo presente, ni lo porvenir, ni lo alto, ni lo profundo, ni ninguna cosa creada nos podrá apartar del amor de Dios, que es en Cristo Jesús, Señor nuestro. Que el Dios de esperanza los llene de todo gozo y paz al confiar en Él, para que abunden en esperanza por el poder del Espíritu Santo. El Evangelio de Jesucristo es verdadero, es poderoso, es hermoso y es importante. En el nombre de Jesucristo. Amén.
1: Solo para versión digital. El Señor guía su iglesia de acuerdo con nuestro idioma y entendimiento. Richard Natzel Holzapfel, Departamento Misional. A lo largo de la historia, el Señor ha revelado cambios en las normas relativas a las ordenanzas y la adoración relacionada con el Evangelio. El autor vive en Utah, Estados Unidos. En el Libro de Mormón, Nefi concluye su registro con una perspectiva importante sobre cómo el Señor enseña e instruye a su pueblo. Porque el Señor Dios ilumina el entendimiento, pues Él habla a los hombres de acuerdo con el idioma de ellos, para que entiendan. De acuerdo con el idioma de ellos. La mayoría de nosotros reconoce que Dios habla a todos sus hijos en su propio idioma. Es probable que hayamos visto las maneras en que Él se comunica con nosotros en nuestro idioma y cómo se comunica con los demás en su idioma. Esto se nota en particular si hemos tenido la oportunidad de vivir en un país que no sea el nuestro. Me di cuenta de ese principio por primera vez siendo un joven misionero, cuando mi primer compañero y yo enseñamos el Evangelio de Jesucristo en italiano estándar, un idioma que no era nuestra lengua materna. Durante el tiempo que estuvimos juntos en Lugano, Suiza, mi compañero y yo encontramos y enseñamos a una familia de Sicilia, Italia. Nosotros hablábamos italiano, pero la familia hablaba siciliano, que es lo suficientemente distinto del italiano estándar como para ser considerado otra lengua. Los miembros de la rama local hablaban una variedad diferente del italiano que es aún menos conocida, el italiano suizo. Sin embargo, los miembros de la rama utilizaron su italiano suizo natal para ayudarnos a hermanar y enseñar a aquella joven familia. A pesar de las diferencias entre el italiano estándar, el italiano suizo y el siciliano, el Señor nos habló a cada uno de nosotros por medio del Espíritu Santo, de acuerdo con nuestro idioma y entendimiento. Con el tiempo, los integrantes de aquella joven familia entraron en las aguas del bautismo y fueron confirmados miembros de la iglesia. De la misma manera en que lo hizo en mi experiencia en el sur de Suiza, el Señor nos habla a cada uno en nuestro idioma. Cuando el Señor habla,

0: Hola, un alumno de escuela primaria de 8 años en Lima, Perú, habla en el idioma que el niño entiende. Lo mismo sucede cuando se dirige a un profesor universitario en Tokio, Japón. Le habla en el idioma que el profesor entiende. Lo que quizás no nos resulte tan familiar es que el señor también habla en el contexto cultural de la vida y la época de una persona o de un pueblo. El señor se comunica de acuerdo con su entendimiento. Para que entiendan. He descubierto que en diferentes épocas y lugares a lo largo de los tiempos, el Señor siempre ha hablado a sus hijos de acuerdo con el idioma y entendimiento de ellos cuando comparte su mensaje y sus ordenanzas y verdades en el idioma y la cultura de las personas. Aunque los hijos de Dios están limitados en su idioma, ningún idioma es perfecto, y en su entendimiento cultural, las culturas se adaptan, incorporan aspectos de otras culturas y cambian con el tiempo. El Señor, con bondad, condesciende a comunicar su voluntad en el idioma y la cultura de ellos para poder instruirlos y socorrerlos. En Doctrina y Convenios, sección 1, versículo 24, el Señor dice: He aquí soy Dios y lo he declarado. Estos mandamientos son míos. Y se dieron a mis siervos en su debilidad, según su manera de hablar, para que alcanzasen entendimiento. Por lo tanto, cuando una cultura cambia drásticamente con el tiempo, no debería sorprendernos que el Señor, que es el mismo hoy en día que en la antigüedad, revele su disposición en un nuevo contexto cultural de acuerdo con la época, el lugar y el entendimiento de las personas. Ósculo, beso y salutación santos. Por ejemplo, cuando el apóstol Pablo escribió a los santos de Roma, Corinto y Tesalónica, los invitó a saludarse los unos a los otros con ósculo, beso, santo. Esa instrucción tenía mucho sentido en la antigua cultura mediterránea, donde los hombres se saludaban unos a otros con un beso. En todas las culturas, tanto las antiguas como las modernas, saludar a alguien siempre ha sido una señal de afecto, amistad, reconocimiento y reverencia. Sin embargo, la forma exacta de realizar esos saludos a menudo depende de lo que resulte apropiado o previsible para la ocasión concreta y para la cultura. En algunas épocas y lugares, esto podría consistir en hacer una reverencia, dar un apretón de manos, un abrazo o un beso en los labios o en la mejilla, o frotarse la nariz con la otra persona. El mandato de Pablo de que los santos se saludasen unos a otros con ósculo santo se habría considerado una señal de hermandad cómoda y familiar en su antiguo contexto mediterráneo. Pero en el contexto cultural occidental de los Estados Unidos en la década de 1800, el Señor inspiró a José Smith a adaptar este mandato del Nuevo Testamento a saludaos con salutación santa. Tal vez como una manera de aplicar este concepto a su pueblo que vivía en una época y en un lugar distintos, donde los besos no se consideraban una forma cómoda de saludo en una comunidad eclesiástica. A medida que la situación de los hijos de Dios va cambiando con el tiempo, este contexto podría ser una forma en que el Señor habla a su pueblo para que alcancen entendimiento. Cambios en el contexto cultural. Esto también podría explicar, en parte, por qué podríamos considerar que ciertos relatos de las Escrituras son difíciles de entender, aun cuando las Escrituras se hayan traducido a nuestro propio idioma. Nuestro contexto cultural suele ser tan radicalmente diferente de la época en que ocurrió el acontecimiento de las Escrituras, que el resultado puede dificultar la comprensión del relato en la actualidad. Cuando el Señor establece sus convenios y ordenanzas con su pueblo, lo hace en el contexto de una cultura específica y en un momento y lugar específicos. Todo ajuste que se haga a las ordenanzas y los procedimientos no modifica el carácter sagrado de los convenios que se hacen. El Señor siempre preserva la naturaleza eterna de sus promesas que se hallan en los convenios que él hace con sus hijos. Mark Allen Wright, profesor de la Universidad Brigham Young, observa: el idioma no se limita a las palabras que usamos, sino que también incluye signos, símbolos y gestos corporales que están impregnados de significado por las culturas que los generaron. Las escrituras brindan ejemplos de cómo funciona esto. Ejemplos del Antiguo Testamento. En el contexto del Antiguo Testamento, del Antiguo Cercano Oriente, no es sorprendente descubrir que poner la mano debajo del muslo de otra persona para hacer un juramento se menciona en Génesis capítulo 24, versículo 9 y capítulo 47, versículo 29. En aquellos tiempos, esa práctica era una manera culturalmente apropiada de hacer una promesa o de jurar lealtad a alguien, incluso entre un padre y un hijo. Otra práctica habitual en el Antiguo Cercano Oriente era partir los animales y las aves por la mitad para que las personas pudieran caminar entre ellos al hacer un convenio, un gesto ritual que hicieron Abraham y otras personas en el Antiguo Testamento. Además, el convenio abrahámico incluía la circuncisión, una señal del convenio. En el mundo del Antiguo Testamento, el Señor a menudo revelaba su convenio eterno en la forma y la terminología que se asemejaban a los acuerdos de los tratados en el antiguo Medio Oriente circundante. Esto tiene sentido, ya que el Señor habla a su pueblo en el contexto cultural de ellos, para que alcancen entendimiento. Prácticas sacramentales. Durante el ministerio terrenal del Salvador, Él reveló su convenio de una nueva manera. En ese caso, Jesús tomó los emblemas de la Pascua y les dio un nuevo sentido y significado durante la última cena. Esos símbolos eran el pan sin levadura y el vino, el cual bebían de una sola copa. En una época y un lugar muy diferentes de su ministerio terrenal en el mundo oriental mediterráneo del siglo I, el Señor reveló lo siguiente a José Smith en el mundo norteamericano del siglo XIX. Escucha la voz de Jesucristo, tu Señor, tu Dios y tu Redentor, cuya palabra es viva y poderosa. Porque he aquí, te digo que no importa lo que comáis o bebáis al tomar el sacramento, si es que lo hacéis con la mira puesta únicamente en mi gloria, recordando ante el Padre mi cuerpo, que fue sacrificado por vosotros, y mi sangre, que se derramó para la remisión de vuestros pecados. El pan sin levadura y el vino ya no eran necesarios para la Santa Cena. Sin embargo, se siguió utilizando una copa común. Justin Bray, del Departamento de Historia de la Iglesia, observó que el uso de una sola copa era típico en aquella época. Más allá de los entornos religiosos, compartir una copa era una práctica habitual en los Estados Unidos en el siglo XIX. Las fuentes de agua en las escuelas públicas, los parques y los vagones de ferrocarril solían tener una copa o un cucharón encadenado en el que todos ponían los labios. Con el tiempo, el Señor inspiró a sus profetas y apóstoles a suspender en 1912 el uso de una copa común para ofrecer la Santa Cena. Aunque había un hermoso simbolismo de unidad y solidaridad al beber de la misma copa, donde todos compartían la Santa Cena juntos, independientemente de sus diferencias, la cultura había cambiado. El Señor volvió a hablar a su pueblo en su debilidad para que alcanzasen entendimiento. Las funciones que desempeñan el Salvador y sus seguidores. No obstante, el Señor advierte a los hombres y a las mujeres que no es prerrogativa de ellos cambiar los medios o las palabras en la forma en que hacemos los convenios sagrados que Él ha revelado. Solamente Jesucristo tiene el derecho de modificar las ordenanzas y los procedimientos mediante los cuales recibimos sus convenios de acuerdo con la época, el lugar y las circunstancias de su pueblo. Nosotros solamente tenemos el derecho de aceptar esos convenios, no de cambiarlos ni cambiar las ordenanzas. Por ello, el pueblo del Señor aceptó el derecho que él tenía de poner fin a la circuncisión y a todos los sacrificios de animales, y aceptó que él cambiara el día de reposo del sábado al domingo como señal del convenio cristiano. Asimismo, tenemos la oportunidad de seguirlo de la manera en que él revele por medio de sus profetas para que su obra se lleve a cabo en la actualidad. Revelación a los profetas vivientes, incluso en la adoración en el templo. Hemos sido testigos de cómo el Señor ha inspirado a su profeta moderno, el presidente Russell M. Nelson, a revelar sus enseñanzas, convenios y ordenanzas en nuestro idioma de acuerdo con nuestro entendimiento, incluso en relación con los testigos para los bautismos o con la edad para la ordenación al sacerdocio aarónico. Esto es particularmente cierto en la adoración en el templo. Los cambios inspirados que la primera presidencia ha hecho en los últimos años, de acuerdo con nuestras circunstancias, lugar y época, fueron revelados con el fin de mejorar la experiencia de los miembros en el templo y ayudar a todas las personas que entren en él a sentirse más cerca de Dios en ese espacio sagrado. Al recibir humildemente la singular bendición de inspiración y revelación celestiales por medio de un profeta moderno, ruego que recordemos, con un renovado sentimiento de aprecio, el noveno artículo de fe que afirma: creemos todo lo que Dios ha revelado, todo lo que actualmente revela, y creemos que aún revelará muchos grandes e importantes asuntos pertenecientes al reino de Dios.
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3: Gracias, presidente. Gracias a los integrantes del coro. Ellos han aceptado una gran responsabilidad al lograr una meta personal como parte de cantar en el coro. Les agradezco por su preparación. Qué privilegio es hablarles a ustedes, una generación escogida desde antes de la fundación del mundo para venir a este tiempo a efectuar una importante obra. Al servir en la iglesia he conocido a muchos de ustedes y me han impresionado su inteligencia y su bondad. Puedo imaginarlos ahora congregados por todo el mundo, desde los Estados Unidos, pasando por México, Brasil y otras naciones de Sudamérica, hasta llegar a las Filipinas, Japón, Corea y muchos países europeos. En la República Dominicana les he visto llegar a las reuniones a bordo de camiones repletos. En el Libro de Mormón aprendemos que cuando una generación nueva se convierte al Evangelio de Jesucristo y guarda sus convenios, el futuro es promisorio para todo el pueblo del Señor. Sin embargo, cuando la nueva generación fracasa en obtener un testimonio y en asumir sus responsabilidades, las personas mayores y más fieles comienzan a desalentarse. Gracias por sus vidas excelentes y por el futuro promisorio que harán posible para mí y para muchas otras personas. Esta noche estamos aquí ante todo porque tenemos un testimonio del Evangelio restaurado de Jesucristo. Sin tal testimonio no habría motivo para continuar con este mensaje. Sé que poseen una convicción firme de nuestro Padre Celestial, del Salvador y de los profetas modernos, o no habrían hecho el esfuerzo de asistir a esta reunión. Cuando sabemos que el Evangelio restaurado es verdadero, aceptamos y cumplimos con su totalidad y no solo con las partes que nos convienen. Creemos en el plan de nuestro Padre Celestial y en todo lo que nos han enseñado los profetas y los apóstoles. Sé que al participar en esta noche con un corazón abierto y con oración, el Espíritu les transmitirá a cada uno enseñanzas personales e importantes. Al meditar y orar al Señor para saber lo que Él desea que les diga esta noche, pensé en mis 79 sobrinos y sobrinas. He caminado y cantado con ellos, he escuchado sus testimonios y los amo a todos. Sé que todos ellos tienen el deseo de ejercer una influencia para bien en el mundo. 22 de mis sobrinos son adultos solteros de su misma edad. De esos 22, 11 están sirviendo o han servido misiones de tiempo completo y otros se están preparando para ello. Algunos se están preparando para el matrimonio, otros han terminado su formación académica y están buscando su lugar en el mundo. Todos ellos han ampliado o están ahora cursando estudios superiores. Estos sobrinos poseen dones singulares y hay entre ellos quienes han experimentado enfermedades, heridas y tragedias. Dado que mis sobrinos los representan a ustedes de muchas maneras, preparé este mensaje pensando en ellos, y al pensar en ellos, pienso en ustedes. Todos ustedes han estado, están o estarán en las mismas situaciones de mis sobrinos. He buscado inspiración para saber cómo ayudarlos con algunas de sus preguntas, y al hacerlo, espero también ser una ayuda para ustedes. Les invito a ser parte de nuestra familia esta noche. Les hablaré como una tía tierna y amorosa. Usaré como antecedente para mi discurso el mensaje de la promesa y bendición que recibió Abraham. El profeta Abraham tuvo la misma edad que tienen ustedes. Leemos ello en la perla de gran precio, en la tierra de los caldeos, en la morada de mi padre. Yo, Abraham, vi que me era necesario buscar otro lugar donde morar. Abraham había llegado al momento de vivir por su propia cuenta y comenzar su vida como adulto. Dijo que era un seguidor de la rectitud y que deseaba poseer un conocimiento mayor y ser padre de muchas naciones, un príncipe de paz. Él sabía que había mayor felicidad, paz y reposo para él que los que tenía entonces. Abraham buscó esas bendiciones, las deseó diligentemente. El Señor le dijo a Abraham: haré de ti una nación grande y te bendeciré sobremanera y engrandeceré tu nombre entre todas las naciones y serás una bendición para tu descendencia después de ti, para que en sus manos lleven este ministerio y sacerdocio a todas las naciones. Las bendeciré mediante tu nombre, pues cuantos reciban este evangelio serán llamados por tu nombre y serán considerados tu descendencia y se levantarán y te bendecirán como padre de ellos. Y bendeciré a los que te bendijeren y maldeciré a los que te maldijeren y en ti y en tu descendencia, pues todas las familias de la tierra serán bendecidas, sí, con las bendiciones del Evangelio, que son las bendiciones de salvación, sí, de vida eterna. Este convenio fue reafirmado por medio de José Smith en la sección 132 de Doctrina y Convenios. Estas bendiciones de mayor felicidad, paz y reposo son las que cada uno de nosotros recibe al hacer convenios en santos templos y formar familias eternas. La bendición patriarcal de ustedes les ayuda a entender su linaje personal hacia Abraham. A menudo los líderes de la iglesia les hablan a los jóvenes adultos solteros sobre buscar tales bendiciones que solo pueden hallarse al formar familias eternas. Cada uno de ustedes sabe que su futura felicidad, su progreso eterno y el del reino del Señor sobre la tierra dependen de que se forme una familia eterna, fuerte y feliz. Como fieles santos de los últimos días de la nueva generación, la mayoría de ustedes tiene un testimonio de su responsabilidad de casarse y criar una familia. Saben que no pueden recibir las bendiciones de Abraham plenamente si están solteros. Sin embargo, la mayor parte de ustedes no se va a casar mañana. De hecho, muchos de ustedes aún no tienen ni idea de con quién se casarán. De modo que cuando hablamos de su responsabilidad de casarse, podríamos ocasionarles frustración, dado que esta parte importante de su progreso eterno no está sucediendo según su propio cronograma. Esto me recuerda a una experiencia que mi esposo tuvo mientras jugaba básquetbol en el equipo de la escuela secundaria. Se habían preparado bien y habían viajado hasta el gimnasio de su rival. Estaban listos mental y físicamente para vencer a sus oponentes. Se hallaban en los vestidores y el entrenador había terminado de animarlos. Estaban rebosantes de energía y confianza. Al correr hacia la puerta que llevaba a la cancha, encontraron que la puerta estaba cerrada con llave. Los jugadores se estrellaron uno tras otro contra la puerta y su energía desapareció en los vestidores antes de que el partido siquiera empezara. En ocasiones pienso que eso es lo que les sucede a ustedes cuando les hablamos sobre el matrimonio y la familia. Les alentamos que se entusiasmen sobre las posibilidades, pero ustedes se sienten que están empujando contra una puerta cerrada con llave. No deben vivir una vida de espera e incertidumbre, ni deben perder el impulso y el entusiasmo que ahora poseen y que el Señor necesita de ustedes a fin de edificar su reino. Por lo tanto, enfoquémonos en las actividades que pueden hacer ahora, las cuales pueden ser las que abrirán la puerta que conduce a las bendiciones de Abraham. Estas actividades son servir al prójimo, compartir el Evangelio, participar en la obra del templo y de historia familiar y prepararse para el futuro. Dichas actividades invitan al Espíritu Santo a ser su compañero, los mantienen en los lugares correctos, haciendo lo correcto con las personas correctas y los distinguen como discípulos de Jesucristo. Al participar en esas cuatro actividades con otros jóvenes, entablarán amistades y tendrán la sociabilidad que pueden ayudarles a hallar a alguien con quien casarse en el templo y formar una familia eterna. Primero, hablemos de servir al prójimo. Por lo general, los años de la adolescencia y de la juventud adulta son épocas de gran interés propio. Hay que tomar muchas decisiones y es fácil centrarse en uno mismo. Lo primero que yo, como tía afectuosa, les instaría a hacer es que se olviden de sí mismos. Es probable que deban participar en menos actividades con fines exclusivamente recreativos a fin de participar más en actividades que les permita hacerle la vida un poco más llevadera a otra persona. La forma más rápida de hallar amigos y felicidad, de sentirse agradecido y tener la compañía del Espíritu Santo, es arrodillarse y preguntar al Señor, ¿quién necesita de mí ayuda hoy? No hace mucho vi una película sobre dos jóvenes que vivían en Inglaterra en el siglo XIX y se preguntaron, ¿quién necesita de mi ayuda? Ellos habían presenciado el terrible mal del comercio de esclavos y se les ocurrió que podrían cambiar al mundo si eliminaban ese negocio. Se trataba de una tarea casi imposible. Significaba que tendrían que cambiar toda la economía de su país, sin mencionar los códigos éticos y sociales. No obstante, esos jóvenes dijeron, podemos hacerlo. Concluyeron que eran tan jóvenes que ignoraban que no podían hacerlo. Les tomó algo de tiempo terminar la tarea, pero con el tiempo brindaron este gran servicio a la humanidad. Hoy, en cada nación de este mundo, existen muchas causas importantes que podrían beneficiarse de su energía y su visión. En todas partes hay ciudades y parques que necesitan limpieza. Hay que construir escuelas y orfanatos y conseguir voluntarios que colaboren. Los gobiernos necesitan ayuda para seguir principios correctos y ustedes poseen la energía mental, emocional y física para hacer estas cosas. En la historia, los jóvenes han liderado muchas causas importantes. Pueden prestar servicio personal u organizarse con espíritu de oración en sus llamamientos, en los grupos de adultos solteros, grupos de barrio y de instituto, en la sociedad de socorro y los coros del sacerdocio. Ustedes pueden hacer una diferencia para bien en el mundo. La mayoría de las oportunidades de servicio se hallan cerca de su propio hogar, dentro de su familia y de su barrio. Ahora son lo bastante adultos y maduros para encabezar la planificación y organización de este tipo de actividades. También saben cómo recibir respuesta a sus oraciones para saber lo que el Señor desea que hagan. A medida que se centren en el prójimo, el Espíritu los guiará en todas las decisiones trascendentales que estén tomando. No les será difícil hallar lugares donde servir. Al hacerlo con otros jóvenes adultos, entablarán buenas amistades y tendrán experiencias sociales significativas y, por consiguiente, tendrán mayor probabilidad de hallar su cónyuge y de formar una familia eterna. Segundo, compartir el Evangelio. El mundo está lleno de personas que aún no conocen las buenas nuevas del Evangelio. Ustedes son un grupo preparado especialmente que puede ayudar a que la justicia y la verdad inunden la tierra. Algunos de ustedes han tenido la oportunidad de ser los primeros misioneros en utilizar Predicad mi Evangelio. Considerando este hecho, aquellos que se están preparando para la misión deberían ser los misioneros más calificados que el mundo haya conocido. Los que se aprestan ahora para el servicio misional están mejor preparados que ninguna otra generación para ser eficaces desde el primer día de la misión. Dadas sus oportunidades hasta este momento, deben llegar listos para servir, deben saber cómo ser dignos de la ayuda del Espíritu y cómo recibirla. Además, quienes saben cómo trabajar arduamente a diario son mucho más felices durante la misión. He disfrutado mucho de las cartas de mis sobrinos y sobrinas misioneros que describen los singulares desafíos y oportunidades de la misión. Sus cartas rebosan de vitalidad y gozo. Escriben sobre sus misiones como si estuvieran experimentando la mayor aventura de sus vidas. Ese entusiasmo por compartir el Evangelio debe continuar tras la misión. Y, por supuesto, ustedes, grandes misioneros, nunca querrán que sus habilidades misionales caigan en desuso. Debido a que son solteros y no tienen la responsabilidad de cuidar de una familia, se hallan en una situación óptima para continuar compartiendo el Evangelio. Todos ustedes tienen amigos o familiares que no se han convertido aún y que no conocen a Dios como deberían hacerlo. Casi cada unidad de la iglesia tiene listas de personas que por una u otra razón han dejado de asistir para renovar sus convenios en la reunión sacramental. Su ayuda es esencial para traerlos de regreso. En sus llamamientos con sus amigos o individualmente, pueden asumir una actitud más presta a tomar la iniciativa de predicar el Evangelio y así activar a quienes hayan dejado de asistir. En mi juventud vi un ejemplo de este tipo de obra misional en Brasil, donde mi padre servía como presidente de misión. Pocas semanas después de terminar la misión, una de nuestras hermanas brasileñas le dijo a mi padre que no tenía una familia con el Evangelio en su futuro, ya que en su pueblo no había hombres miembros de la iglesia con quienes casarse. Su presidente de misión le dijo: usted acaba de terminar una misión en la que enseñó y convirtió personas al Evangelio. ¿Fue usted una buena misionera? Ella dijo: sí. ¿Aún posee las habilidades y el espíritu para compartir el Evangelio? Sí, afirmó ella. Entonces sugiero que vuelva a su pueblo, vaya a sitios donde acudan jóvenes dignos y busque un hombre con apariencia de misionero o de futuro obispo. Hágase amiga de él, comparta el Evangelio con él y conviértalo. Si lo hace, hallará un hombre con quien casarse. La hermana hizo precisamente eso, conoció a un hombre bueno y digno en su pueblo, se convirtió en su amiga, compartió el Evangelio con él y él se bautizó. Luego creció más el sentimiento de amor entre ellos, se casaron en el templo y de hecho él sirvió como obispo, presidente de estaca. Y presidente de misión, y más aún, presidente de templo. Ahora bien, no estoy diciendo que esta es una fórmula mágica para hallar un cónyuge. Por favor, recuerden, como lo hizo esta hermana brasileña, que los profetas les han aconsejado reiteradamente que busquen sus compañeros eternos solo entre los miembros de la iglesia dignos. Les cuento este relato para ilustrar que cuando se sigue compartiendo el Evangelio después de la misión, hay probabilidades de encontrar amigos dignos con quienes disfrutar las bendiciones del Evangelio y que esos miembros nuevos podrían conformar su grupo de compañeros eternos potenciales. Si se organizaran con espíritu de oración en sus llamamientos, en sus grupos de adultos solteros, grupos de barrio, de instituto, en la sociedad de socorro y los quórums del sacerdocio, podrían planificar y llevar a cabo actividades misionales bajo la dirección de los líderes del sacerdocio. Ahora son lo bastante adultos y maduros como para encabezar la planificación y organización de este tipo de actividades. La Iglesia necesita su energía en esta importante obra. Muchos hijos de nuestro Padre Celestial necesitan el mensaje del Evangelio y aún no conocen la verdad. Ustedes poseen las habilidades y el testimonio para compartir el Evangelio y las habilidades y el testimonio para sacar adelante la obra del Señor. También saben cómo recibir respuesta a sus oraciones para saber lo que deben hacer. A medida que compartan el Evangelio, el Espíritu los acompañará para guiarlos en todas las decisiones importantes que estén tomando, ya que Él siempre nos acompaña cuando enseñamos y testificamos de la verdad. Al compartir el Evangelio con otros jóvenes, podrán entablar buenas amistades y tener experiencias sociales significativas, y debido a esto, con la ayuda del Espíritu, tendrán mayor probabilidad de hallar a su cónyuge y de formar una familia eterna. Tercero, participen en la obra del templo y de historia familiar. Ustedes son una generación perfectamente preparada para participar en la obra del templo y de historia familiar. Cuando estaban en el programa de hombres y mujeres jóvenes, se les pidió trabajar en los programas Mi Deber a Dios y El Progreso Personal. Como recordarán, los cuadernillos tienen la imagen del templo. Eso se debe a que la primera presidencia ha escogido el templo como símbolo de la juventud. Hermanas, si recibieron el medallón, ¿es el templo todavía un símbolo en su vida? Hermanos, ¿pueden decir ustedes lo mismo? Ustedes saben que a lo largo de los siglos muchas personas han fallecido sin el conocimiento del Evangelio. Ellas son parientes cercanos y lejanos y esperan que hagan la investigación necesaria para unir a sus familias y efectuar las ordenanzas salvadoras en su favor. Los conocimientos sobre la tecnología facilitan la obra del templo y de historia familiar. Ustedes pertenecen a una generación especialmente preparada con las aptitudes tecnológicas para efectuar esta obra. Mi abuela Bangerter tenía un gran testimonio y un sentido de premura sobre esta obra. Cuando estaba compilando 25.000 nombres familiares, ella tuvo que escribir a mano estos nombres en los formularios. ¿Cuán agradecida habría estado al tener un programa de computadora para realizar esta tarea? Ahora cuenta con cientos de jóvenes talentosos entre sus descendientes capaces de ayudarla desde este lado del velo. Ustedes pueden hacer lo mismo en sus familias, en sus barrios y ramas. La mayoría de los templos del mundo no están lo suficientemente ocupados. El Señor ha prometido plantar en sus corazones las promesas hechas a los padres y que sus corazones se volverían hacia los padres para que la tierra no sea totalmente asolada a su venida. Sus aptitudes tecnológicas son un cumplimiento parcial de esta profecía y espero que ustedes tengan un sentimiento de premura hacia esta obra. Nacieron en esta época para efectuar la obra del templo y de historia familiar. También se reciben bendiciones personales que pueden venir como resultado de la participación en la obra del templo y de historia familiar. Una de ellas es el reunir los requisitos para una recomendación para el templo. Una recomendación para el templo, en realidad, es un símbolo de obediencia. Al participar con otros jóvenes adultos en esta obra, saben que ellos también son dignos. El siguiente relato ilustra la importancia de la recomendación para el templo. Cuando una de mis hermanas era joven adulta soltera, pensó que le agradaría conocer más a un joven con el que había bailado la noche anterior. Al regresar a casa, le contó a mi madre sobre él. Mi madre se mostró dudosa y le dijo que no había forma de saber si un hombre era bueno simplemente por bailar con él. A lo que mi hermana contestó, pero él tiene una recomendación para el templo, así es que debe ser bastante bueno. Mi madre preguntó, ¿cómo sabes que tiene una recomendación? ¿Le preguntaste mientras bailaban? Entonces, ¿tú tienes una recomendación? Mi hermana se rió y dijo, no, pero mencionó que al día siguiente planeaba asistir al templo con un compañero de la misión y para poder hacerlo debe tener una recomendación. Entonces, deliberadamente, mi madre le preguntó, ¿por qué es tan importante saber eso? Mi hermana contestó, bueno, si sé que un hombre tiene una recomendación, entonces sé que guarda la palabra de sabiduría, que paga el diezmo, que asiste a las reuniones, que honra su sacerdocio, que sostiene a los líderes de la Iglesia y que tiene un testimonio de nuestro Padre Celestial y de Jesucristo. Quiero comenzar con una recomendación como punto de partida de cualquier relación. Así no tengo que hacer tantas preguntas al iniciar la amistad. Recientes instrucciones de la primera presidencia aclaran las normas para obtener la recomendación para el templo y recibir la investidura. se reitera que recibir la investidura del templo es un asunto serio que debe extenderse solo a quienes estén preparados y sean lo suficientemente maduros como para guardar los convenios que hagan. Asimismo, se afirma que a los miembros solteros que estén entre los últimos años de la adolescencia y los 20 años de edad o más, que no hayan recibido un llamamiento misional o que no estén comprometidos para casarse en el templo, no se les debe recomendar para recibir su propia investidura. No obstante, todos los miembros de 12 años de edad en adelante pueden recibir una recomendación de uso limitado para efectuar bautismos por los muertos. Si no son dignos del privilegio de portar una recomendación, deben trabajar con su obispo o presidente de rama para reunir los requisitos para ello tan pronto como les sea posible. Por favor, no se queden sin este documento vital. Testifico que la expiación es real y que los pecados pueden perdonarse tras el debido arrepentimiento. Ustedes pueden y deben mantener los templos muy ocupados. La obra del templo y de la historia familiar es la obra de ustedes. Mucho depende de ustedes. La Iglesia necesita su energía y sus habilidades para realizar esta importante labor. Al participar en la obra del templo y de historia familiar, podrán gozar de la compañía del Espíritu para que les consuele en sus dificultades y los guíe en todas sus decisiones. A medida que participen en esta obra individualmente, en su barrio y los grupos de instituto, en la sociedad de socorro y los coremos del sacerdocio, entablarán buenas amistades y tendrán experiencias sociales significativas. Y con la ayuda del Espíritu, habrá mayor probabilidad de que hallen un cónyuge y formen una familia eterna. Cuarto, prepararse para el futuro. Ustedes se encuentran en una etapa única de la vida. Ahora es cuando deben prepararse para cumplir con sus futuras responsabilidades. Solo vivirán en esta etapa una vez. Acéptenla, disfrútenla. Con el transcurso del tiempo, la mayoría de ustedes llegarán a ser esposos y esposas, y padres y madres, serán líderes y maestros de la Iglesia, y empleados, empresarios. ¿Se están preparando para esas responsabilidades? Por supuesto que muchos de ustedes participan en varios aspectos de la formación académica. Los profetas modernos han aconsejado reiteradamente que obtengan toda la capacitación que les sea posible, ya que vivimos en un mundo cada vez más tecnológico y sofisticado. La educación les ayudará a edificar el reino de Dios y proveer para su futura familia. Debido a la importancia de la educación para la nueva generación, se estableció el Fondo Perpetuo para la Educación, que ahora beneficia a más de 30.000 jóvenes de todo el mundo. Además, la Iglesia ha invertido muchos recursos en los institutos de religión y en grandes colegios y universidades. Espero que estén siguiendo el consejo profético de obtener toda la formación y capacitación posible. En verdad, ustedes tendrán mayor capacidad de servir en la Iglesia y de edificar el reino del Señor si tienen un buen empleo. Serán mejores padres si están preparados académicamente y si saben cómo resolver los problemas familiares y administrar el hogar con prudencia. Algunas de ustedes, hermanas, están decidiendo si deben casarse y organizar una familia o escoger una carrera. Son inteligentes y competentes y disponen de oportunidades que sus abuelas jamás hubieran soñado. Las posibilidades de obtener logros académicos y alcanzar los logros del mundo nunca han sido mayores. Pero espero que tomen sus decisiones teniendo en mente las bendiciones de Abraham. Las mujeres santas de los últimos días deben comprender que no importa la ayuda de cuántas personas más se obtenga para atender el hogar y los hijos, ellas no pueden delegar su función primordial de maestra de la familia. Para ser una madre recta, se requiere de todos los recursos que se poseen para satisfacer las necesidades de la familia. En calidad de hijas de Dios que han hecho convenios con Él, ustedes tienen una responsabilidad vital e indispensable en el cumplimiento del plan del Señor. Cada uno de ustedes tiene el albedrío para tomar decisiones con espíritu de oración y de humildad en cuanto a sus oportunidades profesionales. Cada elección tiene una consecuencia. No se puede tener todo y hacer todo, sino que deben escoger teniendo en cuenta las prioridades eternas. Espero que comprendan que no hay carreras glamorosas. sino que todo tipo de empleo trae consigo sus propias dificultades. Muchas de las opciones disponibles en el mundo de hoy compiten con las responsabilidades y las metas eternas. Muchas decisiones podrían persuadirles a limitar la cantidad de hijos o a posponer tenerlos. Otras decisiones quizás les priven del tiempo y de la energía cruciales y necesarios para cuidar apropiadamente de su cónyuge y de sus hijos y de sus responsabilidades en el reino del Señor. Esas decisiones son entre ustedes y el Señor. Él conoce sus deseos y sus circunstancias individuales. La mayoría de ustedes en esta congregación se casará algún día. Algunos de ustedes recordarán que en una ocasión el presidente Hinckley dijo: la chica con quienes ustedes se casen tomará un gran riesgo al casarse con ustedes. Ella dará todo lo que tiene. Ustedes determinarán su futuro. Hombres se están convirtiendo en el tipo de persona que podría pedirle a una joven que se juegue la suerte con ustedes. Chicas podrían preguntarles lo mismo. ¿El hombre con el que se casen también se jugará la suerte con ustedes? En la sección 25 de Doctrina y Convenios, el Señor imparte a las esposas el buen consejo de ser un consuelo para tu marido, con las palabras consoladoras, con el espíritu de mansedumbre. ¿Eres esa clase de mujer? El hombre con el que se casen será feliz en gran medida debido a su influencia. Algunos de ustedes ya han hallado a alguien que les atrae, con quienes son compatibles y que posee cualidades que admiran, pero quizás estén temerosos de comprometerse porque se preguntan si mañana o la semana entrante o el año entrante encontrarán a alguien aún más ideal. Deben tomar decisiones correctas. Los ejemplos que encontramos en las películas no nos ayudan mucho. A veces muestran elecciones que son algo mágico, pero tales romances aparecen representados de manera irracional, como el descubrimiento repentino de un alma gemela única. En cuanto a las denominadas almas gemelas, el presidente Spencer W. Kimball dijo: la idea de las almas gemelas es una quimera, una ilusión, y aunque toda persona joven, hombre o mujer, tratará con toda diligencia y devoción de encontrar a la persona con la cual la vida pueda ser más compatible y hermosa, también es cierto que casi todo buen hombre y toda buena mujer podrían tener felicidad y éxito en los matrimonios si ambos estuvieran dispuestos a pagar el precio. Los profetas han proporcionado algunas pautas inspiradas para ayudarles a hallar un compañero eterno. El presidente Ezra Taft Benson enumera algunas cualidades que los hombres deben buscar en una compañera. Escuchemos el video.
4: Ahora, hermanos, les digo que no esperen la perfección en la esposa que elijan. No sean demasiado exigentes y fíjense más en las cualidades que son realmente importantes, como que ella tenga un fuerte testimonio, que viva los principios del Evangelio, que quiera dedicarse a su hogar, que quiera ser una madre en Sion y que les apoye en sus responsabilidades del sacerdocio. Y una buena forma de determinar si la joven es la elegida para ustedes es analizar si cuando están con ella tienen los pensamientos más nobles, aspiran a alcanzar las cosas más bellas y quieren ser mejores de lo que son.
3: Ese fue el presidente Benson. Ahora escuchemos lo que el presidente Hinckley aconseja a todas las mujeres.
4: Ustedes esperan conseguir al hombre perfecto. Yo todavía no he visto ninguno que lo sea.
5: Aim high.
4: Pónganse metas altas, pero no tan altas que no las puedan alcanzar. Lo que en verdad importa es que Él las ame, las respete, las honre y les sea absolutamente fiel. que les dé la libertad para expresarse y les permita desarrollar sus propios talentos. Él no va a ser perfecto, pero si es bondadoso y considerado, si sabe trabajar y ganarse la vida, si es honrado y lleno de fe, la posibilidad es que no se equivoquen y que sean inmensamente felices.
3: Gracias, presidente Hinckley. Ahora, permítanme preguntarles, si fueran a casarse mañana, ¿estarían preparados para ser un buen cónyuge? ¿Aportarían a su matrimonio virtudes personales que los harían un buen compañero? ¿Son buenos para comunicarse y para resolver problemas? ¿Poseen las aptitudes para crear en el hogar un entorno de enseñanza? ¿Tienen suficiente fe, esperanza y caridad como para crear un matrimonio que sobreviva y prospere? Hombres, como una tía que ahora les habla claramente, espero que comprendan que no hay mujer digna que se conquiste con ropa sucia, hábitos desagradables o apariencia desalineada. Sí, una mujer justa los amará por lo que haya en su mente y en su corazón, pero ella valoraría muchísimo sus esfuerzos sinceros por mostrarle buenos modales y consideración. Recuerden que no existe una compañera que de buena gana pase por alto el egoísmo. Recuerden que no existe una hija de Dios justa que tolere gustosamente el hábito de la pornografía en el joven con quien salga y se case. Es más, si una joven notara cualquier indicio de que el joven que le interesa está involucrado en la pornografía en cualquiera de sus formas, le diría que esa es una banderilla roja que significa que debe abandonar esa relación. Ahora es la época para desarrollar hábitos justos y respetuosos y atributos cristianos que bendigan su futuro matrimonio y su familia. Mujeres, les hablo como una tía que les ama. No existe un príncipe mágico que alegremente aprecie sus hábitos desagradables o descuidados y su apariencia desalineada. Sí, un hombre justo las amará por lo que haya en su mente y su corazón, pero estará aún más agradecido por una mujer que valore la limpieza y la belleza en sí misma y en lo que la rodea. A los hombres justos los atraen las mujeres de rostro radiante. Además, ningún poseedor del sacerdocio justo tolerará gustosamente que su esposa tenga hábitos pornográficos ni estará de acuerdo con que ella exhiba su precioso cuerpo a otros hombres al vestir ropa ajustada e inmodesta o al tener una conducta inapropiada. Asimismo, aún no he conocido a un hombre que disfrute de escenas dramáticas y berrinches temperamentales. No existe un compañero que de buena gana pase por alto el egoísmo. Ahora es la época para desarrollar hábitos justos y respetuosos y atributos cristianos como la bondad y la longanimidad que bendecirán su futuro hogar. Ahora, por favor, comprendan lo que acabo de decir. Quiero que entiendan que sus imperfecciones y debilidades los acompañarán al matrimonio y se maximizarán en él. Excepto que se casen hoy, aún tienen tiempo para desechar malos hábitos y cultivar buenos hábitos y cualidades que bendecirán su matrimonio y su familia. El presidente Thomas S. Monson ha enseñado, es importante mirar hacia adelante, fijar un curso y estar listos para cuando llegue el momento de la decisión. La mayoría de ustedes serán también padres que crearán hogares rectos para sus familias. Cuando era joven, mi madre me enseñó que mientras fuera soltera, debía aprender cómo ocuparme de una vida y de una habitación, con el fin de estar preparada para ocuparme de varias vidas y varias habitaciones. En Doctrina y Convenios, el Señor nos ha dado el modelo para lograr un hogar lleno del Espíritu. Debe ser una casa de oración, de ayuno y de fe. Debe ser una casa donde el Espíritu del Señor pueda morar, donde no se permita entrar ninguna cosa impura, y una casa de fe, de estudio, donde se estudien los mejores libros que incluyen las Escrituras. Eso plantea las preguntas, ¿es así la casa o la habitación donde ahora residen? ¿En su habitación oran, ayunan y leen las Escrituras? ¿Viven en un lugar de orden o de desorden? ¿Permiten que entren cosas impuras en ella mediante películas, libros o internet? ¿La llenan con cosas edificantes? ¿En su hogar actual se encuentra el Espíritu del Señor? Además, hay habilidades importantes que deben desarrollar que les ayudarán a ser buenos padres y a formar un hogar feliz. Dichas habilidades incluyen cocinar, limpiar y hacer reparaciones. El manejo prudente de las finanzas también es crucial. Esto incluye la administración cuidadosa de los préstamos estudiantiles. El presidente Hinckley dijo que no hay nada que cause más tensión en el matrimonio que las deudas agobiantes. Parte de su preparación para el matrimonio y la familia es la práctica de buenos hábitos financieros ahora, para que cuando se casen, comiencen juntos con su cónyuge una vida sin enormes cargas económicas. A ustedes se les considera como personas adultas y ustedes deben cumplir con sus responsabilidades. Espero que estén aprovechando al máximo este tiempo que tienen para prepararse para sus futuras responsabilidades. Al hacerlo debidamente, tendrán la guía del Espíritu para tomar sus decisiones. Al prepararse para el futuro, tendrán muchas más posibilidades de entablar las amistades que les ayudarán a llegar al punto de hallar a alguien con quien se puedan casar en el templo y formar una familia eterna. Ahora, mis queridos sobrinos y sobrinas, deseo expresarles mi amor y mi confianza. Mucho depende de ustedes. Se les ha enseñado reiteradamente sobre su responsabilidad de buscar las bendiciones de Abraham, que incluyen el formar una familia eterna. Les insto a no demorar de manera innecesaria el matrimonio o el tener hijos. Ahora mismo, los espíritus de niños valientes están esperando que ustedes los inviten a venir a una familia feliz que ha sido sellada. Están en la etapa de la vida en la que deben estar buscando las bendiciones de Abraham. Posponer el matrimonio hasta después de alcanzar alguna otra meta, independientemente de cuán importante el mundo diga que esta es, solo aumentará su vulnerabilidad a la inmoralidad que amenaza sus probabilidades de recibir estas bendiciones. No se arriesguen a la tentación de demorar este paso natural e importante de su progreso eterno. Cuando tomen la decisión de con quién casarse, lo que más necesitarán será fe. Esperar a lograr otras metas como el obtener más títulos académicos, dinero o propiedades antes del matrimonio simplemente demorará las bendiciones prometidas. Les he hablado esta noche como una tía que los ama. Asimismo, sus propios tíos y tías quizás los hayan aconsejado. Estoy segura de que sus líderes del sacerdocio, maestros y asesores se han interesado en su futuro del mismo modo. Espero que en esta etapa importante de sus vidas también escuchen detenidamente el consejo de sus padres justos que tienen responsabilidad eterna por su bienestar. El presidente Monson ha dicho, al tomar una decisión tan trascendental como con quién en casarse, sugiero que busquen la ayuda de sus padres. Tómense el tiempo para hablar con confianza con ellos, ya que no los dejarán ni abandonarán. Les aman profundamente y desean para una preciosa hija o para un resuelto hijo lo mejor de la vida y las supremas promesas de la eternidad. Esta noche les he hablado en cuanto a cuatro llaves que les ayudarán a abrir las puertas de esas bendiciones. Ustedes pueden y deben servir al prójimo. Ustedes pueden y deben compartir el Evangelio. Ustedes pueden y deben ser un salvador en el monte de Sion al participar en la obra del templo y de historia familiar. Ustedes pueden y deben además hacer todo lo posible a fin de prepararse para sus futuros responsabilidades. Las cuatro actividades que he explicado aumentarán su fe y su felicidad durante toda su vida. Son características del discipulado que fortalecerán sus futuros matrimonios y sus familias e invitarán la compañía del Espíritu. Al participar en esas actividades con sus amigos, quórumes, grupos de la sociedad de socorro y de instituto, e individualmente entablarán amistades y sociabilidad que harán que se mantengan en lugares correctos, haciendo lo correcto y con las personas correctas para conocer personas que podrán llegar a ser su futuro cónyuge. Testifico que esta iglesia es guiada por apóstoles y profetas que supervisan y dirigen los asuntos del Señor en todo el mundo. El Evangelio restaurado de Jesucristo es verdadero y debido a ello, mucho depende de ustedes, la nueva generación. Como una tierna tía, espero que ustedes, al igual que Abraham, sean seguidores de la rectitud y que busquen las bendiciones de los padres al efectuar convenios en el templo y formar familias eternas para que de ese modo hayan mayor conocimiento, felicidad, paz y reposo. En el nombre de Jesucristo. Amén.
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Ven, sígueme. El Amán, capítulo 3. Más firmes en la fe de Cristo. ¿Cómo desarrollamos suficiente fe en Jesucristo para todas las épocas de la vida? Por el Elder Mark D. Eddy, de los 70. En el tercer capítulo de El Amán, leemos acerca de un periodo de paz continua y de una prosperidad sumamente grande en la iglesia. Miles de personas fueron bautizadas, y las bendiciones que se derramaron sobre el pueblo fueron tan numerosas que aún los propios sumos sacerdotes y maestros se asombraron en extremo. Tristemente, algunas de las personas que profesaban pertenecer a la Iglesia de Dios se volvieron orgullosas y comenzaron a perseguir a sus hermanos miembros de la iglesia. Y esto hizo que la parte más humilde del pueblo sufriera grandes persecuciones y pasara muchas aflicciones. Me imagino que esto habrá sido particularmente doloroso para los miembros humildes de la iglesia. Después de todo, solo unos años antes, el pueblo había luchado codo a codo para frustrar un ataque lamanita. Sin embargo, esta vez las aflicciones venían desde adentro. Los perseguidores eran aquellos con quienes se habían reunido, orado, aprendido y adorado. En medio de tal sufrimiento, ¿cómo respondió la parte más humilde del pueblo? ¿Qué los ayudó a soportar la ironía de ser perseguidos por aquellos que una vez habían profesado ser condiscípulos de Cristo? El Amán, capítulo 3, versículo 35, ofrece la respuesta. Ayunaron y oraron frecuentemente, y se volvieron más y más fuertes en su humildad, y más firmes en la fe de Cristo, hasta henchir sus almas de gozo y de consolación. Sí, hasta la purificación y santificación de sus corazones. Santificación

0: que viene de entregar el corazón a Dios. Consideremos cómo nosotros, al igual que los santos de la época de Elamán, podríamos llegar a ser más y más firmes en la fe de Cristo al afrontar juntos lo que el presidente Russell M. Nelson ha descrito como una de las épocas más complicadas de la historia del mundo. Una época de desafíos sin precedentes. Dos ejemplos de la fe de Nefi. Las escrituras están llenas de experiencias de hombres y mujeres que llegaron a ser más y más firmes en la fe de Cristo al afrontar los desafíos de su época. Por ejemplo, reflexionen en la fiel respuesta de Nefi a dos experiencias espiritualmente difíciles que al principio eran casi idénticas, y sin embargo, su final fue asombrosamente diferente. Cuando Nefi y sus hermanos regresaron de Jerusalén con Ismael y su familia, Lamán y Lemuel y varios otros se rebelaron. Nefi los llamó al arrepentimiento y les rogó que recordaran al Señor. Lamán y Lemuel se enojaron con Nefi, le ataron las manos y los pies con cuerdas y lo abandonaron para que muriera en el desierto. Por muy desgarradoras que hayan sido las acciones de sus hermanos, y sin importar el temor que pudiera haber sentido, Nefi decidió permanecer firme en la fe de Cristo. Él oró al Señor diciendo: Oh Señor, según mi fe en ti, líbrame de las manos de mis hermanos. Sí, dame fuerzas para romper estas ligaduras que me sujetan. La oración de Nefi fue contestada de inmediato y de manera milagrosa. Fueron sueltas las ligaduras de sus manos y de sus pies, y poniéndose delante de sus hermanos les habló. El corazón de Nefi debe haberse henchido de gratitud al Señor por haberlo librado. Sin embargo, esa no sería la última vez que Lamán y Lemuel atarían a su hermano con cuerdas. Y la siguiente vez, la liberación de Nefi diferiría significativamente de la primera vez y probaría una vez más la firmeza de la fe de Nefi en Cristo. Muchos años después, mientras cruzaban el mar hacia la tierra prometida, Lamán y Lemuel y los hijos de Ismael comenzaron a actuar con rudeza desmedida y a olvidar el poder del Señor que había bendecido su viaje. Nefi los llamó nuevamente al arrepentimiento y Lamán y Lemuel nuevamente se enojaron con él. Tal como lo habían hecho antes, tomaron a Nefi y lo ataron con fuertes cuerdas. ¿Qué pensó Nefi cuando lo ataron con cuerdas por segunda vez? ¿Qué habrían pensado ustedes o yo si nos hubiéramos encontrado otra vez en ese aprieto? Tal vez hubiéramos pensado: He pasado por esto antes. Sé lo que tengo que hacer. Si oro al Señor, Él me librará de inmediato y de manera milagrosa. No sabemos lo que Nefi pensó, pero sabemos que aunque esas dos experiencias fueron similares, los resultados inmediatos no lo fueron. Esta vez, Nefi no sería librado al instante de sus hermanos, sino que soportaría 4 días de sufrimiento a manos de ellos. Recordando su experiencia anterior, Nefi pudo haber orado con gran confianza para obtener una liberación inmediata. Cuando no hubo tal liberación, Nefi podría haberse desanimado y su fe podría haberse debilitado por la duda. A medida que las horas y los días parecían hacerse eternos y su dolor aumentaba, ese desánimo y esa duda cada vez mayores podrían haber socavado la fe de Nefi. Él podría haber murmurado: ¿Por qué no he sido librado? ¿No era su fe mayor ahora, más madura y plena, de lo que había sido la primera vez que fue atado? ¿No había crecido su fe por medio de poderosas experiencias con la liaona, su arco roto y un barco construido bajo la dirección del Señor mismo? En lugar de desanimarse o dudar, Nefi permaneció firme en su fe. Su fe no estaba centrada en el momento ni en el método de su liberación, ni dependía de un resultado previsto. Su fe no era condicional. La fe de Nefi estaba firmemente centrada en Jesucristo, pasara lo que pasara. Debido a esa fe, él pudo escribir: "No obstante, acudía a mi Dios y lo alababa todo el día, y no murmuré contra el Señor a causa de mis aflicciones". Tengan en cuenta que la firmeza de la fe de Nefi en Cristo le permitió hallar consuelo en medio de sus aflicciones y ser lleno de amor por Dios a pesar de su dolor. Él fue la personificación de lo que su hermano Jacob más tarde enseñaría: "Confiad en Dios con mentes firmes y orad a Él con suma fe, y Él os consolará en vuestras aflicciones y abogará por vuestra causa. Levantad vuestra cabeza y recibid la placentera palabra de Dios, y deleitaos en su amor, pues podéis hacerlo para siempre si vuestras mentes son firmes". Podemos continuar con fe. Tanto Nefi como los santos de la época de Elamán nos brindan la esperanza de que, con la ayuda del Señor, podemos llegar a ser más firmes en nuestra fe en Cristo. Al leer esto, tal vez se pregunten si esa esperanza se refiere a ustedes. Hallemos consuelo y valor en estas palabras de nuestro amado profeta, el presidente Nelson. "El Señor no requiere que tengamos una fe perfecta para tener acceso a su poder perfecto, pero nos pide que creamos. El Salvador nunca está más cerca de ustedes que cuando están enfrentando o escalando un monte con fe". Al final, como enseñó el elder D. Todd Christofferson del Quórum de los Doce Apóstoles, la mayoría de nosotros nos encontramos en este momento entre dos extremos. Por un lado, en la participación, por razones sociales, en los rituales del Evangelio, y por otro lado, en un compromiso plenamente desarrollado semejante al de Cristo de hacer la voluntad de Dios. Entre ambos extremos están las buenas nuevas del Evangelio de Jesucristo que entran en nuestro corazón y toman posesión de nuestra alma. Tal vez no suceda en un instante, pero todos deberíamos estar avanzando hacia ese bendito estado. Así que, en medio de las pruebas y tribulaciones particulares de nuestros días, ruego que decidamos de una vez por todas escoger la fe en Jesucristo, una fe suficiente para todas las épocas de la vida. Que trabajemos, ayunemos y oremos para fortalecernos en la fe de Cristo y, con mentes firmes, recibir su consuelo en nuestras aflicciones y deleitarnos en su amor para siempre. Con ese fin, testifico de la veracidad del testimonio especial del presidente Nelson. Sean cuales sean las preguntas o los problemas que tengan, la respuesta siempre se halla en la vida y las enseñanzas de Jesucristo.
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2: Pero una mujer que desde hacía 12 años padecía de flujo de sangre y había sufrido mucho de muchos médicos y gastado todo lo que tenía y nada había aprovechado, antes le iba peor.
3: Si tan solo pudiera tocar su manto, seré salva.
4: No, no podrás acercarte. Hay mucha gente aquí.
3: Déjeme pasar. Necesito hacerlo.
2: Se le acercó por detrás y tocó el borde de su manto.
3: La sangre ha cesado. Me ha curado.
2: Jesús, volviéndose a la multitud, dijo:
5: ¿Quién ha tocado mis vestidos?
6: ¿Quién te ha tocado? Yo no, maestro.
7: Tampoco he sido yo.
5: Pedro, ¿has visto quién?
8: Maestro, la multitud te aprieta y oprime y dices: ¿Quién me ha tocado?
5: Alguien me ha tocado, porque yo he conocido que ha salido poder de mí.
2: Entonces, cuando la mujer vio que no había quedado oculta, vino temblando y postrándose a sus pies, le declaró delante de todo el pueblo por qué causa le había tocado. Y él le dijo:
5: Hija, tu fe te ha salvado. Ve en paz.
9: Nosotros creemos que en la relación total entre el espíritu y el cuerpo existe un ambiente de fe y un atributo de fe que sobrepasa la ciencia médica. Creemos en la eficacia de la oración. Creemos en la sanidad espiritual. Creemos que el hombre posee un atributo que trasciende su condición física y que esta íntima relación entre el cuerpo y el espíritu propicia el saneamiento espiritual y el impacto de la fe en su interacción con el cuerpo mortal y que produce así el mejoramiento de la salud.
2: ¿Puede la fe en un poder superior mejorar la salud física y mental? ¿Acelerar la convalecencia y ayudarnos a vivir una vida más larga y provechosa? El elder Alexander Morrison, una autoridad general de la Iglesia de Jesucristo de los Santos de los Últimos Días, piensa que sí. Y la mayoría de la gente está de acuerdo. Incluso un sorprendente número de médicos e investigadores científicos que han cambiado en sus ideas. La salud y la religión. Tal es el tema de esta edición del informe sobre religión y la familia. Un programa de 30 minutos que analiza el efecto de la religión en cuanto a serios problemas que hoy enfrentan las familias. 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Los últimos 100 años han sido una época de importantes descubrimientos médicos. Medicinas milagrosas, instrumentos de maravillosa capacidad visual, trasplantes de órganos y tecnología de rayos láser. Pareciera que cada día nos trae notables adelantos adicionales. Pero la innovación más sorprendente en medicina de la última década bien podría ser el resurgimiento del principio religioso de la fe como factor para mejorar la salud. Hace algunos años, ciertas publicaciones científicas aseveraban que la fe en Dios podría ser perjudicial para el bienestar de la persona. Hoy en día, muchos médicos están orando por sus pacientes. Arthur Kennell, de la Escuela Mayo de Medicina en Rochester, Minnesota, ha dicho: «Yo oro por mis propios pacientes y siento que mis oraciones les benefician». John Merriman, director administrativo del Centro Médico de Tulsa, Oklahoma, dice: «Yo creo que los pacientes cuyos nombres se mencionan al orar se mejoran». En el primero de tres informes, analizaremos lo que es la fe, el milagro subestimado de la medicina.
10: Primero fui a la librería y pregunté: ¿dónde tienen libros sobre medicina?
11: En la sección Salud, pasillo número 3.
10: Me sorprendí al ver la enorme cantidad de libros sobre medicina, palabras que sanan, mente, cuerpo y espíritu, saneamiento espontáneo, la biología de la esperanza. Noté que muchos de estos libros que promueven la fe y la religión fueron escritos por médicos y profesores que enseñan en algunas de las más prestigiosas escuelas de medicina. Entonces recurrí a mi computadora, conectada al Internet, y empecé a buscar más información. De la revista Time encontré un artículo titulado «La fe y la salud». Fue algo sorprendente. Es obvio que la relación entre el cuidado de la salud y la religión ha sufrido ya bastante.
12: El novelista inglés Oxley expresó algo extraordinario cuando dijo: «Llega el momento en que uno debería preguntar, aún a Mozart u otros, ¿eso es todo? Pues parece que nos falta algo».
10: El doctor James Gordon, profesor de la Universidad Georgetown, psiquiatra y director del Centro Médico Físico Mental de Washington, D.C., escribió un libro que tituló «Manifiesto para una nueva medicina». Sugiere una coparticipación de la medicina en promover la salud y el empleo de tratamientos terapéuticos de alternativa.
12: Nos hemos extendido tanto en dirección a una estrecha tendencia médica secular que ahora es necesario que retornemos a lo espiritual y humano. Hemos descubierto que aquello le resulta extraño a mucha gente y que no es algo exclusivo de la medicina, que debe de haber algo más que eso. Estamos dedicando menos tiempo a los pacientes. Se insiste en incrementar los exámenes diagnósticos y documentar más, como medida defensiva legal. Y por tanto, hay menos contacto no solo en lo espiritual de la persona, sino en la parte humana.
10: El doctor David Larson, presidente del Instituto Nacional de Investigaciones sobre el Cuidado de la Salud en Rockville, Maryland, opina que es hora de que los médicos incluyan los principios básicos de la religión del pasado y decir a la gente aquello que desea oír.
13: La revista Time y la cadena CNN preguntaron a miles de personas qué función cumple la fe y más del 80% de ellas aseguraron creer en el poder sanador de la oración personal. Otra pregunta, ¿interviene a veces Dios para curar una enfermedad grave? El 77%, es decir, 7 de cada 9 personas, indicaron que efectivamente ese es el caso. El 79% cree que la fe puede ayudar a que la gente se recobre de enfermedades y heridas. Y un 63% cree conveniente que los médicos hablen con sus pacientes acerca de su fe. En tanto que solo un 10% dijo que hay médicos que hablan con ellos sobre su fe en relación con la salud. Yo pienso que eso demuestra que la gente quiere hablar sobre estas cosas y los médicos deben escucharlas.
10: El doctor Tom Drog, un pastor luterano que es el director de un programa auspiciado por varias instituciones religiosas sobre el cuidado de la salud en Atlanta, Georgia, percibió hace mucho que no todo está bien con la colectividad médica.
14: Al principio, no me preocupaba mucho en cuanto a la relación entre la fe y la salud, aparte de visitar a los feligreses internados en algún hospital para desearles una pronta recuperación. Por ejemplo, si el médico entraba en el cuarto, se daba por sentado que yo saldría de ahí hasta que él cumpliera sus funciones y que entonces podría continuar mi visita. Era como si la fe era cosa simplemente tolerada, pero que en realidad no contribuía en mucho. Hoy nos sorprende descubrir que no parecíamos reconocer cuán íntimamente se relacionan la mente y el cuerpo y la influencia que el espíritu tiene sobre el régimen de la salud. Por cierto que la colectividad médica no estaba preparada para eso, pero tampoco lo estaban las iglesias y las comunidades religiosas que simplemente aceptaban una cierta separación entre la mente y el cuerpo y consideraban que los médicos debían encargarse de lo físico y ellas de lo espiritual o del alma, siendo ambos distintos territorios. Hoy las investigaciones indican que existe una relación muy estrecha entre estas cosas y que ahora debemos pensar en el ser humano como un todo para poder sanarlo.
10: Dr. Gordon.
12: Lo que considero esencial en cuanto a la medicina y el cuidado de la salud es que debe transformarse en una función colectiva con la gente. Es decir, que trabajen en colaboración con sus pacientes y les enseñen a cuidarse mejor. Y la mejor forma de cuidarnos a nosotros mismos es la manera en que usamos nuestra mente.
10: A fin de ayudar a la gente en tal sentido, el Dr. Drog y sus colegas en Atlanta colaboran desarrollando cursos de estudio en seminarios y escuelas de medicina de las universidades más importantes sobre la unión de la fe y la salud.
14: El propósito es asesorar a la persona en esos momentos en que se desarrolla su identidad profesional para que comprenda cómo se relacionan la fe y la salud. Consideramos que tendrá gran influencia en el futuro sobre la tendencia fe-salud en todo el país. De esa manera, estamos tratando de promover una alianza entre la salud pública y las iglesias, las mezquitas y sinagogas, para que trabajen conjuntamente a fin de mejorar la salud de la gente.
10: El Dr. Drogue cree que toda comunidad religiosa debe esforzarse más para ayudar a que la vida de sus miembros sea más saludable y feliz.
14: En la actualidad, lo peor son las enfermedades como el cáncer, los ataques cardíacos y otros problemas relacionados con nuestro modo de vivir. Los factores incidentes son el fumar, las dietas alimenticias y el ejercicio. La gente puede ser responsable de estas cosas. Nuestro objetivo es relacionar a las comunidades religiosas, pues todas tienen una misión en cuanto a la salud como parte de lo que son.
10: Según el Dr. Drogue, esta participación de las comunidades religiosas ayudaría a un eficaz cuidado de la salud preventiva.
14: Nosotros estamos en una mejor posición para hacerlo que los hospitales y los médicos, quienes dedican todos sus recursos a los tratamientos, lo que es muy importante y lo valoramos bien al enfermarnos. Pero esta otra dimensión del fomento de la salud y la prevención de enfermedades se ha ignorado en el pasado, dedicándoseles menos de 5 centavos de cada dólar al fomento y a la prevención. Nosotros creemos que las iglesias pueden cumplir una función esencial al respecto. Tenemos como modelos a la Iglesia Mormona, por ejemplo, y a la Iglesia Adventista del Séptimo Día, las cuales lo han hecho desde hace mucho tiempo. El índice de mortalidad prematura en ambas iglesias es mucho, mucho más bajo que el promedio nacional.
10: Dr. David Larson.
9: La fe no solo constituye ciertas actividades protectoras de la salud en el modo de vivir, como las denominamos en el cuidado de la salud, pero descubrimos que cuando la gente es gente de fe, reduce las actividades nocivas, pierde peso, deja de fumar y de beber, y se cuida más a sí misma. No se trata de que la fe induzca a no ejercer actividades arriesgadas, no, sino que parece que guía el sistema e inspira a la persona a cuidarse más y mejor.
10: El padre Eugene Linan, sacerdote jesuita y capellán del Instituto Nacional de la Salud en Washington, D.C., participa activamente en el programa de reunir a las colectividades religiosas y médicas.
15: Tenemos muchas reuniones con diferentes especialistas que son los trabajadores sociales, sacerdotes, capellanes, enfermeras, médicos, para estudiar en conjunto el caso de un paciente y ver qué puede hacer el equipo completo para ayudarle con su problema. Mi experiencia aquí con el gobierno en cuanto a la salud pública, porque de eso se trata, la maravillosa cooperación entre los médicos, sus ayudantes, las enfermeras, la obra social, los capellanes, etcétera, es realmente notable. He oído casos de médicos que antes nos trataban con desprecio y que ahora están colaborando en la obra espiritual. Aquí las cosas están resultando bien y esperamos que así sea en el futuro.
10: El Dr. Gordon, uno de los líderes actuales en cuanto al enfoque espiritual de la medicina, ofrece estas predicciones.
12: Yo quisiera que todos los que servimos en el cuidado de la salud exploremos lo desconocido, incluso lo incógnito, aunque solo fuera para poder decir que hay algo más de lo que sabemos y ser más receptivos. San Agustín dijo, el orgullo muere unas 6 semanas después que el cuerpo. Creo que podríamos reducir en parte nuestro orgullo al reconocer lo que no sabemos. Desearía ver que ese sentido de posibilidades, maravillas y fe influyera en el cuidado de la salud, que pensemos que hay muchas otras posibilidades, no solo en cuanto a las consecuencias de las enfermedades individuales, sino a nosotros, como seres humanos, y que ese concepto sea parte de toda la educación médica. Que veamos la conexión que es parte de la religión y la espiritualidad con todo lo que tiene vida en este planeta. Que apreciemos nuestra conexión con lo que la naturaleza nos ofrece. Si logramos introducir esa clase de espiritualidad práctica en la medicina y en el cuidado de la salud, no solo transformará la medicina, sino que transformará el planeta.
10: La religión y la salud. Este es el informe sobre religión y la familia.
16: Durante el terrible conflicto de la Guerra Civil Norteamericana, Abraham Lincoln escribió: "No es fácil lograr que un hombre sea miserable cuando se siente digno de sí mismo y afirma ser progenie del magnífico Dios que lo creó". 150 años más tarde, la aseveración de Lincoln está siendo confirmada por estudios científicos. Seguimos ahora con nuestro segundo informe. La ciencia recurre a la fe.
3: Tradicionalmente, las investigaciones médicas trataban a la creencia espiritual como una plaga. No hay modo de medirla, decían. Hoy en día, sin embargo, los científicos están encontrando maneras de hacerlo. Se han publicado cientos de estos estudios en un libro titulado La salud, la mente y el cuerpo, compilado por expertos como el Dr. N. Lee Smith de la Universidad de Utah. Él dice que las investigaciones revelan cuatro temas importantes que parecen predecir el bienestar físico y espiritual. El primero es el sentido de autodisciplina.
17: Hay mucha literatura que muestra que este sentido de autodisciplina mejora la salud física y mental. Lo absurdo es que cuando más trata uno de controlar lo externo, al mundo, a la gente que le rodea, a sus hijos, etc., más fuera de control parecen estar las cosas. En cambio, cuanto menos tratan de controlar y simplemente reconocen las circunstancias y responden como se debe, tal actitud les mejora la salud, tanto física como mental.
3: El segundo tema que predice el bienestar físico y espiritual es el valor de saberse conectado con los demás, con el mundo en general y con la fuente de su propia fuerza espiritual.
17: Un cierto número de estudios ha indicado que el apoyo social, las relaciones cariñosas y los vínculos matrimoniales muestran una profunda influencia en los índices de mortalidad, ataques cardíacos, etc. Hay un pueblo en Roseto, Pensilvania, que tiene una muy baja incidencia de ataques cardíacos y de apoplejía. A raíz de ello, un equipo de profesionales de la salud fueron a ver a qué se debía esto. Hicieron una gran variedad de análisis, estudiaron diferentes factores y descubrieron que la razón principal de todo aquello eran las relaciones familiares. La población estaba integrada por varias generaciones de la misma familia que se amaban y se interesaban en el bienestar mutuo. Si algo andaba mal, siempre había un «mamá está aquí», o «te amamos», o «todo saldrá bien». Eso les daba un sentido de control y conexión.
3: El tercer tema que, según esa investigación, promueve la buena salud está en saber que la vida tiene significado y propósito.
17: La persona que tiene una misión en la vida goza de una salud mucho mejor que aquellos que tienden a ser egoístas y sin objetivos. La gente afectada por el estrés suele considerarse víctima o culpable de algo, y su salud es muy diferente de lo que podría ser si poseyera un sentido de valor y propósito. Esa simple manera de ver las cosas y de superar el estrés produce efectos benéficos en la salud.
3: El indicador final de la buena salud está en la esperanza.
17: La persona optimista tiene muy diferentes resultados en cuanto a la salud que la pesimista. Esto fue ilustrado con un estudio en Gran Bretaña concerniente a mujeres con cáncer al pecho. Unos 3 meses después de haber tratado su cáncer, se les puso en 4 grupos diferentes en base a la gravedad de su cáncer y se les preguntó cómo se sentían a raíz de esa enfermedad y qué esperaban. Las examinaron con regularidad por unos 13 años. Las diferencias fueron notables entre las de espíritu de lucha. Un 80% de ellas sobrevivió pasados esos 13 años y solo el 20% de las que se sentían víctimas y pesimistas sobrevivió. El cerebro parece influir directamente sobre las hormonas y la inmunidad orgánica, e incluso en las células para concretar lo que se espera. La esperanza es un elemento espiritual muy profundo.
3: El autocontrol, el sentido de conexión, el sentido de propósito y significado, y la esperanza, son 4 atributos claramente documentados que promueven la buena salud. Dr. Smith.
17: Quizás estos sean algunos de los objetivos que la religión debería tener. La religión, en muchas formas, es un medio para lograr un fin. Y el fin es el bienestar total, espiritual, físico, mental y social. Si se considera la definición que nos da la Organización Mundial de la Salud, no se trata de la ausencia de enfermedades, sino de un completo bienestar. En las épocas bíblicas no se hacía distinción alguna entre la salud física y la mental o la espiritual. De modo que la salud es el completo bienestar, espiritual, físico, mental y social. El bienestar total es lo que se traduce como salvación.
16: Están escuchando el informe sobre religión y la familia, un programa de servicio público acerca del impacto de la religión en los importantes asuntos que las familias enfrentan hoy día. En esta edición estamos analizando la salud y la religión. Nuestro informe final incluye algunas personas de fe y cómo están influyendo positivamente en cuanto a la salud de la gente. Presentamos Raciones Saludables.
18: Trishana Benton es miembro de la Iglesia Adventista del Séptimo Día e integrante del trío de las hermanas Benton, quienes cantan y hablan sobre las buenas nuevas de la salud y la nutrición. Basadas en la Biblia, han enseñado a millares de personas en todo el país que deben comer mejor para tener buena salud. Somos lo que comemos.
19: Los norteamericanos se están matando a sí mismos con cuchillo y tenedor cuando comen. La mayoría de la gente provoca sus propias enfermedades fatales en América: cáncer, diabetes, hipertensión, enfermedades cardíacas, obesidad, osteoporosis, etc. Y todo se debe a los alimentos grasosos, muy refinados, de pocas fibras y carentes de buena nutrición. Tenemos que aprender a incorporar de nuevo frutas y vegetales en nuestra dieta.
18: Las hermanas Benton fueron inspiradas a hacer algo especial: publicar un libro de recetas 100% nutritivas, totalmente vegetarianas, nada de grasas refinadas, azúcares, productos lácteos o aceites. El libro se titula ¿Qué cocinan las hermanas Benton? Y está teniendo un marcado éxito.
20: El libro contiene recetas favoritas, pero sin ingredientes perjudiciales. Tenemos, por ejemplo, enchiladas con crema agria, pastel de limón con merengue sin huevos, pastel de queso o crema batida y muchas otras cosas. Servimos una variedad de 32 platos para desayuno, almuerzo y cena.
18: Eso nos dice Amberly Benton, asegurando que estas recetas ofrecen una deliciosa dieta equilibrada. Su hermana Aubrey agrega que son una manera natural de perder peso.
21: Hemos descubierto que cuando la gente sigue estrictamente estos principios de salud, pueden perder medio kilo de peso por día. Una puede comer más y perder peso. Es simplemente lo que se come.
18: Desde California viajamos a Nueva York, donde nos encontramos con el rabino Isaac N. Treinen, quien ha estado sirviendo a la comunidad judía por más de 50 años. En la década de 1980, fundó el Consejo Coordinador Bikur Kolim, palabras hebreas que significan visitar a los enfermos.
22: La palabra Bikur en realidad significa examinar y entonces determinar lo que el enfermo necesita. No es simple cuestión de visitar, sino de ayudar a la persona, lo cual puede ser de diversas formas. Ayuda económica, conseguirle un médico o dentista, llevar al enfermo a un hospital y traerlo de vuelta, etc. Además, la obligación de Bikur Kolim no es un servicio voluntario, sino una obligación moral, ética y religiosa.
18: El rabino Treinen explica que Bikur Kolim ha sido una obligación judía desde los días del Antiguo Testamento.
22: Teológicamente hablando, es cuando Abraham fue circuncidado a la edad de 99 años. La Biblia dice que Dios lo visitó. Del Talmud, el código de la ley de los judíos, surgió el término Bikur Kolim, que con el tiempo llegó a ser el deber más importante de todo judío. Por ejemplo, Maimónides, el filósofo, rabino y médico medieval, dijo que el Bikur Kolim está basado en el mandamiento bíblico de amarás a tu prójimo como a ti mismo. Y eso significa, entre paréntesis, cualquier prójimo, ya sea judío, musulmán o lo que sea. En base a ello, declaró entonces que esta es la obligación más importante, una relación interpersonal entre judío y judío, más importante que cualquier otra obligación.
18: El rabino Treinen dice que los programas de Bikur Kolim están progresando mucho en las más ortodoxas comunidades judías de Europa y Sudamérica. Pero en Estados Unidos era algo que casi no existía hasta 1986.
22: Hice un rápido estudio de las sinagogas en Nueva York y en partes de Nueva Jersey. Encontré que muy pocas estaban empleando el programa Bikur Kolim. En algunos estaban muy desorganizados y con voluntarios novicios. Por eso organicé este consejo. No fue fácil y aún me decían que estaba perdiendo el tiempo. Pero 10 años después estamos empezando a tener éxito en todo el mundo.
18: Al rabino Trainin le encanta referirse a sus casos de gran éxito.
22: Durante el huracán Andrew, recibí una llamada de una desesperada mujer de Brooklyn que me dijo que tenía una hermana en el sur de Florida y que ni siquiera la Cruz Roja podía encontrarla. Entonces busqué en esta guía y descubrí que en Miami había un grupo muy eficaz. Los llamé a eso del mediodía y les di el nombre de esa hermana en el sur de Florida y el de la mujer en Brooklyn. A las 8 de la noche, mientras me preparaba para cenar, llamó la mujer desde Brooklyn. Les aseguro que si las bendiciones que me deseo se cumplen, viviré 1 millón de años y tendré más dinero que los Rockefellers. La habían encontrado, y eso fue porque tenemos un grupo Bikur Holim en Miami.
18: Otro caso ocurrió durante una visita del rabino a un hospital para ancianos en Nueva York.
22: No digo que soy un rabino. Quiero ser una persona común y corriente. El hombre que fui a ver tiene 91 años. Tiene 3 hijos, uno en Israel, uno en Hawái y otro en Colorado. Nunca lo visitan. Si recibe una tarjeta de cumpleaños o para el Día del Padre una vez al año, es mucho. No tiene a nadie. Cuando lo visito, es como agregar años a mi vida. Y para él, es como si viniera el Mesías porque se alegra y no me deja ir.
18: El rabino Trainin cree que aquellos que se disponen a ayudar a los enfermos y a los pobres ofrecen un valor físico y mental.
22: Cuando uno visita a un enfermo en el hospital o asilo de ancianos, ya se trate de una persona ciega, sordomuda o con sida, al salir de allí no puede menos que sentirse feliz de haber hecho algo bueno. Se cuenta el caso de un rabino de un pequeño pueblo en el siglo XVIII, en vísperas del Yom Kippur, el día más sagrado del año. La sinagoga estaba llena de gente y todos esperaban al rabino. Llegó la hora de la oración y el rabino no aparecía. Su ayudante, sabiendo que el rabino había ido a pocas cuadras a visitar a uno de sus discípulos que estaba muy enfermo, corrió a buscarlo y lo encontró en el momento en que terminaba de alimentarlo y se disponía a barrerle el piso. Su ayudante se le acercó y le dijo, «Rabino, rabino, se hace tarde y los servicios ya han empezado». A esto el rabino le contestó, «Hijo mío, esto es más importante que la oración. Ese es el significado de ayudar a otras personas».
0: En este programa hemos examinado la relación entre la fe y la salud. Hemos descubierto un nuevo interés en el cuidado de la salud, en el que la fe emerge como una admitida fuerza curativa. Hemos examinado varios estudios que muestran que los factores de la fe realmente juegan un papel muy significativo en la buena salud de la gente. También hemos escuchado 2 relatos referentes a personas que practican sus creencias religiosas al ayudar a otros a vivir una vida más saludable. Ahora formulamos una pregunta. Siendo que la fe y la religión ofrecen tantos beneficios saludables, ¿cómo podemos cultivar una fe tal? El elder Alexander Morrison, que fue un funcionario de salud pública en Canadá y es hoy una autoridad general de la Iglesia de Jesucristo de los Santos de los Últimos Días, nos ofrece una respuesta.
1: La manera de activar su fe es ponerse de rodillas y orar al Señor para que les ayude, procurar su guía, poner su vida en las manos de Él. Deben reconocer que a solas no es mucho lo que pueden hacer y que en realidad no están en control de una serie de fuerzas que nos rodean. Cuando empieza a reconocer que no es mucho lo que conoce, pero sabe que Dios ama a sus hijos, el hombre comienza a acercarse más a Él, a confiar en Él y a poner la vida en manos del Señor. Es entonces que obtenemos la fe que necesitamos. Ahora bien, por lo general, no la recibimos con premura, sino lentamente y día a día, fortaleciéndosenos cada vez más hasta que nos decidimos a dejar de lado el egoísmo y todo el orgullo y nos ofrecemos para servir a Dios.
18: Hemos presentado La Salud y la Religión, una edición del informe sobre religión y la familia. 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
23: ¿Cómo podemos vencer un mundo lleno de lujuria?
6: por el Dr. Jason Whiting, Facultad de Vida Familiar de la Universidad Brigham Young. Dan, se ha cambiado el nombre, había acudido a mí para recibir asesoramiento profesional. Trató de vivir los mandamientos, dijo, pero constantemente me tientan las distracciones sensuales. Me vuelvo a comprometer, pero me desanimo, y de vez en cuando termino bajando la guardia. No voy a sitios pornográficos, pero me siento hipnotizado por imágenes inapropiadas que parecen estar en todas partes. Mi esposa está dolida y yo estoy cansado de intentarlo. Tal vez hayan sentido algo similar. La lucha de Dan es común. Muchos de nosotros vivimos en culturas que han llegado a estar centradas en el sexo y saturadas de imágenes, sonidos e ideas que tergiversan el carácter sagrado del cuerpo y los propósitos divinos del sexo. Debido a Internet, ha habido un aumento tanto en el consumo ocasional como compulsivo de la pornografía, así como en los desafíos morales relacionados. Como terapeuta, he trabajado con muchas personas que tienen dificultades para elevarse por encima de la tentación de ceder a pensamientos lujuriosos, a la cosificación de los demás, a los medios de comunicación indecentes o a varias versiones de lo que las escrituras llaman lascivia. Aunque el mundo tiende a ir hacia abajo, el Señor pide a sus discípulos que vivan normas de integridad moral. ¿Cómo podemos esforzarnos por alcanzar una norma elevada mientras navegamos por esos desafíos? ¿Cómo podemos disminuir el desánimo y aumentar el compromiso? Tentación, vergüenza y lascivia. Con Dan fue útil determinar la diferencia entre tentación y pecado, comprender la vergüenza y el poder del albedrío, y aprender a confiar más en la gracia del Salvador. Dan tenía deseos justos, pero sentía que estaba fracasando. Se avergonzaba en parte debido a sus constantes tentaciones. Al igual que muchos, pensó que debido a que había cedido a algunas tentaciones, debía darse por vencido. Si bien la culpa es un sentimiento importante que nos motiva a arrepentirnos, la vergüenza puede tener el efecto contrario, lo cual nos lleva a rendirnos. Eso es particularmente perjudicial cuando creemos de manera errónea que la tentación es una señal de debilidad. No es pecado ser tentado ni experimentar sensaciones físicas. Los sentimientos sexuales son un don divino que, cuando se usan apropiadamente en el matrimonio, brindan felicidad y conexión al esposo y a la esposa. Esas respuestas físicas son fuertes, a veces provocadas por formas o comportamientos corporales. En la naturaleza, a esto se le llama un reflejo etológico, donde una postura o expresión produce una reacción automática. Por ejemplo, cuando uno se cruza con gente por la calle, una mirada hostil provoca una respuesta fisiológica, diferente a una sonrisa amable. Las imágenes sensuales también pueden generar reacciones fuertes. Esos sentimientos y la tentación de actuar de acuerdo con ellos no son pecados, y si se ignora su invitación, con el tiempo, los sentimientos pasan. Sin embargo, si se los acoge, los sentimientos se fortalecen. El pecado ocurre cuando escogemos considerar, cultivar o actuar de acuerdo con la tentación de hacer algo que sabemos que no debemos hacer. Debido al albedrío moral, podemos escoger no actuar de acuerdo con la tentación, aun cuando sea difícil. Eso es lo que Alma enseñó a su hijo que hiciera cuando le dijo: «No te dejes llevar más por las concupiscencias de tus ojos, sino refrénate». El rey David pudo haber optado por apartarse cuando vio a Betsabé, pero en vez de ello, persistió en la tentación y luego incrementó su conducta inmoral. Incluso Jesús fue tentado, pero no hizo caso a la tentación. Como dice el viejo refrán, Tal vez no puedas evitar que un pájaro se pose en tu cabeza, pero puedes evitar que anide en ella. Con ayuda, Dan aprendió a no sentir pánico cuando era tentado, sino a reconocer sus sentimientos y luego decidir seguir adelante con conductas saludables. El daño de los pecados morales. El Señor resumió los daños de la lascivia cuando dijo: «El que mira a una mujer para codiciarla, o si alguien comete adulterio en su corazón, no tendrá el espíritu, sino que negará la fe y temerá». El centrarse habitualmente en el mundo causa ceguera espiritual, lo cual es una buena descripción de cómo se nubla el juicio a medida que se procuran las concupiscencias. Si eso continúa, el cuerpo desarrolla hábitos que pueden convertirse en fuertes cuerdas que son difíciles de romper, debido tanto a la recompensa del placer como al alivio de la ansiedad. Alimentar el apetito carnal adormece los sentidos espirituales y ahoga la fe. Los discípulos que repetidamente son arrastrados a la lascivia a menudo temen ser indignos de servir y carecen de confianza espiritual. El deseo lujurioso de las cosas del mundo también puede corroer el amor verdadero y hacer que el cónyuge se sienta usado o descuidado. Escoger actuar en lugar de que se actúe sobre nosotros. Con la ayuda del Espíritu, podemos reconocer los peligros sin demora y escoger entornos y comportamientos que sean compatibles con los valores del convenio. El elder Jeffrey R. Holland del Quórum de los Doce Apóstoles aconsejó a los que luchan con la lujuria: comiencen por separarse de las personas, los materiales y las circunstancias que los dañarán. Como bien saben, los que, por ejemplo, batallan contra el alcoholismo, el efecto de la proximidad puede ser fatal. Lo mismo sucede con las cuestiones morales. Dan comenzó a evitar el uso de dispositivos electrónicos cuando era susceptible a la tentación, como cuando estaba solo, cansado o estresado. Evitó los programas de televisión problemáticos y otros tipos de entretenimiento, y en vez de ello, dedicó tiempo a relacionarse con otras personas. Fortaleció su espíritu al pasar más tiempo con las escrituras, escribir en su diario personal, mejorar sus horas de sueño y hacer ejercicio. Esos principios importantes pueden ayudarnos a cada uno de nosotros a disminuir las tentaciones y aumentar nuestra fortaleza, especialmente cuando se practican de manera constante a lo largo del tiempo. Sanación espiritual y gracia. La obra del discipulado puede ser difícil, y hasta una determinación fuerte puede estallar como una burbuja cuando se topa con tentaciones mundanas. Cuando ocurre una recaída, es útil volver a la senda en lugar de desanimarse. La misericordia del Señor es grande, y Él promete perdonar cuantas veces su pueblo se arrepienta. El elder Dale G. Renland, del Quórum de los Doce Apóstoles, describió el impacto inmediato de volvernos al Señor. Aunque hayamos sido pecadores, conscientes y deliberados, o hayamos afrontado repetidas veces el fracaso y la desilusión, en el momento en que decidamos intentarlo de nuevo, la expiación de Cristo puede ayudarnos. El Señor desea ayudarnos a todos en este proceso de nacer de Dios, ser cambiados de nuestro estado carnal y caído a un estado de rectitud. El presidente Russell M. Nelson prometió: Jesús espera con los brazos abiertos, con la esperanza y disposición de sanarnos, perdonarnos, limpiarnos, fortalecernos, purificarnos y santificarnos. Nada es más liberador, más ennoblecedor ni más crucial para nuestro progreso individual que centrarse con regularidad y a diario en el arrepentimiento. El arrepentimiento no es un suceso, es un proceso, es la clave de la felicidad y la paz interior. Al venir al Salvador y llevar a cabo la obra del discipulado, los santos pueden vencer al mundo y sus desafíos morales.
5: Jesús espera con los brazos abiertos, con la esperanza y la disposición de sanarnos, perdonarnos, limpiarnos, fortalecernos, purificarnos y santificarnos. Presidente Russell M. Nelson. Aunque hayamos sido pecadores conscientes y deliberados, en el momento en que decidamos intentarlo de nuevo, la expiación de Cristo puede ayudarnos. Elder Dale G. Rendon. Podemos tener esperanza. La expiación infinita del Salvador cambia por completo la forma en que podríamos ver nuestras transgresiones e imperfecciones. En lugar de insistir en ellas y sentirnos irredimibles o sin esperanzas, podemos aprender de ellas y sentirnos esperanzados. El don purificador del arrepentimiento nos permite dejar atrás nuestros pecados y emerger como una nueva criatura. Gracias a Jesucristo, nuestros fracasos no tienen que definir lo que somos, ellos pueden refinarnos. Elder Dieter F. Uchtdorf, del Quórum de los Doce Apóstoles, Dios entre nosotros, Liaona, mayo de 2021, páginas 8 y 9.
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8: Estoy agradecido por hablar a esta congregación mundial de poseedores del sacerdocio. Ahora son las 8 de la mañana, domingo por la mañana en Filipinas, donde he tenido mi hogar por 2 años. Saludo a todos mis amados amigos en esa nación y a todos ustedes. Supongo que no hay niños en este público, solo jóvenes que poseen el sacerdocio. El apóstol Pablo escribió que cuando era niño pensaba como niño, pero cuando se hizo hombre dejó lo que era de niño. De donde se encuentran en el camino de la vida, jóvenes tienen muchos kilómetros que recorrer y muchas decisiones que tomar en sus esfuerzos por regresar junto a nuestro Padre Celestial. A lo largo de la ruta hay muchos anuncios atractivos. Satanás es el autor de algunas de esas invitaciones. Él procura confundirnos y engañarnos a fin de conducirnos a un camino que nos aleje de nuestro destino eterno. Al principio, cuando un espíritu poderoso fue echado por rebelión, llegó a ser Satanás, el diablo, el padre de todas las mentiras, para engañar a los hombres y llevarlos cautivos según la voluntad de él. Él y los espíritus que lo siguen todavía están engañando al mundo. La revelación de nuestros días dice que Satanás ha intentado engañaros para destruiros. Sus métodos para engatusarnos son atractivos: la música, las películas, otros medios de comunicación y el resplandor de la diversión. Cuando tiene éxito en engañarnos, nos volvemos vulnerables a su poder. Estas son algunas de las maneras en que el diablo tratará de engañarnos. Los mandamientos de Dios y las enseñanzas de sus profetas nos previenen acerca de cada una. Un tipo de engaño trata de despistarnos con respecto a quienes debemos seguir. Refiriéndose a los últimos días del Salvador, este enseñó lo siguiente: mirad que nadie os engañe, porque vendrán muchos en mi nombre diciendo, yo soy el Cristo, y a muchos engañarán. En otras palabras, muchos tratarán de engañarnos diciendo que ellos o sus enseñanzas nos salvarán, por lo que no es necesario tener un Salvador ni su Evangelio. El Libro de Mormón describe eso como el poder del diablo para extraviar y engañar el corazón del pueblo y hacerlo creer que la doctrina de Cristo era una cosa insensata y vana. Satanás trata de engañarnos también en cuanto a lo que está bien y lo que está mal, y de persuadirnos a que no existe el pecado. Ese desvío generalmente empieza con lo que parece un pequeño giro. Pruébalo una vez. Una cerveza, o un cigarrillo, o una película pornográfica no te va a hacer mal. Lo que tienen en común todos esos giros es que causan adicción. La adicción es una condición en la cual entregamos parte de nuestra facultad de decidir. Al hacerlo, damos al diablo poder sobre nosotros. El profeta Nefi describió así la situación a la cual conduce eso. El diablo asegura que no hay infierno y dice, yo no soy diablo, porque no lo hay. Y así le susurra al oído hasta que los prende con sus terribles cadenas de las cuales no hay rescate. Si elegimos el camino, damos al diablo poder sobre nosotros. El profeta Nefi describió así la situación a la cual conduce eso. El diablo asegura que no hay infierno y dice, yo no soy diablo, porque

estas bebidas, que él pensó le ayudarían a olvidar algunos problemas. Cuando se dio cuenta de lo que pasaba, ya era adicto. Ahora es incapaz de mantener a su familia y es inepto en casi todo lo que trata de hacer. El alcohol gobierna su vida y él no parece capaz de librarse de sus garras. El profeta Nefi advierte sobre otro tipo de engaño. Y a otros los pacificará y los adormecerá con seguridad carnal, de modo que le dirá: todo va bien en Sion, sí, Sion prosperará, todo va bien. Y así el diablo engaña sus almas y los conduce astutamente al infierno. Los que caen en esa falsedad quizás profesen creer en Dios, pero no toman en serio sus mandamientos ni su justicia. Se sienten seguros en su prosperidad y suponen que Dios debe haber aceptado el camino que han elegido. Sí, y habrá muchos que dirán: comed, bebed y divertíos, porque mañana moriremos y nos irá bien. Y también habrá muchos que dirán: comed, bebed y divertíos. No obstante, temed a Dios, pues Él justificará la comisión de unos cuantos pecados. Sí, mentid un poco. Aprovechaos de alguno por causa de sus palabras. Tended trampa a vuestro prójimo. En esto no hay mal. Y haced estas cosas, porque mañana moriremos. Y si somos culpables, Dios nos dará algunos azotes y nos salvaremos en su reino. Estoy seguro de que habrán visto y oído esos razonamientos. Hermanos, les llegan en las salas de clase, en las lecturas y en los pasatiempos populares. Hay muchas personas del mundo que niegan el propósito de un Salvador. Hay quienes niegan que haya nada bueno o malo y se burlan de la idea del pecado o del diablo. Y hay otros que confían en la misericordia de Dios y pasan por alto su justicia. El profeta dijo: habrá muchos que de esta manera enseñarán falsas y vanas e insensatas doctrinas. El apóstol Pablo hizo advertencias significativas sobre los tiempos peligrosos en estos últimos días, porque habrá hombres amadores de sí mismos, desobedientes a los padres, ingratos, impíos, sin afecto natural, aborrecedores de lo bueno, amadores de los deleites más que de Dios. También dijo que los malos hombres y los engañadores irán de mal en peor, engañando y siendo engañados. Dentro de un momento analizaré lo que Pablo le dijo a Timoteo acerca de la forma de evitar esa maldad. El apóstol hizo otra advertencia en cuanto a ser engañado por el diablo y sus rehenes. ¿No sabéis que los injustos no heredarán el reino de Dios? No erréis, ni los fornicarios, ni los idólatras, ni los adúlteros, ni los afeminados, ni los que se echan con varones, ni los ladrones, ni los avaros, ni los borrachos, ni los maldicientes, ni los estafadores heredarán el reino de Dios. No se dejen engañar, hermanos. Escuchen las advertencias proféticas antiguas y modernas sobre el robo, la ebriedad y todas las formas de pecado sexual. El engañador procura destruir su espiritualidad por todos esos medios. Pablo nos advierte sobre los que están al acecho para engañar, por estratagema de hombres y las artimañas del error. Cuídense del aspecto atractivo y del resplandor de la diversión. Lo que el diablo hace aparecer divertido puede ser espiritualmente fatal. Al mirar a nuestro alrededor, vemos a muchos que practican el engaño. Oímos de oficiales prominentes que han mentido sobre sus hechos secretos. Nos enteramos de estrellas del deporte que han mentido sobre sus apuestas en el puntaje de los partidos o han empleado drogas para mejorar su rendimiento. Sabemos de personas menos conocidas que toman parte en malas acciones haciendo en secreto lo que nunca harían en público. Tal vez piensen que nadie lo sabrá nunca. Pero Dios siempre lo sabe. Y Él nos ha advertido repetidamente que vendrá el tiempo en que se pregonarán nuestras iniquidades desde los techos de las casas y nuestros hechos secretos serán revelados. No os engañéis, enseñó el apóstol Pablo. Dios no puede ser burlado, pues todo lo que el hombre sembrare, eso también segará. Porque el que siembra para su carne, de la carne segará corrupción. Mas el que siembra para el Espíritu, del Espíritu segará vida eterna.

0: En otras palabras, si nos entregamos a las drogas, la pornografía u otros males, a los que el apóstol llamó de la carne, la ley eterna decreta que seguimos corrupción en lugar de vida eterna. Así es la justicia de Dios, y la misericordia no puede robar a la justicia. Si se quebranta una ley eterna, se debe sufrir el castigo correspondiente a esa ley. Algo puede compensarse por la expiación del Salvador, pero la purificación misericordiosa del pecador solo ocurre después del arrepentimiento, el cual puede ser un proceso largo y doloroso, según haya sido el pecado. De otro modo, aquel que no ejerce la fe para arrepentimiento queda expuesto a las exigencias de toda la ley de la justicia. Por lo tanto, únicamente para aquel que tiene fe para arrepentimiento se realizará el gran y eterno plan de la redención. Felizmente, es posible arrepentirse. Con los pecados más graves, debemos confesarlos al obispo y procurar su ayuda amorosa. Con otros pecados, puede ser suficiente que los confesemos al Señor y a quien sea que hayamos perjudicado. La mayor parte de las mentiras son de esa clase. Si ustedes han engañado a alguien, resuélvanse ahora a dejar de llevar esa carga. Hagan lo correcto y sigan adelante con su vida. Ahora deseo hablar sobre la forma en que cada uno de nosotros puede evitar el ser engañado en asuntos de importancia eterna. Tengo dos temas. El primero es lo que Pablo enseñó a Timoteo después de hacerle la advertencia que cité anteriormente. Persiste en lo que has aprendido y te persuadiste. Le escribió, sabiendo de quién has aprendido. En otras palabras, a ustedes se les ha enseñado lo correcto y persuadido de la verdad. Persistan en ello. Al continuar, Pablo le recordó a su joven amigo que desde la niñez ha sabido las Sagradas Escrituras, las cuales te pueden hacer sabio para la salvación, por la fe en nuestro Salvador. Afírmense en las Escrituras, cuyas enseñanzas nos protegen del mal. La parábola de las 10 vírgenes nos enseña que cuando el Señor venga en su gloria, los invitados al banquete de bodas serán solo la mitad y serán estos los que podrán entrar. Nuestro segundo recurso de protección se revela en la explicación inspirada de esa parábola. Porque aquellos que son prudentes y han recibido la verdad y han tomado al Santo Espíritu por guía y no han sido engañados, de cierto os digo que estos no serán talados ni echados al fuego, sino que aguantarán el día. A la otra mitad se les negará la entrada por no estar preparados. No es suficiente con haber recibido la verdad, sino que también tenemos que haber tomado al Santo Espíritu por guía y no haber sido engañados. ¿Cómo tomamos al Santo Espíritu por guía? Debemos arrepentirnos de nuestros pecados todas las semanas y renovar nuestros convenios tomando la Santa Cena con manos limpias y corazón puro, como se nos manda. Solo de esa manera se cumplirá la divina promesa de que siempre podamos tener su Espíritu con nosotros. Ese Espíritu es el Espíritu Santo, cuya misión es enseñarnos, guiarnos a la verdad y testificarnos del Padre y del Hijo. Para evitar ser engañados, es preciso también que sigamos las impresiones de ese Espíritu. El Señor nos enseñó ese principio en la sección 46 de Doctrina y Convenios. Lo que el Espíritu os testifique, eso quisiera yo que hicieseis con toda santidad de corazón, andando rectamente ante mí, considerando el fin de vuestra salvación, haciendo todas las cosas con oración y acción de gracias, para que no seáis seducidos por espíritus malos, ni por doctrinas de demonios, ni por los mandamientos de los hombres. Por tanto, cuidaos a fin de que no os engañen y para que no seáis engañados. Buscad diligentemente los mejores dones, recordando siempre para qué son dados. El Espíritu Santo nos protegerá de ser engañados, pero a fin de recibir esa maravillosa bendición, siempre debemos hacer lo necesario para tener el Espíritu. Debemos guardar los mandamientos, orar pidiendo guía, asistir a la iglesia y tomar la Santa Cena todos los domingos. Y nunca debemos hacer nada que aleje al espíritu. En particular, tenemos que eludir la pornografía, el alcohol, el tabaco y las drogas, y evitar siempre, siempre las violaciones de la ley de castidad. Nunca debemos tomar en nuestro cuerpo ni hacer con él nada que aleje al Espíritu del Señor y nos deje sin protección espiritual del engaño. Concluiré describiendo otra forma sutil de engaño. La idea de que es suficiente escuchar y creer sin llevar la acción a la acción esa creencia. Muchos profetas han enseñado sobre ese engaño. El apóstol Santiago escribió: «Sed hacedores de la palabra y no tan solamente oidores, engañándoos a vosotros mismos». El rey Benjamín enseñó: «Y ahora bien, si creéis todas estas cosas, mirad que las hagáis». Y en la revelación moderna el Señor dice: «Pues si queréis que os dé un lugar en el mundo celestial, es preciso que os preparéis, haciendo lo que os he mandado y requerido». No es suficiente saber que Dios vive, que Jesucristo es nuestro Salvador y que el Evangelio es verdadero. Debemos seguir el camino más elevado llevando a la acción ese conocimiento. No es suficiente saber que el presidente Gordon B. Hinckley es el profeta de Dios. Debemos poner en práctica sus enseñanzas en nuestra vida. No es suficiente tener un llamamiento. Debemos cumplir nuestras responsabilidades. Lo que se nos ha enseñado en esta conferencia no es solo para llenarnos la mente, sino para motivar y guiar nuestras acciones. Testifico que estas cosas son verdad, y ruego que hagamos todo lo necesario para evitar los engaños del diablo. En el nombre de Jesucristo. Amén.
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3: Me encanta estudiar y meditar sobre la vida de Jesucristo, y me encanta la canción de la primaria que dice: «Dime la historia de Cristo, hazme sentir cosas que yo de sus labios quisiera oír, obras que hizo en la tierra o mar, cosas de Cristo quisiera escuchar». Creo que comenzar la tradición de relatar historias de Cristo a los hijos y la familia es un modo especial de satisfacer el día de reposo en el hogar. Ello, sin duda, traerá un espíritu especial a nuestro hogar y brindará a la familia ejemplos del Salvador mismo. Me encanta estudiar y meditar sobre la vida de Él, quien dio todo por mí y por todos ustedes. También me gusta leer pasajes de las Escrituras sobre la vida libre de pecado, y después de leer lo que ellas dicen acerca de lo que Él vivió, cierro los ojos y trato de visualizar esos momentos sagrados que me enseñan y fortalecen espiritualmente. Momentos tales como cuando Él escupió en la tierra e hizo lodo con la saliva, untó con eso los ojos del ciego y le dijo: «Ve, lávate en el estanque de Siloé». Entonces fue y se lavó, y cuando regresó, ya veía. Cuando Él sanó a la mujer que padecía de flujo de sangre, quien le tocó el borde de su manto porque creía que con solo tocarlo podía sanarse. Cuando se le apareció a sus discípulos caminando sobre el mar, cuando iba con sus dos discípulos camino a Emaús y les explicó las Escrituras. Cuando se apareció al pueblo aquí en América y les dijo que vinieran a él y palparan las marcas de los clavos en sus manos y en sus pies para que supieran que él era el Dios de Israel. Sí, el Dios de toda la tierra, y que había sido muerto por los pecados del mundo. Me da gozo saber que los padres cuentan esos relatos de Cristo a sus hijos. Me doy cuenta de ello al ver a los niños en la iglesia, en programas de la primaria y en otras ocasiones. Agradezco a mis padres por haberme enseñado acerca de Cristo. Sigo siendo y viendo cómo el ejemplo del Salvador ayuda a mi querida esposa y a mí al enseñar a nuestros hijos. Mi corazón se llena de gozo cuando veo a mis propios hijos relatar historias a sus hijos, es decir, a mis nietos. Me recuerda uno de mis pasajes preferidos de las Escrituras, que se encuentra en Juan capítulo 1, versículo 4, y dice: «No tengo yo mayor gozo que este, el oír que mis hijos andan en la verdad. ¿Y por qué no también nuestros nietos?». Siento agradecimiento por nuestros líderes que constantemente nos enseñan sobre Cristo, sobre santificar el día de reposo y participar de la Santa Cena cada domingo en honor del Salvador. El día de reposo y la Santa Cena se disfrutan más al estudiar los relatos de Cristo. Al hacerlo, creamos tradiciones que edifican nuestra fe y nuestros testimonios, y también protegen a la familia. Hace algunas semanas, mientras estudiaba el mensaje que el presidente Nelson dio en la última conferencia general, y mientras meditaba sobre el día de reposo, sentí una gratitud muy profunda por la bendición y el privilegio de poder participar de la Santa Cena. Para mí es un momento muy solemne, sagrado y espiritual. Disfruto mucho de la reunión sacramental. Mientras meditaba, estudié con cuidado las oraciones para bendecir el pan y el agua. Leí las oraciones y medité en ellas una y otra vez, y en la ordenanza de la Santa Cena. Comencé a repasar en mi mente y corazón los acontecimientos relacionados con ella. Con espíritu de meditación reflexioné sobre ese día, el primer día de la fiesta de los panes sin levadura, cuando Él, al responder a sus discípulos en cuanto a dónde preparar la Pascua, les dijo: «Id a la ciudad, a cierto hombre, y decidle: el maestro dice, mi tiempo está cerca, en tu casa celebraré la Pascua con mis discípulos». Traté de visualizar en la mente a los discípulos comprando comida y preparando con sumo cuidado la mesa para comer con Él en ese día especial. Una mesa para 13 personas, Él y sus 12 discípulos, a quienes amaban. Lloré al visualizar a Cristo comiendo con ellos cuando dijo: «De cierto os digo que uno de vosotros me va a entregar». Pensé en la tristeza de los discípulos cuando le preguntaron: «¿Soy yo, Señor?». Entonces, cuando Judas le preguntó, Él con calma le respondió: «Tú lo has dicho». Podía imaginar las manos que habían sanado, confortado, edificado y bendecido, partir el pan y a Jesús decir: «Tomad, comed, esto es mi cuerpo». Después tomó la copa llena de vino, dio gracias y se la dio diciendo: «Bebed de ella todos, porque esto es mi sangre del nuevo convenio, que por muchos es derramada para remisión de los pecados». En mi mente miré a los discípulos uno por uno y vi en sus ojos preocupación por el Maestro, aquel Maestro a quien ellos amaban tanto. Era como si yo estuviera sentado allí viendo todo. Sentí un intenso dolor en el corazón, lleno de aflicción y pena por lo que Él había tenido que pasar por mí. Mi alma se colmó de un gran deseo de ser una persona mejor. Con arrepentimiento y dolor, deseé fervientemente poder secar y evitar, aunque solo fuera unas gotas de la sangre de Él, aquella que derramó en Getsemaní. Después medité sobre la Santa Cena, de la que participamos cada semana para recordarle. Al hacerlo, medité sobre cada una de las palabras de la bendición del pan y el agua. Reflexioné cuidadosamente en las palabras y a recordarle siempre en la bendición del pan y en que siempre se acuerdan de Él en la bendición del agua. Reflexioné en lo que significaba recordarle siempre, y para mí, recordar su vida preterrenal cuando creó este hermoso planeta, recordar su nacimiento humilde en un pesebre en Belén de Judea, y cuando, siendo solo un jovencito de 12 años, enseñó y predicó a los doctores de la ley en el templo. Recordar cuando él fue solo al desierto para prepararse para su ministerio terrenal y cuando se transfiguró delante de sus discípulos. Recordar cuando él instituyó la Santa Cena en la última cena con ellos y cuando fue al huerto de Getsemaní y sufrió tan intensamente por nuestros pecados, nuestros dolores, desilusiones y enfermedades, que sangró por cada poro. Recordar cuando, después de tanto sufrimiento e intenso dolor aún en Getsemaní, fue traicionado con un beso por uno de sus discípulos a los que él llamaba amigos. Y cuando fue llevado ante Pilato y Herodes para ser juzgado, y cuando lo humillaron, lo golpearon, lo escupieron, se burlaron de él y lo azotaron con un látigo que desgarró su carne, y cuando le pusieron con brutalidad una corona de espinas sobre la cabeza, recordar que él cargó su cruz hasta el Gólgota, donde lo clavaron en ella, sufriendo todo el dolor físico y espiritual. Y que, estando en la cruz, lleno de caridad, miró a quienes lo habían crucificado y, levantando sus ojos al cielo, rogó: «Padre, perdónalos, porque no saben lo que hacen». Recordar que cuando él, al saber que había cumplido su misión de salvar a la humanidad, encomendó su espíritu en manos de su Padre, nuestro Padre. Recordar su resurrección, que asegura nuestra resurrección y la posibilidad de vivir con él durante toda la eternidad, dependiendo de nuestras elecciones. Más aún, al meditar sobre la oración de la Santa Cena y las palabras tan especiales y significativas de ella, qué maravilloso es recibir la promesa durante la bendición de la Santa Cena de que, si siempre lo recordamos, tendremos siempre su Espíritu con nosotros. Creo que el Señor tiene su tiempo oportuno para darnos revelación. Entendí eso muy claramente al estudiar Eclesiastés 3, versículos 1 y 6, que dice: «Todo tiene su tiempo y todo lo que se quiere debajo del cielo tiene su hora. Tiempo de buscar y tiempo de perder, tiempo de guardar y tiempo de desechar». La Santa Cena es también un tiempo para que el Padre Celestial nos enseñe sobre la expiación de su amado Hijo, nuestro Salvador Jesucristo, y para que nosotros recibamos revelación acerca de ella. Ese es un tiempo para pedir, y se os dará. Pedir y recibir ese conocimiento. En el momento para que pidamos lo que pidamos con reverencia a Dios, y si lo hacemos, no tengo dudas de que lo recibiremos, y bendecirá nuestra vida sin medida. Aprecio mucho este día de reposo, la Santa Cena. Amo a mi Salvador con toda mi alma, y lo dejo en el nombre de Jesucristo. Amén.
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4: 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Nuestras creencias en el Salvador y en su Evangelio restaurado nos facultan para ser como Él. Los pastores y los magos buscaron a su Salvador Jesucristo después de su nacimiento. Los pastores vieron un ángel y los magos siguieron una estrella. En la actualidad hay muchas maneras en que podemos aprender acerca del Salvador y venir a adorarle. En la Iglesia de Jesucristo de los Santos de los Últimos Días tenemos la bendición de que los profetas vivientes y el Libro de Mormón nos enseñan, además de la Biblia, acerca de nuestro Redentor. A continuación se encuentran tres verdades sobre el Salvador que son distintivas de la Iglesia. 1. Él es un personaje separado del Padre. Al explicar su función como el Hijo unigénito, Jesús dijo: «Yo y el Padre, uno somos». Pero los santos de los últimos días saben que el Padre y el Hijo son uno en propósito, no en ser. El Elder James E. Talmage, del Quórum de los Doce Apóstoles, escribió: «En el original griego, la palabra uno se encuentra en el género neutro, así que expresa unidad de atributos, poder o propósito, y no de personalidades, que habría requerido la forma masculina». Antes de ser apedreado, Esteban vio al Hijo del Hombre, a la diestra de Dios. El profeta José Smith vio a dos personajes en una visión. El Salvador mismo oraba con frecuencia a su Padre. Todavía adoramos al Padre como nuestro Dios y veneramos al Hijo como la cabeza de la Iglesia, pero refutamos la creencia típica del cristianismo de una Trinidad en la unidad. Una creencia que se acordó en el Concilio de Nicea hace casi 300 años después de la resurrección de Cristo. 2. Él nos conecta con el Padre Celestial. Debido a la caída de Adán y Eva, fuimos separados de la presencia de Dios. Sin embargo, la expiación de nuestro Salvador salva la brecha creada por la transgresión de Adán y nos lleva de regreso a la presencia de Dios para ser juzgados según nuestras obras. También podemos ser perdonados y limpiados de la mancha de nuestros propios pecados, si aplicamos la sangre expiatoria de Cristo. Cristo exhortó: «Siempre debéis orar al Padre en mi nombre», es decir, oramos a nuestro Padre Celestial por medio del poder del Salvador. En la Iglesia hacemos convenios, o sea, acuerdos en los que prometemos seguir los mandamientos y el Padre Celestial promete bendecirnos a cambio. El ejemplo perfecto de Cristo nos muestra la manera de honrar esos convenios y acercarnos más a Dios. En nuestro convenio bautismal, por ejemplo, prometemos recordarle siempre y guardar sus mandamientos para que siempre podamos tener su Espíritu con nosotros. Jesús dijo: «Yo soy el camino y la verdad y la vida. Nadie viene al Padre sino por mí». Sus mandamientos y su ejemplo nos muestran lo que desea Dios que lleguemos a ser. La función de Cristo como mediador no debilita nuestro vínculo con el Padre Celestial. Por el contrario, nuestro mediador nos muestra cómo tener un vínculo más fuerte con el Padre. 3. Él expió en la cruz y en el jardín. Muchos cristianos consideran la cruz como el símbolo más alto del amor imperecedero de Cristo. Sin embargo, esto no es tan común entre los cristianos santos de los últimos días, porque nuestro enfoque está en el milagro completo de la misión de Cristo. Su expiación comprendió su sufrimiento en el jardín de Getsemaní y su sufrimiento y muerte en la cruz, y concluyó con su resurrección. Estos tres acontecimientos constituyen la totalidad del sacrificio expiatorio de nuestro Redentor. En el jardín de Getsemaní, Él sufrió dolores, aflicciones y tentaciones para cumplir la profecía de Isaías de que sería herido por nuestras transgresiones y molido por nuestras iniquidades. No pasamos por alto la agonía de la muerte física en la cruz. Sin embargo, también reconocemos que el derramamiento de sangre para remisión de los pecados y para destruir a la muerte para siempre, por medio de la resurrección, sobrepasa con creces la derrota efímera de la muerte a manos de pecadores. Jesucristo es el camino. Como santos de los últimos días, no utilizamos esas diferencias para menospreciar a las personas de otras religiones. Respetamos sus creencias, así como esperamos que ellas respeten las nuestras. Podemos ver nuestras diferentes creencias con gratitud por las verdades claras y preciosas adicionales que tenemos gracias al Evangelio restaurado, al Libro de Mormón y a las palabras del Señor mismo por medio de sus profetas y apóstoles. Si hay algo que nuestras creencias como santos de los últimos días finalmente nos enseñan, es que Jesucristo nos conoce personalmente. Él nos ama de manera individual. Sabemos que Él es la luz, la vida y la esperanza del mundo. Su camino es el sendero que lleva a la felicidad en esta vida y a la vida eterna en el mundo venidero. En la época navideña y durante todo el año, podemos decir verdaderamente, junto con nuestros profetas modernos, gracias sean dadas a Dios por la dádiva incomparable de su Hijo Divino. Joel B. Randall es editor de texto y autor autopublicado de Peoria, Arizona. Prestó servicio en la misión Perú-Arequipa y se graduó de la Universidad Brigham Young, Idaho, donde obtuvo un título en comunicación. A Joel le fascina el poder que tienen los himnos para alegrar hasta el día más difícil.
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5: Hace varios años, me llamó la atención un breve artículo de un periódico local que desde ese entonces no he podido olvidar. Cuatro personas murieron y siete trabajadores fueron rescatados después de pasar más de una hora agarrados a la parte inferior de un puente de cerca de 40 metros de altura en St. Catharines, Ontario, Canadá. Cuando el andamio en el que estaban trabajando se vino abajo. Aún me fascina esta historia después de leerla. Llamé a una amiga que vivía en St. Catharines. Me dijo que los obreros llevaban aproximadamente un año pintando el puente Garden City Skyway y solo les quedaban 2 semanas para terminar el proyecto cuando ocurrió el accidente. Después del accidente, se preguntó a los responsables por qué aquellos hombres no disponían de equipo de seguridad. La respuesta fue simple. Tenían el equipo de seguridad, pero optaron no ponérselo. Cuando el andamio se desplomó, los sobrevivientes se aferraron a un borde de apenas 3 centímetros de una viga de acero y permanecieron más de una hora de pie hasta que los rescatistas lograron bajarlos. Un sobreviviente relató que pensó mucho en su familia mientras se agarraba al puente. Él mencionó, solo deseo agradecer al Señor el estar vivo. Quiero decirles que me asusté mucho. De este incidente se pueden aprender muchas lecciones y hacer muchas comparaciones. Si bien la mayoría de nosotros jamás tendrá que verse en una situación tan dramática entre la vida y la muerte, muchos sentimos que estamos viviendo un momento angustioso. Tal vez experimentemos soledad, vivamos relaciones tensas, seamos tentados, se traicione nuestra confianza, nuestro cuerpo físico tenga limitaciones o perdamos el empleo. Puede que nuestros problemas tengan que ver con sentimiento de decepción, porque no hemos podido materializar nuestras esperanzas y sueños justos según nuestro horario. Tal vez dudemos de nuestra capacidad y temamos fracasar en nuestros llamamientos o en la familia. Los problemas y los peligros que encaramos hoy, incluida la tolerancia de la sociedad hacia el pecado, ya fue profetizada por profetas antiguos y vivientes. Estos retos son tan peligrosos y reales como la amenaza de una muerte segura al caer desde un puente de 40 metros de altura. Mi vida no es perfecta. Yo tengo muchos de esos problemas. Todos los tenemos. Estoy de acuerdo con las palabras del operario rescatado referente a la peligrosa experiencia de mantenerse aferrado a aquella viga de acero. Quiero decirles que me asusta mucho. No obstante, es preciso señalar que en las Escrituras hay pocos relatos de personas que vivieron en una época de plena felicidad sin oposición alguna. Aprendemos y maduramos cuando superamos los problemas con fe, perseverancia y rectitud personal. Me fortalece la infinita confianza del presidente Monson en nuestro Padre Celestial y en nosotros cuando dice, recuerden que tienen el derecho de recibir las bendiciones de nuestro Padre en esta obra. Él no los ha llamado a su posición privilegiada para que anden solos, sin guía y confiando en la suerte. Al contrario, Él conoce su habilidad, se da cuenta de su devoción y convertirá sus supuestas ineficiencias en obvias fortalezas. Nuestro Padre Celestial no nos ha abandonado durante nuestra probación en esta tierra. Nos ha proveído con todo el equipo de seguridad necesario para regresar satisfactoriamente a Él. Nos ha dado la oración personal, las Escrituras, los profetas vivientes y el Espíritu Santo para guiarnos. A veces, el hacer uso de este equipo nos resulte pesado, incómodo y terriblemente pesado. Muy pasado de moda. Su utilización adecuada requiere que seamos diligentes, obedientes y constantes. Aún así, decido utilizarlo. Todos debemos tomar esta misma decisión. En las Escrituras se nos enseña acerca de otro componente de clave de este equipo de seguridad, una barra de hierro. Se invita a los discípulos del Salvador Jesucristo a aferrarse a esta barra de hierro a fin de encontrar el camino que conduce a la vida eterna. Me refiero a la visión de ley del árbol de la vida que se encuentra en el Libro de Mormón. Mediante la divina revelación personal, Ley, un profeta del Libro de Mormón, y Nefi, su hijo, recibieron cada uno una visión de nuestro estado de probación y de sus correspondientes peligros. Ley dice, y ocurrió que surgió un vapor de tinieblas, sí, un sumamente extenso vapor de tinieblas, tanto así que los que habían entrado en el sendero se apartaron del camino, de manera que se desviaron y se perdieron. Aún así, vio otras multitudes que avanzaban y llegaron y se agarraron del extremo de la barra de hierro y siguieron hacia adelante, asidos constantemente a la barra de hierro hasta que llegaron y se postraron y comieron del fruto del árbol, es decir, del árbol de la vida. La visión de Leí nos enseña que debemos aferrarnos a esa baranda de seguridad, la barra de hierro, que se halla a lo largo de nuestro estrecho y angosto sendero personal. Debemos asirnos fuertemente hasta llegar a la meta definitiva de la vida eterna con nuestro Padre Celestial. Nefi promete que quienes se aferren a la barra de hierro no perecerían jamás. Ni los vencerían las tentaciones ni las ardientes dardos del adversario para cegarlos y llevarlos hasta la destrucción. Les invito a leer nuevamente los relatos completos de esa inspirada visión. Estúdienlos, medítenlos y aplíquenlos a su vida diaria. Hoy en día podríamos decir que se nos dice agárrense fuerte. Debemos aferrarnos a la barra de hierro y no soltarnos jamás. No siempre es fácil aferrarse a la barra de hierro. A veces nos soltamos por culpa de la presión de los amigos o del orgullo, creyendo que luego habrá tiempo de retomar el camino más adelante. Aunque en realidad estamos abandonando nuestro equipo de seguridad. Ley vio en su visión a muchos que se soltaron de la barra de hierro y agrega, y muchos otros desaparecieron de su vista, desviándose por senderos extraños. Cuando pasamos por momentos difíciles, puede que nos hallemos desorientados en senderos extraños. Déjenme decirles con toda certeza que siempre es posible encontrar el camino de regreso. El sacrificio expiatorio de nuestro Salvador Jesucristo hace posible que el arrepentimiento nos permita asirnos de nuevo a la barra de hierro y volver a sentir la amorosa guía de nuestro Padre Celestial. El Salvador nos ha extendido una invitación permanente. Arrepiéntanse, sujétense y no se suelten. Al igual que Nefi, también yo los exhorto con toda la energía de mi alma a obedecer la palabra de Dios y acordarse siempre de guardar sus mandamientos en todas las cosas. Hagamos uso del equipo de seguridad que Él nos ha facilitado. Agárrense y crean que nuestro Padre Celestial los bendecirá por su diligencia. Sé que el Evangelio restaurado es verdadero y que nos guía un profeta de Dios. El presidente Thomas S. Monson, tengo el gran privilegio y bendición de ser su hija. Amo a mis padres. Cierta noche, cuando yo me sentí algo desalentada, le dije, oh, papá, las bendiciones que tenemos por ser miembros de la iglesia y las bendiciones prometidas del templo son magníficas si tan solo escogiéramos aceptarlas. A lo que él respondió sin vacilar, en lo son todo. Ruego sinceramente que nos aferremos a las verdades eternas del Evangelio de Jesucristo, porque literalmente lo son todo. Es mi sincera oración. En el nombre de Jesucristo. Amén.
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6: Para los padres, Jesucristo es nuestro Salvador. Estimados padres, el ejemplar de este mes puede ayudarlos a enseñar a sus hijos sobre Jesucristo como el Salvador personal de ellos y sobre la importancia de su expiación, tal como enseñaban los profetas del Antiguo Testamento. Además, pueden utilizar las ideas que aquí se presentan para entablar conversaciones sobre los 10 mandamientos y sobre la importancia de seguir a los siervos escogidos del Señor. Conversaciones sobre el Evangelio. Las enseñanzas del Antiguo Testamento sobre la expiación de Cristo. Lean acerca de cómo el Antiguo Testamento centra la atención en la expiación de Cristo en la página 40. Hagan una lista de los ejemplos que se dan de la expiación del Salvador en el Antiguo Testamento. Los profetas, incluso los del Antiguo Testamento, testificaron de Jesucristo y de su expiación. Hablen con su familia en cuanto a la manera en que la función de los profetas sigue siendo la misma hoy en día. ¿De qué modo el profeta ha testificado de Cristo recientemente? Obedecer a los líderes de la iglesia. Lean el artículo del Elder Duncan en la página 44 sobre escuchar y obedecer a los líderes de la iglesia. Hablen con su familia en cuanto a por qué es importante que sigamos el consejo que nos dan nuestros líderes. Tal vez podría invitar a la familia a jugar Simón dice para ilustrar ese principio. Apoyo para Ven, sígueme. En la página 48 pueden leer una comparación entre los símbolos de la primera Pascua y la expiación de Jesucristo a fin de complementar el estudio semanal de Ven, sígueme de su familia. Diversión en familia con Ven, sígueme. Estén firmes y tengan fe. Éxodo capítulos 14 al 17. Con la ayuda del Señor, Moisés guió a los hijos de Israel para sacarlos de Egipto. Estaban muy asustados, pues se hallaban atrapados entre el Mar Rojo y el ejército de Faraón, que los perseguía. Y Moisés dijo al pueblo, «No temáis, estad firmes y ved la salvación de Jehová». 1. Muestren una ilustración de la separación del Mar Rojo. Lean juntos Éxodo capítulo 14, versículos 21 al 29. Fíjense en las acciones que ocurren en esos versículos. 2. Hagan una dramatización de la separación del Mar Rojo, representando las acciones que leyeron anteriormente. Continúen hasta que todos hayan tenido la oportunidad de representar los papeles que deseen. Análisis. ¿Cómo ejercieron la fe los hijos de Israel al hacer lo que el Señor les mandó? ¿Cómo podemos ejercer la fe cuando tenemos desafíos en la vida? enviado por Lisa Thomas. De la revista para la fortaleza de la juventud. Jesucristo es tu Salvador. Lean el mensaje del presidente Russell M. Nelson sobre la expiación infinita del Salvador y sobre cómo se aplica a cada uno de nosotros individualmente. 7 maneras en que Dios puede librarte. Aprendan 7 maneras en que el Señor puede librarnos de nuestras dificultades gracias al ejemplo de los israelitas de la antigüedad. Una oportunidad para aprender y crecer juntos. Lean las experiencias de algunos jóvenes con hermanos que tienen discapacidades y sobre cómo se han ayudado mutuamente y juntos han aprendido lecciones importantes de la vida. De la revista Amigos, prepárate para la Pascua de Resurrección. Durante la semana anterior a la Pascua de Resurrección, lean un pasaje de las Escrituras cada día y coloreen los espacios correspondientes. Busquen otros relatos y actividades de Pascua de Resurrección en otras partes de la revista. Alguien te ama. Lean lo que la hermana Susan H. Porter, primera consejera de la Presidencia General de la Primaria, dice a los niños. Relatos de las Escrituras. Lean un relato ilustrado sobre Moisés y los hijos de Israel y el maná que Dios les envió para que comieran. Hola desde Canadá. Conozcan a un amigo de Canadá que ayuda a otras personas, tal como lo hacía Jesús. Luego viajen con Margo y Paolo para aprender más sobre Canadá. Un papel que desempeñar. Aunque Capri no habla, puede desempeñar un papel importante en la presentación de la primaria en la reunión sacramental.
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1: El apóstol Pablo declaró con audacia: porque no me avergüenzo del Evangelio, porque es poder de Dios para salvación a todo aquel que cree. Los misioneros de tiempo completo lo declaran con esa misma audacia al prestar servicio en muchas partes del mundo. Básicamente, el Evangelio de Jesucristo es una receta de 5 ingredientes para lograr la vida eterna. Primero, veamos lo que podemos llegar a ser si seguimos esa receta. Y después, consideremos cada uno de los ingredientes. ¿Qué sabemos de la vida eterna? De Moisés 1:39 aprendemos que la obra y la gloria del Señor es llevar a cabo nuestra inmortalidad y vida eterna. Y eso nos enseña que la inmortalidad y la vida eterna son separadas y distintas. El don de la vida eterna, que se promete solo cuando se reúnen ciertas condiciones, es mucho más grandioso que el don de la inmortalidad. El elder Bruce McConkie dijo: vida eterna no es un término relacionado solo con el período interminable de una vida futura. La inmortalidad es vivir para siempre, en el estado resucitado, y por la gracia de Dios, todos los hombres obtendrán esta continuación perdurable de vida. Pero solo los que obedezcan la plenitud de la ley del Evangelio heredarán la vida eterna. Es el más grande de todos los dones de Dios, ya que es la clase, el estado, el tipo y la calidad de vida que Dios mismo disfruta. Aquellos que alcanzan la vida eterna reciben la exaltación, son hijos de Dios, coherederos con Cristo, miembros de la Iglesia del Primogénito, vencen todas las cosas, tienen todo poder y reciben la plenitud del Padre. El deber de nuestros misioneros, como dice en el manual Predicad mi Evangelio, es invitar a las personas a venir a Cristo a fin de que reciban el Evangelio restaurado mediante la fe en Jesucristo y su expiación, el arrepentimiento, el bautismo, la recepción del don del Espíritu Santo y el perseverar hasta el fin. Los libros de cocina tienen ilustraciones de los platillos perfectos que resultan de las recetas, o sea, la culminación del deleite del cocinar. Las ilustraciones son importantes, ayudan a visualizar el resultado si nos adherimos estrictamente a la receta. Es importante empezar con una idea del producto final, pero la que se representa con ilustraciones en libros de cocina solo se puede lograr si todo se hace bien. Si se pasan por alto las instrucciones o si se omite o se calcula mal un ingrediente, casi nunca se logran el sabor ni la apariencia deseados. La ilustración del platillo perfecto es útil para motivarnos a tratar de crear algo que sea delicioso y atractivo otra vez. Al pensar en la vida eterna, ¿qué imagen viene a nuestra mente? Pienso que si creáramos en nuestra mente una imagen clara y precisa de la vida eterna, nos comportaríamos de otra manera. No sería necesario que nos recordaran hacer todo lo relacionado con el perseverar hasta el fin, como efectuar las visitas de orientación familiar y de maestras visitantes, asistir a las reuniones y al templo, vivir vidas rectas, orar o leer las Escrituras. Querríamos hacer eso y aún más, pues sabemos que eso nos preparará para ir a donde deseamos ir. ¿Por qué el objetivo del misionero debe empezar con ayudar a los demás a recibir la fe en Jesucristo y en su expiación? Para abrazar el Evangelio de Jesucristo, la persona debe primeramente abrazarlo a Él, cuyo Evangelio éste es. Debe confiar en el Salvador y en lo que Él nos ha enseñado. Debe creer que el Salvador tiene el poder para guardar sus promesas que nos ha hecho en virtud de la expiación. Cuando alguien tiene fe en Jesucristo, acepta y pone en práctica su expiación y sus enseñanzas. El Salvador enseñó a sus discípulos, como está en el capítulo 27 de Tercer Nefi, la relación que existe entre su evangelio y su ministerio terrenal y su expiación, cuando dijo: He aquí os he dado mi evangelio, y este es el evangelio que os he dado, que vine al mundo a cumplir la voluntad de mi Padre, porque mi Padre me envió. Y sucederá que cualquiera que se arrepienta y se bautice en mi nombre será lleno. Y si persevera hasta el fin, he aquí, yo lo tendré por inocente ante mi Padre el día en que me presente para juzgar al mundo. La fe en Jesucristo y en su expiación nos vuelve hacia Él. El mundo enseña que hay que ver para creer, pero nuestra fe en el Señor conduce a creer, de modo que podamos verlo a Él y el plan que el Padre tiene para nosotros. Nuestra fe también conduce a la acción, conduce a promesas y a cambios relacionados con el verdadero arrepentimiento. Amulek enseñó en el capítulo 34 de Alma: Por lo tanto, únicamente para aquel que tiene fe para arrepentimiento se realizará el gran y eterno plan de la redención. Por tanto, hermanos míos, Dios os conceda empezar a ejercitar vuestra fe para arrepentimiento, para que empecéis a implorar su santo nombre, a fin de que tenga misericordia de vosotros. Sí, imploradle misericordia, porque es poderoso para salvar. ¿Por qué se deben arrepentir las personas antes de ser bautizadas y recibir el Espíritu Santo? La voz de Cristo proclamó a los nefitas el fin de la ley de sacrificio, y después Él dijo: Y me ofreceréis como sacrificio un corazón quebrantado y un espíritu contrito. Y al que venga a mí con un corazón quebrantado y un espíritu contrito, lo bautizaré con fuego y con el Espíritu Santo. Ese mismo requisito se analiza en la sección 20 de Doctrina y Convenios en un versículo que solemos citar para describir los requisitos para el bautismo. En el versículo 37 dice: Todos los que se humillen ante Dios y deseen bautizarse, y vengan con corazones quebrantados y con espíritus contritos, y testifiquen ante la iglesia que se han arrepentido verdaderamente de todos sus pecados, serán recibidos en su iglesia por el bautismo. En esos versículos se enseñan lecciones esenciales sobre la naturaleza del arrepentimiento como preparación para el bautismo y el recibir el Espíritu Santo. Primero, el arrepentimiento supone una actitud de humildad a fin de estar preparados para ser bautizados y tomar sobre nosotros el nombre de Cristo. Debemos humillarnos ante Él, ofrecer nuestro sacrificio de un corazón quebrantado y un espíritu contrito, y aceptar su voluntad. Segundo, aprendemos que las personas deben testificar ante la iglesia o un representante de ella que se han arrepentido de sus pecados. Por último, reconocemos que el arrepentimiento, que es un proceso de purificación, precede al bautismo, que es una ordenanza purificadora, a fin de preparar a alguien para recibir el Espíritu Santo, que es el tercer miembro de la Trinidad. El don del Espíritu Santo solo es accesible para aquellos que, mediante el arrepentimiento, son limpios de los pecados del mundo. ¿Por qué debemos ser bautizados y recibir el Espíritu Santo? Orson Whitney enseñó: El bautismo consta de dos aspectos y tiene una doble misión. Es el tercer miembro de la Trinidad. El don del Espíritu Santo solo es accesible para aquellos que, mediante el arrepentimiento, son limpios de los pecados del mundo.

de la verdad. El alma limpia del pecado está en condiciones de disfrutar de la constante influencia del Espíritu Santo que no habita en templos impuros. El bautismo por agua inicia la obra de purificación e iluminación, y el bautismo por el Espíritu lo completa. Nefi describe la ordenanza del bautismo por agua y por fuego como una puerta. ¿Por qué es el bautismo una puerta? Porque es una ordenanza que simboliza la entrada en un convenio sagrado y vinculante entre Dios y el hombre. Los hombres prometen renunciar al mundo, amar y servir a su prójimo, visitar a los huérfanos y a las viudas en sus aflicciones, proclamar paz, predicar el Evangelio, servir al Señor y guardar sus mandamientos. El Señor promete derramar su Espíritu más abundantemente sobre nosotros, redimir a sus santos, tanto temporal como espiritualmente, contarlos con los de la primera resurrección y ofrecer la vida eterna. El bautismo y la recepción del Espíritu Santo son las formas señaladas para entrar por el estrecho y angosto camino hacia la vida eterna. Según el apóstol Pablo, el bautismo también simboliza nuestro descenso a un sepulcro en las aguas, del cual nos levantamos en vida nueva en Cristo. La ordenanza del bautismo simboliza la muerte y la resurrección de Cristo. Morimos con Él a fin de vivir con Él. En ese sentido, el bautismo es la primera ordenanza salvadora, y recibir el Espíritu Santo nos ayuda a cada uno a seguir adelante y perseverar hasta el fin. ¿Cómo perseveramos hasta el fin? Perseverar hasta el fin requiere fidelidad hasta el fin, como en el caso de Pablo, quien dijo a Timoteo: he peleado la buena batalla, he acabado la carrera, he guardado la fe. Es obvio que eso no es una tarea fácil. Se ha dispuesto que sea difícil, desafiante y a la larga purificante, conforme nos preparemos para regresar a vivir con nuestro Padre Celestial y recibir bendiciones eternas. Sin duda, perseverar hasta el fin no es algo que se logra solo, y se necesitan cinco ingredientes. Primero, requiere el poder redentor del Salvador. No podemos volver a la presencia de nuestro Padre Celestial a menos que seamos puros, de modo que debemos seguir arrepintiéndonos. Lo ideal es arrepentirse a cada momento, pero también asistimos a la reunión sacramental cada semana para tomar la Santa Cena y renovar nuestros convenios bautismales. Segundo, perseverar hasta el fin requiere el Espíritu Santo, que nos guiará y nos santificará. Tercero, debemos formar parte integral de una comunidad de santos, prestando servicio y recibiendo servicio de nuestros hermanos en el Evangelio. Con el bautismo, llegamos a ser parte del cuerpo de Cristo. Cada uno tiene una función que desempeñar. Cada uno es importante. Pero para salir triunfantes, debemos ser unidos en nuestro Salvador. Cuarto, debemos compartir el Evangelio con los demás. Las promesas de traer, aunque sea una sola alma, al Señor son trascendentales y eternas. Además, de manera natural, el Evangelio se arraiga más firmemente en aquellos que lo comparten con frecuencia. Y quinto, para perseverar hasta el fin, siempre debemos conservar la fe y la esperanza en Cristo, y entre los muchos medios para lograrlo está la oración, el ayuno y la lectura de las Escrituras. Esas prácticas nos fortalecerán contra las sutiles astucias y los ardientes dardos del adversario. Amo el Evangelio de Jesucristo, ya que define la manera que podemos participar del fruto del Evangelio, experimentar el gozo inmenso que viene únicamente por medio de Él y perseverar hasta el fin a través de todos los desafíos de la vida terrenal. El Evangelio nos enseña todo lo que debemos saber para regresar a vivir con nuestro amoroso Padre Celestial como seres resucitados y glorificados. Ruego que todos conservemos en nuestra mente la visión de la vida eterna y que seamos diligentes en seguir la receta para la vida eterna.
que es el Evangelio

0: de Jesucristo. Que perseveremos hasta el fin, en el nombre de Jesucristo. Amén.
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2: Vuelve, por favor. Por Carlos Ferreira, Río de Janeiro, Brasil. Cuando ya teníamos 3 hijos, Vanessa dijo, necesitamos una religión en esta casa. Cuando yo tenía 12 años, mi hermano mayor llevó a casa a los misioneros de tiempo completo, quienes nos dieron a conocer la Iglesia de Jesucristo de los Santos de los Últimos Días. Pronto, mi madre comenzó a llevar a mis hermanos, a mi hermana y a mí a la iglesia. Al poco tiempo, todos nos bautizamos. Sin embargo, poco a poco dejamos de asistir. Siempre me agradó la iglesia, pero cuando tenía 17 años en mi vida sucedieron cosas que me llevaron por una senda diferente. Trataba de ser una buena persona y siempre tuve buen corazón, pero me perdí y comencé a vivir a la manera del mundo. Sin saberlo o sin darme cuenta, el mundo me atrapó. Entonces, conocí a Vanessa. Un día, luego de haber estado juntos por un tiempo, ella dijo, «Necesitamos una religión en esta casa». Para ese entonces teníamos 3 hijos. Así como está el mundo, nos preocupaba la guía espiritual que les íbamos a dar a nuestros hijos. Pensaba que si iba a volver a una religión, volvería a mi iglesia. Recordé que era un lugar donde había buenas personas. Conversé con un miembro y le dije que estaba pensando en volver a la iglesia. Me dijo, «Vuelve, por favor». Mi mayor preocupación era que mis hijos pensaran que la iglesia era aburrida y que no les agradara, pero les agradó. Al continuar asistiendo, Vanessa decidió que no había nada que se parezca a la iglesia y que ayude a las familias a crecer juntos. Era exactamente lo que ella buscaba. Vanessa y yo nos casamos, y ella y nuestros hijos se bautizaron. Ahora caminamos por la senda del Evangelio como familia. Nuestra meta es ser sellados en el templo. Durante la construcción del templo de Río de Janeiro, Brasil, yo pasaba frente a él casi todos los días. Les decía a mis amigos, «Algún día me voy a casar en ese edificio». «Hombre, dices lo mismo todos los días», me decían. Lo decía todos los días porque sabía que el templo estaba más y más cerca de terminarse y deseaba recordarme a mí mismo que debía hacer lo correcto para que nuestra familia pudiera ser sellada. Ese es el deseo de mi corazón. Sé que mis hijos comenzarán a aprender más acerca del mundo y que pasarán por algunas de las cosas que yo pasé. Pero cuando comparto mis experiencias con ellos, les digo, «Por favor, no se acerquen ni siquiera un poco a las cosas que yo hice, porque no vale la pena». Los aliento a estudiar el Evangelio de Jesucristo y a centrarse en ser misioneros ahora para que puedan bendecir a los demás. Ellos no lo comprenden totalmente, pero están aprendiendo. Eso es lo que deseo para ellos.
3: Imaginar a los pioneros de la India. Por Taunalin Rutherford, profesora adjunta de Educación Religiosa de la Universidad Brigham Young. Conocer a los miembros pioneros de la Iglesia de la India ha cambiado la forma en la que imagino a los pioneros. En la canción de la primaria decimos, «Al pensar en los pioneros, pienso en hombres y mujeres valientes». Siempre me han inspirado los relatos sobre los pioneros santos de los últimos días que abrieron caminos de fe. Cuando era una joven madre, los relatos sobre las pioneras me recordaban mis bendiciones de estos últimos días. Pude dar a luz en un hospital en vez de un carro de mano. La definición de pionero como alguien que va adelante a fin de preparar o abrir el camino para que otras personas lo recorran, describe a los pioneros santos de los últimos días en carromatos y con carros de mano que iban a congregarse a Sion. No obstante, también describe a los pioneros modernos y los senderos de fe que estos forjan a lo ancho de todo el mundo. Una vez que todos mis 5 hijos estuvieron inscritos en la escuela, comencé mis estudios de posgrado sobre historia religiosa. Como